Que ganó 2-0 en el Chinquihua. Ñublense juega mañana, 5:30, Ñublense local, con una diferencia de 2 goles abajo. Y después ya tenemos el domingo, 9 horas del mediodía, Antofagasta y Quique. Empataron 1 el partido de ida, lo comentado ya de Everton con la U. Y por la noche juega Santa Cruz de local, en Joaquín Muñoz García, frente a O'Higgins, que ha ganado 2-1 el partido de ida. Y la

0: Y el partido que queda ya pendiente para el próximo mes de octubre es Cobreloa-Coquimbo, la vuelta, o Coquimbo-Cobreloa en rigor. Ganó el cuadro pirata por la cuenta mínima el partido de ida. ¿Por qué? Juega Cobreloa, recordemos, mañana por la Liga del Ascenso ante Santiago Wanderers.
1: ¿Qué gana el que levanta el trofeo de la Copa Chile, Diego? Además de los honores, me parece que se le había quitado el cupo a Copas Internacionales, ¿no?
0: Claro.
1: Eso ya está desechado.
0: En este caso, el campeón de Copa Chile va a jugar con el tercero de la Liga.
1: Eso es. Y ahí disputan el medio cupo a Copas Internacionales.
0: Sí, exactamente. Chile 4. El ganador en este caso pasaría a fase previa con el tercero de la Liga, el campeón de Copa Chile. Y el perdedor va a la Sudamericana.
1: Perfecto, ya están los equipos en el césped. Se viene el segundo tiempo entre Colo-Colo y Audax Italiano. Se prepara el juez central Matías Riquelme. Con usted, don Osvaldo.
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1: Ajusta el cronómetro el juez central, sin modificaciones Audax, sin modificaciones Colo-Colo. Está para darle inicio al segundo lapso Javier Correa. A rodar el fútbol, a rodar el balón. En el Estadio Nacional, Colo-Colo 1, Audax Italiano 0. Por el segundo lapso de los octavos de final de la Copa Chile. Ya la tiene Arturo Vidal a la salida del área por el callejón central. Toca el balón por el sector zurdo con Eric Bimber. La pincha por la zurda para Gedeón. El control es un tanto largo. Recupera Audax. Intenta con Troyansky. La tiene el Pocho. Va al suelo Arturo Vidal y recupera para Colo-Colo. Revienta Bimber. El balón en la mitad de la cancha. Intentaba Colo-Colo. Corta en el fondo el equipo itálico. Por la derecha la tiene Collao. Pegado a la banda aparece Paolo Guajardo. La tiene el número 7, se conecta con Troyansky, el balón salió, será lateral para el cacique. Recién en los primeros 50 segundos de este segundo lapso, lo gana el popular en el Estadio Nacional.
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1: Y arranca Javier Correa por el sector zurdo, pie a pie, mano a mano con el defensor. Gana el defensor itálico, pero también se pone en la trayectoria Lautaro Pastrán. Sigue en el área, centro al medio, está en zona caliente. Despeja la defensa de Audax Italiano. Insiste por la zurda el cacique con Gedeón. Ahora con Cristian Díaz. Se juntan los Díaz del popular. Pelota larga, sector derecho, buscando a Marchán. Pica la pelota, evita que salga así. La tiene el zurdo por dentro, por fuera. Se perfila para la zurda, mete el centro al área. Cabezazo defensivo de Audax Italiano. Intentan salir en la mitad del terreno de juego, presiona Colo-Colo y gana. La tiene Tomás Alarcón. Este es Cristian Díaz. Por la derecha la pelota para Pastrán. Balón al área. Estaba en posición de adelanto Javier Correa. Será tiro libre para Audax Italiano en un minuto con 45 segundos de este segundo lapso. 1-0 lo gana Colo-Colo a Audax Italiano.
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1: Repone el fútbol Pedro Garrido a la altura de la línea del área grande. La toca por el sector zurdo con Marcelo Ortiz. La piensa Ortiz. Juega con Collao. Sector zurdo ahora con Rebolledo. Pelota larga. Buscando arriba a Troyansky. El pivoteo. La busca Troyansky. Despeja de cabeza Colo-Colo a medias. La tiene en la mitad de la cancha Cristian Díaz. No puede poner la pelota en el piso. Sí, Coelho para Audax. Pincha ahora Díaz a medias para el popular. Recupera la pelota Audax. La pone con en el piso y juega atrás con el defensor central Monreal. Al medio para Collao. Pelota larga. Despeja Vidal. Recupera Colo-Colo a la mitad de la cancha. Intenta Pastrán. Se le pierde el balón a Correa. Recupera Oliver Rojas para Audax Italiano. Juegan al medio con Pinares. Ahora la tiene Collao. Balón largo de Collao, el capitano. Se junta con Troyansky, corta Díaz, que dice el juez central, pedían una mano. Nada, siga, siga, la tiene Audax Italiano. Este es Baduli, se junta con Guajardo, recupera a medias Gedeón. Será lateral para el equipo visitante en el Estadio Nacional.
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1: 48 en el global, 3 de este segundo lapso. Ahí lateral para Audax Italiano, la salida del área por el sector derecho. La tiene Guajardo, balona a la zona del área, despeja de cabeza Colo-Colo, insiste Audax, la busca Troyansky, por el sector derecho guapea Baduli, la tiene pie a pie con el defensor, la deja atrás para Guajardo, centro al área, cabezazo Villanueva, Villanueva y una tapada soberbia al poste izquierdo, salvando la estantería de Colo-Colo, revienta ahora la defensa, lo tuvo Audax, el empate Roberto, estuvo notable el portero de Colo-Colo.

0: ahí, el cabezazo, ¿quién fue? ¿Soyansky o Coelho? Uno de los dos fue el que cabecea preciso abajo.
1: Uno para Chile. Juegos Sudamericanos Santa Fe 2026.
2: Cayó la medalla de oro número 49 para Chile. Y es en voleibol, 3-1 la victoria final en set frente a Argentina. 25-20, 22-25, 25-20, 25-20 también el cuarto y decisivo. 3-1 Chile, gran victoria ante Argentina en la medalla de oro número 48. 48 iguala a Venezuela y lo supera en la cuarta posición del medallero.
3: Diego Osorio, la central informativa. Buenas noticias de los Juegos Suramericanos para nuestro equipo nacional de voleibol. En este caso el masculino, que se queda con la presea dorada, Roberto Enrique.
0: Qué bueno, además que por la posibilidad de tener más plata, se está quedando ahora con el cuarto lugar, que es el que ganó en Asunción. Mi preocupación era que no la perdiéramos.
3: Ojo que está en el área Javier Correa, se perfila para la zurda, Trastavilla recupera Audax Italiano. Insiste Colo Colo, más no puede recuperar el balón. Sale Audax de buena manera, la pelota en la mitad de la cancha, se enreda Trojansky, recupera Eric Pimber y comienza a galopar. Sector zurdo, se mete en el área, sale de ella, cae al piso, que dice el juez central Riquelme. Nada, recupera Audax Italiano, balón largo, controla la mitad de la cancha Gedeón Díaz para el popular. Al medio con Cristian Díaz, en el círculo central la tiene Jason Rojas. Este con Cristian Díaz, otra para Rojas, otra para Díaz, otra para Rojas, otra para Díaz. Se entretienen los jugadores de Colo Colo en la mitad de la cancha. Por la derecha la maneja ahora Rojas. La deja al medio con Arturo Vidal en su propio territorio. La mueve el equipo popular por el sector zurdo. Ya la tiene Eric Pimber. Balón largo buscando a Javier Correa en el área itálica. Despeja de cabeza a Monreal. Insiste Colo Colo, pero logra salir a medias. Audax se queda con el balón. Eric Pimber la juega por la izquierda con Gedeón. No puede Díaz, que es el que puede, es el hombre de Audax que la envía afuera. Finalmente el juez central sanciona lateral para Colo Colo. En 6 minutos de este segundo tiempo lo gana el cacique por 1-0 a Audax Italiano.
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3: El balón en la mitad de la cancha por el sector derecho la maneja Audax. Guajardo con Collao, se equivoca Collao, recupera a Jason Rojas para Colo Colo. De igual manera es malo el pase. Se queda con la pelota Collao nuevamente, la maneja el capitano en la mitad de la cancha. La juegan corto con Pinares, la pincha por la derecha para la corrida de Paolo Guajardo. Llega primero Eric Pimber, la envía afuera y será lateral. Un lateral Lanco para los itálicos.
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3: Nos avisan de unos posibles disturbios a la salida del estadio por el sector de Grecia. Vamos a chequear esa información, porque se juega el Colo Colo Audax acá en el Estadio Nacional. Vamos a ver.
4: Porque, bueno, la semana ya hubo problemas, ¿eh?
0: Hay gente que se fue antes.
3: A las afueras nos dicen que habían algunos problemas en el sector de Avenida Grecia.
4: En claro, porque en la semana del partido que el Audax fue local en el mismo estadio, hubo problemas por lo mismo, ¿eh? Porque no podían entrar.
3: Por ahora, al interior del Estadio Nacional, comportamiento de buena forma de la hinchada de Colo Colo. Me parece, ¿no? Roberto, se ha portado bien la hinchada del popular.
0: Por ahora no se ve ningún problema, cantan, gritan, pero aquí dentro del estadio no se ve nada.
3: 7 minutos y medio del segundo lapso y tiro libre para Audax Italiano. Ya mueve la pelota a la mitad de la cancha Pinares con Collao, por la derecha con Oliver Rojas, este con Paolo Guajardo. El balón atrás nuevamente con Oliver Rojas en su propio territorio, cede para Monreal. Sale ahora con Ortiz, pelota larga, sector izquierdo, la salida del área Colo Colo, gana Jason Rojas, complementa la salida Cristian Díaz, Trastavilla, el volante que dice el juez central será tiro libre para Colo Colo, sanciona Matías Riquelme a favor del popular.
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3: Sale Arturo Vidal por la derecha con Jason Rojas, juegan corto, la pisa, la piensa Rojas. Retrocede con Vidal, otra para Jason. Pelota larga ahora, buscando arriba la corrida de Lautaro Pastrán. Gana de cabeza a Monreal. Complementa la salida por la derecha a Oliver Rojas, quien se equivoca. Pastrán de igual forma corta el circuito. Será lateral para Audax Italiano. Ejecuta rápidamente Guajardo. Juega al medio con Pinares. Revienta la pelota a Oliver Rojas. Regala el lateral ahora para Colo Colo en su propio territorio. Será juego, será fútbol para el equipo del Tan Ortiz.
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1: 8:40 del segundo lapso, 1 para Colo Colo, 0 para Audax Italiano, los octavos de final de la Copa Chile, partido de vuelta, y con este resultado, Diego, ¿qué pasa con Colo Colo?
2: Y ya espera cuarto de final, que será esta misma semana. Hay que ver si es contra Ñublense o Puerto Montt, eso se sabrá el día de mañana.
1: En la mitad de la cancha hay tiro libre para Audax Italiano, infracción de Lautaro Pastrán. Lleva la pelota a Gedeón, se la acerca Matías Riquelme. Lo reta, retrocede el balón el juez central para que mueva el equipo itálico en la mitad de la cancha. La juegan en corto con Marco Collao por la derecha, ahora con Oliver Rojas. La pide pegado a la raya Paolo Guajardo, prefiere ceder para Troyansky. Ahora sí, Paolo Guajardo, centro al segundo palo. Puñetazo a media de Eduardo Villanueva. Insiste por la izquierda el equipo de Audax Italiano. La tiene el Catuto. Y sigue Rebolledo, centro atrás. Logra recuperar Colo Colo. Revienta la pelota larga a la mitad de la cancha. La corre Correa. Primero llega Monreal para el equipo itálico. Revienta Colo Colo. Y habrá lateral para Audax Italiano. Llegando ya al minuto 10 de partido y se viene una modificación en el equipo de Patricio Graf.
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1: Alienta Galera, los colocolinos y colocolinas en el Estadio Monumental, son mayoría por supremacía ante la hinchada de Audax Italiano, que también grita, canta, alienta, revolea las camisetas en el codo de la Galería Sur. El balón en la mitad de la cancha, intenta avanzar Colo Colo, corta todo Monreal, la pelota la pone en el piso Collao, dos hombres colocolinos a la marca, la pisa Pinares, la pierde, recupera Alarcón, la pincha rápidamente por el sector zurdo para Javier Correa, vértice del área, pie a pie, mano a mano con el defensor, sigue Correa, se le arranca la pelota, le pincha en la esférica y será córner para Colo Colo, el número, Roberto.
3: 4.
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1: Hay modificaciones para Audax Italiano, sale el número 27, Michael Baduli.
4: Cambio en Audax Italiano, con la camiseta número 21, Giovanni Chiaverano.
1: Y ahí está, Giovanni Chiaverano, el número 21, ingresa al Estadio Nacional, al césped del Estadio Nacional. La primera modificación de Audax Italiano. Arco norte, tiro de esquina para Colo Colo. La pelota cerrada al primer palo. Cabezazo defensivo de Audax Italiano. Revientan el balón a la mitad de la cancha. La corre un hombre de Colo Colo que es Díaz. El balón para Cristian. La juegan por la zurda ahora para Gedeón. Díaz también. Este por la zurda con Tomás Alarcón. Retrocede la pelota a la altura del área grande con Eduardo Villanueva. Sale por la zurda con Gedeón. Pelota larga, corta Audax Italiano en la mitad de la cancha. La maneja Collao. Se barre Alarcón. La insiste Audax y le queda a Troyansky. Está mano a mano con Villanueva. Pegó el portero Villanueva, soberbio. El portero Villanueva, bárbaro. Con una tapada rasante al sector izquierdo, se viste de figura Villanueva, lo celebra con todo. Lo tuvo Audax, el empate, Roberto, mano a mano con Troyansky, ganó el portero juvenil del Popular.
3: De todas las que ha realizado, esta es la mejor, yo creo, ¿eh? Porque tuvo tiempo de todo Troyansky, hasta para colocar la pelota. Yo pensaba que era gol. Mira cómo esto lo impide Villanueva, transformado otra vez en figura como el martes pasado.
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1: El balón en tres cuartos cancha la tiene Troyansky, la pincha por la derecha para Paolo Guajardo. Recupera medias Arturo Vidal, comete infracción a la salida del área y tarjeta amarilla para Arturo Vidal. En el vértice del área, en el límite, al lado de del área penal, Roberto, peligroso lo de Vidal. Tarjeta amarilla para el defensor colocolino.
3: Imagínate que el mejor de América, ¿no? Pero bueno, así es el tema.
2: Ah, terrible.
1: Es para reírse, Roberto. No le gusta reírse.
2: Escuché una risa por ahí, es para reírse, de verdad.
1: De igual forma, el bastión de Colo Colo es Arturo Vidal, me parece, ¿eh? En el juego aéreo, en las coberturas, mezcla de buenas y malas.
2: Y ahí.
1: Al límite, ¿no, Diego?
2: Sí, al límite, ¿ah? Muy al límite, te diría. Bien aplicada la amarilla.
1: Se prepara César Pinares, el zurdo. El diestro Marco Collao, el capitán. Cuando hay una modificación de Colo Colo, se prepara Marcos Volados. Veremos si el juez central Matías Riquelme ejecuta el cambio previo al tiro libre o después. Por ahora dos hombres en la barrera. Me parece que hay tiro libre primero. Se prepara Pinares en el vértice de

0: área derecho, va el zurdo, va, salta Villanueva, da saltitos cortos en la línea de gol. Y hay orden de Riquelme, va Pinares, tres pasos atrás, Pinares pegó, cabezazo defensivo, sigue la pelota, vive en el área, la tiene Chiaverano, se perfila para Zurda, mete el centro, rebota la pelota en un hombre de Colo-Colo, insiste Chiaverano, centro al medio, rebota nuevamente, despeja la saga de Colo-Colo, el balón en la mitad de la cancha, la tiene el portero Pedro Garrido, donde nace el deporte rey, la juega por la Zurda con Raimundo Rebolledo, se refugia al medio con Collao, la tiene el capitán, juega rasante con Paolo Guajardo, la salida del área, callejón central, limpia nuevamente por el sector zurdo, la tiene Rebolledo, levanta la pelota al área, Catuto despeja de cabeza, Colo Colo sale ahora con Lautaro Pastrán, la pincha larga por la derecha para Álvaro Madrid, ya pasa la frontera, la tiene el 8, el ex ruletero que maneja el balón, la juega en corto con Cristian Díaz, a un costado la pide Tomás Alarcón, prefiere jugar con el zurdo Eric Bimber que pasa a la mitad de la cancha en corto con Tomás Alarcón, la pisa, la piensa, retrocede con Eric Bimber, donde nace el deporte rey, la tiene el King Arturo Vidal, juega por la derecha con Jason Rojas, pegado a la banda por el sector derecho, la tiene Marchán, el zurdo se equivoca, recupera Audax Italiano, sale Collao, pincha Marchán, insiste Colo Colo, se barre un hombre de Audax Italiano, sanciona el juez central, tiro libre para el visitante, será juego, será fútbol para Audax Italiano, en 15 de este segundo lapso, en 60 del global, 1 para Colo Colo, 0 para Audax Italiano.
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0: Aprovechamos, Diego Osorio, para el dato impacto, ¿te parece?
2: Claro, y tiene que ver con el Audax Italiano, ¿eh? El único equipo chileno que derrotó oficialmente al Santos de Pelé, señores, por 2-1 en 1962. Además, en el 67 conquistó la Copa Ibérica, único torneo internacional amistoso ganado por un club chileno en Europa. ¿Qué tal?
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0: Datazo de Diego Osorio, el Internacional en la central informativa, Osvaldo Luxinger de la voz comercial, Marcos Saranede, Gabriel Puebla, nuestros ingenieros en sonido de esta transmisión impecable, Roberto Enrique Vallejos en los comentarios, Rodrigo de la Rosa en el control, Alonso Farías que les habla en el relato del triunfo parcial de Colo-Colo por 1-0 ante Audax Italiano por los octavos de final, vuelta de la Copa Chile. El balón en territorio de Audax Italiano, la tiene Monreal, se refugia con Pedro Garrido, pelota larga del golero formado en la Universidad de Chile, la regala para Arturo Vidal, quien controla de derecha y juega atrás con Eduardo Villanueva, revienta Villanueva, responde de cabeza Monreal en la mitad de la cancha, veremos quién la pone en el piso, la busca Troyansky, la gana Bimber, avanza el zurdo, la juega al medio con Marcos Volado, quien ingresó por Lautaro Pastrana hace solo un instante, la tiene Marcos Volado y acelera, galopa Volado, sector derecho, la deja para Marchán, se perfila para la zurda, pega o no pega Panchito, mete el centro al área, la tiene Correa, rebota un tanto largo, la juega al medio para Volado, revienta la defensa de Audax Italiano, el balón en la mitad de la cancha, captura nuevamente Colo Colo con Jason Rojas, la deja para Arturo Vidal, al medio con Cristian Díaz, por la derecha la tiene Marchán, otra para Cristian Díaz, en corto atrás para el capitán colocolino, la tiene Arturo Erasmo Vidal Pardo, juega por la zurda con Eric Bimber, pegado a la banda aparece Gedeón, inventa una gambeta, Gedeón intenta avanzar, más bien retrocede ahora, la toca con Alarcón, en territorio colocolino la tiene Vidal, por la derecha la maneja JJ, está Jason Rojas, en corto con Tomás Alarcón, pelota larga, buscando a Marcos Volado, cae al piso, que dice el juez central, será tiro libre para Colo Colo, cerca de 35 metros del pórtico de Pedro Garrido, cayó livianito Volado, Roberto.
3: Bueno, pues hemos visto que la defensa de Audax es dura y no han cobrado habitualmente los roces, han caído los jugadores de Colo Colo, pero Volado fue más Volado, o sea, se lanzó y impresionó al juez.
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2: Yo creo que era para amarilla esa, ¿eh?
0: No, hubo contacto, ¿no? Abajo,
2: sí,
0: Diego.
2: Sí. Para mí era para amarilla.
0: Hay tiro libre para Colo Colo, la tiene el Arcón, la pelota al área, cabezazo del balón. Afuera, veremos si fue defensivo, sí, fue ofensivo de Arturo Vidal. La pelota afuera, será saque de meta para Audax Italiano, 18-20 del segundo lapso, 1 para Colo Colo, 0 para Audax. Gedeón Díaz en el minuto 34, el único gol de este compromiso.
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0: Martín.
1: El balón en la mitad de la cancha. Despeja Arturo Vidal de cabeza. Será lateral para el equipo itálico por el sector diestro. Alienta la galera de Colo-Colo. Se vuelven locos, principalmente en el sector norte del Estadio Nacional. En el reducto de Ñuñoa se juega esta fase de octavo de final de la Copa Chile. Presionan a Colo-Colo, que dice el juez central. Será tiro libre para el Popular. Por infracción de Diego Coelho a Jason Rojas, le tiró la camiseta a Roberto Enrique.
2: Así es, pues se demoró en cobrar. Y como no hay VAR ahora, puede pasar cualquier cosa.
1: Ya juega Tomás Alarcón, largo buscando arriba Volados, pivoteo de Volados, que es regalado a las manos enguantadas de Pedro Garrido, quien sale en corto con Diego Monreal, este con Collao. La suelta por el sector zurdo con el argentino Marcelo Ortiz. La tiene el defensor, pelota larga a la salida del área de Colo-Colo. Gana Arturo Vidal de cabeza, responde Marco Collao. La controla ahora el equipo itálico, se equivoca Coelho, recupera Colo-Colo. Sale con Alarcón, este con Álvaro Madrid. Pasa a la mitad de la cancha, Álvaro Madrid. Juega ras de césped con Gedeón, pie a pie, mano a mano con Rojas. Retrocede la pelota con Madrid, más atrás con Eric Bimber. En el carril central la maneja Arturo Vidal. La toca por la derecha con Jason Rojas. Este al medio con Cristian Díaz. Comienza a tomar el balón Díaz. La limpia por la derecha con Pancho Marchand. Se perfila para la zurda. La pasada por la derecha de Rojas. Centro al medio rasante. Se enreda la defensa de Audax. Revienta ese balón afuera. Y será lateral. Un lateral blanco para el Popular.
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1: Y se vienen modificaciones en Audax Italiano cuando ya ejecuta rápidamente el lateral el Colo-Colo. La salida del área de Audax, despejan, insiste Madrid, logra reventar la pelota Marco Collao. El balón en la mitad de la cancha, en el círculo central, de cabeza Bimber por la zurda para Gedeón. La tiene el autor del gol, el chileno venezolano. La dejan para Bimber, se la juega Gedeón con Bimber nuevamente. Este es Tomás Alarcón, limpia la jugada por la derecha para Jason Rojas, quien pasa a la mitad de la cancha y comienza a galopar. Acelera Rojas por la diestra, la pide Marchand, se perfila para zurda, vértice del área, pie a pie con Rebolledo, mete el centro al medio, malo el centro, desviado. Será saque de meta para Audax Italiano cuando se viene una modificación en el Estadio Nacional. Sale Franco Trojanski e ingresa el número 32, me parece. A ver, lo chequeamos de inmediato.
4: Vean, Soto.
1: El Chucky Uribe parece que es.
4: Al 30, es el 30.
1: Sí.
4: Ariel Uribe.
1: Uribe.
4: Sí.
1: Ariel Uribe a la cancha. El ex Unión Española, ex Deportes Antofagasta. Ya en el césped del Nacional, pelota larga a la mitad de la cancha de Garrido. Gana en los aires Gedeón, la pelota fuera y será lateral para Audax Italiano, que cae por 1-0 ante Colo-Colo. Y con esto, el equipo itálico quedando eliminado de la Copa Chile 2026. Colo-Colo avanzando los cuartos de final. La guapea en la mitad de la cancha Madrid, sucumbe ante Oliver Rojas, que dice el juez central, será lateral para el equipo itálico.
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1: Ya juega Oliver Rojas, responde de cabeza Eric Bimber, le va a buscar Correa. Gana primero Monreal para Audax Italiano. En territorio de Audax, por el callejón central, captura el balón Marcos Volados, control de pecho, buen giro de Volados, comienza a acelerar, la tiene Marcos por la derecha, se demora en llegar Francisco Marchand. Ahora se activa en la jugada, retrocede la pelota a la mitad de la cancha con Jason Rojas, este en corto con Arturo Vidal, pelota larga, sector zurdo para Gedeón, control de pecho, pelota al piso, pase corto para Álvaro Madrid, balón largo ahora buscando a Javier Correa a la salida del área, es malo el pase, lo controla la saga de Audax Italiano. Ojo que presiona Pancho Marchand en la cuerda final. Intenta salir Ortiz, puede o no puede, sí. Se logra refugiar en su compañero. Logran salir ahora con Collao. Pelota larga por el sector zurdo. Intenta avanzar el equipo itálico. Presiona Colo. Colo se queda con el balón por el sector derecho. La tiene Correa. Rebota por la diestra con Marchand, que dice el juez central. Esa pelota toca en un colocolino y será lateral para Audax Italiano. Minuto 23 del segundo tiempo. 1 para Colo Colo, 0 para Audax Italiano. Estamos en el Parque Estadio Nacional.
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1: Ya sale Audax Italiano, pelota larga de Oliver Rojas buscando a Guajardo. Puede Paolo avanzar porque cubre de buena manera ante la presión de Cristian Díaz. Rebota la pelota ahora en Bimber. Será

0: lateral para Audax, se ejecuta rápidamente y Guajardo, que gana la defensa, se mete al área, centro al medio, revienta la pelota Colo Colo, pero insiste Audax a la salida del área, la tiene Marco Collao, Pinares primero, luego Collao, sector zurdo ahora para Raimundo Rebolledo, otra para el capitano, pega o no pega, la pisa, la piensa Collao, amaga ir por derecha, prefiere por la zurda, la juega con Ortiz, ahora con Rebolledo, avanza por el sector zurdo, el equipo itálico, pie a pie, mano a mano con el defensor, mete o no el centro, rebota la pelota, de igual manera la pelota al área, arriba Coelho, el cabezazo sobre la horizontal que dice el juez central, será córner para Audax Italiano, el primero me parece, Roberto, para el equipo visitante.
1: Así es.
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0: Arco sur en el Estadio Nacional, banderín derecho justo en el codo donde está la hinchada itálica, ese puñado de hinchas, Chastanos que alientas a su equipo, va Pinares, va al zurdo, va la pelota al segundo paro, la busca Villanueva, desmedido el tiro de esquina de Pinares, desaprovechada la táctica fija, Roberto, del equipo del Pato Graf.
1: Sí, pues bueno, Pinares con esa irregularidad de los últimos años, mostrándola esta noche aquí en el Nacional. Ahí van los cambios.
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3: Es bueno recordar, a ver.
4: Siciliano Romero, reemplaza el número 9.
0: Romero por
4: Gabriel Correa.
0: Y sale Gedeón Díaz, abrazado por el Tano Ortiz, también felicitado por el cuerpo técnico de Colo Colo, le dio un besito en la frente, en la cabeza, más bien Ortiz a Gedeón.
4: Matías Fernández.
0: Ingresa Matías Fernández Cordero, pelota larga buscando arriba a Romero, cabezazo atrás del defensor Monreal para Garrido. Contigo, Diego Osorio.
3: Sí, que César Pinar el primer semestre jugó para Limache y Ariel Uribe para la U de Conce. Se han incorporado para el segundo semestre en la escuadra andina, Audina.
0: Vamos a ver cómo andan los refuerzos en este partido de vuelta. Audax necesita el empate. ¿Y qué pasaría con el empate, Diego?
3: Van a penales directamente. Tiene 20 minutos para tratar de lograrlo.
0: Vamos a ver si llegamos a la tanda de penales o Colo Colo lo gana en los 90. Ataca Audax Italiano por el callejón central. Se enredan. Le cae de igual manera ese balón a Coelho. La limpia por la derecha para Guajardo. Intenta avanzar. Pincha la pelota al Pancho Marchand, que se cambió de banda. La tiene Oliver Rojas. Ahora la maneja Marco Collao. Retrocede la pelota al capitano con Oliver Rojas. La tiene en su propio territorio. Callejón central. Diego Monreal en corto con Collao, por la derecha con Oliver Rojas, presionado a Romero, logra salir Audax con Collao, mueve la pelota con Pinares, circula la esférica por el sector zurdo, ahora para el avance de Monreal, se suelta a Ortiz, también Rebolledo, la mueve Pinares, avanza Audax, el balón con el Chucky, este es Uribe, la pincha por la derecha para Oliver Rojas, retrocede la pelota con Collao. Rojas, más atrás el balón con Pedro Garrido, quien sale de su área por el callejón central, toca por la izquierda con Monreal. Ya estamos en el minuto 27 del segundo tiempo, 1-0 lo gana Colo Colo, pelota larga, gana Arturo Vidal a la salida del área, intenta conectarse con Tomás Alarcón, no puede Alarcón, recupera Matías Fernández de igual manera por la derecha para Colo Colo, más bien se mete en el circuito, sale a atropellar Vidal, le cae ese balón a Guajardo para Audax por el sector derecho, retrocede la pelota con Rojas al medio con Pinares, la tiene el zurdo, 40 metros, pega o no pega, amaga pegar, la juega por la zurda ahora para Ortiz, vértice del área, se envalentona Audax Italiano que busca el empate, con el empate habría penales, la tiene Pinares a la salida del área, mete el centro, cabezazo a media de Vidal, le queda Coelho, pegó, Vidal está, fuera, fuera, fuera, fuera, ese balón se lo comió en el área chica, me parece que fue Uribe quien aparecía destapado, lo tuvo Audax Italiano. Tras el despeje a medias de Arturo Vidal, el remate trabado de Diego Coelho, se salva Colo Colo, Roberto Enrique.
1: Porque claro, Vidal despeja hacia el lado y deja la pelota para que Coelho pueda, no sé, de alguna manera tratar de anotar. La pelota es trabada y no sé si estaba en posición de adelanto Uribe, ¿eh?
3: A ver.
1: Pero falla.
3: No,
1: estaba bien.
3: Agitado,
1: estaba,
3: sí, estaba
0: fue
3: línea.
0: Chucky, ¿no? Fue
3: a ver, el que le da luego ese, sí, Uribe.
0: Perfecto. Sí. Sale Colo Colo ya en la mitad de la cancha, sector izquierdo, la tiene Marchand, quien comienza

0: VAR. Ahora sí está su pierna hábil a favor, sanciona al juez central. Tiro libre para Colo Colo, pero hay un hombre en el círculo central tendido. Ese del equipo popular, Elonga, detiene el fútbol. El juez central pide la camilla. En 29 minutos de este segundo tiempo detiene el fútbol. Matías Riquelme, si viene un cambio en Colo Colo. A ver si me ayudas a la distancia con el VAR.
1: El chico Díaz. El chico, me lo
0: a ver. Cristian Díaz.
1: Cristian Díaz, él mismo. Sí. Cristian Díaz es el que está, me parece que se acalambró o tuvo alguna lesión muscular porque cayó solo, ¿eh?
0: Me parece que este chico de 18 años, claro, no tiene tantos minutos de intensidad en el profesionalismo y se nota el rigor. Cuando sale, se pone de pie y comienza a avanzar un tanto apretado, me parece, Roberto, de los castroneros.
2: Mira el cambio.
3: Cambio en Colo Colo. Con la camiseta número 16, Sebastián Vega reemplaza el número 42, Cristian Díaz.
0: Ahí clarito el cambio. Sale Cristian Díaz, ingresa Sebastián Vega.
1: Sí, no es Vegas. 16. No es Vegas, es que está León, en México. Que está hoy en el León de México. Volvió al fútbol mexicano.
0: Será tiro libre para Colo Colo a la mitad de la cancha, sector izquierdo, la tiene Marchand. Pelota larga.
3: Atención, público asistente.
0: A la derecha, a ver el público.
3: Esta tarde, escuchemos. En el Estadio Nacional, 22.123 espectadores. 22.123 espectadores.
1: Alonso, sí, es Diego. El mismo aforo permitido para la U Everton el domingo. En el mismo estadio.
4: Yo calculaba 25.000, tú dijiste que 30.000 fueron.
0: Fue el aforo permitido, 30.000, llegaron 22.000 colocolinos. 22.300.
1: Bueno, claro, entonces digo, el aforo permitido de la U va a ser 22.000, no 30.
0: Increíble que de igual manera permitan aforo después de lo que hicieron, ¿ah?
1: ¿Eh? Exacto.
0: Es increíble, se entiende el negocio, ¿ah? ¿Eh? Se entiende el negocio. Cuando ataca Chiaverano por el sector derecho, quiere ganar la cuerda final, sigue Chiaverano, centro al segundo palo, está en el área de Colo Colo, hay un pivoteo, se enreda un tanto, el atacante logra recuperar Vidal, sale por el sector zurdo, ahora Colo Colo de buena manera, la tiene el Pancho Marchand, llega a la mitad de la cancha, pincha esa pelota, la regala, será lateral para Audax Italiano. Salía con todo Colo Colo, pero resolvió horrible Marchand, Roberto.
4: Sí, cuando aparece Hernández con Marchand, parecía que Marchand era el que se veía más completo porque era un punterito rápido, pero se fue quedando y Hernández lo pasa lejos hoy, tanto que fue llamado a la selección, porque realmente ha mostrado una capacidad ese chico para el manejo balón, para el manejo de colaborar a su equipo. No, él ha crecido en 6 meses. Algo realmente sorpresivo.
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0: Si ahora le pido un podio, Roberto Enrique, o tres nombres a destacar, ¿tiene más en su libro? En su cuaderno, que lo voy a anotar y anotar.
4: No, pero ¿quién es? Aparece en Auda, no hay mucho que destaquen. Coelho por ahí tuvo dos entradas interesantes. Bueno, ya dijimos lo de Villanueva, lo de Jadón Díaz, y de alguna manera también el buen aporte de Rojas entrando por la derecha, colaborando bastante en la salida.
0: ¿Sumaría el nombre, Diego?
1: No, está bien, yo no. Yo le el sumo partido, a ver, lo sé, a usted.
0: Yo le sumo a Arturo Vidal. Correcta presentación de Arturo Vidal hasta ahora. Rompiendo bastante, cortando harto, ¿no? El mejor de Colo Colo, ¿no?
4: Y yo no lo nombro.
1: El mejor central de América.
4: Claro.
0: Y la tiene el capitán, sale Arturo Vidal.
4: La gente se está riendo.
1: Se ríe, no, no es para menos, Roberto.
0: Chaquiteros hay en todos lados, ¿ah?
1: ¿Eh?
0: El balón en la mitad de la cancha, ataca Colo Colo, la tiene Marchand, la juega con Madrid, otra para Marchand, vértice del área, busca el segundo Colo Colo, centro al medio, cabezazo defensivo de Audax Italiano, le cae nuevamente el balón a Marchand, ahora para Madrid, pegó, rebota la pelota, la corre Garrido. El balón sigue vivo en el área, que dice el juez central, será córner para Colo Colo, el número, Roberto.
4: Sí.
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0: Arco Norte, se enciende la hinchada popular, se enciende la hinchada del cacique, el que pide otro gol, otro gol, otro gol. Hay tiro de esquina. Arco sur, banderín izquierdo, va Tomás el Arcón. La pelota cerrada, el primer palo, cabezazo quedó. Despeja la defensa de Audax, hay un remate. El portero Garrido en doble instancia se queda con el balón.

0: tentativo el portero Garrido en la primera, en la segunda logra quedarse con el balón tras ese remate con algunos botes. Estaba lleno de jugadores de Audax y Colo-Colo en el área, poca visión, reacción felina Roberto Enrique del portero itálico.
1: Volado fue el que alcanzó a conectar ahí, ¿eh? Pero bueno, dos formas, en dos tiempos logra diluir el peligro que significaba ese tiro.
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3: Pedro Garrido de la U está a préstamo en el Audax, ¿eh?
0: Así es, está, me parece, debutando en el Audax italiano.
3: Ya te lo confirmo.
0: Y la maneja Álvaro Madrid. Oye, toca por la derecha, Diego, con...
1: Tiene un computador increíble.
3: En eso, a eso vamos, Vallejo, tranquilidad.
0: Ataca por la derecha, colocó el balón al área de Audax Italiano. Revienta con todo el capitano, este es Marco Collao. El balón afuera y será lateral para el equipo del Tan Ortiz.
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3: Ya jugó dos partidos, Copa Chile contra Santa Cruz y contra Magallanes, Pedro Garrido.
0: Diego Osorio, el internacional, nuestro periodista, la central informativa. Ataca Colo Colo por el sector izquierdo, la tiene Marchán. Pie a pie, mano a mano con Guajardo, saca el centro, rebota la pelota en Guajardo y será córner para Colo Colo, el número, Roberto.
1: 6.
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0: Arco norte, banderín izquierdo para Colo Colo, otra vez Tomás Alarcón, el hombre de la ejecución. Amaga a rematar, ahora sí. Ubica la pelota en el cuarto de círculo, va Alarcón, va, la pelota cerrada en el área chica, despeja la defensa de Audax Italiano, insiste por el sector zurdo Eric Pimber, le cae nuevamente Alarcón, mete el centro al segundo palo, cabezazo defensivo de Audax Italiano, insiste Colo Colo, intentan salir con Chiaverano, llegando a la mitad de la cancha, pie a pie, mano a mano con el defensor Colo Colino, bien, recupera la pelota, la deja viva el Seba Vega y gana los aplausos del respetable acá en el Nacional, Roberto.
1: Chico, atento, estuvo realmente oportunísimo en esa acción. Bueno, van creciendo con estos partidos. Veremos cómo después van a lograr madurar.
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0: Colo Colo, Colo Colo, Colo Colo avanzando a los cuartos de final de la Copa Chile con este triunfo parcial por 1-0 en la ida, 0-0 acá en el Nacional, en la vuelta por ahora lo ganan con gol de Gedeón Díaz, el canterano de 18 años, de padre chileno y madre venezolana. El balón en la mitad de la cancha la tiene Jason Rojas, la toca por el sector derecho para Matías Fernández Cordero, rebota la pelota con Volados, se mete en el circuito Jason Rojas, la juega en corto con Matías Fernández, más atrás la pelota al medio con Vega, este con Alarcón, por el sector zurdo con Eric Binder, pelota larga, buscando a quién, a nadie, despeja de cabeza Raimundo Rebolledo, guapean la pelota en la mitad de la cancha, la captura Colo Colo, el balón es Alvo por ahora acá en el Estadio Nacional, la maneja Arturo Vidal, alienta la galera del Popular, más de 22.000 almas siguiendo a Colo Colo, pelota larga, sector derecho para Marcos Volados, cuerda final, se va Revolado, centro al medio, despeja la defensa de Audax Italiano, insiste por la derecha el equipo Popular, saca o no el centro, rebota la pelota, revienta desde el fondo Audax Italiano, la envía el balón afuera y será lateral para el cacique Colo Colo.
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0: 37 minutos y medio del segundo lapso, 1-0 lo gana Colo Colo, avanza el cacique por el sector zurdo con Marchán, vértice del área, retrocede la pelota a la mitad de la cancha con Eric Binder, ahora con Tomás Alarcón, gira Alarcón, la juega en corto con Vega, este por la derecha con Jason Rojas, la maneja JJ, este por la diestra con Matías Fernández, ahora con Marcos Volados, vértice del área, la juega nuevamente con Matías Fernández, centro al segundo palo, un tanto desmedido, el balón sigue viva, la tiene Marchán, centro atrás, se le pasa a Romero, despeja la defensa de Audax Italiano, el balón en la mitad de la cancha, la guapea Coelho, logra rebotar de mala manera, sanciona el juez central un tiro libre, me parece que el mismo juez Roberto votó al jugador de Audax Italiano que trataba de tomar el balón.
1: Así es, por lo tanto tiene que hacer pica tierra a favor Audax.
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0: Será tiro libre para Audax Italiano, ya juega por la derecha Rojas, largo a la salida del área del Popular, pincha el balón, el hombre itálico, dice el juez central Matías Riquelme, me parecía que era Binder el que... cortaba el circuito, Roberto. Sancionó al revés el juez.
1: Parecía que la pierna también la de Lauder, el asistente que apoya al juez.
0: Vía juega Colo Colo, la tiene Bimber, rebota con Vega, otra para Bimber, atrás el balón con Eduardo Villanueva, sale por la derecha con Jason Rojas, la tiene Matías Fernández, la pisa Matías Fernández Cordero, retrocede el balón con Jason Rojas, centraliza el fútbol con Tomás Alarcón, arras de césped por la derecha con Matías Fernández Cordero, se equivoca Sebastián Vega para Colo Colo, recupera Audax en la mitad de la cancha, ojo que se duerme Pinar y se recupera Volado, ¿qué dice el juez central con infracción? Me parecía todo lícito, se lanzó al piso César Pinares, cobró el juez central Matías Riquelme. ¿Cómo la viste tú, Diego, en el bar de la radio?
4: A ver, no sé, ¿eh? Se deja caer el hombre del Audax italiano. Puede haber por ahí un manotazo de Volado, no me quedó claro la jugada.
0: Ya juega Oliver Rojas en la mitad de la cancha, sector derecho. Se junta con Chiaverano, este con Guajardo. Retrocede el balón nuevamente a la mitad de la cancha con Rojas. Levanta la esférica, gana de cabeza Eric Bimber. Insiste por la diestra Paolo Guajardo, el ex Santiago Wanderers. Quiere avanzar por la diestra con Chiaverano. Corta el circuito el hombre Colo Colino. Y será lateral para Audax Italiano. 40 del segundo tiempo. Lo gana el cacique Colo Colo por 1-0 acá en el Nacional.
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0: Por ahora Colo Colo instalándose en los cuartos de final. Audax necesita el empate para obligar a los penales. Recupera Arturo Vidal en la cuerda final para el sector zurdo. La deja para Marchand. Este nuevamente con Vidal. La tranquilidad del capitán para salir por el callejón central con Vega. Es Volado más bien el que se mete en el circuito. Juega por la derecha con Matías Fernández llegando a la mitad de la cancha. Retrocede un par de metros. Ahora el ex lateral de Liga Deportiva Universitaria de Quito, de Ecuador. La se junta al medio con Tomás Alarcón. Pelota larga por el sector izquierdo para Marchand. Centro al área buscando a Romero. Control de pecho. La tiene el Tigre. Pegó. Rebota ese balón en la defensa de Audax. Insiste Alarcón, la pincha por la derecha para Volado, control de pecho, la deja atrás para Matías Fernández, está en el área, ataca Colo Colo, busca el segundo, está Madrid, pegó. Grita la gente en la galera, cerca del poste derecho, lo tuvo Colo Colo, lo tuvo Madrid, se salva Audax del 2-0, Roberto Enrique.
1: Increíble, en plena área, con posibilidad de poder colocar esa pelota y sin embargo le da mal.
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0: Don Osvaldo Luxinger en la locución comercial de la Central Informativa. Diego Osorio, Rodrigo de la Rosa en el control. Marcos Araneda y Gabriel Puebla, los ingenieros en sonido de esta transmisión impecable cuando hay dos modificaciones en Audax.
5: Reemplaza el número 35, Raimundo Rebolledo.
0: Salió Rebolledo, ingresó Damián Pizarro también un segundo cambio. Ya les contamos cuando ataca Audax Italiano por el sector zurdo. Vértice del área, pie a pie, mano a mano con Rojas. Recupera Volados. Intenta salir Colo Colo en su propia área, lo consigue a ras de césped. Salen por la derecha con Jason Rojas. Amaga a salir Matías Fernández Cordero. Ahora nuevamente con Rojas. Más atrás con Arturo Vidal. La maneja Vidal. Nos ayudas con los cambios, Diego.
4: Guajardo se fue en el Audax.
0: Y entra... Salió también Rebolledo.
4: Y Rebolledo entraron Salomoni, Felipe Salomoni.
0: Perfecto.
4: Y el otro.
0: Damián
4: Pizarro, exactamente. Ahí están los dos cambios.
0: Salomoni a la cancha con la 3.
4: Otro Salomoni que estuvo al primer semestre en la U.
0: Damián, o sea,
4: estuvo sin jugar. Hay que decirlo, jugó creo que dos partidos nomás Salomoni. No era considerado por Gabo.
0: Vamos a ver cómo se desempeñan estos 3 minutos que quedan de partido. Ya estamos en el 40 y casi 43, quedan 2 del global para llegar al 90. La pelota a la salida del área. Avanza el equipo de Audax Italiano. La tiene Uribe, centro al área. Está el cabezazo. Sale de mala manera Eduardo Villanueva a cazar moscas. Como se diría antiguamente, no pudo el portero, tampoco los atacantes itálicos. La gran falla de Villanueva en este partido, Roberto.
1: Coelho fue, parece que lo pierde, ¿eh?
0: Entre Coelho y Pizarro trataron de atropellar.
1: Pizarro, pues.
0: A ver si nos ayuda Diego con
4: sí,
0: el bar.
4: Pizarro. Pizarro es el que no llega al centro de Uribe. Ahí está.
1: No, y peor Villanueva.
4: ¿Verdad que Pizarro erra el cabezazo?
1: Sí. Y Villanueva que no llega.
4: Villanueva quedó, sí. Sí,

0: llegó a mitad de camino.
1: El balón está en posesión de Audax Italiano en su propio territorio por el sector derecho. Minuto ya 43:50. 1-0 lo gana Colo Colo con gol de Gedeón Díaz. El canterano de 18 años que tuvo su debut goleador hace unos días en la ida, debutó profesionalmente y hoy debutó en las redes. En el profesionalismo la tiene Villanueva para Colo Colo. Sale por la izquierda con Álvaro Madrid. Trastavía Madrid, se conecta con Alarcón. Otra para Madrid. Atrás en la pelota con Eric Bimber. Centraliza el fútbol con el Seba Vega. La tiene Vega para Colo Colo. Atrás la pelota por la derecha con Jason Rojas. Presiona a Audax. Intenta salir Matías Fernández. Retrocede la pelota a la salida del área con Rojas. Centraliza el fútbol con Tomás Alarcón. Galopa, avanza, conduce Alarcón. Pelota larga ahora para Marchán. Control de buena manera, ya en territorio de Audax Italiano, intenta ganar la cuerda del sector derecho Marchán, rebota la pelota Oliver Rojas en el canterano colocolino, será lateral para el equipo itálico en el Nacional.
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1: Ya 90 en el digital, Roberto, te pido un podio de este partido, ¿lo tienes o muy difícil?
3: Pero hay que armarse de paciencia y armarlo.
1: Cumpla con mi deseo. A ver, dígame seis nombres. Seis más.
4: Tiempo adicional. Seis minutos.
1: Le doy un minuto más, piénsela. Hay lateral para Audax Italiano en la mitad de la cancha, en territorio de Colo Colo. Se prepara Oliver Rojas. Ejecuta buscando arriba Damián Pizarro. Gana Eric Bimber en los aires. Revienta la pelota Monreal, la envía afuera, será lateral para Colo Colo en el sector zurdo. Minuto 45:30, lo gana el cacique, lo gana el equipo del Tan Ortiz.
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1: Lo tiene Roberto. Hay lateral para Audax Italia, para Colo Colo, se equivoca, recupera Audax. La juegan ahora por el sector zurdo para Salomoni. Este con Pinares, otra para Salomoni, vértice del área, centro rasante. La busca Damián Pizarro, pegó un tirito, un tiro muy débil de Chiaverano. En definitiva la dejó pasar Damián Pizarro. Apareció Chiaverano a la altura del punto penal, un remate débil, bien parado Villanueva. Será juego, será fútbol para Colo Colo.
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3: A ver, aquí tengo los cinco nombres. Gedeón Díaz.
1: Deme tres, ¿no? Al podio. Gedeón de bronce.
3: Villanueva y Collado de Audax.
1: ¿Suma algún nombre, Diego?
0: Gedeón Díaz, claro, el autor del gol. Arturo Vidal.
1: ¡Epa!
0: Figura.
1: Lo convencí.
0: Claro, figura, maestro. Sí, jugó bien, jugó
1: acá
0: bien.
1: Dicen el mejor, ¿eh?
0: Una cosa no tiene nada que ver con la otra, jugó buen partido.
1: Buen partido, Arturo Vidal. Y de Audax Italiano, concuerdo contigo, Roberto, Marco Collao, de lo mejor del equipo itálico, intentando al menos.
3: Correteó todo el partido.
1: Hay lateral para Colo Colo, sector derecho, el aguanta Volados. Insiste Marco, mete el centro al segundo palo. Llega destapado Pancho Marchán, pegó el zurdo. Mete el centro al área buscando a Romero. Despeja la defensa de Audax Italiano, el balón afuera. Y será lateral para Colo Colo. Minuto ya 47 del segundo tiempo, 92 del global. La figura Bio Bio Deportes es Gedeón Díaz, me parece. ¿Concuerda Marcos? Gabriel.
0: Marcos y Gabriel.
1: Marcos y Gabriel, nuestros ingenieros en sonido.
0: Los mejores de América.
1: Se suma.
0: Los mejores de América, Waldo. Usted el mejor de América.
1: Hay lateral para Audax Italiano. Gedeón Díaz, claro que sí, un debut goleador para el jugador de Colo Colo, que lo gana por 1-0 ante Audax Italiano. Minuto 48 ya del segundo lapso. Llegaremos hasta el 51. Gana Colo Colo por el sector zurdo con Eric Bimber, de buen partido también Bimber. La dejan con Álvaro Madrid. La pincha por la zurda con Francisco Marchán. Busca el segundo Colo Colo. Rompe en la mitad de la cancha Audax Italiano. Y será juego de manos para el equipo popular.
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1: Se prepara Marchán, ya ejecuta para Romero, se conecta de mala forma, no logra conectarse más bien y corta todo Marco Collao. Retrocede la pelota con Monreal, este con Navarro. Audax busca el empate, Colo Colo el segundo, el balón en la mitad de la cancha, la tiene Salomón y cae al piso, le cometen infracción, sanciona a Riquelme y será tiro libre para Audax Italiano y tarjeta amarilla para el jugador colocolino.

0: parece que se pega en la infracción, 40 metros frontal al pórtico de Eduardo Villanueva.
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0: Hay tiro libre para Audax Italiano. Se prepara César Pinares, solo un hombre en la barrera. Coló Colina, que es el Tigre. Maximiliano Romero, más de 40 metros frontal, va el zurdo, va. Aún no hay orden del juez central, todos a la altura del punto penal, itálicos y colocolinos. Ahora sí, orden de Riquelme, va Pinares, levanta la pelota al segundo palo, cabezazo defensivo de Colo Colo, sigue el balón vivo en el área, la guapea, la tiene Uribe, pegó, rebota la pelota, gana Colo Colo de cabeza, intenta salir y lo consiguen de buena forma, y se viene la contra del equipo popular, se suelta también Arturo Vidal, la tiene Marchán, la juega al medio con Vidal, limpia por la derecha de buena manera, la tiene Matías Fernández, juega largo para Volados, está en el área, pega, lo pega, pegó, se lo comió Marcos Volados, lo que era el segundo para Colo Colo, la pelota rasante cercano al poste derecho del arco itálico, lo tuvo el popular Roberto, perdonó Marcos Volados.
2: Increíble, ¿eh? Y no tenía marca, tenía todo el tiempo, pero le falta fútbol, y ahí se le notó.
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0: Alienta Galera, alienta, alienta Galera, alienta los colocolinos y colocolinas. En el Estadio Nacional, 22.300 personas alentando al popular, un puñado de hinchas itálicos en el sector del codo sur del Parque Estadio Nacional, cuando hay un hombre tendido en el césped del reducto de Ñuñoa. A ver si me ayudas, Diego Osorio.
3: A ver si
0: Fernández, ahí está, se pone de pie ya Matías Fernández, amigo mío. Será tiro libre para Colo Colo, me parece que ya es la última del compromiso.
3: La amarilla para Ortiz, Marcelo Ortiz.
0: Perfecto, revienta Vidal, responde la saga de Audax, gana Colo Colo, el balón en la mitad de la cancha, la tiene Álvaro Madrid, la maneja el ex ruletero, la tiene el número 8, la pincha por la zurda para Marchán, cuerda final, sector zurdo, retrocede un par de metros, ahora sí gambetea, se mete al área, centro rasante, está el segundo para Romero, revienta la pelota, el juez central que lo termina, ganó. Popular en un partido apretado, en un partido difícil. El gol de la victoria vino de la cantera popular de la casa Alba Mirko Josic en el minuto 34. Gedeón Díaz para el 1 de Colo Colo, 0 de Audax Italiano. Los octavos de final vuelta disputados en el Estadio Nacional de Santiago de Chile.
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0: Comentarios al cierre, Roberto Enrique.
2: Bueno, no es un partido que uno tenga que expresiones de gran partido, de un encuentro realmente mereció más público. No, estamos hablando de un partido discreto, en líneas generales. Mejor en el segundo tiempo, lo encontré más limpio en su desarrollo, más, a lo mejor más espacio, estaba más cansado y pudo haber más de un gol. Así que, pero de todas maneras uno se queda con aquella imagen de Gedeón Díaz, que este pues, chico de 18 años que logra, ¿no es cierto?, anotar su primer tanto en el profesionalismo y que le da además a Colo Colo el paso a los cuartos finales de esta Copa Chile, un equipo albo que se nota que está desincronizado, que no está armado para la forma en que lo mostró en el campeonato de primera edición para sacar la diferencia que sacó con el resto de los equipos. Me imagino que a través que vayan volviendo los que están en la selección y el trabajo que está haciendo Ortiz, seguramente el Copa Chile y el campeonato irá llegando a mejor nivel.
0: Los comentarios de Roberto Enrique Vallejos de este triunfo por 1-0 de Colo Colo, que se clasifica a los cuartos de final de la Copa Chile. Gran trabajo, Roberto Enrique. Agradecemos también el trabajo de Marcos Araneda y de Gabriel Puebla, nuestros ingenieros en sonido. Rodrigo de la Rosa en el control. Don Osvaldo Luxinger en la locución comercial. Diego Osorio, el internacional. Gran trabajo, Diego.
4: Un abrazo, maestro. Hasta mañana. Lo espero con Cobreloa Wanderers.
0: Ahí estaremos. La dupla para Cobreloa Wanderers. Gran trabajo de Diego Osorio. Alonso Farías en el relato de este triunfo de Colo Colo. Siga en sintonía de la radio. Ya llega el informador y luego Claudia Salas con Hoy en la Radio. Que esté muy bien. Buenas noches. Muchas gracias. Gracias, Tota.

0: Dale, chao.
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2: 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En Bio Bio, una nueva hora. 10 de la noche.
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3: Muy buenas noches, bienvenidos y bienvenidas a una nueva revisión de las noticias en El Informador de las 22 horas. Funcionarios de los hospitales de Aconcagua acusan fallas en el sistema que les impiden su funcionamiento normal. Tiene más detalles Fernando Ríos.
4: Así es, funcionarios de los hospitales de San Felipe y Los Andes constataron de una serie de dificultades en sus sistemas y redes asistenciales para operar, y atender a los pacientes con normalidad, lo que ha generado demoras y cancelación de horas médicas. En este sentido, el gremio ha sostenido reuniones de carácter urgente para mitigar esta situación lo más pronto posible, a la espera de que las autoridades hospitalarias puedan trabajar en conjunto para establecer soluciones definitivas. La situación ha provocado molestia entre funcionarios de los recintos, quienes han tenido que recibir a personas de otras comunas de la región que, lamentablemente, debido a las complicaciones y saturación del sistema, no han podido ser atendidas. Asimismo, no descartan acudir al Ministerio de Salud para conseguir una respuesta concreta al problema.
3: Viña del Mar y Valparaíso alcanzaron un 66,6% en la encuesta de victimización de la Cámara Nacional del Comercio. Benjamín Duque tiene más detalles.
5: Mientras a nivel nacional la victimización del comercio cayó durante el primer semestre de 2026, en Valparaíso y Viña del Mar se registró un aumento significativo, alcanzando al 66,6% de los establecimientos encuestados frente al 54,5% de la medición anterior. Los principales delitos reportados en estas comunas fueron el hurto hormiga con un 31,1%, el hurto con un 28,2%, y otros daños materiales al local con un 27,1%, y además un 15,1% de los establecimientos fue víctima de delitos de mayor connotación violenta, considerando saqueos, robos con fuerza y robos con violencia o intimidación. La encuesta también muestra que un 45,5% de los comerciantes considera poco o nada seguro el barrio donde está ubicado su negocio. A esto se suma que un 28,9% señaló observar presencia del crimen organizado siempre o con bastante frecuencia, siendo Valparaíso y Viña del Mar el sector con el mayor registro entre las ciudades consideradas en el estudio. 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
3: El exalcalde de Puerto Natales, Fernando Paredes, fue condenado a 5 años y 1 día de presidio efectivo. Desde Punta Arenas, nos informa Alex Miralles.
6: A la pena de 5 años y 1 día de presidio efectivo, la misma cantidad de años de inhabilidad para ejercer cargos públicos, también la prohibición de celebrar contratos con el Estado y una multa de 30 millones de pesos, fue sentenciado durante este viernes en el Tribunal de Juicio Oral en lo Penal de Punta Arenas el exalcalde de Puerto Natales, José Fernando Paredes Mancilla, quien fue condenado como autor del delito de cohecho en una de las aristas del denominado caso Luminarias LED, luego de que la Fiscalía de Ñuble acreditó que el ex jefe comunal aceptó recibir dineros de Itelecom a cambio de infringir los deberes propios de su cargo y ejecutar acciones destinadas a favorecer a las empresas del holding en el proceso de la licitación para el recambio de alumbrado público de Puerto Natales a tecnología LED. Ahora, el próximo lunes, el tribunal fijó una audiencia para debatir las medidas cautelares del ex edil, quien deberá cumplir entonces de manera efectiva esta sentencia de 5 años y 1 día de cárcel. En Punta Arenas, Bio Bio, la radio.
3: El ministro de Defensa, Fernando Barros, terminó con su gira por la región de Magallanes y reiteró que el estrecho de Magallanes es chileno. Bárbara Payal con la información.
7: Sí, el ministro de Defensa Nacional, Fernando Barros, culminó este viernes con su visita por la región de Magallanes y la Antártica chilena. Sostuvo esta jornada una serie de actividades, por ejemplo, participó de la sesión de la Comisión de Zonas Extremas y Antártica chilena de la Cámara de Diputados, también de la sesión de la Comisión de Defensa Nacional de la Cámara desarrollada en dependencias del Comando Conjunto Austral como parte de la agenda de trabajo desplegada en Punta Arenas, y como última actividad también sostuvo una reunión reunión con el gobernador regional de Magallanes, Jorge Flies. Al finalizar esta jornada, el ministro de Defensa fue enfático en sostener que no hay discusión hoy en día.

0: día de que el estrecho de Magallanes es chileno, los tratados que rigen la navegación, la libertad de navegación y el alcance de este están plenamente vigentes y no hay restricciones sobre la materia. Palabras entonces del ministro de Defensa al finalizar con su visita por la región de Magallanes. 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
1: 22 horas con 5 minutos. Dejamos hasta aquí esta revisión de las noticias. Gracias por informarse con nosotros y que tengan un

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1: 10 de la noche con 8 minutos, acá comienza un nuevo capítulo de Hoy en la Radio, despidiendo la semana con 14 grados hasta ahora en Santiago y un 74% de humedad relativa en el ambiente. ¿Cómo se viene el fin de semana en la región metropolitana? Se ha modificado algo el pronóstico. Para mañana sábado se esperaban 24 grados en la capital, pero ha cambiado la situación y la mínima será de 10, la máxima alcanzará los 21 grados con cielos parciales durante toda la jornada. El domingo vamos a estar con cielos nublados durante todo el día, extremas de 10 y 22 grados, y la próxima semana la comenzamos también con cielos cubiertos y 19 grados la máxima el lunes. La próxima semana se esperan precipitaciones también en la capital, así que va a estar con bastante menos temperatura de lo cual se había anunciado. Pasa con las estaciones de transición y bueno, va cambiando el panorama. Lo que sí se mantiene es que es fin de semana, lo vamos a pasar bien. Hay muchos panoramas y varios de ellos relacionados con el deporte. Ítalo Sangüesa está con nosotros con los panoramas.
2: Hola Claudia, ¿cómo estás?
1: Pensé que ibas a esperar tu cortina.
2: Bueno, si quieres esperar un
1: poco. Sí, momento, pongámosle, pongámosle cuento ya. Ahora sí, Ítalo.
2: Muchas gracias por esa canción tan buena que se me queda en la mente siempre cuando ya salgo de la radio. Hasta voy a dormir y sigo con la canción en mi mente.
1: Oye, sí. Fue más corto el partido de lo que yo pensé. Fíjate, el que estaba recién a propósito de fútbol.
2: El del Colo, sí. Terminó ganando Colo-Colo por 1-0. Y mucha atención a las personas que están sintonizando Bio Bio, la radio, también están en Bio Bio TV, porque se vienen muchos panoramas deportivos para este fin de semana, Claudia. Empezamos con todo, porque este domingo 27 de septiembre se la realizará una nueva edición de la Ideal Global Race 2026 en Las Condes, una corrida que contará con distancias de 1K, 3K, 5K y 10K para participantes de distintas edades y niveles. Inscripciones en idealglobalrace.cl y todos los detalles en @bimboglobalrace. No te lo pierdas. Así que va a estar con toda esta corrida.
1: ¿Cuándo es esto?

0: Esto es el domingo, domingo 27 de septiembre, es que en realidad es una corrida que se realiza simultáneamente, o sea, no solamente en Chile.
1: ¿Ya? ¿Dónde más?
0: En otros países, me parece que México, Colombia también se realiza. Así que
1: en Argentina quizá que también comen pan Bimbo.
0: Sí, no, es muy reconocida.
1: Nosotros lo conocemos con otra marca en Chile.
0: La ideal.
1: La del osito.
0: Sí,
1: pregunta, ¿cuál es el recorrido? Porque me imagino que la gente que va a participar ya se inscribió, ya tiene el kit y todo.
0: Sí, con el recorrido habría que meterse ahí al Global Race.
1: Porque al final el panorama es para los mirones, porque los que van a correr ya están inscritos.
0: Así es, ya están inscritos la mayoría, pero creo que igual quedaban, se pueden retirar...
1: ¿Kits? Ya, ¿y dónde se pueden inscribir para ir a retirarlo una vez alcanzamos ir a correr el domingo?
0: En Las Condes, al frente, en Juan Pablo II, Las Condes. Pero tengo que ver la información porque la verdad no sé si está... Retiro de kits sábado 26 de 10 de la mañana a 6 de la tarde. Sale que es en el Parque Juan Pablo II de Las Condes.
1: Juan Pablo II, ya.
0: Juan Pablo II, sí.
1: Y entonces las personas que ya están inscritas mañana van a recuperar el kit y vamos a averiguar el recorrido para quienes quieran ir a mirar, a alentar y también a evitar esas calles.
0: Así es. También con el horario de las largadas, los 10K va a partir a las 8 de la mañana, los 5K 8:45, 3K a las 10 y 1K a las 10:15, para que lo tengan en consideración también. Los recorridos están en el sitio web de idealglobalrace.cl para los que lo quieran ver, para que puedan tener todos los detalles. Así que no se lo pierdan, inscripciones en idealglobalrace.cl. Todavía tienen que ver si están disponibles los tickets,
1: sí.
0: Pero se puede...
1: Están agotados. Sí, en el sitio aparece que efectivamente para la corrida de este domingo 27 de septiembre están agotados los cupos. Las personas que por eso ya lo tienen, mañana tienen que ir a retirar el kit. Y
0: pueden ir a ver los que no tienen... Pueden ir a mirar la corrida, sí.
1: Exactamente.
0: Los que no tienen...
1: Sí, pueden ir a mirar, pueden ver el... Hay dos recorridos que están, de hecho, en el sitio web de idealglobalrace.cl. Hay uno que es Alonso de Córdoba hacia Kennedy, luego se devuelven por Estocolmo, Noruega, nuevamente Alonso de Córdoba. Y también tenemos otro recorrido que es Kennedy, Alonso Córdoba, Presidente Riesco, así que esto como una Las Condes, Vitacura, Capitán Crosby, claro.
0: Así es.
1: Esto es entonces para el domingo, para quienes quieran ir a mirar y a alentar la Ideal Global Race.
0: Así es, el domingo 27 de septiembre. Y mucha atención con el Panorama 2 porque ya comenzó la final nacional de los Juegos Deportivos Escolares Valparaíso 2026 este miércoles y se disputará hasta el sábado 3 de octubre, en donde las mejores promesas del deporte escolar se reunirán, por supuesto, en la región de Valparaíso para representar a sus equipos y regiones en distintas disciplinas, como pueden ser también atletismo, futsal, voleibol, ciclismo, judo, natación, entre muchas otras disciplinas. Todos los detalles y programación en @IND Chile. Este también es un torneo bastante lindo porque hay mucha proyección, se ven nuevos talentos y ahí es una gran oportunidad para conocer nuevos deportistas que están surgiendo a lo largo de todo Chile. Recordemos que estos se están realizando en Valparaíso, pero ya llevan durante todo el año disputándose y esta es la final de los Juegos Deportivos Escolares Valparaíso 2026.
1: Ya, y esto va a ser entonces mañana sábado.
0: Sí, o sea, mañana comienza...
1: ¿Termina?
0: O sea, es una final que se disputa no solamente en un día, sino que tienen hartas finales, por así decirlo, y se disputan hasta el sábado 3 de octubre.
1: Hasta el 3 de octubre.
0: Sí, es como el periodo final en realidad, más que una final de un solo día. Es el periodo final de estas distintas disciplinas, porque no es una, son muchas disciplinas.
1: Perfecto, eso va a estar muy entretenido.
0: Muy entretenido, así que ya lo saben las personas que son de Valparaíso, la región de Valparaíso, para que lo tengan en consideración. Y atención, Temuco, yo quiero tanto a la gente de Temuco. Estuve allá en septiembre, el 18.
1: ¿En serio?
0: El 18 lo pasó allá.
1: Ah, mira. ¿Tú tienes familia allá?
0: Sí, yo soy de Temuco.
1: Por eso.
0: Temuquense y temucano.
1: Ah, ¿verdad que la vez pasada tú no sabías que el gentilicio era temucano? Te sorprendí, eso que eres de allá.
0: Me sorprendió, pero yo volví a mi casa a leerlo. Volví, me quedó la semilla y el...
1: ¿Es que los dos están aceptados?
0: Sí, están los dos aceptados, pero el que más se utiliza es temuquense.
1: Ah, temuquense.
0: Así que sí, pero... Gracias por la musiquita.
1: Temucano, mira.
0: Tierra adentro. No, es bastante... Estuve allá el 18 de septiembre y lo pasé bastante bien.
1: ¿Fuiste a la fonda?
0: A la fonda. Fui de Isla Cautín. La Isla Cautín, pero también habían hartas fondas.
1: ¿Cuántos días fuiste a la fonda? ¿Todos los días?
0: No, fui 2 días, porque los otros días fui a visitar a mi abuelita.

0: y de más al sur en Loncoche.
1: ¿Qué comiste? Queremos saber.
0: No, comí asado, cordero al palo, de todo, así que...
1: ¡Qué rico!
0: Así, muy bueno, muy bueno. Muy bueno, muy rico todo, y le mando un cariñoso saludo a mi familia también, que me está escuchando en estos momentos, y a, por supuesto, a todas las personas de Temuco que no se pueden perder el desafío Cerro Arriba en Temuco. Ya quedan los últimos cupos. Este domingo 27 de septiembre se realizará una nueva jornada deportiva en el Cerro Ñelol, en conmemoración del Día Mundial del Corazón, un trail familiar ideal para las familias, que además tendrá como desafío llegar a la cumbre del cerro, que yo he visitado también. Este Cerro Ñelol es bastante bonito, tiene mucho verdecito, porque aquí suele, bueno, Santiago igual tiene muchos cerros lindos, fui al Manquehuito también, pero suele no tener tanto verdecito. Y allá en Temuco está lleno de árboles, entonces es bastante bonito, sobre todo ahora que llovió hace poco, entonces me imagino que se debe ver aún más verde todo, mucho más bonito. Y bueno, esto va a ser el domingo 27 de septiembre, desde las 9 de la mañana hasta las 1 de la tarde, en el Cerro Ñerol, en Temuco.
1: Repito, sector Calle Prat, el ingreso.
0: Así es, el sector Calle Prat. Y la actividad es totalmente gratuita por lo demás, así que pueden ir con la familia, con los amigos. Excelente panorama sasazo.
1: A las 9 de la mañana es la acreditación de los participantes, ¿cierto? Y ahí comienza el evento.
0: Así es.
1: Luego viene el calentamiento general, discurso oficial. Inicio de la partida es a las 10 de la mañana para los que quieran ir a mirar. La llegada a los corredores se espera para las 11 de la mañana y a las 12 ya comienza el cierre de esta actividad, que va a estar muy entretenida también.
0: Claro, y ya cierran a las 1 de la tarde, ya está todo cerrado, así que para que lleguen antes.
1: No, totalmente. Antes de almuerzo la cosa, después así se van a almorzar por ahí.
0: El recorrido familiar es de 2 kilómetros y ya si uno quiere llegar más arriba y llegar a la cumbre son 6.2 kilómetros, para que lo tengan en consideración. Una invitación a ponerse las zapatillas y ya empezar a bajar lo que va haciendo las empanaditas que nos mandamos en el 18.
1: Sí, pues. Sí, pues si ahora hay que empezar a ponerse las pilas, ya llegó la primavera, sí. Y se enviste.
0: No, yo mandé como 20 empanadas ya, así que ahora me estoy haciendo...
1: Mira, lo comió lo bailado y tal, así. No hay que lamentar lo que uno come.
0: Sí, no lo bajé.
1: Ni los terremotos ni nada, está bien. Encima, claro, si tú estabas bailando y lo bajaste...
0: Algo se bajó.
1: Sí, oye, ¿conociste a alguien?
0: No, yo estoy tranquilo.
1: ¿Estás tranquilo? Oye,
0: vuelve ahí en las fondas, pero por la buena onda, ¿no?
1: Una pregunta, la vez pasada, que ahora tú tienes redes sociales públicas, ¿las abriste?
0: Sí, las abrí.
1: ¿Llegó alguna solicitud?
0: Sí, me llegaron un par de solicitudes ahí. Parece que estuvo buena la publicidad que me hizo Claudia acá hoy en la radio.
1: Vamos a reiterar, tu Instagram es arroba...
0: Ítalo Luciano con dos O al final, 19.
1: Ítalo Luciano con dos O, 19. ¿Lo cambiaste?
0: No, el mismo.
1: Ah, se me fue.
0: El mismo. Sí, me llegaron ahí personas. Me llegaron personas.
1: ¿Te invitaron a salir?
0: No.
1: ¿Pero había alguna propuesta interesante?
0: O sea, no de momento, pero llegaron las solicitudes. Pero lo dejamos hasta ahí de momento.
1: Se hace rogar, me
0: decía. Sí, pues es que yo soy más de conocer en persona, en realidad.
1: Ya, pero para eso primero hay que hablar.
0: Puede ser.
1: Por Instagram, por WhatsApp, y ahí concretan la salida a conocerse en persona, obvio.
0: No, pero llegaron ahí niñas bastante bonitas, así que está bien.
1: Ah, y se va nervioso. Mira, qué bueno, ya me gusta esto de ser matchmaker.
0: No, esta es una nueva temática que está haciendo Bio Bio, parece.
1: De juntar personas.
0: Tinder Bio Bio.
1: Bueno.
0: Una nueva sección ahí, Claudia Salas.
1: Sí, es que a mí me gusta mucho el amor. Me gusta que la gente esté enamorada. Yo soy Cupido, yo soy la Cupido de la radio.
0: Pero tú no estás enamorada.
1: No, estoy enamorada. Pero eso no significa que no me gusta ver al resto enamorado.
0: El entrenador no juega, dicen.
1: ¿Viste? Tal cual. Justamente. No, pero yo me voy a preocupar de que tú encuentres el amor. Voy a revisar, gracias. Cuáles son las candidatas que te han llevado a tu Instagram, que vamos a repetir, es arroba.
0: Ítalo Luciano con dos O, 19. Ahí para que quieran llegar a un buen lugar. No, pero igual yo subo puro contenido.
1: ¿Qué pasó para que puedan llegar a un buen lugar?
0: Subo puro contenido fitness ahí en el gimnasio, no jugando la pelota.
1: Ay, fitness. Oye, fitness, ¿qué otro panorama tenemos para este fin de semana?
0: Mucha atención a las personas de Puente Alto, porque este sábado 26 de septiembre se va a realizar la nueva edición de la Corrida de Fiestas Patrias de Puente Alto, una jornada abierta para disfrutar en familia, junto a amigos y vecinos. La actividad contará con una categoría 3,5 kilómetros recreativa familiar y una de 7K competitiva, para que cada participante pueda elegir la distancia de acuerdo a su ritmo. Y mucha atención, porque mañana sábado la entrega de números será en el frontis de la Municipalidad de Puente Alto, de 8 de la mañana a 9, así que para que no se lo pierdan, tienen que llegar a las 8 de la mañana a retirar su número para que después puedan ser parte de la corrida y tengan su numerito, por supuesto, y sean parte de esta gran actividad que se va a realizar. Las bases, inscripciones y detalles están disponibles en www.deportespuentealto.cl.
1: ¿Cuándo es la corrida?
0: Es el sábado 26 de septiembre, mañana.
1: Mañana ya.
0: Pero también van a estar entregándose en el frontis el número, de 8 a 9 de la mañana.
1: Ah, ya, o sea, todavía pueden ir a correr.
0: En el frontis de la Municipalidad de Puente Alto, sí, mañana es la corrida.
1: Ya.
0: Así que para que lo tengan en consideración, vayan con sus amigos, una linda instancia para generar comunidad, para, como ya lo venimos diciendo, soltar un poquito las empanaditas, los terremotos, porque sí, nos mandamos hartas cositas en el 18, hay que ponerse las pilas ahora.
1: Está bien, veo que hay harta actividad que está relacionada con salir a trotar.
0: Sí, harta actividad, sí. Harta actividad para salir a trotar. De hecho, yo estoy trotando harto últimamente. Bueno, después del 18 me puse a trotar mucho. Ayer fui a jugar a la pelota, así que hay que bajar.
1: Él se sigue candidateando, no sé si ustedes lo notan, pero
0: no.
1: Sí, está tirando currículum totalmente.
0: Me estoy vendiendo.
1: Se está vendiendo. 8 de la mañana entonces inicia el evento y la entrega de números para los que no se inscribieron por internet. Sí. A las 10 la largada de los 3,5K, que es recreativa familiar, y a las 10:50 la de los 7K, que es competitiva por categorías.
0: Así es, para que no se lo pierdan. Y mucha atención porque tenemos a nuestra queridísima Liga Nacional de Básquetbol, la semana 2. El Big 8 y la permanencia llegan a nuestro país. Este fin de semana se disputa, bueno, ya se sigue disputando porque empezó durante la semana, pero tenemos partidos mañana sábado, el domingo también y hasta el lunes. La semana 2 por la permanencia, mañana sábado se enfrentarán Básquet UC contra Deportes Castro a las 8 de la tarde. Luego el lunes tendremos Básquet UC contra Las Ánimas a las 8 de la tarde. Y ya por el Big 8, digamos, mañana sábado, Español de Osorno contra Puente Alto a las 8 de la tarde. Y Club Deportivo Valdivia contra los Leones de Quilpué a las 8:30 de la tarde. Ya el lunes, Ancud contra Puerto Hadas, 8:30. También tendremos otros partidos entre medio el día domingo, así que para que no se lo pierdan, ustedes pueden ver toda la programación y los detalles en @ChileLNB. 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

0: cuéntalo.
1: Dime.
0: ¿Qué más tenemos?
1: Eso es.
0: Ah, ya,
1: eso,
0: yo pensé que pensé que tú estabas disfrutando la cortina de tu sección para pasar al siguiente tema.
1: No, esos son los 5 panoramasazos deportivos que tenemos para este fin de semana.
0: Culminamos. Oye, muy bueno, me gustó terminar con el básquetbol, me parece súper entretenido.
1: No, la Liga Nacional de Básquetbol que ya, bueno, se están disputando el Big 8, ya es la fase final. Y también la permanencia, así que va a estar bastante calentito este último tramo de la Liga Nacional de Básquetbol.
0: Eso. Aprovechar todos estos panoramas gratuitos, muchos de ellos familiares, salir a hacer ejercicio, aprovechar la primavera. También en Santiago, pero tuvimos panoramas en regiones.
1: Así es.
0: Gracias, Ítalo.
1: Muchas gracias a ti, Claudia.
0: Nos vemos, no sé, la próxima semana o en 2 semanas.
1: La próxima semana.
0: La próxima semana, buenísimo. Que estés bien, buen fin de semana.
1: Igualmente.
0: Nos vamos a la música. Escuchamos a Los Bunkers, La Velocidad de la Luz.

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7: 10:32 PM. Hay un video que se viralizó de un conductor de televisión peruano, de un informativo en particular, que cortó un despacho en vivo, molesto por el trabajo que estaba realizando un camarógrafo, un camarógrafo con su movilera, con la periodista, que estaban haciendo un despacho desde la calle mostrando una situación. Y lo vamos a revisar para que vean y ustedes se puedan formar su propia opinión. A mí me parece de un desagrado total. Miren esta patudez.
8: Claro, los vecinos están aquí protegidos de esa manera, pero al lado izquierdo no lo hay. Entonces podría terminar.
9: ¿Sabes qué? Me mareo, Mari Carmen, me mareo, ¿ya? Cuando consigas un camarógrafo profesional, me avisas, ¿ya? Gracias. Muy bien, estamos con Ginebra Bafigo, que sí es una periodista profesional. Qué pena que tengamos esa clase de camarógrafos en este canal que estamos tratando de sacar adelante y contraten cualquier cosa, ¿ya? Es un insulto para nuestros televidentes, les pido disculpas, ¿ya? Esa no es forma de cubrir y de filmar y es una ofensa para nuestros televidentes. No debió suceder. Esa persona no está preparada para hacer cámara en vivo y no debe ser parte de esta casa televisora. Les pido disculpas en nombre de este noticiero, en nombre de Willax Televisión.
7: Un montón. Estamos volviendo a revisar las imágenes en Bio Bio TV, para quienes nos están escuchando por la radio solamente. Al principio del video se ve que efectivamente está ahí la periodista, Mari Carmen, creo que le dice él, y están mostrando una situación que pasa ahí con unas viviendas, qué sé yo, un muro de contención. Entonces el camarógrafo está haciendo un paneo. Bueno, se mareó él desde el estudio, desde la comodidad del estudio, se mareó con estas imágenes y entonces corta el despacho y pide disculpas, dando a entender que ese trabajador no debería ser parte del canal, un canal donde están tratando de sacarlo adelante y qué sé yo, y de alguna manera dando a entender que no debería trabajar ahí. ¿Sabes qué? Me mareo, Mari Carmen, me mareo. Cuando consigas un camarógrafo profesional, me avisas, muy, muy irritado parece, ¿no? Sale de pantalla después de este despacho, pero el descargo del animador no se detiene, por supuesto, cuando dice que qué pena que tengamos este tipo de camarógrafos, que contraten cualquier cosa, refiriéndose así a su compañero, por lo demás, porque son compañeros de trabajo, más allá de que él esté ahí cómodo en el estudio y el camarógrafo esté en la calle. Esto se ha viralizado, él se llama Augusto Thorndike, obviamente se llenó de críticas por humillar así al trabajador audiovisual, pero no dio su brazo a torcer y nuevamente se defendió. Dijo que no le importaban los comentarios, dijo, aquí estoy y que les arda. Yo me puse a buscar en redes sociales a ver qué había pasado con él, porque yo me imaginé que al final el que había sido amonestado claramente no era el camarógrafo, que a él no le gustó su trabajo, pero era el mismo, porque ¿cómo se te ocurre decir eso de un compañero de trabajo? Y la verdad es que no le ha pasado nada al programa el día siguiente, es decir, el de hoy. Él solamente comenzó su alocución diciendo, así que soy tendencia, jojolete, no sé qué significa en Perú, jojolete. Pero aquí estoy, y que les arda, no me afectan sus comentarios, no se gasten, no veo el Twitter, fue lo que afirmó el conductor en cámara.

0: Bueno, ustedes se podrían formar su propia opinión acá, entre que nos daba un poco de risa, pero porque uno dice, francamente, mucho. Algo le habrá pasado, me imagino yo, a Augusto durante esa jornada, habrá estado un poco molesto por alguna otra situación y simplemente se molestó con ese despacho en vivo, que tampoco es tan terrible. Si estaba haciendo, no encontré nada de terrible, estaba tratando de mostrar alguna situación, el trabajo en vivo es así también, no son imágenes editadas, en fin. Un montón. Vamos a salir de este momento televisivo que ha dado la vuelta al mundo por lo desagradable que, por supuesto, fue el conductor de este informativo. Y ahora nos vamos a la música. Vamos a escuchar a Queen con Radio Gaga.
1: ¿Ya?

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1: 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Paltomiel de NOP Laboratorios. 22:42, estamos de vuelta en Hoy en la Radio. Y vamos a tomar contacto con la alcaldesa de La Pintana, Claudia Pizarro, porque han lanzado el primer plan comunal de Chile para eliminar, dicen, el cáncer cérvico-uterino. ¿De qué se trata? Se lo preguntamos a la alcaldesa. ¿Cómo está usted? Muy buenas noches.
2: Muy buenas noches, Claudia. Tocaya, además.
1: Sí. Gracias por este contacto, alcaldesa. Bueno, es un tema súper relevante. Obviamente que mientras más iniciativas hayan, pensando en la prevención del cáncer cervicuterino, mejor aún. ¿De qué se trata lo que está poniendo en práctica el municipio?
2: Bueno, en La Pintana, una comuna muy vulnerable, decidimos no esperar y estamos poniendo recursos municipales para vacunar gratuitamente contra el virus papiloma humano, VPH, que se le conoce, a mujeres que quedaron fuera del Programa Nacional de Inmunización. Esto quiere decir que estamos comenzando con mujeres entre 25 y 26 años y además estamos reforzando los exámenes preventivos con 700 test de VPH adicionales. Recordemos e informamos a quienes nos están escuchando que el virus, el Papa Nicolau, tiene un 33% de falso negativo, ¿ya? Y es por eso que nosotros reforzamos con test VPH adicionales para comprobar el resultado. Y estamos llevando una clínica ginecológica móvil a los barrios, a los territorios, y reforzar que estamos enfocado en atender este cáncer cervicouterino, que es posible prevenirlo, que se contagia por el virus VPH y que es posible prevenir para después no estar curando. Y La Pintana ha decidido con recursos municipales prevenir y detectar y tratar a tiempo esta enfermedad que se puede remediar y no llegar a que te digan tienes cáncer cervicouterino y empieza todo lo que tiene que costear un tratamiento.
1: Absolutamente. Me imagino que va a haber etapas en este plano, ¿no, alcaldesa?
2: Sí, nosotros estamos, ya comenzamos, ya vamos en muchas mujeres entre 25 y 26 años, hemos detectado 115 mujeres que ya van en la segunda dosis, pero esto tiene también un seguimiento. Son mujeres que ya entre 25 y 26 años ya tienen una lesión cervicouterina, ¿ya? Y además complementamos con mujeres que no alcanzaron a partir de los 25 años estar en el plan de vacunación a la edad que cursaban la enseñanza básica. Hoy día hay un plan de inmunización para niños y niñas que están entre séptimo y octavo y están dentro del plan nacional. Pero hay mujeres que a partir de los 25 años hasta los 65 años que no se vacunaron, menos sí, los hombres. Y por lo tanto nosotros hemos sumado ese desafío, esa brecha, recordando que la pobreza multidimensional en la comuna de La Pintana es de un 27%. Nosotros, entre el 2019 y el 2025, murieron 53 mujeres. Mm.

0: Entonces, nuestro desafío es que no mueran más mujeres, llegar a tiempo. Tuvimos 631 casos de cáncer o lesiones asociadas al cáncer cervicouterino, pero murieron 53.
1: Claro.
0: ¿Ya? Entonces, para nosotros es súper importante llegar a cero. Entre 25 y 26 años, nuestra meta es al 2030 vacunar a 2.300 mujeres, ¿ya? Sin embargo, quisiéramos hacerlo más, pero esto lo estamos haciendo con presupuesto municipal.
1: Claro.
0: La comuna de La Pintana escasean sus recursos.
1: Sí, pues.
0: Estamos recibiendo menos plata del Fondo Común Municipal, pero si La Pintana lo puede hacer, puede prevenir. Porque cuando te llega la enfermedad, tienes que tener los recursos para tratarla, y es una enfermedad carísima. Y es por eso que nosotros creemos que lo medular está en prevenir y poder vacunar a esa brecha que no
1: sí.
0: se inmunizó en su tiempo justo, porque cada una de estas vacunas, son tres dosis, cuesta 150.000 pesos.
1: Sí, es cara, y además, alcaldesa, hoy sí se recomienda, porque claro, el programa de inmunización para muchas que hoy somos adultas, no lo tuvimos cuando estábamos en el colegio,
0: claro.
1: Empezó después, entonces nos quedamos sin la vacuna, básicamente, y uno decía, bueno, ya pasó la vieja, porque los mismos médicos te decían, todo el mundo, o la mayoría de las personas que ya tienen una vida sexual activa, después de, no sé, 5 años, ya tienen el virus del papiloma, pero de todas maneras sí sirve ponerse la vacuna. Incluso cuando ya no eres adolescente, cuando eres adulta, lo mejor es vacunarte igual. Pero claro, la vacuna, si uno lo va a hacer de manera particular y no es parte del plan de inmunización, tiene un costo. Entonces, es súper relevante para que lo tengan claro también, que una mujer de cualquier edad, desde los 25 años, y en este caso, en la iniciativa del municipio, hasta los 60 y algo, usted me mencionó, se pueden inmunizar todavía, hasta los 64.
0: No, nosotros hemos chequeado eso, y lo conveniente es vacunarse ante los 40, ¿ya? Entonces, para que tenga efectividad. Y en ese sentido, yo espero que el día de mañana esto se haga como una política nacional, y no solo como lo estamos haciendo nosotros, como una posibilidad de un segmento muy pequeño. Estamos por falta de recursos, lo estamos haciendo en un segmento muy pequeño, pero quisiéramos que esto fuera parte de una política nacional. Nosotros, además de vacunar, estamos haciendo trazabilidad, estamos tomando el test del BPH, que recordar también, informar a quienes nos están escuchando, el Papa Nicolau, es necesario hacérselo cada 3 años, en lo posible cada 1 año, pero tiene un 33% de falso negativo, por lo tanto hay que complementarlo con el test de BPH. Entonces, cuando vayan a hacérselo, pidan que se complemente además el Papa Nicolau con el test de BPH. Nosotros estamos tomando adicionalmente 700 test en el territorio, y estamos haciendo trazabilidad, y estamos ahí en coordinación con el Hospital Padre Hurtado y el Servicio de Salud Suroriente también, para que esto tenga una respuesta efectiva al encontrar lesiones en el útero o de cáncer cervicouterino.
1: Sí, lo importante siempre es la prevención. En este caso, claro, estamos hablando de la vacuna, pero también de hacerse los chequeos cuando corresponden, porque cualquier lesión, mientras se detecta a tiempo, es mucho más fácil para poder tratar, y obviamente siempre va a ser mejor el diagnóstico.
0: Sí, nosotros estamos haciendo esto esencialmente porque los sueldos son sueldos mínimos, los que vivimos en la comuna de La Pintana, la gente que vive en la comuna de La Pintana, y un jefe de hogar que tiene 1 o 2 hijos no dispone de 150.000 pesos para de forma prioritaria vacunar a sus hijos en el tiempo que fue. Esas mujeres que no participaron en la inmunización, porque esto vino en hace unos 10 años atrás, el plan de inmunización más o menos, hay una brecha que está, se está llegando tarde y que se está muriendo, y es por eso que nosotros creemos que y abogamos a que esto se pueda convertir el día de mañana en una política nacional, porque es más barato

0: prevenir que hoy día estar tratando una enfermedad que es carísima. Estamos hablando de quimioterapia, estamos hablando de radioterapia, incluso inmunoterapia o braquiterapia, para que se puedan sanar. Yo estuve diagnosticada en el 2025, en agosto del 2025, con un cáncer cervicouterino. Y de verdad que siento que es un momento súper difícil cuando te dan la noticia, piensas que te vas a morir. Y de verdad que me pude sanar, pero hay muchas personas, o sea, yo sentí dolores, no fui al médico, me hice el Papanicolaou, caí en el falso negativo, y es por eso que mi experiencia, hoy día que sigo viva, gracias a Dios, al equipo médico, pero también a todo lo que pude profundizar y conocer sobre el cáncer cervicouterino, hoy día creo que es más importante prevenir que llegar a las últimas consecuencias.
1: Absolutamente. Nos alegramos, por supuesto, alcaldesa, que usted haya tenido un buen pronóstico, que haya sido detectado a tiempo. Claro, y ojalá fuera el caso de más mujeres, por eso es tan importante la prevención. Y qué bueno que usted también puede entregar su testimonio, ¿cierto? Y que lo está poniendo al servicio de ayudar a otras mujeres de la comuna para que ojalá no tengan que pasar por lo mismo o para que sean detectadas a tiempo y tengan también un buen pronóstico en sus tratamientos. Alcaldesa Claudia Pizarro, muchísimas gracias por este contacto.
0: Y lo importante que, no importando en el territorio que nazcas, tengas oportunidad y derecho a tener una mejor salud.
1: Absolutamente. Gracias, alcaldesa. Buenas noches. Que tengamos un buen fin de semana.
0: Muchas gracias.
1: 22 horas con 53 minutos. Siguen en el centro de la polémica. Son hermanos. Trabajaban, vamos a hablar en pasado, juntos. Hablamos de Jesse y Joy, que tuvieron una aparición de lo más tensa y fría que hay. Vamos a seguir hablando de ese cagüín, pero ahora los vamos a escuchar en sus buenos tiempos, cuando se querían, se llevaban bien. Esto es Jesse y Joy con Alejandro Sanz. No soy una de esas.

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1: A propósito de Jesse y Joy que escuchábamos con este feat de Alejandro Sanz, se presentaron en Bolivia después de toda esta polémica cuando Jesse le cuenta al mundo que se acaba Jesse y Joy por motivos personales, porque iba a priorizar su familia y su salud mental, y luego supimos que la pobre Joy se enteró por la prensa, igual que nosotros a los Suave Bachelet, que se acababa la participación de su hermano en este grupo. Y dijo, bueno, lo defendió ante las cámaras y dijo, bueno, tendrá sus cosas, él es verdad que tiene que cuidar su salud mental, sí, lo quiero mucho. Y a las horas, él saca una historia en Instagram, que aparece su nueva banda, que se llamaba Jesse y los Supernovas. Jesse and the Supernovas, esa era. Ahí también ella se enteró, pero por redes sociales, que el hermano ya tenía una banda lista. Según él, ella ya sabía. Pero bueno, versiones contradictorias. Lo cierto es que estarían medios peleados o claramente con problemas de comunicación, y eso se notó hoy día en el escenario. En BioBio TV estamos viendo parte del concierto que tuvieron hoy, donde se veían bastante alejados y bastante fríos. Yo creo que en Bolivia son bastante bien portados o son muy fans de ambos, entonces no pasó nada, pero yo creo que lo habrían pifiado al Jesse, porque Jesse, por si acaso, es el malo de la película en esta situación. De hecho, cuando él sube esta historia y cuenta que se viene su nuevo proyecto, Jesse and the Supernovas, se llenó de críticas y todos le dijeron, ¿y para qué inventaste? Que era por tu salud mental, que tenías temas familiares y qué sé yo, si solamente querías dejar abandonada a tu hermana y tener tu proyecto personal. Que eso pasa con muchos grupos, pasó con los Jonas Brothers, etcétera, hasta que se dieron cuenta que eran mejores juntos. En fin, el tema es que también van a pasar por nuestro país, porque sí, se vienen conciertos el 29 y 30 de septiembre en el Santander Arena. Vamos a ver qué es lo que va a pasar en esa oportunidad, porque efectivamente ellos tienen varias fechas agendadas y eso se tiene que cumplir. Aunque al principio, en la rueda de prensa de esta semana, Joy, la hermana, dio cuenta que no tenía información respecto a lo que iba a pasar con eso, porque fue bastante sorpresivo. Esto, como les decía, ella se enteró al mismo tiempo que el resto del mundo que él no seguía en la banda, entonces en ese momento ni siquiera habían conversado para saber los detalles de cuándo se iba a retirar oficialmente, etcétera. El tema es que al parecer legalmente tienen que cumplir con lo pactado, que es una serie de conciertos, al menos en lo que queda de este año, donde él va a tener que participar, pero hoy fue el primer show donde dicen se pudo notar bastante la tensión entre ambos. Entonces lo que esperan los fanáticos es que él se mantenga a bordo del proyecto por lo menos hasta que terminen todos los conciertos que ya han sido vendidos por parte de estos hermanos mexicanos que han tenido una tremenda carrera juntos, la verdad, les ha ido muy bien, tienen varios hits como el que estamos escuchando ahora. Chocolate, o Nuestro Amor Sabe Chocolate, no sé cómo se llama esa canción que le gusta mucho a Franquito, Chocolate. Yo la encuentro tan mala, pero para gustos, colores. Dicen que se notaba bastante el problema que había ahí entre ambos. Pero bueno, esperamos que lleguen a Chile, al Santander Arena, para todas las personas que ya tienen su entrada. 23 horas, nos vamos con el informador.

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3: Muy buenas noches, bienvenidos y bienvenidas al Informador de las 23 horas. Carabineros incautó una gran cantidad de cigarrillos de contrabando en la comuna de Conchalí.

0: se puede darnos cuenta más.
1: Un operativo desarrollado por carabineros se permitió incautar más de 39.000 cajetillas de cigarrillos de contrabando, todo esto acá en la región metropolitana. Operativo desarrollado por la sección de investigaciones policiales, quienes en medio de todas estas diligencias lograron en primera instancia fiscalizar a dos automóviles en donde se encontraron en primera instancia 550 cartones y también dinero en efectivo. Estas diligencias se permitieron en primera instancia detener a cuatro personas vinculadas a este hecho. Posteriormente, tras una autorización judicial, se llegó hasta la comuna de Conchalí, en donde se incautaron más elementos de similares características. En total, se permitió recuperar 3.924 cartones, los que equivalen a 39.248 cajetillas de cigarrillos de contrabando y de distintas marcas. Estos antecedentes se fueron puestos a disposición del Ministerio Público, quien determinó que estas cuatro personas de origen chileno pasen el día de mañana al respectivo control de detención. 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
0: El diputado del Frente Amplio, Ignacio Churra, llamó a reconsiderar la suspensión del tramo del tren F que uniría Melipilla con la Alameda. Bárbara Payal nos cuenta más.
2: Sí, siguiendo con la preocupación de los alcaldes de Maipú y Estación Central, hoy el diputado del Frente Amplio, Ignacio Churra, se reunió con la empresa de ferrocarriles del Estado luego de esta decisión de suspender la licitación del tramo soterrado del tren F Melipilla Alameda. Vengo saliendo de esta reunión con el presidente de EFE, hemos tenido una buena reunión, sostuvo el parlamentario, le hemos planteado la inquietud y la demanda de que el tren llegue desde Melipilla hasta la Estación Central. Creemos que hay caminos de solución y recalcó que esto se trata de una obra de Estado, no la obra de un gobierno, de una obra que lleva muchísimos años, una demanda de más de 30 años de los habitantes de Melipilla, Talagante, Padre Hurtado y Peñaflor. De esta forma, entonces, pidió que se reconsidera esta decisión por parte de la empresa de ferrocarriles del Estado. 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
0: Viña del Mar y Valparaíso alcanzaron un 66,6% en la encuesta, de victimización de la Cámara Nacional de Comercio. Benjamín Duque, de Radio Bio Bio y la región de Valparaíso, nos amplía.
3: Mientras a nivel nacional la victimización del comercio cayó durante el primer semestre de 2026, en Valparaíso y Viña del Mar se registró un aumento significativo, alcanzando al 66,6% de los establecimientos encuestados frente al 54,5% de la medición anterior. Los principales delitos reportados en estas comunas fueron el hurto hormiga con un 31,1%, el hurto con un 28,2% y otros daños materiales al local con un 27,1%, y además un 15,1% de los establecimientos fue víctima de delitos de mayor connotación violenta, considerando saqueos, robos con fuerza y robos con violencia o intimidación. La encuesta también muestra que un 45,5% de los comerciantes considera poco o nada seguro el barrio donde está ubicado su negocio. A esto se suma que un 28,9% señaló observar presencia del crimen organizado siempre o con bastante frecuencia, siendo Valparaíso y Viña del Mar el sector con el mayor registro entre las ciudades consideradas en el estudio. Desde la región de Valparaíso, Bio Bio, la radio.
0: 23:04, hasta acá la revisión de las noticias. Gracias por informarse con nosotros y siga en compañía de la radio. En una hora más viene una nueva edición de Radiograma Nocturno. Que estén bien, buenas noches.
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1: 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Página 7 para estar informado de todo con una mirada distinta. 23 horas con 12 minutos, estamos de vuelta hoy en la radio y este 27 de septiembre Chile conmemora el Día Nacional del Donante de Órganos y Tejidos del Cuerpo Humano. Sigue siendo un tremendo desafío en nuestro país, así que queremos hablar de este tema con el exministro de Salud, Osvaldo Artaza. ¿Cómo está? Muy buenas noches.
2: Muy buenas noches, Claudia. Gracias por tocar este importante tema. Sí.
1: Gracias a usted por conectarse. Efectivamente, es importante que sigamos recordando primero cómo funciona la ley en Chile, donde todas las personas mayores de 18 años son consideradas donantes de órganos y tejidos en el momento de su fallecimiento, a menos que en vida, hayan manifestado su voluntad contrario ante una notaría pública. Pero hay una persona que fallece y que por ende es donante per se. Si su familia se opone a la donación de órganos, entonces esta no se realiza, ¿no?
2: Así es muy difícil para un equipo de salud ir en contra de la opinión de una familia, sobre todo en un momento tan duro, tan difícil de duelo y de dolor. Y por lo tanto, esto explica que en Chile tenemos una tasa de donantes bajísima. El 50% de los posibles donantes al final no prospera por la oposición de la familia. Y lo más triste es que las familias se oponen por razones de prejuicio, de temores infundados y en el fondo falta de información. Y ahí es el problema central que tenemos en Chile y que explica que tengamos personas por años esperando un trasplante. Tenemos más de 2.000 personas esperando un trasplante con una pésima calidad de vida y muchas personas fallecen esperando un trasplante y no logramos repuntar. Apenas hacemos 600 o un poco más de trasplantes al año, debiendo hacer más del doble. Hay países como Uruguay que tienen el doble de trasplantes en relación a su población, y qué decir países como España, que nos superan 10 veces en la cantidad de trasplante en relación a la población, básicamente porque las personas están disponibles, las familias están disponibles, ¿eh? Y ahí está nuestro principal obstáculo.
1: Claro, o sea, eso da cuenta claramente de que debe haber demasiadas familias que se oponen finalmente a la donación, más allá de que esa persona no haya manifestado, porque a ver, como no se requiere inscripción, uno tiene que estar en un registro de no donantes y realizar un trámite ante notario si tú quieres no ser donante de órganos. Lo cual es bueno porque al final es más engorroso el trámite, sin embargo, con esta ley de donante universal todos lo somos. El tema es que al momento de fallecer o cuando sabemos, por ejemplo, que hay una muerte cerebral, son las familias las que tienen la última palabra. Y como usted dice, a veces por prejuicio. Me acuerdo que había un argumento que sonaba mucho antes que era que si tú eras donante de órganos, entonces te iban a desconectar o más o menos iban a acelerar tu muerte porque entonces se les iba a servir donar tus órganos, por ejemplo. Por otro lado, a veces puede haber temas religiosos, en fin. También entendemos que cuando alguien fallece es un momento muy doloroso para la familia, quizá no tienen tiempo de pensarlo o les cuesta más. Por eso yo creo que es súper importante que estos temas se hablen antes de que uno en la sobremesa del fin de semana pueda manifestar que quiere ser donante de órgano o cómo se quiere que se disponga de esa persona una vez que fallece, ¿no?

0: Eso es clave, que se converse en familia, que se converse con naturalidad. Y allí nosotros tenemos un gran déficit en la educación de nuestros niños. O sea, en la escuela se debería hablar de lo que significa el trasplante, lo importante que es, si nos pasa algo, que nuestros órganos puedan servir para mejorar la calidad de vida de otras personas, para dar vida, para salvar otras vidas. O sea, que eso se pueda conversar tranquilamente y que se pueda educar, y creo que es muy importante. Usted mencionó el tema religioso. Bueno, que la religión católica, que es muy conservadora para muchos temas, pero el tema del trasplante es categórica en favorecer que las personas que tienen fe, que son creyentes, donen sus órganos. En ese sentido, la Iglesia ha sido, por mucho tiempo, ha sido muy categórica en apoyar el tema del trasplante. Así que yo diría que más que temas religiosos, es más bien la falta de información, el prejuicio, digamos, y justamente porque da cuenta de que hay temas que en la sociedad chilena son tabú, nos cuesta hablarlos, tenemos ahí temas que preferimos colocarlos debajo de la alfombra, hacer como que no existen, y eso a la hora de que el equipo profesional, los equipos de procuramiento, que Chile, eso está muy bien organizado, ¿sí? Evidentemente siempre uno quisiera más recursos como para todos los temas logísticos, para los temas, digamos, los equipos de procuramiento son realmente heroicos, porque tienen que estar disponibles a cualquier hora de la noche, en cualquier momento. Es realmente un sacrificio enorme, pero en Chile, a pesar de las dificultades de recursos, existen equipos con una generosidad y una capacidad de estar disponible. En las unidades de cuidado intensivo se trabaja con una seriedad impresionante con respecto, digamos, a que efectivamente siempre antes de procurar un órgano se tiene la certeza, se cumplen los protocolos que son muy, muy, rigurosos. Entonces, en Chile, desde el punto de vista técnico, le podemos dar garantía absoluta que en el tema de donación de órganos se actúa con una impecabilidad de la cual tenemos que estar orgullosos. Entonces, qué bueno que acercándonos a este día tan importante que tiene que ver con el día nuestro nacional del trasplante, se pueda hacer una reflexión y convocar a las personas a que nos abramos a hablar con naturalidad de este tema y permitir con esto que más personas puedan donar, que más familias puedan estar dispuestas en ese momento de dolor a aceptar la voluntad de quien ha fallecido, y eso salvar la vida de muchas personas, niños o adultos que sufren por no tener la posibilidad de un trasplante.
1: Absolutamente. Este año, viendo en el sitio del MinSal en las estadísticas, se han realizado 462 implantes en todo este año, con 159 donantes efectivos. Sin embargo, hay 2.270 personas que todavía están esperando un órgano compatible. Y cerca de la mitad de las potenciales donaciones no se están concretando justamente debido a la negativa familiar. ¿Le parece a usted que hay disponible la información suficiente, o la información siempre está, pero no necesariamente va a haber una búsqueda activa, pero quizás hacer más campañas al respecto?
0: Se hacen campañas, pero parece que algo nos pasa a los chilenos, como que nos queremos hacer los lesos de temas que nos son difíciles de hablar. Hace muchos años que se están haciendo trasplantes para favorecer la donación, pero parece que rebotaran. Algo tenemos que no queremos ver ni oír, y tampoco queremos conversar sobre el tema. Entonces ahí es que creo que es muy importante, sí. más que las campañas, es lo que usted está haciendo, lo que está haciendo hoy día su emisora, de y convocar a reflexionar, convocar a pensar. Entonces yo creo que por ahí

0: Es el camino y tengo mucha esperanza de que muchos docentes, profesores, empiecen a hablar con sus estudiantes, con sus alumnos, ¿no? De tal manera que las próximas generaciones tengan tengan otra disponibilidad. Hay que aprender de lo que han hecho en otros países que tienen una tasa de donación muy alta. En ese sentido, nosotros tenemos que mirar mucho a España, sí. En la cual las personas tienen una disponibilidad a donar muy, muy, muy alta. Entonces, y yo creo que ahí tenemos que sacar lecciones. Y muchas de ellas vienen justamente de que es algo que se entiende como natural. El nivel de prejuicios es mucho más bajo frente a este tema.
1: Nosotros tenemos un cuarto de la tasa de donantes que tiene España, de hecho. Y yo creo
0: así
1: que
0: es.
1: ¿Qué pasa por eso? Por lo difícil que es hablar de la muerte, pero también, si bien es difícil, sobre todo enfrentarlo cuando es una muerte, no por una enfermedad, cuando es una muerte violenta o inesperada, etcétera. Claro, pero por eso insistimos, hay que conversarlo antes y yo creo que sobre todo desde la empatía, porque obviamente que es muy doloroso y cuando pensamos en el cuerpo de nuestra persona fallecida, ojalá fuese lo menos intervenido posible, pero también hay que pensar que esta persona que está falleciendo, en el caso de haber tenido una enfermedad y haberle podido salvar la vida gracias a un donante, todos hubiésemos querido que llegara ese órgano. Entonces pongámonos en el lugar de una persona que hoy día está esperando un órgano y que nada nos salva de que no seamos nosotros, nuestro hermano, nuestro hijo, nuestro papá, el día de mañana.
0: Así es, o sea, usted lo que está hablando es de la empatía, o sea, la capacidad de colocarse en el lugar del otro, ¿no? Entonces, todos vamos, en algún momento vamos a fallecer, todos en algún momento vamos a tener que lamentar, porque es parte de la naturaleza de la vida humana. El tema es, ¿qué me gustaría que hicieran con un ser querido mío que tiene una dolencia, un padecimiento de la cual depende su calidad de vida, su bienestar, su posibilidad de seguir viviendo, de que alguien le done?
1: Además,
0: entonces, si yo me pongo en ese lugar, entonces estaré un poquito más abierto a que si a un ser querido ha manifestado su voluntad de donar y estamos frente a una situación en que estamos ahí en una unidad de cuidado intensivo y nos dicen que ya está en muerte cerebral, que ya no hay nada que hacer. Entonces ahí colocarnos en la situación no solo de lo que es natural nuestro dolor, sino que la situación del dolor que tienen otras personas que están esperando un trasplante.
1: Tal vez sería una buena iniciativa, tomando en cuenta que, claro, somos donantes universales, pero tomando en cuenta que la familia se puede negar, quizá se podría establecer que es una decisión que cuando se ha adquirido así, no sé, te lo pregunten cada vez que tú vas a renovar tu cédula y que la familia lo tenga que respetar sí o sí, que en definitiva no tengan ellos la última palabra.
0: Es muy difícil. Es muy difícil porque si usted está ahí como profesional de la salud, el equipo de la salud, por mucho que usted tenga todo por firmado y usted se encuentra con una tajante negativa de la familia, es muy difícil para un equipo de salud seguir adelante. Y por lo tanto ahí la experiencia internacional señala que lo clave, más que los permisos, los papeles y todo eso, es que la familia haya conversado el tema, sepa cuál es la disposición de todos sus familiares y lo respete en ese momento y apoye la posibilidad de un trasplante. Eso es lo clave. Y eso es lo que nos está fallando en Chile. O sea, el Ministerio de Salud tiene toda la razón al decir que es una cifra pavorosa, porque a la mitad de las posibilidades de trasplantes se pierden porque la familia no
1: Sí, hay que conocerla, sí, hay que conocer la voluntad familiar, pero también, como dice usted, hay que respetarla. Es una conversación que hay que tenerla ahora y no hay que esperar, porque a veces, claro, hay personas que se conmueven porque ven en televisión el caso. A mí me tocó cubrir muchos casos de adolescentes, incluso, que morían esperando un corazón y que estaba la televisión ahí todos los días actualizando su estado de salud, esperando si llegaba un donante o no. Y claro, y todo Chile se conmovía alrededor de algún caso que

0: era más o menos mediático, pero luego, claro, vuelve a caer el tema. Yo creo que es algo que se debería siempre establecer, así como uno le cuenta a la familia su voluntad. Yo creo que me cremen, que eso también cuesta a veces que la familia lo sepa. Uno puede tener claro qué es lo que quiere que hagan con o cómo dispongan de su cuerpo después de fallecida, pero quizá asume que la familia también y no lo ha comunicado, etcétera. Yo creo que a veces ni siquiera porque sea incómodo, pero porque no le hemos dado vuelta. Y creo que yo, de hecho, incluso hablándolo con usted, creo que nunca le he manifestado a mi familia, por favor, si yo me muero, quiero que sí o sí donen mis órganos. No, a uno no se le ocurre tampoco, o a uno asume que lo van a hacer, pero quizá manifestárselo abiertamente.
1: Es porque usted lo dijo muy bien. El tema de la muerte no es un tema que nos guste conversar.
0: Sí.
1: Y la verdad es que la muerte es una parte de lo que es el ciclo de la vida humana, y hablarlo con quienes uno tiene cariño, uno tiene una relación, digamos, de cercanía, creo que es algo bueno, es algo que no debe esconderse, no debemos tener miedo de hablar de estas cosas. Tenemos que mirar de cara a todas las cosas que son naturales en la vida, y además de hacer eso, lo que ustedes están haciendo hoy día es realmente extraordinario, que se pueda estar reflexionando sobre algo tan importante. Muchas veces sucede que los medios de comunicación se fijan en que, por ejemplo, se perdió un órgano porque hubo un problema de descoordinación con un helicóptero o con algún problema logístico, que a veces sucede, pero sucede quizás una vez al año. Es muy, muy raro, es muy ocasional que se pueda perder por una falla de tipo logística. Lo frecuente, desafortunadamente, es lo que estamos conversando esta noche, es la negativa de la familia, es eso.
0: Doctor, ¿cuáles son los principales mitos que hay frente a este tema y que hacen que, además de no conversarlo, haya gente que tenga reticencia a la donación?
1: Mire, cuando yo he conversado con familias, son temas que uno dice, ay, Dios mío, ¿qué va a pasar si no tiene, cómo va a resucitar si no le falta tal cosa? ¿No estarán apurando la muerte para aprovecharla?
0: Claro, lo que yo le decía antes, que decían, ay, te lo van a desconectar rápido o no van a hacer esfuerzos para salvarle la vida para poder donarlo.
1: Son puros temores infundados, porque hemos dicho hasta el cansancio, y a lo mejor tenemos que buscar la fórmula de comunicarlo mejor, de que en Chile se es absolutamente estricto con respecto a la declaración de muerte, y allí nunca, jamás en nuestro país ha habido una situación en la cual alguien pueda decir de que esa declaración ha sido incorrecta, ha sido inadecuada o ha sido precipitada. O sea, si hay algo que estamos orgullosos y seguros de que en ese sentido somos absolutamente rigurosos e impecables. Y la verdad es que en Chile, en ese sentido, nuestros equipos de salud, en este tema tan delicado, yo creo que podemos estar con total certeza de que esto se hace de la manera más correcta. Entonces, lo que frente al temor o frente al prejuicio, lo único que cabe es informar y generar confianza. Y ahí el tema de la confianza es, ay, ese otro gran tema, que los chilenos, es muy largo, es un temazo enorme, pero nos hemos puesto tan desconfiados, ¿no? Yo creo que todo lo que hagamos por informar, por lograr que en este tema al menos

0: el tema que tiene que ver con la salud de, y con el tema de dar posibilidad de salvar vidas, los chilenos abramos un espacio de confianza y en ese sentido que ahí hay un tremendo camino, y por eso yo le insisto, el tema de la educación, sobre todo los niños, así como los le recuerdo que hubo una época en que los niños nos decían a nosotros los adultos, nos decían que hay cosas que no se podían mejor no comer, o había que algunos hábitos eran mejores que otros, y que eran más saludables, que había que tener preocupación por la ecología y esas cosas. Muchas veces los niños fueron los que nos enseñaron cosas a los adultos, ¿eh? Sí. Y el tema del trasplante, tengo mucha esperanza, y aquí hago un llamado sobre todo a las profesoras, a los profesores, de que nos abramos a conversar con los niños y decirle a los niños que les piden a sus padres hablar sobre el tema.
1: Sí, los niños nos enseñan un montón. De hecho, hoy día son los niños los que más le enseñan a los papás respecto al cuidado del medio ambiente, cómo separar la basura, etcétera. Así que, sí, por eso que está bueno que este tema llegue a los colegios también, que le enseñen a ellos, sí, y que ellos pongan el tema sobre la mesa, que probablemente para los papás va a ser mucho más incómodo. Ahora, ¿cómo es el procedimiento propiamente tal? Primero, para que la gente sepa, ellos no tienen que hacerse cargo de los costos del procedimiento, de la extracción, de nada. Obviamente que el proceso donación corre de acuerdo a las listas de espera, y se hace todo un cruce de datos, de información, luego aviso al receptor, etcétera. ¿Cuánto tiempo pasa entre la muerte o que se verifica la voluntad, se hace la consulta de registro de una persona que va a fallecer, hasta que se realiza la extracción? Porque claro, yo me imagino que una persona cuando fallece un ser querido también quiere tener el cuerpo de este pronto para poder velarlo, etcétera. ¿Cuánto tarda todo este proceso? Me imagino que es corto.
0: Es cortísimo. Desde que la familia acepta, y todo esto es muy rápido, ¿eh? Primero la certificación de la muerte, en ese sentido se hace de manera muy celosa. Los equipos que tratan a una persona no son el mismo que procura, son equipos distintos, de tal manera de que se pueda separar totalmente cualquier tema de conflicto de interés, etcétera, y una vez que la familia acepta, esto es una carrera de minutos, horas, de tal manera de que la familia puede estar con la total tranquilidad de que esto no va a ser un obstáculo para que ellos puedan hacer el duelo que quieran hacer, y puedan estar, digamos, acompañando, digamos, a su ser querido que falleció, y por lo tanto ahí es un tema también que bueno que lo haya preguntado, porque eso también es un temor legítimo, que hay que dar tranquilidad en ese sentido. Todo esto es realmente muy veloz, porque el órgano que se extrae tiene que estar muy muy rápidamente en el equipo procurador, tiene que llevarlo al lugar donde por lista de espera corresponde para la persona, que muchas veces son varias personas, ¿eh? O sea, cuando una persona fallece y se ha donado un órgano, hay veces que son varias personas las que se favorecen.
1: Exactamente.
0: Sí. Sí, y eso es muy, muy rápido, en que entonces desde la decisión a que ya se trasladan los órganos y se hacen las cirugías correspondientes a quienes los van a recibir, es todo en un lapso muy, muy, muy breve. Y en ese sentido, cada día los equipos de salud están cada vez mejor organizados, y aquí hay una gran cooperación entre el sector público, el sector privado. Aquí existe solamente una sola lista de espera, existe una sola rectoría, es el Ministerio de Salud con los equipos que están ahí. Hay todo un protocolo que allí todos, públicos y privados, se ponen al servicio de respetar estas normativas, y en ese sentido Chile tiene

0: un sistema que aunque necesite siempre se vienen bien más recursos, pero independiente de eso, es un sistema que ya está, sí, muy consolidado y con gente, la gente que se dedica a trasplantes son realmente héroes y hacen un trabajo de una generosidad que hay que, digamos, reconocer, ¿eh?
1: Doctor, ¿y cómo se hace esta búsqueda activa con las unidades de procuramiento de los hospitales? ¿Cómo se identifican a los potenciales donantes? ¿Son personas que en general van viendo qué está pasando en las UCI, si es que hay muertes encefálicas, etcétera?
0: Sí, porque normalmente son personas que han tenido, digamos, un accidente o han tenido una falla. Que fallecen y permiten y que están en condiciones de ese cuerpo está en condición de que se le puedan extraer órganos y salvar la vida de otros, y las personas que trabajan en los servicios de urgencia y que trabajan en la unidad de cuidado intensivo donde justamente es de donde se procuran los órganos, son equipos de salud que ya están muy capacitados. Entonces pues ya se llevan años haciendo educación continua, haciendo capacitaciones de los equipos que están en las urgencias y en las unidades de cuidados intensivos. Entonces, esto es algo que ya quienes trabajan en esas unidades tienen muy claro lo que hay que hacer, ¿eh? Y entonces son en esos equipos los que movilizan todo en base a protocolos como que le señala usted, que se llevan con mucha disciplina. Y se informa a las familias, se habla con las familias, se conversa con ellas, y ahí está lo clave, ahí donde se juega todo. Sí. Y que este día que vamos a conmemorar, digamos, el Día del Trasplante de Chile, de nuestro país, sea un día de reflexión, un día de conversación, o que provoque conversaciones en todo el año, digamos, como algo permanente, que pueda facilitar salir de esta situación en que no avanzamos, porque no avanzamos, porque si uno mira las cifras hacia atrás, tuvimos una caída muy grande con la pandemia, obvio, claro, esperable, pero luego de la pandemia se recuperó la cifra que teníamos normal, que es bien ahí mediocre, pues, ya, sí, por el tema esto de la falta de disposición que acabamos de hablar, y nos mantenemos todos los años con una cantidad más o menos similar.
1: Creo, doctor, sí, que tal vez un buen ejercicio, porque a uno no le gusta pensar en la muerte, qué pasa si se muere mi papá, mi hermano, mi amigo, pero quizá pensarlo al revés. ¿Qué pasa si mi hermano o yo o mi papá estuviéramos esperando un órgano y de repente suena el teléfono y nos dicen que lo encontraron? Yo creo que hay que pensarlo al revés, que hay que pensarlo así, que hay que ponerse en el lugar del otro, que puede ser el lugar en que yo vaya a estar mañana, porque nadie está libre de esto. Y pensar cómo nos alegraríamos y nos cambiaría la vida literalmente si recibiéramos esa buena noticia. Porque a todos nos puede pasar estar en la situación de un familiar y tener que decidir si donar los órganos o no, que literalmente no influye en nada, ni en nuestra vida, ni en la de nuestro ser querido, pero que puede salvar muchas otras vidas, no solamente la de una persona.
0: Usted acaba de decir algo muy importante, o sea, hablar de la enfermedad, hablar de la muerte, es algo que es como estábamos hablando, es algo que es parte de lo que nos sucede, aunque nos traiga dolor, es así, y verlo desde la óptica de que bueno sería, como usted dice, de que alguien estuviera disponible, una familia estuviera disponible a donar un órgano de su ser querido que pudiera salvar a alguien que yo amo, que es parte de mi círculo más querido. Yo creo que sí, es una buena manera de aproximarse, tiene usted toda la razón, ¿ya? Y fíjese que cuando uno empieza a conversar del tema, empiezan a salir buenas ideas, empiezan a salir cómo aproximarnos a un tema que, por muy doloroso que sea, es importante, ¿eh?
1: Sí, de todas maneras. Así que le vamos a dar vuelta a la cosa.

0: y vamos a pensar qué lindo sería si yo un día estoy en esta situación y me llega el mensaje o me llaman por teléfono y me dicen que tienen el órgano. Así que va a ser un buen momento esta conmemoración del 27 de septiembre para darle la vuelta y conversar en familia. Doctor Osvaldo Artaza, muchas gracias por hablar con nosotros sobre este tema tan importante como la donación.
1: Antes de despedirme, quiero recordar que el día tiene que ver con una niña.
0: Sí.
1: El año 1995 es una niña que permitió salvar a muchos, y fue porque la familia estuvo disponible, ¿eh? Así que
0: sí,
1: no olvidarnos de esto.
0: Sí. Y podemos ayudar a muchas personas, así que lo más importante siempre es conversarlo en familia. Muchas gracias, doctor, por conectarse.
1: Que esté muy bien.
0: Igual, que tenga un buen fin de semana.
1: Buenas noches.
0: Buenas noches. 23 horas con 42 minutos. Hay una alerta por parte de Senapred por desborde del río Rehue. Se solicita evacuar sectores Arboleda y Santa Teresita en la comuna de Angol, esto en la región de la Araucanía. Se activó la mensajería SAE. Nos vamos a una pausa y ya volvemos. Esto es Hoy en la Radio.
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3: El 25 de septiembre de 1725 nació en Vaux-Bacon, en la región de Lorena, en Francia, Nicolas Joseph Cugnot. Es uno de los inventores a quien se le atribuye el primer vehículo mecánico autopropulsado, o por lo tanto el primer automóvil. ¿Quién era Cugnot? Había estudiado ingeniería militar en la Real Escuela de Ingeniería de Charleville-Mézières, en el norte de Francia, y luego sirvió bajo las órdenes de la emperatriz María Teresa de Austria durante la llamada Guerra de los Siete Años. Al finalizar la guerra, el año 1763, Nicolas Joseph Cugnot llegó a París y dedicó su tiempo a escribir tratados militares, pero también a desarrollar varios inventos que había ideado durante su campaña militar. Incluso publicó algunos libros como Elementos de la Técnica Militar de la Antigua y Moderna y otro que se llamó Teoría de la Fortificación, Fortificación Militar. Fue en 1764 cuando fabricó un vehículo al que llamó Fardier, que se desplazaba usando vapor y que fue construido de acuerdo a su diseño en el Arsenal de París. El Fardier fue usado por el ejército francés para transportar piezas de artillería a una velocidad de 5 kilómetros por hora y en solo 3 ruedas. Ese vehículo tenía que parar cada 10 a 15 minutos para acumular la energía del vapor. Y esta máquina de vapor y calderas estaban ubicadas en la parte frontal, separados del resto del vehículo. El cronista del rey Luis XV, Louis Petit de Beauchemont, escribió en sus memorias secretas, así las denominó, en octubre de 1769, textual: hicimos la prueba en los últimos días de una máquina singular, adaptada a un carro que se movía a 2 millas por hora sin caballos, pero el evento no ha respondido a las expectativas. Se desplazó solo un cuarto de milla en 60 minutos. Este experimento se realizó en presencia del señor Gribeauval, teniente general del Arsenal. Pese a las dificultades que hemos visto, ¿no es cierto?, este desempeño flojo, el modelo funcionó, por lo que el ministro de guerra del rey Luis XV ordenó la construcción de un segundo prototipo a gran escala, así decían, a gran escala, para transportar a 4 pasajeros. La construcción también se realizó en el Arsenal en París, de acuerdo a los planos de Cugnot, pero bajo la dirección del reconocido mecánico Brezin. Los cilindros y pistones se fabricaron en Estrasburgo. Este nuevo vehículo costó unos 100.000 euros de hoy día, y fue probado por primera vez en noviembre de 1770. Después se ejecutaron varios ensayos. Incluso en uno de estos, mientras se desplazaban entre París y Vincennes, Cugnot chocó contra un muro de piedra, convirtiéndose en la primera persona, por lo tanto, en verse involucrada en un accidente de vehículo de motor. Este accidente, el comienzo de la mala suerte para el inventor. Después de que uno de sus mecenas muriera y que otro, el duque de Choiseul, fuese exiliado, el dinero para los experimentos del vehículo simplemente se terminó. Aún así, en el año 1772, el rey Luis XV concedió a Cugnot una pensión de 600 libras al año por su trabajo innovador. Pero en 1789, con la llegada de la revolución, esta pensión le fue retirada y el inventor tuvo que exiliarse a Bruselas, donde vivió en la pobreza. Poco antes de su muerte, Nicolás Joseph Cugnot fue invitado a Francia por Napoleón Bonaparte y regresó a París, donde murió finalmente el 2 de octubre de 1804. Este inventor, que ha sido considerado como otros, no solo él, como el inventor del primer vehículo mecánico autopropulsado, o sea, el primer automóvil, había nacido el 25 de septiembre de 1725.
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1: Muchas gracias.
2: 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Les cuento que a esta hora en Santiago tenemos 13,7 grados con cielos nublados, un 77% la humedad relativa en el ambiente. Para este fin de semana, cielos mayormente nublados. Mañana sábado, una máxima de 21 en la capital. Cerramos esta semana hoy en la radio. Que tengan un increíble fin de semana y nos reencontramos el lunes a las 8:30 de la noche. Que estén muy bien.

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7: 0 horas.
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2: Un hombre de 69 años murió decapitado en un accidente laboral en la comuna de Peñaflor. Continúan aisladas más de 8.000 personas en Curarrehue, en la Araucanía, tras el paso del sistema frontal. Un grupo armado atacó una faena forestal y quemó un vehículo en la comuna de Collipulli. Las empresas distribuidoras evalúan nuevas rutas para importar diésel ante un eventual freno de exportaciones de Estados Unidos. La Moneda acusó a los expresidentes Michelle Bachelet y Gabriel Boric de usar la política exterior para atacar al gobierno. El oficialismo descartó que exista un desorden del gobierno en el Congreso Nacional y apuntan a avanzar en la agenda legislativa. Republicanos y la UDI lanzaron duras críticas a la senadora y presidenta del Senado, la RN Paulina Núñez, tras pedir una cirugía mayor al gabinete. Luis Hermosilla reveló gestiones que habría realizado el abogado Samuel Donoso en favor de su media hermana Silvana Donoso para evitar ser destituida del Poder Judicial en 2020. En noticias del exterior, el presidente de Brasil, Luis Inácio Lula da Silva, prohibió las apuestas deportivas y los casinos en línea a 9 días de las elecciones. El chavismo y un sector de la oposición venezolana acordaron ampliar el desbloqueo de portales webs y revisar instrumentos legales sobre la libertad de expresión. En los deportes, con un gol del juvenil Gedeón Díaz, Colo Colo superó al Audax Italiano en el Estadio Nacional y clasificó a los cuartos de final de la Copa Chile. Y la selección chilena adulta disputa desde las 20 horas el primer amistoso de su gira por Norteamérica enfrentando a Canadá en Toronto.
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están ustedes? Muy buenos días, bienvenidos a esta edición de medianoche de Radiograma, siempre con las 43 estaciones de la radio en todo el país. Nos escuchan y nos ven a través de BioBio TV, biobiochile.cl y la aplicación de Radio BioBio. WhatsApp de BioBio, más 569-9207888, teléfono que también usted puede ver en la pantalla de BioBio.

0: para que usted se comunique con nosotros donde quiera que se encuentre en estos momentos en el territorio nacional. Bienvenidos a este nuevo encuentro con las noticias más importantes, más relevantes que han acontecido en las últimas horas en nuestro país y el mundo. A partir de este momento les entregamos, como siempre, información independiente.
1: 12 de la noche, 7 minutos.
0: Comenzamos con lo que habíamos adelantado en nuestros titulares, este caso de un hombre de 69 años que, escuche bien, murió decapitado en medio de labores de altura al interior de una empresa en la comuna de Peñaflor. Tenemos los detalles en el informe de Jaime Sepúlveda.
2: Distintas son las diligencias para esclarecer la causa de muerte de un adulto mayor en el sector de Mayoco, en la comuna de Peñaflor. La víctima de 69 años se encontraba ayer desarrollando labores de altura cuando, por causas que se investigan, su arnés de seguridad quedó atrapado con el motor de un molino. Esta acción, y lamentablemente, le generaron lesiones que posteriormente le provocaron la muerte de forma instantánea, pese a la llegada de los equipos de emergencia a este lugar. Así lo dijo el tercer comandante del Cuerpo de Bomberos de Peñaflor, Cristian Ruiz.
3: De un atrapamiento, ¿cierto?, entre su arnés y una maquinaria del molino, específicamente un motor, la cual le provoca las lesiones que lo hacen fallecer en el lugar.
2: En el sitio del suceso, equipos del Labocar y OS-9 de Carabineros desarrollaron los peritajes respectivos para determinar qué provocó la muerte y si la víctima contaba o no con toda su implementación de seguridad.
1: 12 de la noche, 9 minutos.
0: Atentado incendiario se registró en la región de la Araucanía, convirtiéndose en el número 17 perpetrado durante este año en la zona. Más detalles los entrega Rodrigo Aguilera desde Radio Bio Bio en Temuco.
4: El grupo de encapuchados que perpetró el atentado interceptó al interior del Fundo Santa Luisa a guardias de seguridad que se movilizaban en una camioneta. El teniente coronel Raúl Quintanilla, de la Prefectura de Carabineros Malleco, precisó que el ataque ocurrió en el kilómetro 44 de la ruta R49 camino a Curaco.
5: Quienes pusieron a intimidarlo con armas de fuego para posteriormente sustraer especies que portaban, como si mismo incendiar el vehículo del cual se transportaban.
4: En el ataque no hubo heridos. Quienes quemaron la camioneta forestal no gritaron consignas ni tampoco dejaron panfletos o un lienzo reivindicativo. De acuerdo con la estadística de los hechos de violencia que elabora la multigremial de la Araucanía, con este ataque aumentó a 17 el total de atentados registrados este año en la Araucanía. La investigación del caso quedó a cargo del OS-9 de Carabineros. En Temuco, Bio Bio, la radio.
1: 12 de la noche, 10 minutos. 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
0: Al balance de los efectos que ha dejado el sistema frontal en la zona centro-sur de nuestro país. Más de 200 viviendas afectadas y sectores residenciales aún con agua y barro es lo que ha dejado justamente este sistema frontal que afectó a las provincias de Concepción y Arauco. El balance lo entrega a esta hora Carlos Morales desde Radio Bio Bio en Concepción.
7: Continúa el trabajo de catastro por parte de las autoridades tras el intenso sistema frontal que pasó por la región del Biobío. Según las cifras preliminares, son cerca de 250 las viviendas que resultaron afectadas tras el aumento y salida de caudales en la provincia de Arauco. Así lo dijo el delegado provincial Pedro Marileo, quien además sostuvo que se mantienen familias aisladas en Tirúa.
8: Tenemos 7.557 personas afectadas en la provincia de Arauco, 223 casas con daño menor y 15 casas con daño mayor. Tenemos 44 personas todavía aisladas en la comuna de Tirúa.
7: En Concepción, la situación también dejó viviendas inundadas, especialmente en sectores que se vieron afectados tras los incendios forestales del verano recién pasado. Consultado el MOP por el problema, el seremi de la cartera, José Piña, confirmó lo planteado por los vecinos.
9: Provenían de unos terrenos privados que se están realizando unos loteos y no consideraron las medidas de evacuación de agua y lluvia ni las mitigaciones necesarias para evitar que los sedimentos traspasaran a la ruta.
7: La situación continuará en evaluación dado que hasta el momento se mantiene un aviso por ocurrencia de trombas marinas por parte del Centro Zonal de Meteorología Marina de Talcahuano. Los municipios continúan levantando los conocidos informes alfa para dar cuenta de los daños, informes que están siendo enviados a Senapred para su evaluación.
1: 12 de la noche, 12 minutos.
0: Sistema frontal que ha dejado no solamente

0: realmente graves consecuencias en las provincias de Concepción y Arauco, como lo había contado Carlos Morales. Bueno, vamos a la región de la Araucanía, volvemos a la región de la Araucanía, porque 8.000 personas permanecen aisladas en la comuna fronteriza de Curarrehue tras el desborde del río Trancura, justamente en la región de la Araucanía. Carlos Martínez, desde Radio Bio Bio en Temuco, con la información.
1: Se mantiene efectivamente el aislamiento de la comuna de Curarrehue, el que se espera pueda terminar durante este fin de semana, una vez que baje el nivel de las aguas del río Trancura, que con varios puntos de desborde interrumpió la conexión terrestre entre Curarrehue, Pucón y el resto de la Araucanía. En el caso de la comuna de Lautaro, la situación compleja se generó tras el colapso parcial del puente Arturo Alessandri, parte del corredor bioceánico que comunica además con la ruta internacional que llega al límite con la República Argentina. El Ministerio de Obras Públicas de la región, David Plaza, entregó detalles de lo ocurrido con el viaducto.
2: Hemos tenido una afectación en dos de las cepas centrales de este puente, lo cual ha provocado que parte de la superestructura baje alrededor de 2 metros en la parte central del puente. Por el momento mantenemos el puente cortado. El municipio también ha estado durante esta jornada instalando vallas papales también.
1: A última hora del viernes llegó a la zona el subsecretario de Obras Públicas, Matías Balmaceda, entregando algunos antecedentes referidos a las medidas que se van a adoptar para, según anticipó, presentar y ejecutar un nuevo proyecto, por cuanto el puente que ahora colapsó ya tiene 93 años, vale decir, una vida útil largamente superada. La Araucanía, Bio Bio, la radio.
3: 12 de la noche, 14 minutos.
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0: En otras informaciones, crece la inquietud en Chile por los rumores de que Estados Unidos evaluaría restringir sus exportaciones de diésel. El Ejecutivo ya contempla un plan de acción frente a esa posibilidad. Nos cuenta Vanessa Gajardo.
5: El secretario de Energía del país norteamericano, Chris Wright, dijo que están estudiando formas de aumentar la disponibilidad interna de diésel sin cerrar las exportaciones. Esto no quita las preocupaciones en Chile, considerando el hecho de que el diésel es la segunda mayor importación de nuestro país. La ministra de Energía, Jimena Rincón, dijo que por el lado de ENAP la cobertura está garantizada, mientras que en el caso de las distribuidoras se analiza la posibilidad de buscar otras rutas.
6: Pero no son decisiones que se generan acá, son decisiones que se generan fuera. En lo que dice relación con las empresas distribuidoras, hemos estado conversando con ellas, algunas tienen un mayor impacto, otras menor impacto, están viendo qué es lo que pasa con la venta de Japón, la venta de China, otros mercados.
5: Si esto se concreta, claro que los efectos se extenderán al resto de la economía, ya que el diésel representa el 90% de los combustibles de la gran minería y un 35% en el sector agropecuario. Del gremio de camioneros señalan que ese escenario hipotético significaría un colapso y emplazaron nuevamente al ministro Jorge Quirós por las nulas respuestas a propósito de las presiones que ya enfrenta el sector.
3: 12 de la noche, 15 minutos. 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
0: El gobierno calificó como un ataque la declaración conjunta emitida por los expresidentes Gabriel Boric y Michelle Bachelet. Esto a raíz de la decisión de adherir por parte del gobierno al escudo de las Américas. Nos cuenta Bárbara Bayán.
7: El gobierno salió a responder a las críticas de los expresidentes Gabriel Boric y Michelle Bachelet por la incorporación de Chile al escudo de las Américas, una iniciativa de cooperación impulsada por Estados Unidos para enfrentar el crimen organizado. Ambos exmandatarios difundieron una declaración conjunta en la que, si bien reconocieron la importancia de la cooperación internacional, advirtieron que la participación en esta instancia podría comprometer la autonomía de la política exterior y de defensa chilena, prioridades definidas por una potencia extranjera. Por ello, pidieron al gobierno reconsiderar la permanencia de Chile en la iniciativa. El subsecretario del Interior, Máximo Pavés, criticó la forma en que Boric y Bachelet hicieron pública su preocupación y sostuvo que las relaciones entre expresidentes y el gobierno deben canalizarse por otras vías.
8: Si bien es cierto, respetamos las opiniones legítimas, no nos parece que los presidentes usen la política exterior de Chile para poder representar o atacar al gobierno en una materia que es muy importante para todos los chilenos.
7: Las dudas ahora llegarán al Senado. La Cámara Alta acordó citar para el próximo 7 de octubre al canciller, al ministro de Defensa y a su par de Seguridad, quienes deberán explicar las implicancias para Chile de formar parte de esta iniciativa.
3: 12 de la noche, 17 minutos.

0: El gobierno comprometió reforzar la presencia del Estado en Magallanes luego de que el ministro de Defensa, Fernando Barros, reconociera una deuda pendiente con la región. La información con María Agramont.
1: Como una muestra de soberanía, la Comisión de Zonas Extremas y la Antártica Chilena del Congreso sesionó en la región de Magallanes, donde el gobierno reconoció una deuda pendiente con la zona y comprometió reforzar la presencia del Estado. Esto se da luego de que el Ejecutivo confirmara que Defensa quedará fuera del recorte presupuestario del 3% aplicado a otras áreas y que el próximo año la inversión en capacidades estratégicas será mayor. El ministro de Defensa, Fernando Barros, reconoció retrasos en equipamiento y destacó la importancia estratégica de Magallanes y su proyección hacia la Antártica.
2: Partir por Magallanes porque hay una deuda, su equipamiento, su capacidad estratégica, la soberanía, la conectividad, la integración del territorio es parte esencial de la defensa y por lo tanto es una preocupación, me llevo un grito, la necesidad de una mayor presencia del Estado en Magallanes.
1: El plan contempla reemplazar los aviones F-5, incorporar aeronaves para vigilancia y patrullaje, fortaleciendo la infraestructura y presencia militar en la zona.
3: 12 de la noche, 18 minutos.
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0: El llamado de la presidenta del Senado, Paulina Núñez, a hacer una cirugía mayor al gabinete abrió un nuevo enfrentamiento al interior del oficialismo. Los detalles con Francisca Cárez.
5: La presidenta del Senado, Paulina Núñez, quiso sacar de la línea de fuego al ministro de las Express, José García Ruminot, tras la derrota por un voto del proyecto sobre expulsiones administrativas. La parlamentaria sostuvo que el secretario de Estado no podía cargar solo con el fracaso, pero al pedir una cirugía mayor al gabinete y acusar un déficit político, la senadora de RN terminó abriendo otra pelea dentro del oficialismo. En el partido fundado por el presidente José Antonio Kast, Stefan Schubert cuestionó que Núñez hiciera público sus reparos. El diputado republicano sostuvo que por su cargo y por ser oficialista, tiene acceso directo al Ejecutivo y debería usar esos canales para plantear los cambios que considere necesarios.
6: Cuando ella, siendo oficialista, tiene acceso para hablar con las autoridades de gobierno que ella estime pertinente. Si uno realmente quiere que las cosas anden mejor, tiene que buscar los caminos apropiados para no generar más problemas.
5: El conflicto ahora quedará sobre la mesa del Comité Político Ampliado del lunes. Según fuentes de la radio, sectores republicanos quieren abordar allí las declaraciones de Núñez. RN, en tanto, insistirá en una vocería de gobierno que ordena a los partidos oficialistas después de una semana en que la defensa de un ministro terminó en reproches entre sus socios.
3: 12 de la noche, 20 minutos.
0: El oficialismo afirma que pese a los traspiés en el Congreso, no existe un desorden político. La oposición apunta en la línea contraria y llama al Ejecutivo a habilitar las vías de diálogo. Cristóbal López, con más información.
7: ¿Existe o no un desorden legislativo? Esa es la interrogante que se ha planteado frente a los últimos traspiés que ha sufrido el gobierno en el Congreso Nacional, en especial después del rechazo de la reforma en materia migratoria por la falta del ingreso de un permiso por parte de diputados oficialistas. Estos traspiés se han ido multiplicando y ya van al menos tres que uno pueda contabilizar. El último se suma a la postergación de la votación del informe de la Comisión Mixta del Plan de Reconstrucción Nacional y la caída del financiamiento de la Sala Cuna Universal. El diputado y vicepresidente de la UDI, Eduardo Cretón, es firme en afirmar que no existe ningún desorden por parte del gobierno.
8: Yo no creo que haya un desorden del gobierno en el Congreso. Hemos tenido algunos traspiés legislativos. ¿Hay aspectos que mejorar? Evidentemente que sí. El gran problema que ha tenido el gobierno es la falta de una coalición política.
7: Tanto la jefa de la bancada del PPD, la diputada Andrea Parra, fue clara y aseguró que el desorden sí existe y que el gobierno deberá modificar su metodología de trabajo prelegislativo para la discusión presupuestaria.
9: El desorden del gobierno y las empresas es evidente. Espero que se acerquen a conversar. Lo he visto el interés del gobierno en abrir puentes y buscar puntos de encuentro. Y en la discusión del presupuesto, eso se hace imprescindible.
7: El reloj empieza a correr en contra del gobierno. La ley de presupuesto debería ingresar el próximo miércoles cuando vence el plazo fatal para la presentación del erario del próximo año ante el Congreso Nacional.
3: 12 de la noche, 22 minutos.
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0: La declaración de Luis Hermosilla vuelve a instalar en el debate las gestiones que rodearon la acusación constitucional, quiero decir, contra la entonces ministra Silvana Donoso, esta vez por los contactos que su hermano, el abogado Samuel Donoso, había mantenido con senadores del

0: PPD para buscar apoyo durante el proceso. Marcela Rojas tiene los detalles.
1: Una nueva declaración de Luis Hermosilla vuelve a poner el foco en las gestiones que habría realizado el abogado Samuel Donoso ante senadores durante la acusación constitucional contra su hermana. La entonces ministra de la Corte de Valparaíso, Silvana Donoso, quien en 2016 concedió el beneficio de libertad vigilada a Hugo Bustamante, posteriormente condenado por el homicidio de Ámbar Cornejo. Según declaró Hermosilla, el abogado habría solicitado apoyo a senadores del PPD, mencionando gestiones con Guido Girardi y Carolina Toa. El antecedente cobra especial relevancia y es mencionado en la querella del Consejo de Defensa del Estado en el caso Audio, donde Samuel Donoso es uno de los querellados. Para el penalista de la Universidad Autónoma, Javier Castro, estos antecedentes podrían dar cuenta de una eventual conexión entre ambas gestiones y de indicios de cohecho.
2: Esos antecedentes preliminares conducen a sostener que se verifican indicios del delito de soborno. Samuel Donoso gestiona el acceso de Antonio Ulloa al cargo de ministro de la Corte de Apelaciones de Santiago. Este logra el cargo, parece un beneficio personal, y Ulloa, infringiendo su deber de juez, realiza actos en favor de intereses personales de Samuel Donoso y de su hermana.
1: Las nuevas declaraciones de Hermosilla agregan antecedentes a una investigación aún desformalizada que deberá determinar si las gestiones descritas tuvieron alguna consecuencia penal.
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5: 12 de la noche, 24 minutos.
0: El presidente de Brasil, Luis Inácio Lula da Silva, anunció este viernes la prohibición de las apuestas deportivas y los casinos en línea, una medida que el mandatario calificó de dura, drástica y necesaria, y que llega a 9 días de las elecciones presidenciales y legislativas. Lula, acompañado de varios de sus ministros, encabezó un acto en Sao Paulo en el que anunció el veto de las llamadas bets, que calificó como una prohibición definitiva que engloba todos los tipos de apuestas digitales, así como la publicidad de las empresas del sector. La medida, adoptada mediante un decreto provisional, entra en vigor tras su publicación en el Diario Oficial, prevista para hoy mismo, y deberá ser analizada por el Congreso, que dispone de un plazo de 120 días para aprobarla o rechazarla. El ministro de Hacienda, Darío Durigán, anunció además el envío de un proyecto de ley para tipificar como delito la explotación ilegal de apuestas y reforzar la lucha contra el juego clandestino. Lula defendió con vehemencia la decisión al comparar el avance de las apuestas con un cáncer. Es algo espeluznante, me recordó al comienzo del crack en este país. Las apuestas en línea son lo mismo, pero a un nivel muy superior porque son digitales y están al alcance de la mano, afirmó el mandatario tras firmar la medida. El chavismo y un sector de la oposición acordaron este viernes ampliar el desbloqueo de portales web, así como impulsar una agenda de discusión sobre el uso del espectro radioeléctrico y revisar instrumentos legales sobre la libertad de expresión al culminar el segundo ciclo de diálogo que promueve Estados Unidos. En un comunicado leído por el presidente del Parlamento, el oficialista Jorge Rodríguez, y la exdiputada Dinora Figuera, quien encabeza el grupo opositor, las partes indicaron que acuerdan acompañar la decisión de continuar y ampliar el levantamiento de medidas administrativas a portales de noticias, páginas web, medios electrónicos, como parte de los aportes realizados en esta mesa de diálogo. La medida, añadieron, es parte de los aportes realizados por la mesa de diálogo y busca fortalecer la libertad de expresión, el pensamiento plural y el derecho a la información, e invitar a los actores del sistema de comunicación público y privado a combatir a la convivencia democrática, a la paz y a la unión nacional. De igual manera, impulsarán una agenda de discusión sobre el uso del espectro radioeléctrico nacional que abarque a todos los actores del país e incluya la revisión de instrumentos legales que lo requieran.

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0: 12 de la noche, 27 minutos.

0: La selección chilena adulta jugará desde las 20 horas con Canadá en Toronto, en el primero de los tres amistosos que tendrá por Norteamérica y que contempla otros dos compromisos frente a Estados Unidos y México. Tenemos todo el deporte a esta hora con Diego Osorio.
1: Con un gol del juvenil Gedeón Díaz en el primer tiempo, Colo-Colo derrotó por la cuenta mínima al Audax Italiano en el Estadio Nacional y clasificó a los cuartos de final de la Copa Chile. El cacique tuvo que enfrentar esta serie con muchas bajas entre jugadores lesionados y lesionados, por lo que el entrenador Fernando Ortiz destacó el trabajo de los juveniles, entre ellos el autor del gol, Gedeón Díaz, hijo de padre chileno y madre venezolana.
2: Los que tuvieron la posibilidad lo supieron aprovechar. El equipo lo acompaña, me pone feliz por Gedeón. Gedeón es un chico que no tuvo un pasado lindo y se merece esta oportunidad de felicitarlo.
1: El cacique no solo festeja en el masculino, también en el femenino, ya que su equipo goleó 6-0 a Iquique en el norte por los cuartos de final ida del campeonato de primera división. Ahora los de Fernando Ortiz esperan en cuartos de final al vencedor del encuentro que van a sostener hoy. Desde las 5:30 de esta tarde, Ñublense Puerto Montt, que ya ganó el partido de ida por 2-0 en el estadio Chinquihue. Además, jugarán Universidad Católica Unión La Calera desde las 20 horas en el estadio Claro Arena, una llave que de momento está empatada a 1. En tanto, la Federación de Fútbol determinó que los 8 minutos restantes del encuentro suspendido el último jueves entre Everton y Universidad de Chile se reanude sin espectadores mañana a las 14 horas con 45 minutos en el Estadio Nacional y previo al partido de vuelta, que quedará tal cual estaba programado para las 5:30, un aforo para 22.000 espectadores. Resolución que dejó satisfecha a la dirigencia de Azul Azul, tal cual comentó su presidenta Cecilia Pérez.
3: Nosotros estamos conformes y ahora a enfocarnos en lo que corresponde, que es finalmente ambos resultados deportivos. Lo que estableció la delegación es un aforo de 22.000 y algo fracción, vale decir, el aforo que nosotros ya teníamos en términos de venta de entrada, y eso queda así.
1: Cobreloa, con 42 puntos en la Liga del Ascenso, recibe el partido pendiente en Calama al líder Santiago Wanderers, que tiene 44, mientras que a las 20 la selección chilena adulta jugará el primero de los tres amistosos por Norteamérica en Toronto frente a Canadá. El seleccionador Nicolás Córdoba y lo exigente que será enfrentar a los organizadores del último mundial.
4: El objetivo principal de estos partidos son tener competencia de alto nivel. Estos son tres equipos, tres países mundialistas. Canadá tiene 12, 13 jugadores jugando en la liga más importante. Es determinante jugar este tipo de partido y sin duda que jugadores que van apareciendo tengan su chance y tengan la posibilidad de hacer sus primeros partidos.
1: El Team Chile alcanzó el cuarto lugar del medallero de los Juegos Sudamericanos de Santa Fe en Argentina, con 48 preseas de oro, 57 de plata y 67 de bronce, destacando en el penúltimo día de competencia las medallas doradas logradas por María José Maillar y Jesús Martínez en canotaje, Joaquín Urruti y Martina Castro en escalada, Anastasia Veloso y Fabián Hualquimán en karate, Fernanda Labraña con Matías Soto en tenis doble mixto, Humberto Mancilla en lanzamiento de martillo y el equipo masculino de voleibol que derrotó en la final argentina. María José Maillar destacó sus cosechas en Santa Fe luego de volver tras su embarazo.
5: Me estoy volviendo después de mi embarazo, porque ha sido un proceso muy difícil, sobre todo mental, y me llevo 2 de oro, 2 de plata. Muy contenta de representar a Chile, de seguir rindiendo, de seguir aportando.
1: Hoy será el turno del balonmano masculino, que tras un épico triunfo ante Brasil por 31-30, va a disputar la medalla de oro frente a los locales argentinos.
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7: Doce de la noche, 31 minutos.
0: Santiago presenta a esta hora 13,5 grados de temperatura. El cielo se encuentra nublado en nuestra capital. La humedad alcanza al 77%. Concepción, 12 grados la temperatura al momento, con cielo nublado en la capital regional, con una humedad del aire que alcanza al 100%. Mientras que Viña del Mar y Valparaíso presentan nubosidad parcial con una temperatura de 16 grados y un 68% de humedad ambiental. Concluye de esta manera las noticias en esta presente edición de Medianoche de Radiograma. Sigue en nuestra sintonía. Ya viene el trasnoche de la radio hasta las 6 de la mañana por nuestras 43 estaciones y también por las pantallas de BioBio TV y en BioBioChile.cl. Y más noticias justamente en BioBioChile.cl y cada una hora en El Informador. Gracias, buenos días.
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0: País y el mundo, muy buenos días, qué gusto de saludarles nuevamente otro fin de semana, una vez más con ustedes, haciendo juntos este trasnoche de la radio. Encantado de saludarles y de que ustedes reciban esta compañía que hacemos todas las madrugadas, desde la medianoche con 30 minutos aproximadamente hasta las 6 de la mañana en este día sábado que recién comienza, 26 de septiembre. Ahora nos toca despedir, digamos, el mes de septiembre, porque es el último sábado. El último sábado del mes, a pesar que septiembre termina ya la semana entrante, pero ya este es el último sábado del mes de septiembre. ¿Cómo están ustedes? Espero que bien. ¿Cómo lo ha tratado la vida después del 18? ¿Ah? ¿Cómo ha sido este retorno a la vida laboral? Todo lo que es las posfiestas patrias. Ah, la llegada de la primavera, más de alguno por ahí debe estar ahí aferrándose a los antialérgicos, al pañuelo, los pañuelos, a tantas cosas que sí afectan muchísimo. Así que bueno, no hay que tomarlo con tanto humor el tema de la alergia, porque es un tema muy serio y también grave para muchas personas. Pero aquí le hacemos todo el aguante para que la primavera, de la cual ya estamos en plenitud, sea más llevadera, digámoslo así. Así que bueno, queremos invitarles a que este trasnoche también sea su trasnoche, pues, porque somos la madrugada de Chile, para poder acompañarles hasta las 6 de la mañana. ¿Y cómo lo puedo hacer? Muy fácil, sí, muy fácil. Aquí no hay burocracia, solamente dos vías de comunicación. La primera, el WhatsApp de la radio, que es el más 569-9207888. Ese es nuestro WhatsApp. Estamos esperando su nota de voz, su nota de texto, videos e imágenes a esta hora, con sus saludos, con lo que está pasando también a su alrededor. Si usted está en carretera, si está en movimiento, si está en su casa en estos instantes, si está en su lugar de trabajo, bueno, hágase presente a través de nuestro WhatsApp. Más 569-9207888. Así como también te diga presente, ¿sabe dónde? A través de nuestra tradicional línea 800. La 800 Bio Bio, la de siempre. El 800-810-810. ¿Y sabe por qué? Porque es gratis. Usted no tiene que pagar ningún solo peso, ni un solo centavo, ni un solo céntimo a la compañía

0: telefónica a la cual usted está adscrito en su teléfono móvil. No, para nada. Es gratis. 800-810-810. Comuníquese con nosotros a partir de este momento. Saludamos a ustedes que están a esta hora acompañándonos donde quiera que usted se encuentre. En la radio, en la tele, en la aplicación de radio Bio Bio, en nuestro sitio web biobiochile.cl. Así como también extendemos el saludo para quienes nos están escuchando o viendo desde distintas partes del mundo. A los chilenos y chilenas que están haciendo patria en distintas latitudes, vaya también este programa que va dedicado a ustedes. ¿Dónde están? En estos momentos, en diferentes horarios. Algunos despertando, otros ya quizás almorzando, ¿cierto? Dependiendo del uso horario. O también están en la misma sintonía de la noche, o algunos que vienen del pasado, porque también hay uso horarios donde todavía en estos momentos, donde todavía es viernes, por ejemplo. Isla de Pascua, Rapa Nui, ¿cierto? Tenemos 2 horas de diferencia. Allá son las 22:38 y todavía no es sábado. Así que saludos también a la gente del pasado que nos escuchan en el futuro aquí en el continente, como es en el trasnoche de la radio. Y además, procedo a saludar también a quien me va a acompañar durante toda esta madrugada, quien es parte fundamental del equipo del trasnoche de la radio. Hoy, una leyenda. ¿Por qué? Porque el señor de la noche, usted sabe, ¿cierto? No es Don Omar. El caballero de la noche no es Batman. No, no, por favor. Esas son falsas imitaciones comparadas a lo que es el señor Lord William Rebolledo. Bienvenido, abuelito. Qué gusto de saludarlo. Gracias por acompañarnos. ¿Cómo está? ¿Todo bien por ahí? Perfecto. Venga a saludar a su público auditor televidente, que lo quiere también ver a esta hora de la madrugada. Y para eso, por supuesto, siempre hacemos accedemos, por supuesto, al cambio de cámara, ¿cierto? Sí, pues. De la cámara 1, de la que estamos en estos momentos con usted aquí en Bio Bio, la radio, en la pantalla de Bio Bio TV, vamos a pasar inmediatamente a abrir el plano de la cámara número 2, donde nos está esperando ahí Lord William Rebolledo.
1: Hola, Nico. ¿Cómo te va?
0: Muy bien. ¿Y tú cómo estás?
1: Bien, gracias a Dios, bien.
0: ¿Enfrentaste bien la llegada de la primavera?
1: Sí.
0: ¿Ningún problema?
1: Me encanta, me encanta.
0: ¿Me gusta la primavera?
1: Estoy esperando que llegue el verano.
0: Ah, esa sí que mejor.
1: Sí.
0: Sí, de todas maneras. Pero hay que prepararse porque se nos viene un verano prácticamente infernal en cuanto a temperatura. Así que
1: ahí no vamos a poder dormir.
0: Sí, oye, sí. Es terrible, sí. Sobre todo para la gente que trabaja de noche, ¿eh?
1: Trabajamos de noche.
0: Y lo saben muchos auditores también que tienen que lidiar con lo mismo. Pero mientras tanto, disfrutemos del presente, disfrutemos de la primavera.
1: Exacto.
0: Porque nos trae. Bueno, a mí no me llevaron flores amarillas, pero. No. Después de eso vamos a comentar. No, ¿ya? No.
1: No, a mí tampoco.
0: No, es que uno está acostumbrado más que nada al tema
1: a mí
0: de la.
1: Quiero una corona de flores y no entendí.
0: Claro, claro. Mire, en todo caso, eso ya es como para preocuparse. Sí. Ay, ay, ay. Así que bueno. Todo el éxito del mundo, mi querido abuelito.
1: Igual para ti, que nos vaya bien hoy día.
0: Que nos vaya bien, como decía la tía.
1: Exactamente.
0: Que nos vaya bien.
1: Que nos vaya bien, que nos vaya bien.
0: Y para ello, la reverencia correspondiente. Grande William Rebolledo y el signo de la paz, ¿eh?
1: Ya, Nico, que nos vaya bien.
0: Que nos vaya bien.
1: Cuídate.
0: Hasta las 6 de la mañana.
1: Hasta las 6 de la mañana.
0: Sí, pues. Y mañana hasta las 8 también con usted, ¿cierto?
1: Así es.
0: Muy bien.
1: Hasta las 15 de la mañana.
0: Hasta las 15 de la mañana con ustedes haciendo el trasnoche de la radio. Grande William Rebolledo, Lord William, también para acompañarles a ustedes aquí en nuestro programa, en nuestro humilde espacio que hacemos para ustedes, para todas las 43 estaciones de el país. Y bueno, también recordarle además a Lord William Rebolledo y a nuestros auditores que hoy vamos a tener conversación con sabor, pues, porque vamos a tener al chef Enrique Araya para hablar justamente de recetas de primavera. Por cierto, que estamos hablando de la primavera, abuelito, vamos a ir con receta de primavera, porque ya cerramos, digamos, las preparaciones o el gusto por las sopas y nos entramos lleno a las ensaladitas, a las cositas más livianas, a los colores, a los sabores que ya llegan a ser un poquito más frescos en esta temporada. Así que vamos a estar con ello en un ratito más aquí en el Trasnoche de la Radio junto al chef Enrique Araya para hablar de recetas primarias. Y dicho sea de paso también,

recetas que para la gente que anda con sentimiento de culpa después del 18 y ahora está abarrotando en estos momentos los gimnasios, bueno, vaya también recetas livianitas que van más allá de comer lechuga, ¿ya? Así que vamos a hablar de todo eso y mucho más junto al chef Enrique Aray. Así que señora, señor, si usted está en este momento en su casita escuchándonos, tome nota, porque vamos a hablar de muchas recetas junto al chef Enrique Araya relacionadas a la primavera. ¿Para qué? Para que usted no se ahí, no se tome la cabeza y diga, oye, ¿qué hago? ¿Qué hago para comer el fin de semana? ¿Qué hago para almorzar en la semana? O sea, le vamos a resolver, le vamos a ir a solucionar lo que es el tema de no solamente comer sano, sino que sobre todo comer rico en esta primavera. Con esto dicho, vamos entonces a comenzar nuestro programa colocándose el cinturón de seguridad. Usted amigo, ¿ya se lo abrochó? ¿Estamos listos? ¿Hacemos cross-check? ¿Reportamos este vuelo que comienza a partir de este momento? Donde nuestro avión de Antonio, en el aeropuerto Antonio Velet 271 de la comuna de Providencia, comienza a despegar desde su losa. ¿Para qué? Para surcar por los cielos de Chile y también del mundo, a pesar que no son los cielos, porque el cielo es uno solo. Así que surcamos del cielo de Chile y del mundo a partir de este momento. Señoras y señores, y como siempre les digo cada fin de semana, bienvenidos y bienvenidas al programa de hoy. Y así comenzamos.

Friend Sexy, el clásico de Rod Stewart, para comenzar el trasnoche de la radio a través de Bio Bio la radio, por supuesto, nuestra pantalla de Bio Bio TV y también la aplicación de Radio Bio Bio, biobiochile.cl. Nos escuchan y nos ven en distintas partes y además nos puede escuchar y ver en distintas formas, en distintos formatos. Bienvenidos a la era de la multiplataforma. Y ahí estamos nosotros, pues, como Bio Bio Chile, como Bio Bio la radio, Bio Bio TV, biobiochile.cl y tantas cosas. Y bueno, y el WhatsApp también, que es una de las plataformas con las que nos comunicamos nosotros frecuentemente, ¿cierto? Bueno, y para ello, justamente vamos a saludar en este instante quienes están a esta hora escribiéndonos, escuchándonos a través de este método de comunicación. Si usted nos quiere llamar, no nos molestamos, ¿eh? No. 800-810-810, ya lo sabe, ¿eh? 800-810-810. Esa es nuestra línea de contacto, línea telefónica gratuita, llamada sin costo alguno para quienes están a esta hora madrugando con nosotros. 0:50, por si no ya saben la hora. Estamos ya a 10 minutos de la una de la madrugada. Por acá nos cuenta Osvaldo que el paso de los Libertadores está funcionando, está operativo. Para quienes para quienes preguntan cómo está en estos momentos este paso fronterizo, uno de los principales de nuestro país, está funcionando a esta hora. Así que el mensaje para los amigos y amigas que circulan hacia el otro lado de la cordillera. Así que está funcionando operativo el paso Los Libertadores. Por acá tenemos a Oscar por acá, que nos manda sus saludos desde Whistler, Canadá, viendo la fecha mundial de descenso. Por acá van a participar chilenos. Felicidades por el premio que tenían el otro día. Muchas gracias. Gracias, Oscar. Un abrazo grande y gracias por acompañarnos a esta hora, lo mismo que María Eugenia, acá esperando la compañía. Ya estamos contigo, María Eugenia, con todos ustedes que nos acompañan en este nuevo fin de semana en el que comenzamos este trasnoche. Hola, trasnochadores, por acá María Isabel. Que tengan un lindo inicio de primavera y un excelente fin de semana. Un abrazo también para ti, María Isabel. Gracias por acompañarnos. Claudio Quiroz por acá nos acompaña a través de la pantalla de Bio Bio TV. Son mi canal en la noche. Saludos, ¿eh? Que no solamente la gente nos escucha, sino que también nos mira a través de la pantalla, de esta pantalla de Bio Bio TV. Francisco por acá también lo saludamos, junto a Jasmincita, escuchando ahí la Bio Bio. Por acá también.

Tenemos, ¿qué más en este momento? El saludo de Mario por acá, que nos escucha desde Salt City, California. Nos desea una feliz jornada ahí con nosotros. Gracias por acompañarme. No, por favor, el honor es nuestro de que usted, de que te sientas acompañado por nosotros. Por acá, desde Pelarco, el saludo de Anita María por acá. Cariño a Gastón. Sí, porque Gastón está más que cuidado. Mejor cuidado, ¿no? Sí, está. Hoy día ya es un gatito que ya está en este momento con todos los cuidados, bien alimentado. Está más gordito, Gastón, ¿eh? Sí, sí, sí. Está mucho más regaloneado, ¿eh? Eso. José Rivera por acá, también en el WhatsApp de la radio. Gracias por estar ahí con nosotros. Luchito de Talcahuano por acá también está con nosotros a esta hora. Saludos, Luchito. Abrazo grande. También Guadalupe de Copiapó nos acompaña a esta hora. El chef va a estar como a eso de las 1:10, por ahí, de la 1:10 por ahí aproximadamente, en un par de minutos más, Guadalupe. Por acá tenemos también a... ¿Qué más tenemos en este momento? Anita Rosa por acá. ¿Qué emotiva ceremonia? Ay, sí, muy significativa para tantos maestros de la locución rural. Lo que pasa es que, claro, hace un par de semanas, y esto, bueno, también se los quiero comentar, recibí el reconocimiento de parte de los pares de la radio de todo el país por mi labor a la trayectoria, sobre todo en la categoría de radio nocturna, ¿ya? Así que muy feliz, muy contento de haber recibido ese reconocimiento. Y bueno, los agradecimientos están ya más que transparentados o transmitidos. Agradecer siempre a la familia, a los amigos, a la gente que aguanta estar en horas de la madrugada. Por supuesto, ¿por qué no decirlo? También agradecer a la actual casa. Uno siempre tiene que agradecer a la casa que uno la acoge, ¿cierto? Hace tiempo, en tiempos pretéritos, eran otros lugares. ADN, qué sé yo, Radio Carabineros, Cooperativa. Bueno, más que se me viene a la mente, FM Más en Talca. Pero hoy día es Bío Bío. Hoy día es Bío Bío y somos la radio. Y el trasnoche es, digamos, el guardián de todos los programas radiales que existieron alguna vez en este horario de trasnoche. Somos los únicos prácticamente en que estamos con usted, y a nosotros nos entregamos. Más allá, obviamente, de que este servidor recibiera este reconocimiento, lo importante es la audiencia, son nuestros auditores, porque si no, una radio sin auditores, ¿qué sería? Nada, absolutamente nada. O sea, no sacáramos nada con irradiar nuestras ondas si no hay auditores, ¿cierto? Exactamente. Así que, bueno, todo eso se ve a ustedes. Así que gracias, como decía Gustavo Cerati, gracias totales por ese cariño que recibo, por lo menos por mi parte, cada fin de semana y festivos. Ojalá, obviamente, ese cariño también se prolongue, quizás por ahí, a lo mejor, durante la semana. Pero mientras tanto, fines de semana y festivos, así como lo hemos hecho durante 2 años aquí en Bío Bío, la radio. Y bueno, también hay gente que no se siente contenta, quizás por este tipo de cosas, pero lo único que voy a decir. Recuerden lo que dijo Leo Rey a Alexítico, nada más que eso, ¿ya? Bueno, hola chicos del Trasnoche, les deseo un muy genial turno. Soy Andrés y estoy en busca de trabajo. Ay, ay, ay. De soldador, dice. Arco y MIG. Dice que está casi 30 años en lo mismo. No cuenta con calificación. También hago trabajos particulares. Portones, rejas, protecciones, cobertizos. Vamos a ver si podemos ayudar, pero solamente a Andrés, porque, o sea, de repente, cuando... ¿Qué es lo que pasa? Cuando hay una persona auditor que quiere pedir trabajo, se abre una puerta y de repente no logramos cerrarla. O sea, se abre una ventana y no logramos cerrarla porque todos piden trabajo, ¿ya? Aquí vamos a hacer solamente una excepción, ¿ya? Una excepción. Así que si usted quiere ayudar a Andrés, comuníquese con nosotros a través del WhatsApp de la radio y le damos su contacto, ¿de acuerdo? Ahí cerramos la ventana, ¿ya? Cerramos la ventana mientras tanto. Hasta que no... Porque eso es lo que yo creo que lo vamos a hacer, ¿eh? Lo vamos a hacer sobre todo en estos tiempos.

0: que es abrir una especie de bolsa de trabajo, ¿ya? Porque sería muy bueno hacerlo, no tiene nada que ver con Mercado Ocasión, ¿ya? Yo creo que el Mercado Ocasión lo tenemos ahí guardado mientras tanto ahí en el baúl de los recuerdos, pero vamos a ver si existe la posibilidad de poder hacer ahí una bolsita de trabajo para nuestros amigos del trasnoche, ¿de acuerdo? Eso mismo. Marco de Conce por acá, guardia de seguridad, saludos acá de turno. También tenemos a Vivi de Cauquenes. ¿A quién más saludamos a esta hora? Leonardo de Rancagua. Tenemos al DJ Zoom de la chimenea, junto a Julio Eduardo Castillo, junto a su mamá Martita González, la número uno. Cariños para ustedes. Por acá, Nancy, también nos esperando que tengan una muy buena jornada. Me acompañan con mucha alegría. Desde Valdivia, Alejandra nos cuenta que hay mucha lluvia por allá en Valdivia. José Rivera de Chimbarongo, también está Ricardo a esta hora de turno. Lili de Rancagua, tenemos a Luis de Valparaíso, así como también a Wilson de los Andes. Jorge Espinosa desde Quilicura. En Coronel también nos saludan a esta hora. ¿Qué más en este momento? Edith también está en la sintonía desde Pirque. Tenemos a David desde Antofagasta. Paula desde Salamanca, en la región de Coquimbo. A Pedro de Quilicura. ¿A quién más en este momento? A Julio por acá. Tenemos también a... ¿Quién más en este momento? Tenemos a, no me dice su nombre, pero está bien, eres el mejor y dale que vas bien. Y a mí estoy pintada, dice, pero no me dice su nombre. Pero si usted me dice, a mí estoy pintada, usted no me dice su nombre, no sé cómo se llama usted, pues. ¿Ah? ¿Cómo voy a saber? ¿Ah? Sí, pues. Que pasen un buen trasnoche, primera vez que los veo y muy buena compañía, muchas gracias. Pero díganos su nombre, recuerde que no los tenemos agregados todos en el WhatsApp, no todos se identifican con su nombre ahí en el WhatsApp. Nosotros de repente no adivinamos, sino que vemos que ahí su nombre en el WhatsApp y los saludamos, pero traten de identificarse con sus nombres a través de nuestro WhatsApp, ¿de acuerdo? Bueno, ya vamos a ir con sus mensajes, por supuesto. Se viene el Conversando con Sabor con el chef Enrique Araya, pero antes vamos a las noticias del informador. A la vuelta seguimos con ustedes con más trasnoche. Recuerden que estamos hasta las 6 de la mañana, así que tenemos programa para rato. Este es solo el comienzo, señores y señores. Ya volvemos.
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0: 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La 1 de la mañana.
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2: Ausentismo en Carabineros. En promedio, cada funcionario policial estuvo más de 25 días con licencia médica en 2024 y cerca de la mitad de la dotación presenta al menos una licencia médica al año. Los detalles en el informe de Sebastián Catalán.
3: Un informe del Centro de Estudios de Seguridad Ciudadana de la Universidad de Chile alertó que el ausentismo en Carabineros sigue por muy encima de los niveles de 2018. Ese año cada funcionario acumulaba 16.8 días de ausencia en promedio. En 2022 la cifra subió a 31.5 y en 2024 cerró en 25.3. Entre el personal de nombramiento institucional, principalmente suboficiales, el promedio llega a 33.3 días, mientras que en el grado de carabinero el 95.3% presentó al menos una licencia durante 2024 y el ausentismo alcanzó 41.8 días. El senador socialista Juan Luis Castro apuntó a la carga laboral, los riesgos operativos, las remuneraciones y el déficit de personal como parte de las causas.
4: Las condiciones laborales, la presión, el esfuerzo de aquellos que están en tareas operativas en la calle, los bajos sueldos, los factores de riesgo, todos se suman para explicar estas cifras que son elevadas respecto al indicador de ausentismo.
3: El tema se cruza con el proyecto que moderniza los incentivos y extiende la carrera policial. El diputado independiente de la bancada PP de Jaime Araya pidió más tiempo para revisar los incentivos, mientras la diputada del Frente Amplio, Tatiana Urrutia, advirtió que una discusión demasiado acelerada puede afectar la calidad de la reforma. El desafío queda puesto en reducir el ausentismo y mejorar las condiciones laborales sin perder la capacidad operativa en las calles.

0: más de 2.000 personas siguen esperando un órgano, mientras que en lo que va del 2026 se han registrado 156 donantes efectivos y 451 trasplantes, según la información del Ministerio de Salud. Los detalles con Montserrat Tapia.
1: En lo que va de este año, la Red Nacional de Trasplantes ha concretado 451 trasplantes gracias a 156 donantes efectivos. Pero pese a estos avances, 2.270 personas continúan en lista de espera por un órgano, principalmente por un riñón. Las cifras vuelven a poner el foco en la brecha entre la cantidad de personas que necesitan un trasplante y la disponibilidad de órganos. En los últimos tres años, la Red Nacional ha concretado más de 1.680 trasplantes. La subsecretaria de Salud Pública del Ministerio de Salud, Alejandra Pizarro, destacó los resultados y llamó a conversar previamente en familia sobre la donación.
2: Tenemos una brecha no menor de necesidad de trasplante. El llamado es a conversar el tema en las familias, tenerlo en cuenta y respetar las decisiones.
1: Uno de los principales obstáculos sigue siendo la negativa familiar, según explicó el Coordinador Nacional de Donación, Procuramiento y Trasplante del MINSAL, José Luis Rojas. Cerca de la mitad de las familias de personas que fallecen en condiciones de ser donantes, finalmente no ratifican la donación. Esto ocurre, entre otras razones, porque los familiares desconoce la voluntad del fallecido, no conversaron sobre el tema o mantienen dudas respecto del proceso. En el marco del Día Nacional del Donante de Órganos y Tejidos, que se conmemora este 27 de septiembre, el llamado es a conversar sobre la donación antes de enfrentar una situación de este tipo y respetar la voluntad de quien decide ser donante.
0: Noticias del exterior, el secretario general de la ONU, Antonio Guterres, pidió al presidente iraní Masoud Pezeshkian resolver el conflicto en Medio Oriente mediante el diálogo y la negociación y respetar la libertad de navegación en el Estrecho de Hormuz en un encuentro celebrado al margen de la Asamblea General de Naciones Unidas. Según un comunicado, Guterres subrayó que cualquier salida al conflicto tiene que respetar plenamente el derecho internacional, incluidas las libertades y los derechos de navegación en el Estrecho de Hormuz, por donde hasta la guerra con Estados Unidos circulaba aproximadamente una quinta parte del petróleo que se consume en el mundo. El secretario general reafirmó el compromiso de la ONU de respaldar todos los esfuerzos diplomáticos con vistas a encontrar una solución al conflicto. La reunión se produjo mientras Estados Unidos e Irán mantienen contactos diplomáticos para tratar de poner fin al conflicto que se prolonga desde hace meses y ha afectado gravemente al tráfico en Hormuz. Irán ha planteado la posibilidad de reabrir el estrecho y retomar las conversaciones sobre su programa nuclear si Washington levanta el bloqueo naval de sus puertos, reduce la presión militar y cumple otras condiciones. Es la 1:05 a.m. A esta hora Santiago registra una temperatura de 13,1 grados. El cielo se encuentra nublado en nuestra capital. La humedad alcanza al 80%. En Puerto Montt, la temperatura del momento es de 12 grados. Hay nubosidad parcial y chubascos. A esta hora, la humedad alcanza al 94%.
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1: 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Una de la madrugada con ocho minutos.

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1: Bueno, se acabó el 18. Se acabó el 18, así que vamos a tener que guardar la empanadita, el anticucho y todas esas cosas para el próximo año. Sin olvidar de que también se viene Navidad y Año Nuevo. Así que, bueno, no vamos a hablar de eso, sino que vamos a hablar del post-18. Comenzó la primavera y con ello también una nueva variedad de sabores que se vienen a incorporar a nuestra mesa, ¿eh? Dejamos de lado un poco las comidas más calóricas, quizás las sopas, lo más calentito tal vez, para pasar a platos un poco más frescos, ¿eh? Para comer y para beber, ¿cierto? Bueno, de eso vamos a conversar en esta madrugada con el chef Enrique Araya. Mi querido Enrique, ¿cómo te va, amigo mío? Qué gusto de saludarlo, bienvenido al trasnoche.
2: Nicolai, ¿cómo estás? Qué gusto saludarte y saludar a todos los auditores ahí de la mejor y la siempre bio.
1: Por supuesto, la que nos convoca en estos momentos para justamente...

0: Hablar de lo rico que lo que es de lo que es comer. Y una sección que tú sabes muy bien, Enrique, la espera ansiosamente muchos auditores, porque están a esta hora con lápiz y papel, están ahí atentos a cómo quizás ver qué podemos comer, por ejemplo, en primavera, claro. Ahora que las temperaturas están un poquito más altas, nos sacan un poquito más la ropa.
1: Y a veces.
0: Claro. Y por supuesto que ahora ya los días ya no se oscurecen tan temprano.
1: Claro, o sea, va de la mano de hartas cositas de repente el tema de cuando llega la primavera, claro, de que te acuestas un poquito más tarde, uno con los días ya con más calor, uno va comiendo otro tipo de comida, otro tipo de preparaciones de repente. O sea, se conjugan hartas cosas, de repente, claro, uno va comiendo cositas con, en realidad, con, dice uno, con menos calorías, pero al final igual uno come de repente, no sé, si te preparas alguna cosita de alguna pechuga de pollo, algún pedacito de costillar, alguna cosita, igual puedes implementar, no sé, estoy pensando un poquito en la miel, un poquito en un buen aderezo con vino, igual, claro, pero también uno se, lo que pasa es que siempre que pasa el 18 dice ya, pasó el 18, nos preparamos, y nos preparamos ¿para qué? Para las vacaciones, pues uno se tiene que poner el traje de baño de repente, claro. Que te quemo, entonces ahí se va cuidando y ahí va pidiendo, sobre todo en esta fecha así, ya que lo que dices tú con el tema del calor, ensaladitas, claro. Ensaladas, comidas con menos lo que dices tú, con menos temperatura, se puede decir, menos temperatura,
0: claro. Refiero, no tantas sopas.
1: Eso, claro. Menos sopa, menos caldo, menos cazuelas, menos, aunque repente una cazuela el fin de semana de repente espectacular, o sea, pero bueno.
0: Ah, sí, por supuesto, pero ojalá que no sea con temperaturas muy altas, digamos, porque, bueno, igual, en todo caso, la gente dice, pero ¿por qué hay gente que come cazuela? Por una cosa muy sencilla, la temporada de verduras, de frutas frescas, de verduras frescas, que donde más se notan los sabores cuando uno come una buena cazuela, ¿o no?
1: Claro, y lo otro que también, amigo mío, bueno, felicitarlo a usted, oiga, por su premio que el otro día no lo pudo
0: muchas
1: felicitar.
0: Gracias.
1: Lo voy a felicitar aquí en la para que sepa toda la gente y toda la gente que lo quiere, que lo pueden escribir y saludarlo ahí por el premio que se ganó. Así que eso no es todos los días.
0: No es todos los días. Muchas gracias.
1: Es como cuando uno hace un concurso, presenta un plato y saca una medalla de oro.
0: Exactamente. Y además que esa medalla que uno se gana cuando uno se prepara un plato, no se la va a quitar nadie, porque es suya. Y nadie más.
1: Es suya. Porque usted se la ganó. Exacto, muy bien.
0: Tal cual.
1: Así que lo felicito, amigo mío.
0: Agradecido de sus palabras, amigo mío. Muchas gracias por sus lindas palabras. Oye, y también de todos los auditores, porque, bueno, no quiero saludarlos uno por uno para que no se sientan, pero los tengo leídos a todos, prácticamente casi todos. Así que gracias a cada uno de nuestros auditores, porque, como yo les decía, sin ellos no podemos hacer nada prácticamente en la radio.
1: Así es, claro. Yo siempre digo lo mismo. Yo sí. Sin los auditores, que no creo que los tenga todos leídos, porque sé que son muchos y cada día son muchos y muchos y muchos más. Oiga, sí, porque de repente uno cuando viaja, sobre todo en las fechas que son de estas que son fiestas patrias y todo, uno viaja generalmente, en mi caso, yo hacía hartos años que no pasaba una fiesta acá, viajé a Villa Alegre, era mi vieja,
0: bueno.
1: Ahí estuve unos días por allá con ella, y yo hacía como 15 años que no pasaba un 18 en Chile, entonces, pero no uno sale a disfrutar y no sale a trabajar, entonces siempre en estas fiestas patrias, porque hay mucho chileno que sale, y siempre en los hoteles o generalmente yo viajo en los All Inclusive generalmente afuera, que hay mucho chileno, entonces llegan cocineros o chefs como uno, que va a hacer puros platos relacionados a la cocina de nosotros, hacer corderitos, a preparar pastel de choclo, a preparar humitas, caldillos, cazuelas, camarones al pimpil, esto, de repente uno hace hartos ceviches, generalmente todo lo que a usted se le venga en la cabeza relacionados a la cocina chilena, uno lo va a preparar generalmente cuando en estas fechas y hace que se llaman, nosotros le llamamos

0: festivales de cocina chilena por el mundo. Así que hace 15 años que no pasaba un 18 kilos base, así que estuve ahí conmigo.
1: Y a propósito, quería preguntarte, Enrique, bueno, a propósito del tema de los turistas y donde también justamente se prepara esta temporada de cocina chilena para atraer justamente al turista extranjero, ¿cuál es el plato preferido según tu balance, según lo que tú has visto? ¿Qué es lo que más consumen? ¿Qué es lo que más consume un extranjero de nuestra cocina chilena? ¿Qué es lo que más le gusta?
0: Oye, qué buena pregunta. Uno de ese, de repente, amigo mío, claro, uno se puede, pero es como variado. El extranjero, sobre todo el asiático, cuando viene a nuestro país, pescado, mucho cantidad mucho de pescado. Cualquier pescado, corvina, mero, róbalo, una de repente al salmón, esto, y montados como no sé, preparados al vapor, preparados a la parrilla, preparados en ceviche, y el, por ser el brasileño, que también a veces llegan hartos brasileños, sobre todo para las épocas de nieve que hay en nuestro país, harto marisco. Le encanta el tema de los mariscos, el tema del camarón, chorito, los choritos al vapor o choritos gratinados, las machas a la parmesana, ostiones al pilpil, ostiones gratinados, camarones al ajillo, ese tipo de, claro. Y generalmente hay otro tipo que también son de lo que hacía recién el asiáticos también, eso, claro, el cordero, la humita, el pastel, aunque de repente, claro, porque igual en esta fecha, generalmente en fiestas patrias o poquito antes fiestas patrias, no hay muchas temperaturas en nuestro país, entonces generalmente ellos comen comida en nuestro país relacionada a la cocina o a los platos nuestros, pero con bastantes calorías, se puede decir, porque hace frío a veces, generalmente sí. Bastante no es como no sé, por el brasileño o gente que viene de Europa o algo, que ellos están en vacaciones y están en el verano allá en Europa, entonces nosotros no, pues pleno invierno en nuestro país.
1: Absolutamente, y bueno, obviamente tanto en invierno como en los 365 días del año siempre los turistas extranjeros van a poder disfrutar de nuestra comida. Por ejemplo, yo lo que me acordaba a propósito de lo que deja el 18, para mí, y sobre todo en esta fecha de primavera, el postre que hereda la tradición del 18 y que se mantiene en esta temporada primavera y sobre todo verano es sin duda un rico y refrescante mote con huesillo, ¿eh? Oh, y qué cosa claro. más espectacular para el paladar y sobre todo para bajar el calor, que va a ser fuerte en el próximo verano, y no hay nada mejor que un heladito mote con huesillo. Sí.
0: Claro, mira qué bueno que tocaste el tema de, claro, el mote con huesillo, la leche nevada, la leche asada, una leche asada exquisita también, que de repente sí. Uno, claro, el arroz con leche, el arroz con leche también, de repente, claro, uno lo hace con tiempo y uno tiene que comérselo, generalmente un postre de arroz con leche con buena temperatura, en buena temperatura me refiero... Perdón a toda la gente, pero me había quedado dormido hacía poquito rato, así que pido disculpas. Oye, el arroz con leche, como te decía, a lo mejor con un poquito de manjar, el manjar uno lo diluye un poquito, en un poquito de leche, porque generalmente el manjar cuando tú lo compras es firme, nuestro manjar en nuestro país es un poquito más firme, entonces más firme, cuando uno claro. Lo pone en un pocillito, le echas un poquito de leche, y luego con un tenedor o con un batidor lo vas batiendo un poquitito, entonces eso se incorpora la leche al manjar y te queda como una salsita, entonces cuando uno sirve unos pocillitos o una copita de arroz con leche y encimita le echas una cucharadita como un caldito encimita o como una mayonesa encimita el arroz con leche y te queda con un sabor exquisito. Yo sé que hay mucha gente que nos escucha de repente y le gusta esta de repente hablar un poquito de cómo hacerlo, de cómo prepararlo, de repente no sé si hago un aderezo, lo que decías tú recién, una ensaladita de atún, una ensaladita puede ser atún o puede ser la sardina estas que vienen en lata, claro. Que tú las abres y a esa le puedes picar un poquito de pimentón, un poco de pimentón en juliana puede ser, o un poquito de pimentón en brunoise, lo ideal del pimentón para que suelte un poquito más el sabor. A veces hay mucha gente que no le gusta crudo, entonces

0: ideal lo salteas un poquito y después se lo incorporas en un bol, un poquito de a la latita, un poco de pimentón, un poco de palta picada fina, un poco de palta picada que no esté muy muy remadura, que esté una palta firme nomás pero madura, y esa se la cortas y la cortas en trocitos, en cuadritos, se la incorpora y ahí le puedes agregar a lo mejor un poquito de mayonesa, pero una mayonesa casera. Lo ideal de una mayonesa, mira, y qué bueno que en estas fechas, generalmente, claro, cuando sube la temperatura, hacer poquita mayonesa. Si de repente me pongo yo a hacer en casa, no hacer ni dos, ni tres, ni cuatro, ni cinco huevos, con un huevo, con dos huevos, le voy haciendo, le agrego nomás un poquito de la yema y voy agregando un poquito de aceite, y con esa mayonesa generalmente me sirve para un almuerzo o para un almuerzo y al otro día dejarla a lo mejor lo mismo. Si la preparo bien, le echo un poquito de aceite, le agrego, un poquito de aceite, le agrego después un poquito de pasta de ajo que queda muy rica, o un poquito pasta de orégano, el orégano seco en polvo, se lo voy incorporando, un poquito de cibulé, entonces te queda con un aroma exquisita la mayonesa, la revuelves bien y esa se la coloco encimita de la lata esta con claro, la verdurita.
1: Oiga, chef, a propósito de la mayonesa, ¿usted la hace con o sin la clara?
0: Mira, generalmente hoy día que tú la puedes, hay mucha gente que le gusta que hacerla con la clara, lo mismo lo echamos, mira, uno lo puede incorporar ahí.
1: Claro,
0: el huevito, a veces uno le colocan un huevo entero y le colocan una yema más.
1: Claro,
0: una yema, o sea, una yema y un huevo entero. Y tú la colocas en el pocillo este, una maquinita que se llama la 1-2-3, que generalmente lo hacemos uno, o el bracito este que lo coloca en el mismo pocillo.
1: La mini libre, o la batidora de sumersión.
0: Exacto. Le voy echando un poquito de aceite y lo voy incorporando. Ojo, que no colocarla, que generalmente uno dice, no, que ya quiero la mayonesa como decirte, a ver, para que la gente me entienda. Ah, no, como un merengue así duro. Nunca va a quedar como un merengue duro. Jamás la mayonesa, cuando tú le incorporas un huevo entero, nunca va a quedar como un merengue así como firme. No, lo ideal es que quede un merengue como cuando la voy batiendo, y que quede como una pastita homogénea. Y ahí la voy condimentando, le agrego lo que te decía recién, un poquito de cibulé, un poquito de ajo molido para darle un poquito de sabor, un poquito de cuerpo, y ahí ya la aliño bien y a eso se la voy incorporando a una ensaladita.
1: Ah, buenísimo, buenísimo. Y esa ensalada, ¿qué es lo que debería llevar aparte la sardina, la cama, digamos, de verduras? Lechuga, ¿cierto?
0: Claro, a lo mejor un poquito de lechuga. Uh-huh. Lo otro que queda muy rico, generalmente, claro, porque uno dice, chuta, pero no tengo lechuga. Claro, se ve rico y generalmente uno quiere ver con que la mente o tus ojos vean un plato contundente, entonces le pongo harta lechuguita en juliana, ¿a qué me refiero? Coloco las hojitas, las lavo bien y una vez que las tengo lavadas, las coloco encima de la tabla y las voy cortando delgadita en tirita. Eso se llama juliana. Y esa la voy montando, claro, la puedo montar directo en el plato abajo, que se vea bastante, y encimita de eso voy incorporando esta latita de sardina, de atún o de algún pescado que viene en lata. Y lo otro, si no tengo lechuga, puede ser espinaca, pueden ser de repente trocitos de espárrago, de repente hoy día que encontramos bastante espárrago fresco.
1: Por fin, qué rico lo otro, el espárrago ahí para como
0: pero espectacular, como claro. El poroto verde, claro. De repente el espárrago, lo que te decía, lo otro, lo mismo pasa con la espinaca, uno le saca los tallos a la espinaca, uh-huh, y podemos hacer la espinaca. ¿Sabes lo otro que queda muy rico, que a mí me encanta? Las alcachofas también. Alcachofas uno las pela un poquito, Nicolai, y después cuando la echo a cocinar, ya cuando la alcachofa te va cambiando todo de tono, te queda con un mondadiente, uno le incrusta el corazón de la alcachofa, y si te penetra suavecito el palito con un mondadiente el corazón, es porque ya la alcachofa la saco, la dejo enfriar, y ahí la puedo cortar en juliana, y esos trocitos de alcachofa se los voy incorporando encimita.
1: Buenísimo. La temporada de alcachofa, de espárrago, ¿no? Yo creo que es una buena temporada en la primavera para ese tipo de verduras, porque claro, no aparecen en todo el año, y qué rico comerse una alcachofa, qué rico comerse un par de espárragos, ¿ya?
0: Harto apio también. Las hojitas nuevas estas del apio, como ensalada, que quedan tan ricos. ¿A quién no le gusta? Mire, y este es un plato que a lo mejor le va a encantar.

0: Altair es fácil. Usted capaz que me va a decir, ya Enrique, ¿sabes qué más? Me voy a, voy a ir a dos temas musicales y alcanzo.
1: Claro.
0: Toma un trocito de pollo, y el pollo, claro, que generalmente es pechuga, y uno la corta delgadito, en trocitos como, como filetitos, como, como, como la palma de la mano, delgadito. La, la coloco en un pocillito, la condimento con un poquito de aceite de ajo, puede ser un poquito de sal, un poquito de merquén, listo. Lo condimento y coloco un sartén y voy y las coloco encimita, se calienta un poquito el aceite y le coloco los trocitos de pollo. Y aparte de eso, un poquito de apio hago, corto un poquito de apio, lo saco, le saco la, las tiritas al apio, como pelar el apio primero, la, la varita de apio, la, y ahí le coloco las hojitas nuevas, la, la, se las coloco en un pocillito y ahí pico una palta.
1: Oh,
0: una palta cortada en trocitos, le agrego una cucharada de juguito de naranja, una cucharada de juguito de limón, un poquito de merquén, sal, revuelvo bien con el apio y la palta y la coloco en la base del plato y encimita a la base del plato le voy colocando las lonjas de pollito. Esto sí, vi el pollo de cortado en lo, es un plato que no me demoro. No me demoro 5 minutos en hacerlo, le digo, no, de verdad, no me demoro.
1: Nada, con
0: 3-4 minutos queda listo y queda tan sabroso. Entonces después llego nomás y me siento y voy escuchando a mi amigo Nicolás cuando da los datos espectaculares, sobre todo la gente que está en el extranjero, que uno a veces dice, chuta, ellos hacen que hacen preparaciones tan ricas fuera, tan entretenidas, si de repente en esto de la cocina, yo creo que a veces, claro, no, pero es que a mí, ¿sabe qué? No me cuesta poner a hervir el agua, no, no sé cómo.
1: Sí.
0: No, mire, es tan fácil cuando uno le tiene cariño, le tiene. Por eso yo digo, el 80% lo hace el corazón, y el 20% lo hace la sabiduría, como uno dice, pero el plato prácticamente el 80% lo hace el corazón, como cuando uno le cocina a la familia. Siempre, claro, cuando uno piensa en la familia, Nicolás, siempre los platos te van a quedar exquisitos.
1: Sí, porque imagínese un plato sin, hecho sin corazón.
0: No, sí, se lo es un simple consomé, claro, hecho sin corazón. Es como tomarse un, yo no, no digo que un vaso de agua es malo, todo lo contrario, pero no. Pero no tiene sabor a nada.
1: Nada, claro. Entonces siempre, yo creo que una de las claves de la cocina es cuando uno la hace con el corazón, y ahí es donde se nota el sabor, el condimento, la dedicación y todo lo que los sentidos que se activan al momento, claro, de hacer una rica comida. Mi querido Enrique, quiero invitarte a ti, a nuestros auditores, porque mira, tengo una no una inquietud, pero sí una sugerencia muy buena de un auditor que nos escribe a Independencia, como Julio, que dice que lo bueno de esta época, que hay de todo para preparar, y esto lo creo que no lo habíamos pensado, pero se lo agradecemos, para preparar unas buenas tortillas. De lo que sea, tortilla de porotos verdes, tortilla de papa, sí, en fin. Hay una infinidad de verduras para poder hacer tortillas, pero de eso vamos a conversar a la vuelta. ¿Te parece, mi querido Enrique?
0: Ni un problema, voy a pararme aquí porque eso, para no quedarme dormido.
1: Claro, y además invitamos a nuestros auditores a que vayan, pues preparen las pantuflas, vayan al refrigerador, busquen qué es lo que van a picar en este entretiempo para que puedan seguir preparándose, porque usted sabe que esta sección genera mucho apetito y mucha hambre. Así que aprovechamos entonces la pausa para invitar a nuestros auditores a que vayan al refrigerador a picar en estos momentos, a prepararse, a servirse algo, una cosita, a beber, ya sea bebida, comida, etcétera, pero siempre y cuando, por supuesto, nos siga esperando. 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Vamos a la pausa y seguimos a la vuelta con el chef Enrique Araya para hablar, justamente, para conversar con sabor. Ya volvemos.
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2: Sí, estuvieron hace. Sí, hace una semana en nuestro país. Ya vieron Quay, para los que se quedaron con gusto a poco ahí en el Clarena, ¿cierto? You Give Me Something aquí en la radio.

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1: Bueno, ya son las 1:38, 1:38 en todo el territorio nacional. Estamos de vuelta con ustedes en el trasnoche de las radios. Lamentamos a nuestra auditora Solange de haberle interrumpido su ayuno intermitente, porque se acaba de preparar, ¿sabe qué, Enrique? Un pancito ave de pimentón. Me dice, adiós, ayuno intermitente, todo es su culpa, ¿eh? Yo le digo que vamos a tener que poner un mensaje de advertencia también a la comunidad. Advertencia, este programa provoca hambre, y sobre todo esta sección, ¿eh? Mira, acá también tengo... ¿Ah?
2: Después me escribe y me dice, oiga, le escribo a su íntegra, me dice, y resulta que por culpa suya no me puedo quedar dormido en la noche. No, pero hay harta gente, amigo, los otros días, sí. ¿Sabes? Te quiero contar y a nuestra auditora ahí felicitarla, y sé que hay mucha gente que nos escucha en el extranjero, ¿ah? ¿Eh? En el extranjero, y me encantaría que me mandaran recetas del extranjero a mi íntegra, de Enrique Araya,
1: ¿no?
2: Para hacerlas de repente y poder a lo mejor replicarlas y hablar un poquito lo que dices tú de la tortilla, de un buen aderezo, un buen maridaje a lo mejor de repente, o si quieren, si tienen dudas cómo combinar a lo mejor algún trocito de carne con algún vino, con alguna cerveza, claro. Con algún vestible, porque a veces uno ese no se cree, me aquí hará malo si le pongo un poquito de vino, a lo mejor le pongo un poquito de cerveza, le pongo un poquito de té, o sea, todas esas dudas de repente, Enrique Araya, chef, ahí, cualquier cosita. Oye, no, te decía Nicolai que el otro día jugamos un partido en un lugar cerquita aquí, Peñaflor, Mayarauco se llama.
1: Ya, ah, sí,
2: y,
1: sí.
2: Y fuimos, y claro, fui a jugar, y resulta que estábamos, y de repente me miraba un caballero y me miraba, ¿no? Me decía, ¿usted cocina? Sí, le decía, yo cocino ahí en el canal, generalmente a veces hago mucho gusto los días viernes y tengo un programa por Bio TV, le decía yo, los fines de semana, sábado y domingo, que se llama Yo Invito, y me decía, ¿usted sabe que yo escucho un chef? Le preguntaba a otra persona, yo escucho un chef en la Bio y a ese, claro, mi papá me contaba a él que tenía un problema, entonces le da unos remedios a veces a la medianoche, y de ahí se quedaba despierto los días. Y me dice, escucho un chef en la noche que se llama Enrique Araya. Le dije yo, pero yo soy Enrique Araya. ¡No! Sí, te juro que el caballero se sacó foto conmigo y todo. Así que, claro, de repente, yo soy Enrique Araya. Pues le decía yo, no, qué divertido, porque todo el mundo se moría de la risa. No, pues si él es Enrique Araya, pues. No, ya yo a usted lo escucho, anoto sus recetas, preparo cositas, porque a veces me quedo despierto hasta las 3 de la mañana, y cuando lo escucha usted con mayor razón, me dijo, me levanto, me preparo algo. Así que ahí saludar a la gente, don Roberto,
1: qué
2: don
1: bien.
2: Pel, ya que estaba ahí en Mayarauco, qué gente tan linda, y aquí mismo, tan cerquita de Santiago, te digo, no es lejos, es un lugar cerquita, te demora 40 minutos a Mayarauco. Entonces hay un restaurante ahí que es del Piri, que fuimos y nos atendieron muy muy bien y se come muy rico. Así que aprovechar de saludar a los auditores, sobre todo los que están ahí en la noche y están ahí algunos medios tristes, otros de repente trasnochando, o otros de repente desvelándose porque tienen algún familiar enfermito y todo. Así que para ellos un tremendo abrazo, un tremendo saludo, y lo que necesiten, Enrique Araya Chef es mi Instagram, lo que necesiten, encantado.
1: Por supuesto, bueno, y además que está, además de revisar, de saludar, por supuesto, a toda la gente de Mayarauco y a la gente que te conoce, naturalmente, gracias a lo que es el trasnoche, el Yo Invito, también esta visita de en cuanto al mucho gusto. Estaba revisando paralelamente lo que están, porque nos están escribiendo también lo que están comiendo mientras tanto nuestros auditores. Hay gente, por ejemplo, Paula me dice que a falta de pan, no encontró pan, pero encontró una palta y las salvadoras galletas de soda, ¿eh? Para poder hacerse bien.

0: una paltita con galleta de soda mientras nosotros le estamos, digamos, podemos decirle, le estamos tentando a nuestros auditores con tantas cosas ricas. Hablemos entonces de las tortillas, porque claro, uno siempre habla de las tortillas de papa, que son como las más tradicionales, las españolas, naturalmente, las tortillas de arroz, las tortillas de porotos verdes, que son muy ricas, las tortillas de fideos. ¿Con qué más se puede hacer tortilla?
1: Podemos hacer hoy día tortilla, mira, lo que decías tú, podemos hacer una rica tortilla, claro, y es un plato fácil, rico y entretenido, que de repente lo podemos incluso, al final, cuando tú preparas una tortilla, ya se... El huevo se cocina y te queda armadita la tortilla, puedes agregar arriba un poquito de queso rallado, la puedes gratinar, lo que decías tú, una tortilla de papa que es tan rica, de porotos verdes, de alcachofa, de pimentones, de espárrago. Una tortilla de palmito que queda tan rica porque queda como un poquito ácida, y ahí se puede combinar tortilla
0: de acelga.
1: Palmito con... ¿Ah? ¿Perdón?
0: La de acelga.
1: Tortilla de acelga, sí. Tortilla de espinaca, tortilla de pimentones, ¿sabes cuál queda muy rica? Y uno a veces nunca la tortilla de champiñones, una de champiñón con trocitos de fondo alcachofa y pimentones en juliana, pero a esa hay que agregarle un poquito de cebolla, generalmente la tortilla de cebolla que queda tan rica, cebolla y espinaca, muy muy buena, se las recomiendo. Lo único que hay que cocinar aquí, porque a veces la tortilla uno generalmente incorpora todos los ingredientes crudos y se va cocinando, pero la cebolla, como es un poquito más dura, a veces prefiero yo cocinarla antes, dorarla muy bien, sudarla bastante, y cuando está bien cocidita, ahí le incorporo la espinaca, le incorporo el huevo, la bato bien, y ahí la voy colocando después, condimentar un poquito merquén, un poquito ají verde, hoy día podemos utilizar unas gotitas de vino, a veces un poquito de vino blanco, incorporarle a la tortilla para que quede sabrosísima, un poco de pastita de ajo para un sabor que queda tan rica, y ahí agregar los champiñones que te decía, y lo mismo cuando a veces, Nicolás, y este es un buen dato para la gente que nos escucha a través de Bio Bio y nos ve también, el arroz que te quedó el día anterior. Entonces, claro, uno dice, chuta, pero este arroz lo voy a botar. No lo bote. Prepárese una rica tortilla de arroz, una rica tortilla de espirales, de canutones, una tortilla de espagueti, que queda tan rica la tortilla de espagueti, con trocitos de salame, el salame que tú hiciste una tablita el día jueves, el día viernes, mirando, no sé, una película, mirando un partido, claro, y te quedaron hartos trocitos de queso. Eso los pica uno, los trocitos de queso, si agregaste...
0: Queda la pichanga, ¿eh?
1: Claro, el jamón, un trocito de salame, un trocito de mortadela, esa la picas delgadita y se la incorporas al arroz picado, y a ese arroz le puedes agregar un poquito de... A mí me gusta mucho, generalmente me preparé unos huevitos revueltos y no me los alcancé a comer todo, los seco bien los huevitos revueltos y se los incorporo al arroz. Un poquito de cibulé, lo coloco en un pocillo, le agrego unos dos o tres huevos crudos, lo bato bien, lo incorporo con el arroz y después lo coloco en un sartén y que se vaya cocinando despacito, no con el fuego muy alto para que no se dore tanto, para que se empiece a cocinar el núcleo, y después la doy vuelta, le coloco el plato, lo doy vuelta, lo vuelvo a calentar en el sartén, entonces te queda una tortilla armada espectacular. Y a esa, antes de sacarla completita, le agrego unas lonjitas de queso arriba, y si no, un poquito de queso rallado, y lo gratino, y después que la gratiné, la tortilla la voy cortando en trocitos y ahí me la voy sirviendo. Y eso puedo acompañar de repente un trocito de costillar, un pedacito de pulpa, un trocito de pescado de repente con una tortillita de arroz gratinada, que quedan muy, muy ricas. Y aparte es muy fácil de hacer, y eso es lo bueno de esto, que es muy fácil de preparar, amigo mío.
0: De todas maneras, así como también nos cuenta por acá Ángel, tortilla de salmón. Ah, mira, es que son exquisitas, dice la tortilla de salmón. Tortilla de atún, por ejemplo, con las latas de atún, también, ¿no?
1: Claro, nuestro amigo o amiga que le mandó debe ser el salmón este que viene en lata, ¿no es cierto? No el salmón fresco.
0: Ahí tenemos que vamos a invitar ahí a Ángel a aclarar un poquito si el salmón se hace con el salmón en lata o con el salmón que quedó, no sé, que quedó del día siguiente, que se hizo al horno, por ejemplo, o que se hizo en la sartén. A ver si nos puede aclarar por ahí Ángel a través del WhatsApp. Pero Que aclaro, naturalmente, que por ejemplo la tortilla de atún tiene que ser justamente con el atún en lata y una excelente.

0: excelente alternativa.
1: Claro, o de repente cuando tú lo mismo, mira qué bueno lo que dijiste, que de repente, yo no sé, hice una carne al jugo hoy día y me quedó, hice una estofada, una carne al jugo. De repente, incluso, Nicolai, cuando hago cazuela, mira, cuando hago cazuela de pollo, a veces siempre, chuta, me quedaron, no sé, pues siempre hago, somos cuatro en la casa, y uno generalmente hace, siempre las mamás o cualquier persona en su casa, la dueña de casa, hace siempre un poquito más, y me quedaron dos trocitos de pollo. Tomo el pollo, lo saco del caldo, y lo limpio bien, lo saco, y lo desmenuzo. Lo desmenuzar es sacar como tiritas de, ya sea de carne o de pollo, y esas tiritas me hago una tortilla de pollo o una tortilla de la misma de la carne esa que tenía en la cazuela, la pico bien delgadita y me queda una tortilla, te juro, del trozo de la cazuela. A veces uno hace esa cazuela que es el con el huesito cazuelero prácticamente, y queda tan rica y todo, entonces tiene un sabor riquísimo. Le saco toda la carnecita nomás y la coloco en un pocillo y hago una tortilla de estos trocitos. Y ahí, claro, lo mismo te decía de una tortilla de papa, que es la típica tortilla de española que hacen. Ah, claro, a esa le agregan un poquito de chorizo, un poquito de longaniza, que queda tan rica. Sobre todo, claro, uno a veces le saca el quite al choripán, pero la longaniza queda muy rica a veces, hecha en un trocito de... En una tortilla o en una preparación, ya sea con verdura, con papa, o de repente cuando hago lo que te decía recién, una tortilla de arroz o una tortilla de alguna pasta de canutones, espirales o tallarines, que queda tan rica, con unos trocitos de jamón, cerdo picado bien, uno lo revuelve bien, y a esa le podemos incorporar de repente lo que decías tú recién, acelga, espinaca, un poquito de espárrago, fondos de alcachofa que quedan tan ricos, todo, generalmente todo lo que me quedó el día anterior de la preparación que hice, o me junté el fin de semana con la familia y me quedaron bastante ensaladitas. Por eso yo a veces la ensalada, lo justo y necesario, cuando saco, si preparo unas tres o cuatro variedades de ensalada, generalmente no la... perdón, pero me dieron ganas de estornudar. Oye, entonces todas esas ensaladitas no las aliño.
0: Claro.
1: ¿Qué es lo que pasa? No aliñarlas, siempre me quedaron un poquito unos restitos en los mismos pocillos, y todas esas que me quedaron, no sé, de champiñones, una ensalada de espárragos, de porotos verdes, de pimentón y todo eso, lo saco y me preparo unas ricas tortillas de verdura, y ahí le agrego alguna papita o le agrego un poquito de... Mira, para hacer la tortilla de arroz, a mí me gusta la papa que queda al dente primero. Cocino la papa al dente. Una vez que cociné la papa al dente, después la pico y ahí le hago la tortilla, porque a veces cuando uno la hace con papa cruda, se demora mucho en cocinarse la papa. Sí. Entonces prefiero hacer un poquito la tortilla de papa, hacerla como la papa al dente, y después que está al dente la corto en trocitos pequeñitos o la voy rallando, como se dice, bien delgadita, pero al cocinada primero, y ahí me queda la tortilla de papa. Así que es una tremenda ayuda ahí. Se levantan mañana y se preparan una con tantas verduritas que tengan, una rica tortilla. E incluso uno dice, ¿me puedo comer, chef, una tortilla al desayuno? A mí me encanta.
0: ¿Pero cómo?
1: ¿Por qué no?
0: ¿No
1: me puedo comer, oiga, una rica tortilla?
0: De hecho, claro. Por acá, aquí hay un auditor de Concepción, como Sergio, que se levantó, ¿sabe para qué? Hacer unos panqueques con miel. ¿Ah? Si Sergio puede hacer panqueques con miel, me imagino que también usted también puede hacer tortilla al desayuno.
1: Claro, y de repente, no sé, me quiero comer en la mañana temprano un rico melé. Y claro, el omelé lo puedo hacer con todo. Coloco el pocillo, coloco los huevos, lo hago, tira ahí de repente en el pocillito, y coloco el sartén, y en el sartén coloco un poquito de cebolla en juliana, un poquito de pimentón, un poquito de champiñones, y lo cocino bastante bien, un poquito de tocino, generalmente si tengo, porque hay mucha gente, lo que te decía recién, que hago choripanes, y siempre te queda el choripán.
0: Claro.
1: Y que terminamos botándolo. Entonces todos esos choripanes que me quedaron del asadito que hice, corto en trocitos pequeñitos y se lo incorporo al sartén, y después le coloco el huevo completito, el huevo crudo, y ahí lo voy cocinando delgadito, entonces me preparo un omelé, y qué rico al desayuno. Sí. A las 6 de la mañana, a las 7 de la mañana ando con harta energía. Acuérdense que yo siempre digo que la primera comida tiene que ser muy contundente, así usted anda trabajando como con harta energía, con corriendo, energía. Que tiene que correr para allá, que tiene que ser esto, una, porque hay mucha gente, no, es que al desayuno yo me tomo solamente un té. Claro, el té es pura agüita nomás, es como tomarme un vaso de agua, sí. Y mi estómago necesita alguna cosita sólida.
0: Por supuesto, mientras más contundente el desayuno, mucho mejor. Claro. Ángel nos aclara respecto al propósito de la tortilla de salmón, Enrique. El salmón en lata, dice, ¿ya? Que vende en el supermercado. Igual que la
1: tortilla. Sí, y ahora que volvió. No, claro. Oye, Nicolás, y ahora que volvió nuestro querido y adorado.
0: Sí.
1: La tarra esta que se había perdido, ¿se acuerda que decían, no, que era caballa, que era esto?
0: Ah,
1: que
0: claro, nuestro querido Jurel. Sí,
1: nuestro jurel, claro, nuestro jurel tipo salmón.
0: Exacto.
1: Que vamos ahí. Uy, queda tan rico. Y rico, mire, ¿sabe cómo yo lo aprendí a hacer? Me acuerdo una vez que salimos de viaje, él lo coloca uno en un pocillo, un poquito de cebolla cortada en cuadritos pequeñitos, bien aliñada con, uno la lava bien primero, le sacamos un poquito la acidez y le agregamos una cucharada de vinagre, una cucharada de aceite, un poquito de ají verde y después lo incorpora usted a la a nuestro jurel jurel tipo salmón,
0: claro.
1: Y lo revuelve bien y uno se lo va colocando en una tostadita. De repente, los que tienen ahí tortilla, los que tienen churrasca o los que tienen un trocito, sobre todo para el sur, la gente para el sur que es bien creativa, de repente a un trocito de tortilla le colocamos un poquito de ese y cuánto nos demoramos, o sea, yo creo que, no sé, me demoro más en abrir una lata y que en prepararla, le digo.
0: Claro. Absoluta. Mira, a propósito de desayuno con tortilla, Rodrigo dice por acá, escuchando su programa y para comentar que cuando podemos o tomamos desayuno juntos con mi pareja, hacemos tortilla de espinacas y zanahoria rallada y con un par de huevos en un pocillo y luego al sartén. Quedan maravillosas, dice por acá Rodrigo. ¿Eh? Buen dato para el desayuno. ¿Eh? Y otro datito que nos entrega por acá Iván de Viña, tortilla de cebolla caramelada al vino tinto. Con carne asada, ¿eh? Con la carne que hay
1: claro,
0: de la parrilla.
1: Porque la carne, que bueno, mira, sabes que esta cosa a mí me, por eso yo me prendo tanto hasta ahora, ¿eh? Usted me deja prendido hasta las 3, 4 de la mañana. Y qué rico, esto me gusta de la gente, que la gente participe, que la gente le puedan escribir a usted, le puedan decir, y rico esto, mira lo que dice nuestro amigo, claro, ¿por qué razón? Porque el asadito que tú hiciste, generalmente ya cuando uno está terminando la carne arriba de la parrilla, uno se pone a conversar, a conversar de las amistades, y eso es muy bonito, sobre todo en una parrilla. A mí me encanta que la gente converse y vaya cortando los trocitos y se los vaya sirviendo prácticamente en la parrilla, no de repente preparan todo y después no, porque en general uno a veces los trozos de carne no todos tienen el mismo tiempo de cocción, entonces hay unos delgaditos que quedan más bien, no sé, más se puede decir, con más temperatura, otros más cocinados, otros quedan más dorados, entonces cuando te quedó sobre todo del día anterior y quedaron ahí en la parrilla, uno los saca y hace lo que hace nuestro amigo de Viña, corta en trocitos delgaditos y se hace un rico melé al desayuno, claro. Con eso, por ser unos huevitos revueltos, en la mañana yo me levanto, no sé, para partir el día a las 6 o a las 7 de la mañana, tomo el sartén, coloco una pizca de aceite y le coloco esos trocitos de carne, entonces cuando tengo la carne puesta y bien delgadita, en tiritas de la carne que me quedó anterior, le agrego un par de huevos revueltos encima, lo que hace nuestro amigo, lo hace pedazos y se los coloca un poquito de merquén, revuelvo bien y ojalá lo que dice él, con cebolla prácticamente cristalizada, que es la cebolla que uno la sudó muy bien, entonces te queda muy blandida, y revuelvo y me como esos huevos revueltos con cebolla y de repente le agrego a lo mejor un poquito de tomate en la mañana al desayuno, no olvides, huevos revueltos con tomate y cebolla al desayuno y unos trocitos de carne que me quedaron del asado anterior, ni le cuento, ni le ¿sabe qué? Uh-huh. A uno se le quita porque uno ya, y mucha gente que nos escucha y me escribe, me dice, ¿sabe qué, chef? Quiero evitar un poquito el pan. Porque yo claro. Creo que si evito el pan, el no sé, pues fui al médico y me dijo que no tenía que comer tanto pan porque me hacía engordar. Entonces, como ya me empiezo a cuidar, que ya viene octubre, noviembre, diciembre, prácticamente son 3 meses que me tengo que cuidar, y si usted dejara de, a lo mejor, de comer a lo mejor un poquito menos de pan, en vez de comerme un pan entero, me como medio pan, pero voy a prepararme estos huevitos a la mañana, huevitos revueltos, y me los como con medio pan, entonces queda mi estómago prácticamente queda espectacular. Y así espero el almuerzo con ansias. Y claro, ya al almuerzo no como pan. Yo, mire, yo de verdad que yo he dejado bastante el pan al desayuno y uno baja bastante, se puede decir, se mantiene muy bien. Sí.

0: Sí, por
1: y haciendo
0: supuesto.
1: ejercicio.
0: No, y naturalmente, claro, se agradece mucho cuando de repente uno no come pan, porque cuando uno come huevo o come jamón solamente sólido, la misma palta, créame que la sensación de saciedad es mucho mayor que cuando uno come un pan, aunque, claro, obviamente uno no tiene que decir ya no voy a comer más pan, pero sí empezar a dejar el pan de a poquito, hay otras
1: claro.
0: alternativas, pero ¿sabes qué? Yo digo, el huevo siempre va a ser el alimento número uno en cuanto a
1: Oye,
0: saciedad.
1: claro, Nicolás, yo sé que está ahí con nuestro radio controlador y que no tiene paila, no tiene usted aceite ni nada. Uno generalmente, o al trabajo, hay mucha gente que nos escucha que son señores que trabajan en seguridad y se llevan unos dos o tres huevos cocidos al trabajo.
0: Ah,
1: Entonces,
0: sí.
1: ¿qué me llevé? Me llevé, ah, mire, una marraqueta. Entonces, claro, todos tienen ahí, donde están haciendo los señores de seguridad, tienen un cuchillito y tienen una marraqueta. Abro la marraqueta, ojalá que tuvieran a lo mejor un poquito de, no sé, en algún refrigerador donde están trabajando por ahí un poquito de mayonesa, alguna cosa, coloco un poquito de mayonesa en la marraqueta abajo, tomo el huevo duro que tengo, le saco la cáscara, no, sin cáscara
0: Claro.
1: no son muy, muy agradables. Entonces, le saco la cáscara, la corto el huevo duro y lo voy colocando en un sanguchito. Ahora, si tienen ahí, no sé, una lechuguita de repente, o
0: Sí.
1: en el refrigerador, o si tienen alguna verdurita que de repente, claro, uno ese siempre va teniendo ahí o va guardando donde está, donde trabaja, sobre todo, y tienen un refrigerador y va guardando, claro, y no se hace, lo coloca ahí encimita del huevo duro, un poquito de aceite, generando un poquito de aceite maravilla, y al final después lo tapo y me como un rico. Ahora, si tengo una palta y me la quiero jugar con un poquito de palta picada arribita del huevo duro, y después cierro si tengo pimentones, coloquen unos trocitos de pimentón en juliana, crudo, encimita de la palta, una pizca de sal, y listo, lo tapo, y ahí me tomo un buen jugo, un buen té, un buen café, y me como un rico sándwich de huevo duro.
0: En todo caso, el pan no engorda, finalmente el que engorda es uno. Así que hay que dejar claro eso también para los amigos y amigas que son amantes del pan, que es absolutamente indispensable. Mi querido
1: Claro,
0: chef.
1: uno siempre dice eso, porque es como un buen chiste ese, ¿no?
0: Claro, pues ¿sabes? Siempre cuando dicen, no, si el pan no engorda, el que engorda es uno, ¿eh? Típico, ¿cierto? Típico que te la van a decir. Mi querido chef Enrique, muchas gracias nuevamente por estar aquí con nosotros, una gratísima conversación, hablando obviamente de todas estas recetas ya a la primavera, aprovechar a hacer harta tortilla, no solamente para el almuerzo, sino que también para el desayuno, un par de huevos y lo que tenga ahí a mano, ya sea desde atún hasta, qué sé yo, porotos verdes, lo que sea. Tallarines, no bote el arroz, así que aproveche todo esto para poder comer rico, sobre todo este fin de semana y también en la semana, ¿por qué no decirlo? ¿Cierto, chef?
1: Claro, la otra semana, si Dios quiere, estaba pensando en hacer algunas cositas gratinadas, a lo mejor, no sé, estaba pensando en algún pastel de tallarines, un pastel de papa, o de repente un zapallito relleno también, a lo mejor.
0: Claro.
1: La próxima semana ahí vamos viendo, si Dios quiere, y cualquier duda que tengan, Enrique Araya Chef. Tan, tan fácil, Enrique Araya
0: Simple,
1: Chef.
0: muy sencillo.
1: Enrique es sin H.
0: Claro.
1: Y con una R. Así que Enrique Araya Chef, cualquier duda, oiga, y no dejen de ver mi programa
0: Eso.
1: por Bio TV, pues ya sabes, yo
0: Yo
1: invito.
0: invito a eso.
1: En YouTube estamos, yo invito TV por YouTube, y los mañana, hoy, no, pues,
0: Hoy día sábado, sí.
1: hoy sábado, pues ya, claro, hoy día sábado a las 8:30 tenemos yo invito, que es el programa que hacemos por Bio TV,
0: 8:30
1: los
0: de la
1: sábados a
0: noche,
1: las
0: ¿cierto?
1: 8:30. Así es, y los domingos a las 12 del día, amigo mío.
0: Excelente. Bueno, ahora entonces para decir qué vamos a almorzar en familia, así que ponga el domingo al mediodía. Yo invito con el chef Enrique Araya para que se le ocurra algo
1: Claro.
0: por ahí. Le mando un abrazo grande, pues.
1: Igual usted, amigo mío, y que diga, oiga, ¿sabe qué? Escuché un chef en la mejor radio en Bío Bío, y les voy a hacer yo hoy día un rico plato al almuerzo, y usted se luce, y cualquier duda me
0: Por
1: escribe, yo le puedo ir a dando
0: supuesto.
1: algún consejo. Un abrazo, que esté muy bien, Nicolás.
0: Muchas gracias, querido Enrique Araya, nuestro chef, nuestro consejero culinario, que nos acompaña prácticamente toda la semana aquí en el Trasnoche de la Radio. Nos separamos un instante, inmediatamente las noticias del informador y a la vuelta. Seguimos con ustedes en el Trasnoche de la Radio. No se vaya.
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2: Una encuesta de la Cámara Nacional de Comercio arrojó que un 56,6% de los locales comerciales fue víctima de algún delito durante el primer semestre de este año. Los detalles con Javier Pardo.
3: La Cámara Nacional de Comercio dio a conocer la encuesta de victimización del comercio correspondiente al primer semestre de 2026, que establece que un 56,6% de los locales comerciales fueron víctimas de algún tipo de delito, lo que representa una baja respecto de la medición anterior, que había alcanzado un 61,2%. Entre los delitos que se registran con mayor frecuencia se encuentran el hurto hormiga con un 22,6%, daños materiales al local con un 20,3% y hurto con un 19,2%. De aquellos establecimientos que fueron víctimas de algún delito, un 58,4% no realizó ninguna denuncia, y entre quienes sí denunciaron al menos una vez, un 70,8% aseguró no haber obtenido los resultados que esperaba. Sobre esto se refirió el ministro de Seguridad, Martín Arrau, quien hizo un llamado a los comerciantes a denunciar estos hechos, asegurando que la confianza en este proceso ha ido aumentando.
4: También tenemos un canal de denuncia completamente anónimo, que es el 4242. Muchos de los operativos que se resuelven semana a semana vienen de denuncias hechas en ese canal de denuncia. Estamos avanzando, las cifras también son positivas en la confianza.
3: En cuanto a las expectativas para los próximos seis meses, un 53,6% de los encuestados espera que la delincuencia disminuya.
2: Un hombre de 69 años murió decapitado en medio de labores de altura al interior de una empresa en la comuna de Peñaflor. Los detalles con Jaime Sepúlveda.
5: Distintas son las diligencias para esclarecer la causa de muerte de un adulto mayor en el sector de Mayoco, en la comuna de Peñaflor. La víctima, de 69 años, se encontraba ayer desarrollando labores de altura cuando, por causas que se investigan, su arnés de seguridad quedó atrapado con el motor de un molino. Esta acción, y lamentablemente, le generaron lesiones que posteriormente le provocaron la muerte de forma instantánea, pese a la llegada de los equipos de emergencia a este lugar. Así lo dijo el tercer comandante del Cuerpo de Bomberos de Peñaflor, Cristian Ruiz.
6: De un atrapamiento, ¿cierto?, entre su arnés y una maquinaria del molino, específicamente un motor, la cual le provoca las lesiones que lo hacen fallecer en el lugar.
5: En el sitio del suceso, equipos del Labocar y OS9 de Carabineros desarrollaron los peritajes respectivos para determinar qué provocó la muerte y si la víctima contaba o no con toda su implementación de seguridad.
2: En noticias del mundo, el Tribunal Supremo permitió que la administración del presidente Donald Trump pueda aplicar un sistema de recopilación de datos de ciudadanía para encontrar votantes no ciudadanos en las próximas elecciones legislativas. La decisión supone una victoria para el mandatario y permite que la herramienta pueda utilizarse ya en los comicios de medio mandato del próximo 3 de noviembre, en los que el Partido Republicano se juega el control del Congreso. El sistema en línea combina las bases de datos sobre ciudadanía, números de la Seguridad Social y otros datos confidenciales sobre millones de estadounidenses. Demócratas y algunos grupos de defensor del voto temen que un gran número de votantes puedan quedar fuera de las elecciones. El Tribunal Supremo se pronunció de emergencia y consideró que el gobierno federal tiene la obligación de responder a las solicitudes de los funcionarios electorales estatales y locales que buscan verificar la ciudadanía de los votantes. Son las 2 de la madrugada con 6 minutos. A esta hora la Dirección Meteorológica de Chile nos informa que en Santiago hay una temperatura de 12,9 grados. El cielo se encuentra nublado en nuestra capital. La humedad alcanza al 81%. En el norte de nuestro país, en la ciudad de Arica, a esta hora hay 20 grados de temperatura con cielo cubierto. En la ciudad, la humedad ambiental alcanza al 68%.
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1: 2 de la madrugada con 10 minutos. Escuchamos esta versión en modo vals de uno de los clásicos de los Cadillacs. Demasiada presión en la versión de Rubí Bolero. Y a la vuelta le voy a contar dónde usted puede escuchar la música de ellos, amigos del Trasnoche. Aquí va, Rubí Bolero en la radio.

escuchando la música de Rubí Boleros en el trasnoche de la radio, que a todo esto se van a presentar, atención, gente de La Serena, del conurbano ahí de la región de Coquimbo, mientras nos vemos ahí en Bio Bio TV con, bueno, por supuesto, con lo que ellos hacen, por supuesto. Ahí está el videoclip de La Corbata de mi Tío, que es una canción del grupo X, pero que fue, digamos, realizada a modo de bolero, ¿eh? Que ustedes lo pueden revisar también en el canal de YouTube. Bueno, les voy a pasar.

el datito, porque resulta que nuestros amigos de Rubí Boleros se van a presentar en La Serena, en este caso en 12 Lunas Resto Bar, viernes 9 de octubre, a contar de las 22 horas. 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Así que en 12 Lunas Resto Bar van a presentar lo mejor de su repertorio, una noche de bohemia, cargada de clásicos y también de esos boleros cantineros y despechados, para poder cantar toda la noche, además de versiones únicas de Rubí Boleros, como por ejemplo canciones como Electricidad, Paisaje, La Corbata de mi Tío y la que habíamos escuchado hace poco, Demasiada Presión. 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Ya nos habían pedido esa solicitud nuestros amigos de Rubí Boleros para poder anunciar este show que van a tener allá en la capital de la región de Coquimbo. ¿Eh? Así que cumplido con eso, queremos agradecer entonces a cada uno de ustedes que nos han acompañado en estos momentos a través del WhatsApp de Bio Bio La Radio, el +569 900 7888. Un capo el chef, dice acá. ¿Quién nos dice por acá esto? A esta hora. JM, ¿eh? Claro, un capo el chef. Saludos a Talcahuano, ¿eh? Son malos, me dio hambre. Escuchando el trasnoche me levanté a comer queso, aceitunas. Rezago el 18, Ernesto. Muy bien, pues, ¿ah? ¿Eh? Eso, muy bien, Ernesto. Pero bueno, está bien, pues. Rompiendo la dieta post 18, dice por acá Lorenzo, ¿ah? ¿Eh? Es que, sí, lamento decir que le ha arruinado mucho a varios la dieta después del 18. Estaban todos inscritos en el gimnasio y llegan a escuchar la radio hablando de comida. Ay, ay, ay. Bueno, en fin. Oye, saludamos también a esta hora. ¿A quién más en este momento? No me dice su nombre, pero. Ah, Juan de la Florida dice. Obligado a disfrutar un muffin de chocolate más café a esta hora. Rico, rico también. Para una pausa, un cafecito ahí con un muffin, con un quiquito, cualquier cosita dulce. Un embeleco, ¿no? ¿Se acuerdan la palabra? Un embeleco para poder disfrutar en esta madrugada, ¿eh? Mi padre dice por acá, dice Julio, que en paz descanse, hacía tortilla de seso de cordero, ¿eh? Mira tú, ¿eh? Tortilla de seso de cordero. Bueno, estamos con sus mensajes en el +569 900 7888. Y ¿qué está a esta hora? De hecho, hay varios que no hemos saludado, así que le ofrecemos las disculpas al caso. Pero estamos también con Roberto Patricio por acá, equipo ganador del trasnoche, bienvenido. Dice, un día como hoy se nos cuenta que hace 26 años, veamos si lo tenemos también acá en nuestra parrilla de la radio, dice que se lanzó el disco marca Chancho de los Chanchos en Piedra por acá. Dice que es su disco favorito y de hecho lo tiene tatuado, ¿eh? Bueno, lo tiene tatuado. Pero deja ver si tenemos algo de los Chanchos. No tenemos nada, pero lo agregamos naturalmente ahí a nuestra base de datos de efemérides, ¿eh? Así que muchas gracias por contarnos por acá. Roberto Patricio, que nos escucha a esta hora en sintonía del trasnoche. Hola muchachos de la noche, un abrazote para ustedes con cariño, bendiciones de parte de Mónica Muñoz y Luis Rodríguez de Negrete. Por acá, que tengan buen turno, lindo fin de semana. Estoy en Santiago desde el martes y acá aún no veo el sol. Igual disfrutando las temperaturas ricas, nos dice por acá Pili. Claro, pues nuestra amiga Pili desde la isla grande de Chile y se encuentra. Mira, qué bueno que esté a esta hora en Santiago. Y es verdad, durante esta semana no hemos tenido mucho sol. Hemos tenido varios días con nubes, ¿ah? ¿Eh? Bueno, a propósito de La Serena, por acá Guillermo, fuerte y claro, desde La Serena nos está escuchando a esta hora. Saludito para mi señora Silvia Aguayo. Vengo llegando desde el sector de Lipimave, la comuna de Vichuquén, por acá. Nos escribe. Ya. Lugar espléndido, dice por acá. Saludos a la radio desde Curicó. ¿Eh? Me tuve que levantar. Jean Sambra, dice Giancarlo, dice: me tuve que levantar a preparar unos huevos con queso desde Valparaíso. No digo que hay gente que está empezando a, a,

a preparar algunas cositas por ahí. Algunos están haciendo panqueques, se levantaron a hacer panqueques, otros están levantando para hacer huevos. Bueno, hola tío, y llegó esta semana el viejito del balde con un balde 9 más grande. Oye, sí, ¿eh? Allá en la provincia de Concepción, Arauco, mucha, mucha lluvia. Así que siempre ahí vamos a estar atentos a lo que pasa con las inclemencias del fenómeno del Niño, ¿cierto? Por acá tenemos a Gastón, que no es nuestro gato, sino que es Gastón de Puerto Montt. Saludamos a Gastón, tocayo de Gastón Neuchati, ¿cierto? Ricardo desde Renca por acá, mis felicitaciones por su reconocimiento, muchas gracias. Cristian Fabio, escuchando acá en Santiago, saludos también a Lord William Rebolledo. Por acá tenemos también el saludo de Luis, escuchando, jugando Raven 2 y escuchando la radio. Saludos desde Chiguayante, Luis Pizarro. Nacho de Ñuñoa también dice presente. Andrea del Valle desde Chillán, saluda a todos los Trasnoche Lovers. Andrea del Valle, su fiel auditora y seguidora. Jorge Torres por acá, minero del carbón, mira. Nos escribe por acá. Rodrigo desde Rengo. Saludos y felicitaciones por el reconocimiento. Muchas gracias, don Cristian Suazo. Richard por acá, saludos desde Puerto Montt, fuerte lluvia mirando BioBio TV, grata compañía, costaditos mirando el trasnoche. Por acá, buenas noches, saludos desde Ancud, Chiloé, de parte de Rosa. ¿Qué más en este momento? Felicidades por tu premio en la trayectoria y muy buen trasnoche para todos, cariños, de parte de Luz Aurora. Buenas, buenas, por aquí haciendo mis chaparritas y dobladitas, nos escribe Anita. Por acá, Gabriel Valenzuela, me dio hambre, estoy comiendo un pepinito, fruta, ¿eh? De Rancagua por acá, Gabriel Valenzuela. Desde Quintero por acá, el buenos días de parte de Ramón, manejando con rumbo a Santiago, estoy llegando dentro de una hora 40 minutos a Santiago. Saludos y gracias por acompañarme. En Quintero nos escuchan la señal de Valparaíso, el 94.5, muchas felicidades por su premio, usted se lo merece y más. Julio de Independencia, muchas gracias. Desde el Cerro Monja, Valparaíso, Margot también nos saluda a esta hora a través del WhatsApp. Tenemos mucha gente que está a esta hora en sintonía. Nos mandan por acá fotos y videos de el desierto florido, dice acá Héctor. Gracias, Héctor, por esos mensajes. ¿Quién más en este momento? No lo hemos leído. Desde Puente Alto, María. También tenemos a Gastón Arévalo desde Angol. ¿A quién más a esta hora que no hemos leído en este momento? A ver. A ver, ¿quién más en este...? Ah, no, ya estoy buscando los mensajes que son ya de antes de las 12, ya, antes de las 12. Pero hombre, yo ya estamos bien, estamos prácticamente al día con ustedes, amigas y amigos, a través del más 569-9207888. Hola amigos del Trasnoche, les escucho desde Curacaví, Amadeo Arraño, desde mi casa arreglando cañerías de mi cocina, los escucho. Que tengan una linda jornada, nos dice por acá Amadeo desde Curacaví. ¿Quién más? A esta hora de la madrugada, a ver, ¿quién más por acá? ¿Quién más por acá? ¿Quién más por acá? A ver, ¿quién más tenemos a esta hora aprovechando estos minutos con ustedes a través del WhatsApp BioBio? Recuerde, más 569-9207888. Las 2:22, vamos a escuchar buena música, ¿les parece? Y a propósito, ¿ah? Oye, que le ha pasado mal la salud Lionel Richie, de hecho. Estoy por acá leyendo la información de la prensa en el extranjero, que nuevamente fue hospitalizado. De hecho, hay una nota que está disponible en biobiochile.cl por problemas cardíacos. Ya tiene 77 años. Fue nuevamente hospitalizado. Recuerden que no fue la primera vez que ha estado internado en un hospital. También tuvo problemas relacionados al corazón hace un par de semanas atrás y nuevamente fue hospitalizado debido a problemas cardíacos durante su gira que está haciendo con Earth, Wind and Fire. Dice que tras experimentar fibrilación auricular, una arritmia común que afecta al ritmo cardíaco, se sometió a un procedimiento de urgencia que resultó exitoso. Aunque su representante aseguró que está bien, se desconoce cuándo retomará su gira. Y algunos se preguntarán, ¿no será momento para descansar para Lionel Richie y sobre todo cuidar su corazón? Bueno, habrá que ver qué es lo que dice el tiempo. Pero mientras tanto, disfrutemos de la música de Lionel Richie y que se recupere pronto para beneficio de sus fanáticos y fanáticas. Dancing on the Ceiling suena aquí en el Trasnoche de la Radio. Don Lionel Richie.

Entonces para Lionel Richie, mientras tanto lo escuchábamos ahí con una de sus canciones. Ahí estaba Dancing with the Ceiling junto a Lionel Richie aquí en el trasnoche de Bio Bio, la radio. Por acá Chuco Bauer dice: hola Nicolai, tanto tiempo. ¿De qué es la versión de Demasiada Presión de Rubí Boleros? Para nuestro auditor que está ahí preguntando la versión de Demasiada Presión de los Cadillacs. Rubí Boleros, ahí las pueden escuchar y ver. Y si ustedes de La Serena, recuerden, van a estar ahí la próxima semana en la capital de la región de Coquimbo. Si pueden enviarle un saludo a mi amigo Olarra, que vive en Dubái, a veces pesca la señal online. Que sea un buen turno. Saludos desde el casco histórico Chuco Bauer. Grande Chuco, gracias por estar ahí con nosotros. Desde Antofagasta, la perla del norte, Mario Díaz les saluda. 18 grados a esta hora. Y ¿sabes qué? A pesar de que en Santiago tenemos 13, 12 grados, siento como un calor muy similar al que ocurre en las noches del norte, ¿eh? No sé si... No sé, es una percepción mía, ¿eh?

0: Siento como que yo salí y dije, ya, no me voy a abrigar, sino que me voy a poner este cortaviento, esta chaqueta un poquito más liviana. Pero sentí calor, y sentí como el calor muy parecido al que hay en Arica, en Iquique, en Antofagasta. Está muy nortina la noche en Santiago, ¿eh? Hay que decirlo. Saludamos a Marvel Muñoz desde Cacahuatán, Chiapas, México. Aquí estamos atrasados 3 horas, los escucho todas las noches. Algunas cosas se llaman diferentes, como las conocemos por acá, dice. Y nos manda una fotito del volcán Tacana que compartimos con la República de Guatemala. Mira, saludamos ahí a Marvel Muñoz de Cacahuatán en Chiapas, México. Nos están escuchando a esta hora a través de nuestra señal internacional en Bio Bio Chile, me imagino, ¿cierto? Y también en la señal de Bio Bio TV también ustedes nos pueden ver. Felicidades, tío Nico, aunque se ha atrasado, pero le digo al tiro que no es el día del locutor radial, que hay gente que se confunde el día 21 de septiembre, es el día del trabajador radial, porque el día del locutor radial creo que es el 14 de abril. Pero es el día del trabajador radial. Por acá, saludos Nico, ¿de parte de quién? De Lorenzo, que a esta hora nos cuenta que en Calama hay 10 grados de temperatura, ¿eh? Ahí son bravas las temperaturas, considerando que es en pleno desierto, mucho calor en el día, mucho frío por la noche. Pero imagino que los amigos calameños ya deben estar más que acostumbrados, ¿no? Sí, pues. Por acá nos cuenta Martín que Puabó del Sur se encuentra sin luz. Ya vamos a averiguar con él qué parte de Puabó del Sur abarca este corte de luz. Roberto y Udemis por acá nos acompañan desde San Francisco. ¿Cómo estás, Al? Bienvenidos aquí a la sintonía, su casa, que es el trasnoche. Priscila Gutiérrez desde Talca, gracias por acompañar mis noches de turno. Saludamos, Priscila, a ti y a todos los que están a esta hora en sintonía. Tenemos, a ver, trasnoche. No era la palabra trasnoche adictos. No, era otra palabra. Era otra palabra que nos había dicho una auditora por acá. Trasnoche lovers, ahí está. Eso mismo. Había una auditora que nos estaba diciendo eso mismo. Sí. Pero no la encuentro en este momento. Amparo, aquí está. Trasnoche adicta. Saludamos a Amparo, que está hasta ahora con nosotros. Dice, gracias por la compañía, un gusto ser trasnoche adicta. Así que para nuestros trasnoche adictos y trasnoche adictas, este es su programa. Qué bueno escucharlo, querido Neuquelay, que tenga muy feliz trasnoche. Julia y Arturo desde Coquimbo en estos momentos. Lorenzo en turno, saludos, me dio hambre. Ay, ay, ay, quedaron hartos nuestros auditores con harta hambre después de lo que comentamos ahí con el chef Enrique Araya, ¿cierto? Las 2:31, ya revisaste hoy Página 7, una forma de informarse sin estresarse. Justo estaba revisando esta noticia en Página 7.cl, sepa. Vuelco en caso de joven 17 años desaparecida en Ovalle, apareció con vida tras oscura revelación. Desaparecida en Ovalle con oscura revelación. ¿Quieres saberlo? Bueno, Página 7.cl, estas y otras noticias. 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Con ellos nos vamos a la pausa y la seguimos remando aquí, como siempre, en el trasnoche. Su trasnoche hasta las 6 de la mañana por la radio, por la tele, por la aplicación y en biobiochile.cl. Ya volvemos.
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2: Las 2:36 minutos, la música de Intimani aquí en el trasnoche de la radio.

7:40. ¿Se acuerdan que en el comienzo del trasnoche estábamos revisando el caso de un auditor que se llama Andrés, que está buscando pega como soldador al arco, soldador MIG, por dice por acá, que lleva 30 años en lo mismo, dice, pero no cuenta con calificación, dice que hace trabajos particulares, portones, rejas, protecciones, cobertizos? Bueno, si ustedes quieren contactarse con Andrés, ya escríbanos a través del WhatsApp de la radio, ya para poder darles el número de contacto, ¿les parece? ¿Por qué les digo esto? Porque atendiendo a la necesidad de nuestro auditor Andrés, es que a partir de mañana, sábado, atención. ¿Ustedes se acuerdan del mercado de ocasión? No, esto no va a ser el mercado de ocasión, señoras y señores. Hemos decidido, como parte del equipo creativo del Trasnoche cada fin de semana, de entregarles a ustedes la oportunidad de que ustedes encuentren trabajo, de que ustedes estén disponibles para una peguita, quizás no sea de medio tiempo, de tiempo completo, en fin. Vamos a abrir nuestras líneas, vamos a abrir nuestro WhatsApp para la gente que está buscando trabajo a esta hora. También lo que hemos visto durante la mañana en la televisión, estas largas filas que se concentraron en el Mall Marina, allá en Viña del Mar, de gente buscando una oportunidad laboral. Bueno, nosotros, como Trasnoche, mañana vamos a abrir nuestra propia bolsa de trabajo, señoras y señores. Así que, atención, tome lápiz y papel. Esté muy atento a las instrucciones. Mañana, cuando comencemos el Trasnoche de la radio, a eso de la 1:10 aproximadamente, vamos a abrir nuestra bolsa de trabajo. Sí. ¿Cómo es? Muy fácil. Usted nos dice, usted se puede comunicar con nosotros a través de dos vías de contacto, pero vamos a marcar mucha preferencia, ¿sabe con quién? Con los auditores que nos llaman al 800-810-810. ¿Por qué? Porque a través de la línea gratuita yo le puedo preguntar su nombre, su historia de vida laboral, digamos, qué es lo que usted busca, cuánto son sus expectativas de renta, por ejemplo, y su número de contacto para poder hacer las preguntas respectivas y pueda con nosotros poder exponerse como futuro postulante a algún trabajo en particular, ¿ya? Así que vamos a recibir sus mensajes por WhatsApp y también, sobre todo, por la línea 800 BioBio. Pero eso a partir de mañana. Así que si usted está cesante, amigo o amiga que está en la sintonía, por favor, prepare, digamos, su pequeño currículum, búsquenos en qué, cuéntenos en qué es lo que está buscando trabajo, qué es lo que necesita urgentemente, bueno, todo lo que significa, por supuesto, una bolsa de trabajo, donde usted se ofrece como trabajador o como trabajadora. ¿Está sin pega? ¿Está sin trabajo? Bueno, le vamos a dar la oportunidad mañana para que se comunique con nosotros. Mañana, a partir de ya en las primeras horas del Trasnoche de la radio. Más 569-9200-7888 y el 800-810-810. ¿Ya? Tanto para la gente. Y vamos a hacer lo siguiente.

la gente que quiere postular algún trabajo. Y si usted tiene trabajo que ofrecer a nuestros auditores, también va a estar disponible nuestra vía de comunicación, ¿ya? Si usted es un emprendedor, si usted es un pequeño, mediano empresario, y tiene el dato de algún trabajo para algún auditor, para alguna auditora que está en la sintonía, también lo hacemos a través de nuestro WhatsApp, más 569-9207-888, y también el 800-810-810 para que usted se postule, y si usted tiene algún trabajo que ofrecer, también ofrézcalo a través de nuestras vías de comunicación. Así que mañana vamos a tener bolsa de trabajo aquí en el trasnoche de la radio, porque usted sabe que la cesantía o los índices de cesantía están muy, muy altos. Hay gente que más de un año no ha podido conseguir trabajo, está muy complicada la situación, así que esperemos echar una manito a aquellos que necesitan pega pronto, porque tienen que llevar el pan a su mesa, porque tienen que sobrevivir, o porque tienen que trabajar, simplemente que trabajar, más allá de lo que tenga que hacer en el ámbito personal, pero lo importante es que queremos ver gente trabajando. Así que ahí, a partir de mañana, vamos con nuestra bolsa de trabajo. Así que está la invitación para mañana, para que ustedes se comuniquen con nosotros. Dicho esto, y con esta invitación, queremos hacerle gentileza del trasnoche, porque es un servicio y nosotros somos servicio. La radio es un servicio a los auditores. Esperemos que todo salga bien. Y si alguien logra al menos un trabajo, nos vamos a dar por satisfechos durante el transcurso de estos días. ¿Le parece? Bueno, saludamos a esta hora a Humberto por acá, que está de aniversario de matrimonio del civil. Mi esposa Ángela Álvarez y yo, Humberto Aguilera, por favor, dile que la amo mucho. Felicidades, pues, para Ángela y para Humberto, que hoy están de cumpleaños, de matrimonio, de aniversario de matrimonio del civil. Muchas felicidades, pues, muchísimas felicidades. Por acá Catalina desde Viña del Mar, buen turno. Saludamos, Catalina, gracias por acompañarnos. Por acá, ¿a quién más tenemos en este momento? ¡Qué programazo, Nicolai! Quisiera saludar a mi hija regalona, Ameli Aravena Bausa, o Bausa. Muy buena hija, se pasó, estuvo hospitalizado como 4 meses y siempre se preocupó de mi persona, que no me faltara nada. Me iba a ver casi todos los días, por no decir todos los días. Grande hija. Ella es educadora de párvulo, su papá, que la quiere mucho, José Aravena. Qué lindo gesto de parte de ella, sí, pero. Y más aún, ¿cómo? Claro, y más aún que la tuvo que acompañar durante esos meses hospitalizados. Y espero que se encuentre bien ahora, que esté mucho mejor. Y eso es una señal de agradecimiento. Y además que uno dice, claro, yo creo que. Me imagino José también debe estar reflexionando siempre, valió la pena ser un buen papá. ¿Sí? Y ahí está entonces la prueba de aquello. ¿A quién más tenemos esta hora? Aarón Valenzuela, desde Parral, por acá, está trabajando esta hora en la fosforera. ¿Sí? Saludos a Aarón Valenzuela, que nos acompaña esta hora en la sintonía. Saludos a Mauricio desde Bergen, Noruega. Ya volvió, ¿cierto? Sí, pues ya volvió ahí a Bergen, Noruega. Señor Nicolai, gran programa. Su amigo Il Tonino Pizzaiolo. Saludos, pues, a Il Tonino Pizzaiolo, que está en la sintonía y que nos acompaña a esta hora. Lo mismo que para Mauricio, que nos brinda también su compañía a esta hora. Saludos a mi mujer, que está enojada. ¿Pero por qué? ¿Qué pasó? Don Will, de San Miguel. ¿Qué pasó? ¿Alguna pelea por ahí? No quiero hablar de infidelidad tampoco, ¿no? ¿Se habrá mandado usted alguna embarrada que su mujer anda enojada? ¿Ah? No sé, llegará hasta el punto de que tiene que pedirle disculpas de rodillas, no sé. ¿Ah? Bueno, muy buena esa idea, tío, por acá nos dice Leonardo, dice, se nota que ya voy y ando casi todos los días por Conce, cómo está la cesantía y los negocios, es cosa nomás de ver. Bueno, esperemos que nosotros le entreguemos una ayudita para nuestros auditores que nos acompañan como cada fin de semana y sobre todo en la semana también en el trasnoche. Saludos de acá, Condominio Parque Macul, los conserjes más pro, Jonathan y Jorge. Buenas noches, Radio Bio Bio. Por acá, ¿quién tenemos a esta hora en la sintonía? A ver, ¿cuál es su nombre? A ver, no me dice por acá. A ver. Ah, pero no está escribiendo. Está bien, está bien. Le damos tiempo para que

para que escriban. Sí, de todas maneras. Ya lo saben, bolsa de trabajo mañana. Vamos a tener, se viene la bolsa de trabajo mañana entonces a través del trasnoche de Bio Bio, la radio. Lo pasamos bien con usted. Muchas gracias, Cristian. Cristian de Rancagua, gracias Cristian por tu mensaje. Un abrazo grande para ti y para ustedes. Más canciones a esta hora, a las 2:49. ¿Les parece? Escuchemos a Stevie Wonder, un clásico, Sir Duck, aquí en el trasnoche.

Stevie Wonder en la música. Ya son las 2:52 minutos aquí en el Trasnoche de la Radio. Gracias por estar ahí con nosotros en la sintonía a través de nuestras 43 estaciones. Estamos también a través de nuestra señal que es BioBio TV. Recuerde que esto no solamente se escucha, sino que también se ve. Y también nuestro sitio web biobiochile.cl. A ver, ¿quién en este momento? Dice Nicolai, te está escuchando. Mi señora está un poco enojada. Ya, pues le puedo mandar un audio y le explico. Pero que sea por internet, sí, po. ¿Ah? Sí, po.

0: Así que para que me cuente por qué está enojada la señora de nuestro auditor, ¿ya? Saludos, Nicolai, apagué la luz para trasnochar escuchando la biblioteca que tanto acompaña. Muy bien, pues Paloma, gracias por estar ahí con nosotros. Disculpe mi patudez, dice, no, por favor, lo sigo todos los fines de semana y quería pedirle algo que le dé saludos a mi señora, a Lili. Saludamos a Lili, pues, de parte de Cristian, de Rancagua. Así que le otorgamos ahí el saludo para Lili, que es la señora de Cristian, que está hasta ahora en Rancagua. Saludamos a Lili, que nos acompaña a través de nuestro WhatsApp, más 569-9200-7888. Mientras tanto, estamos revisando también en estos instantes nuestra web, que es biobiochile.cl. A ver, ¿qué es lo que tenemos para poder entregarles a nuestros auditores? Fíjense que ayer viernes se juntaron varios creadores de contenido, ¿sabe dónde? En la Plaza de Armas. Para hacer un poco de contexto, ¿usted recuerda el caso de un TikToker que se dedica a caminar por las calles de Santiago? Se encontró en el kilómetro cero de la Plaza de Armas con una persona, con varias personas de nacionalidad extranjera que por poco lo echaron, comillas, lo echaron de la Plaza de Armas en su propio país. El Cofran se llama este TikToker. Y en respuesta a ese momento tan desagradable que vivió este TikToker, que ni siquiera pudo encontrar una respuesta satisfactoria por parte de los guardias que estaban vigilando ahí la Plaza de Armas, donde prácticamente lo estaban echando porque según él estaba grabando, pero andaba sapeando, podemos llamarlo así. Frente a esa respuesta y frente a la indignación que también generó esta noticia, porque, claro, les resultó para muchos indignante y a la vez insólito de que alguien te eche de un espacio público en tu propio país. Y eso es lo que generó mucha indignación. Entonces, en respuesta a lo que ocurrió con este TikToker es que se juntaron creadores de contenido que repletaron prácticamente la Plaza de Armas para apoyar a Franco Lagos, que es el Cofran, este TikToker que camina por las calles de Santiago en búsqueda, obviamente, del patrimonio público, ¿cierto? Bueno, creadores de contenido, seguidores se congregaron aquí en el principal punto de nuestra capital. Una movilización que se originó tras denunciar que fue expulsado del kilómetro cero por extranjeros y se le pidió apagar su transmisión en vivo. Incluso en el encuentro se hizo presente hasta el propio alcalde de Santiago, Mario Desbordes, quien, entre muchas cosas también prometió asegurar más seguridad y que naturalmente los espacios públicos son para ello, para que todos se puedan no solamente pasear por la Plaza de Armas, sino que también grabar, transmitir en vivo, porque es un lugar absolutamente público. Y va justamente en el contexto de recuperar espacios. Y estas palabras encontraron eco justamente donde decenas de sus colegas se reunieron para poder respaldarlo. De hecho, de la convocatoria ya fue anunciada días atrás, pero lo importante es que se concretó el día de ayer y demostrar de que la Plaza de Armas está abierta a todo el público. Y como los mismos creadores lo afirmaban, sin intenciones de xenofobia ni nada de eso, porque no todos los extranjeros que reside en nuestro país no actúan de la manera en que lamentablemente este creador de contenido fue víctima en su momento en la Plaza de Armas. Pero si ustedes quieren saber más de esta noticia, de las fotos y de todo lo que fue esta convocatoria, sépalo a través de nuestro portal biobiochile.cl.
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0: 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En BioBio, una nueva hora. 3 de la mañana.
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2: Un nuevo atentado incendiario se registró en la región de la Araucanía, convirtiéndose en el número 17 perpetrado durante este año en la zona. Nos informa Rodrigo Aguilera desde Radio BioBio en Temuco.
3: El grupo de encapuchados que perpetró el atentado interceptó al interior del Fundo Santa Luisa a guardias de seguridad que se movilizaban en una camioneta. El teniente coronel Raúl Quintanilla, de la Prefectura de Carabineros Malleco, precisó que el ataque ocurrió en el kilómetro 44 de la ruta R49 camino a Curaco.
4: Quienes pusieron a intimidar con armas de fuego para posteriormente sustraer especies que portaban, como si mismo incendiar el vehículo en el cual se transportaban.
3: En el ataque no hubo heridos. Quienes quemaron la camioneta forestal no gritaron consignas ni tampoco dejaron panfletos o un lienzo reivindicativo. De acuerdo con la estadística de los hechos de violencia que elabora la multigremial de la Araucanía, con este ataque aumentó a 17 el total de atentados registrados este año en la Araucanía. La investigación del caso quedó a cargo del OS9 de Carabineros. En Temuco, BioBio, la radio.
2: En otras informaciones les contamos que más de 200 viviendas afectadas y sectores residenciales aún con agua y barro dejan como balance los efectos del sistema frontal que afectó a las provincias de Concepción y Arauco. Carlos Morales desde Radio BioBio en Concepción nos cuenta más.
5: Continúa el trabajo de catastro por parte de las autoridades tras el intenso sistema frontal que pasó por la región del Biobío. Según las cifras preliminares, son cerca de 250 las viviendas que resultaron afectadas tras el aumento y salida de caudales en la provincia de Arauco. Así lo dijo el delegado provincial Pedro Marileo, quien además sostuvo que se mantienen familias aisladas en Tirúa.
6: Tenemos 7.557 personas afectadas en la provincia de Arauco, 223 casas con daño menor y 15 casas con daño mayor. Tenemos 44 personas todavía aisladas en la comuna de Tirúa.
5: En Concepción la situación también

0: dejó viviendas inundadas, especialmente en sectores que se vieron afectados tras los incendios forestales del verano recién pasado. Consultado el MOP por el problema, el seremi de la cartera, José Piña, confirmó lo planteado por los vecinos.
1: Provenían de unos terrenos privados que se están realizando unos loteos y no consideraron las medidas de evacuación de agua y lluvia ni las mitigaciones necesarias para evitar que los sedimentos traspasaran a la ruta.
0: La situación continuará en evaluación dado que, hasta el momento, se mantiene un aviso por ocurrencia de trombas marinas por parte del Centro Zonal de Meteorología Marina de Talcahuano. Los municipios continúan levantando los conocidos informes alfa para dar cuenta de los daños, informes que están siendo enviados a Senapred para su evaluación.
2: En noticias del exterior, la Policía Nacional de Perú detuvo a 9 ciudadanos ecuatorianos en un distrito costero de la provincia norteña de Trujillo. En una operación que contó con la colaboración del FBI, informaron fuentes oficiales. La policía señaló que el operativo se realizó en el balneario de Huanchacho, uno de los más conocidos de Trujillo, y que los arrestados son presuntos integrantes de la organización criminal Los Tiguerones Trucks. La información sobre el operativo también fue difundida por la Embajada de Estados Unidos en Lima, que indicó en sus redes sociales que la Policía Nacional del Perú y el FBI están actuando juntos y que los arrestados presuntamente pertenecían a una banda narcoterrorista nacida en Ecuador, conocida como los Tiguerones Trucks. Esto es el escudo de las Américas, señaló en la publicación el embajador estadounidense Bernie Navarro. La presidenta de Perú, Keiko Fujimori, confirmó el pasado 10 de septiembre que su país iba a formar parte del escudo de las Américas, la coalición contra el crimen organizado transnacional impulsada por el mandatario estadounidense Donald Trump. Fujimori reafirmó el pasado martes ante la Asamblea General de las Naciones Unidas en Nueva York que su gobierno tiene como prioridad la lucha frontal contra la delincuencia y el crimen organizado transnacional y que la decisión de unirse al escudo de las Américas es una muestra de su decidido compromiso de trabajar con los países de la región para enfrentar este tema. Son las 3 de la madrugada con 5 minutos. A esta hora Santiago presenta 12,5 grados de temperatura con cielo nublado en la capital. La humedad alcanza al 83%. Revisamos a esta hora también el tiempo para la ciudad de Punta Arenas, que a esta hora presenta 1 grado de temperatura con cielo nublado en la capital regional. La humedad relativa en el aire alcanza al 86%.
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1: Bien, momento para revisar lo que se ha dicho en la radio durante estos días. Bueno, durante la jornada de ayer, la ex representante diplomática de Venezuela en Chile, Guarequina Gutiérrez, cuestionó la credibilidad de las autoridades de su país, especialmente tras el anuncio de elecciones por parte de Delcy Rodríguez, la presidenta encargada de la Nación Caribeña. Gutiérrez destacó la falta de transparencia en el proceso electoral, la ausencia de fechas claras y condiciones para elecciones justas. Además, resaltó que la crisis venezolana afecta a países como Chile y señaló la necesidad de un cambio de régimen para poder lograr una verdadera democratización, destacando la importancia de permitir la participación de figuras como María Corina Machado. Asimismo, mencionó que la lentitud en la transición respondería a intereses geopolíticos, con Estados Unidos priorizando la reestructuración de la deuda antes que la democratización. Es parte del análisis que comparte la ex representante diplomática de Venezuela, Guarequina Gutiérrez, respecto a la situación que vive justamente su país en medio de este anuncio de prontas elecciones allá en Venezuela. Esta fue la conversación que sostuvo con Julio César Rodríguez en Podría Ser Peor, y que pasamos a escuchar y ver a continuación.
2: Vamos a la actualidad. Vamos a entrar de lleno, ¿no es cierto?, en un tema que seguramente marcará la agenda para los amigos venezolanos, pero también para todo el mundo.

0: y sobre todo para todo el mundo democrático. La actual presidenta encargada de Venezuela, Delcy Rodríguez, afirmó que en el país caribeño se desarrollarán elecciones en medio del proceso de transición democrática que mantiene su nación, aunque precisó una eventual fecha para dichos, ¿no es cierto?, comicios. Hizo hincapié en que habrán garantías para todas las fuerzas políticas. Para analizar el detalle de este anuncio, conversamos con Guarequena Gutiérrez, ex representante diplomática de Venezuela en Chile. ¿Cómo está, Guarequena?
1: Hola, Julio César. Buenas tardes a toda la audiencia.
0: Bueno, primero, los alcances de este anuncio, la importancia que tiene lo que ha dicho Delcy Rodríguez.
1: Bueno, sabíamos que era parte de su discurso porque el día anterior se había reunido con el presidente Trump y se filtró que una de las cosas que le dijo es precisamente que tenía que haber elecciones en Venezuela. Sin embargo, yo creo que los demócratas del mundo no estamos satisfechos con ese discurso porque no está la fecha, no está el cronograma electoral, no se sabe cuáles son las condiciones para una verdadera elección y que se respete el resultado. Estamos esperando lo que queda de año y 2027 para ver la fecha y cómo se van a celebrar y si son locales o son nacionales. La población está pidiendo elecciones presidenciales.
0: O sea, para ti, todavía estos anuncios son muy poquitos, es muy poquito lo que se anuncia, ¿no? Es casi un anuncio para dejar tranquilo a la opinión pública, ¿no?
1: Es un anuncio como la reanudación de las relaciones consulares con Chile. El consulado todavía no está abierto. Entonces, igual dice que va a haber elecciones, pero no da detalle de cuándo, ni cómo, ni si van a participar todos los que ellos mismos tienen vetado hasta este momento. Más que para tranquilizar a la audiencia, fue un discurso aliado con el presidente Trump que le dijo que tenía que haber elecciones.
0: Claro, por eso te decía, en esa dirección, para tranquilizar a Trump, para tranquilizar a la opinión pública, es un discurso o por lo menos un anuncio donde a ti te faltan detalles, ¿no? Donde te falta que por lo menos se anuncien fechas.
1: Y otra cosa importantísima, Julio César, es quiénes van a ser las autoridades electorales. Nosotros tenemos unas autoridades electorales que ustedes lo vieron hace dos años, 24 de julio del 2024, el 28 de julio del 2024, cómo fue esa autoridad que ni siquiera al sol de hoy, 25 de septiembre, no han dado un resultado oficial de esas elecciones hace más de dos años. Entonces, aquí hace falta muchísimo para llegar a ese punto que manifestó Delcy Rodríguez en la Asamblea General de la ONU de que va a haber elecciones.
0: Claro, para allá iba, ¿no? Porque primero era lo de las fechas que te decía, como para tener un pie donde empezar a medir, a fiscalizar o a tener en cuenta, en consideración cuándo va a ser. Y lo segundo, ¿no es cierto?, es la calidad del proceso, ¿no? Que yo creo que eso es lo que le preocupa a todo el mundo.
1: Totalmente, la calidad del proceso, el resultado, los estándares internacionales de credibilidad que garanticen además la pluralidad de la participación, que participe, por ejemplo, María Corina Machado, que es una persona que no le han dejado participar en las elecciones, y todos aquellos que quieran participar, no solamente María Corina, todo el que cumpla los requisitos constitucionales para ser candidato, bien sea municipal, de regional o presidencial, que pueda participar y que se garantice el electorado y que se garantice luego también gobernabilidad, porque tú lo decías, nos interesa a los venezolanos, pero yo estoy segura que a Chile también le interesa muchísimo que haya democracia. Lógico. Porque uno de los problemas que tenemos tanto en la campaña presidencial de Chile como en el actual gobierno y el pasado es el tema migración y el migrante venezolano, el que está irregular o el que ya está regular, tiene un RUT, tiene todo, pero quiere volver a su país porque es parte de lo que estamos trabajando también los venezolanos alrededor del mundo, es que en Venezuela haya un proceso real y un proceso que se pueda materializar democráticamente. Entonces, esta es una realidad que nos interesa a todos los países, a todos los venezolanos y sobre todo a aquellos que tienen mayor migración venezolana.
0: Hay un tema que tiene que ver con la reorganización de este tipo de instituciones. Hasta el minuto, ¿cómo ha sido eso? Porque una cosa es el anuncio, pero hasta el momento, ¿cómo ha sido todas estas reorganizaciones institucionales?
1: Hasta ahora no hay nada. Hasta ahora lo que hay es una mesa de conversaciones, tanto con la Asamblea Nacional del 2015, que es la última reconocida por los Estados Unidos, y digo esto porque es también el Departamento del Tesoro quien tiene también confiscado bienes venezolanos, pero también con la Asamblea Nacional ilegítima y Rita, pero es la que ejerce las funciones dentro del territorio venezolano, que es presidida por Jorge Rodríguez, hermano de Delcy Rodríguez, y todas personas que vienen del chavismo. Entonces, hasta este momento son solamente conversaciones, no hay un comité de postulaciones de nuevas autoridades electorales y también las autoridades de los magistrados del Tribunal Supremo de Justicia, que fue de lo primero que se habló, pero también hasta este momento no se ha adelantado nada. Tenemos 9 meses, 8 meses desde el 3 de enero, y hasta este momento no hemos adelantado ni siquiera con la instalación del comité de postulaciones.
0: Bueno, disculpe, esto ya la voy a meter en un tema que ya es una opinión, ¿no? ¿Por qué cree que ha sido así este proceso tan lento?
1: Yo creo que, y lo he dicho públicamente en otra cosa, y no es si es una opinión, Estados Unidos está buscando el interés para su país, así como también lo hizo el presidente Kass en esta reunión con Delcy Rodríguez, buscando intereses para sus propios países. Y Venezuela está tutelada, Delcy Rodríguez tutelada por Estados Unidos, y hasta este momento están tratando de estabilizar, de tener la reestructuración de la deuda externa. También eso fue parte de lo que se habló en otros programas de análisis internacional, que hasta que no se reestructure nuestra deuda externa, no se va a dar la fecha de las elecciones. Entonces, es un sistema bien complejo el que hay que llevar a cabo en Venezuela para poder siquiera tener las autoridades de un poder electoral. Sin embargo, en este momento y esta última semana, Venezuela está casi, Cuba está peor, lo sabemos, pero con el sistema de la energía eléctrica, y la gente está en la calle desesperada, 17, 12 horas sin luz eléctrica diariamente, pidiendo elecciones, porque hasta que no haya un cambio en el régimen en Venezuela, hasta que no haya un cambio de estas personas que realmente salgan del poder, nosotros no vamos a tener ni siquiera unas elecciones justas, no vamos a tener luz, y no vamos a tener agua, y no vamos a tener todo lo necesario que un país necesita para salir adelante y poder tener siquiera un proceso eleccionario a corto plazo, a corto o mediano plazo.
0: Pero hoy día, concretamente, ¿por qué no hay luz? Le he escuchado a muchos amigos y amigas venezolanas, ¿no es cierto?, en situaciones más cotidianas, coloquiales, porque hemos estado conversando en un cumpleaños o en una junta de amigos, que sus familiares tienen este problema de la energía eléctrica, por ejemplo, que pasan horas y horas donde no tienen energía diariamente, digamos, no es que una vez se le corta la luz, sino que es prácticamente todos los días.
1: Es desgastante, la gente, como dices tú, uno también tiene familia, amigos, y habla con ellos, y de repente te quedas hablando sola por teléfono porque se fue la luz, o te dicen no me llames porque se fue la luz y no sé cuándo va a volver, no son cortes programados, porque hay que explicarle al chileno que ustedes tienen un país democrático donde las empresas tienen que cumplir, hay cortes programados. En Venezuela no sabes cuándo te la van a quitar, no sabes por cuántas horas, qué equipos electrodomésticos se te van a dañar. Incluso pacientes electrodependientes en el estado Lara, de donde yo soy, la capital, Barquisimeto, pacientes renales estaban sin luz, dejaron de ser atendidos porque no tenían luz eléctrica. Y no hay luz eléctrica porque no se ha hecho mantenimiento a toda la red que debe prestar este servicio durante años, a pesar de tener el río Orinoco, a pesar de tener represas impresionantemente grandes que además abastecían a más de la mitad del país, como la represa del Guri en el sur de Venezuela. En este momento estamos en una situación casi llegando a los límites en lo que también está Cuba, que es una isla que no tiene la cantidad de una red que brinda este servicio como lo tiene Venezuela. Por la corrupción. A mí hay que decirlo eso.
0: Cuando Estados Unidos sacó a Maduro, uno tenía la impresión de que este proceso electoral iba a llegar más rápido y que iba a ser todo más rápido y más profundo. ¿Qué pasó al medio a su juicio?

0: Bueno, yo no es por decir que yo lo dije, pero muchas personas que estudiamos las transiciones lo dijimos, esto no va a ser rápido. De hecho, entrevista también que lo dije en su momento, 2 años por lo menos o aproximadamente 24 meses para que pueda haber un proceso eleccionario, porque sabíamos que viene un proceso más lento. Yo, sin embargo, sí soy crítica de que ha sido más lento incluso de lo que yo pensaba, porque la inversión ha costado muchísimo. Vemos que las grandes empresas petroleras, que es nuestro recurso principal en Venezuela, no han querido estar en Venezuela. No han querido ni siquiera invertir más de lo que es una reinversión. Entonces, hasta este momento, la credibilidad en la renta de lo que pudiese ser un negocio en Venezuela, una inversión de gran envergadura como se necesita para reactivar la empresa petrolera, porque no es solamente la petrolera, lo que hablamos antes, no hay ni siquiera luz eléctrica. Entonces, esto se necesita para reactivar la empresa petrolera. Entonces, el proceso ha sido incluso más lento, y yo creo que eso sí lo digo derechamente, ha sido una consecuencia derivada del gobierno de los Estados Unidos de mantener a Delcy Rodríguez a la cabeza del poder, porque ella no garantiza confianza, estado de derecho para empresas grandes que son las que pueden invertir para que haya un cambio a un plazo más corto que 2 años.
1: Le agradecemos, ¿eh? Muchas gracias por esta conversación, que esté bien.
0: Bueno, hasta luego.
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3: Nos quedamos con la música de Alex Syntek. Este es El Camino, 3:26 aquí en la radio.

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0: Más de 200 viviendas afectadas en la región del Biobío y 8.000 aislados en Curarrehue, junto al colapso parcial de un puente en Lautaro, en la Araucanía, deja el paso de un nuevo sistema frontal.
1: Tenemos 357 personas que han sido afectadas por los sistemas frontales.
2: Desviar el transporte de carga desde la ciudad de Curacautín a Victoria para tomar la ruta 5 Sur.
0: Tres personas permanecen hospitalizadas en Quintero tras un nuevo episodio atribuible a intoxicación en establecimientos educacionales.
3: Se generó en la estación de monitoreo de calidad del aire de Quintero Centro, de la red SIN, que administra el Ministerio de Medio Ambiente, una de las mayores concentraciones del año en hidrocarburos no metánicos.
0: El gobierno encendió la alerta por la posibilidad de un bloqueo.

0: De las exportaciones de diésel de Estados Unidos y programa reuniones entre Hacienda, Energía y Cancillería. El gremio de los transportistas volvió a emplazar al ministro Jorge Quirós para que les dé soluciones por el alza de precios.
1: Algunas tienen un mayor impacto, otras menor impacto. Están viendo qué es lo que pasa con la venta de Japón, la venta de China, otros mercados.
2: Significaría ya no poder prestar servicio y significaría el colapso ya total.
0: La Moneda acusó a los expresidentes Michelle Bachelet y Gabriel Boric de usar la política exterior para atacar al gobierno de José Antonio Kast.
3: No nos parece que los presidentes usen la política exterior para poder representar o atacar al gobierno.
4: Fake news, porque no tienen información suficiente que les permita concluir lo que afirman.
5: Tienen una preocupación.
0: El oficialismo descartó que exista un desorden del gobierno en el Congreso Nacional y apuntan a avanzar en la agenda legislativa.
6: Hemos tenido algunos traspiés legislativos. ¿Hay aspectos que mejorar? Evidentemente que sí.
7: No creo que afecten porque el proyecto migratorio es una necesidad.
8: El desorden del gobierno y las empresas es evidente. Poco diálogo, mala coordinación.
0: Republicanos y la UDI arremetieron contra la presidenta del Senado, Paulina Núñez, por pedir una cirugía mayor al gobierno y la acusaron de intentar debilitar al oficialismo.
9: Es impresentable que la presidenta del Senado esté pauteando a través de los medios.
10: Si uno realmente quiere que las cosas anden mejor, tiene que buscar los caminos apropiados.
11: Se necesita cambio de gabinete y ya es evidente.
0: El ministro de Hacienda, Jorge Quirós, anticipó un presupuesto 2027 con un aumento acotado del gasto público y descartó la aplicación de nuevos recortes.
12: Un presupuesto de expansión de gasto, pero una expansión mesurada, eso es, no un presupuesto de recorte, es un presupuesto de expansión mesurada del gasto.
0: El CERVEL alertó un recorte presupuestario sin precedentes, advirtiendo posibles efectos en la democracia.
13: Es un hecho inédito. Nunca habíamos tenido un cuestionamiento del presupuesto y lo hemos hecho ver de esta forma al Poder Ejecutivo.
14: El presupuesto que proponga el gobierno no puede poner en riesgo el funcionamiento del servicio electoral.
0: El ministro de Defensa, Fernando Barros, reconoció una deuda con la región de Magallanes y se comprometió a reforzar la presencia del Estado en la zona.
15: Partir por Magallanes porque hay una deuda, su equipamiento, su capacidad estratégica, soberanía, la conectividad, la integración del territorio es parte esencial de la defensa. Y por lo tanto, es una preocupación, que me llevo un grito, la necesidad de una mayor presencia del Estado en Magallanes.
0: Luis Hermosilla reveló gestiones que habría realizado el abogado Samuel Donoso en favor de su media hermana Silvana Donoso para evitar ser destituida del Poder Judicial en 2020.
16: Conducen a sostener que se verifican indicios del delito de soborno. Samuel Donoso gestiona el acceso de Antonio Ulloa al cargo de ministro de la Corte de Apelaciones de Santiago y Ulloa realiza actos en favor de intereses personales de Samuel Donoso y de su hermana.
0: La justicia condenó al exalcalde de Puerto Natales, Fernando Paredes, a 5 años y 1 día de presidio efectivo y una multa de 30 millones de pesos como autor del delito de cohecho.
17: Inhabilitación para ejercer cargos públicos y profesiones titulares a una multa de 30 millones de pesos y también la prohibición de ejercer empleos en órganos del Estado o en empresas que contraten con el Estado.
0: El gobierno y carabineros impulsaron un plan para enfrentar el ausentismo luego de que un estudio revelara que cerca del 60% de los funcionarios de la institución presenta al menos una licencia médica al año.
18: En este origen multifactorial va a ser una luz de esperanza el proyecto de ley que ya despachó el Senado de fortalecimiento, mejoras salariales e incentivos.
0: Un 56,6% quiero decir, de los locales comerciales fue víctima de algún delito durante el primer semestre de este año, lo que representa una baja en comparación al 61,2% registrado en 2025.
19: En materia de gasto en medidas de seguridad, cerca de 400 mil pesos y algo más incluso en muchos comercios pueden traducirse en un sueldo.
20: Más de 10, 15 veces hemos sido asaltados.
0: Un grupo armado atacó una faena forestal y quemó un vehículo en la comuna de Coyipulli. Se trata del atentado número 17 de este año en la región de la Araucanía.
21: Personal que presta servicios de seguridad, dicha faena forestal, fue interceptado por personas desconocidas, quienes procedieron a intimidarlo con

0: armas de fuego para posteriormente incendiar el vehículo en el cual se transportaba.
1: Noticias del exterior, el presidente de Brasil, Luis Inácio Lula da Silva, prohibió las apuestas deportivas y los casinos en línea a 9 días de las elecciones. El chavismo y un sector de la oposición venezolana acordaron ampliar el desbloqueo de portales web y revisar instrumentos legales sobre la libertad de expresión. Miembros del Consejo de Seguridad de la ONU respaldaron el derecho de Arabia Saudí a defenderse de los ataques de los rebeldes hutíes. En los deportes, con un gol del juvenil Gedeón Díaz, Colo Colo superó al Audax Italiano en el Estadio Nacional y clasificó a los cuartos de final de la Copa Chile.
2: Los jóvenes, los que tuvieron la posibilidad, lo supieron aprovechar. Gedeón es un chico que no tuvo un pasado lindo y se merece esta oportunidad de felicitarlo.
1: Y la selección chilena adulta disputa desde las 20 horas el primer amistoso de su gira por Norteamérica, enfrentando a Canadá en Toronto.
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24 minutos, Roxy Music, More Than This. Esta canción tiene una efeméride, porque un día como hoy, 26 de septiembre de 1945, nace el vocalista de Roxy Music, nos referimos a Brian Ferry, ¿sí? En 1945 nace Brian Ferry, que por mucho tiempo estuvo ahí vigente junto a Roxy Music. Cumple 81 años. Este cantante, compositor, ocasionalmente actor británico, principal compositor de Roxy Music, y también que tuvo una nutrida carrera en solitario. Está hoy de cumpleaños. Y a propósito de cumpleaños y especiales y cosas así, ¿a quién vamos a tener en los especiales de la radio? Ah, mira, vamos a tener a Eduardo Gatti en un ratito más aquí en el Trasnoche, porque también está de cumpleaños. En un día como hoy, 26 de septiembre, pero del año 1949, nació Eduardo Gatti, cantante, compositor, músico, cantautor, músico chileno. Vamos a escuchar ahí su momento en los Blobs y también canciones como Francisca, Navegante y unas muchas más a través del Trasnoche de la radio. Saludamos a esta hora a Miguel desde La Unión, la región de Los Ríos. Saludos a la radio. Gracias por la compañía aquí en Turno Nocturno. Le voy a pedir a Julita y Arturo que estén más atentos a los mensajes o a los atentos más que nada a la radio, porque yo los había saludado a las 2:30, así que no diga que no lo tome en cuenta. Y la voy a retar, porque si me dice esa cosa la próxima vez, no la voy a saludar más, ¿ya? Así que pórtense bien, pórtense bien, no se pongan chúcaros, como decía la abuelita, así que mantengamos buena convivencia, si no, se va a ir expulsado de la sala, así como le decían los profesores, nosotros los alumnos, cuando nosotros nos portábamos mal, ¿cierto? Saludamos desde Arauco, el panadero. Por acá saludamos al panadero desde Arauco, José Miguel. Bienvenido, José Miguel. Roberto y Judith Smith también están con nosotros presentes a esta hora desde San Francisco de Mostazal. Por acá, César Cerda, tremenda canción interpretada por los grandes de Tomo como Rey, este cover de Julieta Venegas, en versión cumbia ahí de los Tomo como Rey. También amigos del Trasnoche de la radio. Hola, buenas noches. Aquí haciendo volantines de competencia para el campeonato en Abo, Chile, de este domingo. Saludos del Yoyo Alvarado. Saludos, Yoyo. Gracias por ahí estar ahí con nosotros en este momento, aquí en nuestro Trasnoche de Bio Bio, la radio. También Angélica de Puente Alto, que también nos acompaña a esta hora de la madrugada. Cariño, Angélica, bienvenida, por supuesto, como siempre, a nuestro Trasnoche de la radio. Recuerden que vamos a tener un ratito más la música de Eduardo Gatti en los especiales musicales. Vamos a seguir con ustedes, con sus mensajes atentos a través del WhatsApp y también de la línea 800. Y bueno, también atento a lo que ocurra en distintos lados de nuestro país y también del mundo. Así que estamos atentos a lo que pasa aquí en territorio nacional y también atentos a lo que está pasando también en el territorio, en lo que es el mundo en general. Y bueno, como así el mundo gira, también la música tiene que seguir girando a esta hora de la madrugada. Pero antes de irnos a escuchar más canciones, sí, pues calma la tos y elimina las flemas con Paltomiel, jarabe natural para adultos y niños desde los 2 años. 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Y ahora, escuchamos

0: abracitos, Wilito, desde Cine Planet Costanera, turno nocturno de limpieza. Último día ya, nos vamos de día libre, así que de noche libre, perdón. Saludo a todos los trasnochadores, soy Angélica de Puente Alto para Bio Bio, la radio.
1: Angélica, qué rico. Ah, ya mañana noche libre, después de harto trabajo por ahí, cariño. Entonces, para Angélica y para toda la gente que está trabajando hasta ahora en el Cine Planet del Costanera Center. Por acá, aquí se me cayó el carnet, Nicolai, con el gran Federico Moura y su grupo Virus. Grandes de mi juventud, 80s Forever. Por acá, Carlos nos cuenta de un portonazo, ¿ah? En 8 Norte con 2 Poniente. Atención. 8 Norte con 2 Poniente en Viña del Mar, alrededor de las 3:30 de la madrugada. 8 Norte con 2 Poniente en Viña del Mar, alrededor de las 3:30 minutos. Si nos puede contar de qué se trata, cómo fue la situación, si nos puede contextualizar un poquito más. Y a modo de sugerencia, le solicitamos que para esos casos también nos pueda llamar al 800-810-810. Pero lo cierto es que nos cuenta por acá de que hubo un portonazo en Viña del Mar, en 8 Norte con 2 Poniente. 8 Norte con 2 Poniente, cerca de las 3:30 de la madrugada. Un portonazo, es lo único que nosotros sabemos, es lo único que nos ha intrigado en cuanto a información. Pero vamos a estar averiguando esta situación allí en la ciudad de Viña del Mar. ¿Eh? Muchas gracias, Carlos, por la información, así como también saludamos a esta hora a Coté Rodríguez, que a esta hora nos cuenta que habrá un conversatorio de salud primaria en la comuna de Rauco, en la región del Maule, sábado 26 de septiembre, o sea, hoy día, ¿sí? A las 5 de la tarde en el centro comunitario, para que la gente de Rauco, ahí en la región del Maule, pueda asistir y conocer un poquito más sobre el mundo de la salud primaria. Muchas gracias por ese dato, Coté Rodríguez, que nos acompaña en el más 569-9207888. Y por acá, el profe Tongo Díaz, que está en este momento, ¿sabe dónde? Escuchándonos en la Villa Sudamericana. Esto es en Santa Fe, Rosario, donde se están desarrollando los Juegos Sudamericanos o de Sur. Atención, hoy Chile femenino disputa el bronce en el Odesur 2026 de waterpolo. Así que todas las buenas vibras. Vamos por ese bronce. Vamos, Chile. Vamos a seguir juntando más medallas en estos Juegos Odesur, donde, por ejemplo, en el voleibol masculino salió con medalla de oro. El equipo de voleibol masculino, Humberto Mancilla en el martillo, también logró el oro ahí en los suramericanos o de sur, qué decir de Martina Bailen. Es decir, tenemos una generación de deportistas que van a dar que hablar, por ejemplo, no sé, digo yo, en los próximos Juegos Panamericanos, que se van a desarrollar el 2027 en Lima. Así que bueno, este es un adelanto de lo que de lo potencial que tienen nuestros deportistas del Team Chile, que están participando en estos momentos en Santa Fe, Argentina, de los Juegos Odesur. Así que bueno, para el profe Tongo Díaz, para el equipo de waterpolo, todas las buenas vibras, y vamos hoy por el bronce en el waterpolo femenino. Vamos que se puede, vamos que es posible. Y bueno, también todos los mejores deseos para todos los que están, para todo el Team Chile que está compitiendo ahí en los Juegos Suramericanos en las distintas disciplinas deportivas, ¿cierto? 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Con ello nos vamos a la pausa, ¿le parece? Y a la vuelta vamos con nuestro especial musical dedicado a don Eduardo Gatti, que hoy está de cumpleaños. Pero todo eso.

0: mucho más después de la pausa. Antes del especial de Eduardo Gatti, recuerde, las noticias del Informador a la hora, a través de Bio Bio, la radio, Bio Bio TV, biobiochile.cl, y por supuesto, para los que nos escuchan y nos ven, por la aplicación de Radio Bio Bio. ¿La descargó? ¿Sí? 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La pausa y ya volvemos.
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0: 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En Biobío, una nueva hora. 4 de la mañana.
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2: 8.000 personas permanecen aisladas en la comuna fronteriza de Curarrehue tras el desborde del río Trancura en la región de la Araucanía. La información con Carlos Martínez desde Radio Biobío en Temuco.
3: Se mantiene efectivamente el aislamiento de la comuna de Curarrehue, el que se espera pueda terminar durante este fin de semana, una vez que baje el nivel de las aguas del río Trancura, que con varios puntos de desborde interrumpió la conexión terrestre entre Curarrehue, Pucón y el resto de la Araucanía. En el caso de la comuna de Lautaro, la situación compleja se generó tras el colapso parcial del puente Arturo Alessandri, parte del corredor bioceánico que comunica además con la ruta internacional que llega al límite con la República Argentina. El Seremi de Obras Públicas de la región David Plaza entregó detalles de lo ocurrido con el viaducto.
4: Hemos tenido una afectación en dos de las cepas centrales de este puente, lo cual ha provocado que parte de la superestructura baje alrededor de 2 metros en la parte central del puente. Por el momento mantenemos el puente cortado. El municipio también ha estado durante esta jornada instalando vallas papales también.
3: A última hora del viernes llegó a la zona el subsecretario de Obras Públicas, Matías Balmaceda, entregando algunos antecedentes referidos a las medidas que se van a adoptar para, según anticipó, presentar y ejecutar un nuevo proyecto, por cuanto el puente que ahora colapsó ya tiene 93 años, vale decir, una vida útil largamente superada. 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
2: Seguimos con más información a esta hora y les contamos que crece la inquietud en nuestro país por los rumores de que Estados Unidos evaluaría restringir sus exportaciones de diésel. El Ejecutivo ya contempla un plan de acción frente a esa posibilidad. De esto nos cuenta Vanessa Gajardo.
5: El secretario de Energía del país norteamericano, Chris Wright, dijo que están estudiando formas de aumentar la disponibilidad interna de diésel sin cerrar las exportaciones. Esto no quita las preocupaciones en Chile, considerando el hecho de que el diésel es la segunda mayor importación de nuestro país. La ministra de Energía, Jimena Rincón, dijo que por el lado de ENAP la cobertura está garantizada, mientras que en el caso de las distribuidoras se analiza la posibilidad de buscar otras rutas.
6: Pero no son decisiones que se generan acá, son decisiones que se generan fuera. En lo que dice relación con las empresas distribuidoras, hemos estado conversando con ellas, algunas tienen un mayor impacto, otras menor impacto, están viendo qué es lo que pasa con la venta de Japón, la venta de China, otros mercados.
5: Si esto se concreta, claro que los efectos se extenderán al resto de la economía, ya que el diésel representa el 90% de los combustibles de la gran minería y un 35% en el sector agropecuario. Del gremio de camioneros señalan que ese escenario hipotético significaría un colapso y emplazaron nuevamente al ministro Jorge Quirós por las nulas respuestas a propósito de las presiones que ya enfrenta el sector.
2: Y en materia internacional, cerca de 1,5 millones de personas han huido de sus hogares en Haití debido a la violencia de bandas y desastres naturales como huracanes e inundaciones que empeoran la situación de estos desplazados. Esto lo advirtió la Organización Internacional para las Migraciones. La agencia, que depende de Naciones Unidas, alertó además de que la crisis de desplazamiento en Haití se está extendiendo más allá de la capital, con casi el 80% de los desplazados fuera de Puerto Príncipe, a medida que la violencia se extiende a otras zonas del país. Ante la Asamblea General de Naciones Unidas, este viernes, el primer ministro de Haití, Alex Didier Fils-Aimé, pidió que se

0: complete el despliegue de la Fuerza Internacional Autorizada para combatir a las bandas armadas en su país, al tiempo que exigió luchar contra el tráfico de armas. Lamentamos que la Fuerza de Supresión de Pandillas no cuente con la capacidad operativa necesaria en el terreno, es decir, los 5.500 efectivos. Por eso, desde esta tribuna decimos que es imperiosa su renovación y que cuenten con todo lo que necesitan para su despliegue, efectivos, equipamiento y medios, señaló desde la tribuna. Ya son las 4 de la madrugada con 4 minutos. La Dirección Meteorológica de Chile nos informa a esta hora que Santiago presenta una temperatura de 12,2 grados. El cielo se encuentra nublado en nuestra capital. La humedad alcanza al 83%. Curicó a esta hora 13 grados de temperatura con cielo despejado en esta ciudad ubicada en el Maule. La humedad alcanza al 88%.
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Bueno, ¿quién no se sabe esta letra? Algunos los acordes y la han convertido en parte del repertorio de la denominada música de fogata. Bueno, esa canción es chilena, es nuestra y pertenece a Eduardo Gatti, que hoy está de cumpleaños. Nació en Santiago el 26 de septiembre de 1949. Desde muy niño tuvo contacto con distintos tipos de música. Su abuela era pianista y en su casa escuchó desde música clásica hasta canciones populares. Más adelante estudió guitarra y también comenzó a interesarse por el rock que llegaba desde Estados Unidos e Inglaterra, con la llamada invasión británica. Durante los años 60 integró distintas agrupaciones juveniles. Una de ellas fue The Apparition. Con ese grupo realizó sus primeras grabaciones profesionales. Tenía alrededor de 19 años. En esa etapa ya estaba interesado en combinar la guitarra eléctrica con la composición. Poco después

Viajó a Europa y allí asistió a conciertos y conoció directamente parte de la escena musical que estaba desarrollándose a fines de los años 60. Al regresar a Chile, comenzaría una nueva etapa, la que muchos empezaron a conocer como la de los Blobs. Con esta introducción, entonces, comenzamos esta, este recorrido por la música y la biografía de

Al regresar desde Europa, Eduardo Gatti se integró a los Blobs. Era 1970. La formación incluía también a Julio Villalobos, Juan Pablo Rego, Juan Contreras y Sergio Besard. Ese mismo año apareció el primer disco del grupo. Allí quedó registrada Los Momentos. La música había comenzado a tomar forma durante el viaje de Gatti por Europa. La letra fue terminada posteriormente en Santiago. Los Blobs grabaron 3 discos durante aquella primera etapa. El primero apareció en 1970, el segundo en 1971 y Locomotora llegó en 1973. El grupo experimentaba con rock, instrumentos acústicos y composiciones propias. Los Blobs se separaron durante 1973. Años después, volvieron a reunirse por un periodo. Para Eduardo Gatti, aquella experiencia dejó también una canción que continuaría acompañándolo durante toda su carrera. Y eso fue justamente Los Momentos. Pero ahora lo seguimos escuchando en su etapa ya de solista. Eduardo Gatti es nuestro invitado por el día de su cumpleaños. Nació en un día como hoy, 26 de septiembre de 1949. Escuchamos Francisca.

0: el hombre.
1: 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Durante los años siguientes, Eduardo Gatti comenzó a trabajar principalmente como solista. Su primer álbum con su nombre apareció en 1982. El disco simplemente se llamó Gatti. Allí grabó canciones como Zambayé, Francisca y la que vamos a escuchar en algunos minutos como Quiero Paz. También realizó una nueva versión de Los Momentos. Durante los años 80 quedó relacionado con el movimiento conocido como Canto Nuevo. Participó en encuentros, recitales y espacios dedicados a los cantautores chilenos. Su formato habitual era directo, voz, guitarra y canciones propias. Al mismo tiempo comenzó a tener mayor presencia en radio y televisión. El repertorio de su etapa solista fue creciendo y Gatti pasó a desarrollar una carrera independiente de la historia de los Blobs. Una carrera que mantendría durante las décadas siguientes. Y ahora los dejamos en compañía de Quiero Paz junto a Eduardo Gatti en el Trasnoche de la Radio.

0: En 1986, Eduardo Gatti publicó su segundo álbum como solista. Se llamó Gatti 2. Allí apareció El Navegante. La canción fue utilizada como tema principal de la película chilena El Último Grumete. Después llegaron otros trabajos. En 1987 publicó Loba. En 1989 grabó Entrada de Locos junto al argentino Nito Mestre. Durante los años 90 continuó editando canciones. También volvió periódicamente el periodo de los Blobs. En 2006 registró un concierto acústico y en 2015 presentó el álbum Aquí en el Barrio. Su discografía fue reuniendo distintas etapas: rock, canción acústica, trabajo instrumental y composiciones hechas principalmente para guitarra y voz. Durante todo ese periodo continuó ofreciendo conciertos en Chile y varias de las canciones de sus primeros discos siguieron formando parte habitual de sus presentaciones. Escuchamos El Navegante junto a Eduardo Gatti en el Trasnoche de la Radio.
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En 2020, Eduardo Gatti recibió una distinción de la Sociedad Chilena de Autores e Intérpretes Musicales, la SCD. Fue nombrado figura fundamental de la música chilena. Ese mismo año se cumplieron 50 años desde la primera grabación de Los Momentos. Su actividad artística ha continuado. Durante 2026 volvió a realizar distintas presentaciones. En junio estuvo en el Teatro Camilo Enríquez, donde se encuentra en calle Munati, donde se encuentra también la sede del Colegio de Periodistas. Y este mes se presentó en la Sala Máster de la Radio Universidad de Chile. Allí estuvo acompañado por su hijo Manuel Gatti. El concierto fue registrado en audio y video. La idea es convertir esa presentación en un nuevo trabajo audiovisual. Hoy, 26 de septiembre, Eduardo Gatti cumple 77 años. Más de 5 décadas después de sus primeras grabaciones, continúa cantando y mantiene en sus conciertos, claro, canciones de los Blobs y también de su carrera solista. Seguimos escuchándolo con Naomi, Eduardo Gatti, en el día de su cumpleaños en esta noche.

Bueno, las 4:32 minutos, la música de Eduardo Gatti aquí en el trasnoche de Bio Bio la radio. 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Y estamos también atentos a sus mensajes. Saludamos a Jaime el Desvelado, que está a esta hora en la sintonía disfrutando de la música de Eduardo Gatti. Gran autor y escritor de grandes canciones, otro de nuestros auditores, don Eduardo Gatti, dice, mis respetos para él y su persona que le hacía los coros en su tiempo. Ah, sí, me dice por acá que quien le hacía los coros en su tiempo y se puede notar en la canción, en la reversión de los momentos, fue la gran Cecilia Echenique. ¿Quién más estamos hasta ahora conectados con ustedes a través de nuestro WhatsApp? +569 9207888. Por acá tenemos ahí otro mensaje de Alejandro que nos estaba reportando por ahí algún informe de carácter de tránsito. Ahí vemos congestión vehicular. Lo vamos a revisar también a través de nuestro WhatsApp. Bueno, vamos a cerrar este especial musical dedicado a Eduardo Gatti. Cumple 77 años hoy, 2026. Nació el 26 de septiembre del año 1949. Cerramos este especial con Zambayé. Eduardo Gatti, aquí en el trasnoche de la radio, en el día de su cumpleaños.

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3: Nos quedamos con la música de Heart, 4:42 minutos. Esto es Avon. Suena en el trasnoche de la radio.

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1: Bueno, toda una discusión ha generado la incorporación de Chile al llamado Escudo de las Américas. Esta propuesta de combate al crimen organizado transnacional que lidera el presidente estadounidense Donald Trump. Bueno, al respecto, el exministro de Relaciones Exteriores, Alberto Van Claveren, en conversación con el Expreso Bio Bio, cuestionó el ingreso de nuestro país a esta alianza, sosteniendo que es un paso adicional en una suerte de ingreso al patio trasero de Estados Unidos, según las palabras del ex canciller. Describió la situación como muy preocupante, ya que, según informó, Chile ha dado un paso muy complejo. Parte de las declaraciones que sostuvo entonces el ex canciller que estuvo representando esta cartera ministerial durante el gobierno del presidente Gabriel Boric respecto a la incorporación de Chile a esta alianza que lidera el presidente de Estados Unidos, Donald Trump, y que guarda mucha relación con el crimen organizado y que también ha tenido bastante polémica producto de la injerencia o los límites que hay en respecto a la soberanía nacional. Escuchamos y vemos esta conversación a esta hora en el trasnoche de la radio.
2: Justamente con esta carta, ¿no? Esta postura que han manifestado los expresidentes Gabriel Boric y también Michelle Bachelet a propósito de esta adhesión, no debe escoger un bando, son de las cosas, ¿no?, que indicaron los expresidentes. Justamente ahí estamos con una exautoridad con nosotros acá, le agradecemos al exministro de Relaciones Exteriores de Chile, Alberto Van Claveren, que están con nosotros. ¿Cómo está? Buenos días.
3: Buenos días. Muy buenos días, Loreto. Muy buenos días, Pablo.
2: Muchas gracias, ministro, por estar con nosotros. Bueno, primero, ¿qué le parece toda esta controversia? Ya lo han manifestado los expresidentes, la oposición en general, ¿no? Es contraria a esto. Usted también ha participado de las últimas reuniones con los ex cancilleres de nuestro país. Se ha dicho que en particular, en una de ellas, un ex canciller también, Mariano Fernández, ha dicho que de alguna manera se indicó de que Chile había recibido presiones desde Estados Unidos para adherir a este grupo. ¿Usted lo entendió así? ¿Chile recibió presiones?
3: Es muy probable, y en todo caso lo que importa acá es que una situación muy preocupante. En realidad Chile, el gobierno de Chile ha dado un paso que es muy complejo. Estamos ingresando a una asociación, una alianza, una coalición de países de las Américas presidida por Estados Unidos, y es una asociación que no es de iguales. Es una coalición que es presidida por la primera potencia del mundo y que obviamente tiene un carácter muy asimétrico. Entonces estamos ingresando a un grupo de países que depende cada vez más de la iniciativa y de las propuestas que haga Estados Unidos. Y eso es muy complejo y representa, yo diría, una ruptura en lo que ha sido la tradición de nuestra política exterior. Se ha hablado de patio trasero, yo creo que es un paso adicional en una suerte de ingreso a ese patio trasero, y obviamente eso nos genera complicaciones. Hay mucha incertidumbre respecto del alcance que tiene esta alianza, lo estamos viendo. Hay una versión, un comunicado de la Cancillería que pone el énfasis, al igual que lo hizo el presidente Kast, en la lucha contra el crimen organizado transnacional, que es un tema que obviamente es muy relevante, pero también nos enteramos por el Departamento de Estado de que hay otros pilares, ¿no? Y hay un pilar económico que está presente y que se refiere a temas que son muy sensibles para nosotros, como es los minerales críticos, como es el abastecimiento de las cadenas de suministro, como lo es también el control de inversiones, etcétera. Entonces,

0: Estamos avanzando por una pendiente que es muy compleja, ¿eh? Y que nos hace como país muy vulnerable, porque para Chile lo fundamental en su relación con las grandes potencias es mantener un equilibrio, ¿no? Siempre hemos tenido una relación positiva con Estados Unidos, queremos tener lo mismo con China y no queremos entrar a una lógica de patio trasero, una lógica de nuevas iniciativas que además puede tener un componente militar. Lo puede tener porque, si uno lee la declaración del Departamento de Estado, hay una referencia directa al Tratado Interamericano de Asistencia Recíproca. No de aplicarlo, sino que una iniciativa para convocarlo.
1: Sí.
0: Y ahí ya estamos hablando de un tema mucho más complejo y que tiene que ver con un componente militar. Y por supuesto, el Comando Sur de los Estados Unidos está participando en esta iniciativa, no es ajeno a esta iniciativa.
1: Ex canciller, usted hace una radiografía desde una mirada, pero desde la posición del gobierno, tomando en cuenta que Estados Unidos no ha respetado el Tratado de Libre Comercio, la subida de los aranceles, ¿qué posición podía tomar el presidente Kast, tomando en cuenta que aquí la negociación, la diplomacia también es parte de quedar fuera, le puede haber significado, estoy haciendo una hipótesis, tener aún represalias más desde el punto de vista económico, que es hoy día lo que tiene complicado precisamente en la relación con Estados Unidos?
0: Mire, pensemos en el caso de algunos otros países. México es un país que está mucho más expuesto hacia Estados Unidos. Tiene una relación muy compleja, muy estrecha, mucho mayor que la nuestra. Cerca del 80% del comercio exterior mexicano se realiza con Estados Unidos. Y sin embargo, México no está participando en esta iniciativa. Y eso es porque no es una iniciativa que no es coincidente con la política exterior mexicana. En el caso nuestro, por supuesto, son situaciones difíciles, hay que saber manejarlas. Y esto me recuerda a mí un caso que yo creo que es relevante recordarlo, que tiene que ver con la presión que se ejerció sobre Chile en la época de la invasión de Estados Unidos a Irak, cuando Estados Unidos, en plena negociación de nuestro Tratado de Libre Comercio con Estados Unidos, nos pidió que apoyáramos, porque estábamos en el Consejo de Seguridad, la propuesta de Estados Unidos de intervenir en Irak bajo el amparo del Consejo de Seguridad de las Naciones Unidas, algo que al final no resultó. El presidente Lagos se resistió. Era una situación muy vulnerable y además él tomó la decisión después de hacer una consulta muy extendida. Él convocó en La Moneda a los representantes de todos los partidos políticos chilenos con representación parlamentaria, e incluyó a la oposición en esto. En cambio ahora, digamos, imperceptiblemente nos estamos deslizando por esa pendiente de una, digamos, dependencia y de una sumisión cada vez mayor a Estados Unidos en una coalición cuyos alcances además no conocemos bien.
2: Claro, por eso yo le preguntaba en esta reunión, porque ha salido ya la prensa, ¿no? El ex canciller Mariano Fernández también ha dicho que se reconoció que es difícil restarse, ¿no? El actual canciller. ¿Usted en esa reunión sintió o dijo el actual canciller derechamente que estaba recibiendo presiones de Estados Unidos?
0: Mire, yo no me puedo referir al contenido de esa reunión. Nosotros tenemos una regla, los ex cancilleres, que se ha aplicado siempre en el sentido de no revelar los contenidos de esa reunión. Entonces, realmente no podría referirme a esa reunión.
2: Pero está comparando la situación con Irak, o sea, algo de eso hay, como decía. Porque, a ver, ¿sí? ¿Se puede comparar?
0: Se puede comparar perfectamente bien. Sí, exactamente. Sí. Esa es la comparación que yo creo que es relevante en estos momentos.
1: Ex canciller, usted cuando habla de sumisión, estamos llegando a una sumisión preocupante. ¿A qué puntos específicos apunta?
0: Bueno, hay una serie de temas, porque hay que poner esta iniciativa en un contexto también más amplio, ¿no es cierto? Y ese contexto más amplio tiene que ver con los intereses, las necesidades de la defensa de Estados Unidos. Hubo hace poco una reunión de ministros de defensa en la cual Chile participó a través del ministro Fernando Barros, y en la cual el secretario de Guerra de Estados Unidos, porque ustedes saben que el Ministerio de Defensa fue transformado en un Ministerio de Guerra en Estados Unidos.

0: Estados Unidos, y él planteó una serie de propuestas que son bastante claras, es el aumento del gasto militar para los países del hemisferio occidental al 5%, algo que es completamente absurdo porque las hipótesis de conflicto en el caso de las Américas son la verdad muy tradicionales, no es una situación comparable a la que está viviendo la OTAN, en que sí se puede justificar un aumento del gasto militar frente a la agresión rusa, y por otra parte también planteó la necesidad de que los países dejaran el Tribunal Penal Internacional, renunciaran al Tribunal Penal Internacional. Afortunadamente, el gobierno de Chile señaló que no estaba, digamos, dispuesto a dejar el Tribunal Penal Internacional. Hay que celebrar esa respuesta y hay que esperar de que esa respuesta se mantenga y de que si hay presión por parte de Estados Unidos en ese sentido, se pueda resistir. Pero lo que pasa es que al ingresar a esta coalición, a esta alianza, la verdad es que nos exponemos más todavía a una presión que objetivamente existe y que también existe fuera de la alianza. Sí. Mi argumento es que dentro de la alianza es mucho más complejo manejar esa presión, sobre todo porque hay otros países. Entonces, por ejemplo, si el día de mañana hay una operación militar en aguas cercanas a Chile, algo que no es inimaginable, porque también hay tráfico de droga, y lo sabemos bien, sobre todo en la zona norte de nuestro país. Entonces, y si intervienen otros países, ¿qué vamos a hacer? ¿Cómo vamos a reaccionar? Podemos decir que no lo vamos a permitir, pero eso va a significar también una dificultad dentro de la alianza, mucho mayor de la que si nos hubiéramos permanecido fuera de la alianza o por lo menos hubiéramos mantenido el estatus de observadores. Sí.
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2: Escuchamos a esta hora Balance junto a Cal Costa, porque nació en un día como el 26 de septiembre de 1945. Cantante brasileña que suena a esta hora aquí en la radio. Oh.

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2: El gobierno calificó como un ataque la declaración conjunta emitida por los expresidentes Gabriel Boric y Michelle Bachelet a raíz de la decisión de adherir al escudo de las Américas. Los detalles con Bárbara Payán.
3: El gobierno salió a responder a las críticas de los expresidentes Gabriel Boric y Michelle Bachelet por la incorporación de Chile al escudo de las Américas, una iniciativa de cooperación impulsada por Estados Unidos para enfrentar el crimen organizado. Ambos exmandatarios difundieron una declaración conjunta en la que, si bien reconocieron la importancia de la cooperación internacional, advirtieron que la participación en esta instancia podría comprometer la autonomía de la política exterior y de defensa chilena, prioridades definidas por una potencia extranjera. Por ello, pidieron al gobierno reconsiderar la permanencia de Chile en la iniciativa. El subsecretario del Interior, Máximo Pavés, criticó la forma en que Boric y Bachelet hicieron pública su preocupación y sostuvo que las relaciones entre expresidentes y el gobierno deben canalizarse por otras vías.
4: Si bien es cierto, respetamos las opiniones legítimas, no nos parece que los presidentes usen la política exterior de Chile para poder representar o atacar al gobierno en una materia que es muy importante para todos los chilenos.
3: Las dudas ahora llegarán al Senado. La Cámara Alta acordó citar para el próximo 7 de octubre al canciller, al ministro de Defensa y a su par de Seguridad, quienes deberán explicar las implicancias para Chile de formar parte de esta iniciativa.
2: En otras informaciones, el gobierno comprometió reforzar la presencia del Estado en Magallanes luego de que el ministro de Defensa, Fernando Barros, reconociera una deuda pendiente con la región. La información la tiene María Agramonto.
5: Como una muestra de soberanía, la Comisión de Zonas Extremas y la Antártica Chilena del Congreso sesionó en la región de Magallanes, donde el gobierno reconoció una deuda pendiente con la zona y comprometió reforzar la presencia del Estado. Esto se da luego de que el Ejecutivo confirmara que Defensa quedará fuera del recorte presupuestario del 3% aplicado a otras áreas y que el próximo año la inversión en capacidades estratégicas será mayor. El ministro de Defensa, Fernando Barros, reconoció retrasos en equipamiento y destacó la importancia estratégica de Magallanes y su proyección hacia la Antártica.
6: Partir por Magallanes porque hay una deuda, su equipamiento, su capacidad estratégica, la soberanía, la conectividad, la integración del territorio es parte esencial de la defensa y por lo tanto es una preocupación, me llevo un grito, la necesidad de una mayor presencia del Estado en Magallanes.
5: El plan contempla reemplazar los aviones F-5, incorporar aeronaves para vigilancia y patrullaje, fortaleciendo la infraestructura y presencia militar en la zona.
2: Y en noticias del mundo, Bolivia declaró prioridad la reorganización, disolución o liquidación de las empresas estatales bajo control del gobierno central que sean deficitarias, después de que el Ejecutivo identificara 15 compañías en quiebra técnica, con pérdidas acumuladas por unos 381 millones de dólares. La norma establece que la situación de cada empresa se determinará a partir de un diagnóstico elaborado por la Oficina Técnica para el Fortalecimiento de la Empresa Pública y aprobado por el Consejo Superior Estratégico de la Empresa Pública. Si la recomendación es su reorganización, el ministerio responsable deberá efectuar las gestiones correspondientes en un plazo de 15 días hábiles. El decreto no especifica cuántas ni cuáles son las empresas estatales que serán sometidas a una evaluación, aunque hace dos semanas el ministro de Economía y Finanzas Públicas, Cristian Morales, adelantó que son entre 8 y 10 instituciones. En abril, el gobierno informó de que 15 de las 67 empresas estatales se encontraban en quiebra técnica, con pérdidas acumuladas de unos 381 millones de dólares. El conjunto de empresas estatales fue

0: gobernado principalmente durante los gobiernos de los izquierdistas Evo Morales y Luis Arce, como parte de políticas orientales a fortalecer la producción nacional y sustituir importaciones. La autoridad también estableció que las 15 empresas estatales quebradas tienen un patrimonio negativo equivalente a 152 millones de dólares. El gobierno de Rodrigo Paz ha denunciado que las administraciones anteriores usaron recursos del Banco Central de Bolivia para financiar el funcionamiento de las empresas estatales deficitarias. Ya son las 5 de la mañana con 5 minutos. A esta hora Santiago presenta 12 grados de temperatura con cielo nublado, humedad del 84%. Revisamos también la ciudad de Concepción, que a esta hora registra 14 grados de temperatura con cielo cubierto en la ciudad y una humedad que alcanza al 88%. Por su parte, Viña del Mar y Valparaíso presentan a esta hora una temperatura de 13 grados con cielo despejado y una humedad que alcanza al 100%.
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1: Cinco de la mañana, 9 minutos.
2: En un día como hoy, 26 de septiembre de 1948, nació Olivia Newton-John, cantante estadounidense, perdón, australiana, quiero decir, sí, Olivia Newton-John, a quien la recordamos, por supuesto, 20 en su fecha de natalicio, 1948, hubiera cumplido 78 años de edad. La recordamos con Physical, aquí en la radio.

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1: Cinco de la mañana, 16 minutos.
2: Más de 200 viviendas afectadas en la región del Biobío y 8.000 aislados en Curarrehue, junto al colapso parcial de un puente en Lautaro, en la Araucanía, deja el paso de un nuevo sistema frontal.
3: Tenemos 357 personas que han sido afectadas por los sistemas frontales.
4: Desviar transporte de carga desde la ciudad de Curacautín a Victoria para tomar la ruta 5 Sur.
2: Tres personas permanecen hospitalizadas en Quintero tras un nuevo episodio atribuible a intoxicación en establecimientos educacionales.
5: Se generó en la estación de monitoreo de calidad del aire de Quintero Centro, de la red SINC que administra el Ministerio de Medio Ambiente, una de las mayores concentraciones del año en hidrocarburos no metánicos.
2: El gobierno encendió la alerta por la posibilidad de un bloqueo de las exportaciones de diésel de Estados Unidos y programa reuniones entre Hacienda, Energía y Cancillería. El gremio de los transportistas volvió a emplazar al ministro Jorge Quirós para que les dé soluciones por el alza de precios.
6: Algunas tienen un mayor impacto, otras menor impacto. Están viendo qué es lo que pasa con la venta de Japón, la venta de China, otros mercados.
7: Significaría ya no poder prestar servicio y significaría el colapso ya total.
2: La Moneda acusó a los expresidentes Michelle Bachelet y Gabriel Boric de usar la política exterior para, comillas, atacar al gobierno de José Antonio Kast.
8: No nos parece que los presidentes usen la política exterior para poder representar o atacar al gobierno.
9: Fake news, porque no tienen información suficiente que les permita concluir lo que afirman.
10: Tienen una preocupación.
2: El oficialismo descartó que exista un desorden del gobierno en el Congreso Nacional y apuntan a avanzar en la agenda legislativa.
11: Hemos tenido algunos traspiés legislativos. ¿Hay aspectos que mejorar? Evidentemente que sí.
12: No creo que afecten porque el proyecto migratorio es una necesidad.
13: El desorden del gobierno y las empresas es evidente. Poco diálogo, mala coordinación.
2: Republicanos y la UDI arremetieron contra la presidenta del Senado, Paulina Núñez, por pedir una cirugía mayor al gobierno y la acusaron de intentar debilitar al oficialismo.
14: Es impresentable que la presidenta del Senado esté pauteando a través de los medios.
15: Si uno realmente quiere que las cosas anden mejor, tiene que buscar los caminos apropiados.
16: Se necesita cambio de gabinete y ya es evidente.
2: El ministro de Hacienda, Jorge Quirós, anticipó un presupuesto 2027 con un aumento acotado del gasto público y descartó la aplicación de nuevos recortes.
17: Un presupuesto de expansión de gasto, pero una expansión mesurada, eso es, no un presupuesto de recorte, es un presupuesto de expansión mesurada del gasto.
2: El Servicio Electoral, el CERVEL, alertó un recorte presupuestario sin precedentes, advirtiendo posibles efectos en la democracia.
18: Es un hecho inédito. Nunca habíamos tenido un cuestionamiento al presupuesto y lo hemos hecho ver de esta forma al Poder Ejecutivo.
19: El presupuesto que proponga el gobierno no puede poner en riesgo el funcionamiento del Servicio Electoral.
2: El ministro de Defensa, Fernando Barros, reconoció una deuda con la región de Magallanes y se comprometió a reforzar la presencia del Estado en la zona.
20: Partir por Magallanes porque hay una deuda, su equipamiento, su capacidad estratégica, la soberanía, la conectividad, la integración del territorio es parte esencial de la defensa. Y por lo tanto es una preocupación, y me llevo un grito, la necesidad de una mayor presencia del Estado en Magallanes.
2: Luis Hermosilla reveló gestiones que habría realizado el abogado Samuel Donoso en favor de su media hermana, Silvana Donoso, para evitar ser restituida del Poder Judicial en 2020.
21: Conducen a sostener que se verifican indicios del delito de soborno. Samuel Donoso gestiona el acceso de Antonio Ulloa al cargo de ministro de la Corte de Apelaciones de Santiago y Ulloa realiza actos en favor de intereses personales de Samuel Donoso y de su hermana.
2: La justicia condenó al exalcalde de Puerto Natales, Fernando Paredes, a 5 años y un día de presidio efectivo y a una multa de 30 millones de pesos como autor del delito de cohecho.
0: Inhabilitación para ejercer cargos públicos y profesiones titulares a una multa de 30 millones de pesos y también la prohibición de ejercer empleos en órganos del Estado o en empresas que contraten con el Estado.
2: El gobierno y carabineros impulsaron un plan para enfrentar el ausentismo luego de que un estudio revelara que cerca del 60% de los funcionarios de la institución presenta al menos una licencia médica al año.
1: En este origen multifactorial va a ser una luz de esperanza el proyecto de ley que ya despachó el Senado de fortalecimiento, mejoras salariales e incentivos.
2: Un grupo armado atacó una faena forestal y quemó un vehículo en la comuna de Collipulli. Se trata del atentado número 17 de este año en la región de la Araucanía.
22: Personal que presta servicios de seguridad Villa Faena Forestal fue instructado por personas desconocidas, quienes procedieron a intimidarlo con armas de fuego para posteriormente incendiar el vehículo del cual se transportaba.
2: Un 56,6% de los locales comerciales fue víctima de algún delito durante el primer semestre de este año, lo que representa una baja en comparación al 61,2% registrado en 2025.
23: En materia de gasto en medidas de seguridad, cerca de 400 mil pesos y algo más incluso en muchos comercios pueden traducirse en un sueldo.
24: Más de 10, 15 veces hemos sido asaltados.
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1: Comenzamos nuestro recorrido de norte a sur, pero antes, ¿ya revisaste hoy Página7.cl? 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Ahora nos vamos al recorrido Arica, donde comenzamos este recorrido de norte a sur. 15 y 22 son las extremas para hoy, sábado 26 de septiembre, con cielo nublado, variando despejado en la mañana y en la tarde despejado con viento entre 25 y 40 kilómetros por hora. A esta hora, 20 grados para la ciudad de Arica. Iquique, 16 grados la mínima y 22 grados la máxima, con cielo despejado en la mañana y en la tarde despejado, variando a nublado, lo que se recuerda hasta ahora en la ciudad de Iquique. Antofagasta, por su parte, cielo nublado, variando a nubosidad parcial en la mañana y en la tarde nubosidad parcial, con extremas de 17 y 20 grados centígrados. A esta hora, 18 grados para la ciudad de Antofagasta. Copiapó, capital de la región de Atacama, cielo cubierto y neblina, variando a despejado por la mañana y en la tarde nubosidad parcial, con extremas de 13 y 26 grados centígrados. En La Serena y Coquimbo habrá nubosidad parcial por la mañana y en la tarde cielo despejado, con extremas de 10 y 18 grados, eso en el conurbano de La Serena y Coquimbo. 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Y seguimos con la revisión del tiempo, esta vez para Valparaíso y Viña del Mar, que tendrán nubosidad parcial todo el día, con extremas de 11 y 18 grados. Eso es para Valparaíso y Viña del Mar.

0: mientras que Rancagua tendrá 10 y 19 las extremas con cielo nublado durante todo el día. 10 y 19 de temperatura extremas en la ciudad de Rancagua. Ahora vamos hacia Talca, que tendrá 11 grados de temperatura mínima y 20 grados de máxima probable para la capital del Maule. Habrá cielo nublado durante toda la jornada. Y de Talca nos vamos a dar el salto hacia Chillán, que tendrá 9 grados de mínima y 19 grados de máxima con cielo nublado durante todo el día. 9 y 19 las extremas para la ciudad de Chillán. Vamos a Concepción, sí, vamos a Concepción, que tendrá 11 grados la mínima y 18 grados la máxima con cielo cubierto en la mañana, y en la tarde cielo nublado con extremas de 11 y 18 grados. A esta hora 14 grados para el Gran Concepción. De Concepción nos vamos ahora a Temuco, 8 y 19 grados extremas, cielo nublado en la mañana y en la tarde nublado, chubascos y probable tormenta eléctrica. 8 y 19 las extremas, esto es para la ciudad de Temuco. De Temuco nos vamos a la ciudad de Valdivia, que para esta jornada habrá lluvia, cielo cubierto y lluvia débil durante toda la jornada con extremas de 11 y 14 grados centígrados. Puerto Montt, 9 grados la mínima y 13 grados la máxima con cielo cubierto y lluvia débil, y en la tarde nublado, chubascos y probable tormenta eléctrica. 9 y 13 las extremas para la ciudad de Puerto Montt. 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Continuamos con nuestro recorrido ahora en la ciudad de Coyhaique, que tendrá 2 grados bajo cero de mínima y 8 grados de máxima, cielo nublado y helada matinal. Para pasar a la tarde, cielo nublado y chubascos débiles. 2 grados bajo cero y 8 sobre cero son las extremas para Coyhaique, mientras que Punta Arenas presentará 1 grado de mínima y 7 grados de máxima, nubosidad parcial y escarcha por la mañana, y en la tarde cielo nublado. Lo que se espera para la ciudad de Punta Arenas, que hasta ahora presenta una temperatura de 2 grados. La Antártica chilena para hoy tendrá las siguientes extremas: 9 grados bajo cero de mínima y 1 grado bajo cero de máxima con cielo cubierto, ventisca y viento entre 60 y 80 kilómetros por hora, con una situación que va a estar, por supuesto, ligada durante todo esta semana allí en la fría Antártica chilena. Pero donde digamos las temperaturas son más gratas es en Isla de Pascua, ¿cierto? En el Rapa Nui, que para esta jornada tendrá 15 grados de mínima y 21 grados de máxima con nubosidad parcial ocasionalmente nublado, y en la tarde nubosidad parcial para Isla de Pascua. En el archipiélago Juan Fernández les contamos que habrá 15 grados de temperatura mínima y 17 de máxima con cielo nublado por la mañana, y en la tarde nublado y chubascos aislados. Y vamos a ir a terminar nuestro recorrido en regiones. ¿Cómo estará la región metropolitana en cuanto al estado del tiempo? Para hoy, preste mucha atención, habrá para esta ocasión nubosidad parcial durante todo el día y con extremas probables de 11 y 21 grados. ¿Eh? Va a estar con nubosidad parcial el cielo, y esto también va a afectar otros puntos de la región metropolitana. 22 para la Colina y Santiago Norte, 20 grados para Santiago Oriente, 19 para San José de Maipo, 21 grados para Santiago Centro y Santiago Sur, también 21 grados para Melipilla, 21 grados, claro, para Santiago Poniente, y 21 grados para Curacaví.
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0: 5:39 a.m. Nicolai Stagnaro en el trasnoche de la radio. 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
2: Good evening. The television and radio stations of the United States and their affiliated stations are proud to provide facilities for a discussion of issues in the current political campaign by the two major candidates for the presidency. The candidates need no introduction. The Republican candidate, Vice President Richard M. Nixon, and the Democratic candidate, Senator John F. Kennedy.
3: Estamos escuchando el audio de un registro histórico, un registro del 26 de septiembre del año 1960. Ese día tuvo lugar el primer debate político televisado de la historia. Fue en Estados Unidos y enfrentó a los candidatos presidenciales Richard Nixon y John Fitzgerald Kennedy. Ese debate fue visto por cerca de 60 millones de televidentes y tuvo un impacto enorme, tanto que para muchos fue un elemento clave en el triunfo de Kennedy. Y según algunos, la política, el hacer política

0: cambió para siempre ese 26 de septiembre de 1960. El histórico debate se celebró en los estudios de la CBS en Chicago y la novedad hizo que tuviese esa audiencia televisiva impresionante. El debate incluyó turnos de presentación, preguntas de un panel de periodistas y declaraciones finales. Duró una hora en la que los candidatos se centraron en la política doméstica. Pero no fue eso quizás lo más importante, por lo que perduraría con el paso de los años. Fue la primera vez que los candidatos a la presidencia del país más poderoso del mundo adaptaban el lenguaje y los códigos de la televisión. Y fue ahí donde probablemente el joven Kennedy le ganó la batalla a Nixon, que no solo subestimó a su contrincante, sino que también no se acomodó a los parámetros televisivos. Kennedy dominaba mucho más ese terreno. Se puede decir incluso que Nixon lo despreciaba y no perdió mucho tiempo en prepararse, confiado como estaba en sus posibilidades. El traje gris de Nixon, que en una televisión en blanco y negro le hacía pasar desapercibido, y su negativa a que le maquillaran, le jugaron en contra en el subconsciente de los televidentes. Nixon además estaba agotado. Había sufrido un estado febril el día anterior. Había estado recientemente hospitalizado por una operación a la rodilla, lo que le hacía sudar al andar y le daba un aspecto más cansado. Fue fatal para su imagen televisiva. En sus memorias, Nixon incluso recordó que recibió decenas de llamados. Después que el programa concluyó, llamó incluso mi madre, queriendo saber si me ocurría algo malo. Así de mal se veía en la pantalla. El propio Nixon, después de ese debate, en el que fue consciente de que había perdido las elecciones, dijo: confíen plenamente en vuestro productor de televisivo. Dejadle que os ponga maquillaje incluso si lo odiáis, que os diga cómo sentaros, cuáles son vuestros mejores ángulos o qué hacer con vuestro cabello. A mí me desanima, detesto hacerlo, pero habiendo sido derrotado una vez por no hacerlo, nunca volví a cometer el mismo error. Por el contrario, el atractivo Kennedy, de 43 años, hizo gala del seductor aspecto con el que causaba estrago entre las damas del país. Kennedy sabía que debía permanecer fresco para esa noche, y por eso durmió una siesta reparadora horas antes de pararse en el set de CBS. Incluso tomó un poco de sol en la terraza del Hotel Chicago, donde se preparó para lucir un envidiable bronceado. También Kennedy se preocupó por vestir un traje oscuro que destacara la imagen, y sus intervenciones, además, las preparó a conciencia, repasando con su equipo de confianza las posibles respuestas que tenía escritas en grandes tarjetones azules. Un dato curioso que demuestra el poder de la imagen en la política ya hace año 1960 es que la gente que siguió el debate por la radio concluyó que Nixon había estado mejor que Kennedy, pero la televisión, donde la imagen manda, fue todo lo contrario. Ese sería el primero de una serie de cuatro debates. Sin embargo, ese primer enfrentamiento sería determinante para el resto de las rondas de discusión. El 8 de noviembre, John Kennedy se imponía sobre Richard Nixon en las elecciones generales por tan solo 100.000 votos, uno de los márgenes más estrechos de los comicios de los Estados Unidos. Ventaja que muchos analistas achacaron a ese primer debate político presidencial en televisión emitido el 26 de septiembre de 1960. This is Howard K. Smith. Good night from Chicago.
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0: Faltan 13 minutos para las 6 de la mañana.
2: Bueno, nos siguen pegando abajo. Esto es Charlie García, quien esta mañana de día sábado en el trasnoche de la radio.

0: Faltan 10 minutos para las 6 de la mañana. 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
1: La selección chilena enfrentará este sábado, hoy sábado, a Canadá desde las 20 horas en el BMO Field de Toronto, en el primero de los tres amistosos que disputará durante esta fecha FIFA. El equipo dirigido por Nicolás Córdoba se medirá ante una selección canadiense que viene de participar en el Mundial 2026, donde alcanzó los octavos de final. En la previa, el técnico de La Roja se refirió a los objetivos del equipo para esta gira.
2: Acá lo más importante es que a estos jugadores, que me imagino que estaremos todos de acuerdo que va a ser la base de las próximas clasificatorias, no los pille con cero partido internacional, que los pille con un cúmulo de partidos que le permita, cuando le toque jugar partidos de alto nivel, con jugadores que vienen de jugar en Premier, de jugar en la Liga, de jugar en el Calcio, tengan la posibilidad realmente de competir, y creo que para eso son estos partidos.
1: Fútbol chileno, Colo Colo avanzó los cuartos de final de la Copa Chile tras derrotar ayer por 1-0 a Audax Italiano en el Estadio Monumental. El cacique se impuso con un gol del juvenil Gedeón Díaz y ahora espera por el ganador de la llave entre Ñublense y Puerto Montt. Ambos equipos se enfrentarán hoy desde las 17:30 horas en el Estadio Nelson Oyarzún, con ventaja para los de Puerto Montt, que se impusieron por 2-0 en el encuentro de ida. Tras la clasificación de Colo Colo, Arturo Vidal destacó el actuar del equipo.
3: De verdad que estoy muy contento con el equipo. Nos faltan muchos jugadores, pero los jugadores que les tocó entrar de titular, cuando entraron lo hicieron muy bien. Eso habla muy bien del trabajo que se ha hecho. Así que eso me tiene muy contento. También los jóvenes siguen aprovechando la oportunidad. Así que estamos muy contentos. Esperamos seguir así y tratar de lograr los dos objetivos que tenemos.
1: Universidad Católica recibirá esta noche a Unión La Calera desde las 20 horas por la vuelta de los octavos de final de la Copa Chile. El duelo se disputará con la serie igualada 1-1 luego del empate registrado en el partido de ida. En la previa, el delantero de la UC, Justo Gianni, habló sobre la serie ante los cementeros.
4: Creo que la llave está abierta, que definimos el local, que nosotros nos sentimos bien en esta cancha, con nuestra gente. Quizás no se está viendo el mejor funcionamiento, que los partidos capaz como al principio, que capaz había otra fluidez, pero yo creo que también a veces lo importante es ganar, como lo veníamos haciendo.
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1: Siguientes trabajos viales en la ruta 5 Sur entre Buin y Río Claro. Hay intervención de pista en el kilómetro 146,48 en dirección hacia el norte y en el kilómetro 172,8 en dirección hacia el sur. Por su parte, el acceso sur a Santiago entre Enlace de Espucio y Paso Superior en Costura es tránsito completamente expedito y sin novedad, y con cielo nublado a esta hora.
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2: Nos vamos, gracias por acompañarnos. Estuvieron con ustedes William Rebolledo, los mandos técnicos, y este servidor Nicolai Stañaro, que se despide y les agradece como siempre la sintonía. Que estén muy bien, sigan en compañía de la radio y que pasen un feliz sábado. Chao, hasta la próxima.

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0: 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Independientes de verdad.
1: La Brigada de Homicidios de la Policía de Investigaciones y la Fiscalía investigan el homicidio de un hombre luego de recibir múltiples disparos cuando estaba al interior de un galpón abandonado en la comuna de Independencia. Más de 200 viviendas afectadas en la región del Biobío y 8.000 aislados en Curarrehue. Junto al colapso parcial de un puente en Lautaro, en la Araucanía, deja el paso de un nuevo sistema frontal.
2: Tenemos 357 personas que han sido afectadas por los sistemas frontales.
3: Desviar transporte de carga desde la ciudad de Curacautín a Victoria para tomar la ruta 5 Sur.
1: Tres personas permanecen hospitalizadas en Quintero tras un nuevo episodio atribuible a intoxicación en establecimientos educacionales.
4: Se generó en la estación de monitoreo de calidad del aire de Quintero Centro, de la red SINC que administra el Ministerio de Medio Ambiente, una de las mayores concentraciones del año en hidrocarburos no metánicos.
1: El gobierno encendió la alerta por la posibilidad de un bloqueo de las exportaciones de diésel de Estados Unidos y programa reuniones entre Hacienda, Energía y Cancillería. El gremio de los transportistas volvió a emplazar al ministro Jorge Quirós para que les dé soluciones por el alza de los precios.
5: Algunas tienen un mayor impacto, otras menor impacto. Están viendo qué es lo que pasa con la venta de Japón, la venta de China, otros mercados.
6: Significaría ya no poder prestar servicio y significaría el colapso ya total.
1: La Moneda acusó a los expresidentes Michelle Bachelet y Gabriel Boric de usar la política exterior para atacar al gobierno de José Antonio Kast.
7: No nos parece que los presidentes usen la política exterior para poder representar o atacar al gobierno.
8: Fake news, porque no tienen información suficiente que les permita concluir lo que afirman.
9: Tienen una preocupación.
1: El oficialismo descartó que exista un desorden del gobierno en el Congreso Nacional y apuntan a avanzar en la agenda legislativa.
10: Hemos tenido algunos traspiés legislativos. ¿Hay aspectos que mejorar? Evidentemente que sí.
11: No creo que afecten porque el proyecto migratorio es una necesidad.
12: El desorden del gobierno y las empresas es evidente. Poco diálogo, mala coordinación.
1: Republicanos y la UDI arremetieron contra la presidenta del Senado, Paulina Núñez, por pedir una cirugía mayor al gobierno y la acusaron de intentar debilitar al oficialismo.
13: Es impresentable que la presidenta del Senado esté pauteando a través de los medios.
14: Si uno realmente quiere que las cosas anden mejor, tiene que buscar los caminos apropiados.
15: Se necesita cambio de gabinete y ya es evidente.
1: El ministro de Hacienda, Jorge Quirós, anticipó un presupuesto 2027 con un aumento acotado del gasto público y descartó la aplicación de nuevos recortes.
16: Un presupuesto de expansión de gasto, pero una expansión mesurada, eso es, no un presupuesto de recorte, es un presupuesto de expansión mesurada del gasto.
1: El Servicio Electoral alertó un recorte presupuestario sin precedentes, advirtiendo posibles efectos en la democracia.
17: Es un hecho inédito. Nunca habíamos tenido un cuestionamiento al presupuesto y lo hemos hecho ver de esta forma al Poder Ejecutivo.
18: El presupuesto que proponga el gobierno no puede poner en riesgo el funcionamiento del servicio electoral.
1: El ministro de Defensa, Fernando Barros, reconoció una deuda con la región de Magallanes y se comprometió a reforzar la presencia del Estado en la zona.
19: Partir por Magallanes porque hay una deuda, su equipamiento, su capacidad estratégica, la soberanía, la conectividad, la integración del territorio es parte esencial de la defensa. Y por lo tanto es una preocupación, que me llevo un grito, la necesidad de una mayor presencia del Estado en Magallanes.
1: Luis Hermosilla reveló gestiones que habría realizado el abogado Samuel Donoso en favor de su media hermana, Silvana Donoso, para evitar ser destituida del Poder Judicial en 2020.
20: Conducen a sostener que se verifican indicios del delito de soborno. Samuel Donoso gestiona el acceso de Antonio Ulloa al cargo de ministro de la Corte de Apelaciones de Santiago y Ulloa realiza actos en favor de intereses personales de Samuel Donoso y de su hermana.
1: La justicia condenó al alcalde de Puerto Natales, Fernando Paredes, a 5 años y un día de presidio efectivo y a una multa de 30 millones de pesos como autor del delito de cohecho.
21: Inhabilitación para ejercer cargos públicos y profesiones.

0: similares a una multa de 30 millones de pesos y también la prohibición de ejercer empleos en órganos del Estado o en empresas que contraten con el Estado.
1: El gobierno y carabineros impulsaron un plan para enfrentar el ausentismo luego de que un estudio revelara que cerca del 60% de los funcionarios de la institución presenta al menos una licencia médica al año.
2: En este origen multifactorial va a ser una luz de esperanza el proyecto de ley que ya despachó el Senado de fortalecimiento, mejoras salariales e incentivos.
1: Un grupo armado atacó una faena forestal y quemó un vehículo en la comuna de Collipulli. Se trata de un atentado, el atentado número 17 de este año, en la región de la Araucanía.
3: Personal que presta servicios de seguridad de dicha faena forestal fue interceptado por personas desconocidas, quienes procedieron a intimidarlo con armas de fuego para posteriormente incendiar el vehículo del cual se transportaba.
1: En el ámbito internacional, el presidente de Brasil, Luis Inácio Lula da Silva, prohibió las apuestas deportivas y los casinos en línea a 9 días de las elecciones. El chavismo y un sector de la oposición venezolana acordaron ampliar el desbloqueo de portales web y revisar instrumentos legales sobre la libertad de expresión. El secretario general de la ONU, Antonio Guterres, pidió al presidente iraní respetar la libertad de navegación en el estrecho de Hormuz. En el deporte, con un gol del juvenil Gedeón Díaz, Colo Colo superó a Audax Italiano en el Estadio Nacional y clasificó los cuartos de final de la Copa Chile.
4: Los jóvenes, los que tuvieron la posibilidad, lo supieron aprovechar. Gedeón es un chico que no tuvo un pasado lindo y se merece esta oportunidad de felicitarlo.
1: La selección chilena adulta disputa desde las 20 horas el primer amistoso de su gira por Norteamérica, enfrentando a Canadá en Toronto.
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6: 6:08 a.m.
1: Muy buenos días, bienvenidos a Radiograma. Vamos a comenzar a revisar las noticias relevantes, las noticias importantes ocurridas tanto en Chile como en el mundo a las últimas horas. Estaremos hasta las 9 de esta mañana y nuestro compromiso es que usted quede totalmente informado. Le ofrecemos desde ahora información independiente. Saludamos a todos quienes nos escuchan a través de nuestra plataforma digital biobiochile.cl, también a través de la aplicación Radio Biobio, y también a quienes se comunican con nosotros. Es muy fácil, usted nos puede llamar por teléfono al 800-810-810, también nos puede enviar un WhatsApp al +56 99 207 888. Santiago en estos instantes está con el cielo totalmente nublado, la temperatura alcanza los 11,5 grados, la humedad esté el 86%. Para esta jornada, Santiago espera un día que va a estar nublado, variando a nubosidad parcial en la mañana. La tarde va a estar con nubosidad parcial y una temperatura máxima de 21 grados. Mañana domingo, Santiago va a estar nublado, variando a nubosidad parcial, al igual que hoy, y se espera para mañana una máxima de 22 grados. En Viña del Mar y Valparaíso, en estos instantes, nubosidad parcial. La temperatura en Viña del Mar y Valparaíso alcanza en estos instantes a los... No está todavía, no está esa información por parte del Servicio Meteorológico Nacional. Pero ¿qué es lo que se espera para Viña del Mar y Valparaíso? Se espera un día que va a estar con nubosidad parcial todo el día y una temperatura máxima de 18 grados. Mañana en Viña del Mar y Valparaíso va a estar todo el día nublado con una máxima de 19 grados. En la ciudad de Concepción, en estos instantes, cielo cubierto. La temperatura es de 13 grados, humedad 94%. Para Concepción se espera un día que va a estar cubierto en la mañana, nublado en la tarde y una temperatura máxima de 18 grados. Para mañana en Concepción se espera un día cubierto con chubascos aislados todo el día y una temperatura máxima de 16 grados. Nos vamos de inmediato a las noticias. La Brigada de Homicidios de la Policía de Investigaciones y el equipo ECO del Ministerio Público

investigan el homicidio de un hombre que falleció luego de recibir múltiples disparos cuando estaba al interior de un galpón abandonado en la comuna de Independencia. Los peritos policiales encontraron más de 26 evidencias balísticas en el sector. Y en otro hecho, la Policía de Investigaciones está indagando la muerte de un hombre que fue baleado por desconocidos que le hicieron una encerrona para robarle su automóvil.

0: de las últimas horas tienen que ver con lo primero que tú señalabas y que nos lleva a la comuna de Independencia en primera instancia, donde la Policía de Investigaciones, la Brigada de Homicidios específicamente, y el equipo contra crimen organizado y homicidios están trabajando para poder aclarar la muerte de un hombre que fue literalmente acribillado a disparos por desconocidos que iban a bordo de un vehículo de color gris. Al menos eso es lo que muestra una cámara de televigilancia que estaba puesta en el lugar, que fue monitoreada por los peritos policiales y en la cual se ve que estos desconocidos no bajan del automóvil, ven a la persona que estaba en la cercanía de un galpón abandonado, ahí en la calle La Cruz, en la comuna de Independencia, y terminan disparándole en múltiples oportunidades, causándole la muerte en el mismo lugar. De hecho, los peritos policiales encontraron también mucha evidencia balística, se habla de una casi treintena de vainas que justamente fueron encontradas ahí en el lugar. De todo esto estuvimos hablando con la fiscal Patricia Fuentes, ella es la titular del equipo contra crimen organizado y homicidios, que habló con nosotros y nos entregó la siguiente información.
1: Una persona falleció producto de impactos balísticos que habrían sido efectuados desde un vehículo en movimiento. Hasta el momento, NN, un varón de 30 años aproximadamente. Múltiples disparos, quedó evidencia balística en el lugar.
0: Respecto a las imágenes que fueron captadas por esta cámara de vigilancia, que son claves para poder entender la dinámica de lo que ocurrió, también habló la PDI. Ustedes van a escuchar al comisario Marcelo Navarro, que es el oficial de la Brigada de Homicidios que está trabajando en este caso.
2: Hay una cámara que se logró captar en la cual se ve la dinámica que habrían llegado sujetos desconocidos arriba de un vehículo de color gris, los cuales efectúan disparos en contra de la víctima para luego huir en dirección al poniente. Alrededor de 26 evidencias balísticas. Del peritaje ahí se va a poder establecer cuántas armas fueron las que participaron en el hecho.
0: Claro, porque podrían ser más de una, y eso justamente es lo que tiene que determinar el peritaje balístico para ver si justamente la evidencia balística corresponde a un modelo de arma o a varias más, porque son muchas las evidencias que se encontraron ahí en este galpón abandonado de la calle La Cruz en la comuna de Independencia, donde hay que señalar, hay personas que lo ocupan porque este lugar está casi en calidad de abandono y muchas personas en situación de calle llegan a pernoctar a este lugar donde también se sabe hay delitos, hay incivilidad y también temas relacionados con el tráfico de estupefacientes. En otro caso, que también ocurre en la comuna vecina de Recoleta, la Brigada de Homicidios de ahí de Independencia se trasladó también hasta ese sector de Avenida Santa María con el Puente Loreto, casi los límites de las comunas de Santiago con Recoleta, porque en horas de anoche un hombre fue baleado cuando desconocidos, según dicen testigos, descendieron de un vehículo de color rojo y para robarle su vehículo le realizaron varios disparos. Dos concretamente impactaron en el abdomen de este hombre que quedó gravemente herido. Los ladrones huyeron en el vehículo en el que le hicieron la encerrona y en el que finalmente terminaron huyendo. El hombre herido fue atendido por personal del SAMU Metropolitano y en una ambulancia trasladado hasta la posta central, hasta la ex posta central, donde lamentablemente se ha corroborado hace algunos instantes atrás que esta víctima falleció producto de los disparos que lo impactaron en el tórax. Toda esta situación también fue comentada por la PDI, también vamos a escuchar al comisario Marcelo Navarro, que es el oficial que está de turno en esta unidad especializada de la Policía Civil.
2: Una persona habría sido trasladada en ambulancia hasta la posta central, lugar donde posteriormente falleció producto de un impacto balístico. Respecto a la dinámica, en este momento el personal está levantando cámaras en el lugar, se encuentra evidencia balística en el lugar, así como también evidencia biológica.
0: Y además de las cámaras de vigilancia, de las muestras biológicas y de la evidencia balística, se están tratando de levantar el empadronamiento de testigos, vecinos de ahí del sector. Estamos hablando de la entrada prácticamente al barrio Bellavista, un lugar que es conocido sobre todo los fines de semana por la gran cantidad de gente que lo visita. Por lo tanto, se está tratando de ver si hay personas que puedan entregar antecedentes, vecinos del sector, comerciantes del sector, para poder aclarar las circunstancias en las que, como decíamos, se ha confirmado hace algunos instantes el fallecimiento entonces de este automovilista al que le habrían desarrollado entonces este robo con intimidación del tipo encerrona en el sector de Santa María con el puente Loreto en la comuna de Recoleta. 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
4: Seis de la mañana, 16 minutos.
5: Un hombre de 69 años murió decapitado en medio de labores de altura al interior de una empresa en la comuna de Peñaflor.

0: Distintas son las diligencias para esclarecer la causa de muerte de un adulto mayor en el sector de Mayoco, en la comuna de Peñaflor. La víctima, de 69 años, se encontraba ayer desarrollando labores de altura cuando, por causas que se investigan, su arnés de seguridad quedó atrapado con el motor de un molino. Esta acción, y lamentablemente, le generaron lesiones que posteriormente le provocaron la muerte de forma instantánea, pese a la llegada de los equipos de emergencia a este lugar. Así lo dijo el tercer comandante del Cuerpo de Bomberos de Peñaflor, Cristian Ruiz.
1: De un atrapamiento, ¿cierto?, entre su arnés y una maquinaria del molino, específicamente un motor, la cual le provoca las lesiones que lo hacen fallecer en el lugar.
0: En el sitio del suceso, equipos del Labocar y OS9 de Carabineros desarrollaron los peritajes respectivos para determinar qué provocó la muerte y si la víctima contaba o no con toda su implementación de seguridad.
2: 6:17 a.m.
3: Un nuevo atentado incendiario se registró en la región de la Araucanía, convirtiéndose en el número 17 perpetrado durante este año en la zona.
4: El grupo de encapuchados que perpetró el atentado interceptó al interior del Fundo Santa Luisa a guardias de seguridad que se movilizaban en una camioneta. El teniente coronel Raúl Quintanilla, de la Prefectura de Carabineros Malleco, precisó que el ataque ocurrió en el kilómetro 44 de la ruta R49 camino a Curaco.
5: Quienes pusieron a intimidarlo con armas de fuego para posteriormente sustraer especies que portaban, como si mismo incendiar el vehículo del cual se transportaban.
4: En el ataque no hubo heridos. Quienes quemaron la camioneta forestal no gritaron consignas ni tampoco dejaron panfletos o un lienzo reivindicativo. De acuerdo con la estadística de los hechos de violencia que elabora la multigremial de la Araucanía, con este ataque aumentó a 17 el total de atentados registrados este año en la Araucanía. La investigación del caso quedó a cargo del OS9 de Carabineros. En Temuco, Bio Bio, la radio.
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2: Seis de la mañana, 19 minutos.
3: Más de 200 viviendas afectadas y sectores residenciales aún con agua y barro dejan como balance los efectos del sistema frontal que afectó a las provincias de Concepción y Arauco.
10: Continúa el trabajo de catastro por parte de las autoridades tras el intenso sistema frontal que pasó por la región del Biobío. Según las cifras preliminares, son cerca de 250 las viviendas que resultaron afectadas tras el aumento y salida de caudales en la provincia de Arauco. Así lo dijo el delegado provincial Pedro Marileo, quien además sostuvo que se mantienen familias aisladas en Tirúa.
11: Tenemos 7.557 personas afectadas en la provincia de Arauco, 223 casas con daño menor y 15 casas con daño mayor. Tenemos 44 personas todavía aisladas en la comuna de Tirúa.
10: En Concepción, la situación también dejó viviendas inundadas, especialmente en sectores que se vieron afectados tras los incendios forestales del verano recién pasado. Consultado el MOP por el problema, el seremi de la cartera, José Piña, confirmó lo planteado por los vecinos.
12: Provenían de unos terrenos privados que se están realizando unos loteos y no consideraron las medidas de evacuación de agua lluvia ni las mitigaciones necesarias para evitar que los sedimentos traspasaran a la ruta.
10: La situación continuará en evaluación dado que hasta el momento se mantiene un aviso por ocurrencia de trombas marinas por parte del Centro Zonal de Meteorología Marina de Talcahuano. Los municipios continúan levantando los conocidos informes alfa para dar cuenta de los daños, informes que están siendo enviados a Senapred para su evaluación.
2: 6:20 a.m.
3: 8.000 personas permanecen aisladas en la comuna fronteriza de Curarrehue tras el desborde del río Trancura en la Araucanía.
13: Se mantiene efectivamente el aislamiento de la comuna de Curarrehue, el que se espera pueda terminar durante este fin de semana, una vez que baje el nivel de las aguas del río Trancura, que con varios puntos de desborde interrumpió la conexión terrestre entre Curarrehue, Pucón y el resto de la Araucanía. En el caso de la comuna de Lautaro, la situación compleja se generó tras el colapso parcial del puente Arturo Alessandri, parte del corredor bioceánico que comunica además con la ruta internacional que llega a

0: límite con la República Argentina. El Seremi de Obras Públicas de la región David Plaza entregó detalles de lo ocurrido con el viaducto.
1: Hemos tenido una afectación en dos de las cepas centrales de este puente, lo cual ha provocado que parte de la superestructura baje alrededor de 2 metros en la parte central del puente. Por el momento mantenemos el puente cortado. El municipio también ha estado durante esta jornada instalando vallas papales también.
0: A última hora del viernes llegó a la zona el subsecretario de Obras Públicas, Matías Balmaceda, entregando algunos antecedentes referidos a las medidas que se van a adoptar para, según anticipó, presentar y ejecutar un nuevo proyecto, por cuanto el puente que ahora colapsó ya tiene 93 años, vale decir, una vida útil largamente superada. La Araucanía, Bio Bio, la radio.
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3: 6:22 a.m.
4: Crece la inquietud en Chile por los rumores de que Estados Unidos evaluaría restringir sus exportaciones de diésel. El Ejecutivo ya contempla un plan de acción frente a esa posibilidad.
5: El secretario de Energía del país norteamericano, Chris Wright, dijo que están estudiando formas de aumentar la disponibilidad interna de diésel sin cerrar las exportaciones. Esto no quita las preocupaciones en Chile, considerando el hecho de que el diésel es la segunda mayor importación de nuestro país. La ministra de Energía, Jimena Rincón, dijo que por el lado de ENAP la cobertura está garantizada, mientras que en el caso de las distribuidoras se analiza la posibilidad de buscar otras rutas.
6: Pero no son decisiones que se generan acá, son decisiones que se generan fuera. En lo que dice relación con las empresas distribuidoras, hemos estado conversando con ellas, algunas tienen un mayor impacto, otras menor impacto, están viendo qué es lo que pasa con la venta de Japón, la venta de China, otros mercados.
5: Si esto se concreta, claro que los efectos se extenderán al resto de la economía, ya que el diésel representa el 90% de los combustibles de la gran minería y un 35% en el sector agropecuario. Del gremio de camioneros señalan que ese escenario hipotético significaría un colapso y emplazaron nuevamente al ministro Jorge Quirós por las nulas respuestas a propósito de las presiones que ya enfrenta el sector.
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3: 6:23 a.m.
4: El gobierno calificó como un ataque la declaración conjunta emitida por los expresidentes Gabriel Boric y Michelle Bachelet a raíz de la decisión de adherir al escudo de las Américas.
7: El gobierno salió a responder a las críticas de los expresidentes Gabriel Boric y Michelle Bachelet por la incorporación de Chile al Escudo de las Américas, una iniciativa de cooperación impulsada por Estados Unidos para enfrentar el crimen organizado. Ambos exmandatarios difundieron una declaración conjunta en la que, si bien reconocieron la importancia de la cooperación internacional, advirtieron que la participación en esta instancia podría comprometer la autonomía de la política exterior y de defensa chilena, prioridades definidas por una potencia extranjera. Por ello, pidieron al gobierno reconsiderar la permanencia de Chile en la iniciativa. El subsecretario del Interior, Máximo Pavés, criticó la forma en que Boric y Bachelet hicieron pública su preocupación y sostuvo que las relaciones entre expresidentes y el gobierno deben canalizarse por otras vías.
8: Si bien es cierto, respetamos las opiniones legítimas, no nos parece que los presidentes usen la política exterior de Chile para poder representar o atacar al gobierno en una materia que es muy importante para todos los chilenos.
7: Las dudas ahora llegarán al Senado. La Cámara Alta acordó citar para el próximo 7 de octubre al canciller, al ministro de Defensa y a su par de Seguridad, quienes deberán explicar las implicancias para Chile de formar parte de esta iniciativa.
3: 6:25 a.m.
4: El gobierno se comprometió a reforzar la presencia del Estado en Magallanes, luego de que el ministro de Defensa, Fernando Barros, reconociera una deuda pendiente con la región.
9: Como una muestra de soberanía, la Comisión de Zonas Extremas y la Antártica Chilena del Congreso sesionó en la región de Magallanes, donde el gobierno reconoció una deuda pendiente con la zona y comprometió reforzar la presencia del Estado. Esto se da luego de que el Ejecutivo confirmara que Defensa quedará fuera del recorte presupuestario del 3% aplicado a otras áreas y que el próximo año la inversión en capacidades estratégicas será mayor. El ministro de Defensa, Fernando Barros, reconoció retrasos en equipamiento y destacó la importancia estratégica de Magallanes y su proyección hacia la Antártica.
10: Partir por Magallanes porque hay una deuda, su equipamiento, su capacidad estratégica, la soberanía, la conectividad, la integración del territorio es parte esencial de la defensa y por lo tanto es una preocupación, me llevo un grito, la necesidad de una mayor presencia del Estado en Magallanes.
9: El plan contempla reemplazar los aviones F-5

0: incorporar aeronaves para vigilancia y patrullaje, fortaleciendo la infraestructura y presencia militar en la zona.
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1: 6:27 a.m.
2: El oficialismo afirma que pese a los traspiés en el Congreso, no existe un desorden político. La oposición apunta a la línea contraria y llama al Ejecutivo a habilitar las vías de diálogo.
3: ¿Existe o no un desorden legislativo? Esa es la interrogante que se ha planteado frente a los últimos traspiés que ha sufrido el gobierno en el Congreso Nacional, en especial después del rechazo de la reforma en materia migratoria por la falta del ingreso de un permiso por parte de diputados oficialistas. Estos traspiés se han ido multiplicando y ya van al menos 3 que uno pueda contabilizar. El último se suma a la postergación de la votación del informe de la Comisión Mixta del Plan de Reconstrucción Nacional y la caída del financiamiento de la Sala Cuna Universal. El diputado y vicepresidente de la UDI, Eduardo Cretón, firmen a afirmar que no existe ningún desorden por parte del gobierno.
4: Yo no creo que haya un desorden del gobierno en el Congreso. Hemos tenido algunos traspiés legislativos. ¿Hay aspectos que mejorar? Evidentemente que sí. El gran problema que ha tenido el gobierno es la falta de una coalición política.
3: Tanto la jefa de la bancada del PPD, la diputada Andrea Parra, fue clara y aseguró que el desorden sí existe y que el gobierno deberá modificar su metodología de trabajo prelegislativo para la discusión presupuestaria.
5: El desorden del gobierno y las empresas es evidente. Espero que se acerquen a conversar. Previsto el interés del gobierno en abrir puentes y buscar puntos de encuentro. Y en la discusión del presupuesto, eso se hace imprescindible.
3: El reloj empieza a correr en contra del gobierno. La ley de presupuesto debería ingresar el próximo miércoles cuando vence el plazo fatal para la presentación del erario del próximo año ante el Congreso Nacional.
1: 6:28 a.m.
2: El llamado de la presidenta del Senado, Paulina Núñez, a hacer una cirugía mayor al gabinete abrió un nuevo enfrentamiento en el oficialismo.
6: La presidenta del Senado, Paulina Núñez, quiso sacar de la línea de fuego al ministro de las Express, José García Ruminot, tras la derrota por un voto del proyecto sobre expulsiones administrativas. La parlamentaria sostuvo que el secretario de Estado no podía cargar solo con el fracaso, pero al pedir una cirugía mayor al gabinete y acusar un déficit político, la senadora de RN terminó abriendo otra pelea dentro del oficialismo. En el partido fundado por el presidente José Antonio Kast, Stefan Schubert cuestionó que Núñez hiciera público sus reparos. El diputado republicano sostuvo que por su cargo y por ser oficialista, tiene acceso directo al Ejecutivo y debería usar esos canales para plantear los cambios que considere necesarios.
7: Cuando ella, siendo oficialista, tiene acceso para hablar con las autoridades de gobierno que ella estime pertinente. Si uno realmente quiere que las cosas anden mejor, tiene que buscar los caminos apropiados para no generar más problemas.
6: El conflicto ahora quedará sobre la mesa del Comité Político Ampliado del lunes. Según fuentes de la radio, sectores republicanos quieren abordar allí las declaraciones de Núñez. RN, en tanto, insistirá en una vocería de gobierno que ordena a los partidos oficialistas después de una semana en que la defensa de un ministro terminó en reproches entre sus socios.
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1: 6:30 a.m.
2: Una declaración del abogado Luis Hermosilla vuelve a instalar en el debate las gestiones que rodearon la acusación constitucional contra la entonces ministra Silvana, todavía lo es, la ministra de la Corte de Apelaciones de Valparaíso, Silvana Donoso, esta vez por los contactos que su hermano, el abogado Samuel Donoso, habría mantenido con senadores PPD para buscar apoyo durante el proceso.
9: Una nueva declaración de Luis Hermosilla vuelve a poner el foco en las gestiones que habría realizado el abogado Samuel Donoso ante senadores durante la acusación constitucional contra su hermana, la entonces ministra de la Corte de Valparaíso, Silvana Donoso, quien en 2016 concedió el beneficio de libertad vigilada a Hugo Bustamante, posteriormente condenado por el homicidio de Ámbar Cornejo. Según declaró Hermosilla, el abogado habría solicitado apoyo a senadores del PPD, mencionando gestiones con Guido Girardi y Carolina Toa. El antecedente cobra especial relevancia y es mencionado en la querella del Consejo de Defensa del Estado en el caso Audio, donde Samuel Donoso es uno de los querellados. Para el penalista de la Universidad Autónoma, Javier

0: Castro, estos antecedentes podrían dar cuenta de una eventual conexión entre ambas gestiones y de indicios de cohecho.
1: Esos antecedentes preliminares conducen a sostener que se verifican indicios del delito de soborno. Samuel Donoso gestiona el acceso de Antonio Ulloa al cargo de ministro de la Corte de Apelaciones de Santiago. Este logra el cargo, parece un beneficio personal, y Ulloa, infringiendo su deber de juez, realiza actos en favor de intereses personales de Samuel Donoso y de su hermana.
0: Las nuevas declaraciones de Hermosilla agregan antecedentes a una investigación aún desformalizada que deberá determinar si las gestiones descritas tuvieron alguna consecuencia penal.
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3: 6:32 a.m.
4: Ausentismo en Carabineros. En promedio, cada funcionario policial estuvo más de 25 días con licencia médica en 2024 y cerca de la mitad de la dotación presenta al menos una licencia médica al año.
5: Un informe del Centro de Estudios de Seguridad Ciudadana de la Universidad de Chile alertó que el ausentismo en Carabineros sigue por muy encima de los niveles de 2018. Ese año cada funcionario acumulaba 16.8 días de ausencia en promedio. En 2022 la cifra subió a 31.5 y en 2024 cerró en 25.3. Entre el personal de nombramiento institucional, principalmente suboficiales, el promedio llega a 33.3 días, mientras que en el grado de carabinero el 95.3% presentó al menos una licencia durante 2024 y el ausentismo alcanzó 41.8 días. El senador socialista Juan Luis Castro apuntó a la carga laboral, los riesgos operativos, las remuneraciones y el déficit de personal como parte de las causas.
6: Las condiciones laborales, la presión, el esfuerzo de aquellos que están en tareas operativas en la calle, los bajos sueldos, los factores de riesgo, todos se suman para explicar estas cifras que son elevadas respecto al indicador de ausentismo.
5: El tema se cruza con el proyecto que moderniza los incentivos y extiende la carrera policial. El diputado independiente de la bancada PPD Jaime Araya pidió más tiempo para revisar los incentivos, mientras la diputada del Frente Amplio Tatiana Urrutia advirtió que una discusión demasiado acelerada puede afectar la calidad de la reforma. El desafío queda puesto en reducir el ausentismo y en mejorar las condiciones laborales sin perder la capacidad operativa en las calles.
3: 6:33 a.m.
4: Una encuesta de la Cámara Nacional de Comercio arrojó que un 56.6% de los locales comerciales fue víctima de algún delito durante el primer semestre de este año.
7: La Cámara Nacional de Comercio dio a conocer la encuesta de victimización del comercio correspondiente al primer semestre de 2026, que establece que un 56.6% de los locales comerciales fueron víctimas de algún tipo de delito, lo que representa una baja respecto de la medición anterior, que había alcanzado un 61.2%. Entre los delitos que se registran con mayor frecuencia se encuentran el hurto hormiga con un 22.6%, daños materiales al local con un 20.3% y hurto con un 19.2%. De aquellos establecimientos que fueron víctimas de algún delito, un 58.4% no realizó ninguna denuncia y entre quienes sí denunciaron al menos una vez, un 70.8% aseguró no haber obtenido los resultados que esperaba. Sobre esto se refirió el ministro de Seguridad Martín Arrau, quien hizo un llamado a los comerciantes a denunciar estos hechos, asegurando que la confianza en este proceso ha ido aumentando.
8: También tenemos un canal de denuncia completamente anónimo, que es el 4242. Muchos de los operativos que se resuelven semana a semana vienen de denuncias hechas en ese canal de denuncia. Estamos avanzando, las cifras también son positivas en la confianza.
7: En cuanto a las expectativas para los próximos seis meses, un 53.6% de los encuestados espera que la delincuencia disminuya.
9: Buenos días, Radio Bio Bio. Los cuatro semáforos están frente, justo al frente de la posta central, aquí en Gran Avenida, están totalmente apagados, lo que probablemente generará tango más tarde. A las autoridades pertinentes, por favor, que tomen el caso. Gracias, Bio Bio, la radio.
3: 6:35 a.m.
4: Vamos a hacer un pequeño alto, luego tendremos información del deporte y un completo panorama internacional.
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2: 6:37 PM.
4: Con un gol del juvenil Gedeón Díaz, Colo Colo superó a Audax Italiano en el Estadio Nacional y clasificó los cuartos de final de la Copa Chile. Su rival se conocerá hoy cuando se enfrente Ñublense ante Puerto Montt, mientras que Universidad Católica se mide por la noche frente a Unión La Calera. La selección chilena adulta jugará desde las 20 horas en Canadá, en Toronto, con Canadá en Toronto, en el primero de los tres amistosos que tendrá por Norteamérica. Además, a contar de las 8 de esta mañana, se llevará a cabo el Gran Premio de Azerbaiyán en la Fórmula 1, la 15ª prueba de la temporada, con el inglés de Mercedes-Benz, George Russell, partiendo de la primera posición. Todo el deporte con Diego Osorio.
5: Con un gol del juvenil Gedeón Díaz en el primer tiempo, Colo Colo derrotó por la cuenta mínima al Audax Italiano en el Estadio Nacional y clasificó a los cuartos de final de la Copa Chile. El cacique tuvo que enfrentar esta serie con muchas bajas entre jugadores lesionados y lesionados, por lo que el entrenador Fernando Ortiz destacó el trabajo de los juveniles, entre ellos el autor del gol, Gedeón Díaz, hijo de padre chileno y madre venezolana.
6: Los que tuvieron la posibilidad lo supieron aprovechar. El equipo lo acompaña, me pone feliz por Gedeón. Gedeón es un chico que no tuvo un pasado lindo y se merece esta oportunidad de felicitarlo.
5: El cacique no solo festeja en el masculino, también en el femenino, ya que su equipo goleó 6-0 a Iquique en el norte por los cuartos de final ida del campeonato de primera división. Ahora los de Fernando Ortiz esperan en cuartos de final al vencedor del encuentro que van a sostener hoy. Desde las 5:30 de esta tarde, Ñublense Puerto Montt, que ya ganó el partido de ida por 2-0 en el estadio Chinquihue. Además, jugarán Universidad Católica Unión La Calera desde las 20 horas en el estadio Claro Arena, una llave que de momento está empatada a 1. En tanto, la Federación de Fútbol determinó que los 8 minutos restantes del encuentro suspendido del último jueves entre Everton y Universidad de Chile se reanude sin espectadores mañana a las 14:45 PM en el Estadio Nacional y previo al partido de vuelta, que quedará tal cual estaba programado para las 5:30, con un aforo para 22.000 espectadores. Resolución que dejó satisfecha a la dirigencia de Azul Azul, tal cual comentó su presidenta Cecilia Pérez.
7: Nosotros estamos conformes y ahora a enfocarnos en lo que corresponde, que es finalmente ambos resultados deportivos. Lo que estableció la delegación es un aforo de 22.000 y algo fracción, vale decir, el aforo que nosotros ya teníamos en términos de venta de entrada, y eso queda así.
5: Cobreloa, con 42 puntos en la Liga del Ascenso, recibe en el partido pendiente en Calama al líder Santiago Wanderers, que tiene 44, mientras que a las 20 la selección chilena adulta jugará el primero de los tres amistosos por Norteamérica en Toronto frente a Canadá. El seleccionador Nicolás Córdoba y lo exigente que será enfrentar a los organizadores del último mundial.
8: El objetivo principal de estos partidos son tener competencia de alto nivel. Estos son tres equipos, tres países mundialistas. Canadá tiene 12, 13 jugadores jugando en la liga más importante. Es determinante jugar este tipo de partido y sin duda que jugadores que van apareciendo tengan su chance y tengan la posibilidad de hacer sus primeros partidos.
5: El Team Chile alcanzó el cuarto lugar del medallero de los Juegos Sudamericanos de Santa Fe en Argentina, con 48 preseas de oro, 57 de plata y 67 de bronce, destacando en el penúltimo día de competencia las medallas doradas logradas por María José Mayar y Jesús Martínez en canotaje, Joaquín Urruti y Martina Castro en escalada, Anastasia Veloso y Fabián Hualquimán en karate, Fernanda Labraña con Matías Soto en tenis doble mixto, Humberto Mancilla en lanzamiento de martillo y el equipo masculino de voleibol que derrotó en la final argentina. María José Maillar destacó sus cosechas en Santa Fe luego de volver tras su embarazo.
9: Me estoy volviendo después de mi embarazo porque ha sido un proceso muy difícil, sobre todo mental, y me llevo 2 de oro, 2 de plata. Muy contenta de representar a Chile, de seguir rindiendo, de seguir aportando.
5: Hoy será el turno del balonmano masculino, que tras un épico triunfo ante Brasil por 31 a 30, va a disputar la medalla de oro frente a los locales Argentina.
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2: 6:41 a.m.
4: El Tribunal Supremo de Estados Unidos permitió que la administración del presidente Donald Trump pueda aplicar un sistema de recopilación de datos de ciudadanía para encontrar votantes no ciudadanos en las próximas elecciones legislativas. La decisión supone una victoria para el mandatario y permite que la herramienta pueda utilizarse ya en los comicios de medio mandato del próximo 3 de noviembre, en los que el Partido Republicano se juega el control del Congreso. El sistema en línea combina las bases de datos sobre ciudadanía, números de la Seguridad Social y otros datos confidenciales sobre millones de estadounidenses. Demócratas y algunos grupos del Defensor del Voto temen que un gran número de votantes pueda quedar fuera de las elecciones. El Tribunal de Apelaciones del Circuito de D.C. de Estados Unidos falló a favor del gobierno del presidente Donald Trump en su decisión de incluir en la lista negra de las empresas de inteligencia artificial Anthropic, lo que permitió al Pentágono considerarla un riesgo de seguridad nacional. La decisión adoptada por 2-1 rechazó el argumento de Anthropic, que defendía que la prohibición de sus modelos Claude era arbitraria. El departamento contaba con amplio respaldo para concluir que la continua integración de Claude en los sistemas de información del departamento, ya sea por parte del departamento o de sus contratistas, representaba un riesgo para la seguridad nacional amparado por la ley, escribió el juez Gregory Katsas en la opinión mayoritaria del tribunal. El Pentágono catalogó el pasado mes de marzo a Anthropic como un riesgo que amenazaba la seguridad nacional de Estados Unidos. Anthropic pidió al Pentágono que su tecnología no se utilizara en armas letales totalmente autónomas ni para la vigilancia masiva de estadounidenses, mientras que el departamento insistía en que se le permitiera utilizar el sistema para todos los usos legales. El secretario general de la ONU, Antonio Guterres, pidió al presidente de Irán, Masoud Pezeshkian, resolver el conflicto en Medio Oriente mediante el diálogo y la negociación y respetar la libertad de navegación en el Estrecho de Hormuz en un encuentro celebrado al margen de la Asamblea General de Naciones Unidas. Según un comunicado, Guterres subrayó que cualquier salida al conflicto tiene que respetar plenamente el derecho internacional, incluida las libertades y los derechos de navegación en el Estrecho de Hormuz, por donde hasta la guerra con Estados Unidos circulaba aproximadamente una quinta parte del petróleo que se consume en el mundo. Irán consideró o condenó enérgicamente la ruptura de las relaciones diplomáticas por parte de Colombia y acusó al gobierno colombiano de estar bajo la influencia de Estados Unidos e Israel y de tener lazos con el narcoterrorismo. Es evidente que ninguna de las acusaciones planteadas por el gobierno colombiano para justificar esta decisión es válida ni lógica, y que esta decisión ha sido adoptada únicamente por influencia del régimen sionista y de Estados Unidos, afirmó el Ministerio de Relaciones Exteriores de Irán en un comunicado. Además, acusó a Bogotá de estar fuertemente influida por los carteles de producción y distribución de drogas y de formar parte de la red de narcoterrorismo que opera en el continente americano y más allá. El gobierno del derechista Abelardo de la Espriella, que asumió la presidencia este año, afirmó que la decisión responde a la nueva política exterior en materia de seguridad nacional hemisférica, una medida que recibió el aplauso de Israel. Un asesor del líder supremo iraní, Mojtaba Jamenei, advirtió que si Irán no puede operar sus vuelos, no permitirá que lo hagan otros países de la región, después de que varias naciones de la zona suspendieran las conexiones aéreas con la República Islámica a causa de las sanciones de Estados Unidos. actuar acorde con las políticas hostiles de Estados Unidos se quedará en la memoria del pueblo iraní. Y nuestra estrategia al respecto es clara. Los vuelos en la región o son libres para todos o no lo son para nadie, afirmó Mohammad Mokber, uno de los asesores de la máxima autoridad política y religiosa del país, en la red social X. Los miembros del Consejo de Seguridad de la ONU respaldaron el derecho de Arabia Saudita a defenderse de los ataques de los

0: rebeldes hutíes y condenaron su ofensiva en Yemen y sus amenazas contra la libertad de navegación en el Mar Rojo y el estrecho de Bab el Mandeb. El embajador de Francia ante la ONU, Jérôme Bonnafont, que este mes de septiembre ostenta la presidencia del Consejo de Seguridad, leyó una declaración conjunta de los miembros del órgano en contra de la escalada en Medio Oriente y su impacto en infraestructuras civiles y energéticas. El presidente ruso Vladimir Putin dijo que Rusia estaba dispuesta a reanudar las negociaciones con Ucrania, pero los ataques de Kiev durante las elecciones legislativas rusas alejaron esa posibilidad. El jefe del Kremlin, cuyas declaraciones fueron transmitidas por la televisión, también acusó a Kiev de lanzar ataques contra colegios electorales rusos. Rusia agregó, tomará decisiones sobre la posible reanudación de las negociaciones partiendo de sus propios intereses. Putin también habló de las relaciones con Europa y volvió a negar planes agresivos en relación a países comunitarios. La Comisión Electoral Central de Rusia confirmó oficialmente la mayoría constitucional del partido de Vladimir Putin, Rusia Unida, con 349 de los 450 escaños en la Duma o Cámara de Diputados rusa, el mejor resultado del partido del Kremlin, pese a las denuncias opositoras de fraude. Rusia Unida recibió 349 escaños, 140 por el Distrito Federal y 209 por los distritos de un mandato, informó la presidenta de la comisión, Ela Panfilova. Este resultado es 6 escaños menor que el ofrecido por las autoridades electorales el pasado lunes, debido a la inclusión del partido Rusia Justa, que finalmente logró superar el umbral del 5% de los votos necesarios para lograr escaños en la Duma. La inclusión del partido Rodina con un escaño y de 4 diputados independientes. Tenemos detalles con Florencia Valdés de Radio Francia Internacional.
1: El recuento definitivo de la Comisión Electoral Central otorga al partido Rusia Unida 349 de los 450 escaños de la Cámara Baja del Parlamento Ruso, la Duma. Un resultado histórico, según el presidente de Rusia, Vladimir Putin, en el poder desde 1999. La novedad de este año es que unos 46 diputados electos, es decir, un 10% del total, son participantes o excombatientes rusos de la invasión de Ucrania y en su gran mayoría forman parte del partido de Putin, Rusia Unida. Varias organizaciones rusas como el partido Yabloko, excluido de las elecciones por rechazar la guerra en Ucrania, o el medio de investigación Novaya Gazeta en el exilio, denuncian casos de presiones sobre electores, problemas con papeletas, irregularidades durante el conteo y restricciones para los observadores internacionales. El resto de partidos que conformarán la Duma son Federación Rusa con 37 escaños, el partido nacionalista LDPR con 23, el partido Nuevas Personas con 19, el partido Rusia Junta con 17 y el partido Rodina Patria obtuvo un escaño. Son la oposición tolerada por el Kremlin.
2: Faltan 11 minutos para las 7 de la mañana.
0: La petrolera italiana Eni anunció que aplicará un precio máximo a la gasolina y al gasóleo, al petróleo, que vende en las carreteras de Italia por debajo de la media actual del mercado por solidaridad ante el encarecimiento de los carburantes. La compañía, controlada por el Estado italiano, aplicará un precio máximo de 1,99 euros por cada litro de gasolina y 2,19 euros por cada litro de petróleo, alrededor de 17 céntimos menos respecto a los valores medios actuales en las gasolineras del país. En tanto, el Parlamento alemán aprobó la rebaja temporal de unos 17 centésimos aplicable a la benzina y al petróleo con el fin de aliviar a los ciudadanos y empresas ante el aumento de los precios de los combustibles por la guerra lanzada por Estados Unidos e Israel contra Irán. La rebaja al precio de los carburantes, que estará en vigor entre el 1 de octubre y el 31 de diciembre, fue aprobada primero por el Bundestag, la Cámara Baja del Parlamento Alemán, tras media hora de debate por 434 votos a favor y 128 en contra, y unas horas después por el Bundesrat, la Cámara Alta. El Papa León XIV se reunió con 80.000 jóvenes en el Estadio de Francia, en las afueras de París, a quienes animó a elegir a Jesús ante las incertidumbres y la soledad de su generación, en un acto que cerró la primera jornada de su visita a Francia. El Papa concluyó la jornada con una vigilia de oración ante 80.000 jóvenes en las que respondió algunas preguntas. Previamente,

0: León 14 lanzó una advertencia sobre los peligros de las nuevas tecnologías y de la inteligencia artificial al recuperar la idea del escritor francés Georges Bernanos sobre el paraíso de las máquinas que puede llegar a dominar la vida humana. En la sede de la Organización de Naciones Unidas para la Educación, la Ciencia y la Cultura, la UNESCO, el Papa también centró su discurso en subrayar que las nuevas tecnologías deben seguir estando al servicio de la persona humana en lugar de convertirse en un instrumento más de dominación e injusticia.
1: En lugar de respetar la ley, ¿acaso el poder no la invoca cuando sirve a sus intereses y la ignora cuando lo limita, tratando incluso a la justicia como una mercancía que se compra y se vende? Si comprendemos que la corrupción de la ley comienza con la corrupción del corazón, podremos reconocer cómo cualquier ciencia corre el riesgo de perder su verdadero sentido cuando se ejerce sin ética, dejando así de servir a la dignidad humana y de reflejarla.
0: El Papa también defendió lo que consideró la justa laicidad, que no consiste en excluir a la religión del espacio público de la educación, sino en trabajar para que el Estado y las instituciones religiosas dialoguen entre sí y unan sus fuerzas al servicio de lo verdadero, lo bueno, lo bello, para que el mundo tenga vida. El primer ministro nepalí, Valendra Shah, advirtió ante la comunidad internacional de que la catastrófica riada, o sea, la avalancha, que sepultó un valle del Himalaya en agosto, fue un aviso urgente al mundo para tomar acción ante una crisis climática que devasta a los países más vulnerables. Vengo desde Nepal, un país lejano en el Himalaya, trayendo una advertencia cercana para la humanidad. El desastre de Bote, Kochi, Trichuli no fue solo una tragedia local, fue una advertencia para el mundo. Y hoy les pregunto, ¿realmente hemos escuchado esa advertencia? Instó Cha en su intervención. El apoyo a iniciar el proceso para la separación de Alberta en Canadá descendió al 23% frente al 72% de los habitantes de la provincia que quieren permanecer en el país, según una encuesta publicada por la radio-televisión pública canadiense CBC. El sondeo se conoce a poco más de 3 semanas del referéndum del 19 de octubre. Un 4% de los encuestados se declaró indeciso. En abril, otro sondeo de la encuestadora situó el respaldo a la separación en el 27%, mientras que el 67% se oponía. Aunque las preguntas de ambos sondeos son diferentes, la responsable de la encuesta señaló que los datos muestran un ligero retroceso del independentismo. El ejército de Estados Unidos se está preparando para una posible acción militar en torno a Cuba, según publicó CBS News tras tener acceso a un mensaje interno. La reserva del ejército de Estados Unidos está estudiando si puede proporcionar al Comando Sur de las Fuerzas Armadas refuerzos policiales, personal médico y otras unidades de apoyo en los próximos 4 meses, según esta información. La petición se encuadra en la planificación militar dirigida a Cuba, según explicaron varios funcionarios estadounidenses a la cadena norteamericana, pese a que el mensaje no contenía referencias directas a Cuba. El Departamento de Estado de Estados Unidos felicitó a las autoridades hondureñas por declarar recientemente como organización terrorista a las bandas Mara Salvatrucha, Barrio 18 y Cártel del Diablo, al subrayar que esta decisión fortalecerá la capacidad del país centroamericano para combatir la criminalidad. Esta histórica designación fortalecerá la capacidad de respuesta de Honduras frente al narcotráfico, ayudará a combatir el financiamiento de actividades delictivas e impulsará significativamente los esfuerzos conjuntos para proteger nuestras fronteras, escribió en X el subsecretario de Estado para las Américas, Juan Pablo Segura. La presidenta encargada de Venezuela, Delcy Rodríguez, ordenó el levantamiento inmediato de las restricciones a otro grupo de plataformas y portales web que permanecen bloqueados en el país, luego de recibir informes sobre el segundo ciclo de diálogo entre el chavismo y la oposición que se prevé culmine en esta jornada. En atención a este esfuerzo conjunto, la jefa de Estado ordenó el desbloqueo inmediato de un conjunto de plataformas y portales web, señala un comunicado divulgado en redes sociales por el ministro de Comunicación, Miguel Ángel Pérez Pirela. El presidente de Brasil, Luis Ignacio Lula da Silva, dijo que su principal rival en las próximas elecciones

0: El senador Flavio Bolsonaro, de ser elegido, va a dormir enrollado en la bandera estadounidense. En un multitudinario mitin de campaña celebrado en Recife, la capital del estado de Pernambuco, corazón de su bastión electoral y estado natal, Lula criticó a la familia Bolsonaro, a los que acusó de traidores, y vinculó con los principales escándalos de corrupción del país, como el fraude millonario del Banco Master. Yo nunca vi a un líder nacional besando la bandera estadounidense en un acto de campaña, afirmó el líder izquierdista, que va tras su cuarto mandato no consecutivo, en referencia al primogénito de Jair Bolsonaro, que muestra simpatía y cercanía política con Donald Trump. El gobierno del presidente brasileño Luis Inácio Lula da Silva anunció la prohibición en el país de las apuestas deportivas y los casinos en línea a 9 días de las elecciones presidenciales y legislativas. El mandatario encabezó un acto en Sao Paulo en el que materializó el veto de las llamadas bets, una prohibición definitiva y que engloba todos los tipos de apuestas digitales, así como la publicidad de las empresas del sector. El líder de izquierda también enviará al Parlamento en régimen de urgencia, un proyecto de ley para tipificar la actividad en el Código Penal y reforzar la represión del juego en el país, dijo el ministro de Hacienda, Darío Dunrigan, en la ceremonia. La intervención del presidente uruguayo, Yamandú Orsi, ante la Asamblea General de la ONU fue criticada por la oposición, que cuestionó al mandatario de izquierda por no hablar claro sobre democracia y elecciones libres en Cuba, Nicaragua y Venezuela. Semanas antes de viajar a Nueva York, el mandatario se reunió con los líderes de los partidos políticos para recoger sus propuestas sobre la posición que el país debía llevar a las Naciones Unidas. El presidente del opositor Partido Nacional, Álvaro Delgado, cuestionó a Yamandú Orsi por convocar a su fuerza política y a otras para conversar sobre la posición de Uruguay y acabar diciendo lo mismo que ya decía su partido. Le planteamos hablar claro sobre democracia y elecciones libres en Cuba, Nicaragua y Venezuela. En el discurso, Nicaragua y Venezuela no aparecieron y de Cuba eligió hablar del bloqueo, dijo el político en su cuenta de X. Este sábado se cumplen 10 años de la firma del acuerdo de paz entre el gobierno colombiano y la guerrilla de la FARC. Entre sus compromisos están la reforma rural y la reparación de las víctimas, estrechamente vinculadas con la restitución de tierras. Nos informa la corresponsal de Radio Francia Internacional en Colombia, Carmen Andrea Rengifo.
1: Sus tierras siguen siendo vendidas, sus bosques talados y sus líderes amenazados. Es lo que denuncia Rosa Milena Becerra Rosero, secretaria del Consejo Comunitario La Esperanza en zona rural de Buenaventura, Puerto del Pacífico colombiano. Las 48 familias de esta comunidad afrodescendiente fueron desplazadas en 2003 por enfrentamientos entre paramilitares y las FARC. Aunque obtuvieron su título colectivo 5 años después, todavía esperan una sentencia de restitución.
2: Pero lo que nosotros queremos es que un día nos restituyan nuestro territorio y nosotros podamos ir confiados en que después de que nos hagan eso, no vayan a ir a atacarnos como ha sucedido en otras comunidades.
1: Entre agosto de 2022 y junio de 2026, la Unidad de Restitución de Tierras reportó más de 3.800 sentencias favorables y 450.000 hectáreas entregadas o compensadas. Pero después de 23 años, las familias de La Esperanza siguen esperando recuperar su territorio y sobre todo poder regresar sin miedo. Carmen Andrea Rengifo desde Cali para Radio Francia Internacional.
3: 7:00 a.m.
0: Bolivia declaró prioridad la reorganización, disolución o liquidación de las empresas estatales bajo control del gobierno central que sean deficitarias, después de que el Ejecutivo identificara 15 compañías en quiebra técnica con pérdidas acumuladas por unos 381 millones de dólares. La norma establece que la situación de cada empresa se determinará a partir de un diagnóstico elaborado por la Oficina Técnica para el Fortalecimiento de la Empresa Pública y aprobado por el Consejo Superior Estratégico de la Empresa Pública. En Perú, la Policía Nacional detuvo a 9 ecuatorianos en un distrito costero de la provincia norteña de Trujillo, en una operación que contó con la colaboración del FBI norteamericano. La policía señaló que el operativo se realizó en el balneario de Huanchaco, uno de los más conocidos de Trujillo, y que los arrestados son presuntos integrantes de la organización criminal Los Tiguerones Trucks. La información sobre el operativo

0: operativo también fue difundida por la Embajada de Estados Unidos en Lima, que indicó en sus redes sociales que la Policía Nacional de Perú y el FBI están actuando juntos y que los arrestados presuntamente pertenecerían a una banda narcoterrorista nacida en Ecuador, conocida como los Tiguerones Trux. La justicia ecuatoriana ordenó la prisión preventiva para 36 personas detenidas en un operativo realizado por la policía local en coordinación con Estados Unidos y en el que se desarticuló una banda presuntamente vinculada al cartel Jalisco Nueva Generación, según el ministro del Interior John Reinberg. La Fiscalía General del Estado informó de que las 36 personas están procesadas por presunta delincuencia organizada con fines de tráfico de drogas y que fueron capturadas en un operativo realizado en la provincia del Guayas, Manabí, El Oro y Los Ríos. Cerca de 1,5 millones de personas han huido de sus hogares en Haití debido a la violencia de las bandas y desastres naturales como huracanes e inundaciones que empeoran la situación de estos desplazados, advirtió la Organización Internacional para las Migraciones. La Agencia de Naciones Unidas alertó además de que la crisis de desplazamiento en Haití se está extendiendo más allá de la capital, con casi el 80% de los desplazados fuera de Puerto Príncipe, a medida que la violencia se extiende a otras zonas del país. El gobierno de Argentina dispuso que los nuevos proyectos productivos que impliquen un alto consumo de electricidad, como los centros de datos, deberán aportar su propia energía para garantizar la estabilidad del sistema eléctrico. Mediante una resolución publicada en el Boletín Oficial, la Secretaría de Energía de Argentina estableció un nuevo régimen para el mercado eléctrico mayorista para que los nuevos consumos de gran escala se incorporen al sistema eléctrico de manera ordenada. Según explicó la Secretaría de Energía en un comunicado, los grandes proyectos deberán incorporar su propia energía y potencia, de modo que su ingreso no consuma la reserva que hoy garantiza el abastecimiento de todo el sistema, ni que su costo sea cubierto por el resto de los usuarios a través de sus facturas.
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2: De la mañana, 4 minutos.
0: Vamos a hacer un pequeño alto, luego ampliaremos la información respecto a un accidente ocurrido en la región metropolitana, en la comuna de Peñaflor, donde un hombre falleció mientras realizaba trabajos, estaba trabajando, es un accidente laboral. También les contaremos de un homicidio que ocurrió el día martes en la región de Valparaíso. El autor quedó en prisión preventiva. Se ha producido un nuevo atentado en la región de la Araucanía y les contaremos además de los efectos del sistema frontal que ha afectado tanto la región del Biobío como la región de la Araucanía. Todo eso y mucho más en segundos.
1: Mucho taco esta mañana. 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

0: 7 de la mañana, 6 minutos.
1: Santiago, en estos instantes está con el cielo nublado. La temperatura alcanza los 11,5 grados, la humedad es del 87%, que se espera para hoy en la capital. Se espera un día que va a estar nublado, variando nubosidad parcial en la mañana. La tarde va a estar con nubosidad parcial y una temperatura máxima de 21 grados. Para mañana, Santiago espera un día nublado, variando nubosidad parcial y una temperatura máxima de 22 grados. En Viña del Mar y Valparaíso, nubosidad parcial en estos instantes, y el pronóstico indica que el día va a estar con nubosidad parcial todo el día y una temperatura máxima de 18 grados. Para mañana en Viña del Mar y Valparaíso se espera un día nublado todo el día y una máxima de 19 grados.
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1: Investigan el homicidio de un hombre luego de recibir múltiples disparos cuando estaba al interior de un galpón abandonado en la comuna de Independencia. Más de 200 viviendas afectadas en la región del Biobío y 8.000 aislados en Curarrehue, junto al colapso parcial de un puente en Lautaro, en la Araucanía, deja el paso de un nuevo sistema frontal.
3: Tenemos 357 personas que han sido afectadas por los sistemas frontales.
4: Desviar el transporte de carga desde la ciudad de Curacautín a Victoria para tomar la ruta 5 Sur.
1: Tres personas permanecen hospitalizadas en Quintero tras un nuevo episodio atribuible a intoxicación en establecimientos educacionales.
5: Se generó en la estación de monitoreo de calidad del aire de Quintero Centro, de la red SIN, que administra el Ministerio de Medio Ambiente, una de las mayores concentraciones del año en hidrocarburos no metánicos.
1: El gobierno encendió la alerta por la posibilidad de un bloqueo de las exportaciones de diésel de Estados Unidos. El gremio de los transportistas volvió a emplazar al ministro Jorge Quirós.
6: Algunas tienen un mayor impacto, otras menor impacto. Están viendo qué es lo que pasa con la venta de Japón, la venta de China, otros mercados.
7: Significaría ya no poder prestar servicio y significaría el colapso ya total.
1: La Moneda acusó a los expresidentes Michelle Bachelet y Gabriel Boric de usar la política exterior para atacar al gobierno de José Antonio Kast.
8: ¿No nos parece que los presidentes usen la política exterior para poder representar o atacar al gobierno?
9: Fake news, porque no tienen información suficiente que les permita concluir lo que afirman.
10: Tienen una preocupación.
1: El gobierno descartó que exista un desorden del gobierno, del Ejecutivo en el Congreso Nacional y apunta a avanzar en la agenda legislativa.
11: Hemos tenido algunos traspiés legislativos. ¿Hay aspectos que mejorar? Evidentemente que sí.
12: No creo que afecten porque el proyecto migratorio es una necesidad.
13: El desorden del gobierno y las empresas es evidente. Poco diálogo, mala coordinación.
1: Republicanos y la UDI arremetieron contra la presidenta del Senado, Paulina Núñez, por pedir una cirugía mayor al gobierno y la acusaron de intentar debilitar al oficialismo.
14: Es impresentable que la presidenta del Senado esté pauteando a través de los medios.
15: Si uno realmente quiere que las cosas anden mejor, tiene que buscar los caminos apropiados.
16: Se necesita cambio de gabinete y ya es evidente.
1: El ministro de Hacienda, Jorge Quirós, anticipó un presupuesto 2027 con un aumento acotado del gasto público y descartó la aplicación de nuevos recortes.
17: Un presupuesto de expansión de gasto, pero una expansión mesurada, eso es, no un presupuesto de recorte, es un presupuesto de expansión mesurada del gasto.
1: El ministro de Defensa, Fernando Barros, reconoció una deuda con la región de Magallanes y se comprometió a reforzar la presencia del Estado en la zona.
18: Partir por Magallanes porque hay una deuda, su equipamiento, su capacidad estratégica, la soberanía, la conectividad, la integración del territorio es parte esencial de la defensa. Y por lo tanto, es una preocupación, y me llevo un grito, la necesidad de una mayor presencia del Estado en Magallanes.
1: Luis Hermosilla reveló gestiones que habría realizado el abogado Samuel Donoso en favor de su media hermana Silvana Donoso para evitar ser destituida del Poder Judicial en 2020.
19: Conducen a sostener que se verifican indicios del delito de soborno. Samuel Donoso gestiona el acceso de Antonio Ulloa al cargo de ministro de la Corte de Apelaciones de Santiago y Ulloa realiza actos en favor de intereses personales de Samuel Donoso y de su hermana.
1: La justicia condenó al exalcalde de Puerto Natales, Fernando Paredes, a 5 años y un día de presidio efectivo y a una multa de 30 millones de pesos como autor del delito de cohecho.
20: inhabilitación para ejercer cargos públicos y profesiones titulares, a una multa de 30 millones de pesos y también la prohibición de ejercer empleos en órganos del Estado o en empresas que contraten con el Estado.
1: Un grupo armado atacó una faena forestal y quemó un vehículo en la comuna de Coyipulli. Se trata del atentado número 17 de este año.

0: con armas de fuego para posteriormente incendiar el vehículo en el cual se transportaban.
1: En el exterior, el presidente de Brasil, Luis Inácio Lula da Silva, prohibió las apuestas deportivas y los casinos en línea a 9 días de las elecciones. El chavismo y un sector de la oposición venezolana acordaron ampliar el desbloqueo de portales web y revisar instrumentos legales sobre la libertad de expresión. El secretario general de la ONU, Antonio Guterres, pidió al presidente iraní respetar la libertad de navegación en el estrecho de Hormuz. En el deporte, con un gol del juvenil Gedeón Díaz, Colo Colo superó al Audax Italiano en el Estadio Nacional y clasificó a los cuartos de final de la Copa Chile.
2: Los jóvenes, los que tuvieron la posibilidad, lo supieron aprovechar. Gedeón es un chico que no tuvo un pasado lindo y se merece esta oportunidad. Felicitarlo.
1: La selección chilena adulta disputa desde las 20 horas el primer amistoso de su gira por Norteamérica, enfrentando a Canadá en Toronto.
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6: Siete de la mañana, 13 minutos.
1: Personal especializado de carabineros investiga las causas tras un accidente laboral donde un hombre de 69 años murió decapitado mientras realizaba trabajos de altura en la comuna de Peñaflor. Dentro de las diligencias investigativas se busca determinar si la víctima contaba o no con todas las medidas de seguridad. Nos informa Jaime Sepúlveda.
7: Un adulto mayor murió tras un grave accidente laboral registrado en la zona surponiente de la región metropolitana. De acuerdo a los primeros antecedentes, y durante la tarde de ayer, la víctima de 69 años se encontraba desarrollando labores de anclaje en estructuras de altura al interior de la empresa Harina Cisnes Cunaco, emplazada en el sector de Bayoco. Por causas que se investigan, el arnés de seguridad que presentaba este hombre quedó atrapado con el motor del molino, por lo que no pudo escapar. Así lo señaló el capitán José Pavés.
8: La víctima sufrió el atrapamiento de su arnés de seguridad en un motor de acción del molino. Este hecho generó en la víctima diversas lesiones, provocaron su fallecimiento en el lugar.
7: Rápidamente otras personas alertaron a los equipos de emergencia, quienes se trasladaron de manera inmediata al lugar, pero las lesiones gravísimas eran incompatibles con la vida. Así lo confirmó también el tercer comandante del cuerpo de bomberos Peñaflor, Cristian Ruiz.
9: Al momento llega mi personal de bomberos, personal de salud, la ambulancia, quienes constatan que las lesiones no permitían hacer mucho en el lugar. Lamentablemente, una persona fallece.
7: Por orden de la Fiscalía Metropolitana Occidente, se instruyó el trabajo especializado del Laboratorio de Criminalística y el Departamento OS9 de Carabineros para así determinar si la víctima mantenía o no las medidas de seguridad para labores en altura y además conocer la causa que desencadenó en su muerte.
1: En prisión preventiva quedó el único imputado por el homicidio de un joven que fue baleado este martes desde un vehículo en movimiento. Luego de entregarse, declaró haber pagado 1,5 millones de pesos por cometer el crimen a otros dos hombres, que actualmente, o sea, sicarios, que actualmente permanecen prófugos de la justicia. Nos informa Constanza Peña.
10: En plena vía pública fue baleado desde un vehículo en movimiento un hombre en la parte alta del Cerro Playa Ancha de Valparaíso. Luego de que falleciera tras sufrir un shock hipovolémico, se entregó un hombre de iniciales CESZ, quien aseguró ser el conductor del vehículo. En su formalización, el fiscal del Sistema de Análisis Criminal, Germán Klug, citó su declaración donde reconoció haber pagado a dos personas por cometer el crimen. Tras fallecer, la víctima se habría entregado por temor a estos dos hombres, quienes siguen prófugos de la justicia.
11: Por la pistola y por lo que hicieron los venezolanos, tuve que pagarles. Les pasé 1,5 millones en efectivo. La tarde del martes, por medio de redes sociales, me enteré que Mario había fallecido, ante lo cual decidí entregarme porque los venezolanos, antes de irse a mi casa, me dijeron que si el sujeto fallecía, debía entregarme porque si no, iba a cobrar yo.
10: Según el imputado, la víctima de 21 años habría protagonizado junto a su pareja una infidelidad en su contra. En base a ello, la defensora

0: La penal pública Andrea Riquelme intentó esgrimir la atenuante de estímulos tan poderosos que naturalmente produzcan arrebato y obcecación.
1: No estoy diciendo que por una situación así esté justificado que alguien mate a otro, pero sí debemos entender que tampoco es lo normal que si alguien está cometiendo una infidelidad, la persona, que en este caso este sujeto que resultó fallecido, empiece a enviar mensajes burlándose de esta situación y de la infidelidad y que le estarían poniendo el gorro y toda esta situación.
0: El relato del imputado asevera que se encontraba junto a los otros dos hombres al momento de recibir videos jactándose de esta situación. Tras ello, habría abordado el automóvil junto a ellos hasta interceptar al joven. Señaló que posteriormente se deshizo del arma y de su vehículo. Finalmente, el juzgado de garantía de Valparaíso descartó la atenuante alegada por la defensa y dictó la prisión preventiva del imputado por considerar su libertad como peligrosa para la seguridad de la sociedad. El plazo de investigación fue fijado en 90 días. En la región de Valparaíso, Biobío, la radio.
2: Ronald Eduardo Quiñones Quintero, ecuatoriano, estaba recluido en máxima seguridad en Rancagua cuando intentaron matarlo. Fue apuñalado al interior del recinto y quedó gravemente herido. Quiñones está en prisión preventiva desde julio de 2025 por una causa reservada que se tramita ante el Juzgado de Garantía de Concepción. Es uno de los 5 imputados en una investigación por homicidios por encargo en el Gran Concepción, o sea, sicariato, y que según el ministro de Seguridad Martín Arrau, corresponde a los denominados sicarios del Gran Concepción. La indagatoria comprende delitos de homicidio calificado, secuestro, sustracción de menores, asociación ilícita e incendio con peligro para las personas. Entre los hechos investigados está el homicidio de un hombre ocurrido el 1 de junio de 2025 en las afueras de una discoteca de Concepción y 2 homicidios frustrados registrados el mes siguiente en Palomares. Una orden judicial dispone ahora que Quiñones sea trasladado a Punta Arenas. Gendarmería representó al tribunal que ese penal no reunía las condiciones para recibir a este tipo de población penal, o sea, a sicarios. El interno continúa recluido en Rancagua. El ministro Rau afirmó que el organismo apeló infructuosamente la medida. Cuando hablamos de imputados por secuestro, homicidio o delitos de máxima gravedad, deben cumplir sus penas donde Gendarmería de Chile diga según su segmentación penitenciaria, idealmente en recintos que tengan máxima seguridad, sostuvo. El crimen organizado se combate también dentro de las cárceles, con mejor segmentación, con inteligencia, con mejores normas en las que estamos trabajando, agregó el ministro. El ataque sufrido por Quiñones motivó la solicitud de traslado. Quienes conocen la causa aseguran que ante el riesgo para su integridad, la fiscalía estuvo de acuerdo con que saliera de Rancagua. La defensa pidió específicamente Punta Arenas como destino. Una presentación de esta última señala que Quiñones figura también como víctima de homicidio calificado frustrado en uno de los hechos de la formalización. El escrito menciona una resolución del 3 de junio destinada a resguardar la integridad y seguridad del imputado. Su paso por máxima seguridad registra a su vez al menos 11 episodios disciplinarios desde agosto de 2025. Informes de gendarmería dan cuenta de riñas y agresiones, tenencia de celulares, armas cortopunzantes artesanales, daños a una cámara de vigilancia y un incendio en su celda. El 7 de agosto, otro informe señala que intentó atacar con un arma artesanal a un interno durante la distribución del almuerzo y amenazó al sargento que intervino. Te voy a matar. No estoy ni ahí con cargarme 10 años más por otro finao. Consigna el parte. Cerca de una hora después, según el informe, prendió fuego a su colchón y vestimentas. A estos procedimientos se suma una condena dictada el 15 de septiembre por amenazas contra un funcionario de gendarmería. 61 días de presidio sustituidos por 81 horas de servicios en beneficio de la comunidad. Lo cierto es que ahora el tribunal dice a Punta Arenas, en una cárcel que según gendarmería no reúne las condiciones para este tipo de asesinos.
3: 7 de la mañana, 21 minutos.
2: Un grupo armado atacó un predio forestal y tras apuntar sus armas contra guardias de seguridad y amenazarlos, quemaron una camioneta. Esto ocurrió en Coyipulli. El ataque ocurrió en una de las provincias bajo estado de emergencia en la macro zona sur. Tenemos detalles con Rodrigo Aguilera.
4: El ataque armado incendiario ocurrió a plena luz del día en la zona rural de Coyipulli, una comuna que cuenta con vigilancia policial y militar reforzada por el estado de excepción constitucional de emergencia. El grupo de encapuchados que perpetró el atentado interceptó al interior del Fundo Santa Luisa a guardias de seguridad que se movilizaban en una camioneta. El teniente coronel Raúl Quintanilla, de la Prefectura de Carabineros Malleco, precisó que el ataque ocurrió en el kilómetro 44 de la ruta R49 camino a Curaco.
5: Personal que presta servicio de seguridad Villa Faena Forestal fue interceptado por personas desconocidas, quienes procedieron a intimidarlo con armas de fuego para posteriormente sustraer especies que portaban, como si mismo incendiar el vehículo del cual se transportaban.
4: En el ataque no hubo heridos. El gobierno, a través del Seremi de Seguridad Luis Calderón, condenó la acción violenta y esperan que el trabajo policial permita detener a los autores.
6: Y que quienes resulten responsables respondan ante la justicia. Y esperamos que las primeras diligencias permitan avanzar prontamente en la investigación. No se registraron personas lesionadas.
4: Quienes quemaron la camioneta forestal no gritaron consignas ni tampoco dejaron panfletos o un lienzo reivindicativo. De acuerdo con la estadística de los hechos de violencia que elabora la multigremial de la Araucanía, con este ataque aumentó a 17 el total de atentados registrados este año en la Araucanía. La investigación del caso quedó a cargo del OS-9 de Carabineros. En Temuco, Bio Bio, la radio.
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3: 7 de la mañana, 24 minutos.
2: Con una alerta por ocurrencia de tornados se mantiene en la región del Biobío tras el sistema frontal. Son más de 200 las viviendas afectadas por las lluvias en la provincia de Arauco, según el último balance. Tenemos detalles con Carlos Morales.
9: Continúa el trabajo de catastro por parte de las autoridades tras el intenso sistema frontal que pasó por la región del Biobío. Según las cifras preliminares, son cerca de 250 las viviendas que resultaron afectadas tras el aumento y salida de caudales en la provincia de Arauco. Así lo dijo el delegado provincial Pedro Marileo, quien además sostuvo que se mantienen familias aisladas en Tirúa.
10: Tenemos 7.557 personas afectadas en la provincia de Arauco, 223 casas con daño menor y 15 casas con daño mayor. También tenemos 50 casas que están en evaluación en estos momentos, de acuerdo a los reportes que nos han enviado las municipalidades, y tenemos 44 personas todavía aisladas en la comuna de Tirúa, pero están comunicadas con los equipos municipales.
9: En Concepción, la situación también dejó viviendas inundadas, especialmente en sectores que se vieron afectados tras los incendios forestales del verano recién pasado. Así lo reconocieron vecinos del sector Juan Riquelme.
11: No pidió nada permiso, el barro va adentrar, llegó adentro y dejó la embarrada. No tenemos sede, vamos a tener sede nueva, no sé hasta cuándo.
12: Estábamos viendo una serial, de repente se cortó la luz. Yo me asomo y veo un río que está pasando por el lado de la casa. Y yo dije, oye, ¿qué onda? Me bajé a ver y claro, ya estaba entrando en la cocina, en el living abajo, y no era una cantidad de agua normal. Estamos hablando de casi 3 metros por medio metro de altura de agua.
9: La situación se repitió en Chaimávida, donde residentes acusan una mala ejecución de obras en el sector del frente de la carretera. El barro cedió e ingresó a sus viviendas. Consultado el MOP por el problema, el seremi de la cartera, José Piña, confirmó lo planteado por los vecinos.
13: Provenían de unos terrenos privados que se están realizando unos loteos y no consideraron las medidas de evacuación de agua y lluvia ni las mitigaciones necesarias para evitar que los sedimentos traspasaran a la ruta. Nosotros ya estamos oficiando a los municipios correspondientes para que ellos tomen las medidas de fiscalización respectivas junto con sus direcciones de obras municipales.
9: La situación continuará en evaluación dado dado que hasta el momento se mantiene un aviso por ocurrencia de trombas marinas por parte del Centro Zonal de Meteorología Marina de Talcahuano. Así lo sentenció el capitán de corbeta y jefe del centro, Gonzalo Bertolotto.
14: Válido desde el día 25 de septiembre a las 00:00 hasta el día domingo 27 de septiembre a las 20:00 horas. Desde la región del Biobío

0: a la región de los ríos. Esto producto del paso del sistema frontal que tuvimos durante estos días y la inestabilidad postfrontal que se encuentra presente en esta área.
1: Los municipios continúan levantando los conocidos informes alfa para dar cuenta de los daños, informes que están siendo enviados a Senapred para su evaluación.
2: Mantiene el aislamiento de la fronteriza comuna de Curarrehue con el desborde del río Trancura, obligando a evacuar personas en bote y helicóptero. En Lautaro se dieron las cepas del puente Arturo Alessandri del corredor bioceánico, obligando al cierre del viaducto. Nos informa Carlos Martínez.
3: La comuna de Curarrehue presenta la situación más compleja por el aislamiento que ya por varios días le afecta con sus 8.000 habitantes. En las últimas horas, carabineros en helicóptero logró sacar hacia Pucón a 4 personas que debían dializarse, mientras que una mujer con problemas en su embarazo tuvo que ser sacada en bote para llegar a Pucón, tal como lo confirmó el alcalde de Curarrehue, Daniel Parra.
4: Solo se hizo a través de botes, con el apoyo de bomberos, de una persona que estaba con principios de parto. Tenemos en nuestra ruta hacia Pucón alrededor de 7 cortes donde fue imposible poder hacer transbordo de personas.
3: Durante este fin de semana se espera que baje el nivel de las aguas del río Trancura y con ello se retome la conectividad con la comuna cordillerana de Curarrehue. En la comuna de Lautaro, en tanto, el puente Arturo Alessandri, que es parte del corredor bioceánico, colapsó luego de que 2 de sus cepas cedieran y se hundieran más de 2 metros, generando el quiebre de la losa por la cual circulaban los vehículos y peatones. El delegado presidencial de la Araucanía se constituyó muy temprano en el lugar y también el seremi de Obras Públicas de la región, David Plaza, quien explicó lo ocurrido.
5: Hemos tenido una afectación en 2 de las cepas centrales de este puente, lo cual ha provocado que parte de la superestructura baje alrededor de 2 metros en la parte central del puente. Por el momento mantenemos el puente cortado. El municipio también ha estado durante esta jornada instalando vallas papales también.
3: Otras comunas de la Araucanía siguen también con problemas de aislamiento de varios de sus habitantes del área principalmente rural. Esto es Carahue, Teodoro Schmidt, Tolten, entre otras, cuyos gobiernos comunales han seguido trabajando para brindar apoyo a las personas que están afectadas. En la Araucanía, Bio Bio, la radio.
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8: 7:30 a.m.
2: Reforzar la presencia del Estado en Magallanes. Este fue el compromiso asumido por el gobierno luego de reconocer una deuda pendiente con una zona clave para la soberanía nacional. El anuncio coincide con el aumento del gasto en materia de defensa, decisión ante la cual la oposición advirtió que el desafío será financiar estos recursos sin recortar el presupuesto en otras áreas. Nos informa María Agramunt.
9: Magallanes fue el escenario de una sesión de la Comisión de Zonas Extremas y la Antártica del Congreso, realizada en la región como una señal de soberanía y de fortalecimiento de la presencia estatal en el extremo sur del país. En la instancia, el gobierno reconoció una deuda pendiente con la zona y comprometió nuevos esfuerzos para reforzar su presencia. Esto luego de confirmar que defensa quedará fuera del recorte presupuestario del 3% aplicado a otras áreas y que durante el próximo año la inversión en capacidades estratégicas será mayor. El ministro de Defensa, Fernando Barros, reconoció retrasos en equipamiento y destacó la importancia estratégica de Magallanes y su proyección hacia la Antártica.
8: partir por Magallanes porque hay una deuda, su equipamiento, su capacidad estratégica. Y por lo tanto, es una preocupación, que me lleva un grito, la necesidad de una mayor presencia del Estado en Magallanes.
9: El plan contempla reemplazar los aviones F-5, incorporar aeronaves para vigilancia y patrullaje, renovar capacidades de transporte y fortalecer la infraestructura y presencia militar en la zona. En la oposición valoraron el aumento de recursos como una señal de soberanía, pero abrieron una nueva interrogante: ¿de dónde saldrán los recursos para mantener

0: En el presupuesto de defensa, el diputado socialista Raúl Leiva planteó que el desafío será evitar que este aumento implique recortes en otras áreas. Y en la misma línea, el diputado comunista Marcos Barraza sostuvo que se debe ponderar los gastos del Estado.
1: ¿De dónde van a provenir esos recursos? Tiene un desafío grande el gobierno, que existen ministerios críticos en los cuales no puede existir una reducción del gasto público.
2: Requieren planificación de largo plazo y también equilibrio con las otras prioridades sociales que como país tenemos en términos de urgencia.
0: Pero la discusión presupuestaria no se concentró únicamente en el aumento del gasto en defensa. La consejera regional de Última Esperanza, Jimena Montaña, llamó a los parlamentarios a considerar a las zonas extremas y sus recursos durante la discusión de la Ley de Presupuestos 2027.
3: Porque la Ley de Presupuestos está a punto de discutirse. Aquí las regiones extremas necesitamos firmemente la convicción de que va a existir un presupuesto para el plan de zona extrema. De alguna manera puedan empatizar con quienes vivimos en esta zona extrema.
0: El gobierno apuesta por reforzar la presencia estratégica en Magallanes y la Antártica. La discusión presupuestaria ahora estará puesta en cómo financiar este aumento en defensa sin disminuir los recursos de otras áreas prioritarias.
4: Parlamentarios de las comisiones de defensa del Senado y la Cámara de Diputados esperan que el gobierno reafirme su postura de construcción naval continua e incluya la fabricación de fragatas de guerra. Lo anterior, luego de que no se incluyera ningún anuncio al respecto dentro del plan de reequipamiento de las Fuerzas Armadas anunciado por Defensa. Nos informa Óscar Valenzuela.
5: En Punta Arenas, el ministro de Defensa, Fernando Barros, anunció un conjunto de medidas orientadas a fortalecer el trabajo de las Fuerzas Armadas, lo que incluye el reemplazo de los aviones F-5, que cumplen ya 50 años de servicio, la renovación de helicópteros y de los conocidos Hércules C-130. También habló de fortalecer el trabajo de bases militares y la modernización de los tanques Leopard 1, que prestan servicio justamente en el extremo sur. No obstante, no hubo anuncios respecto a la escuadra naval, ya sea en compras relevantes o construcción propia de buques de guerra en los astilleros de ASMAR. En este sentido, el diputado e integrante de la Comisión de Defensa de la Cámara, Daniel Valenzuela, valoró el anuncio del ministro Barros. Sin embargo, agregó que se requiere de una estrategia de construcción naval efectiva, considerando que se trata de inversiones a largo plazo.
6: Valoramos los anuncios del ministro Barros, pero también creemos que tenemos que avanzar en la política continua de construcción naval. Cuando se toma la decisión de construir un submarino o de que queremos construir la fragata en Chile, que es lo que estamos apostando gran parte de la clase política chilena, son inversiones que son a largo plazo, que pueden demorar 10 años en planificarse. Por lo tanto, esas decisiones hay que tomarlas hoy día.
5: Consultado, el senador Gastón Saavedra, integrante además de la Comisión de Defensa de la Cámara Alta, dijo que se requiere potenciar la construcción naval. Agregó que los astilleros de ASMAR se encuentran en condiciones de fabricar fragatas de guerra y que lo mejor es hacer lo propio y no comprar de segunda mano.
7: Están condiciones, creo que tenemos el capital humano suficiente, la experiencia, y además es la mejor decisión que nosotros construyamos nuestras propias fragatas y no estemos comprando fragatas usadas, porque al final del día es más pérdidas que beneficio para el país.
5: Declaraciones que se dan en el actual contexto en que Argentina anunció la construcción de una base naval en el sur. Todo esto en medio de declaraciones cruzadas por el estrecho de Magallanes, lo que ha hecho mirar al gobierno, a los parlamentarios y a las Fuerzas Armadas con atención hacia el extremo sur.
4: Vestido con una chaqueta militar, con un avión a sus espaldas y desde Dinamarca, el ministro de Defensa de Argentina, Luis Petri, anunció en marzo de 2024 la adquisición de aviones de combate F-16 para el país trasandino. Al otro lado de la videollamada, el presidente Javier Milei destacó el anuncio que el propio Petri calificó como un paso para salir de la decadencia. Este año, el entonces presidente de Perú, José María Balcázar, hizo un anuncio similar. Comunicó que su país compraría el mismo tipo de avión, pero en el modelo más reciente que existe en el mercado, el más moderno. Perú y Argentina también han comunicado la compra de barcos, submarinos y otro tipo de material bélico. Las adquisiciones por parte de los dos países vecinos no pasaron desapercibidas en la región, particularmente en Chile, que no realiza compras de este tipo desde el año 2009 y ya enfrenta la obsolescencia de algunos equipos militares. Además, llegan bajo un contexto geopolítico complejo, marcado por despliegues militares en Medio Oriente y Europa, así como también por tensiones diplomáticas. En ese marco cobra importancia la señal que esta semana envió el gobierno a través del ministro de Defensa, Fernando Barros, quien desde Magallanes realizó uno de los mayores anuncios que ha hecho la cartera. Según detalló la autoridad de gobierno, la administración del gobierno

del presidente José Antonio Kast excluirá a la defensa de los recortes y se realizarán adquisiciones y renovaciones de equipos militares. La defensa no se improvisa y no responde a temas de coyuntura, a situaciones de los últimos días, sino que responde a una planificación racional hecha con tiempo de los recursos existentes y la necesidad del sector de defensa, dijo Barros, quien destacó que la soberanía no solamente se declara, sino que se ejerce. A pesar de sus palabras, el anuncio del titular de defensa no pasó desapercibido, no solo porque se puede traducir en una respuesta al contexto geopolítico y al rearme de los países vecinos, sino que también porque se realizó desde Magallanes, una zona que en las últimas semanas ha sido objeto de controversias dadas las declaraciones de generales argentinos quienes han planteado la titularidad trasandina en el estrecho de Magallanes. El plan que detalló Barros, que calificó como una nueva etapa, no solo evitará el recorte presupuestario, sino que también incrementará el gasto en la materia. En particular, se concretará la renovación de la flota de aviones F-5, que ya cumplieron una vida útil de 50 años de uso. Además, se reemplazará una flota de helicópteros UH-1H, que se actualizarán tanques, entre otros anuncios de este tipo. Por primera vez desde la promulgación de la Ley de Financiamiento de las Capacidades Estratégicas de la Defensa Nacional, que reemplazó la Ley Reservada del Cobre, se realizará íntegramente el aporte requerido para este propósito. El ingreso de recursos a ese fondo, algo que nunca se ha hecho, pese a que hay una ley vigente, habilitará recursos para que las Fuerzas Armadas puedan adquirir material bélico. A juicio de múltiples expertos, el escenario militar en el que queda Chile respecto del resto de la región tras el anuncio de Barros es desafiante. Un general del ejército en retiro sostiene, según el diario La Tercera, que Chile sigue superando en fuerzas militares tanto a Perú como a Argentina, dado el tipo de material más moderno que tiene nuestro país, algo que se consolidó principalmente durante los gobiernos de Ricardo Lagos y Eduardo Frei. Ejemplifica que la compra de F-16 por parte de Argentina es la primera en décadas, tanto en número como en capacidad menor a la de nuestro país. Marcelo Masalleras, director de estudios de Atenalab, destaca que el anuncio del ministro es muy positivo y valorable, más aún en el contexto, y da cuenta de la intención del gobierno de recuperar capacidades estratégicas, lo cual solamente podemos aplaudir. Sin embargo, el renovar plataformas que están obsoletas por tiempo o extender su vida útil no es suficiente y no es lo que esperamos, dijo. Hay anuncios de que puede haber un quiebre en la tendencia de inversión en sistemas de armas de nuestros vecinos y no pasa lo mismo aquí en Chile. Hoy nosotros estamos en mejores condiciones, pero si lo estamos proyectando para el futuro, podríamos ver un cambio en la tendencia y cambiar el balance estratégico de la región, advirtió. Alfonso Kaiser, que es académico de la Facultad de Ingeniería de la Universidad de los Andes y experto en estrategias militares, afirma que el anuncio de defensa solo permitirá cubrir gastos que el país debió realizar mucho antes, específicamente en mantención y renovación. Hoy recién están diciendo que van a reponer algo que nunca debió haberse repuesto, porque nunca debieron haber faltado esos fondos por ley, dice. Y en esa línea, agrega, es insuficiente, porque cuando tú dejas de invertir en la mantención, al final todos los problemas te llegan juntos. Kaiser además plantea que no solo pueden considerarse las capacidades individuales de cada país vecino, ya que históricamente han actuado en bloque en conflictos contra Chile. Considerando aquello, ante el nuevo escenario en sus recientes adquisiciones, asegura, estamos en problemas. Pese a eso, resalta lo principal, y más que compararse con otros países, hay que hacerlo internamente, donde afirma hay algunos desafíos. Para el senador Cristian Vial, integrante de la Comisión de Defensa, general en retiro, el anuncio de Barros me parece sensato y coherente. Comienza un reequipamiento de los arsenales chilenos. Recordemos que hay expertos que dicen que Chile supera en capacidades terrestres Argentina y Perú, particularmente por el número y capacidad de los tanques Leopard 1 y 2. Hoy el país cuenta con una flota de 150 y 200 de estos modelos, mientras que los países vecinos tienen equipos más antiguos y de menor tecnología. Pese a eso, advierten que la renovación de carros tipo MOWA para transportar militares es necesario. Y en el aire, desde la década del 2000, Chile cuenta con 46 F-16 en distintas versiones que superan en varios ámbitos a los 24 que recién adquirió Argentina. Pero con Perú la situación es distinta, ya que la decena de aeronaves que compró el país vecino corresponde a la versión más moderna de ese avión de combate

0: y pese a que serán menos, su tecnología supera los modelos que hay en Chile. Por lo mismo, sostienen, se requiere invertir en una buena flota que reemplace el F-5 y modernizar los F-16. Las fuentes consultadas plantean que donde Chile más debe prestar atención es a nivel de la Armada, porque se necesita aumentar el número y tecnología de las fragatas. A nivel de submarinos existe la mayor preocupación, pues tanto Argentina como Perú han anunciado la compra de nuevos modelos.
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2: Yo, buenos días, llamo para reportar un taco en Vicente Valdés, estación del metro Vicuña Maquena, por copamiento de dos vías que van a hacer uso de maquinaria en un edificio y se reduce a solo la pista derecha hacia el centro. Bastante taco. 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
0: El precio del dólar bajó 5 pesos con 80 centavos ayer al cotizarse en 959 pesos con 90 centavos comprador y 960 pesos con 20 centavos vendedor. En la semana, el valor del dólar aumentó 90 centavos. El precio del cobre bajó un 0,17% de la Bolsa de Metales de Londres y se transó en $6.68 la libra. Durante la semana, el valor del cobre aumentó un 1,45%. La clasificadora de riesgo Standard & Poor's Global Ratings reafirmó la calificación soberana de largo plazo de Chile en A para la deuda en moneda extranjera y en A+ para aquella denominada en moneda local, en ambos casos con perspectiva estable. En su informe, la clasificadora valoró el manejo de las cuentas fiscales y señaló que las autoridades chilenas han demostrado compromiso con la moderación fiscal. La Bolsa de Comercio de Santiago cerró con pérdidas. El índice selectivo, el IPSA, bajó un 0,38%, mientras el índice general cedió un 0,39%. Durante la semana, el IPSA perdió un 1,1%. En Estados Unidos, Wall Street subió. El Dow Jones ganó un 0,93% y el Nasdaq un 0,48%. El precio del petróleo Brent bajó un 2,06% en Londres, donde el barril cerró en $104.32. En Nueva York, el

0: WTI disminuyó un 2,33% y se cotizó $92.41 el barril. Valor del UF para el lunes, 41.040 pesos con 82 centavos. Afinando los últimos detalles del presupuesto 2027 se encuentra el gobierno luego de una reunión que ayer sostuvo el presidente José Antonio Kast con el ministro de Hacienda Jorge Quirós y el viceministro Claudio Alvarado en el Palacio de la Moneda. Hacienda ya ha recibido la información de los distintos ministerios y actualmente se encuentra procesando esos antecedentes con el compromiso de ingresar el proyecto al Congreso el próximo 30 de septiembre. Uno de los principales criterios será la responsabilidad fiscal. Tras el encuentro, el jefe de la billetera fiscal, el ministro Jorge Quirós, reconoció que el objetivo es cuidar los recursos públicos y aseguró que durante el proceso se han identificado gastos que no serían necesarios. Por ejemplo, la Subsecretaría de Evaluación Social revisó 46 programas públicos correspondientes a 11 ministerios como Desarrollo Social, Educación, Salud y Seguridad. Como resultado, se recomendó fusionar 25 programas en 9 con el fin de optimizar la oferta programática y reducir su atomización. Así, Becas Patagonia absorberá Becas Aysén. Patagonia Aysén y Magallanes, también el Programa Nacional de Lectoescritura fusionará el Programa Nacional de Lectura y el Plan Nacional de Escritura. Y 4 líneas de intervención de CONADI se incorporarán en el Fondo de Desarrollo Indígena, entre otras. De todas formas, Quirós aclaró que no se trata de un presupuesto de reducción de gasto, sino de un aumento mesurado respecto del año anterior, con énfasis en áreas como obras públicas y generación de inversiones.
1: Es un presupuesto de expansión de gasto, pero una expansión mesurada, eso es, no un presupuesto de recorte, es un presupuesto de expansión mesurada del gasto.
0: Y en un escenario que también deberá compatibilizarse con compromisos ya adquiridos, particularmente en materia de pensiones y en ministerios con una alta presión de gasto como salud. Y en este escenario, el exministro de Hacienda Mario Marcel sostuvo que con un espacio fiscal limitado, el gobierno deberá definir cuáles son sus prioridades.
2: Un espacio fiscal limitado que el gobierno, el ministro, vamos a ver cómo ordena, ¿cierto?, las prioridades y cómo las compatibiliza con las obligaciones que también existen por ley en materia de pensiones.
0: Sobre la situación fiscal que heredará el gobierno, el exministro Marcel planteó que será necesario esperar el cierre de este año para tener una fotografía más clara, considerando que se han anunciado recortes de gasto, pero al mismo tiempo existen proyecciones de ejecución que apuntan a superar lo presupuestado. ¿Cuánto debería aumentar el presupuesto de salud para 2027? Y esta es una de las preguntas que marca la discusión del erario a pocos días de que el gobierno ingrese el proyecto al Congreso. El exministro de Salud, Jaime Mañalich, estimó que los recursos para la cartera deberían crecer entre un 3,5 y un 4% real, considerando, entre otros factores, los compromisos asociados a remuneraciones y reajustes del sector público. Una cifra que corresponde a una estimación y no a un monto anunciado por el gobierno. ¿Pero qué significa que el presupuesto aumente en términos reales? La economista Daniela Zug explicó que se trata del crecimiento que queda una vez descontado el efecto de la inflación. Es decir, si la inflación fuera de 4% y salud tuviera un aumento real de 3,5%, el presupuesto nominal debería crecer aproximadamente 7,5%.
3: Debiese responder a mayor actividad asistencial, mayores intervenciones, programas, contratación de recursos humanos, aumentos de salario por sobre la inflación.
0: El ex subsecretario de Redes Asistenciales, Luis Castillo, planteó que el incremento debería ser al menos de un 3% real para mantener la actividad sanitaria.
4: Tener un crecimiento real de al menos un 3%. Con esa cifra, yo creo que es factible generar, mantener y consolidar la actividad de salud.
0: La discusión se da además en un escenario de estrechez fiscal. El gasto público total para 2027 se proyecta con un crecimiento acotado entre 0 y 1%, por lo que un aumento real de 3 o 4% para salud requeriría generar espacio dentro de otras partidas del Estado. El exministro Enrique París, en tanto, advirtió que es difícil establecer un porcentaje sin conocer las necesidades que deberá financiar la cartera, desde FONASA e infraestructura hasta personal, inversiones y organismos como el ISP y SENABAST. También indicó que los presupuestos también crecen de acuerdo a las metas de la autoridad sanitaria.
5: sugerir que

0: se haga un estudio acabado para que las prestaciones que debemos dar, para que el personal que tenemos que tener contratado, para que las inversiones podamos seguirlas desarrollando, y eso hay que consensuarlo obviamente con el Ministerio de Hacienda.
1: Y el punto de fondo no es solamente cuánto se asigna inicialmente, sino si ese monto alcanza para cubrir el gasto efectivo de la red. Expertos advierten que históricamente existe una diferencia entre los recursos presupuestados y lo que finalmente gastan los hospitales, lo que puede terminar generando deuda o nuevas inyecciones de recursos durante el año. La definición deberá conocerse con la presentación del proyecto de presupuesto, mientras la discusión se concentra en cuánto necesita salud para sostener su nivel de actividad y cuánto espacio existe para financiar ese incremento. El recorte presupuestario abrió una alerta en el servicio electoral. Mientras el gobierno aseguró que el ajuste no comprometerá su funcionamiento, desde el organismo advierten posibles efectos en la preparación de los próximos procesos electorales y en la confianza ciudadana. En conversación con BioBio, la presidenta del CERVEL, Pamela Figueroa, explicó que Hacienda y la Dirección de Presupuestos le comunicaron que recibirían solo el 85% de los recursos solicitados, pese a que el organismo presentó un presupuesto que ya estaba ajustado a sus necesidades. Figueroa calificó la situación como inédita y advirtió que una reducción de esta magnitud podría impactar áreas clave. Además, aseguró que el organismo ya manifestó sus reparos al Ejecutivo y sostuvo que una medida de este tipo no solo afecta al CERVEL, sino también a la confianza en los procesos electorales y a la democracia.
2: Es un hecho inédito. Nunca habíamos tenido un cuestionamiento del presupuesto y lo hemos hecho ver de esta forma al Poder Ejecutivo. Una medida de este tipo no solo afecta al servicio electoral, afecta también a la democracia.
1: En el Ejecutivo hicieron un llamado a la calma. El ministro de Hacienda, Jorge Quiroz, aseguró que los recortes no pondrán en riesgo ni el funcionamiento ni las actividades del CERVEL. Ante los reparos manifestados por la presidenta del organismo, el secretario de Estado solicitó al director de presupuestos reunirse con ella para explicar los criterios técnicos detrás del ajuste y sus alcances.
3: No se va a poner en riesgo ninguna de las actividades esenciales que realiza el CERVEL. He solicitado al director de presupuesto que tenga una conversación con ella y le explique cabalmente toda la situación.
1: En el mundo político también hubo reacciones. El diputado socialista César Valenzuela sostuvo que más allá de las diferencias que pueda tener el gobierno con el organismo, no se deben reducir los recursos destinados a una institución como el CERVEL. Y en la misma línea, el diputado de Renovación Nacional, Eduardo Durán, llamó a escuchar las advertencias del organismo electoral y pidió al Ejecutivo revisar los recursos que finalmente serán contemplados en el proyecto de presupuesto.
4: El presupuesto que proponga el gobierno no puede poner en riesgo el funcionamiento del servicio electoral. Y ese trabajo no es gratuito, tiene un costo, aunque al ministro Quiroz no le guste.
5: Debemos escuchar con atención los antecedentes técnicos que ha planteado el CERVEL. Creo que existen razones suficientes para que el gobierno pueda reestudiar esta partida.
1: Para el servicio electoral, contar con estos recursos durante 2027 será clave, pese a tratarse de un año sin elecciones, ya que durante ese periodo se prepararán los sistemas que serán utilizados en los procesos electorales de 2028. Este presupuesto 2027 se debe presentar a más tardar el próximo miércoles 30 de septiembre y será el primero de la administración de José Antonio Kast, y por ello las miradas de los expertos y de las clasificadoras de riesgo estarán puestas en si establece una trayectoria creíble de cumplimiento de la meta fiscal que se fijó para su periodo. Para lograrlo, el margen es muy estrecho. Al respecto, el propio ministro de Hacienda, Jorge Quiroz, ha señalado que el gasto público debe crecer entre 0 y 1% si es que se quiere mantener la regla fiscal. Ello es un desafío porque hay un porcentaje elevado de recursos que están comprometidos por ley. De hecho, según un reciente estudio del Centro de Estudios Públicos, del CEP, la mayor rigidez del gasto se observa en la proporción del presupuesto comprometido en leyes permanentes, la que se elevó desde un promedio de 66,6% en 2013 y 2018 hasta llegar al 83% del presupuesto 2026. 83% del presupuesto ya está determinado por ley. De acuerdo a ese mismo análisis, esta rigidez además está en línea con la concentración institucional del gasto. 5 ministerios: Salud, Educación, Trabajo, Vivienda y Obras Públicas, y recordemos que es trabajo y previsión social. Se lo voy a repetir. 5 ministerios, salud, educación, trabajo y previsión social, vivienda y obras públicas, representan cerca del 80% del gasto total. Y en 2 de ellos, trabajo y educación, más del 90% de su presupuesto está determinado por leyes permanentes. Dado este escenario, el espacio para nuevo gasto se ve bastante acotado. Sin embargo, ese panorama podría tener una válvula de escape. El Comité de Expertos del Precio del Cobre de Largo Plazo le entregó una especie de salvavidas al ministro Quirós y su equipo. De acuerdo a sus estimaciones, para el erario fiscal 2027, el valor del metal rojo subió de 4,38 a 5,37 dólares la libra para el plazo de 10 años. Y esto, de acuerdo a economistas consultados, entrega mayores recursos estructurales en torno a 2.000 millones de dólares. El exdirector de presupuestos y académico de la Universidad de los Andes, Matías Acevedo, lo explica así. Conviene distinguir dos efectos. En el aumento interanual de las 10 empresas privadas más grandes de la minería, más los ingresos de Codelco, los mayores ingresos llegarían a 2.823 billones, unos 2.900 millones de dólares. De ese total, unos 2.000 millones de dólares corresponden exclusivamente al nuevo precio de referencia del cobre, comparando contra la proyección anterior de 2027. El resto ya estaba incorporado en la trayectoria del informe de finanzas públicas del segundo trimestre que tenía para los ingresos estructurales. Una visión similar entrega Juan Ortiz, economista de OSEC UDP, quien también ve mayores ingresos estructurales por cobre. Frente al alza del precio de referencia del cobre hasta los 5,37 la libra, para el presupuesto de 2027 se genera un aumento esperado en los ingresos estructurales provenientes del sector minero. Estimamos que respecto al escenario del informe de finanzas públicas del segundo trimestre de este año, se gatillará un ingreso estructural adicional de 2.200 millones de dólares, es decir, 0,5% del PIB, dice. Y por lo tanto, habría un pequeño espacio fiscal mayor al presupuestado inicialmente. Hay dos visiones con respecto a esto. Una es la que plantea que efectivamente el gasto público podría crecer sobre 1%, incluso cercano a 2%, manteniendo la meta de reducción del déficit fiscal estructural, según se detalló en el decreto fiscal, que es pasar de menos 2,6% al cierre de este año a menos 1,8% en 2027. Esta trayectoria sigue con un 1,7% negativo en 2028, 1,6% en 2029 y 1,5% negativo en 2030, y así entregaría el gobierno Kast. En cambio, hay otro grupo de economistas que sostiene que es preferible que con este mayor espacio fiscal el gobierno pueda asegurar el cumplimiento de la meta fiscal, y por ende llaman a que Hacienda mantenga un crecimiento de gasto acotado a no más del 1%. Hay dos visiones y esto lo vamos a ver, bueno, cuando se presente el próximo miércoles 30 de septiembre la ley de presupuesto, pero no va a ser en ese momento, sino cuando veamos cuál es la ley finalmente aprobada por el Congreso Nacional.

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1: De la mañana, un minuto.
2: Una investigación policial desarrollada en Conchalí permitió desbaratar una banda que comercializaba de manera ilegal cigarrillos en la región metropolitana. Ahora nos trasladamos hasta una de nuestras unidades móviles, Cristian Borkowski.
3: Sí, y lo hacían a modo de contrabando. Esta banda organizada llegaba hasta un galpón que estaba ubicado en la comuna de Conchalí, donde logró la policía realizar una investigación para identificar un punto de acopio y también distribución de cigarrillos. En total se está hablando de cerca de 40.000 cajetillas, más de 3.924 cartones y, por supuesto, todo evaluado. Todavía hay un monto más específico por evaluar, pero según lo que se ha dicho hasta el momento, sería entre 12 y 13 millones de pesos lo que fue incautado. Todo esto tiene que ver con una investigación que desarrolló Carabineros con el Ministerio Público, precisamente con la Fiscalía Centro Norte, puesto que habían denuncias que hablaban sobre esta comercialización.

0: importación ilegal que después se distribuía en diferentes negocios de la región metropolitana, no solamente en la comuna de Conchalí o la zona norte, sino que en cualquier comuna de las 52 que componen la región metropolitana. Es de ahí entonces que esta investigación sigue en desarrollo, pero que hasta el momento ya ha terminado con 4 personas detenidas. ¿Quién nos habló de esto? Fue justamente Carabineros. Van a escuchar ustedes al teniente Patricio Andrade, que es el oficial que estuvo a cargo de esta investigación.
1: Se solicita, digamos, una orden de entrada y registro al lugar de acopio que está en la comuna de Conchalí. Diligencia que se efectúa posteriormente, se incauta un total aproximado de 40.000 cajetillas de cigarro tras el trabajo realizado entre la sección de investigación de Carabineros y la Fiscalía.
0: Claro, hay que señalar que acá en este caso se realizó un seguimiento discreto, dice la policía, con apoyo del personal policial de civil, es decir, para que las personas no se dieran cuenta que estaban siendo seguidas por los funcionarios policiales. Y esto fue en diferentes zonas del Gran Santiago, en 2 vehículos, donde se les encontró la mercadería, además dinero en efectivo, que era producto de los pagos que realizaban los comerciantes que adquirían estos productos ilícitos de manera ilegal. Una situación que, como decíamos al comienzo, sigue en desarrollo, puesto que podrían haber más personas involucradas y, por supuesto, mucha más mercadería por buscar. 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
2: 8:03 a.m.
3: Vamos a hacer un pequeño alto, luego tendremos información acerca de lo que está ocurriendo al interior del gobierno y toda una discusión acerca del desorden que hay al interior del gobierno. Han perdido votaciones en que tenían los votos suficientes simplemente por desprolijidades, por falta de atención, por falta de rigor. Una reforma constitucional para ampliar la detención de inmigrantes de 5 días a 30, ampliables con autorización judicial. Se perdió en el Congreso por un voto. ¿Y qué? Los parlamentarios no entraron, otros andaban de viaje. Impresionante. En el gobierno están estudiando qué hacer. También se perdió una votación que el gobierno no quería, que era la admisibilidad de un proyecto de ley que presentó la izquierda para detener los cobros del crédito con aval del Estado, el CAE. Lo perdió el gobierno por un voto, de nuevo, pese a que se estimaba que no habría ninguna posibilidad de que este proyecto avanzara. Hay muchos proyectos en que el gobierno simplemente ha perdido, y esto configura una especie de desorden político donde hay muchas críticas internas. Estaremos hablando de eso, estaremos hablando de la reactivación laboral, muy importante para los próximos meses, con una cesantía que ya está en el 9,5%. Todo eso y mucho más en segundos.
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2: 8:06 a.m.
3: Santiago, en estos instantes está nublado, la temperatura alcanza los 11,8 grados, la humedad está el 86%. Para Santiago se espera un día que va a estar durante la mañana nublado, variando a nubosidad parcial. La tarde va a estar con nubosidad parcial y una temperatura máxima de 21 grados. Para Viña del Mar y Valparaíso se espera un día con nubosidad parcial todo el día y una temperatura máxima de 18 grados.
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3: Un hombre fue asesinado tras recibir múltiples disparos cuando estaba dentro de un galpón abandonado en la comuna de Independencia. Más de 200 viviendas afectadas en el Biobío y 8.000 aislados en la Araucanía deja el paso de un nuevo sistema frontal. El gobierno encendió la alerta por la posibilidad de un bloqueo de las exportaciones de diésel de Estados Unidos. La moneda acusó a los expresidentes Michelle Bachelet y Gabriel Boric de usar la política exterior para atacar al gobierno de José Antonio Kast. El oficialismo descartó que exista un desorden en el gobierno en el Congreso Nacional y apuntan a avanzar en la agenda legislativa. El ministro de Hacienda, Jorge Quiroz, anticipó un presupuesto 2027 con un aumento acotado del gasto público y descartó la aplicación de nuevos recortes. Luis Hermosilla reveló gestiones que habría realizado el abogado Samuel Donoso a favor de su media hermana Silvana Donoso para evitar ser destituida del Poder Judicial en 2020. Un grupo armado atacó una faena forestal y quemó un vehículo en la comuna de Coyipulli. Se trata del atentado número 17 de este año en la región de la Araucanía.
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2: De la mañana, 9 minutos.
3: Aprender de los traspiés y avanzar en la agenda legislativa, incluida la reforma migratoria. Esta es la visión del oficialismo, descartando que exista un desorden del gobierno en el Congreso Nacional. A puertas de la discusión presupuestaria, la oposición cree que sí existe el desorden y llaman a constituir o construir acuerdos políticos transversales, habilitando canales de conversación. Nos informa Cristóbal López.
5: ¿Existe o no un desorden legislativo? Esa es la interrogante que se ha planteado frente a los últimos traspiés que ha sufrido el gobierno en el Congreso Nacional, en especial después del rechazo de la reforma en materia migratoria por la falta del ingreso de un permiso por parte de diputados oficialistas. Estos traspiés se han ido multiplicando y ya van al menos 3 que uno pueda contabilizar. El último se suma a la postergación de la votación del informe de la Comisión Mixta del Plan de Reconstrucción Nacional y la caída del financiamiento de la Sala Cuna Universal. A esto se suman otros tropiezos, como el ingreso de la reforma constitucional de seguridad, donde el tejo pasado del texto lo mantiene congelado en los cajones de la Comisión de Constitución del Senado, a la espera de una reestructuración que permita lograr cierto nivel de consenso. El diputado y vicepresidente de la UDI, Eduardo Cretón, es firme en afirmar que no existe ningún desorden por parte del gobierno.
6: Yo no creo que haya un desorden del gobierno en el Congreso. Hemos tenido algunos traspiés legislativos. ¿Hay aspectos que mejorar? Evidentemente que sí. El gran problema que ha tenido el gobierno es la falta de una coalición política que permita coordinar a los partidos que le dan sustento al gobierno del presidente José Antonio Kast.
5: Es más, el ministro de Justicia, Fernando Rabat, cree que lograrán ganar la insistencia por 2/3 de la reforma migratoria en el Senado, descartando que los dichos del ministro Arrau puedan afectar las opciones del gobierno.
7: No creo que afecten porque el proyecto migratorio es una necesidad. Obteniendo la habilitación en el Senado de la República, volveremos a la Cámara de Diputados para conversar con cada uno de los diputados y obtener lo que necesitan todos los chilenos.
5: Sin embargo, la oposición cree que existe ese desorden y que podría traer coletazos para el gobierno durante la tramitación de la reforma al mercado de capitales, el presupuesto de la nación para el año 2027 y el reajuste del sector público. En tanto, la jefa de la bancada del PPD, la diputada Andrea Parra, fue clara y aseguró que el desorden sí existe y que el gobierno deberá modificar su metodología de trabajo prelegislativo para la discusión presupuestaria.
8: El desorden del gobierno y las empresas es evidente. Poco diálogo, mala coordinación. Espero que se acerquen a conversar. No he visto el interés del gobierno en abrir puentes y buscar puntos de encuentro. Y en la discusión del presupuesto, eso se hace imprescindible.
5: El reloj empieza a correr en contra del gobierno. La ley de presupuesto debería ingresar el próximo miércoles, cuando vence el plazo fatal para la presentación del erario del próximo año ante el Congreso Nacional.

¿Cuál será el método de financiamiento? ¿De quién será la titularidad del derecho? Son las dos interrogantes que reinan en el segundo trámite legislativo del proyecto de ley de Sala Cuna Universal. La Comisión de Trabajo, donde se encuentra localizada la discusión, cuenta con una mayoría estrecha por parte de las fuerzas pro gobierno. 7 votos contra 6 de la oposición. Y en esa línea, más allá de las negociaciones con el

0: trabajadores en desmedro de los niños, argumentando que mantenerlo aprobado en el Senado incrementaría el universo de beneficiarios y volvería inviable financiarlo. El diputado del Partido Republicano, Carlos Arqueros, planteó que lo importante es avanzar en la tramitación del proyecto.
1: Lo perfecto es enemigo de lo bueno y estamos contra el tiempo y necesitamos aprobar esta reforma con la propuesta que hoy tenemos sobre la mesa. Las mujeres y el empleo no pueden esperar más.
0: En tanto, la diputada de Renovación Nacional, Jimena Osandón, planteó que si se quiere avanzar en la discusión de la fórmula de financiamiento, es imperativo que el ministro de Hacienda, Jorge Quirós, se haga parte del debate en la Comisión de Trabajo.
2: Se necesita la presencia del ministro Quirós. El ministro Rao no puede avanzar en el proyecto si no tiene la venia de cómo va a ser el financiamiento y si no se la da el ministro de Hacienda. Es fundamental que el gobierno le ponga toda la energía a este proyecto si realmente lo quiere sacar adelante.
0: Sin embargo, el gobierno, pese a mantener conversaciones con diversos parlamentarios, se ha mostrado firme en mantener el financiamiento a través de un 0,35% del fondo de cesantía, lo que podría dificultar la aprobación en la sala de la fórmula propuesta. El jefe de la bancada del Partido de la Gente, Juan Marcelo Valenzuela, afirmó que no apoyarán que se utilice el seguro de cesantía para este proyecto, pero que sí están para retornar la titularidad a los padres.
3: Para nosotros el seguro de cesantía no se toca y el Estado tiene que hacerse parte de la solución. Sobre la titularidad, hay algo que debemos resguardar, que el derecho a sala cuna nunca se transforme en una obligación.
0: En tanto, el diputado independiente de la bancada del Partido por la Democracia, Héctor Ulloa, mostró una postura que abunda dentro de la oposición. No apoyará que se utilice el fondo de cesantía y están a favor de mantener la titularidad en los niños.
4: Tenemos que discutir una fórmula distinta, donde exista un aporte efectivo de los empleadores y también responsabilidad del Estado. Creo que es importante mantenerlo aprobado en el Senado. El derecho debe estar puesto en los niños y en las niñas menores de 2 años.
0: La discusión continuará el lunes en el ex Congreso Nacional, donde expondrá la Superintendencia de Pensiones sobre los efectos que tendría el financiamiento en el seguro de cesantía. Este lunes el gobierno anunciará el detalle del plan de emergencia laboral de corto plazo, una estrategia que tiene coordinados a 5 ministerios en paralelo. El viernes, el ministro del Trabajo, Tomás Rau, ayer convocó a los integrantes de la mesa de reactivación laboral, los mismos que entregaron un informe con 22 propuestas para conversar sobre la coyuntura y el avance de las medidas que se habían propuesto. Algunos de los temas que se discutieron fueron la sala cuna, el proyecto para flexibilizar las 40 horas y el estatuto especial para el turismo. El vocero de esta instancia, el director del Centro de Encuestas y Estudios Longitudinales de la Universidad Católica, David Bravo, dijo que le reforzaron al ministro la idea de que se hace necesario actuar en los dos ámbitos, medidas de emergencia, pero al mismo tiempo y con el mismo sentido de urgencia, otros cambios que tienen un carácter más estructural.
5: Está el grado de deterioro que tiene el mercado laboral hoy día, producto de que no se atendió oportunamente en los años anteriores, no se relevó la emergencia laboral en la que nos encontramos y además se tomaron medidas que básicamente no nos dejaron en mayores problemas.
0: Según trascendidos a la prensa, la estrategia que se dará a conocer la próxima semana tendrá como protagonistas a las carteras de vivienda y obras públicas. Y uno de los anuncios tendría relación con adelantar la ejecución presupuestaria de los meses que restan del año. Consultado por esta idea, el exministro de Hacienda, Mario Marcel, dijo que eso debió hacerse a principios de año y por ende espera que sea una posibilidad en el debate presupuestario para 2027.
6: En el gobierno anterior, me acuerdo que hicimos un esfuerzo para adelantar la ejecución, sobre todo a principios de año, ¿sabes? Porque cuando ya estamos en septiembre, casi llegando a octubre, ya lo que uno alcanza a hacer no es mucho.
0: Claudio Aguilera, analista de CRORex Más, dijo que esta idea representa un desafío importante, sobre todo en materia de gestión.
7: Y cuando algo de eso falla, quien paga el error no es el contratista ni el municipio, es el trabajador directamente, en su liquidación o tal vez en la AFP. Así que antes de preguntarse si el plan acelera la ejecución del presupuesto, hay que preguntarse si hay capacidad operativa para hacerlo bien y no solamente rápido.
0: Si bien hay agendas de corto y largo plazo para enfrentar la emergencia laboral, los distintos sectores coinciden en que se necesita una agenda prioritaria para enfrentar la desocupación nacional más alta de los últimos 5 años.
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2: 8 de la mañana, 18 minutos.
3: El debate por la adhesión de Chile al escudo de las Américas sumó un nuevo capítulo tras las críticas de los expresidentes Gabriel Boric y Michelle Bachelet. En el gobierno respondieron a la declaración conjunta. El subsecretario del Interior, Máximo Pavés, cuestionó el tono del planteamiento y apuntó a una intención de atacar a la administración de José Antonio Kast. Tenemos detalles con Bárbara Payal.
4: El gobierno salió a responder a las críticas de los expresidentes Gabriel Boric y Michelle Bachelet por la incorporación de Chile al escudo de las Américas, una iniciativa de cooperación impulsada por Estados Unidos para enfrentar el crimen organizado. Ambos exmandatarios difundieron una declaración conjunta en la que, si bien reconocieron la importancia de la cooperación internacional, advirtieron que la participación en esta instancia podría comprometer la autonomía de la política exterior y de defensa chilena, prioridades definidas por una potencia extranjera. Por ello, pidieron al gobierno reconsiderar la permanencia de Chile en la iniciativa. El subsecretario del Interior, Máximo Pavés, criticó la forma en que Boric y Bachelet hicieron pública su preocupación y sostuvo que las relaciones entre expresidentes y el gobierno deben canalizarse por otras vías.
5: Si bien es cierto, respetamos las opiniones legítimas, no nos parece que los presidentes usen la política exterior de Chile para poder representar o atacar al gobierno en una materia que es muy importante para todos los chilenos.
4: En el Congreso también hubo reacciones contrapuestas. El senador Rojo Edwards acusó a los exmandatarios de desconocimiento y de sustentar su crítica en información falsa. En cambio, el diputado y presidente del PPD, Raúl Soto, aseguró que la declaración refleja una preocupación real y compartida por los eventuales riesgos de esta decisión.
6: Lo que han planteado los expresidentes son fake news porque no tienen información suficiente que les permita concluir lo que afirman.
7: Tienen una preocupación por la conducción de la política exterior de nuestro país, que ha sido débil y errática.
4: El debate también se instaló entre ex cancilleres. Alberto Van Claveren sostuvo que Chile históricamente ha buscado mantener un equilibrio entre las grandes potencias, particularmente Estados Unidos y China, y cuestionó el ingreso a una alianza que calificó como asimétrica y presidida por Donald Trump.
8: Y representa, yo diría, una ruptura en lo que ha sido la tradición de nuestra política exterior. Hay mucha incertidumbre respecto del alcance que tiene esta alianza, lo estamos viendo.
4: Las dudas ahora llegarán al Senado. La Cámara Alta acordó citar para el próximo 7 de octubre al canciller, al ministro de Defensa y a su par de Seguridad, quienes deberán explicar las implicancias para Chile de formar parte de esta iniciativa.
3: El llamado de la presidenta del Senado, Paulina Núñez, a hacer una cirugía mayor al gabinete, abrió un nuevo enfrentamiento en el oficialismo. Republicanos y la UDI le reprocharon a la senadora de Renovación Nacional que planteara sus críticas por la prensa y advirtieron que sus declaraciones perjudican al gobierno. El conflicto llegará el lunes al Comité Político Ampliado en La Moneda, según adelantaron a Biobío. En esa reunión también se planteará la necesidad de una vocería que ordene a los partidos del sector. Tenemos detalles con Francisca Caris.
9: La presidenta del Senado, Paulina Núñez, quiso sacar de la línea de fuego al ministro de las Express, José García Ruminot, tras la derrota por un voto del proyecto sobre expulsiones administrativas. La parlamentaria sostuvo que el secretario de Estado no podía cargar solo con el fracaso, pero al pedir una cirugía mayor al gabinete y acusar un déficit político, la senadora de RN terminó abriendo otra pelea dentro del oficialismo. En el partido fundado por el presidente José Antonio Kast, Stefan Schubert cuestionó que Núñez hiciera público sus reparos. El diputado republicano sostuvo que por su cargo y por ser oficialista, tiene acceso directo al Ejecutivo y debería usar esos canales para plantear los cambios que considere necesarios.
10: Cuando ella, siendo oficialista, tiene acceso para hablar con las autoridades de gobierno que ella estime pertinente. Si uno realmente quiere que las cosas anden mejor, tiene que buscar los caminos apropiados para no generar más problemas.
9: El reproche encontró eco en la UDI. El diputado Sergio Bobadilla calificó de impresentable que la presidenta del Senado pautea al presidente por los medios. Incluso aseguró que la senadora cuenta con los teléfonos para que hable directamente con las autoridades porque advirtió que esta no era la forma de criticar y que le hacía daño al gobierno.
11: Es impresentable que la presidenta

0: presidenta del Senado esté pauteando a través de los medios al presidente de la República. Ella sabe que existen las instancias y los medios para plantear estas inquietudes.
1: Pero en RN aseguran que las críticas al gabinete no comenzaron con las declaraciones de Núñez. La senadora María José Gatica sostuvo que en el partido del expresidente Sebastián Piñera ya habían planteado en privado la necesidad de cambios en el gabinete de CAS, pero que algunos ministros y subsecretarios ignoraron sus opiniones.
2: Se necesita cambio de gabinete, y ya es evidente. Y los mensajes lo hemos entregado en reiteradas ocasiones y por interno. Pero hay ministros y subsecretarios que ignoran nuestras opiniones.
1: El conflicto ahora quedará sobre la mesa del Comité Político Ampliado del lunes. Según fuentes de la radio, sectores republicanos quieren abordar allí las declaraciones de Núñez. RN, en tanto, insistirá en una vocería de gobierno que ordena a los partidos oficialistas después de una semana en que la defensa de un ministro terminó en reproches entre sus socios.
3: Empieza, como ustedes escuchaban, hablarse de cambio de gabinete, lo dice Paulina Núñez, lo dicen otros parlamentarios, pero esto en un tono menor todavía. Pero en todo caso, las críticas que hizo Paulina Núñez calaron profundamente, pero no son críticas aisladas. Hay una gran crítica al gobierno por la falta de coordinación, por el desorden que se vive, no solamente por la disputa entre ministros, sino la falta de coordinación política en el Congreso. Las miradas apuntan al ministro secretario general de la presidencia, a José García, y a todo su entorno. Otros dicen que en ese ministerio también hay militantes del Partido Republicano y por lo tanto también a ellos habría que criticarlos. Lo cierto es que estas críticas públicas incluso despertaron la reacción del mismo gobierno en el día de ayer. No me parece que sea una crítica institucional desde la presidencia del Senado, dijo ayer el subsecretario del Interior Máximo Pavés sobre estos dichos de Paulina Núñez, aun cuando su rol sí fue cuestionado por la senadora. Al gobierno le falta un vocero o una vocera, da lo mismo, pero le falta alguien que esté todo el día planificando qué comunicar, cómo comunicar, había señalado la legisladora, Paulina Núñez. Pese a ello, Pavés agregó, el subsecretario del Interior, que los oficia de vocero, a veces, o sea, part-time. El gobierno, dijo, respeta todas las posiciones de los miembros de otro poder del Estado. La discusión sobre la conformación de los equipos del presidente es algo que le corresponde exclusivamente al presidente. Hoy día el llamado que hace el gobierno es a que tengamos unidad en torno a los propósitos y a las acciones del gobierno, que es lo más urgente hoy día en materia de avance de la agenda legislativa. Toda esta discusión ocurre después de, como les contábamos hace un rato, de sucesivas derrotas que ha tenido el gobierno, más que por actividad de la oposición, sino simplemente por descoordinaciones, por desprolijidad del gobierno para alinear a sus parlamentarios. Y estamos a 48 horas de que el gobierno de José Antonio Kast enfrente su primera interpelación en el Congreso. El canciller Francisco Pérez no solo es el primero del gabinete en enfrentar a los parlamentarios en esta instancia, sino que es el primer ministro de Relaciones Exteriores en ser interpelado. Fue el pasado 8 de septiembre que la Cámara de Diputados aprobó, por 57 votos a favor, 49 en contra y una abstención, la interpelación. Una arremetida impulsada por el parlamentario socialista Nelson Venegas, que se originó ante la polémica con Argentina por el estrecho de Magallanes y la conducción de la Cancillería en la negociación de los aranceles con Estados Unidos. A inicios de esta semana se conoció un listado de 13 temas que serían abordados en la instancia. Dentro de ellos figura la participación de Chile en el escudo de las Américas, la situación del embajador de nuestro país en Israel, Gabriel Zalyaznik, la eventual contracampaña de funcionarios de Teatino 180 en la candidatura de Michelle Bachelet a la Secretaría General de Naciones Unidas, entre otros. Si bien la oposición ha mantenido cautela y reserva en la previa de este lunes, se espera que el foco de la instancia esté en buscar explicaciones sobre la adhesión de Chile al escudo de las Américas, algo que ocurrió este martes y que modificó el panorama que tenía en mente la izquierda. La diputada del Partido Comunista, Lorena Pizarro, pidió que se den respuestas concretas sobre las decisiones que llamó erráticas que ha tomado la Cancillería en estos 6 meses. Y junto con ello puso el foco en Argentina y Estados Unidos, acusando sumisión por parte del gobierno.
4: Resulta inaceptable todo lo que viene sucediendo desde el 11 de marzo. Me parece que desde la última Asamblea General de las Naciones Unidas, el escándalo es de marca mayor, casi serviles al imperio, y yo espero que veamos a un canciller que sea capaz.

0: capaz de responder a lo que se le interpele.
1: En representación del Partido de la Gente, la diputada Sandra Parisi bajó el tono e hizo un llamado a ver esta instancia como una posibilidad de aclarar dudas y no como un espacio para golpear políticamente al Ejecutivo.
2: Espero que el lunes tengamos un diálogo serio, respetuoso y constructivo. No se trata de transformar la política exterior en una disputa entre gobierno y oposición, sino de conocer con claridad los fundamentos de las decisiones que Chile ha tomado en materia tan relevante para nuestras relaciones internacionales.
1: El oficialismo ha criticado la decisión de la oposición no solo porque lo consideran injustificado, sino porque creen que es un peligro para la soberanía nacional exponer públicamente aspectos de la política exterior. Si bien esa estrategia nunca se ha realizado, la tienda que preside Johannes Kaiser, el Partido Nacional Libertario, asegura que con 2/3 de la Cámara se puede habilitar una votación previa al inicio de la interpelación. Pese a la disposición de los libertarios, la idea no tuvo el respaldo del oficialismo ni del Palacio de la Moneda para que esto sea secreto. De momento, el canciller trabaja con sus equipos internos, con la Secretaría de Comunicaciones y el equipo de la Dirección de Contenidos del segundo piso, tanto la estrategia como las respuestas que expondrá el lunes en la Cámara de Diputados.
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7: 8:29 p.m.
1: La selección chilena enfrentará hoy a Canadá en el inicio de su gira por Norteamérica y de los 3 amistosos que disputará en esta fecha FIFA. Y en la Copa Chile, Universidad Católica recibirá esta noche a Unión La Calera, mientras que Puerto Montt y Ñublense definirán al rival de Colo-Colo los cuartos de final. Tenemos detalles con Benjamín Rojas.
8: La selección chilena enfrentará hoy a Canadá desde las 20 horas en el BMO Field de Toronto en el inicio de su gira por Norteamérica y de los 3 amistosos de esta fecha FIFA. El equipo dirigido por Nicolás Córdoba se medirá ante un conjunto canadiense que viene de disputar el Mundial 2026 y alcanzar los octavos de final. En la previa, Nicolás Córdoba se refirió al objetivo de La Roja en la fecha FIFA.
9: Acá lo más importante es que a estos jugadores, que me imagino que estaremos todos de acuerdo que va a ser la base de las próximas clasificatorias, no los pille con 0 partido internacional, que los pille con un cúmulo de partidos que le permita, cuando le toque jugar partidos de alto nivel, con jugadores que vienen de jugar en Premier, de jugar en la Liga, de jugar en el Calcio, tengan la posibilidad realmente de competir, y creo que para eso son estos partidos.
8: Después de este encuentro, Chile enfrentará el martes a Estados Unidos y el 6 de octubre a México. En el fútbol chileno, Universidad Católica recibirá hoy a Unión La Calera desde las 20 horas por la vuelta de los octavos de final de la Copa Chile. La serie está igualada 1-1 tras el partido de ida. En la previa, el delantero de la UC, Justo Gianni, habló sobre la llave ante los cementeros.
10: Creo que la llave está abierta, que definimos el local, que nosotros nos sentimos bien en esta cancha, con nuestra gente. Quizás no se está viendo el mejor funcionamiento, que los partidos capaz como al principio, que capaz había otra fluidez. Pero yo creo que también a veces lo importante es ganar, como lo veníamos haciendo.
8: Ayer Colo-Colo derrotó por 1-0 a Audax Italiano y avanzó a cuartos de final. El cacique espera al ganador de Ñublense y Puerto Montt, que se enfrentarán hoy desde las 17:30 horas en el estadio Nelson Oyarzún. En la ida, Puerto Montt ganó 2-0. En tanto, Universidad de Chile y Everton definirán su serie este domingo en el Estadio Nacional. A las 14:45 p.m, completarán los 8 minutos pendientes del partido de ida sin público. Y desde las 17:30 p.m, disputarán la revancha con público. Para ese encuentro se congeló la venta de entradas, por lo que el aforo se vio reducido. Además, está prohibida la presencia de hinchas visitantes y se vetó a las 2.866 personas que estuvieron en la galería donde ocurrieron los incidentes en Sausalito. Mientras que en el ascenso, Santiago Wanderers y Cobreloa se enfrentarán desde las 15 horas en el Estadio Zorros del Desierto. Los Caturros son líderes con 44 puntos y los Mineros segundos con 42 cuando restan 6 fechas. En la previa, el entrenador de Cobreloa, Mario Salas, se refirió a la importancia de este partido.
11: Lo vemos como un partido importante, sí, como todos los 6 partidos que nos quedan.

0: trascendental, nos hemos preparado para este partido y creo que de la misma forma que nos vamos a preparar con los otros, pero son 6 partidos fundamentales y el que viene con Santiago Wander es un partido que, como todos los demás, lo vamos a salir a ganar.
1: Y en los Juegos Suramericanos de Santa Fe, el Team Chile sumó 27 medallas en la jornada, 9 de oro, 10 de plata y 8 de bronce. Los oros llegaron en canotaje, escalada, karate, tenis, atletismo y voleibol. Hoy finalizarán los Juegos Suramericanos con las últimas competencias y posteriormente se realizará la ceremonia de clausura.
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4: Las gestiones del abogado Samuel Donoso ante senadores vuelven a estar bajo la lupa tras la declaración de su colega Luis Hermosilla. El antecedente se conoce mientras el abogado enfrenta una querella del Consejo de Defensa del Estado por presunto soborno en el caso Audio y en una investigación que también apunta a gestiones para favorecer nombramientos judiciales. Nos informa Marcela Rojas.
5: Una nueva declaración de Luis Hermosilla vuelve a poner el foco en las gestiones que habría realizado el abogado Samuel Donoso ante senadores durante la acusación constitucional contra su hermana. La entonces ministra de la Corte de Valparaíso, Silvana Donoso, quien en 2016 concedió el beneficio de libertad vigilada a Hugo Bustamante, posteriormente condenado por el homicidio de Ámbar Cornejo. Según declaró Hermosilla, el abogado habría solicitado apoyo a senadores del PPD, mencionando gestiones con Guido Girardi y Carolina Toa. El antecedente cobra especial relevancia y es mencionado en la querella del Consejo de Defensa del Estado en el caso Audio, donde Samuel Donoso es uno de los querellados. El penalista de la Universidad de Talca, Nicolás Manríquez, explicó que el delito de tráfico de influencias exige elementos específicos y que un contacto con una autoridad no basta para configurarlo.
6: Conseguir una reunión entre un funcionario público y un privado podría ser un antecedente que demuestre un interés en la operación de que se trata, pero no necesariamente constituye un delito, esa sola acción.
5: La querella del CDE atribuye a Donoso participación en el delito de soborno en una investigación que apunta a presuntas gestiones para favorecer el nombramiento de Antonio Ulloa como ministro de la Corte de Apelaciones de Santiago. Para el penalista de la Universidad Autónoma, Javier Castro, estos antecedentes podrían dar cuenta de una eventual conexión entre ambas gestiones y de indicios de cohecho.
7: Esos antecedentes preliminares conducen a sostener que se verifican indicios del delito de soborno. Samuel Donoso gestiona el acceso de Antonio Ulloa al cargo de ministro de la Corte de Apelaciones de Santiago. Este logra el cargo, parece un beneficio personal, y Ulloa, infringiendo su deber de juez, realiza actos en favor de intereses personales de Samuel Donoso y de su hermana.
5: Sin embargo, para establecer la existencia de un delito debe acreditarse qué se solicitó, qué se ofreció y si existió algún beneficio a cambio de una determinada actuación. El académico de la Universidad de los Andes, Gonzalo Oil, advirtió que intentar convencer a una autoridad no es necesariamente ilícito y que para configurar soborno debe existir un beneficio ofrecido a cambio del apoyo.
8: En este caso, para que exista soborno, tendría que haberse ofrecido algún beneficio a cambio del apoyo de los senadores. Si solo se pidió ayuda o se intentó convencerlos, podría ser cuestionable desde el punto de vista político o ético, pero eso no es necesariamente delictivo.
5: Las nuevas declaraciones de Hermosilla agregan antecedentes a una investigación aún desformalizada que deberá determinar si las gestiones descritas tuvieron alguna consecuencia penal.
4: La justicia mantuvo la incautación de la casa de Julia Chuñil en Máfil, rechazando la solicitud de sus hijos que buscaban regresar al inmueble que se mantiene bajo resguardo de carabineros. Nos informa Nicolás Silva.
9: La propiedad se mantiene con permanente vigilancia de la policía uniformada desde enero de este año, cuando Janet Troncoso, Javier Troncoso y Pablo San Martín fueron detenidos y formalizados por el parricidio de su madre. Con la captura de los hijos de Julia Chuñil, el personal policial realizó diferentes pericias en el terreno para ubicar el cuerpo de la mujer, cuyo paradero se perdió en noviembre del 2024. Sin embargo, según su defensa, actualmente no hay diligencias en el lugar, pese a que el predio continúa con resguardo de carabineros. En ese sentido, los imputados intentaron recuperar el inmueble incautado en una audiencia de cautela de garantías que se realizó

0: de viernes, pero la justicia negó la petición. Así lo indicó el magistrado del Juzgado de Garantía de Los Lagos, Andrés Riveros, señalando que los hijos de Julia Chuñil no están en condiciones de ejercer los derechos otorgados por las garantías legales.
1: Estimo que en definitiva no se vislumbra que los imputados no estén en condiciones de ejercer los derechos que le otorgan las garantías judiciales, como lo podría ser el hecho de no contar con defensa, el no poder acceder a las diligencias de investigación o bien las condiciones de privación de libertad de uno de los imputados.
0: Hay que recordar que la abogada defensora de los imputados criticó que el inmueble continúe incautado pese a que no existen diligencias en el lugar, apuntando a una afectación a los menores que residían en el inmueble antes que esté vigilado por carabineros. Pese a eso, la propiedad continuará incautada, imposibilitando a los hijos de Julia Chuñil regresar al domicilio. 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
2: El Tribunal de Juicio Oral en lo Penal de Punta Arenas condenó al exalcalde de Puerto Natales, Fernando Paredes Mancilla, a 5 años y un día de presidio efectivo y a una multa de 30 millones de pesos como autor del delito de cohecho en la arista local del caso Luminarias LED. Nos informa Alex Miralles.
3: A la pena de 5 años y un día de presidio efectivo, la misma cantidad de años de inhabilidad para ejercer cargos públicos, también la prohibición de celebrar contratos con el Estado y una multa de 30 millones de pesos, fue sentenciado durante este viernes en el Tribunal de Juicio Oral en lo Penal de Punta Arenas el exalcalde de Puerto Natales, José Fernando Paredes Mancilla, quien fue condenado como autor del delito de cohecho en una de las aristas del denominado caso Luminarias LED, luego de que la Fiscalía de Ñuble acreditó que el ex jefe comunal aceptó recibir dineros de Telecom a cambio de infringir los deberes propios de su cargo y ejecutar acciones destinadas a favorecer a las empresas del holding en el proceso de la licitación para el recambio de alumbrado público de Puerto Natales a tecnología LED. La fiscal de Ñuble, Paulina Valdebenito, destacó que el Tribunal Oral en lo Penal de Punta Arenas dictó este veredicto de forma unánime.
4: Este es un fallo de suma importancia que viene a dar credibilidad a la comunidad respecto que el Ministerio Público persigue la corrupción de manera efectiva.
3: Juan Carlos Rebolledo, abogado defensor particular del ex edil, indicó que ahora deben decidir a qué tribunal de alzada recurrirán, ya sea para la repetición de un juicio o para la modificación de la pena.
5: Las opciones que se manejan, obviamente, desde la perspectiva nuestra, en la medida que no compartimos la decisión del tribunal, es recurrir. Las opciones están dadas por el análisis completo de la sentencia en cuanto a si recurriríamos ante la excelentísima Corte Suprema o ante la ilustre Corte de Apelaciones de Punta Arenas.
3: Ahora, el próximo lunes, el tribunal fijó una audiencia para debatir las medidas cautelares del ex edil, quien deberá cumplir entonces de manera efectiva esta sentencia de 5 años y un día de cárcel en Punta Arenas. 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
2: El diésel acumula 3 alzas consecutivas en Chile y esa presión crece tras los rumores de que Estados Unidos podría levantar una restricción a sus exportaciones del derivado del crudo. Aunque la Casa Blanca lo desmintió, en nuestro país la idea ya puso en alerta al Ejecutivo, a las distribuidoras locales y al gremio de los transportistas, que asegura que ya no aguanta más alzas. Nos informa Vanessa Gajardo.
8: Aunque la Casa Blanca calificó de fake news y desmintió los reportes sobre un plan para prohibir las exportaciones de diésel en Estados Unidos por 90 días, hay rumores por los que es válido encender alertas. El secretario de Energía del país norteamericano, Chris Wright, dijo que están estudiando formas de aumentar la disponibilidad interna sin cerrar exportaciones, lo que no quita el hecho de que el diésel es la segunda mayor importación de nuestro país. Consultada por este escenario, la ministra de Energía, Jimena Rincón, dijo que las reservas de DENAP están en garantizadas, pero que el total de diésel que venden las empresas, el 40% lo compran en app y el 60% lo compran ya procesado fuera de Chile. Justamente desde que estalló el conflicto se compra al Golfo de México. Sobre la posibilidad de evaluar nuevas rutas de compra si se materializa la amenaza, Rincón aseguró que ha estado conversando con las empresas de distribución.
9: Pero no son decisiones que se generan acá, son decisiones que se generan fuera. En lo que dice relación con las empresas distribuidoras, hemos estado conversando con ellas, algunas tienen un mayor impacto, otras menor impacto, están viendo qué es lo que pasa con la venta de Japón, la venta de China, otros mercados.
8: Si esto se concreta, claro que los efectos se extenderán al resto de la economía, ya que el diésel representa el 90% de los combustibles de la gran minería y un 35% de la industria agropecuaria. Freddy Martínez, presidente del Gremio de Camioneros Centro Sur del país, dijo que ese escenario hipotético sería de colapso y emplazó nuevamente al ministro Quirós por las nulas respuestas a propósito de las presiones que ya enfrenta el sector.
10: Significaría ya no poder prestar servicio y significaría el colapso ya total, porque hoy día estamos pasando por una situación en donde estamos esperando algún anuncio por parte del Ministerio de Hacienda que le hemos presentado al ministro Quiró.
8: Emanuel Isantos, analista de mercados de la app de inversiones XTB, dice que aún se trata de rumores, pero puso sobre la mesa el rol del MEPCO, que ha sido tan criticado desde algunos sectores.
11: A nivel local, ese encarecimiento terminaría entrando gradualmente en la paridad de importación y el MEPCO podría amortiguar su transmisión al precio final, pero no eliminar el aumento del costo internacional.
8: En paralelo, la ministra Jimena Rincón adelantó que habrán reuniones con Hacienda y la Cancillería.
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14: Concejales de Valparaíso acusaron una estrategia de dilación y omisión tras inasistencia del municipio en la última audiencia del caso Luminarias. La municipalidad aseguró que se encuentran dentro de los plazos y procedimientos establecidos. Mientras continúa el debate, la vida útil del relleno sanitario El Moy avanza la implementación del Plan Estratégico Regional para la Gestión de sus Residuos. Hoy, Región de Valparaíso produce más de 880 mil toneladas de basura domiciliaria al año y apenas logra valorizar cerca del 1,5%. Tras un nuevo episodio atribuible a intoxicación en establecimientos educacionales de Quintero, 3 personas siguen hospitalizadas. El consejero de la Recuperación Ambiental sostuvo que se registró de la mayoría de las concentraciones del año en hidrocarburos no metánicos.
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13: Ocho de la mañana, 45 minutos.
14: ¿Qué tal? Muy buenos días. Les damos la bienvenida a esta presente edición de Radiograma Matinal de este 26 de septiembre, sábado 26 de septiembre. Se nos va ya rápidamente el año, se va terminando el noveno mes de este año y ya nos acercamos a octubre y empieza lentamente la cuenta regresiva del año 2026. Saludamos a todos a quienes nos escuchan en el 94.5 en Valparaíso y Viña del Mar, en el 93.5 en el Valle de Casablanca y también a quienes se conectan con nosotros a través de nuestra señal online www.biobiochile.cl. Vamos rápidamente con las informaciones. Lo decíamos en titulares, concejales cuestionaron la inasistencia del municipio de Valparaíso en la última audiencia civil por el caso Luminarias, tras el fallido proyecto de recambio de más de 5.000 luminarias LED en la comuna Puerto. La Casa Edilicia declaró que se trata de una diligencia habitual dentro de los procesos judiciales y que esta correspondía a la primera oportunidad de comparecer. Los detalles en el informe de Benjamín Duque.
15: La Municipalidad de Valparaíso no asistió a una audiencia judicial fijada en el marco de la demanda presentada por la empresa Equans por el fallido proyecto de recambio de más de 5.000 luminarias LED en la comuna. La audiencia de absolución de posiciones estaba fijada para el pasado 14 de septiembre, pero según consta en el expediente, pese a encontrarse debidamente citada, la municipalidad no compareció. Recordemos que la empresa Equans demandó al municipio por la resolución del contrato suscrito en octubre de 2024 por un monto cercano a 1.800 millones de pesos, además del pago de indemnizaciones de perjuicios. La

0: Municipalidad, a través de un comunicado, declaró que se trata de una diligencia habitual dentro de los procesos judiciales y que esta correspondía a la primera oportunidad de comparecer, asegurando que se encuentran dentro de los plazos y procedimientos establecidos. Sin embargo, el hecho generó cuestionamientos desde el Consejo Municipal. Por ejemplo, Leonardo Contreras, concejal de la comuna, acusó una estrategia de dilación y omisión por parte de la alcaldía liderada por Camila Nieto.
1: Acá nos hemos enfrentado y hemos cuestionado como concejales la estrategia basada en la dilación y en la omisión por parte de la municipalidad, que terminaron con la salida de la ex directora de asesoría jurídica. La municipalidad ha sido citada ya en 2 oportunidades.
0: En tanto, el edil Miguel Vergara indicó que lo que está ocurriendo con el caso Luminarias es preocupante, con ausencias reiteradas del municipio en el proceso judicial.
2: Lo que hoy está ocurriendo con el caso de las Luminarias es absolutamente preocupante. Hace poco más de un mes advertimos la ausencia del municipio en la audiencia judicial y hoy nos encontramos nuevamente con que el 14 de septiembre nadie concurrió a representar a la municipalidad en esta causa.
0: Mientras, el concejal Vicente Celedón señaló que solicitarán explicaciones a la administración por la inasistencia a la audiencia.
3: Estamos haciendo seguimiento a este juicio civil. Vamos a pedir todas las explicaciones a la administración activa respecto a la no asistencia a las audiencias convocadas. Sin embargo, tengo confianza de que el municipio va a defender los intereses patrimoniales de nuestra institución. Que esta semana se obtuvo la resolución satisfactoria para el proyecto de las luminarias para Valparaíso, son más de 5.000 luminarias.
0: Ante esto, el primer juzgado civil de Valparaíso fijó una segunda audiencia para el próximo 5 de octubre a las 9 de la mañana.
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6: Faltan 11 minutos para las 9 de la mañana.
7: Preocupación existe entre los comerciantes establecidos y las autoridades de Valparaíso de cara a la realización de un nuevo carnaval de los 1000 tambores. El evento, agendado para los primeros días de octubre, se encuentra bajo evaluación por parte de la delegación presidencial y el municipio ante los eventuales problemas de seguridad derivados del evento. Desde el comercio de la comuna Puerto han manifestado sus aprensiones por la afectación a las ventas en Avenida Pedro Montt y el incremento de la venta informal de alcohol y comida en la vía pública durante el desarrollo de la tradicional festividad. Los detalles en el informe de Fernando Tapia.
8: La controversia en torno a la realización del Festival Carnaval Mil Tambores se ha concentrado en el impacto que provocará el pasacalle central en el eje comercial de la avenida Pedro Montt, además del despliegue de seguridad y la fiscalización que requerirá la llegada masiva de asistentes a la comuna. Frente al malestar por eventuales cierres y desórdenes, las autoridades locales buscan ajustar el plan operativo de esta emblemática festividad para resguardar la actividad económica del centro porteño. En ese contexto, las reuniones técnicas entre la Municipalidad de Valparaíso y la Delegación Presidencial continuarán este lunes para resolver si el hito se califica formalmente como evento masivo. De ser así, se exigirá a los organizadores una caución de hasta 2.000 UF para reparar eventuales daños, además de condiciones sanitarias y de seguridad. Al respecto, la alcaldesa subrogante de Valparaíso, Javiera García, señaló que el municipio está disponible para evaluar alternativas de trazado, como la Avenida Brasil, con el fin de mitigar el impacto en la comunidad.
9: Como municipio, creemos que el trazado que se define entre la organización y la delegación presidencial debe ser el que genere el menor impacto negativo posible. Si esto implica evaluar alternativas como la propuesta de realizar el recorrido por Avenida Brasil, estamos disponibles para que esto sea considerado.
8: Sin embargo, desde el comercio local expresan incertidumbre. Andrés, trabajador de una botillería del sector, criticó la falta de aviso previo sobre los horarios de cierre para el comercio establecido.
10: Y hasta el momento, hasta la fecha de India, no han analizado nada respecto a qué se va a hacer la próxima semana respecto a un tambor y el horario obviamente que tomen la botillería con el tema del cierre.
8: Por su parte, el concejal de Valparaíso, Leonardo Contreras, quien además integra las comisiones de cultura y turismo, cuestionó la falta de diálogo de la organización con la comunidad y advirtió sobre el uso de fondos públicos en el evento, señalando que los costos para la municipalidad superarían los 150 millones de pesos.
1: Lamentablemente, los organizadores de la actividad no han querido trabajar con la comunidad ni con los representantes de esta, han tratado de imponer su punto de vista en un trazado y en horarios que son totalmente perjudiciales. Además, con una colaboración excesiva de la municipalidad, una actividad privada que nosotros consideramos un gasto innecesario que estamos evaluando aproximadamente en 150 millones de pesos que está aportando la municipalidad.
8: Entre las alternativas de mitigación que se evalúan para el domingo de pasacalle está el reordenamiento de los horarios para evitar interferir con la maratón programada en la zona costera y la modificación de la

0: rutas para resguardar la actividad comercial y la seguridad de la comuna.
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3: 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Faltan 8 minutos para las 9 de la mañana.
4: Más de 880.000 toneladas de basura domiciliaria produce al año la región de Valparaíso y, según datos del 2024, apenas logra valorizar el 1,55%. En ese escenario y a contratiempo avanza la implementación del Plan Estratégico Regional para la gestión de los residuos, mientras que continúa en debate la vida útil restante para el relleno sanitario El Molle. De esto nos informa Constanza Peña.
5: En etapa de implementación se encuentra el Plan Estratégico Regional para la Gestión Integral de Residuos Sólidos Domiciliarios y Asimilables del Gobierno Regional de Valparaíso, que busca impulsar una gestión integral y ambientalmente responsable de los residuos. Desde la División de Planificación y Desarrollo destacan la priorización de iniciativas como plantas de compostaje en Villa Alemana y Casablanca, un centro de acopio reciclable en Quilpué y equipamiento para Quillote y Rapanui. El plan se ejecutará en las 38 comunas hasta 2035. La estrategia cuenta con un apoyo transversal en el Consejo Regional, aunque sus miembros aseguran que no basta por sí solo. Según datos del GORE, la región produce unas 884.000 toneladas de basura al año. A ello se refirió el consejero por Marga Marga, Cristian Fuentes.
6: Estamos hablando de cerca de 884.000 toneladas de basura al año y apenas un 1,54% se valoriza. El Plan Estratégico Regional 2025-2035 es un avance importante, pero ahora necesitamos pasar de la planificación a la ejecución. Hay que fortalecer sin duda el reciclaje, la valorización, la infraestructura y especialmente dar una solución de largo plazo.
5: El avance ocurre a contratiempo en un escenario de incertidumbre sobre la vida útil que resta a recintos como el relleno sanitario El Molle, que sirve a 9 comunas y recibe más del 50% de la basura regional. Así lo planteó la CORE por la provincia de Quillota, Gisela Humada.
7: Los vertederos ya les queda muy poco tiempo de vida útil, así que no podemos permitir que este plan quede en el papel. Necesitamos de voluntad política por parte de los municipios para poder avanzar y dotar a las comunas de infraestructura que les permita avanzar con este desafío.
5: También existen iniciativas privadas para mejorar esta gestión, tales como el Centro Metropolitano de Gestión Integral de Residuos, que se emplazará en el sector del Salto en Viña del Mar. Débora Vega, jefa de la División de Planificación y Desarrollo del GORE, también abordó este proyecto.
8: Este es un proyecto de inversión privada. Se encuentra actualmente en tramitación dentro del Sistema de Evaluación Ambiental, el SEIA. Dada su tipología, evidentemente esta iniciativa ingresa como un estudio de impacto ambiental. Se llama Centro Metropolitano de Gestión Integral de Residuos, que se emplazaría en la zona rural de la comuna de Viña.
5: Sobre el relleno sanitario El Molle, la jefa de división explica que el plan estratégico reconoce la necesidad de habilitar un centro de tratamiento integral en la región que sea capaz de reemplazar progresivamente su operación. Sin embargo, aunque se proyecte una solución de este tipo, no se define una localización específica ni el modelo de propiedad de la infraestructura, dejando abierta la posibilidad de que sea de carácter público, privado o mixto.
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2: Faltan 3 minutos para las 9 de la mañana.
3: Una vez más, la comuna de Quintero ha registrado un episodio de

0: intoxicación que dejó a 3 personas hospitalizadas en los colegios Santa Filomena y Costa Mauco. El CRAS reportó además una de las mayores concentraciones del año de hidrocarburos denominados no metánicos. Los establecimientos también activaron planes de contingencia ante olores de origen desconocido, mientras el Servicio Local de Educación Pública SLEP Costa Central monitorea los recintos educacionales. Los detalles con Benjamín Duque.
1: 3 personas permanecen hospitalizadas en Quintero tras un nuevo episodio atribuible a contaminación registrado durante este viernes, que afectó principalmente estudiantes y adultos en el Colegio Santa Filomena y Costa Mauco. Los afectados presentaron diferentes síntomas que fueron asociados a la emergencia ambiental, mientras se mantiene la incertidumbre respecto del origen de las emisiones. Al respecto, Nils Cortés, integrante del Consejo para la Recuperación Ambiental y Social de Quintero y Puchuncaví, sostuvo que tuvo lugar una de las mayores concentraciones del año en hidrocarburos no metánicos.
2: Queda demostrado que las medidas del plan de contaminación de Concón, Quintero y Puchuncaví son insuficientes. Hoy se generó en la estación de monitoreo de calidad del aire de Quintero Centro, de la red SINC que administra el Ministerio de Medio Ambiente, una de las mayores concentraciones del año en hidrocarburos no metánicos.
1: Ante el aumento de las atenciones de salud, la Seremi, esta cartera, activó los protocolos establecidos y se encuentra coordinando con la atención primaria y la red asistencial a la atención de las personas afectadas. César Jara, administrador municipal de Quintero, señaló que se debe investigar el episodio hasta esclarecer lo ocurrido y eventualmente determinar responsabilidades.
3: Con la afectación de contaminación del día de hoy, donde los hechos principalmente se registran en el Colegio Santa Filomena y en Costa Mau, a donde hay estudiantes y adultos que han sido afectados por este episodio. Quintero quiere que se investigue hasta encontrar las pruebas que permitan determinar qué ocurrió y quién fue responsable si corresponde.
1: La vocera de Greenpeace, Silvana Espinosa, resaltó la necesidad de despejar la incertidumbre que afecta a los vecinos de la zona.
3: Presenten síntomas y posteriormente quede instalada la incertidumbre sobre qué respiraron y dónde provino. A las empresas les pedimos colaboración y transparencia. A las autoridades les exigimos fiscalización y resultados. Y a los organismos técnicos les pedimos una explicación fundada en evidencia.
1: En paralelo, la Superintendencia de Medio Ambiente inició fiscalizaciones, priorizando la revisión de los datos de las estaciones de monitoreo de calidad del aire y de los equipos. La Seremi del Medio Ambiente, en tanto, señaló que se mantiene un monitoreo constante de la calidad del aire y que hasta ahora no se han detectado alertas ambientales. Los establecimientos también activaron protocolos ante la presencia de olores de origen desconocido, mientras el Servicio Local de Educación Pública Costa Central monitorea el estado de los recintos. Cabe señalar que desde las 21 horas de este viernes y hasta las 9:59 del sábado se activará el protocolo de gestión de episodios críticos debido al pronóstico de ventilación atmosférica.
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5: Nueve de la mañana.
0: Y damos cuenta de un accidente de tránsito que se ha registrado hace aproximadamente 20 minutos en Don Norte con uno Poniente en la comuna de Viña del Mar. Se trata del volcamiento y choque de un vehículo particular en donde ya se encuentra incluso personal, digamos, de ambulancia en el lugar y que al parecer, según la información preliminar, evidentemente esto tiene que continuar chequeándose, el accidente ha generado heridas leves. Una niña menor de edad, evidentemente, un hombre adulto, heridas leves, el volcamiento del vehículo, la presencia de ambulancia, evidentemente el corte de la calle. En todo caso, reiteramos que no es una avenida troncal, no es Avenida Libertad, es Dos Norte con uno Poniente, aproximadamente 8 de la mañana con 40 minutos, personal de asistencia ya trabajando en el lugar. Además, la ambulancia que ya acaba de llegar hace solo instantes, una niña con un golpe en la cabeza, estaría siendo atendida, pero se encontraría de pie. Y también un hombre adulto que tendría heridas leves y también está siendo atendido por personal de emergencia, por si es que está en estos momentos manejando por el sector Poniente de Viña del Mar, tenga precaución o considere lo que ha ocurrido y por lo que probablemente se encuentra la pista completamente cortada en el sector de Dos Norte con uno Poniente en la comuna de Viña del Mar.
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5: 9 de la mañana, un minuto.
0: Los funcionarios de los hospitales San Camilo de San Felipe y San Juan de Dios de los Andes han constatado reiteradas fallas en el sistema que les impide la correcta atención de pacientes. Aseguran que hasta ahora no han recibido apoyo de las autoridades, mientras que la molestia entre los trabajadores ha aumentado respecto a este problema. Los detalles en el informe de Fernando Ríos.
6: Una serie de dificultades asistenciales ha reportado el Hospital San Camilo de San Felipe y San Juan de Dios de los Andes. Los recintos constataron fallas en sus sistemas informáticos y en la red de internet, lo que ha derivado en un escenario complejo para la atención normal de los usuarios de la Aconcagua.

0: Según acusan representantes del rubro, durante las últimas semanas el problema se ha acrecentado, presentándose intermitencias e interrupciones diarias. Frente a esto, funcionarios de ambos hospitales han sostenido reuniones con las autoridades sanitarias para revisar qué soluciones se pueden establecer. Yerko Cabrera, dirigente nacional de la Confederación de Trabajadores de la Salud, señaló que la situación es crítica, pues esto ha impedido en varios casos la atención de personas provenientes incluso de otras comunas de la región.
1: Ha producido bastante molestia tanto en los trabajadores también como en los usuarios. La semana pasada fue bien compleja porque llegó mucho usuario a atenderse de distintas comunas del Valle y allá en Catemo, y tenían que devolverse a sus casas porque la atención no se podía hacer. No han podido registrar su ficha, no han podido revisar todos los antecedentes.
0: Según informan los mismos funcionarios, esta situación se arrastra hace años. Señalaron que el sistema es antiguo y no se espera una solución a corto plazo para mitigar completamente el problema. El funcionario del Hospital de los Andes y tesorero de la Federación Democrática de Profesionales Universitarios de la Salud, Joaquín Lillo, aseguró que no se descarta acudir a la ministra de Salud, Mai Chomalí, para resolver este conflicto.
2: Nosotros hemos intentado resolver o abordar esto desde acá, desde el nivel local, pero por lo visto ya no hay mayor respuesta. Por lo tanto, yo creo que la próxima semana vamos a hacer gestiones, por ejemplo, al ministerio. No es una situación nueva, es algo que viene desde ya varios años de historia, pero que nunca se ha logrado resolver. Todas las soluciones que se han puesto han sido soluciones más bien parchadas.
0: En tanto, el Servicio de Salud afirmó que ha adaptado sus operaciones para mantener la continuidad asistencial, mientras que los médicos realizaron un llamado a acelerar las gestiones para finiquitar un problema que se viene percibiendo hace años.
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4: De la mañana con 5 minutos, dejamos hasta aquí la revisión de las noticias. Les contamos que pueden revisar esto y otros contenidos más en nuestro portal web www.biobiochile.cl. Muchas gracias por informarse con nosotros. Sigan compañía de la radio. Buenos días.
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están? Buenos días, 9 de la mañana con 7 minutos. Ya estamos comenzando en este último fin de semana de septiembre. Una semana en la radio. 26 de septiembre de 2026 es lo que marca nuestro calendario. Sí, ¿ustedes cómo amanecieron? ¿Cómo están en esta nueva jornada? Ojalá que muy, pero muy bien. Nos pueden contar, por supuesto, a través de nuestro WhatsApp, el que ya está disponible para que vayamos compartiendo noticias. Recuerden que recibimos mensajes de audio, videos, fotografías y, por supuesto, los clásicos mensajes de texto. También ahí en el más 569-9207889. Más 569-9207889. Nuestro teléfono de red fija también, 32-235-7700. Ese lo tenía, ¿cierto? Era nuestro antiguo WhatsApp. 32-235-7700. Hoy es un día muy especial acá en Valparaíso, porque llega, luego de un nuevo viaje de instrucción, crucero de instrucción, la Esmeralda. Hoy, 26 de septiembre, regresa a casa, regresa el buque Escuela Esmeralda de la Armada de Chile a su puerto base en Valparaíso. La emblemática Dama Blanca recala hoy en la Bahía Porteña, tras finalizar un nuevo crucero de instrucción. El número 70, para ser más exactos, completando cerca de 5 meses de navegación internacional y un recorrido por las costas de Chile. Una noticia que vamos a estar cubriendo nosotros desde BioBio, la radio. A esta hora muchos seguramente están llegando a nuestra comuna de Valparaíso para recibir a sus familiares. Otros se están preparando en casa, ya quienes son más, ¿cierto?, más cercanos al puerto, para no perderse este momento crucial, importante, histórico, ver, ¿cierto?, desde lejos cómo se acerca al puerto principal de nuestro Chile, la Dama Blanca. Una jornada histórica, por supuesto. Son ya 70 años de este crucero de instrucción que hoy llega a su punto final con el reencuentro, con los abrazos, con las lágrimas de emoción y alegría entre los marineros, ¿verdad? Estudiantes, cadetes que se reencuentran con su país y también con sus familias. Está Seba Contalva ahí en los mandos técnicos. Buenos días, Sebastián. Estamos listos, dispuestos. Comenzamos este viaje que se va a extender hasta la 1 de la tarde y con muy buena música. La portada musical para esta jornada con Philip Bailey en compañía de Phil Collins. Easy Lover, bienvenidas, bienvenidos todos a Una Semana en la Radio.

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1: Hola, Gonzalitro, ¿cómo estás? Buenos días.
2: Buenos días.
1: Aquí con todo el desánimo del mundo, trabajando, no contento, no feliz, con todo el desánimo del mundo. Pero bien, bien, bien, bien. Aparte que está haciendo mucho calor acá en el sector La Floresta,
2: ¿dónde?
1: Acá arriba. Bien, Bio Bio, la radio.
2: Muy buenos días a Marquito, que ya está escuchando la radio en esta mañana de sábado, ayudándole a sentir. Pero estoy seguro de que ya ese ánimo comienza también a levantarse, ¿o no? Estimado Marco, sí, ya hemos comenzado nuestro programa con mucha energía. Muy buena canción para iniciar. Y le vamos a contar, a propósito que decía que siente calor en esta mañana, conversando con Pamela Enríquez, coordinadora jefa de Meteo Red Chile. Hola Pamela, ¿cómo estás? Muy buenos días, bienvenida a Una Semana en la Radio.
3: Hola, buen día Gonzalo, un gusto estar nuevamente con ustedes. Muy bien, gracias.
2: Qué bueno Pamela, ¿cómo estuvo tu semana? ¿Todo bien?
3: Sí, bueno, bastante agitada con todo esto de las lluvias, hartas precipitaciones en la zona sur. Eso obviamente a nosotros nos moviliza también, a pesar de que yo estoy en Valparaíso, como dirijo Metorred para a nivel nacional, nos toca harto trabajo para poder informar a la población y todo eso que conlleva, ¿no? La abundante precipitación, superaron los 200 milímetros algunas ciudades de la zona sur en 2 días solamente. Así es que fue bastante potente el sistema frontal que avanzó por esta zona.
2: Sí, quedándonos un poco en la zona sur, ¿ya podemos decir de que pasó lo más intenso, Pamela, o se espera todavía un fuerte impacto durante este fin de semana que estamos recién comenzando?
3: Sí, mira, claro, pasó el sistema frontal que venía con el río atmosférico bastante fuerte, ¿no? Con categoría bastante extrema, pero lamentablemente es una zona que está siendo bastante afectada por sistemas frontales. Tenemos como para ordenar un poco el anticiclón más al norte, que no deja avanzar los sistemas frontales hacia la zona central, digamos centro-norte y norte, y los sistemas avanzan solamente por esta zona, ya centro-sur y sur. Y ahora bueno, estamos ya con un sistema frontal nuevamente entre aproximadamente la Araucanía y parte de Aysén, y este se va a ir desplazando durante esta jornada. A diferencia del anterior, no hay un río atmosférico tan potente, por lo tanto hay menos

0: vapor de agua, pero de igual forma, obviamente, están los suelos saturados y esta agua, obviamente, puede provocar mayores problemas en los lugares donde está la mayor concentración de agua, ¿no? Eso es lo que está ocurriendo por el momento y, bueno, se ven otros sistemas que puedan avanzar la próxima semana también, así es que es una zona que van a tener que estar con alta atención porque van a llegar más lluvias, sin duda, durante estas semanas que vienen.
1: Se está cumpliendo sobre todo en el sur entonces de nuestro país, Pamela, este anuncio de una primavera lluviosa, aunque estemos recién iniciando esta nueva estación.
0: Efectivamente, yo diría que entre el Maule y los Lagos están siendo las regiones que están siendo afectadas por mayor precipitación. Y tiene que ver con eso también, pues el Niño favorece que lleguen más sistemas frontales a la zona central y sur, más lluvias también, pero se tienen que dar ciertas condiciones locales. Por ejemplo, que se debilite el anticiclón, que siempre está bien posicionado frente al continente. Hoy día está bastante debilitado y es por eso también que el sistema frontal avanza. Quizás no llega tan al norte, pero lo que nos afecta a nosotros, por ejemplo, son precipitaciones más en altura, porque el sistema frontal también en los pisos más altos trae una configuración que muchas veces solamente es una vaguada en altura, otras veces se convierte en baja segregada, y esta configuración en altura es capaz de llegar más al norte, ¿ya? Pero no afecta mucho a niveles más bajos de la atmósfera, sino que cuando choca con la cordillera se activa y provoca mayor precipitación. Y es lo que podría pasar, por ejemplo, el día lunes, que se aprecia, por ejemplo, en sectores de precordillera y cordillera, precipitaciones que podrían estar afectando ese sector debido justamente a esta configuración en altura que llega a nuestra zona, que podría dejar nevadas en la cordillera y también algunos chubascos durante la tarde. Y como tiene que ver con la vaguada en altura, que es un aire frío con más calor que tenemos, porque en primavera igual se nota mucho más el calor, esta diferencia de temperatura provoca inestabilidad, así que incluso tenemos probabilidad de chubascos intensos y tormentas eléctricas el día lunes hacia el interior de la región.
1: Ya, reiteramos, hacia el interior de la región de Valparaíso, ¿alguna probabilidad que esto también se traslade hacia, por ejemplo, el sector costero?
0: Mira, el lunes no se ve precipitación hacia la costa. Es probable que pudiese llegar algo quizá a los valles, pero es porque van a circular nubes, ¿ya? Y puede que esa nube alguna llegue y deje algunas gotas, pero no se aprecia algo importante, digamos, en sectores de valles. Y sí en la precordillera. Ahí sí se ve una precipitación que pudiese afectar, pero muy poquito, ¿ah? No es tanto. Yo creo que quizás pueda ser un poquito más escandaloso en la cordillera con estas tormentas y por supuesto que en la alta cordillera sí va a nevar y todo lo que conlleva, ¿no? El viento y todo eso.
1: Pamela, habíamos tenido incluso, bueno, acá en los sistemas que uno consulta a modo usuario en los teléfonos móviles, ¿sí?, algunos anuncios de lluvia para esta semana que estamos culminando no se concretaron. ¿Tiene que ver con este anticiclón que tú recién mencionabas? ¿Que no permitió el paso de los sistemas frontales? Sí.
0: Tiene que ver muchísimo, efectivamente. Y lo otro es que las aplicaciones de celular, por ejemplo, muestran precipitación en la zona, pero no hacen como un barrido de efectivamente en qué sector podría ser, ¿ya? Okay. Muchas veces, claro. Entonces, finalmente acá no llega el sistema frontal, estuvo muy cerca, sí, llegaron precipitaciones hasta O'Higgins, pero la parte que lleva este sistema frontal en altura se elonga, esta vaguada que yo comento, y deja algunas precipitaciones en cordillera. Eso sí es muy factible cuando cuando pasa o aparece en los celulares esta posibilidad de lluvia. Lo que sí, ahora pueden ver que el lunes sí se debe estar viendo y la próxima semana sin duda también se ve hacia el 1 o 2 de octubre, que también puede pasar exactamente lo mismo. El siguiente sistema frontal que llega al sur avanza quizás hasta el centro sur, pero no llega al centro norte. En cambio, la vaguada en altura sí va a llegar y podríamos tener precipitaciones también el viernes 2. Se está viendo un poco más en la costa, sí, ¿eh? El del viernes 2 de octubre, pero hay que esperar porque estas cosas son bastante, cambian mucho, la atmósfera es muy dinámica, así que cuando son muchos días es muy probable que eso varíe y nos quedemos solo con sectores altos o precordillera.
1: Muchas gracias, Pamela. Y vamos a revisar qué es lo que dice entonces el tiempo para esta jornada. Partimos, no sé si te parece, acá en la costa, llegamos hasta la precordillera, hasta la alta cordillera en este 26 de septiembre para todos los auditores que están en la sintonía de la radio en este sábado.
0: Sí, por supuesto. Bueno, vamos a tener una jornada bastante agradable. De hecho, tú comentabas al comienzo, estamos

0: con temperaturas más cálidas, sí, ¿no? Claro. Ya a esta hora.
1: Ya se nota.
0: Sí, sí. Se nota, exactamente. Podríamos llegar a unos 20 grados en la costa, 19 a 20, y en los valles y precordillera cercano a los 23 o 24 grados. El día domingo va a haber un cambio, porque estamos hoy día con la vaguada costera que nos está ayudando a fortalecer este calor, pero mañana la vaguada costera se mueve un poco más al sur y toda la circulación norte, digamos, va a traer aire fresco de la costa. Por lo tanto, es muy probable que ya desde esta tarde-noche del sábado empiece a nublarse y el domingo amanezca con bastante nube, con bastante humedad, incluso con neblina en algunos sectores. ¿Ya? Y ahí no vamos a tener frío en la mañana, obviamente, porque las nubes nos ayudan a protegernos. 13 grados podría ser en la costa la mínima, pero baja en la costa totalmente, 17, 19 grados podría ser la máxima. Y el día lunes, martes y miércoles, la costa la verdad se ve bastante agradable el comienzo de semana, pero se va a cubrir un poco por esta vaguada en altura que bien te comentaba. Exacto. Que podría dejarnos algunas precipitaciones hacia sectores altos. Así es que un fin de semana bastante agradable, salvo estas nubes que van a cubrir durante la tarde este sábado y la mañana del domingo.
1: Muy bien, Pamela, eso es lo que nos indica entonces Meteorred. Las personas que nos escuchan pueden consultar justamente este pronóstico que tú nos acabas de entregar ahí en Meteorred Chile, ¿no? Meteorred.cl.
0: Por supuesto. Mira, pueden entrar y ver el pronóstico de todos los lugares en las redes sociales. Yo misma contesto lo que necesiten saber de su localidad. Y si es para la región de Valparaíso, pueden buscarme ahí, Pamela Enríquez. Pamela Enríquez y el tiempo, porque yo hago pronósticos específicamente para la región de Valparaíso. Eso es como un regalo para mis vecinos, porque la verdad es que eso es aparte de Meteorred, pero sí, hago pronósticos diarios para la región.
1: Sí, te hemos visto también ahí en redes sociales, Pamela. Muchas gracias por ayudarnos a comenzar nuestro programa con esta entrega de servicio que tanto ayuda, sirve e interesa además a nuestras auditoras y auditores. Te deseamos un excelente día sábado y nos escuchamos también mañana en el mismo horario, en el mismo canal de la frecuencia modulada. Gracias.
0: Gracias a ti, pues yo feliz de poder colaborar. Que estés muy bien, que tengas lindo día. Nos vemos mañana entonces, chao.
1: Gracias,
0: chao.
1: Pamela, nos escuchamos mañana, cariños, chao, chao. 9:25 9:25 en el WhatsApp. Buenos días, nos dice Eduardo. Hoy tenemos el segundo encuentro regional de coleccionistas de boletos en Viña del Mar. Agradeceríamos si pueden mencionarlo en algún momento de la mañana, pero ¿qué en algún momento? Inmediatamente, pues, Eduardo. Segundo encuentro regional de coleccionistas de boletos. Miraflores, Viña del Mar. Sábado 26 de septiembre, 10:30 de la mañana. El arte de coleccionar boletos se vuelve a reunir. ¿Ya dónde puntualmente? Anoten, anoten. Alcanzan a llegar. Sede, Junta de Vecinos número 66, Miraflores Alto, que está ahí en Avenida Eduardo Frei, altura 1691, costado Biblioteca Municipal, a pasos del paradero Estadio Patagua. Así tal cual estoy leyendo este folleto que nos hace llegar Eduardo a propósito de esta actividad que, ya saben, comienza a las 10:30 de la mañana. Bueno, en el Mundial fue la fiebre, furor, el intercambio de las figuritas, ¿cierto? Se juntaban, ¿te acuerdas de las láminas del Mundial? En las plazas todos querían conseguir lo que les faltaba para rellenar. Quizás no hay un álbum de boletos, pero sí se pueden ir intercambiando, puede ir aumentando esa colección que yo sé que muchos guardan como un verdadero tesoro. Por eso es que difundimos. Es hoy, recuerden, 10:30 de la mañana, segundo encuentro regional de coleccionistas de boletos, Miraflores, Viña del Mar. Son las 9:27, una semana en la radio escuchando a los Aterciopelados y esta canción que se llama Bolero Falaz.

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3: 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Eso. 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Sin improvisar, como le enseñaron en la semana. ¡Qué lindo ángulo! 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
6: Faltan 28 minutos para las 10 de la mañana. Estamos haciendo una semana en La Radio por Biobío, escuchando a Faye No More, Evidence.

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1: 23 minutos para las 10 de la mañana. Estamos haciendo una semana en la radio, saludando a quienes nos están escuchando en el Valle de Casablanca. Recuerden que también pueden comunicarse con nosotros al más 569-9200-7889. Nos vamos a nuestra página web, vamos a revisar de lo más importante durante todo el programa, ¿cierto?, que sucedió durante esta semana. BioBioChile.cl destaca: para fines de este año se proyecta la entrega, aunque provisoria, del Parque Barón a la comunidad de Valparaíso. Las obras

presentan un avance del 85% y autoridades esperan abrirlo antes de Navidad. Sería un lindo regalo, ¿cierto?, para la ciudad puerto. Mientras la constructora a cargo ejecuta las últimas terminaciones, se mantiene abierta la licitación para contratar servicios de seguridad. En enero de 2025 fue instalada la primera piedra del Parque Barón de Valparaíso, que hoy avanza hacia su puesta en servicio provisoria, etapa que permitirá por fin abrir el nuevo espacio público a la comunidad. El proyecto, que contempla una inversión superior a las 638.000 unidades de fomento, registra un avance del 85%. El 15% restante corresponde a terminaciones, según explican desde el Servicio de Vivienda y Urbanización de Valparaíso. De hecho, el director regional del Servio, Víctor Reynoso, confirmó que esta etapa no impediría el uso seguro del nuevo parque urbano porteño. ¿Qué cosas están entre esos pendientes? Los expertos en construcción dirían, claro, en los detalles es donde uno más se demora, ¿no? Instalación de demarcaciones, vallas de protección, juegos infantiles, sistemas eléctricos y redes de riego. O sea, cuando uno habla de este 15% que falta todavía para que se implemente, estamos hablando de esto puntualmente. Sobre el impacto del Parque Barón, hablaron el Seremi de Vivienda Marcelo Ruiz, Cristóbal Mira, director de la Secretaría Comunal de Planificación de la Municipalidad de Valparaíso también. Y cabe agregar que Serviu se encuentra licitando servicios de seguridad integral con funcionamiento las 24 horas para entregar protección a las personas, infraestructuras, equipamiento y también áreas verdes. Otro que habló referente a este tema fue el delegado presidencial Manuel Millones. Adelantó la apertura provisoria para antes del 25 de diciembre. Esperemos que ese parque sea entregado en esa oportunidad, dijo el delegado presidencial. Estamos hablando del parque porque es distinto al caso de la bodega. La bodega requiere otro tratamiento, otro tiempo, y lo que ha dicho también el Servio, necesitamos dar seguridad a esa vía, a ese espacio, para que no sea utilizado por la delincuencia. Así que esperamos tener prontamente el plazo que uno estima que debería ser antes de Navidad la apertura. Probablemente sea antes. Pero eso ya lo maneja la empresa privada con los tiempos que tiene por contrato. Las palabras del delegado Manuel Millones. La licitación pública estará abierta hasta el próximo 14 de octubre y el servicio debería adjudicarse el 20 de noviembre. En ella se contemplan supervisores, aquí volviendo a lo de la seguridad, guardias de seguridad, más de 100 cámaras de vigilancia y la realización de patrullajes preventivos. Una de las noticias de esta semana que están publicadas, por supuesto, todas estas en www.biobiochile.cl. Obras presentan avance del 85%. Proyectan para poquito antes de fin de año entrega de Parque Barón de Valparaíso.

0: 16 minutos para las 10 de la mañana. Y a propósito de 16, esos mismos son los grados que se registran a esta hora en Viña del Mar. ¿Cómo estamos en la zona interior de la región? La Calera, Quillota, también 16 grados una décima. Nos vamos, gracias a la magia de la radio, al Valle de Aconcagua, San Felipe, Los Andes, Curimón, Calle Larga, Escorial Alto, 14.6, Santa María, también ahí nos escuchan en biobiochile.cl. Saludos para Los Andes. ¿Qué está pasando a esta hora en Papudo, Zapallar? El cielo se encuentra ya prácticamente despejado, 12.4 la temperatura, 12 grados 4 décimas. ¿Nos están escuchando desde alguno de estos lugares? Está el WhatsApp disponible para que estemos en comunicación directa. Más 569-9200-7889. Y tras más de un año de trabajos de emergencia, concluyeron las obras que permitieron estabilizar la histórica Manzana 87 del barrio Puerto de Valparaíso, dañada por un incendio en mayo de 2025. El avance abre una nueva etapa para recuperar este conjunto patrimonial y reactivar la actividad del sector. En Agenda Abierta, María Jesús León conversó con Macarena Carroza, directora ejecutiva de la Corporación Sitio Patrimonial Mundial Valparaíso. Escuchemos.
1: ¿En qué condiciones queda hoy este lugar?
2: Bueno, decir que esto tiene que ver con un incendio, ¿no es cierto?, muy complicado, que se gestó en esta manzana, que como bien tú decías, es muy importante por la cercanía a un monumento como la Iglesia de la Matriz, pero también por el tejido urbano y porque también ha afectado al comercio local bastante tradicional, como la asesina Sedmacher, por ejemplo. Sí. Entonces, lo que hemos hecho como corporación es que después de este incendio, que es uno de los primeros que abordamos como corporación en este sector, es como decidir que no se podía quedar como tantos otros que quedaron, ¿no es cierto?, en el olvido por la gestión compleja que implica estas cuestiones. Por tanto, hicimos un acuerdo con los propietarios y hemos estado sumando esfuerzos públicos y coordinando muchas acciones. Por ejemplo, la limpieza inmediata del sector, el decreto de demolición de la dirección de obra, y algo importantísimo fue gestionar con la Subsecretaría del Patrimonio, que es vicepresidente, ¿no es cierto?, de la corporación, fue los recursos de la asistencia en riesgo que te da Consejo Monumentos Nacionales, que nos permite consolidar estructuralmente, porque producto del incendio quedó muy peligroso, ¿no es cierto?, esta estructura, y lo otro, reconstruir los muros de contrafuego para evitar próximos incendios y para que nos deje una escena en la cual ahora se puede entrar desde el punto de vista de los propietarios y también de los equipos técnicos para pensar en diseño y en seguir colaborando con los propietarios para que se reconstruya, porque el gran final, ¿no es cierto?, es reconstruirlo incluso mejor de como estaba antes, porque antes estaba muy deteriorado, y de hecho esas condiciones de deterioro convergen, ¿no es cierto?, en la situación también sociocultural que vive el barrio Puerto, que hace que exista este

0: incendio. Entonces, es un acto reparatorio. Estamos hablando de una zona que es muy compleja, que está muy pobre y muy abandonada, y bueno, y estamos en distintas escalas, ¿no es cierto?, trabajando por el barrio Puerto. Entonces, después de este incendio, era muy importante actuar, porque efectivamente el sitio patrimonio, sobre todo en el barrio Puerto, hay muchos sitios que están heriazos o inmuebles abandonados, producto de incendios anteriores. Entonces, la actuación y ensayo y error, porque claramente son realmente gestiones muy complejas, porque estamos hablando de suelo privado.
1: Eso mismo.
0: Estamos hablando de recursos públicos. Entonces, esa mezcla, si bien siempre decimos que hay que trabajar público-privado, pero los instrumentos son pocos, finalmente. Entonces, la corporación ha estado indagando y viendo cómo se puede gestar ese tipo de gestión, así que en eso estamos. Y agradecidos también de visibilizarlo, porque también hay que hacer un llamado a tantos más para poder trabajar más veloz.
1: A ver, tú planteas ahí que, me imagino, uno de los principales desafíos que hay ahí en el sector del barrio Puerto, puntualmente de la Manzana 87, porque todo esto pasa a través de la emergencia ocurrida, ¿verdad?, el incendio. Pero ahora hay que ver cuál es la hoja de ruta para pasar de la emergencia a la reconstrucción, ¿verdad? Y aparece, insisto, uno de los principales desafíos, que es coordinar a los propietarios, al municipio, al Consejo de Monumentos, a otros organismos estatales. Y ahí está la complejidad de poder ir articularlos. ¿Qué falta todavía para que todos avancen en una misma dirección en el barrio Puerto?
0: Bueno, ya tenemos ciertos elementos que son muy importantes y que facilitan este tipo de tarea, y que es que contamos por primera vez con una ruta orientadora, que es el plan de gestión del sitio patrimonio. O sea, ese plan de gestión tiene lineamientos, tiene proyectos y tiene una orientación muy clara de los roles que tiene cada una de estas instituciones. O sea, la corporación tiene un rol articulador, pero evidentemente no exime a la municipalidad de sus atribuciones, la delegación presidencial con respecto a la seguridad, el gobierno regional, que también es parte de la gobernanza, en todo lo que le compete a ellos y todo lo que han estado aportando en proyectos particulares. Entonces, lo primero ya está. Lo que falta afianzar más recursos, porque estamos hablando de que no solamente son recursos para reconstruir, sino que para también planificar, para comprar suelo, para rehabilitar otros inmuebles, porque acá lo que tenemos que avanzar es más en la planificación e implementar los proyectos para que no pasen estas cuestiones, o sea, porque nuestra cultura de país tiene que avanzar a una planificación y no tanto a la reacción posterior a los desastres.
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3: Feria laboral de Viña, a esta hora ya tiene una fila que da vuelta por Libertad. Exactamente hasta donde no alcance a veces, pero harta gente buscando pega.
4: Muchas gracias, Rebeca, por contarnos lo que está sucediendo a esta hora en el marco de esta actividad que también promocionamos nosotros durante la semana. Hablamos de esta feria laboral en Mall Marina. Ayer fue la primera jornada, hoy es la segunda y última. Bien lo saben las personas que ya con currículum bajo el brazo impreso. Sí, porque la invitación era esa, ¿no? A que llevaras tu currículum para que lo entregaras. Sí, están ahí todos buscando una nueva oportunidad laboral, aportar e insertarse en el mundo laboral también. Sí, personas que están buscando trabajo por primera vez en esta fila, seguramente, que nos comentaba la auditora. Es una instancia que se va a extender hoy hasta aproximadamente las 6 de la tarde. Muchas gracias a quienes se contactan a través del más 569-9207-889. Hola, también Gonzalo Espinosa, jefe del Centro Meteorológico Marítimo. Nos cuenta, Gonzalo, que la Esmeralda, a esta hora, cuando faltan 8 minutos para las 10, está ingresando a Valparaíso desde el norte. De hecho, estamos viendo, oye, qué majestuosa la Dama Blanca. Qué hermosa imagen desde lo alto de Valparaíso nos hace llegar Gonzalo. Muchas gracias, Gonzalo Espinosa, nos cuenta y cómo deben estar los

familiares, ya a minutos de que la Esmeralda toque tierra, por decirlo de alguna forma, ¿no? Llegue a puerto, finalizando ya su crucero de instrucción número 70. ¿Cuánto tiempo ya ha pasado? Es información actualizada que te entregamos a esta hora, en una semana, en la radio La Esmeralda, ya ingresando a Valparaíso desde el norte. 7:10, 7:10 de la mañana. ¿Nos vamos a quedar con Jesse y Joy? Ya no quiero.

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1: Estamos a 3 minutos de las 10 de la mañana y queremos, antes de irnos al informador, contarte que Chile está dominando voleibol en los Juegos Odesur. Un triunfo extraordinario. El Team Chile de voleibol masculino de piso se quedó ayer con la medalla de oro de los Juegos Suramericanos de Santa Fe 2026, tras superar nada más y nada menos que al anfitrión, Argentina. El estadio cubierto Claudio Newell, perteneciente al club atlético Newell's All Boys, fue el epicentro de la gran hazaña del equipo chileno, que se adjudicó una histórica medalla dorada. La escuadra nacional se impuso en una verdadera batalla por 3-1, silenciando el recinto trasandino que horas antes era una fiesta. La victoria chilena se acabó concretando con parciales de 25-20, 22-25, 25-20 y 25-20. Esto es importante. También, consignar que Chile ya se había quedado con el título en la misma prueba, pero en categoría femenina. Y con ese oro, la delegación nacional alcanzó 48 medallas de este preciado metal. 48 medallas de oro ya, la delegación nacional. Y por ahora es cuarta, con solo un día más de competencias. También lo publicamos en la sección deportes de biobiochile.cl. Chile domina voleibol en Odesur. Equipo masculino ganó el oro en Argentina. Ganó el oro a Argentina también. Y se suma al éxito femenino. Otro fuerte aplauso para la delegación chilena. Más allá, ¿verdad?, de lo del voleibol. Imagínense, ya son 48 medallas de oro y también, por supuesto, que una mención especial a quienes han obtenido plata, bronce, representando a nuestro país. 1 minuto para las 10 de la mañana, pausa, informador, continuamos.
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0: 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Un minuto para las 10 de la mañana.
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2: Hola, ¿cómo están? Muy buenos días. Bienvenidos al Informador de las 10 horas. Comenzamos con una información regional. Hace algunos minutos, desde la primera comisaría de carabineros de San Antonio, se nos ha confirmado una información respecto de 5 personas que han ingresado al servicio de urgencias del hospital Claudio Vicuña de la comuna de San Antonio con impactos balísticos de diversa consideración, incluyendo una persona que se encuentra en riesgo vital derivado de un impacto balístico en su cráneo. La información con la que contamos hasta este momento es que carabineros recibió una comunicación a través del 133 durante la madrugada para reportar la situación y después llegó al servicio de urgencias del hospital constatando esta situación en donde 5 personas, hasta donde entendemos, todos hombres entre 16 y 60 años de edad, o sea, un rango etario, se encontraron con impactos balísticos de diversa consideración y una de estas personas se encuentra en riesgo vital y se ha mantenido en esa condición durante las últimas horas. Sabemos también que el Ministerio Público ya ha tomado la determinación a través del fiscal de turno de asignarle este caso a la Brigada de Homicidios de San Antonio, quien ya está en la tarea de esclarecer los hechos, las circunstancias a través de las cuales estas personas llegaron en esta condición al hospital Claudio Vicuña de San Antonio. Estaremos entregando más información a medida que la vaya confirmando tanto el recinto hospitalario como la institución policial.
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2: Seguimos en información policial. 2 detenidos y la recuperación de 4 vehículos encargados por robo dejó una investigación de la PDI tras una serie de encerronas y portonazos ocurridos durante este mes en las comunas de Ñuñoa y de Macul. Tomamos contacto con una de nuestras unidades móviles, Cristian Borkowski.
3: Sí, porque la Policía de Investigaciones logró detener a 2 personas que están imputadas de participar en una serie de delitos asociados a encerronas y portonazos ocurridos los días 20 y 21 de septiembre de este año en las comunas de Ñuñoa y Macul. Estos individuos fueron detenidos en la comuna de La Pintana y están imputados de haber realizado estos robos con intimidación, donde se habrían utilizado metralletas para intimidar a las víctimas a las que le robaron sus vehículos. Tras una serie de diligencias investigativas, fue la Brigada de Robos Oriente de la PDI la que logró ubicar a estos individuos en la comuna de La Pintana y detenerlos, además de recuperar los 4 automóviles que habían sido sustraídos en esa oportunidad. De todas formas, las investigaciones continúan para ver si hay más personas involucradas en este caso que está siendo todavía indagado por los detectives de la Brigada de Robos Oriente de la PDI. 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
2: El Colegio Médico sostuvo reuniones con autoridades y organismos del sector para abordar el financiamiento

0: de la salud para el año 2027 y las dificultades presupuestarias que enfrenta la atención primaria de salud. Los detalles en el reporte de Dominga Hernández.
1: La agenda del gremio estuvo marcada por reuniones para abordar problemas que afectan directamente el funcionamiento de la red pública y el ejercicio de los profesionales. En ese contexto, la presidenta del Colegio Médico, Ana María Arriagada, participó en una nueva sesión del Consejo de Eficiencia y Convergencia Financiera, donde se revisó el modelo de financiamiento para el año 2027 y la separación entre los recursos estructurales y aquellos asociados a la actividad asistencial. Asimismo, el Colmed analizó junto a representantes municipales los principales problemas de la atención primaria, entre ellos las restricciones presupuestarias, la seguridad en los establecimientos, la interoperabilidad de datos y el uso de nuevas tecnologías. A su vez, el gremio abordó con la Fundación de Asistencia Legal del Colegio Médico las fiscalizaciones de licencias médicas realizadas por la Superintendencia de Seguridad Social. En tanto, el Colegio Médico continuará participando en las instancias técnicas, donde se definirá el modelo de financiamiento sanitario para el año 2027, mientras se mantienen las conversaciones con municipios para abordar los problemas que enfrenta la atención primaria.
0: Vamos al norte del país. Carabineros de la sección OS7 de Loa intensifica la búsqueda de bandas de traficantes que se han dedicado a copiar gran cantidad de drogas al interior de viviendas en la comuna de Calama. Información con Arturo Larraín de Radio Bio Bio en esa ciudad.
2: En dos allanamientos permitió a carabineros de la sección OS7 de Loa encontrar una gran cantidad de drogas al interior de sus viviendas. El primero de ellos ocurrió en el sector de una casa en el lado poniente de la ciudad, donde una ciudadana boliviana tenía 625 kilos de marihuana avaluada en el mercado ilegal en más de 2.000 millones de pesos. Posteriormente, también en el sector poniente, se encontró a otra ciudadana, esta vez venezolana, que al interior de su casa tenía más de 630 kilos de marihuana. En ambos casos, la policía comenzó a buscar la conexión que tienen con bandas criminales que han permitido copiar esta droga al interior de sus casas. La policía está preocupada de qué manera esta droga está ingresando a la zona, considerando que estas bandas pueden estar eludiendo de alguna manera los intensos controles que existen en la frontera, como también en las diversas viviendas y poblaciones que existen acá en la ciudad. En Calama, Bio Bio, la radio.
0: Surgen críticas y reacciones negativas sobre la descarga de aguas que hacen represas hidroeléctricas en la provincia del Bio Bio. De esto nos cuenta Mario Tapia.
3: Fue el alcalde de Quilaco, Pablo Urrutia, quien pidió a Enel anticipar vertimientos de Ralco para reducir impacto de crecidas. El jefe comunal y presidente de la Asociación de Municipios Cordilleranos de la provincia del Biobío, Ancordi, sostuvo esta reunión con la Dirección General de Aguas para abordar la situación del río Biobío tras las intensas precipitaciones y el alto nivel de embalse Ralco. Urruti informó que 4 viviendas resultaron inundadas y 12 familias debieron ser evacuadas y planteó la necesidad de revisar medidas preventivas cuando existen ya pronósticos anticipados de sistemas frontales en la zona y se sabe los efectos que pudieran tener. 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
0: Vamos con una información internacional. Una nueva erupción del volcán Etna, situado en la isla italiana de Sicilia, al sur del país itálico, ha obligado este sábado a suspender todas las operaciones del aeropuerto de la ciudad de Catania hasta el día domingo por la gran nube de cenizas que continúa generando. En un primer momento, la empresa que gestiona la base aérea había limitado la actividad en el aeropuerto hasta la tarde del sábado, pero finalmente ha optado por suspender todas las operaciones de vuelo nacional e internacional, tanto de llegadas como de salidas, hasta el mediodía del domingo. El observatorio del Instituto Nacional de Geofísica y Vulcanología de Italia había emitido por la mañana una notificación de color rojo, el más alto de la escala de alerta por esta nueva erupción del volcán Etna. 10 de la mañana con 7 minutos, fin del informador, a esta hora en la comuna de Concón, 12 grados. Muchas gracias por informarse con nosotros. Siga en compañía de la radio.
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6: Son las 10 de la mañana con 9 minutos. Disfrutando de buena música, haciendo una semana en la radio en este sábado 26 de septiembre. Oye, pero qué elegancia la de Francia. Nos quedamos con Jade y esta canción que se llama Paradise.

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1: Luego de haber escuchado a

A Chade, vamos a enviarle un abrazo gigante a Vero, que nos manda también una fotografía desde la playa del deporte en Viña del Mar. Aquí estamos observando el desplazamiento, porque además nos agrega un video de la Dama Blanca hacia el puerto de Valparaíso. Todo un espectáculo en el borde costero de Valparaíso, Viña del Mar, a esta hora.

vaguada costera no es mucho lo que se puede observar. Esperemos que esta situación vaya cambiando de forma paulatina para que quienes no deseen moverse de su casa, de todas formas tengan algún tipo de visión, ¿cierto?, de lo que está sucediendo en nuestro océano con esta recalada dentro de los próximos minutos de la Esmeralda en Valparaíso. Vero, además, nos contó lo siguiente en su estadía. En esta mañana, ahí en la playa del deporte en Viña del Mar, encontró un carnet de identidad a nombre de Juan Carlos Retamales Muñoz. Reiteramos, Juan Carlos Retamales Muñoz. Se encontró su carnet de identidad por parte de esta auditora de la radio. Nos va a contar, Verónica, qué es lo que hará con este carnet. Estaba buscando a personal de seguridad pública del municipio de Viña del Mar para entregarlo. Estaba chequeando por ahí alguna conserjería, algún lugar que pueda servir para que recepcionen este carnet. Y, por supuesto, que le vamos a contar a Juan Carlos qué es lo que nos dice Verónica respecto a dónde va a quedar este carnet de identidad que se encontró hace algunos instantes, reiteramos, en la playa del deporte en Viña del Mar, a nombre de Juan Carlos Retamales Muñoz. Son geniales nuestros auditores. Muchas gracias a todos los que se están comunicando a través de nuestro WhatsApp. Me gustaría ver un video de la Dama Blanca, nos dice Orieta. Vamos a revisar acá las opciones que tenemos con el equipo técnico, Orieta, a ver si te podemos amablemente, y lo vamos a hacer con mucho gusto, si la técnica así nos lo permite, si te podemos reenviar alguno de los videos que auditoras, auditores están enviándonos a esta hora respecto a esta entrada a Valparaíso desde el norte de la Esmeralda, finalizando un nuevo crucero de instrucción. Las 10 de la mañana con 15 minutos, 10 un cuarto. Estamos a esta hora haciendo una semana en la radio, escuchando a Luciano Pereira. ¿Cómo?

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6: Las 10 con 21 minutos, escuchamos ahora en la radio a Tears for Fears, Sowing the Seeds of Love.

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1: Resolvió la Federación de Fútbol de nuestro país después de lo que sucedió por octavos de final de Copa Chile durante esta semana en el partido acá en el Sausalito entre Everton y la Universidad de Chile. Y esta resolución no dejó conforme a Everton, pese a que en el cuadro viñamarino esperaban que los graves incidentes registrados en el estadio Sausalito derivaran en una determinación diferente, el directorio entonces resolvió que los 8 minutos pendientes del duelo ante la U se disputen este domingo en el Estadio Nacional. El compromiso correspondiente a la ida de los octavos de final de la Copa Chile se reanudará desde el minuto 82 y contemplará los minutos de descuento. Una vez finalizado ese tramo, ambos equipos abandonarán la cancha y posteriormente

Mente regresarán para disputar el encuentro de revancha. La determinación provocó una inmediata reacción de Everton, que manifestó públicamente su desacuerdo con la medida y apuntó directamente a la gravedad de los hechos ocurridos durante el compromiso en Viña del Mar. Aquí está la dura respuesta de Everton. Disponible también ahí en BioBioChile.cl. A través de sus canales oficiales, el conjunto ruletero cuestionó la decisión adoptada por el organismo rector del fútbol chileno. Vamos a leer una parte de este comunicado. No compartimos la decisión adoptada por el directorio. Consideramos que los hechos ocurridos durante el encuentro revisten la máxima gravedad y por su naturaleza ameritaban un desenlace distinto, indicó. En su declaración, la tienda Oro y Cielo también puso el foco en el riesgo que, según el club, enfrentaron quienes se encontraban dentro del recinto deportivo. Se trató de actos que pusieron en riesgo directo la integridad de jugadores, cuerpo técnico, funcionarios e hinchas presentes en el estadio y que no pueden ser relativizados, apuntó. Pese a su evidente molestia, el club viñamarino confirmó que respetará la determinación y se presentará a disputar los minutos restantes. No obstante lo anterior, y demostrando nuestro incuestionable respeto hacia la institucionalidad del fútbol chileno, acataremos la determinación adoptada, señaló. De esta manera, Universidad de Chile y Everton tendrán que afrontar una particular jornada este domingo. Primero, deberán completar los minutos pendientes del duelo interrumpido en Sausalito y posteriormente volver a los camarines antes de enfrentarse nuevamente por la revancha de la serie. El segundo encuentro entre ambos equipos está programado para este domingo 27 de septiembre a las 17:30 horas en el Estadio Nacional. Lo publicamos en nuestra web. Everton reaccionó con molestia a reanudación del duelo con la U. Apuntó a la gravedad de los hechos. Las 10:30 de la mañana. Hacemos avanzar esta jornada de sábado 26 de septiembre en una semana en la radio, escuchando a La Mosca. Todos tenemos un amor.

José Luis nos está a esta hora contactando a través de WhatsApp. Tiene ahí un comentario a propósito de la noticia que dimos a conocer hace algunos instantes sobre que se van a jugar los últimos 8 minutos del partido suspendido durante esta semana por lo que sucedió acá en el Sausalito. Tenemos el audio, vamos a revisarlo dentro de los próximos minutos. Muchas gracias a José Luis que nos está escuchando a esta hora de la mañana. Son nuestros auditores que están ahí también en fin de semana y desean comunicarse con nosotros a través de nuestro WhatsApp. Anótelo por si no lo tiene. Que no me diga que todavía estaba mandando al antiguo, al más 5630. No, ese ya no va. El nuevo WhatsApp BioBio es el más 569-9200-7889. Y el teléfono de red fija, bueno, ese sí, por supuesto, que continúa también siempre habilitado para usted. 32-235-7700. 32-235-7700. Estamos en redes sociales también. Estamos en BioBio TV. A propósito de las redes sociales, en Facebook, Instagram, puedes encontrar todas las noticias que también vamos comentando acá en nuestros programas. Por ejemplo, en este programa del fin de semana, sábado, domingo, de 9 a 13 horas, que se llama Una Semana en la Radio. Se viene un nuevo Cyber Monday. Este evento de ventas por internet, que dicen expertos, podría venir durante el mes de octubre. ¿Por qué es bueno hablar de Cyber Monday aunque no haya una fecha oficialmente publicada? Porque muchas personas esperan estos eventos para comprar algún artículo. Que se supone, y lo digo con letras negritas, ¿no? Se supone que van a estar más convenientes. El Cernac ha detectado denuncias de precios inflados, de ofertas que no eran ofertas. Eso ha pasado, no lo estamos inventando nosotros, está documentado. Entonces, ¿por qué hablamos de esto? Porque a lo mejor a usted le interesa algún producto en particular, lo va a querer comprar en el Cyber Monday. Vaya, pero de inmediato anotando cuáles son los valores a la fecha de hoy. Por ejemplo, Me gusta ese frigider. Caída de carnet al vacío. Me gusta esa bicicleta. Me gusta, no sé, ese equipo de aire acondicionado. ¿Qué es la chancha, se va con tal? Bueno, tome nota. Por ejemplo, esto cuesta en un día normal sin Cyber Monday. Se supone que cuando llegue el evento tiene que costar más barato. El Cyber Monday se ha consagrado como uno de los mega eventos cibernéticos más esperados del año, donde miles de usuarios buscan ofertas y descuentos para hacer compras e incluso adelantar los regalos de Navidad. ¡Oh, ya estamos hablando de Navidad! ¿Cómo se nos pasó el año volando? Aunque la Cámara de Comercio de Santiago todavía no confirma la fecha oficial de la edición 2026, algunas marcas ya se adelantaron y anunciaron la fecha en que se llevará a cabo el próximo evento Cyber. Por ejemplo, Falabella, casa comercial conocida por sumarse año a año, señala en su sitio web que tradicionalmente el Cyber Monday Chile se realiza durante los primeros días de octubre. Este 2026, el próximo Cyber Monday será desde el lunes

5 de octubre a la medianoche y durará hasta el miércoles 7 de octubre a las 23:59 horas. En línea con lo anterior, otra marca insignia del evento como Canon Home anunció también en su página la fecha en que comenzarán los descuentos. El Cyber Monday 2026 se realizará, ya, y coincide, coincide, entre el 5 y el 7 de octubre. Si ya tienes pensado aprovechar el Cyber Monday 2026 para realizar alguna compra, una de las principales recomendaciones es prepararse con anticipación, por eso te lo estamos contando desde ya, y revisar desde ahora los precios de los productos que te interesan. ¿Viste que no estábamos tan alejados? Esto permitirá saber si las ofertas que aparezcan durante el evento representan realmente una rebaja o si el precio fue modificado antes de aplicar el supuesto descuento. Para ello puedes comenzar a cotizar desde ya y registrar cuánto cuesta actualmente aquello que tienes pensado comprar. También es recomendable definir con anticipación qué productos necesitas o quieres adquirir. Hacer una lista puede ayudar a evitar compras impulsivas y a concentrarse en aquellos artículos que efectivamente representan una oportunidad. Pero eso no es todo. Otro aspecto importante es comparar precios entre distintas tiendas. Que un producto aparezca, no sé, por ejemplo, con un determinado porcentaje de descuento, no significa necesariamente que sea la alternativa más barata, por lo que conviene revisar cuánto cuesta el mismo artículo en otros comercios antes de concretar la compra. Ya, ¿tomaron nota? Entre el 5 y el 7 de octubre 2026 se nos viene una nueva edición de el Cyber Monday y acá en la radio te contamos pero todo, todo, absolutamente todo lo que deberías saber y hacer antes del evento. 20 minutos para las 11 de la mañana. Brian Ferry nace un 26 de septiembre de 1945. Es un cantante, compositor y ocasionalmente actor británico. Es conocido justamente por esto mismo, por su estilo vocal suave, que le hizo destacar en los años 70 como vocalista y principal compositor de Roxy Music, y también por su posterior carrera en solitario. Llega Roxy Music, More Than This, a una semana en la radio de este sábado 26 de septiembre.

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5: Trece minutos para las 11 de la mañana. Escuchamos a Joe Vasconcelos, Ciudad Traicionera.

0: Joe Vasconcelos en la radio. Estabas escuchando Ciudad Traicionera cuando faltan 10 minutos para las 11 de la mañana. Aplausos, aplausos, aplausos para nuestras auditoras y auditores que están escuchándonos a esta hora rumbo a la feria. ¿Dónde? ¿En Limache? ¿Acá? ¿En Viña del Mar? ¿Mercado Cardonal? ¿En Valparaíso? ¿Nos están escuchando también en la locomoción colectiva? ¿En Las Caletas? Sí, no solo acá en Valparaíso, en Higuerillas, en Concón. Gracias por estar con Bío Bío la radio. En la Caleta Orcón. Esto es Comuna de Puchuncaví. Saludos para Puchuncaví, donde el campo se junta con el mar. Puchuncaví y sus 22 localidades. Ya, nos vamos ahora hacia la zona interior. Un abrazo para Quilpué, Coyihuay. Nos están escuchando también en Villa Alemana, en Peña Blanca. Hay una actividad hoy en Villa Alemana relacionada con el Teatro Pompeya. Ya la vamos a abordar detalladamente, incluso con el alcalde de Villa Alemana, Nelson Stay. Continúe acá en nuestra sintonía porque hay mucho más para continuar compartiendo en este sábado. Aquí, totalmente en vivo, hacemos una semana en la radio. Y a 6 meses del femicidio de la conductora de aplicación Camila Ponce, su familia busca que la investigación de este tipo de casos considere desde el inicio la posible existencia de violencia de género. El proyecto conocido como Ley Camila fue presentado en el Senado y busca mejorar la coordinación entre las instituciones. En Expreso Bío Bío, Rodolfo Han recogió el testimonio de David Ponce, padre de Camila. Escuchemos lo que Rodolfo conversó en aquella oportunidad.
1: Se perdió tiempo. ¿Qué decisiones crees, además, o actuaciones de esos primeros días siente que pudieron haber sido distintos y más rápidos?
2: Sí, fueron 5 días en el que nosotros estuvimos con una agonía importante, siempre enfocado en la mejoría de nuestra hija. Y inicialmente se toma el procedimiento por parte de Carabineros, la SIAT, que tomó esto como un accidente de tránsito. Sí. Evidentemente, en el estado en que quedó nuestra hija y los antecedentes de que el sujeto que había provocado esto se había dado la fuga, daban cuenta de que no podía tratarse como un accidente aislado.

0: como un hecho aislado, sino que tenían que tomarse todas las diligencias necesarias para, en este caso, por lo menos empadronar a los testigos, cosa que no se realizó en su momento. Fueron 5 días en que esperamos respuesta y no la obtuvimos. Posteriormente, cuando nuestra hija fallece, lamentablemente, el 23 de marzo, se eleva la investigación a la Policía de Investigaciones, específicamente a la Brigada de Homicidio, quienes en 24 horas tenían identificado el vehículo, tenían identificado al sujeto, y claramente en ese tiempo este tipo logra escapar del país y llega hasta Bolivia y es detenido en la frontera. Entonces, sin esas acciones rápidas de la PDI hubiese sido imposible poder detenerlo, poder capturarlo, y ahora estaríamos lamentando no solo la muerte de nuestra hija, sino también la injusticia de no saber quién era el responsable del delito.
1: Claro, pues ese elemento es particularmente bien relevante, ¿eh? O sea, que el imputado tenía... ¿Cuántas órdenes? No sé cuántas órdenes de detención tenía. Tenía tres, ¿no?
0: No, el imputado estaba prófugo de la justicia por orden en el que él contaba con un beneficio carcelario que incumplió, y además tenía 4 órdenes de detención vigentes.
1: Esa, 4 órdenes de detención vigentes que tenía, sí. Bueno, y estaba libre, pues, circulando, y además fue detenido allí. Ustedes están buscando con este proyecto no solamente modificar los procedimientos, como lo acaba de señalar recién al aire, sino de la propia investigación, ¿no? Sino también establecer las responsabilidades y al mismo tiempo mejorar la coordinación entre las instituciones, porque uno se pregunta, el CERNAMEJ presentó una querella por femicidio después de un mes, tardó bastante. Estas cosas, todas estas podrían haber sido mucho más rápidas, ¿no?
0: Sí, mire, lo que nosotros siempre hemos señalado como familia es que nada de lo que nosotros realicemos ahora va a traernos de vuelta a nuestra hija. Y además es necesario recordar que en materia penal cualquier modificación a la normativa no se puede aplicar al caso de mi hija. Entonces, cualquier modificación o mejora que se hagan en los procedimientos o incluso aumentando penas, estos no van a ser aplicables al sujeto que mató a mi hija. Uh-huh. Esto siempre es hacia el futuro, ¿ya? Pero en ese sentido, lo que nosotros queremos como familia es que esto no vuelva a ocurrir, que las alertas que el sistema debería darnos de sujetos peligrosos se sean tomadas en cuenta por las instituciones, y que las causas que... Porque este sujeto también tiene otras denuncias, y esas denuncias han sido archivadas por la fiscalía y no investigadas debidamente. Todo eso podría haber evitado que mi hija estuviera muerta hoy.
1: ¿Cómo fue la dinámica? ¿Cómo fue que la situación se fue agrandando tanto? ¿Qué fue lo primero que hubo? ¿Un auto que se atravesó? ¿Hubo un topón? ¿Hubo un insulto? ¿Una mala cara? ¿Cómo ocurrió el hecho? ¿Qué dinámica? ¿Cómo han reconstruido ustedes ese momento?
0: Nosotros, a través de cámaras de seguridad y también de las cámaras de la Ilustre Municipalidad de Valparaíso, hemos podido ir reconstruyendo lo que fue los minutos previos de la muerte del ataque que sufrió mi hija. Todo comienza en la intersección de Colón con la Avenida Argentina. ¿Ya? Ahí recordamos nosotros que hay 2 carriles, uno que dobla hacia Santo Osa y uno que sigue derecho por la Avenida Argentina para tomar Avenida Argentina en dirección a Avenida del Mar.
1: Sí.
0: Sí. Mi hija queda posicionada en el lado derecho y toma la salida hacia la Avenida Argentina, y este sujeto acelera su automóvil y lo tira hacia ella, y ella queda adelante. Luego la sobrepasa y le arroja, no sabemos si es una piedra o un objeto, y la insulta. Y ahí comienza una discusión. Y empieza una suerte de persecución en donde cruzan los vehículos, él empieza a tirarle el auto. Ella tenía que salir a la altura del Jumbo para subir a Barón.
1: Okay.
0: Y este sujeto se cruza y le impide el paso, le impide el cruce, y ella tiene que necesariamente seguir derecho por la Avenida España. Posteriormente, en la curva en la rotonda de Yolanda para volver a Valparaíso, este sujeto cruza su auto y bajan del vehículo.
1: Ya. Y ahí ocurre el resto, no hay por qué, no sigamos, porque hasta ahí, de ahí viene toda una situación que es muy dolorosa volver, que nos ha impactado a todos, ¿no? Lo que ocurrió después. El imputado está ahora en prisión preventiva. ¿En qué etapa judicial está todo? ¿En qué etapa se encuentra la causa? ¿Qué esperan también ustedes dentro de este proceso?
0: Mira, actualmente

0: Actualmente el sujeto no está en prisión preventiva por el caso de Camila. Él tiene una prisión preventiva anticipada y está cumpliendo una condena anterior, que es la condena en la que él se encontraba prófugo. ¿Ya? Esta condena previa, que fue impuesta por el juzgado de garantía de Quilpué, se cumple en febrero del 2027. ¿Ya? Y lo que busca nuestra prisión preventiva anticipada es que al momento de él cumplir su condena por el delito anterior, automáticamente comience a cumplir la prisión preventiva de esta causa. Uh-huh. Y así evitar que este sujeto, que es un peligro para la sociedad, pueda estar libre en la calle.
1: Uh-huh. 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
2: Conectando una vez más con nuestros auditores, Danilo desde Limache nos dice un clima agradable. Sí, está agradable. La condición del tiempo a esta hora en Limache. Ya la ciudad más calma después de estas fiestas patrias. Recordemos que, claro, Limache fue punto de encuentro de ciudadanas y ciudadanos durante las fiestas patrias 2026. Ahí principalmente en su estadio, Ángel Navarrete Candia. Saludos, Danilo. No te olvides de los conserjes. Toda la razón. Saludos a todos los conserjes. Marco acá nos lo recuerda. María Carolina, esperando con ilusión ver la Esmeralda y la Vaguada, me arruinó el momento. En Valparaíso, desde la playa del deporte, una auditora recién nos mandó una foto, bueno, debe haber tenido algo de zoom, pero frente a frente a la Dama Blanca, que ya se prepara para finalizar un nuevo crucero de instrucción. Martita, desde Cape Coral, Florida, nos manda una fotografía maravillosa de el anochecer de ayer, vista desde el oeste y este. Martita, por acá muy bien, dice, muchos deseos de ir a Chile, pero los pasajes están imposibles. Gracias, Martita. Ojalá que pronto pueda estar acá en su amada tierra y que nos venga a visitar, si es que la posibilidad así, ¿verdad?, lo facilita. 11 en punto de la mañana, Julio Ernesto. Hola, Julio Jofré, nos dice saludos de Forestal. Gracias por escuchar la radio también en fin de semana. Vamos al informador y continuamos.
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5: Hola, ¿cómo están? Muy buenos días, bienvenidos al informador de las 11 horas. Sí, hace solo instantes el comisario de servicio de la primera comisaría de San Antonio, Jonathan Zamora, ha entregado a la radio antecedentes más desarrollados de esta información que les contábamos esta mañana respecto de 5 personas que ingresaron al área de urgencias del Hospital Claudio Vicuña de San Antonio con diversos impactos de bala. Una de ellas todavía se encuentra en riesgo vital. El capitán Zamora nos ha explicado que ya la dinámica de los hechos es conocida. Se trata de hinchas del club deportivo Colo Colo que se encontraban en un bus de vuelta desde Santiago hacia la comuna de San Antonio después de haber asistido al duelo de Copa Chile entre Colo Colo y Audax Italiano. La dinámica de los hechos al parecer sería que al llegar al centro de la comuna de San Antonio en calle Bellavista se habrían bajado del bus y por razones que todavía se desconocen, se habría iniciado un altercado con otras personas que se encontraban en un vehículo particular y al acercarse para, digamos, iniciar lo que sería una riña, una pelea con ellos, los sujetos desde dentro del auto de sus ropas sacan armas de fuego y percutan una cantidad indeterminada de disparos. Y es por eso que 5 personas se encuentran internadas, 3 de ellas fuera de riesgo vital, 1 se encuentra con riesgo vital y está evidentemente por un impacto de bala en su cráneo, eso ya lo había reportado Carabineros, y las edades continúan fluctuando, como se había señalado inicialmente, entre los 16 y los 60 años de edad. El Ministerio Público instruyó a la Policía de Investigaciones que intentase ubicar a los sospechosos de este hecho, por el cual personas se encuentran en un estado de gravedad bastante significativo en el Hospital Claudio Vicuña de San Antonio. Ya sabemos que se trata de un grupo de hinchas de Colo-Colo que venían en un bus de vuelta de Santiago.

0: Santiago tras ver el duelo entre Colo Colo versus Audax Italiano en el Estadio Nacional. Si nos mantenemos con información de esa zona de la región, 5 personas detenidas, entre ellas un menor de edad, y el hallazgo de 2 rifles equipados con miras telescópicas y silenciadores dejó un operativo policial en la comuna de San Antonio. Fernando Tapia con los detalles.
1: Detectives de la Brigada de Investigación Criminal de la PDI de San Antonio, en coordinación con la Fiscalía Local, detuvieron a 5 personas, 4 adultos y un menor de edad, en un operativo que incluyó el allanamiento a 3 domicilios del sector Alto de Yoyeo. Durante el procedimiento, coordinado para desarticular un punto de venta de sustancias ilícitas al menudeo, los efectivos incautaron cannabis sativa, clorhidrato de cocaína y dinero en efectivo de diversa denominación. Asimismo, bajo una cama de uno de los inmuebles, la PDI halló 2 rifles equipados con miras telescópicas y supresores de sonido. De los 5 imputados, 4 pasaron a control de detención y formalización en el juzgado de garantía de San Antonio, mientras que el adulto masculino quedó apercibido bajo el artículo 26 del Código Procesal Penal a la espera de la citación. 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
0: Tras un seguimiento controlado entre las comunas de Ñuñoa y Peñalolén, personal de la PDI detuvo al conductor de un vehículo que manejaba un automóvil que estaba encargado por robo. Tomamos contacto con una de nuestras unidades móviles en la región metropolitana, Cristian Borkowski.
3: Funcionarios de la Policía de Investigaciones, específicamente de la Brigada de Robos Metropolitana Sur Oriente de la PDI, lograron detener al conductor de un vehículo que transitaba en un automóvil que estaba encargado por robo. Los detectives se dieron cuenta que las placas patentes que llevaba este automóvil no coincidían con las de la luneta trasera, es decir, con la patente que está impresa en los vidrios. De ahí le realizaron un seguimiento, este automóvil fue visto en la comuna de Ñuñoa y finalmente lo lograron detener en la comuna de Peñalolén, donde tras fiscalizarlo se dieron cuenta que las placas patentes de este automóvil, las originales, estaban en la maleta de dicho vehículo y además se encontró un dispositivo electrónico que sería ocupado para la clonación de llaves de automóviles. Una circunstancia que deja a esta persona de 19 años y de nacionalidad chilena detenida por el delito de receptación de vehículo. 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
0: Información del mundo. China y Estados Unidos acordaron establecer un canal de diálogo sobre inteligencia artificial para intercambiar puntos de vista sobre los riesgos y beneficios de esta tecnología, así como un nuevo acuerdo por el que Beijing importará carbón estadounidense, según los comunicados de la Casa Blanca y la agencia estatal Xinhua. Sobre lo tratado durante la visita del Estado del presidente chino Xi Jinping a Washington esta semana, el próximo intercambio del mecanismo tendrá lugar en noviembre del 2026 y ambos países pactaron además establecer un canal de comunicación bilateral para incidentes relacionados con la inteligencia artificial. El documento estadounidense se refirió a esta tecnología emergente como superinteligencia, según la rebautizó el presidente Donald Trump este martes, pero en el texto de China se siguen refiriendo a ella como inteligencia artificial, que es el nombre de denominación internacional comúnmente aceptado para referirse a este tipo de tecnología. 11 de la mañana con 6 minutos, fin del informador. A esta hora la comuna de Viña del Mar, 16 grados. Muchas gracias por informarse con nosotros. Siga en compañía de la radio.
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11 de la mañana con 9 minutos. Continuamos haciendo una semana en la radio, 19 grados en Valparaíso, y ahora canta Lisa Stansfield, The Real Thing.

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3: Good evening. The television and radio stations of the United States and their affiliated stations are proud to provide facilities for a discussion of issues in the current political campaign by the two major candidates for the presidency. The candidates need no introduction. The Republican candidate, Vice President Richard M. Nixon, and the Democratic candidate, Senator John F. Kennedy.
4: Estamos escuchando el audio de un registro histórico, un registro del 26 de septiembre del año 1960. Ese día tuvo lugar el primer debate político televisado de la historia. Fue en Estados Unidos y enfrentó a los candidatos presidenciales Richard Nixon y John Fitzgerald Kennedy. Ese debate fue visto por cerca de 60 millones de televidentes y tuvo un impacto enorme, tanto que para muchos fue un elemento clave en el triunfo de Kennedy. Y según algunos, la política, el hacer política, cambió para siempre ese 26 de septiembre de 1960. El histórico debate se celebró en los estudios de la CBS en Chicago y la novedad hizo que tuviese esa audiencia televisiva impresionante. El debate incluyó turnos de presentación, preguntas de un panel de periodistas y declaraciones finales. Duró una hora en la que los candidatos se centraron en la política doméstica. Pero no fue eso quizás lo más importante o lo que perduraría con el paso de los años. Fue la primera vez que los candidatos a la presidencia del país más poderoso del mundo adaptaban el lenguaje y los códigos de la televisión. Y fue ahí donde probablemente el joven Kennedy le ganó la batalla a Nixon, que no solo subestimó a su contrincante, sino que también no se acomodó a los parámetros televisivos. Kennedy dominaba mucho más ese terreno. Se puede decir incluso que Nixon lo despreciaba y no perdió mucho tiempo en prepararse, confiado como estaba en sus posibilidades. El traje gris de Nixon, que en una televisión en blanco y negro le hacía pasar desapercibido, y su negativa a que le maquillaran, le jugaron en contra en el subconsciente de los televidentes. Nixon además estaba agotado. Había sufrido un estado febril el día anterior. Había estado recientemente hospitalizado por una operación a la rodilla, lo que le hacía sudar al andar y le daba un aspecto más cansado. Fue fatal para su imagen televisiva. En sus memorias, Nixon incluso recordó que recibió decenas de llamados. Después que el programa concluyó, llamó incluso mi madre, queriendo saber si me ocurría algo malo. Así de mal se veía en la pantalla. El propio Nixon, después de ese debate, en el que fue consciente de que había perdido las elecciones, dijo: «Confíen plenamente en vuestro productor de televisivo. Dejadle que os ponga maquillaje incluso si lo odiáis, que os diga cómo sentaros, cuáles son vuestros mejores ángulos o qué hacer con vuestro cabello. A mí me desanima, detesto hacerlo, pero habiendo sido derrotado una vez por no hacerlo, nunca volví a cometer el mismo error». Por el contrario, el atractivo Kennedy, de 43 años, hizo gala del seductor aspecto con el que causaba estrago entre las damas del país. Kennedy sabía que debía permanecer fresco para esa noche, y por eso durmió una siesta reparadora horas antes de pararse en el set de CBS. Incluso tomó un poco de sol en la terraza del Hotel Chicago, donde se preparó para lucir un envidiable bronceado. También Kennedy se preocupó por vestir un traje oscuro que destacara la imagen, y sus intervenciones, además, las preparó a conciencia, repasando con su equipo de confianza las posibles respuestas que tenía escritas en grandes tarjetones azules. Un dato curioso que demuestra el poder de la imagen en la política ya hace año 1960 es que la gente que siguió el debate por la radio concluyó que Nixon había estado mejor que Kennedy, pero la televisión, donde la imagen manda, fue todo lo contrario. Ese sería el primero de una serie de 4 debates. Sin embargo, ese primer enfrentamiento sería determinante para el resto de las rondas de discusión. el 8 de noviembre,

0: John Kennedy se imponía sobre Richard Nixon en las elecciones generales por tan solo 100.000 votos, uno de los márgenes más estrechos de los comicios de los Estados Unidos, ventaja que muchos analistas achacaron a ese primer debate político presidencial en televisión emitido el 26 de septiembre de 1960.
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8: Con 22 minutos continuamos haciendo una semana en la radio, escuchando a Babasónicos, Micro Dancing.

11:25, Alejandro, por el WhatsApp, hace un momento nos decía, también los conductores de aplicación, escuchamos Bio Bio. Gracias, Alejandro, está trabajando en nuestra sintonía en esta mañana de fin de semana. Nos escribían también desde Forestal y les voy a entregar un muy buen dato a quienes gustan del deporte. Niños, niñas, jóvenes de entre 7 y 17 años que vivan en Forestal, porque pueden ser parte de un taller y aprender a disfrutar del tenis en un espacio deportivo y gratuito. ¿Cuándo? Para que se pongan en movimiento, sí, ya en esta primavera. Los martes y jueves de 16:30 a 18:30 horas. Miércoles de 16:30 a 18, y ese es el turno A, el turno B, de 18 a 19:30 horas, donde cancha complejo deportivo Jonathan Araya, Avenida del Sol sin número, paradero número 4, sector Forestal, con clases gratuitas. Recuerden, espacio deportivo gratuito para aprender a disfrutar del tenis. Martes y jueves, también los miércoles. Ahora, si te preguntas cómo participar, solo debes acercarte el día y horario de la clase e inscribirte directamente con el profesor a cargo para que tomes tu raqueta y disfrutes del tenis, esto en Forestal. Revisamos también, esto es servicio puro, el estado de las rutas. ¿Qué pasa, por ejemplo, en el Troncal Sur? Tránsito normal a esta hora en Troncal Sur. ¿Qué sucede en la vía Las Palmas? También tránsito normal, al igual que en la ruta 68. Ayer tuvimos un volcamiento en el túnel Lo Prado. En la ruta 68 hubo desvíos en el tránsito. Una situación que, por supuesto, está totalmente ya superada. Me acordaba porque me tocó justo estar acá en la radio justamente dando esa información al aire. Un abrazo para todos los que nos están escuchando a esta hora en las distintas rutas y calles también de nuestra región de Valparaíso. 11:27, me encontré también, a ver si coinciden ustedes, con un listado publicado en el New York Times con las mejores series del siglo XXI. Son 100 las que aparecen en el listado, por supuesto que no las voy a nombrar todas, pero ¿con cuáles me encontré? Con Scandal, está en el número 100. Vi también por ahí a Ted Lasso. Vi además a Stranger Things. Esa, yo creo que te suena o no, Seba Contalva. Stranger Things, en el número 53. En el 48, House of Cards. Vi también Black Mirror. Y esta estrella de TV, ahí a propósito de las series. Mejor llama a Saúl, en el número 27. The Crown, en el 20. Lost. ¿Te acuerdas de Lost? Un chileno, de hecho, actuaba en Lost. En el 22. Revisamos el top 10. De la 10 a la 1. A ver, ¿cuáles son las mejores series del siglo XXI? De acuerdo al New York Times. En el 10 está Atlanta. En el 9, Curb Your Enthusiasm. En el 8, 30 Rock. En la 7, está VIP en la casilla 7. En la 6, aquí también otro chileno presente, Pedro Pascal, en Game of Thrones, en el número 6. En el 5, Fleabag. En el número 4, Succession. En el 3, Mad Men. En el 2, The Wire. Y la mejor. ¿Puedo contar esto? ¿Me permiten una licencia? Voy a ocupar mi porcentaje de licencia mensual. Tengo acá sobre nuestra mesa de trabajo mi vaso con agua para hidratar las cuerdas vocales. Me distraje los minutos que ha durado esta intervención. Y adivinen quién me está tomando el agua directamente del vaso. Ella. ¿Quién tiene? ¿Quién tiene la vida que merece? Por favor, no la molestemos.
por favor, no la molestemos, ni siquiera la miremos. Buen provecho, cuñita. Veo que necesitabas hidratarte. Así como en el Mundial, momento de hidratación para cuñita. Lo tenía que contar porque de verdad que me causó una gracia. La he visto hacer de todo a cuñita. Echarse sobre mi pan. Le faltaba esto. Tomarse mi agua. Te amamos, cuñita. Con todo el corazón. Ya. Y la número uno. La mejor serie. A ver si están de acuerdo. Le preguntamos también a Gonzalo Holguín, a Seba Contalva. Breaking Bad, ¿sí? Está de acuerdo. Se va a contar para ahí nomás. Gonzalo Holguín coincide. 31 minutos para Seba Contalva. Pucha, no, había 31 minutos aquí en el listado de New York Times. La historia de Walter White. Este profe de... ¡Ya no! Bueno, puedo decir que es un profe de química. Para quienes aún no la han visto, no voy a realizar ningún spoiler. Mientras cuñita sigue tomando agua, vamos a invitar aquí a las personas, si es que se animan, a que descubran el porqué. Son varias temporadas con unos giros, pero que ni les cuento. Es una fiesta. ¿Cómo se llama el compañero de andas? Jesse Pinkman. ¡Wow! Otro personaje de culto. El que supuestamente es chileno. Gus Fring. Sí. La mejor serie del siglo XXI, de acuerdo al New York Times. Oye, una lista que fue elaborada a partir de los votos de gente que sabe, actores, escritores, productores, ejecutivos y otros profesionales de la industria televisiva. Ahí está. A propósito de Breaking Bad. 28 minutos para el mediodía, 28 para las 12. Cuñita, ha sido un honor poder hidratarte en esta mañana. Y ahora se estira la fresca, la vida que merece. Nos vamos a quedar con más canciones acá en una semana en la radio. Aquí suena el gran Elvis Presley.

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1: ¿Tenemos panoramas para este fin de semana? Por supuesto. Aquí te vamos a contar uno de inmediato cuando faltan 24 minutos para el mediodía. Hoy, todos invitados a un sunset patrimonial en la explanada del Muelle Vergara en Viña del Mar para que disfrutes de un atardecer junto a una gran exposición de autos clásicos. Y vamos a conversar en esta mañana de fin de semana, en el marco de esta actividad, con Pedro Gajardo, presidente del Club de Autos Antiguos de nuestra región de Valparaíso. Hola Pedro, ¿cómo estás? Muy buenos días.
2: Hola, muy buenos días a ti y a todos los auditores de la Radio Bio Bio.
1: Pedro, muy felices de escucharte, estamos todos pero expectantes también de saber qué es lo que viene desde las 3 de la tarde hoy para que nos entregues detalles en este sunset patrimonial con autos clásicos en el Muelle Vergara en Viña del Mar. Adelante.
2: Exactamente, nosotros también estamos muy expectantes de recibir a todos los habitantes de la comuna de Viña del Mar y sus alrededores en esta jornada que hemos denominado Sunset Patrimonial en ruta a los 100 años del modelo Forá, donde vamos a exhibir distintos tipos de carrocerías del Ford modelo A, que el próximo año cumple 100 años desde la fabricación del primer ejemplar. Esta es una actividad cultural en la cual invitamos a todos los ciudadanos y a los visitantes de la zona a que se acerquen al Muelle Vergara a partir de las 15 horas y hasta las 19 horas.
1: El Ford A. Tienes sí, toda la razón. Fue producido, cuéntame, ¿más conocido cómo?
2: Como Burritas.
1: Las Burritas, tienes toda la razón. Producido en 1927. Este Pedro, tú eres el experto, me puedes decir si eso no, pero debe ser un icónico automóvil histórico estadounidense, ¿cierto? Creado por la marca Ford.
2: Por supuesto, este modelo se fabricó su primer ejemplar en octubre del año 1927 en la fábrica Ford Motor Company y fue una producción muy masiva. Y lo interesante sobre todo estos autos es que van a cumplir 100 años y andan en perfectas condiciones muchos de ellos. O sea, son sí, autos que se fabricaron para toda la vida, ¿ya? Y encontramos muchos ejemplares todavía aquí circulando por las calles.
1: Sí, Pedro, es que no puedo dejar de preguntarte lo siguiente. ¿Cómo un auto? Porque hemos visto de estas Burritas, tú bien lo dijiste, de estas máquinas Ford modelo A en las calles, en estas exposiciones. Muchos lo utilizan para estos paseos, ¿cierto? Post matrimonio en la iglesia, pasean los novios, ¿cierto? Bueno, y en muchos.

0: a otras instancias. Te pregunto, ¿cómo puede llegar un auto ya 100 años después, tal cual como en el primer día?
1: Es que se fabricaron pensando precisamente en eso, en hacer un auto simple, un auto eficiente. Imagínate que en esos años en Estados Unidos la mayoría de los caminos eran de tierra, recién estaba naciendo la industria automotriz.
0: Claro.
1: Por lo tanto, tenían que ser resistentes. Es un auto muy simple, de mecánica general, digamos, no como hoy en día que se te estropea un sensor y el auto quedó paralizado. Estos autos no, son fáciles de reparar. Atendido hay que hay muchos autos aún funcionando en el mundo, hay repuestos, hay empresas que se dedican a la venta de repuestos originales de estos autos, por lo tanto es fácil de mantener, digamos. Por eso hay tanto circulando.
0: Oye, Pedro, ¿cuáles son las características de el clásico, pero tan vigente hasta el día de hoy, modelo Ford A? La cilindrada, ¿cuántas marchas tiene? ¿Capacidad de pasajero? Háblame un poco del maletero. Queremos escuchar porque va a estar hoy exhibiéndose justamente ahí en el Muelle Vergara, en la explanada.
1: Mira, estos autos, todos salvo excepciones, tienen un motor de 4 cilindros en línea de 2.300 centímetros cúbicos, una caja de cambios mecánica de 3 velocidades más la marcha atrás y un chasis común también para todos los tipos de carrocería. Ya, y tiene un sistema de acelerador manual, además del de pie, y un bigote que se le llama, que atrasa o adelanta el punto dependiendo de la fuerza que se requiera. Uh-huh. Hasta ahí todo es común. Okay. Después tenemos una serie de carrocerías que fueron montadas sobre el mismo chasis y el mismo motor, desde el clásico dos puertas que se llama Tudor. Después venía un cuatro puertas, que se llama four door, con capacidad ambos para 4 pasajeros. Y después vinieron otras versiones un poco más diferentes, como el roster, que es un convertible, el fight de 2 asientos, el phaeton, que es un convertible pero para 4 pasajeros, las pick-up, las camionetas, station wagon y otras carrocerías especiales. O sea, el mismo auto se fabricó con distintos tipos de carrocería, lo que hace muy interesante porque hay una variedad. Nosotros tenemos aquí una muestra variada de las distintas carrocerías.
0: Sí, ya están instalándose, están ya instalados, esperando nomás que llegue la hora para que empiece a llegar el público, Pedro. Tú estás ahora en el muelle, estás ahí ya.
1: Sí, estamos en el muelle, no sé si se escucha el oleaje.
0: Sí, algo sospeché desde acá, desde el estudio.
1: Sí, están los autos instalados en este minuto ya. La Municipalidad de Viña del Mar está instalando lo que son las pantallas y la amplificación, pero los autos ya están instalados en el muelle. Y esperando, ¿no es cierto?, a las 3 de la tarde se abrirán las puertas a público hasta las 21 horas.
0: Perfecto, desde las 3 de la tarde y hasta las 21 horas. Pedro, pero ¿es lo único, es solo la exposición? ¿Habrá algo más en donde podrá interactuar también todo el público que les visite hoy? Cuéntanos un poquito.
1: Exactamente, diste en el clavo, porque en este gran evento, en esta muestra, hay un concurso fotográfico para todos los que nos visiten. Que tiene solo 3 requisitos. ¿Ya? Que salga un Ford en la foto, que salga el Muelle Vergara y que salga el Océano Pacífico. ¿Ya? Entonces, es para todo tipo de personas, aficionados, profesionales de la fotografía, con fotos de teléfono, de cámara, etcétera, se mandan a un repositorio digital que vamos a tener y se va a elegir la mejor fotografía que va a llevar un galvano de reconocimiento como ganador del concurso y además un paseo en uno de nuestros forás para el ganador y sus familias. Así que los invitamos a que traigan sus máquinas y traigan sus teléfonos porque también eso va a estar muy interesante.
0: Se entrega hoy mismo el reconocimiento, ¿cierto? A la mejor fotografía.
1: Depende la cantidad de fotos que nos lleguen.

0: eligen, porque si es demasiado vamos a tener que
1: estar ahí mirando, exacto, elegir
0: mirando
1: después.
0: Para elegir, pero en todo caso se dejan en el repositorio, se deja la fotografía y los datos de la persona para después coordinar la entrega de su reconocimiento.
1: Estupendo. ¿Habrá un código QR? Por ejemplo, yo tomo la foto, según yo, ya, esta va a ser la ganadora, y se va a poder escanear, subir posteriormente a este repositorio, como tú lo decías. ¿Ese es como el funcionamiento?
0: Exactamente.
1: ¿Sí?
0: Ya, y la... Exactamente, va a haber un código QR y además tienen que etiquetarnos en el Instagram del club y queda ya el participante registrado.
1: Pedro, vamos a repasar antes de terminar esta conversación, bueno, es hoy, los horarios, todo lo que las personas van a poder encontrar, pero antes de cerrar me gustaría preguntarte lo siguiente. ¿Podría parecer muy de público específico, también le llaman hoy en día muy de nicho, una actividad de este tipo? Pero cuéntame, ¿qué tienen este tipo de actividades, exposiciones de auto antiguo, que incluso las personas que dicen, no, la verdad es que a mí en el mundo tuerca no me mueve ni una pestaña, pero ven una exposición y se cautivan, y si andan con la familia se acercan todos y terminan pasando un momento pero muy agradable, ahí se terminan interiorizando y hasta a lo mejor terminan hasta enamorados de todo este mundo de los autos clásicos? ¿Qué tienen estas exposiciones que enamoran tanto, incluso hasta quienes lo miran como con lejanía?
0: Sí, exactamente lo que tú dices es correcto. Este tipo de exhibiciones no son solo para las personas que llamamos tuercas, ¿no es cierto?, los aficionados a este tipo de autos, sino que para la familia en general. Nosotros tenemos la experiencia de que llegan familias completas, con señoras, los niños les llama mucho la atención. Y además estos vehículos, además de ser muy hermosos y muy llamativos, traen los recuerdos familiares, las personas de más edad, ¿no es cierto?, o que sus padres tuvieron uno de estos vehículos, ¡oh, qué rico, mi papá tuvo uno de estos!, o yo aprendí a manejar en uno, claro, de estos vehículos. Y además, como nosotros llamamos, estos autos hacen feliz a la gente, porque la gente los ve y les saca una sonrisa. No pasan indiferentes, todo el mundo los mira, le agradan, sonríen, así que los invitamos hoy día desde las 3 de la tarde al Muelle Vergara, que vengan, aprovechen que vamos a tener un día bastante agradable y se acerquen acá porque lo van a pasar muy bien todos los que asistan.
1: Que lleven sus cámaras entonces, Pedro.
0: Y sus cámaras, exactamente. Acá nosotros vamos a tener folletos, unos volantes para con todas las instrucciones del concurso fotográfico.
1: Pedro Gajardo, presidente del Club de Autos Antiguos de nuestra región de Valparaíso. Gracias por estar con nosotros en esta mañana y mucho éxito para esta tarde. Que les vaya muy bien.
0: Muchas gracias y que todos lo pasen muy bien en esta tarde, especialmente los auditores de Radio Bio Bio, todos invitados.
1: Eso, un abrazo, que estés muy bien. Chao, chao, hasta la próxima.
0: Adiós, chao, chao.
1: Faltan 13 minutos para el mediodía, 13 para las 12. Federico, un lindo panorama para hoy a propósito de esto que acabamos de conversar. Gracias, el actor chileno de Lost. Voy a leer tal cual. Nuestros auditores se están a esta hora manifestando aquí en el WhatsApp. Federico nos dice, al actor chileno de Lost se le conocía como el guatón de Lost. Todos sabemos perfectamente de quién estamos hablando. Mary, hola Mary. Esa serie del profe que preparaba la droga con Jesse Pinkman, muy buena. Ahí a propósito de la mejor serie del siglo XXI, Breaking Bad. Buenos días, ¿qué pasa en la bahía que suenan las sirenas de los barcos? Gracias, dice Margarita. Margarita, hoy llega la Dama Blanca. Estamos a minutos de que recale en el puerto de Valparaíso la Dama Blanca. La Esmeralda hoy finaliza un nuevo crucero de instrucción. María Carolina, de hecho, reafirma lo que acabamos de comentar. Suenan las bocinas de los barcos, así tal cual, dando la bienvenida a la Esmeralda. ¡Qué lindo momento! Gonzalo Espinosa nos señala a las 12 atraca. A las 12 atraca. Sí, esa es la información y la terminología correcta. Aprovechamos de rectificar. Gracias. Y lo dice un marinero. Gonzalo Espinosa, un abrazo a Gonzalo. A las 12 atraca al mediodía y no queda nada. Faltan 11 minutos para el mediodía. Lore Cabello también nos dice, Gonza, muy buenos días. Aún que tengas un

0: Bendecido día. Igualmente para ti, Lore, son nuestros auditores. A esta hora, en contacto con nosotros en el más 569-9200-7889.
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0: Un día como hoy, 26 de septiembre de 1948, nacía en Cambridge, Inglaterra. Ella, ¿quién está sonando? Olivia Newton-John. Tenía solo 5 añitos cuando su familia se trasladó a Australia y allí comenzaría una historia que la llevaría desde los escenarios pequeños hasta convertirse en una de las grandes figuras de la música popular. Su primer sencillo apareció, o sea, su primera canción apareció en 1966, pero el gran salto internacional llegaría algunos años después con If Not For You. Y luego con una carrera que cruzaría el country, el pop y la música de cine. 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Y entonces llegó 1978. Olivia Newton-John protagonizó junto a John Travolta una película que terminaría convirtiéndose en un fenómeno cultural. Gris. De hecho, de ahí salieron canciones que todavía, hasta el día de hoy, son muy reconocibles en prácticamente cualquier generación. Summer Night, Hope Leslie Devoted to You, que aquí está sonando. Y por supuesto, You Are the One That I Want. Olivia Newton-John. Hablábamos recién de la película Gris, pero Olivia fue mucho más que eso, no quedó atrapada en aquella película. En 1981 llegó uno de los grandes giros de su carrera, Physical. La canción pasó 10 semanas en el número 1 del Billboard Hot 100, convirtiéndose, según su sitio oficial, en la canción número 1 de toda la década de los 80. Y mientras su carrera musical seguía creciendo, también fue desarrollando una faceta profundamente ligada al trabajo humanitario. Después de enfrentar un diagnóstico de cáncer de mama en 1992, convirtió su propia experiencia en una plataforma para promover la investigación, la detección temprana y el apoyo a pacientes. Su legado, de hecho, incluye el Centro de Cáncer y Bienestar, que lleva su nombre en Melbourne. Olivia Newton-John murió el 8 de agosto del año 2022. A los 73 años, pero algunas voces no desaparecen cuando termina una vida, porque siguen sonando en una película, acá en la radio, en una fiesta, en una canción que alguien descubre por primera vez. Hoy, 26 de septiembre, Olivia Newton-John, que además alcanzó el siguiente récord. Vendió más de 100 millones de álbumes. fue una de las artistas musicales más vendidas de todos los tiempos, así como la artista femenina australiana con mayores ventas en la historia. Ganó 4 premios Grammy y su carrera musical

incluyó sencillos número uno, 5 canciones que alcanzaron el número uno en el Billboard Hot 100 y 2 álbumes fueron número uno en el Billboard 200. O sea, estamos hablando de una tremenda artista. Acá, en Bío Bío, la queremos recordar cuando habría cumplido 78 años. Hoy, 26 de septiembre. La vamos a escuchar con una de esas canciones que ayudaron a convertirla en parte de la memoria musical de varias generaciones. ¡Feliz cumpleaños al cielo! Olivia Newton-John, escuchas en una semana en la radio Physical.

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12: Hola, ¿cómo están? Muy buenas tardes, bienvenidos al Informador del Mediodía. El buque Escuela Esmeralda culmina su 70 crucero de instrucción con su esperado retorno a Valparaíso. En el lugar se encuentra Fernando Tapia.
13: En los próximos minutos está programado el arribo del buque Escuela Esmeralda del Molo de Abrigo acá en el puerto de Valparaíso, un hito institucional que sellará de manera oficial el término de su 70º crucero de instrucción. La nave insignia de la Armada de Chile regalará exactamente pasado el mediodía, momentos en que los guardias marinas y marineros volverán a tomar contacto con tierra firme para protagonizar el emotivo reencuentro con sus familiares tras varios meses de navegación por distintas latitudes del globo. Una vez concluidas las complejas maniobras de atraco en el recinto portuario, el comandante de la unidad, el capitán de navío Edward Gibbonsfeld, encabezará un punto de prensa a bordo de la Dama Blanca para entregar un balance exhaustivo de la travesía y de las principales metas alcanzadas en la formación marinera de la nueva dotación. 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
12: Un fusil de guerra, 2 revólveres, 2 pistolas, además de cocaína, fue lo que logró incautar la PDI tras un operativo que se desarrolló en un domicilio en la comuna de San Bernardo. Tomamos contacto con una de nuestras unidades móviles, Cristian Borkowski.
14: 2 personas detenidas y la incautación de importantes armamentos de fuego fue el decomiso que logró realizar la Policía de Investigaciones, específicamente la Brigada de Investigación Criminal de San Bernardo. En esa comuna, y tras denuncias que habían realizado varios vecinos, los detectives llegaron hasta un domicilio y lograron encontrar, además de droga, específicamente cocaína base y clorhidrato de cocaína, armamento específico que tiene que ver con una fusil de guerra, también con dos revólveres, dos pistolas y todo con sus respectivas municiones. Según la PDI, esto habla del poder de fuego que tenían estas personas para poder amedrentar a los vecinos, también avisar sobre lo que se conoce como el arribo de la droga y para posteriormente venderla sin ningún problema. Hay dos personas detenidas y además de esto se encontró un chaleco antibalas. 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
12: El presidente de la Confederación de Dueños de Camiones, Juan Araya, llamó a que el gobierno busque soluciones para el transporte en Chile. Esto frente a una posible nueva alza en los valores combustibles. Más detalles con Josefa Schiamaro.
15: El dirigente Juan Araya no solo hizo un llamado a buscar soluciones, sino que argumentó que los camiones mueven el 93% de la carga en el país y que ya no tienen recursos para seguir soportando las alzas en los precios de los combustibles. Al respecto, afirmó que las compañías petroleras suben los precios, pero que ellos no pueden seguir subiendo las tarifas. Araya también adelantó a la radio que este lunes a las 11 a.m. se reunirán con la Confederación Nacional de Transporte.

0: Transporte y Carga de Chile para evaluar qué harán al respecto. Además, aseguró que el gobierno deberá presentar una respuesta clara, no simplemente llegar con que bajarán los costos del TAC, por ejemplo, advirtiendo que hoy están perdiendo dinero y que están en un estado de desesperación frente a las constantes alzas de los valores combustibles.
1: La comuna de Currarehue, en la cordillera de la Araucanía, sigue aislada por el desborde del río Trancura. Nos informa Carlos Martínez, de Radio Bio Bio, en Temuco.
2: Por tercera jornada consecutiva, la comuna fronteriza de Currarehue, en la provincia de Cautín, de la región de la Araucanía, sigue aislada por tierra ante el corte del único camino que la une con el resto de la región a través de la ruta hacia Pucón, luego del desborde del río Trancura, que en 7 puntos interrumpe el normal paso vehicular. En las últimas horas se han realizado diversas maniobras por parte de autoridades locales para auxiliar a los vecinos de Currarehue, muchos de ellos que trabajan o estudian en Pucón y que en la jornada del viernes deberían regresar a sus hogares. Se utilizó vehículos altos, botes, para poder cruzarlos y que puedan retornar a sus hogares. Algunos jóvenes que estaban internos en el área urbana de Currarehue fueron también apoyados para ser derivados con vehículos especiales hasta la zona alta a sus respectivos domicilios. Maniobra que se estima debería repetirse el lunes cuando deban regresar a clases. La situación sigue empeorando, además con fallas en el suministro de energía eléctrica porque cayeron postes del tendido que alimenta a Currarehue y que no han podido ser reparados. En la Araucanía, Bio Bio, la radio.
1: Sigue las diligencias tras el ataque a disparos a un vehículo en Playa Blanca, donde un hombre resultó fallecido en Lota y otras 2 mujeres se encuentran lamentablemente en riesgo vital. José Manuel Lagos nos informa.
3: Continúan las pericias por parte del Laboratorio de Criminalística y la Brigada de Homicidios de la Policía de Investigaciones en el Hospital de Lota a propósito de esta balacera de la que fueron víctimas ocupantes de un automóvil desde otro vehículo en las afueras de un local nocturno en el sector de Playa Blanca en la comuna de Coronel. Cabe señalar que las víctimas, el conductor del móvil en el que se encontraban las víctimas, se desplazó desde el sector de Playa Blanca hasta las afueras del Hospital de Lota, donde lamentablemente uno de los ocupantes, y que corresponde a un hombre de 24 años, lamentablemente no alcanzó a llegar con signos vitales hasta el recinto hospitalario. En tanto, otras 2 mujeres de 28 años, ambas se encuentran en riesgo vital en estos momentos en el Hospital San José de Coronel, así lo señaló el fiscal de esa comuna, Cristian Vega. La concurrencia del equipo contra el crimen organizado y homicidios, así como también carabineros para guardar el sitio del suceso, aún permanece en las afueras del Hospital Lotino. En el lugar, Radio El Carbón.
1: Bomberos de la provincia del Biobío se preparan para la alta temporada de incendios forestales y realizarán un operativo de mega simulacro en Mulchen. Nos informa Mario Tapia.
4: En el marco de la gran preparación de los cuerpos de bomberos de la provincia de Biobío para la alta temporada de incendios forestales, durante esta tarde se llevará a cabo un mega ensayo y un mega simulacro de incendio forestal de magnitud en la comuna de Mulchen, que contará con la asistencia de 4 cuerpos de bomberos también que están certificando su actividad como cuerpos de bomberos de carácter forestal. Se indicó por parte de bomberos de Mulchen que esta situación se va a verificar durante la tarde del sábado con la participación de importantes organismos de emergencia y la coordinación de organismos también provinciales para simular un incendio o un mega incendio forestal de magnitud y estar preparados así para la alta temporada, que supone grandes desafíos también en esta materia. 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
1: 12:07, hasta ahora en la comuna de Quilpué, 19 grados. Muchas gracias por informarse con nosotros. Siga en compañía de la radio. 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
14: Disfrutamos de buena música en una semana en la radio, 12:10. Soda Stereo, Signos.

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1: 12:15 ya. Saludos para Margarita Faúndez. Desde mi casa en el Cerro Alegre la alcancé a ver a la Dama Blanca. Hoy hemos tenido un programa, sí, marcado por la llegada a nuestro puerto de Valparaíso de la Esmeralda. Gracias a todos por las lindas fotografías, por los comentarios. Harry Klenner, por ejemplo, nos manda una foto también hermosa desde una especie de mirador. Preciosa la imagen. La vamos a enmarcar aquí. Gracias a todos por la dedicación en esta mañana para aclararnos incluso algunas terminologías que no tenemos por qué saber porque no estamos dentro de inmersos en el mundo de los marineros, claro. Es la terminología marina. Por ejemplo, el buque no tiene bocina. Así como el tren tampoco tiene bocina, sino que tiene claxon. ¿Qué es lo que tiene un buque? Sirena, chip horn en inglés. Pitos también, sirenas. Esto nos lo dice Francisco. Muchas gracias, Francisco. Hay una diferencia también entre recalar y atracar. Por ejemplo, cuando uno habla de recalar, es la llegada de una embarcación a las proximidades de la costa o de un puerto después de una navegación. Es decir, llegar a puerto o a la costa. El barco recaló en Valparaíso. Y otra cosa es atracar. Maniobrar, por Dios, no me saquen de contexto, ¿eh? Atracar es maniobrar para quedar junto al muelle y asegurarse mediante amarras. El barco atracó en el muelle. O sea, cuando se estaba aproximando la Dama Blanca aquí a las costas de Valparaíso, por ejemplo, temprano, cuando Gonzalo Espinosa nos decía se ve entrar a Valparaíso desde el norte a la Esmeralda, bueno, podríamos decir que estaba recalando la Esmeralda. Ya en este preciso momento el atraque se ha producido. Esta maniobra para quedar junto al muelle y asegurarse mediante amarras. El barco atracó en el muelle. La Esmeralda ya está aquí. Ya se encuentra junto a nosotros. Estábamos esperando justamente el clímax de esta canción. Sí, para terminar de dar la bienvenida a todos los que han llegado acá una vez más a nuestro hermoso puerto de Valparaíso. Pamela García, ¿qué es lo que nos dice a través de nuestro WhatsApp? Hola, buenas tardes. ¿Saben si ya está habilitada Altamirano con las dos pistas? Sí, ya está habilitada. Ya una información que hemos ido también destacando durante las últimas horas. Héctor, ¿qué dice Héctor? Anday fondeado. Así, tal cual, yo leo a nuestros auditores que se dan el tiempo, sacan el teléfono del bolsillo o lo toman ahí de donde se encuentre y nos escriben, nos mandan mensajes. Gracias porque también estamos siendo parte de esta hermosa comunidad que existe hace tantos años acá en Bio Bio. También durante el fin de semana, sábado y domingo, entre las 9 de la mañana y la 1 de la tarde, una semana en la radio y hoy hemos tenido una vibra especial con lo que ha sucedido con la Esmeralda. 12:19 ya, 12:19. Hagamos avanzar nuestro programa. ¿Qué es lo que tenemos para este instante?

0: Vamos a revisar otra de las entrevistas realizadas durante esta semana. El acceso a la vivienda se ha convertido en una de las principales dificultades para las nuevas generaciones. Más de la mitad de los jóvenes entre 25 y 29 años aún vive con sus padres. En Agenda Abierta, María Jesús León examinó las barreras para acceder a la casa propia junto a Sandra Jerez, gerente general de Capital Inteligente. Escuchemos parte de esta conversación.
1: ¿Cuánto tiene que ver esta realidad con las dificultades económicas para acceder a una vivienda propia? ¿Y cuánto también responde a un cambio en las decisiones que están tomando las nuevas generaciones?
2: Estamos frente a una generación que efectivamente está postergando la decisión de la independencia, incluso cuando hablamos de la posibilidad de irse a arrendar, ¿ya? No necesariamente irse a comprar. También esa opción está siendo postergada y por eso los números están tan altos, en un 53%, imagínate, los jóvenes entre los 25 y los 29 años. O sea, ya en el pasado, en otras generaciones, a esa edad uno ya era mamá, papá, ya tenía hijos, vivía solo, etcétera. Es bastante complejo porque principalmente uno de los factores, como tú decías en la introducción, tiene que ver con el acceso al financiamiento y tiene que ver también con que no hay trabajo para esa gran cantidad de jóvenes, o muchos de ellos no ganan lo suficiente para poder adquirir una propiedad.
1: Pero ¿cuál es hoy ese cuello de botella para, por ejemplo, un joven que quiere comprar una casa? ¿Cuál es el punto ahí de mayor conflicto? ¿Qué es? ¿Reunir la plata para el pie?
2: Para comprar, principalmente, el primero de las barreras de entrada hoy es el financiamiento, el acceso al crédito. Y por eso hemos visto en el último tiempo muchas medidas impulsadas por el gobierno actual y el anterior, que van un poco dirigidas hacia que esa barrera se baje, con todo lo que es el subsidio a la tasa, que hace que la tasa hipotecaria más baja permita que puedan darle crédito a personas con menores ingresos. Eso es lo primero. Pero también está el tema de que el pie también está siendo un tema, porque hoy, para poder comprar una propiedad, la banca en general te pide un 20% del valor de la propiedad que ya tengas que tener ahorrado. Y eso, para una propiedad promedio, que han seguido creciendo de valor, no a las tasas a las que crecen los sueldos, una propiedad de 2.500 UFs, por ejemplo, el 20% de eso son 500 UFs de pie que hay que tener ahorrado para poder recién pensar en comprar. Y eso fácilmente son 20 millones de pesos que la juventud hoy no tiene. Entonces, por los dos lados un poco va la restricción, tanto por el pie como por el financiamiento.
1: Ahora, yo decía también, las tasas hipotecarias han ido mostrando cierto alivio, ¿verdad? En agosto la tasa promedio para los créditos de vivienda a más de 3 años fue de 4,04%. Ahora, ¿este nivel ya está significando una diferencia concreta para quienes quieren comprar, o en realidad estamos todavía lejos de poder comprar, de acceder?
2: Esa tasa es la tasa promedio, ya, si tomamos todas las entidades financieras, pero hay muchos bancos que están con tasas mucho más bajas de eso, y sobre todo pensando en que hay hartos que están con la tasa subsidiada. ¿Qué significa que están con la tasa subsidiada? Que hoy día entran ahí todas las propiedades nuevas que están bajo las 6.000 UF. Es que el Estado subsidia la tasa hipotecaria y automáticamente el banco te aplica una rebaja de cerca de 0,8 puntos. Entonces, si tú tienes una tasa promedio de 4 puntos, fácilmente puedes llegar al 3,2 con este subsidio que está entregando el gobierno. Y eso automáticamente se traduce en un ahorro en el valor del dividendo entre 60 y 80 mil pesos mensuales, ¿ya? Si se traduce en un ahorro en el dividendo, se traduce también en una baja en el porcentaje de pie en el valor de la renta que le piden a esa persona para poder comprar. porque como el dividendo queda más bajo, entonces le piden una renta un poquito más baja. Pero hay otro tema que también es importante y que muchos jóvenes no toman en cuenta a la hora de pensar en la compra, que tiene que ver con el historial crediticio, que también

0: en la banca evalúa antes de prestarte plata. Ve si tienes el pie, ve si tu renta alcanza, pero también ve cómo está tu historial crediticio y cómo te has comportado en el tiempo. Y ahí hay mucho joven que no está bancarizado, que no tiene historial crediticio o que derechamente tiene un mal historial crediticio. Entonces ahí tienes otro factor que también influye a la hora de poder optar a un crédito hipotecario.
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2: Tal cual como lo hemos dicho, el buque Escuela Esmeralda ya está a pocos minutos de completar su recalada en el puerto de Valparaíso. Hola, Fernando Tapia, te escuchamos. Buenas tardes ya.
3: Buen día, Gonzalo. Seguimos acá en el Molo de Abrigo, en el puerto de Valparaíso, donde está a pocos metros de completarse la recalada de la Esmeralda. Te comento que estuvimos conversando previo a la llegada de la Esmeralda con el comandante en jefe de la primera zona naval, el contraalmirante Raúl Silva, quien nos entregó un balance sumamente positivo respecto al retorno del buque Escuela tras concluir su 70º crucero de instrucción, o sea, su número 70. La autoridad naval, quien se embarcó a la primera hora de Quintero, según nos comentó, para acompañar el tramo final más o menos hasta Reñaca, confirmó que la totalidad de los 269 tripulantes regresó sin inconvenientes de salud ni emergencias en el mar. Entre los hitos más relevantes de este viaje, el alto mando destacó la participación de la Dama Blanca en los festejos de los 250 años de Estados Unidos en puertos como Nueva York y Boston, además del intercambio cultural e institucional junto a representantes de las Fuerzas Armadas, Fuerzas de Orden y Marinas Extranjeras invitadas a bordo. Estaremos acá atentos a lo que siga sucediendo cuando hay muchas personas que están muy emocionadas a la espera de sus familiares. Así que estaremos ampliando esta información, Gonzalo.
2: Bien, muchas gracias, Fernando. La información desde el lugar de los hechos, esperando ya el atraque definitivo de la Esmeralda después de este 70º crucero de instrucción. 12:27 en una semana en la radio. Nos quedamos con Ed Sheeran, Shape of You.

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4: 28 minutos para la una de la tarde, Villa Alemana se prepara para vivir una de las principales jornadas de las celebraciones por los 100 años del Teatro Municipal Pompeya. Lo vamos a conversar con el alcalde justamente de la comuna, Nelson Estay. ¿Cómo está, alcalde? Buenas tardes, bienvenido a la radio.
5: Muy buenas tardes, gusto saludarlo, Gonzalo. Aquí estamos, ¿verdad?, con lleno de fiestas, celebrando los 100 años que comenzaron ayer y hoy día tenemos una parrilla espectacular para poder celebrar junto a la familia acá en Villa Alemana.
4: Sí, alcalde, por favor, cuéntenos qué es lo que se está viviendo desde ayer, qué es lo que viene en esta jornada, desde qué hora las personas ya podrán empezar a llegar al teatro, hasta qué hora se extenderán las actividades. Queremos saberlo todo y qué mejor que directamente de usted.
5: Sí, efectivamente la actividad, como dice usted, partieron ayer con un concierto de gala, ¿verdad?, de la orquesta de la Cámara de la Universidad Católica de Valparaíso, en conjunto con la banda de conciertos de la Armada de Chile. Un espectáculo maravilloso, ¿verdad? Tocaron prácticamente una hora y media y un nivel espectacular para dar inicio a estos 100 años. Y por hoy día, a contar de las 17 horas, estamos ya con mucha actividad en nuestro Paseo a la Torre, ¿verdad?, en el frontis del escenario, uh-huh. O sea, del Teatro Pompeya, nuestro teatro centenario, monumento histórico nacional, y partimos con Trilogía Libre en Lambe, ¿verdad?, Hombre Fue de la Sabiduría, es un teatro, ¿verdad?, que se va a hacer afuera del Paseo a la Torre. Después tenemos Intervención de Muñecas Gigantes, títeres y payasos, hasta las 18:15 horas. Después tenemos Chingana con Más Ganas, conjunto Crítico Raíces, ¿verdad? Nos va a deleitar con nuestro folclore y nuestras raíces. También a las 19 horas tenemos el Oñuñu, que es las profundidades del mar, ¿verdad? Nos trae recuerdos de Rapa Nui, así que con el conjunto Mata Quiterangui, ¿verdad? Un conjunto que nos ha dado Villa Hermanino, que ha dado renombre internacional. También pues tenemos jazz, ¿verdad? Un jazz gitano, Manouche, a contar de las 19:45. De,

0: Después a las 20:30 tenemos Alicia y la Hormiga, un funk pop, muy bonito eso. Y a las 21 horas tenemos una conversación con Federico Sánchez y Marcelo Comparini, ¿verdad? Que van a estar en el Paseo de la Torre contando historias del Teatro Pompeya desde su inicio y conversando con la gente, que es lo más importante. Así que creo que va a ser un día espectacular. Y cerramos a las 22:15 con el espectáculo del Mapping, de Luce, ¿verdad? De los 100 años, que va a estar, va a representar en el frontis del Teatro Pompeya este juego de luces, donde inmediatamente nos remonta al inicio del Teatro Pompeya, cómo fue construido. Son escenas, ¿verdad?, que se van a proyectar ahí, y eso dura aproximadamente 20 minutos. Y posteriormente vamos a tener un DJ que va a estar hasta las 12 de la noche dándole vida y alegría, ¿verdad?, a toda la gente que nos acompañe en esta linda celebración de los 100 años del Teatro Pompeya. Por lo tanto, invito a toda la gente de Alemana, Peña Blanca, aquellos que están afuera de la región, si quieren venir a ver un lindo espectáculo hoy día en la tarde, vengan a Villa Alemana, acérquense acá. Vamos a cerrar con City Tour, ¿verdad?, que hace Marcelo Comparini con Federico Sánchez, que va a poder conversar con la gente, y este DJ que va a terminar con una fiesta de los 100 años, ¿verdad?, del Teatro Pompeya.
1: Sí, son varias, muchas actividades que ya se vienen realizando desde hace algunas jornadas. Esto empezó ayer, hoy tiene su punto máximo, sin por supuesto ser peyorativo con lo que le antecede, pero el show de luces, son 100 luces en 100 años, el Teatro Pompeya, alcalde Nelson Estay. ¿Por qué cree que es tan importante y ha ido tomando esta notoriedad, esta celebración para las generaciones, porque son muchas las generaciones que han visto el Teatro Pompeya, así como también el propio teatro ha visto muchos cambios dentro de la comuna de Villa Alemana? Hábleme un poco de la importancia, por favor, de esta celebración.
0: Bueno, sin duda, yo creo que lo más importante es que cuánta historia tiene este teatro. Imagínense, fue la visión. Esa visión de futuro que tuvo la familia Composto en la época, que ellos, imagínense, esto tiene prácticamente la mitad de vida que tiene el país, el teatro. Tenemos 216 años y el teatro cumplió 100 años, imagínense. Exacto. Que partió con los inicios de nuestra ciudad prácticamente, y esa visión de una familia que dijo, estamos en un lugar donde no hay atractivo, por lo tanto construyó un teatro. Lo mantuvo durante muchísimos años, muchas generaciones de nuestros abuelos, los bisabuelos, ¿verdad?, tuvieron la opción de poder disfrutar. Cuánta gente se conoció en el teatro y se formaron familias, porque era la única atracción hasta el día de hoy. Gonzalo, es la única atracción que tiene Villa Alemana. Nosotros tenemos cines, tenemos este teatro maravilloso, pero es la atracción que hasta el día de hoy, ¿verdad?, sigue viva en nuestra ciudad. Por lo tanto, es tan importante para el patrimonio de la ciudad, porque efectivamente es la que le dio vida a la ciudad durante muchos años a través de obras de teatro, a través de graduaciones, a través de actividades de alguna forma folclóricas. O sea, es la extracción que ha tenido por años nuestra ciudad, y por eso es tan significativo, porque efectivamente tenemos la responsabilidad nosotros de conservarla, con el fin de darle a las futuras generaciones la misma posibilidad que tuvimos nosotros de disfrutar en esas tablas a los espectáculos culturales que ofrece hoy día nuestra comuna.
1: ¿Cuáles son los proyectos que tiene vuestra administración, alcalde, desde el día 100+1 del Teatro Pompeya para continuar escribiendo esta historia? ¿Se preparan de una forma especial para esta temporada primavera-verano? Si es que no se ha reconsiderado durante este último tiempo, nuevo equipamiento, desde la iluminación, llegando hasta el sonido, mejora en los camarines, cuénteme un poco, las butacas, ya en la infraestructura. ¿Cómo se proyecta de aquí en adelante el Teatro Pompeya?
0: Bueno, siendo patrimonio, ¿verdad?, y patrimonio ya prácticamente de Chile, obviamente que hay protocolos para poder hacer modificaciones. Okay. De hecho, nosotros tuvimos que pedir una autorización a Monumentos Nacionales con el fin de poderle pegar una repasada, ¿verdad?, al interior del teatro. Uh-huh. Pero efectivamente hoy día está muy bien conservado. La obligación nuestra es mantenerlo en las mismas condiciones, porque efectivamente hoy día es el teatro que acoge a la ciudad, y tal como le digo yo, la idea siempre es darle vida a

0: a través de la cultura, a través del folclore, a través de usar las tablas, la verdad, con obras de teatro. Esa va a ser la responsabilidad nuestra. Nosotros de aquí a final de año tenemos una parrilla absolutamente completa, verdad, con el teatro, muchas grabaciones, que hoy día no tiene ninguna día disponible el Teatro Pompeya aquí hasta el 31 de diciembre. Entonces eso es lo que nosotros queremos, que la gente aproveche esta infraestructura que es municipal, porque efectivamente el municipio lo compró el año 2011, Gonzalo, el 2010, ¿ya? Lo compró, y hoy día es municipal, y está a disposición de toda la ciudadanía con el fin de darle el uso que los dueños quisieron, a disposición de la ciudad, y hoy día quedó absolutamente a disposición. Por lo tanto, estamos muy contentos de la respuesta de la gente también, porque usted, cualquier actividad que se hace, Gonzalo, en el Teatro Pompeya, se llena, se llena. Entonces, creo que la gente está ansiosa también de que hayan actividades, de que hayan de alguna forma espectáculos que efectivamente prestigien el uso de este espacio. Y usted me decía, nosotros partimos muy temprano, partimos los primeros días de septiembre con la Orquesta de Cámara de Santiago. Imagínense que pocas ciudades tienen la oportunidad de escuchar esta orquesta. También tuvimos la Orquesta Folclórica de la Pontificia Universidad Católica de Valparaíso, que también se mostró ahí. Tuvimos una gala folclórica y de todos los colegios municipalizados de acá, que se hizo todo en torno a los 100 años del Teatro Pompeya. Por lo tanto, se le está dando el uso, ¿verdad?, que el teatro quiere, porque el teatro exige, el teatro pide, el teatro lo que hace es nos atrae, ¿verdad?, para poder generar este tipo de cultura que hoy día mucha gente y mucha necesidad tenemos acá en nuestra ciudad.
1: Alcalde, muchas gracias por estos minutos que ha compartido con nosotros. Solo al término, volver a invitar a todas las personas que están en la sintonía, no solo de Villa Alemana, alguien que quiera ir a visitar la comuna también, ¿cierto?, a disfrutar de estos 100 años del Teatro Pompeya, lo puede hacer sin ningún problema.
0: Bueno, sin duda, invitamos a toda la gente de Villa Alemana, de Villa Blanca, de la provincia de Margamarga, sí, de la región de Valparaíso, aquellos de Viña que disfrutan la cultura, vengan a darse una vuelta al teatro. El teatro está maravilloso, el teatro, ¿verdad?, está pintado, está con actores a la usanza, van a estar recibiendo a la gente en el teatro. Creo que son es volver, ¿verdad?, a soñar, es volver a sentir muchas veces que el teatro está vivo, y eso Villa Alemana lo tiene muy presente. Así que actividades durante todo el día, desde las 17 horas hasta las 24 horas, y lo más importante, ¿verdad?, es que vengan a disfrutar las actividades. A las 21 horas, acuérdense, viene City Tour, que le llamamos nosotros, está Marcelo Compadini con Federico Sánchez, que nos van a explicar y van a conversar con ustedes personalmente sobre la historia del Teatro Pompeya y estos 100 años, ¿verdad?, que nos llena de orgullo hoy día en nuestra ciudad.
1: Y todo esto de forma totalmente gratuita. Alcalde, muchas gracias.
0: Muchísimas gracias, un fuerte abrazo a toda la gente de Radio Bío Bío, y los esperamos durante la tarde acá en la ciudad de la Eterna Juventud, Villa Alemana.
1: Muy bien, buenas tardes, hasta la próxima, chao, chao. Faltan 17 minutos para la 1 de la tarde, 17 minutos para las 13 horas. Feliz cumpleaños al Teatro Pompeya de Villa Alemana. Una semana en la radio, nos vamos a quedar escuchando a Alejandro Sanz con esta canción que se llama No es lo mismo. Avanzamos en el mediodía de este 26 de septiembre.

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5: 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Ya volvemos con todas las noticias en Radiograma Mediodía, junto a Mundo, la internet número uno del planeta, al alcance de todos.
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11: Antes de despedirnos, les vamos a contar que el Instituto de Salud Pública, ISP, lanzó una advertencia a la comunidad por el aumento de la oferta y venta, principalmente a través de redes sociales y medios digitales, de productos inyectables para bajar de peso que no cuentan con registro sanitario. Desde la Agencia Nacional de Medicamentos señalaron que estos productos son ilegales y que su uso puede representar un riesgo para la salud, especialmente porque las personas podrían desconocer su composición, procedencia, condiciones de elaboración y también almacenamiento. Desde el organismo, de hecho, también manifestaron especial preocupación por el aumento de la búsqueda de métodos para bajar de peso luego de las celebraciones de fiestas patrias, periodo en que este tipo de ofertas puede adquirir mayor presencia en redes sociales. El jefe de el departamento que tiene que ver con todo lo que estamos conversando del Instituto de Salud Pública, Jorge Canales, llamó a no utilizar estos productos basándose en información difundida por redes sociales u otras plataformas. Las posibles reacciones adversas nos tienen muy preocupados, afirmó Canales, quien agregó que el consumo de estos productos sin el adecuado seguimiento de un profesional de la salud podría provocar un evento adverso serio, incluso la muerte. Entonces el llamado de la autoridad sanitaria es justamente ese, a no comprar ni utilizar productos inyectables para bajar de peso que no cuenten con registro sanitario. Y a contar siempre, esto es muy importante, recuérdelo, consultar siempre con un profesional de la salud antes de iniciar un tratamiento. está disponible en nuestra página web www.biobiochile.cl esta nota de lo más importante, cierto, que también publicamos durante la semana. Instituto de Salud Pública enciende alerta por inyectables para bajar de peso vendidos de forma ilegal.
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11: A todos, muchas gracias por escucharnos en esta jornada. Sebastián Contalva estuvo ahí al mando de la sala de sonidos, a cargo de toda la puesta en el aire. Mañana volvemos con Sebastián a las 9 de la mañana en domingo para presentar una nueva edición de Una Semana en la Radio. Aquí les esperamos. Abrazos gigantes, que tengan todos un excelente resto de jornada. Nos vamos con La Ley y esta versión desenchufada de El Duelo. Cariños, hasta mañana. Chau, chau.

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3: Fue asesinado a balazos tras ser asaltado por un grupo de ladrones que le hizo una encerrona para robarle su automóvil en la comuna de Recoleta. La policía de investigaciones indaga la muerte de un hombre que fue abatido tras recibir múltiples disparos de desconocidos que realizaron desde un vehículo en Independencia. Carabineros confirmó que son hinchas de Colo-Colo las cinco personas internadas por impactos balísticos en San Antonio. Una de ellas sigue en riesgo vital. Dictan 5 años de presidio para una mujer que mantuvo oculto varios años el cadáver de su madre para seguir cobrando su pensión y otros beneficios estatales en Curicó. Un hombre fallecido y 2 mujeres en riesgo vital dejó el ataque a balazos desde un automóvil a otro en las afueras de un local nocturno en Playa Blanca, en la comuna de Coronel. Parlamentarios oficialistas cuestionaron que los exmandatarios Michelle Bachelet y Gabriel Boric hablen de soberanía para rechazar el escudo de las Américas. La discusión por el presupuesto 2027 enfrenta al oficialismo y a la oposición. Republicanos esperan ingreso del proyecto y el PPD pidió que foco sea en el empleo. Distintos gremios de transporte llamaron al gobierno a tomar medidas concretas frente a una posible nueva alza en los precios de los combustibles. La familia del gafister que murió en La Moneda hace 2 años, Hugo Morales, exigió el término del sumario para determinar responsables en la muerte del hombre. En la Araucanía, por 3ª jornada, se mantiene el aislamiento en la comuna de Cura Regüe tras el desborde del río Trancura. Adelantan 200 millones de dólares al consorcio del puente Chacao, que lleva un 69% de avance, mientras llegan desde Italia las sillas que sostendrán sus cables. En el ámbito internacional, Donald Trump rechazó el plan de 7 días presentado por Irán para reabrir el paso marítimo por el estrecho de Hormuz, bloqueado por la guerra. Irak pidió a Estados Unidos que permita vuelos iraníes en alguno de sus aeropuertos tras las sanciones al país persa. 11 policías muertos en un atentado suicida con coche bomba en el noroeste de Pakistán. En el deporte, la selección chilena enfrenta desde las 20 horas a Canadá en el primer amistoso de la fecha FIFA. Hoy finalizan los Juegos Suramericanos de Santa Fe con las últimas competencias y la ceremonia de clausura. El inglés George Russell de Mercedes ganó el Gran Premio de Azerbaiyán de Fórmula 1.
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2: 1:03 p.m.
3: Muy buenas tardes, bienvenidos a Radiograma del Mediodía. Vamos a comenzar a revisar las noticias importantes, las noticias relevantes ocurridas durante esta mañana de sábado. 43 estaciones de Bio Bio, la radio, ya informan a todo Chile, desde Arica y hasta Punta Arenas. Le ofrecemos desde ahora información independiente. Le recordamos que si usted desea comunicarse con nosotros, es muy fácil, nos puede llamar al 800-810-810. Este es el número telefónico habilitado para ustedes, para los auditores de Bio Bio. La llamada es totalmente

0: totalmente gratuita. Número telefónico 800-810-810. Y también nos puede mandar un mensaje de texto, de audio, una fotografía, un video, lo que usted quiera al WhatsApp. Al más 56-99-200-7888. Se lo voy a reiterar. Más 56-99-200-7888. Santiago en estos instantes está cubierto. La temperatura alcanza los 20 grados. Humedad 47%. Nos vamos de inmediato a las noticias. Un hombre murió baleado tras ser asaltado por un grupo de ladrones que le hizo una encerrona para robar su automóvil en la comuna de Recoleta. La víctima recibió 2 impactos balísticos en el abdomen y falleció cuando era atendido en la exposta central. Y en otro hecho, la misma policía civil realiza diligencias para aclarar la muerte de un hombre que fue abatido tras recibir múltiples disparos que desconocidos realizaron desde un vehículo en la comuna de Independencia. Nos trasladamos de inmediato hasta una de nuestras unidades móviles en la región metropolitana. Cristian Borkowski, muy buenas tardes.
1: Hola, Tomás, muy buenas tardes. Sí, vamos a partir esta crónica policial con 2 hechos que tienen suma relevancia, sobre todo por la conmoción que han generado para los vecinos, por ejemplo, con el que vamos a partir, en la comuna de Recoleta. El hecho que termina con la muerte de un automovilista que fue víctima de una encerrona en el sector de la avenida Santa María con el puente Loreto, calle del mismo nombre, una de las entradas principales al barrio Bellavista, y donde tras sufrir este robo con intimidación, la víctima fue abatida a 2 disparos, lo dejan gravemente herido, y finalmente los ladrones huyen en los 2 vehículos, en el que realizan la encerrona y en el vehículo de la víctima. Este hombre queda gravemente lesionado y es asistido incluso por otros automovilistas que están ahí en el lugar, que ven el hecho y que lo asisten a la espera de que lleguen los vehículos de la emergencia respectiva. De hecho, este fue uno de los testimonios que nosotros captamos de los vecinos del sector, que nos señalaron justamente eso, que después de esta balacera, de este asalto, robo con intimidación a la víctima, los vehículos como las ambulancias demoraron mucho en llegar, poco más de media hora, y esto habría afectado justamente el tema de la salud de la persona abatida a disparos. Una situación que, por cierto, lo comentaron los mismos vecinos del sector con quienes nosotros hablamos y ustedes a continuación van a escuchar.
2: Una encerrona donde forcejearon y golpearon a una persona que venía en un auto. Lo dejaron, la verdad, tirado en el suelo. Otro conductor lo auxilió. Llamaron a la ambulancia y llegó la ambulancia de la H. Tuvo harto tiempo, como más de 30 minutos, en trasladarlo al hospital hasta que llegara carabinero.
1: Claro, finalmente la policía llegó ahí al lugar y con la ambulancia escoltaron este vehículo porque lograron estabilizar a esta persona para trasladarla a la urgencia de la exposta central, pero nada se pudo hacer, las heridas ya eran gravitantes para todo lo que significa, digamos, su sistema circulatorio estaba totalmente afectado producto de los disparos que recibió y finalmente fallece entonces cuando estaba recibiendo atención médica en este recinto asistencial de la avenida Portugal, ahí en pleno centro de Santiago. Todo esto fue finalmente derivado a la policía de investigaciones, específicamente a la brigada de homicidios. Ahí la Fiscalía Centro Norte determinó que fuese esta unidad especializada que se encargara de investigar y poder recopilar la mayor cantidad de hechos para aclarar lo ocurrido. En el lugar habló el comisario Marcelo Navarro, que justamente el oficial de la brigada especializada de la PDI que entregó algunos detalles.
3: Una persona habría sido trasladada en ambulancia hasta la posta central, lugar donde posteriormente falleció producto de un impacto balístico. Respecto a la dinámica, en este momento el personal está levantando cámaras en el lugar, se encuentra evidencia balística en el lugar, así como también evidencia biológica.
1: Un hecho que preocupa demasiado a la vecindad del sector, porque ellos dicen que no es primera vez que se desarrollan hechos de este tipo, es decir, abordazos, encerronas y asaltos a peatones. Claro, con las consecuencias lamentables, con la víctima herida que termina fallecida, en otras circunstancias no ha ocurrido, pero sí han habido hechos de violencia, por lo que acusan a las municipalidades que son de Santiago, Recoleta, respectivamente. Por ahí pasa justamente el río Mapocho, que es un límite ahí en el lugar, a que tomen las providencias del caso. Nos han señalado los vecinos que están denunciando otros hechos de incivilidad en el sector. Y de Recoleta nos vamos a ir a la comuna vecina de Independencia, porque fíjense ustedes que también ocurrió otro hecho de similares características, pero que está siendo investigado también por la Brigada de Homicidios de la PDI, donde un hombre fue abatido a múltiples disparos en esa comuna. Fue una situación muy compleja, de la cual se señala ocurre en la calle La Cruz, en un galpón que está abandonado.

0: abandonados y donde también hay mucha incivilidad, es decir, se venden estupefacientes, microtráfico de drogas, incluso hay muchas personas en situación de calle que viven en ese lugar, pernoctan precisamente. Y es ahí donde llega un vehículo de color gris, del cual ni siquiera descienden los pistoleros, y se habla en plural porque es tanta la cantidad de evidencia balística que no se sabe si es un arma de fuego o varias las que ocuparon para poder terminar con la vida de esta persona que murió ahí en el lugar antes indicado. De hecho, este caso está siendo monitoreado por el equipo contra crimen organizado y homicidios. Estuvimos hablando con la titular de la Fiscalía Especializada, el equipo ECO, Patricia Fuentes, que nos declaró lo siguiente respecto a este hecho.
1: Una persona falleció producto de impactos balísticos que habrían sido efectuados desde un vehículo en movimiento hasta el momento NN, un varón de 30 años aproximadamente. Múltiples disparos, quedó evidencia balística en el lugar.
0: ¿Cómo se sabe que se trata de un vehículo de color gris? Porque las cámaras del sector lograron grabar el automóvil que ya, de las cuales se tiene las características, la marca, el modelo y también parte de los ocupantes que iban a bordo. Y como les decía, es tanta la evidencia balística que todavía no se sabe si se ocupó un arma o varias. En rigor, ahí estuvimos hablando también con los detectives de la brigada investigadora que fue instruida por el Ministerio Público, en este caso por el equipo ECO, para poder aclarar las circunstancias. También van a escuchar a Marcelo Navarro, que es el oficial de la PDI, que nos entregó antecedentes respecto a las cámaras de vigilancia que están siendo monitoreadas.
2: Hay una cámara que se logró captar en la cual se ve la dinámica que habrían llegado sujetos desconocidos arriba de un vehículo de color gris, los cuales efectúan disparos contra la víctima para luego huir en dirección al poniente. Alrededor de 26 evidencias balísticas. Del peritaje ahí se va a poder establecer cuántas armas fueron las que participaron en el hecho.
0: Claro, porque puede ser una, dos o incluso más. Y tampoco se descarta que sea un arma específica como, por ejemplo, una especie de arma semiautomática que haya realizado todos los disparos, es decir, un cargador con múltiples municiones que termina con la vida de esta persona, de la cual ya nos han dicho las autoridades que ustedes escuchaban, no hay identidad, está como NN y por supuesto se está tratando de esclarecer cuáles habrían sido las causas que terminaron con la vida de esta persona y ver si las personas que pernoctan en el lugar lo conocían. 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
3: Con respecto al portonazo, a esta encerrona más bien, que ocurrió en la comuna de Recoleta, que terminó con el conductor muerto, ¿este conductor iba solo? Primera pregunta. Y la segunda, ¿es que se demoró mucho en llegar la ambulancia o es que llegó la ambulancia y se demoraron muchísimo en estabilizarlo para después posteriormente llevarlo a la posta central, a la exposta central donde falleció? ¿Qué ocurrió?
0: Respecto a tu segunda consulta, Tomás, claro, los vecinos señalan que la ambulancia demoró mucho en llegar, que fue más de media hora la que estuvieron esperando que llegaran los servicios de urgencia, y por eso que los vecinos señalan que lo asistieron otros automovilistas mientras llamaban por teléfono a la policía, y claro, después de eso, cuando llega esta ambulancia, que según dicen los vecinos sería de una mutual de seguridad, es que estos paramédicos logran estabilizarlo para posteriormente subirlo a la ambulancia y después de eso llevarlo a la urgencia de la exposta central donde lamentablemente fallece. Así que hay algo de las dos cosas, algo de demora, según dicen los vecinos, respecto a la situación sanitaria que tiene que ver con la atención para esta persona, pero también con la llegada que demoró mucho, según dicen los mismos vecinos del sector. Tu primera pregunta, ¿me la puedes recordar, por favor?
3: Sí, quería saber si iba solo el conductor o estaba acompañado.
0: Según nos dicen, iba solo el conductor, y del cual fue abordado por desconocidos que iban en un vehículo de color rojo que le hizo la encerrona, de cual bajaron, lo trataron de hacer descender y le dispararon. No se ha dicho si el conductor opuso resistencia o fue baleado directamente.
3: Muchas gracias, Cristian.
0: Buenas tardes.
3: Gracias, muy buenas tardes. 5 hinchas de Colo Colo resultaron con heridas de bala y una de ellas, de estos hinchas, se encuentra en riesgo vital. Todos los internados se mantienen en el Hospital Clínico Claudio Vicuña de San Antonio. La Brigada de Homicidios de la Policía de Investigaciones trabaja en ubicar a los sospechosos que percutaron disparos a un bus que trasladaba hinchas desde Santiago. Tenemos detalles con Gonzalo Holguín.
4: Carabineros de San Antonio confirmó que son hinchas de Colo Colo, las personas que se encuentran internadas con diversos impactos balísticos en el Hospital Claudio Vicuña, encontrándose una de ellas en riesgo vital. Temprano en la mañana de sábado, la institución policial había reportado el ingreso de 5 hombres entre 16 y 60 años de edad con heridas de diversa consideración luego de recibir una comunicación por parte del Hospital Claudio Vicuña de esa comuna durante la madrugada. La dinámica de los hechos ya está establecida. Los hinchas venían de regreso.

Santiago en un bus con simpatizantes de Colo Colo tras haber asistido al duelo de Copa Chile contra Audax Italiano la noche del viernes y tras detener su marcha en la calle Bellavista de la comuna, se mantuvo un altercado. Los individuos con los que

0: entra en una condición crítica.
1: Durante el transcurso de la noche, circunstancias que un bus que se trasladaba con hinchada del equipo de fútbol Colo Colo, que tiene su marcha en calle Bellavista, lugar donde mantienen un altercado con otros individuos que se trasladaban en un vehículo menor, quienes desde sus vestimentas extraen armas de fuego y efectuaron un número indeterminado de disparos hacia el bus. Resultaron lesionadas 5 personas, una persona que se encuentra con lesiones de carácter riesgo vital.
0: Por orden del Ministerio Público y tras la presencia del fiscal de turno, el caso ya fue asignado a la Brigada de Homicidios de la Policía de Investigaciones, quienes ya están buscando esclarecer las circunstancias de los hechos y ubicar a los sospechosos.
2: 1:15 p.m.
3: Un hombre fallecido y 2 mujeres en riesgo vital dejó el ataque a balazos desde un automóvil a otro en las afueras de un local nocturno en Playa Blanca, en la comuna de Coronel. La Fiscalía y la Policía de Investigaciones trabajan con dar con los responsables de lo sucedido. Se trata del homicidio número 57 en la región del Biobío. El contacto hasta ahora con José Manuel Lagos de Radio El Carbón de Lota. Muy buenas tardes.
4: Tomás, auditores, muy buenas tardes. El Ministerio Público y la Policía de Investigaciones indagan un homicidio consumado y 2 frustrados que se originaron en el sector de Playa Blanca, dentro de los márgenes de Coronel, a eso de las 3:00 p.m. de este sábado, y que se originó en las afueras de un local nocturno. Al menos 5 ocupantes se encontraban al interior de un automóvil, hablamos de 3 hombres y 2 mujeres, y por razones que son materia de la investigación, desde otro vehículo se acercaron desconocidos y efectuaron una cantidad aún no determinada de disparos. Producto de lo anterior, al menos 3 personas resultaron con impactos de bala, falleciendo un hombre de 24 años y 2 mujeres, en tanto, resultaron con lesiones de gravedad. El deceso de una de las víctimas se constató en el exterior del hospital de Lota, mientras que de las 2 jóvenes heridas, estas permanecen con riesgo vital en el San José de Coronel. Carabineros acordonó una cuadra en el exterior del recinto asistencial Lotino y hasta el sitio del suceso concurrió el equipo contra el crimen organizado y homicidios del Ministerio Público, el Laboratorio de Criminalística y la Brigada de Homicidios, ambos de la Policía de Investigaciones, y el Servicio Médico Legal. La vocería desde el ente persecutor fue entregado por el fiscal Cristian Vega.
5: El homicidio consumado de una persona y 2 mujeres lesionadas con riesgo vital. Hecho ocurrió en la madrugada en el sector de Playa Blanca. Las víctimas iban al interior de un vehículo que fue herido desde otro vehículo por impactos balísticos, siendo traídas las víctimas al hospital de Lota e iniciándose la denuncia y el procedimiento. La unidad de ECO está presente en el lugar con la fuerza de trabajo de la Brigada de Homicidios de la PDI y también trabajando la CRIM, realizando trabajos en el vehículo, en el cuerpo de la víctima.
4: Los hechos fueron condenados por el gobierno, donde se indicó que las autoridades trabajan en dar con los responsables de estos homicidios consumados y frustrados, dijo el seremi de Seguridad Pública en la región del Biobío, Richard Soto.
6: Como gobierno, condenamos categóricamente este nuevo hecho de violencia ocurrido durante la madrugada en el sector de Playa Blanca. Desde el Ministerio de Seguridad Pública estamos coordinando con las policías y el Ministerio Público para esclarecer completamente las circunstancias de este hecho, identificar a los responsables y ponerlos a disposición de la justicia. Nuestro compromiso es claro. Frente a hechos de esta gravedad, vamos a seguir fortaleciendo la coordinación entre la policía y el Ministerio Público para recuperar la seguridad.
4: Según información que ha recabado la radio, la víctima fatal fue identificada como Ignacio Arriagada Pampaloni, de 24 años. Él, al igual que las otras 2 mujeres de 28 años y que permanecen en riesgo vital, recibieron impactos de bala en la zona del tórax. Cabe señalar que estos no poseen antecedentes penales, pero una de las jóvenes tiene una investigación en curso por el delito de microtráfico de drogas, encontrándose con la cautelar de arraigo nacional. Se trata del homicidio número 57 en lo que va del año en la región del Biobío, y el automóvil de las víctimas fue incautado para las pericias de rigor por parte de la Policía Civil. Hasta el momento no hay detenidos en Lota. 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
1: Una de la tarde, 20 minutos.
2: La defensa de la soberanía quedó en el centro de las críticas a Michelle Bachelet y Gabriel Boric por sus reparos al escudo de las Américas. En un documento conjunto, la UDI, Renovación Nacional, Evópol y Republicanos aseguraron que cooperar internacionalmente contra el crimen organizado no implica ceder autonomía, mientras diputados del Partido Nacional Libertario y del Partido de la Gente también cuestionaron a los exmandatarios. Valentina Obreque, buenas tardes.
3: Buenas tardes. Los presidentes de la UDI, Renovación Nacional, Evópoli y el Partido Republicano cuestionaron a los expresidentes Michelle Bachelet y Gabriel Boric por pedir que Chile reconsidere su permanencia en el escudo de las Américas. En un documento en conjunto, los timoneles reprocharon que ambos ex jefes de Estado cuestionaran la incorporación del país sin conocer, según señalaron de primera fuente, los alcances, condiciones y resguardos considerados por el gobierno. Además, plantearon que quienes han ejercido la presidencia mantienen una responsabilidad institucional una vez terminado su mandato. La respuesta apunta especialmente al gobierno y al argumento que propone el gobierno de la soberanía. Las colectividades sostuvieron que Chile tiene precisamente la facultad de decidir con quién coopera, bajo qué condiciones y con qué objetivos. Y defendieron además que coordinarse con otros países contra el crimen organizado transnacional no significa ceder soberanía, punto que fue abordado por la diputada de Renovación Nacional, Jimena Osandón.
4: Yo creo que cuando hablan de soberanía, de la posibilidad de perder nuestra soberanía, ponerla en riesgo, creo que se pasaron como varios pueblos, porque recordar que se opusieron a la ley de migraciones y la llevaron al TC, y ese ha sido el atentado más grande contra nuestra soberanía en los últimos años.
3: Cabe recordar que la controversia surgió luego de que los exmandatarios reconocieran que la cooperación internacional es necesaria contra el crimen organizado y que advirtieran que esto no debe significar subordinar la política exterior de seguridad o defensa chilena a las prioridades de una potencia extranjera. El pronunciamiento conjunto de ambos expresidentes marcó además un hecho poco habitual en la política exterior chilena, ya que desde el retorno a la democracia en 1990 no se había registrado una declaración conjunta de dos exmandatarios cuestionando una decisión de política exterior de un gobierno en ejercicio. El diputado del Partido Nacional Libertario, Hans Marowski, también se refirió a la controversia y planteó que la cooperación internacional debe mantener las decisiones internas en manos de Chile.
5: Nosotros respaldamos la cooperación internacional contra el crimen organizado, obvio, es algo que es muy necesario, pero esto debe respetar nuestra constitución, nuestras leyes y, por supuesto, la soberanía nacional. Así que la pregunta es simple aquí: ¿qué compromiso asume Chile y cuáles son sus límites? Nada más. También Chile decide sobre Chile.
3: En la declaración, los presidentes de la UDI, RN, Evópolis y Republicanos también defendieron las atribuciones del presidente José Antonio Kast para conducir la política exterior y rechazaron que se atribuya al gobierno una eventual subordinación frente a otro país. A las críticas se sumó el diputado del Partido de la Gente, Patricio Briones, quien cuestionó la intervención de los ex jefes de Estado.
6: Si dar señal al mundo de estar en línea con la lucha hacia estos fenómenos y aprovechar la ocasión para criticar e imponer incluso visiones deconstructivas al respecto, es, en mi opinión, un aprovechamiento ideológico y quizás políticamente poco prudente.
3: El debate va a continuar en el Congreso, donde la adhesión de Chile al escudo de las Américas será uno de los puntos que abordará la oposición durante la interpelación al canciller Francisco Pérez Mackenna.
2: Y republicanos se arremetieron contra los cuestionamientos públicos de Paulina Núñez, la presidenta del Senado, militante de Renovación Nacional, al gobierno, mientras el diputado de ese partido, Diego Chalper, marcó distancia y defendió la crítica constructiva. En tanto, el cruce suma nuevas diferencias entre los oficialistas y anticipa un complejo escenario de coordinación para la reunión del conglomerado oficialista que ocurre todos los lunes. Dominga Hernández, muy buenas tardes.
7: Buenas tardes. Las respuestas de Renovación Nacional y Republicanos elevaron el tono del enfrentamiento luego de que el secretario general republicano, Vicente Bruna, calificara a un sector de la derecha como obstruccionista y apuntara a las senadoras Paulina Núñez y María José Gatica. La reacción, en tanto, de Gatica profundizó el choque al respaldar a Núñez y cuestionar a los parlamentarios republicanos que viajaron a Nueva York mientras en Chile se votaban proyectos del gobierno. La senadora de Renovación Nacional, María José Gatica, sostuvo que los reparos del funcionamiento del gobierno ya habían sido planteados previamente en privado. A esto se sumó la presidenta de la colectividad, Andrea Valladares.

0: Tavares, quien reconoció que Renovación Nacional ha transmitido al presidente sus preocupaciones por la coordinación política del gabinete y planteó la necesidad de fortalecer el trabajo entre los partidos oficialistas. En ese sentido, el diputado del Partido Republicano, Alejandro Riquelme, cuestionó que las diferencias con el gobierno se expongan públicamente y además advirtió que esto debilita la coordinación del sector.
1: Las sucesivas declaraciones por la prensa solo debilitan al gobierno y la coordinación del sector. Las críticas constructivas se hacen de frente y entre cuatro paredes, buscando soluciones reales, no un aplauso fácil.
0: Asimismo, la diputada del Partido Republicano, Macarena Santelices, también reaccionó y rechazó que la gestión del Ejecutivo sea evaluada públicamente, por lo que sostuvo que los reparos deben canalizarse por las instancias internas.
2: Usar la prensa para evaluar públicamente la gestión del Ejecutivo solo desgasta la confianza y entorpece la agenda. Si de verdad existe un compromiso real con el éxito de este proyecto, los reparos se deben plantear de forma directa y en las instancias donde correspondan, que es de manera interna.
0: Sin embargo, en Renovación Nacional, el jefe de bancada, el diputado Diego Chalper, marcó distancia de los calificativos utilizados en la disputa y defendió la existencia de una crítica política constructiva al gobierno.
3: Nunca he estado de acuerdo con aplicar adjetivos de ningún tipo a ser de derecha. Yo creo que todos estamos tratando de construir un planteamiento de gobierno.
4: Tenemos que ser capaces de separar la crítica política, la reflexión, que me parece valiosa, porque las que la hacen lo que quieren es que al gobierno le vaya bien, de las descalificaciones.
0: Este cruce se produce después de una semana compleja para el oficialismo en el Congreso, donde la falta de coordinación quedó expuesta en votaciones clave. La reforma que ampliaba el plazo de detención para ejecutar expulsiones administrativas obtuvo 88 votos y necesitaba 89 para ser aprobada. Ante esto, el subsecretario del Interior, Máximo Páez, recordó que la definición del gabinete corresponde exclusivamente al presidente y llamó a mantener la unidad del oficialismo. Finalmente, la atención estará puesta en el Comité Político Ampliado de este lunes, instancia donde se espera abordar la coordinación entre La Moneda y los partidos oficialistas. Por lo demás, encauzar las diferencias que han tensionado la relación entre Renovación Nacional y Republicanos.
5: El proyecto de ley de presupuestos 2027 ingresará al Congreso el próximo miércoles 30 de septiembre en medio de un escenario de estrechez fiscal y una compleja negociación entre el oficialismo y la oposición. A esto se suma un nuevo escenario, el alza en el precio de referencia del cobre, que podría entregar mayores ingresos estructurales y ampliar el margen de maniobra para elaborar este presupuesto. Tenemos detalles con Geraldine Díaz.
6: Buenas tardes. El proyecto de ley de presupuesto 2027 ingresará al Congreso el próximo miércoles 30 de septiembre y su discusión ya genera controversia entre el oficialismo y oposición. Mientras el gobierno defiende una propuesta austera para cumplir las metas fiscales comprometidas, desde sectores opositores ya advierten que el diálogo previo ha sido escaso y anticipan una tramitación compleja en el Parlamento. Ante estas críticas, el diputado y presidente de la Comisión de Hacienda, Agustín Romero, enfatizó que es apresurado hablar de falta de diálogo cuando el proyecto no ha sido ingresado.
7: Mi posición va a ser conversar con todos, pero teniendo claro que dialogar no significa renunciar a las prioridades del gobierno. Yo insisto, no declaremos fracasado el diálogo antes de sentarnos siquiera a la mesa.
6: El debate estará marcado por el estrecho margen fiscal con el que el gobierno trabaja. El Ministerio de Hacienda, Jorge Quirós, ha reiterado que el gasto público debiera crecer entre el 0 y el 1% para mantener la trayectoria de reducción del déficit estructural comprometida para los próximos años. A ello se suma una gran parte del presupuesto que ya se encuentra comprometido por leyes permanentes, lo que limita el espacio para nuevas iniciativas o aumentos significativos de recursos. En esa línea, el diputado independiente de la bancada del Partido por la Democracia, Jaime Araya, sostuvo que los mayores esfuerzos deben concentrarse en la generación de empleo a través de la inversión en obras públicas.
8: Si este no es el presupuesto del trabajo, este gobierno fracasa. Evidentemente, el presupuesto tiene que fomentar la creación de empleos en nuestro país con un gran plan de obras públicas que hemos venido pidiendo hace mucho rato.
6: Sin embargo, una nueva variable podría otorgar mayor margen de maniobra a la Hacienda, el aumento en el precio de referencia del cobre. Expertos elevaron la estimación de largo plazo desde $4.38 a $5.37 la libra, lo que permitiría generar ingresos estructurales adicionales cercanos a los $2,000 millones, según explicó el economista César Valencia.
9: que aportaría cerca de 2.000 millones de dólares que viabilizarían reducir el déficit estructural a 1,8% del Producto Interno Bruto y absorber la rebaja tributaria corporativa del 25,5% sin asfixiar la inversión pública.
6: No obstante, el economista advirtió que este escenario está lejos de constituir una garantía. Explicó que el precio de referencia corresponde a un supuesto contable, mientras que las proyecciones efectivas del mercado, la situación productiva de Codelco y un PIB tendencial estimado en 2,6% siguen planteando desafíos para las finanzas públicas.
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13: 5 hinchas de Colo-Colo resultaron con heridas de bala y uno de ellos se encuentra en riesgo vital. Todos internados en el Hospital Claudio Vicuña de San Antonio. La Brigada de Homicidios de la PDI trabaja en ubicar a los sospechosos que percutaron disparos a un bus que trasladaba hinchas desde Santiago. En prisión preventiva quedó el único imputado por el homicidio de un joven baleado desde un vehículo en movimiento en Valparaíso. Reconoció haber pagado 1,5 millones de pesos por cometer el crimen a otros dos hombres que permanecen prófugos. Viña del Mar y Valparaíso alcanzaron un 66,6% en la encuesta de victimización de la Cámara Nacional de Comercio. Los principales delitos reportados fueron el hurto hormiga, el hurto y otros daños materiales a locales. El buque Escuela Esmeralda recaló este sábado en Valparaíso tras culminar su 70 crucero de instrucción. La unidad de la Armada de Chile retornó al Molo de Abrigo al mediodía para el reencuentro de la dotación con sus familias. Se instala la incertidumbre en el comercio de Valparaíso ante la realización del Carnaval Mil Tambores 2026. Locatarios y autoridades locales advierten sobre los perjuicios económicos por el trazado en Avenida Pedro Montt, la proliferación del comercio informal y los altos costos municipales de fiscalización.
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10: Una de la tarde, 33 minutos.
13: Hola, ¿qué tal? Muy buenas tardes. Les presentamos esta edición de Radiograma de Mediodía de este sábado 26 de septiembre. Cielos parcialmente nublados en las comunas costeras del Gran Valparaíso. En todo caso, agradable temperatura, 18-17 grados en la mayoría de las comunas. Hacia el interior, un poco más. Enviamos un saludo afectuoso a todos a quienes nos escuchan en Valparaíso y Viña del Mar. También lo hacen en el Valle de Casablanca. Lo hacen en el 94.5 en las comunas costeras, en el 93.5 en el Valle Interior. También un saludo especial a todos a quienes se conectan y nos escuchan a través de nuestra señal online www.biobiochile.cl. Les indicamos que si se quiere contactar con la radio, ya lo puede hacer. Lo puede llamar al teléfono de red fija 32-235-7700 o nos puede enviar audios, comentarios, mensajes, denuncias, todo lo que usted quiera, lo que está pasando en las calles por WhatsApp al más 56-32-235-7700. Comenzamos el informativo independiente de la región. Hemos estado siguiendo esta información desde muy temprano. Inicialmente teníamos solo antecedentes preliminares. Ahora Carabineros ha podido dar más con el cierre de una historia que evidentemente todavía tiene varios capítulos y que mantiene con mucha preocupación a lo que estaba ocurriendo en el Hospital Claudio Vicuña de San Antonio. Carabineros de esa comuna han confirmado que son hinchas de Colo-Colo las personas que se encontraban y se encuentran todavía internadas con diversos impactos balísticos en el Hospital Claudio Vicuña, encontrándose incluso una de ellas en riesgo vital. Temprano en la mañana de sábado, la institución policial había reportado el ingreso de 5 hombres entre 16 y 60 años de edad con heridas de diversa consideración, luego de recibir una comunicación por parte del Hospital Claudio Vicuña de esa comuna durante la madrugada. La dinámica de los hechos ya estaría razonablemente establecida. Los hinchas venían de regreso de Santiago en un bus con simpatizantes de Colo-Colo tras haber asistido al duelo de Copa Chile contra Audax Italiano que se desarrolló la noche del viernes en el Estadio Nacional. Tras detener su marcha en la calle de Bellavista de la comuna por razones que se investigan, se mantuvo un altercado con unos hombres que se encontraban en un vehículo menor. Estos individuos, al interior de este vehículo, sacaron armas de sus ropas y realizaron una cantidad indeterminada

0: De disparos, tanto a los hinchas como también al bus que transportaba a los simpatizantes del Club Popular. Jonathan Zamora, comisario de servicio de la Primera Comisaría de San Antonio, dijo que tres de ellos tienen heridas de diversa consideración, pero no se encuentran en riesgo vital, ratificando que, en efecto, uno de ellos se encuentra en una condición de salud crítica.
1: Durante el transcurso de la noche, en circunstancias que un bus que se trasladaba con hinchada del equipo de fútbol Colo Colo detiene su marcha en calle Bellavista, lugar donde mantienen un altercado con otros individuos que se trasladaban en un vehículo menor, quienes, desde sus vestimentas, extraen armas de fuego y efectúan un número indeterminado de disparos hacia el bus. Resultaron lesionadas 5 personas, una persona que se encuentra con lesiones de carácter riesgo vital.
0: Durante la jornada estaremos esperando informaciones en dos líneas, porque hay que decir que ya está confirmado que por orden del Ministerio Público, de la Fiscalía de Turno en ese momento, el caso ya fue asignado a la Brigada de Homicidios de la Policía de Investigaciones y la PDI nos ha confirmado que desde temprano se encuentran realizando diligencias para esclarecer los hechos y ubicar a los responsables. Se esperaría durante esta misma jornada una actualización respecto de las indagatorias, en qué etapa se encontrarían, si ya están identificados o aprehendidos los sospechosos del hecho. Y también otra línea que estamos evidentemente muy atentos es un reporte del Hospital Claudio Vicuña de San Antonio, del cual también estamos esperando una respuesta oficial para conocer actualizaciones del estado de salud de las personas involucradas, en particular de aquella persona que entendemos que sería, dentro de los 5 afectados, uno de los que resultaría ser un mayor de edad, o sea, un adulto, porque al parecer solamente uno de ellos sería menor de edad, joven de 16 años, ¿cuál sería exactamente su estado de salud, considerando que dentro de las personas que fueron víctimas de disparos, es el disparo más gravoso por ser un disparo en la cabeza, básicamente, y manteniéndolo en riesgo vital por la salud crítica que atraviesa? Esperamos el reporte del recinto hospitalario, también durante la jornada una actualización de las indagatorias que ya desarrolla, luego de que en su primer momento fueran personal de la Primera Comisaría de San Antonio, que trató este procedimiento. Ya se encuentra derivado en la Brigada de Homicidios de la Policía de San Antonio, de la Policía de Investigaciones de San Antonio, quienes están desarrollando diligencias para encontrar a los responsables.
2: Una de la tarde, 37 minutos.
0: Seguimos con información policial y seguimos con información policial en la comuna de San Antonio. De hecho, detectives de la Brigada de Investigación Criminal de esa comuna, en coordinación con el Ministerio Público, anunciaron la detención de 5 personas, 4 adultos y un menor de edad, por su responsabilidad de los delitos en flagrancia de tráfico de drogas e infracción a la ley de armas. Se realizó un operativo que involucró el allanamiento de 3 domicilios, se incautaron dosis de cannabis sativa, clorhidrato de cocaína y dinero en efectivo de distinta denominación, derivado de la denominada venta al menudeo. Una vez al interior de una de las casas, los efectivos encontraron debajo de la cama de una de las habitaciones 2 rifles equipados con miras telescópicas y supresores de sonido, conocidos comúnmente como silenciadores, elementos que están actualmente regulados por la ley de armas. El trabajo de análisis criminal permitió establecer que en 3 domicilios del sector Alto de Yoyeo, en la comuna de San Antonio, se efectuaba la comercialización de sustancias ilícitas en calidad de microtráfico. Con estos antecedentes, la Fiscalía Local de San Antonio gestionó las órdenes de entrada y registro, las que fueron materializadas en estas deteniendo a los 5 involucrados, de los cuales 3 son hombres y 2 son mujeres. Desde la Brigada de Investigación Criminal de San Antonio, el subprefecto Andrés Honorato relató la incautación, destacando el hallazgo de los rifles en la pesquisa.
3: La Fiscalía Local de San Antonio gestionó ante el respectivo tribunal las órdenes de entrada y registro, las cuales fueron materializadas encontrando distintos tipos de drogas, cannabis sativa, clorhidrato de cocaína, además de dinero en efectivo de diferente denominación. Además, se encontraron 2 rifles que tenían supresores o silenciadores.
0: Por instrucción del Ministerio Público, 4 de los imputados ya fueron puestos a disposición del Juzgado de Garantía de San Antonio para la audiencia de control de detención y formalización de cargos, mientras que un adulto de sexo masculino quedó apercibido a la espera de una citación.
2: De la tarde, 39 minutos.
0: El Juzgado de Garantía de Valparaíso decretó la prisión preventiva para el único imputado por el homicidio de un joven que fue baleado este martes desde un vehículo en movimiento. Luego de entregarse, declaró haber pagado 1,5 millones de pesos por cometer el crimen a otros 2 hombres que actualmente permanecen prófugos de la justicia. De esto nos informa Constanza Peña.
4: En plena vía pública fue baleado desde un vehículo en movimiento un hombre en la parte alta del Cerro Playa Ancha de Valparaíso. luego de que falleciera tras sufrir un shock hipovolémico, se entregó un hombre de iniciales CESZ, quien aseguró ser el conductor del vehículo. En su formalización, el fiscal del sistema

0: De análisis criminal, Germán Klug, citó su declaración donde reconoció haber pagado a dos personas por cometer el crimen. Tras fallecer, la víctima se habría entregado por temor a estos dos hombres, quienes siguen prófugos de la justicia.
1: Por la pistola y por lo que hicieron los venezolanos, tuve que pagarles. Les pasé 1,5 millones en efectivo. La tarde del martes, por medio de redes sociales, me enteré que Mario había fallecido, ante lo cual decidí entregarme porque los venezolanos, antes de irse a mi casa, me dijeron que si el sujeto fallecía, debía entregarme porque si no, iba a cobrar yo.
0: Según el imputado, la víctima de 21 años habría protagonizado junto a su pareja una infidelidad en su contra. En base a ello, la defensora penal pública Andrea Riquelme intentó esgrimir la atenuante de estímulos tan poderosos que naturalmente produzcan arrebato y obcecación.
2: No estoy diciendo que por una situación así esté justificado que alguien mate a otro, pero sí debemos entender que tampoco es lo normal que si alguien está cometiendo una infidelidad, la persona, que en este caso este sujeto que resultó fallecido, empiece a enviar mensajes burlándose de esta situación y de la infidelidad y que le estarían poniendo el gorro y toda esta situación.
0: El relato del imputado asevera que se encontraba junto a los otros dos hombres al momento de recibir videos jactándose de esta situación. Tras ello, habría abordado el automóvil junto a ellos hasta interceptar al joven. Señaló que posteriormente se deshizo del arma y de su vehículo. Finalmente, el juzgado de garantía de Valparaíso descartó la atenuante alegada por la defensa y dictó la prisión preventiva del imputado por considerar su libertad como peligrosa para la seguridad de la sociedad. El plazo de investigación fue fijado en 90 días.
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4: Una de la tarde, 42 minutos. Mientras a nivel nacional la victimización del comercio ha caído durante el primer semestre del 2026, en las comunas de Valparaíso y Viña del Mar se ha registrado un aumento significativo, alcanzando al 66,6% de los establecimientos encuestados frente al 54,5% de la medición anterior. Hablamos de un aumento del 11%. Los principales delitos reportados en estas comunas fueron el denominado hurto hormiga con un 31,1%, el hurto normal con un 28,2% y también con daños materiales a los locales con un 27,1%. En esencia, si uno redondea, prácticamente un tercio para cada una de las causales. Además, un 15,1% de los establecimientos fue víctima de delitos de mayor connotación violenta, considerando saqueos, robos con fuerza, robos con violencia o intimidación. La encuesta también muestra que un 45,5% de los locales comerciales considera poco o nada seguro el barrio donde está ubicado su negocio. Al respecto, Yanina Figueroa, directora de la Unión Nacional de Organizaciones Gremiales de la Micro, Pequeña y Mediana Empresa, hizo hincapié en no conformarse con las condiciones actuales.
5: Valoramos que la victimización haya disminuido según esta encuesta, pero no podemos conformarnos. La inseguridad sigue teniendo un impacto directo en nuestra capacidad de generar empleo. Según esta encuesta, el 76% de los establecimientos tiene gastos fijos en seguridad. Y en las MIPYMES, este gasto alcanza un promedio de 447 mil pesos mensuales. Son recursos que podrían destinarse a contratar trabajadores, invertir.
4: Gonzalo Vargas, dueño del local Vitamin Service Valparaíso, apuntó a la reiteración de hechos delictuales en el centro de la comuna.
6: La delincuencia que se ha apoderado del centro de Valparaíso, sobre todo Pedro Montt, sobre todo en la cuadra que estamos ahora, digamos, desde Edward hasta la Plaza Italia. He visto y hemos sufrido, sobre todo lanzazos que son con violencia.
4: Bueno, a esto se suma que un 28,9% señala observar presencia de crimen organizado siempre o al menos con bastante frecuencia, siendo Valparaíso y Viña del Mar el sector con el mayor registro entre las ciudades consideradas en el estudio. Otro de los factores destacados es el comercio ambulante ilegal. Un 41,5% de los establecimientos señala tenerlo en las cercanías de sus negocios y un 32,4% de quienes reportan esta compleja situación asegura que aumentó durante el periodo de encuestas realizado.
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3: Faltan 14 minutos para las 2 de la tarde.
4: Este mediodía regaló en Valparaíso el buque Escuela Esmeralda tras finalizar el crucero de instrucción número 70 en su historia. El hito reencontró a la dotación con sus familiares en el Molo de Abrigo de Valparaíso. Fernando Tapia tiene detalles. Fernando, buenas tardes.
5: Buenas tardes, Gonzalo. Así es, hoy recaló la Esmeralda tras su 70º viaje de instrucción. Recordemos que tras zarpar desde el puerto de Valparaíso, la instrucción llevó a la tripulación a recorrer puertos nacionales como Arica, Iquique y Caldera, además de travesías internacionales por Estados Unidos, visitando Nueva Orleans, Norfolk, Nueva York y Boston, Quebec en Canadá y el cruce del Canal de Panamá. Entre los hitos de la navegación destacó la participación de la unidad en las celebraciones de los 250 años de la independencia de Estados Unidos, navegando a vela por el río Hudson junto a veleros de distintas naciones. Asimismo, la travesía contó con la presencia de 15 invitados de las Fuerzas Armadas y de Orden, junto a oficiales de marina extranjera. Al respecto, el comandante del navío, el capitán de navío Edward Gibbons Fell, destacó el óptimo cumplimiento de los objetivos planteados al inicio del viaje, subrayando que la dotación logró consolidar las competencias profesionales exigidas y desempeñarse como representantes del país en el extranjero de manera satisfactoria. La experiencia internacional también tuvo un impacto positivo en los marinos de otros países embarcados en esta travesía. En representación de la Marina de Guerra del Perú, el alférez de fragata David Banda destacó las valiosas lecciones náuticas aprendidas a bordo y los lazos de camaradería que se establecieron entre las distintas delegaciones durante los 5 meses de navegación. En tierra, el arribo del buque estuvo marcado por emotivo reencuentro tras casi medio año de separación. Entre los familiares presentes se encontraba Joana Castillo, proveniente de Peña Blanca, quien manifestó la profunda emoción al recibir a su hijo y ver concretado el anhelo que tuvo desde pequeño de servir en la institución naval. Tras su arribo a la capital central, la Dama Blanca permanecerá breves días en Valparaíso antes de poner rumbo a los astilleros de Asmar en Talcahuano, en la región de Biobío, donde iniciará su mantenimiento anual programado con miras a su próxima participación en la regata Velas Latinoamericanas 2027.
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3: Faltan 12 minutos para las 2 de la tarde.
4: Chile, hemos estado siguiendo la pista a este conflicto hace varios días y ha tenido un nuevo capítulo, aunque infructuoso. En el marco de la controversia que mantienen pescadores artesanales de Puchuncaví con la Seremi de Vivienda de la región de Valparaíso, los dirigentes gremiales criticaron lo que califican como un nulo interés por resolver la controversia por la construcción de la planta de procesamiento de jibias en la zona. Dirigentes de la Federación de Pescadores Artesanales Bahía Narau manifestaron su molestia tras una reunión solicitada mediante la ley de lobby con autoridades del Ministerio de Vivienda, primero que todo criticando que el seremi Marcelo Ruiz no participara presencialmente de este encuentro. Cabe recordar que la controversia se debe al rechazo técnico a la instalación de la planta, que ha sido, digamos, adjudicado precisamente por la Seremi de Vivienda, aclarando que la normativa territorial clasifica la actividad de procesado dentro de un marco que resulta incompatible con los terrenos rurales donde los pescadores pretenden su instalación. Los pescadores han amenazado con manifestaciones y aseguran que continuarán todas las acciones administrativas y judiciales para intentar revertir el rechazo al proyecto. El abogado de los pescadores, Jorge Valenzuela, dijo que, en su opinión, existe un error técnico y legal en los fundamentos plasmados en la resolución del Seremi de Vivienda, argumentando que una norma de carácter especial está por sobre una de carácter general. Valenzuela dijo que además están molestos porque, pese a que ellos llegaron a las oficinas de la Seremi presencialmente, la autoridad regional se conectó por Zoom.
6: Estamos bastante molestos porque finalmente se pudo conectar vía Zoom. Nos da una explicación técnica que es insuficiente. Una norma especial está por fuera de la general. El Seremi se arroga la responsabilidad absoluta de que él fue quien rechaza la construcción de la planta por haber sido categorizada molesta. Yo sé que la ley nunca.

0: estipula o especifica, más bien existe una norma especial que dice que las plantas que son categorizadas peligrosas no pueden construirse.
1: Hugo Poblete, dirigente de los pescadores, que recordemos hace algunos días denunció una agresión física en su contra, lo contamos en la radio, dice que el gobierno se opone a la planta por razones de carácter ideológico. Dice que la oposición del gobierno no se fundaría en razones técnicas, sino que se fundaría en una posición política. Acusa que el Ejecutivo no quiere que exista una planta de procesamiento en que los dueños sean los pescadores.
2: Quiero ser solo responsable, es un tema, una negativa netamente política e ideológica. Aquí lo que no quiere este gobierno es que hayan pescadores que sean dueños de empresas. Siempre están hablando del proemprendimiento, del empresariado, quieren flexibilizar las leyes medioambientales para que haya inversión. Este término ha bloqueado de forma persistente.
1: A ver, todo esto es desde la interpretación y la posición legal que tienen los pescadores y evidentemente su representación. El texto vigente del Plan Metropolitano de la Región de Valparaíso, conocido como PREMVAL, señala que en el área rural de Puchuncaví se prohíbe la instalación de industrias de impacto intercomunal clasificadas como peligrosas, y esta palabra es muy importante para ellos. El argumento de los pescadores sigue siendo que esta disposición no contempla de manera expresa una prohibición para actividades calificadas como potencialmente molestas. Y aquí está la distinción que haría entender en sencillos argumentos cuál sería la diferencia entre una obra de carácter peligroso con una de carácter molesto, y que esa diferencia constituye uno de los puntos centrales de la controversia. Hasta esta hora, la Seremi de Vivienda de la Región de Valparaíso no nos ha enviado una respuesta respecto de su interpretación de los hechos, ni la fundamentación de por qué el Seremi de Vivienda, quizás probablemente por razones de agenda, no se encontraba presente de manera presencial en la reunión que fue solicitada vía lobby, pero lo cierto es que tomamos en contacto con ellos y esperamos durante la jornada contar con la posición institucional en torno a los argumentos y también a este encuentro algo accidentado que tuvo estos dirigentes de la pesca artesanal con su representación legal, con emisarios y personeros del gobierno.
3: Faltan 8 minutos para las 2 de la tarde.
1: Sí, vamos de una controversia en Puchuncaví a una controversia en Valparaíso, la que se está desarrollando y se desarrolla casi habitualmente en torno a la realización del Festival Carnaval Mil Tambores, que continúa concentrando el impacto que provocará el pasacalle central en el eje comercial de la avenida Pedro Montt, además del despliegue de seguridad y fiscalización que requerirá la llegada masiva de asistentes a la comuna. Frente al malestar de los comerciantes por los eventuales cierres y desórdenes, las autoridades locales buscan ajustar el plan operativo de esta emblemática festividad para resguardar la actividad económica del centro porteño. Es en ese contexto que se han desarrollado reuniones técnicas entre la Municipalidad de Valparaíso y la Delegación Presidencial, que van a continuar este lunes para resolver si el hito se califica formalmente como un evento de carácter masivo. De ser así, se exigirá a los organizadores una caución de hasta 2.000 UF para reparar eventuales daños, además de condiciones sanitarias y de seguridad. Al respecto, la alcaldesa subrogante de Valparaíso, Javiera García, señaló que el municipio está disponible para evaluar alternativas de trazado, como la Avenida Brasil, por ejemplo, con el fin de mitigar el impacto que va a tener en la comunidad.
4: Como municipio, creemos que el trazado que se define entre la organización y la delegación presidencial debe ser el que genere menor impacto negativo posible. Si esto implica evaluar alternativas, como la propuesta de realizar el recorrido por Avenida Brasil, estamos disponibles para que esto sea considerado.
1: Sin embargo, también hay que decir que desde el comercio local expresan incertidumbre. Andrés, trabajador de una botillería del sector, criticó la falta de aviso previo sobre los horarios de cierre para el comercio establecido.
5: Y hasta el momento, hasta la fecha de hoy en día, no han analizado nada respecto a qué se va a hacer la próxima semana respecto al Mil Tambores y el horario, obviamente, que tome la botillería con el tema del cierre.
1: Por su parte, el concejal de Valparaíso, Leonardo Contreras, quien además integra las comisiones de Cultura y Turismo del Consejo Municipal, cuestionó la falta de diálogo de la organización con la comunidad y advirtió sobre el uso de fondos públicos en el evento. Dice que los costos para el municipio superarían los 150 millones de pesos.
6: Lamentablemente, los organizadores de la actividad no han querido trabajar con la comunidad ni con los representantes de esta. Han tratado de imponer su punto de vista en un trazado y en horarios que son totalmente perjudiciales. Además, con una colaboración excesiva de la municipalidad, una actividad privada que nosotros consideramos un gasto innecesario, que estamos evaluando aproximadamente en 150 millones de pesos que está aportando la municipalidad.
1: Les debíamos la conversión. Esta caución de hasta 2.000 UF es aproximadamente 82 millones de pesos y es una de las

0: medidas mitigatorias que estarían conciliando para reparar eventuales daños si se produjeran. Otras alternativas de mitigación que se evalúan para el domingo de Pasacalles durante la actividad está el reordenamiento de los horarios para evitar interferir con la maratón programada de la zona costera y la modificación de las rutas para resguardar la actividad comercial y de seguridad en la comuna. Entonces, nuevamente, como ocurre año a año, el evento Mil Tambores en la comuna de Valparaíso continúa generando controversia entre el municipio porteño, entre el comercio establecido y, evidentemente, el comité organizador. Hay que recordar que el Carnaval Mil Tambores 2026 se va a realizar del 2 al 4 de octubre en la comuna de Valparaíso.
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3: Faltan 3 minutos para las 2 de la tarde.
0: Y este dato, más de 880 mil toneladas de basura domiciliaria se producen al año en la región de Valparaíso. En ese escenario y a contratiempo avanza la implementación del Plan Estratégico Regional para la Gestión de Residuos, mientras que continúa en debate cuál es realmente la vida útil restante del relleno sanitario El Molle. Constanza Peña nos informa.
4: En etapa de implementación se encuentra el Plan Estratégico Regional para la Gestión Integral de Residuos Sólidos Domiciliarios y Asimilables del Gobierno Regional de Valparaíso, que busca impulsar una gestión integral y ambientalmente responsable de los residuos. Desde la División de Planificación y Desarrollo destacan la priorización de iniciativas como plantas de compostaje en Villa Alemana y Casablanca, un centro de acopio reciclable en Quilpué y equipamiento para Quillote Rapanui. El plan se ejecutará en las 38 comunas hasta 2035. La estrategia cuenta con un apoyo transversal en el Consejo Regional, aunque sus miembros aseguran que no basta por sí solo. Según datos del GORE, la región produce unas 884 mil toneladas de basura al año. A ello se refirió el consejero por Marga Marga, Cristian Fuentes.
5: Estamos hablando de cerca de 884 mil toneladas de basura al año y apenas un 1.54% se valoriza. El Plan Estratégico Regional 2025-2035 es un avance importante, pero ahora necesitamos pasar de la planificación a la ejecución. Hay que fortalecer sin duda el reciclaje, la valorización, la infraestructura y especialmente dar una solución de largo plazo.
4: El avance ocurre a contratiempo en un escenario de incertidumbre sobre la vida útil que resta a recintos como el relleno sanitario El Molle, que sirve a 9 comunas y recibe más del 50% de la basura regional. Así lo planteó la CORE por la provincia de Quillota, Gisela Humada.
6: Los vertederos ya les queda muy poco tiempo de vida útil, así que no podemos permitir que este plan quede en el papel. Necesitamos de voluntad política por parte de los municipios para poder avanzar y dotar a las comunas de infraestructura que les permita avanzar con este desafío.
4: También existen iniciativas privadas para mejorar esta gestión, tales como el Centro Metropolitano de Gestión Integral de Residuos, que se emplazará en el sector del Salto en Viña del Mar. Débora Vega, jefa de la División de Planificación y Desarrollo del GORE, también abordó este proyecto.
7: Que este es un proyecto de inversión privada, se encuentra actualmente en tramitación dentro del Sistema de Evaluación Ambiental, el SEIA. Dada su tipología, evidentemente esta iniciativa ingresa como un estudio de impacto ambiental. Se llama Centro Metropolitano de Gestión integral de residuos que se emplazaría en la zona rural de la comuna de Viña.
4: Sobre el relleno sanitario del Molle, la jefa de división explica que el plan estratégico reconoce la necesidad de habilitar un centro de tratamiento integral en la región que sea capaz de reemplazar progresivamente su operación. Sin embargo, aunque se proyecte una solución de este tipo, no se define una localización específica ni el modelo de

0: propiedad de la infraestructura, dejando abierta la posibilidad de que sea de carácter público, privado o mixto.
1: Dos de la tarde.
2: Una intensa polémica se desarrolla entre la Municipalidad de Valparaíso y el Ministerio de Obras Públicas. Marcó la apertura de la segunda pista para vehículos menores en la avenida Altamirano, a la altura del sector Asmar. Pese a que el MOB había anunciado la habilitación del tramo para la tarde previa, la vía permaneció cerrada hasta la madrugada, obligando a la intervención de cuadrillas municipales para concluir la pintura vial y permitir el tránsito bidireccional. Nos cuenta Fernando Tapia.
3: Tras una serie de desencuentros entre las autoridades locales y el Ministerio de Obras Públicas, finalmente se logró la apertura de la segunda pista bidireccional en la avenida Altamirano, a la altura del sector Asmar. Esta medida de emergencia busca absorber el flujo de vehículos menores para descongestionar el acceso hacia el Cerro Playa Ancha, luego del socavón registrado en el borde costero que obligó a cortar el tránsito en la ruta habitual. Sin embargo, el retraso en la puesta en marcha de esta alternativa vial generó un profundo malestar en las autoridades locales y en vecinos del sector, quienes ya enfrentaban un complejo escenario de movilidad debido al cierre paralelo de la calle Carampangue. A través de sus canales oficiales, la alcaldesa titular de Valparaíso, Camila Nieto, emplazó al MOB a cumplir sus compromisos, cuestionando que equipos municipales hayan tenido que asumir durante la noche labores de demarcación que correspondían a la cartera estatal. En la misma línea, la alcaldesa subrogante de Valparaíso, Javiera García, recalcó que el municipio no puede asumir de forma permanente tareas operativas del gobierno central, exigiendo mayor precisión en la fecha de las entregas.
4: No pueden dejarse de un día para otro. Los vecinos necesitan que las instituciones hagan su trabajo y cumplan los compromisos que anuncian.
3: Por su parte, el delegado presidencial regional, Manuel Millones, valoró la apertura de la pista y destacó el trabajo conjunto entre los equipos técnicos para asegurar la visibilidad y seguridad del trazado, aunque confirmó que solicitará explicaciones a la empresa contratista a cargo de las obras por retrasos registrados.
5: Ya tendré una conversación con la empresa, porque esa era una labor de la empresa que está contratada, quisiera cimentado, que no lo hizo, veremos por qué no lo hizo, pero lo importante en este caso es que se habilitó tal como está el compromiso nuestro de esta segunda pista, que en el caso bidireccional.
3: Desde el ámbito vecinal, el presidente de la Junta de Vecinos Miramar y vicepresidente de la UNCO de Valparaíso, Isaac Alterman, advirtió que la falta de certeza de los anuncios afecta directamente los tiempos de traslado y frecuencia del transporte público en los cerros.
6: Es obvio que hay una contingencia. Nosotros lo que esperamos justamente es que las medidas de mitigación, desvío, señalética, etcétera, estén en concordancia con los vecinos, que los vecinos la conozcan primero que todo, para poder hacer la bajada también de la Junta de Vecinos a los propios vecinos, y lógicamente también que exista la voluntad de fiscalización.
3: Pese a los desencuentros administrativos, la segunda pista de avenida Altamirano ya se encuentra totalmente operativa para vehículos menores en ambos sentidos, mientras que fuentes del Ministerio de Obras Públicas descartaron haber abandonado las faenas, asegurando que los trabajos se mantuvieron según los planificados y que la intervención municipal se dio en el marco de una labor coordinada entre ambas instituciones.
1: 2:03 p.m.
2: Desde puestos en salud, energía y telecomunicaciones hasta la industria de servicios, la denominada oferta laboral de Viña del Mar, desplegada en el acceso de Uno Oriente con 15 Norte, busca ser un impulso para cientos de familias de la región de Valparaíso en búsqueda de un empleo. El presidente de la Cámara Regional de Comercio y Servicios de Valparaíso, Javier Torrejón, remarcó que esta feria responde a un compromiso asumido con las autoridades para pasar de los discursos a las acciones concretas, en particular en favor de los trabajadores y sus familias.
7: La verdad es que nuestra región ha sido golpeada los últimos 4 meses con la cesantía, más de 10,4%. En mujeres es un punto más que en todo Chile, en los jóvenes también. Cuando tuvimos nuestro encuentro empresarial hace un mes y medio atrás, le dijimos al ministro del Trabajo que vino y al presidente de la República que no solamente nos podemos quedar en los discursos, sino que también en la acción. Y eso es lo que hicimos hoy día, tener la acción, de juntar las empresas.
2: Claro, lo decía, la tasa de desempleo en la región de Valparaíso alcanzó el 10,4% durante el trimestre móvil mayo-julio 2026. Esta es información del Instituto Nacional de Estadísticas. El promedio nacional es de 9,5% en ese mismo trimestre, lo que significa que Valparaíso está por sobre la media del Chile. El desempleo femenino llegó al 11,2%. Las personas desocupadas son más de 106.000 personas sin empleo en fuerza laboral, con una alza interanual del número de desocupados de un 23,4%. Esto significa que en el mismo periodo del año anterior había 23% menos de personas desocupadas en la región de Valparaíso. La fuerza laboral creció un 2,8% en 12 meses, mientras que los ocupados subieron solo un 0,8%, evidenciando problemas en la absorción de trabajadores. Es decir, llegaron más personas a la región de Valparaíso y el porcentaje de ellos que está empleado es relativamente menor a su total. La tasa de ocupación informal en la zona, que ha sido un problema histórico de la región de Valparaíso, está en el 28,9%. Ese es el telón de fondo de la necesidad de estos puestos. En la misma línea, la Seremi del Trabajo y Previsión Social.

0: Carolina Sangüesa destacó la importancia de la articulación entre el sector público y sector privado para activar contrataciones de disponibilidad inmediatas, considerando los datos entregados por el Instituto Nacional de Estadísticas.
1: Hay más de 500 ofertas laborales reales para trabajo, ¿no es cierto?, de colocación inmediata, así que yo creo que la invitación está abierta. Vamos a seguir haciendo estas ferias laborales por toda la región, así que la invitación es a estar atentos y a poder participar.
0: También habló de esto la alcaldesa de Viña del Mar, Macarena Ripamonti, quien advirtió sobre el impacto del desempleo de los jóvenes menores de 25 años, cifra que escala al 23% en la región en materia de desocupados, e hizo un llamado a la rigurosidad y a la transparencia en los procesos de contratación en el sector público.
2: Quiero también hacer un llamado a quienes estamos en el aparato público. Estos son los momentos de ser muy juiciosos y estar muy atentos a las decisiones que tomamos en cuanto a la justicia dentro de nuestras organizaciones, a quienes contratamos, cuánto se les paga, al desempeño del funcionario público, en el sentido de que hay personas que están, que darían todo por tener un empleo. Hoy quien tiene un empleo público tiene que ser una persona ejemplar.
0: La feria laboral continuará funcionando de manera gratuita este sábado 26 de septiembre. Ya comenzó, de hecho, a las 10 de la mañana y seguirá hasta las 6 de la tarde, además de los módulos de postulación, con opciones para la región y también para la región metropolitana y el stand informativo de Carabineros. Los asistentes pueden contar con talleres para perfeccionar e imprimir sus currículums ahí mismo, en el lugar, en la feria. Con esta información dejamos hasta aquí la revisión de las noticias, contándoles que pueden conocer este y otros contenidos más en nuestro portal web www.biobiochile.cl. Muchas gracias por informarse con nosotros. Siga en compañía de la radio. Buenas tardes.
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0: Hola, ¿cómo están? Bienvenidos a este nuevo programa de Deportistas con Historia. Un programa que usted puede ver a través de las pantallas de BioBio TV y que puede escuchar a través de BioBio la radio. Y tenemos hoy día un tremendo entrevistado, como es costumbre también en este programa. Usted sabe que hemos conocido las historias de muchos deportistas paralímpicos. En el caso de Jorge Garinao, por ejemplo, que es nuestro invitado, el que está el día de hoy, a quien saludamos. Jorge, bienvenido.
1: Muchas gracias, Rodrigo.
0: Un placer, ¿eh?
1: No, para mí, un placer estar acá.
0: De hecho, yo me acuerdo, bueno, tuvimos la posibilidad de, en Lima, me acuerdo, 2019, por ejemplo, estuviste presente. Bueno, has tenido un gran desarrollo en el para powerlifting. Pero vamos a hacer un recorrido en general como de toda tu vida. Además es comunicadora, tiene su podcast ya el hombre, ¿no?
1: Somos colegas.
0: Somos colegas. Sí. ¿No eres periodista?
1: No soy periodista.
0: Sí,
1: fue la idea con un amigo que partimos con un podcast en mi departamento.
0: Y en tu departamento. Vamos a hablar de eso también, ¿no? Porque es bien interesante y me parece que es muy bueno, porque además yo le decía, claro, cuando son pares los que hablan entre ellos porque invitan a deportistas, se generan otras cosas que de repente los periodistas no podemos hacer. Bueno, vamos a comenzar. Cuéntanos un poquito de tu vida, de tu familia. Naciste el año 91.
1: El 91, 91. Sí. Tengo 35 años, yo nací en Temuco. Toda mi infancia la vida ya bastante normal.
0: ¿Ya?
1: Partí ahí a los 13 en el deporte, en el levantamiento de pesas convencional, y bueno, todo el resto todo fue bastante normal, excepto esta parte del deporte, de ir conociendo un poco el alto rendimiento.
0: Perdón, ¿por qué llegaste a las pesas a los 13 años?
1: Es que las pesas, como no son un deporte recreativo, o sea, tú no vayas a jugar a levantar pesas, los entrenadores se ven en la obligación de ir captando gente en distintos colegios, y entonces en ese momento llegó un entrenador a mi colegio, nos dieron la opción si queríamos probar la halterofilia en ese momento. Y era la opción de nosotros, tampoco fue como amor a primera vista, era o me quedo a hacer una clase de educación física normal, de correr desde Cooper, o vamos a probar esto. Entonces con mi amigo ahí lo tomamos medio como desafío.
0: Ah, ya, y un poco además arrancar un poquito lo más tradicional, que era más...
1: Sí, era en verdad, era cambiar las clases de educación física, si no habíamos...
0: Esa era la realidad.
1: No, nada más profundo.
0: Llega y empiezas a darte cuenta. ¿Y sabías algo o empezaste en ese momento a interiorizar? ¿Habías visto alguna vez una competencia de pesa?
1: No, nada, imagínate, en ese tiempo yo siento que la gente ahora, sobre todo después de Santiago 2023, está mucho más interiorizada con el deporte y quizás conocen más disciplina, pero en ese momento, no recuerdo en qué año haber sido, pero tampoco había en redes sociales, entonces yo no sabía que existía un lugar así, menos en Temuco, o sea, como que levantaran pesas con estos discos enormes, barras, ni siquiera pensaba que había en Chile. Entonces a mí realmente fue impresionante entrar al centro de entrenamiento regional, ver la pista de atletismo, ver gente haciendo salto con garrocha, no sé, un montón de disciplinas. Para mí fue todo un descubrimiento. Y cuando nos presentaron el levantamiento de pesas, al principio nos hicieron varias posturas para ver si quedábamos, y bueno, ahí después ya todo el resto.
0: Sí, pues ahí te largaste y empezaste a, ¿te diste cuenta de inmediato que tenías capacidad para las pesas?
1: No, la verdad yo lo tomé más como un desafío, porque cuando hicieron todas estas posturas, porque a un niño no podéis cargarle peso, pero sí hay ciertos indicadores que te pueden decir si tiene aptitud o no, si salta o corre rápido, si salta largo, te va dando señales si es potente o no. Entonces hicieron hartas pruebas que yo no entendí. Dentro de todo el grupo que estábamos, entonces había que estar en posición de cuclilla, como bien agachado, con toda la planta del pie en el suelo, con un disco adelante. Y yo entendí que el que llegaba más abajo lo hacía bien, entonces yo estaba en punta de pie, bien agachado, ¿cachai? Encorvado. Y obviamente el entrenador me vio y dijo: no, este gallo no tiene aptitudes. Y yo lo vi, porque él pasaba por detrás de nosotros haciendo como sirve, no sirve. Y yo lo vi por el reflejo de una ventana. Entonces cuando lo vi por el reflejo, vi como no, este no. Entonces cuando nos estábamos yendo, otro de los entrenadores me preguntó: ¿cómo te fue? Y dije: puta, parece que no quede. Y él me dijo: si quería igual podéis venir, pero entrenáis conmigo, que no era el entrenador regional del centro, y como en otro grupo, ¿me entendí? Entonces era como un premio consuelo. Y para mí era más como: ¿cómo no va a servir para levantar pesas? ¿Qué tan difícil puede ser?
0: Ah, ese fue tu desafío en ese momento. Dijiste: ¿pero cómo no puedo hacer? Y otros quedaron, digamos.
1: Otros quedaron, varios quedaron. Y ahí, bueno, pasa mucho. O sea, al final quedan algunos. Después vais viendo quizás esas condiciones, algunos la tienen. Y pasa a veces que el que tiene muchas condiciones no le gusta. Y se pierden harto en el camino. Entonces al final siento que la captación de niños es difícil, que cada vez más.
0: Y es fundamental.
1: Sí.
0: Para saber, porque, claro, porque ahí tú tuviste, porque probablemente si no hubiera estado esa persona ahí, tú no te hubieras dedicado a las pesas.
1: No, claro, o sea,
0: no te hubiera dicho ven a trabajar o ven a entrenar conmigo. Estaba la persona en el momento indicado para ayudarte en el tema de las pesas.
1: Sí, todo se dio y para mí, como te digo, o sea, fue un desafío personal como intentarlo. Y es difícil porque las pesas, como te decía, no es lúdico. Te empiezan a salir caños en las manos, te duele las manos, te duele el cuerpo. Entonces, no es entretenido para un niño levantarte e ir 3 veces a la semana al gimnasio a sufrir. No, claro, no es cero motivante. Entonces, a mí me costó harto y al principio, el primer mes, yo ya estaba pensando en renunciar. O sea, aparte, dentro de todo esto, nos dieron la posibilidad de que si hacíamos este taller, no eximíamos de educación física. Entonces, te ponían un 7. Bueno, la idea de seguir cambiando las clases seguía siendo más tentador. Pero después me enteré que esto era 3 veces a la semana, tenía que ir un sábado también. Entonces, el negocio no me salió tan bueno. Y al mes yo ya estaba chato, o sea, yo me quería ir, yo quería renunciar a ese 7.
0: Y finalmente, bueno, ahí te das cuenta, perdónenme Jorge, también de las falencias de la educación física en Chile.
1: Claro, yo no sé cómo será ahora, pero en mi tiempo la educación física era un poco acondicionamiento físico, casi los hombres podían jugar a la pelota, las mujeres bailaban, hacían coreografía y cosas así. Entonces espero que haya cambiado y me imagino que algo de más de avance.
0: Bueno, se extendieron los tiempos, digamos, en general, ¿no?, de la educación, y hay más tiempo también para hacer educación física, que es fundamental. Bueno, tú, entonces, y ahí en este mes tú dices, ya estoy como medio y te querías retirar. ¿Y cuál fue el chip que te mantuvo con las pesas?
1: Yo estaba decidido a retirarme. Yo ya de un sábado, me acuerdo, estaba yendo camino al centro regional y iba repitiendo el discurso en mi cabeza, como porque era chico. Entonces igual tenía miedo de decirle al entrenador cómo ya, que quiero ir, no quiero venir más, con miedo, con harta ansiedad. Y cuando llegué al gimnasio,

0: Ignacio, me acerqué a hablar con el entrenador y le dije, profe, quiero hablar con usted. Me dijo, no, que apúrate, que son estas horas de llegar, la competencia está para empezar. Yo no tenía idea que había una competencia.
1: Ah, ¿no sabías?
0: No sabía que había competencia, entonces ahí estuve harto rato peleando por no ponerme la malla, porque me decían, ya tienes que ponerte esto, esta cuestión apretada, ¿cachai?
1: No, era muy claro.
0: Claro, como un body.

0: contado han sido como en el límite.
1: Sí.
0: Uno que no habías quedado prácticamente y el otro que te ibas decidido a decir renuncio.
1: Sí, yo decidí a renunciar y como te digo, o sea, la competencia para mí lo cambió todo. Era una competencia bien simbólica, no había medalla ni premiación. Era un testeo entre los que habíamos partido ese año.
0: Yeah.
1: Y yo gané ese control y todas esas emociones que hay dentro de la competencia, el nerviosismo, la ansiedad, de estar tú solo arriba de un escenario, como validando un poco todo el mes de entrenamiento, como todos esos sábados que odiaba levantarme temprano, como que vi los frutos. Entonces, cuando el entrenador se acercó a decirme como qué quería decirme, yo dije, no, nada, como, perdón no por llegar tarde, no.
0: Ah, ¿no le contaste nunca?
1: No, yo tuve un sentido de pertenencia tan grande en ese momento, como por fin había logrado algo por mí, como que no tenía que ver ni mi familia, ni mis papás, ni mis profesores. En verdad había sido como que lo entendí. Y me empecé a averiguar quién era el que levantaba más en la región, quién levantaba más en el país, y como que me obsesioné con ganar.
0: Perdona, Jorge, ¿cuánto levantaste en ese control? ¿Te acuerdas?
1: No acuerdo.
0: Pero
1: es de arcio, ¿no? 40 kilos de arcio, sí, algo.
0: ¿Y empezaste a...? ¿Y cuánto? ¿Estaba muy lejos a lo que tú estabas levantando cuando empezaste a ver esto?
1: Sí, porque, bueno, ahí competía en el levantamiento de pesas convencional, entonces hacíamos arranque en Bion, yo de derecho 40 y 70 kilos, y el que más levantaba 80 y 100, 80 kilos en arranque, 100 kilos en envión, y dije, este había de ser de Santiago, así, y pregunté dónde era, y me dijo, no, viene la tarde. ¿Y qué edad tiene? Debe ser mucho más grande. Y dice, no, tiene toda. ¿Cómo va a tener edad? ¿Cómo va a levantar tanto? Entonces, vi que se podía y me obsesioné con ganarlo.
0: Ay, ¿y qué te pusiste a entrenar más? ¿Hablaste con alguien? ¿Te investigaste? ¿Qué hiciste?
1: Que es poco lo que voy a investigar en ese momento. Era más lo que podía ir a hablar con tus entrenadores y lo que podía ir como confiar en ellos, ¿no? Entonces empecé a entrenar ya no 3 veces a la semana, empecé a entrenar todos los días. Tuve muy buenos formadores, siento yo. El Marco Iturriaga, que era el que me... Este profesor que me dijo como, ya, si querés ven igual, te entreno yo.
0: Ah, él es Marco Iturriaga.
1: Él, sí. Él... era muy obsesionado con la técnica, entonces a mí igual me tuvo harto tiempo sin levantar peso, como literal con un palo de escoba, tratando de enseñarme cómo se levantaba. Yo en ese momento, siendo chico, igual enojado porque los demás levantaban y yo no, ¿cachai? Como si llevábamos 3 meses con esta cuestión. Y todas esas cosas fueron favoreciendo al final. Y luego, cuando ya pasé al entrenador como regional, que era Nelson Gatica, él tenía ya mucha más trayectoria en el entrenamiento, igual formativo, entonces él también me enseñó muy bien y supo ya empezar a apretar más, subir las cargas, y eso es lo que yo agradezco, ¿verdad? Tuve muy buenos entrenadores.
0: Cuando empezaste, 13 años más o menos, ya, y empezaste a tener resultados, ¿cuál fue el mejor resultado que recuerdas que hayas tenido?
1: Yo antes de mi accidente, ¿sí? Fui segundo panamericano prejuvenil.
0: Mira.
1: Sí, segundo panamericano, segundo sudamericano.
0: Es muy increíble porque yo lo pensaba y decía, ¿cómo le digo esto a Jorge? Porque en realidad, nos vamos al 2008, en el momento de tu accidente, que fue con las pesas, ¿no?
1: Sí.
0: Yo digo, esto lo voy a decir de un pensamiento mío para que después lo podamos expresar y tú me des tu opinión. ¿Cómo alguien que tuvo un accidente en lo que estaba haciendo, sigue haciéndolo ya de manera paralímpica? O sea, yo digo, lo único que yo haría, lo pienso yo, estoy, probablemente la gente también, algunas personas, es arrancarme de eso y hacer cualquier otra cosa. Entonces, eso me llama la atención, pero lo vamos a dejar pendiente, eso, porque nos vamos a ese día del 2008, cuéntanos un poquito cómo recuerda eso, seguramente lo has dado vuelta 1000 veces, pero ya con el pasar del tiempo, porque además tú estás en un momento súper bueno también de tu carrera deportiva, desde otro lado, de ahora paralímpico. ¿Cómo fue? ¿Cómo lo recuerdas?
1: Sí, mira, a mí no me molesta hablar de eso, ¿no? La verdad es que, de hecho, lo cuento harto, yo vi charlas también y siempre lo comento. Esto fue en 2008, yo ya vivía en Santiago, ya me había radicado en Santiago, estaba viviendo en el centro de alto rendimiento. Fue un año bien duro porque estuvimos todo ese año entrenando todo el año en Santiago, sin ver a nuestra familia. Yo tenía 17 años en ese momento, porque siempre íbamos y volvíamos. Siempre íbamos a entrenar 3 meses afuera y volvía a Santiago y me volvía a Temuco. Entonces, ya este tiempo.

0: tiempo ya era de corrido. Entonces tenía un entrenador nuevo, que otro de los entrenadores que comentaba antes, que siento que aprendí mucho, era el alto rendimiento de él, que era Luis López, un cubano. Y teníamos un control, que era como posterior al campeonato nacional, que fue la última competencia donde competí. Yo tuve un campeonato nacional en La Serena, luego tuvimos este control, que era como una competencia más privada, como él estaba de evaluación, solo la selección de pesa, con parte de los dirigentes de la federación en ese momento. Y partimos con arranque, que es el movimiento que se comienza. Fueron 110 kilos lo que pedí yo. Como mi entrenador estaba en otra parte y estábamos toda la selección, cada uno estaba guiando un poco su competencia. Entonces yo pedí abrir con 110 kilos, que era mucho menos peso del que yo levantaba. Porque yo, no sé si algo como de misticidad en la cuestión, pero yo sí sentía, me sentía raro. No sé si algo te avisa o no, pero sí, para mí sí fue... Fue bastante extraño toda la situación.
1: ¿Ese día te sentiste especialmente raro en la competencia?
0: Sí, el día anterior no podía dormir, me sentía súper cansado. O sea, no podía dormir en toda la noche casi. Estuve todo el tiempo ahí peleándola un poco, pero al día siguiente igual no me sentía cansado. Entonces me sentía como sin ánimo, no sé, una sensación difícil de explicar, pero muy extraño. Entonces, por eso te digo, o sea, no sé si hay algo que te avisa, pero yo no me sentía al 100 ese día. Siento que, aparte debería haberlo estado, era 20 de diciembre, yo armé mi bolso porque me iba a pasar Navidad y un nuevo a Temuco, entonces yo competía, me iba al terminal y pedí estos 110 kilos, que era menos peso el que levantaba, y mi entrenador también estaba enojado por eso, o sea, me miraba con cara como, ¿por qué tampoco, cachai?
1: Y perdona, ¿y la decisión la tomas tú, no la tomas en conjunto?
0: Siempre la toma el entrenador, pero como esto era tan como más tranqui, la tomó cada uno. Y yo me aproveché eso y pedí mucho menos. Pasó el primer intento y la barra se me cae hacia atrás. Miro a mi entrenador está enojado, ¿sí? Paso al segundo intento, también se me cae y ya ni miré a mi entrenador, pues estaba rojo.
1: Y perdón, ¿por qué se te cayó?
0: No tengo idea, en verdad a veces uno, como la posición es sobre la cabeza, a veces tiene que ser muy lineal, a veces la cabeza se te va un poco para atrás, otro para adelante, entonces a mí eso me pasaba, así me iba para un lado y para el otro. Y el tercer intento lo tuve arriba y esta vez cayó derecho. Entonces me cuesta a mí encontrar explicación por qué pasó eso. Y fueron varias cosas, porque yo también era muy flexible, mi cadera entraba como dentro de mis pies cuando yo estaba de cuclilla, entonces mi trasero quedaba a centímetros del suelo cuando yo quedaba en el arranque. Y todo eso influyó igual, que cuando la barra cayó y me cayó en los hombros, me comprimió contra el suelo. Entonces, a mí se me cayó la barra, me fracturó la vértebra T12. Ahí la barra, yo recuerdo que me pega, cae hacia adelante, yo empecé a sentir hormigueo desde la cintura hasta la punta de los pies. Y en ese momento no entendía nada, o sea, yo pensaba, puta, me fallé el otro intento, ¿cachai? Que me fui en blanco, como decimos nosotros.
1: O sea, ¿no te percataste que te había pasado un accidente, en el fondo? O sea, se te cayó.
0: Sabía que algo grave había pasado, pero...
1: ¿Lo intuiste eso? ¿Como que era algo grave?
0: No así de grave. O sea, sabía que algo había pasado, pero sí estaba muy tranquilo. Igual el alto rendimiento igual es bien lesivo, no son tan extraños a veces los accidentes. Ya había visto callos que se les salía el codo, algunos se paran con la barra y se marean y se desmayan. Entonces yo asimilé algo parecido. Entonces caí al suelo, empecé a sentir este hormigueo, llegaron toda la gente a verme alrededor mío, se pusieron en un círculo y ahí ellos todos con cara muy preocupados. Yo pedí que me sacaron los zapatos y ahí como que todos se miraron y dijeron, ya te lo sacamos, como yo no estaba sintiendo. Entonces ahí como que la mayoría intuyó un poco lo que pasaba, yo hasta ese momento no tenía idea. Yo estuve todo el tiempo consciente. Llegamos al hospital, ahí empezaron a tomarme un montón de exámenes, resonancia, rayos X, de todo. Y cuando estaba en la sala de espera, ahí entró un médico y me dijo como, Jorge, te vamos a tener que operar. Y un poco yo pensaba lo que te decía antes, o sea, yo tenía 17 años, pero tenía amigos operados de la rodilla, del codo, entonces no era algo ajeno en el alto rendimiento de una cirugía. Y yo, dentro de mi ignorancia en ese momento, sacaba cuentas, porque estábamos en diciembre y yo tenía un Panamericano en abril, entonces decía, puta, ya se me operan ahora, febrero, enero recupero, febrero quizás ya empiezo a entrenar, marzo, abril, ya quizás llego. Y el médico se está yendo y

0: Y yo le digo como, ah, doctor, ¿sabes? Siento una sensación bien rara en las piernas, como, ¿cuándo se va a pasar eso? Y ahí él se dio cuenta que yo no estaba entendiendo nada. O sea, se devolvió, se acercó, me mostró mis exámenes. Me dijo, Jorge, mira, esta es tu columna, te fracturaste en esta parte, tuviste daño medular, y lo más probable es que esa sensación no pase, y lo más probable es que tengas que usar silla de ruedas. Y ahí yo recién me cayó como lo que estaba pasando.
1: ¿Estabas con alguien?
0: Estaba solo. Estaba solo, toda mi familia es de Temuco, yo era menor de edad. Y ahí yo siento que uno bloquea un poco todo lo que está pasando, la situación, como, no, este gallo no tiene idea lo que, no, lo que está hablando. Yo creo que todos nos creemos un poquito de la excepción. Y después eso fue bien caótico, porque entre que él salió, entró una enfermera a decirme como, toma, llama a tus papás, porque nosotros no te podemos operar hasta que lleguen ellos, porque eres menor de edad. Y yo pensaba como, ¿cómo le digo yo, man? Y no la llamé. Hice como que hablaba por teléfono.
1: Mentiste así como que estabas hablando.
0: Llamé a un amigo. Hola, ¿cómo estás? No, ¿y tú? Era aparte, o sea, era el número que me sabía de memoria, o sea, el de mi mamá y un muy amigo en Temuco. ¿Cómo estás? ¿Bien? ¿Y tú? ¿Bien? ¿Venís para la fiesta? Yo, puta, no creo. Ah, puta, ya, todo bien, muy cordial. Y entre todo eso entró un doctor, que yo igual le agradezco mucho hasta el día de hoy, que se llama Milan Mungin, que fue el que me operó, como diciendo que la cirugía tiene que ser ahora, como a la enfermera, esto tiene que ser ya, lo estamos esperando en el pabellón, ¿por qué no lo llevan? No, porque él es menor de edad, y él le quitó los papeles y dijo, no, yo me hago cargo y lo voy a operar yo.
1: Ah, mira.
0: Y él sacó la camilla y me llevaron para adentro. Entonces ahí yo estaba, pues, a ver si es muy grave lo que está pasando. Y ahí ya la anestesia, y cuando desperté, lo primero que vi fue a mi papá, uno acá al lado de la
1: Estaba tu
0: camilla.
1: papá.
0: Sí.
1: ¿Cuánto se demoró la operación?
0: Fueron como casi 6 horas, creo. Y bueno, entonces ya yo estaba bien desorientado, no sabía cuánto tiempo había pasado. Y entendiendo que, puta, que sí era verdad lo que estaba pasando. O sea, estaban mis papás, como que les dijo, como cuánto horas si estaban en Temuco. Y de ahí ya todo es, puta, una curva enorme de aprendizaje, de tratar de entender por qué a ti, después por qué no, qué te hace, qué es la excepción. Entonces es un juego que impone en tu cabeza de todos los días, no, esto no me lo va a ganar, después, pues parece que sí. Entonces es bien duro. Yo creo que el primer año fue bien, bien difícil. Y yo estando en el hospital, como que igual es una burbuja, entonces yo me obsesioné también con salir de ahí. Como, yo creo que ahí salió mi lado deportista y fue extremadamente disciplinado con toda la rehabilitación, con la kinesiología, terapia ocupacional, todo lo hacía muy, muy, muy bien. Hasta que llega el día que ya te dicen como, ya, hoy te vas mañana. Estas hospitalizaciones son largas, yo estuve 3 meses hospitalizado.
1: En Santiago.
0: En Santiago.
1: ¿Y tus papás te acompañaron?
0: Me acompañaron, sí.
1: ¿Y qué te decían tus papás?
0: Mira, pa, yo siento que
1: para tomar?
0: para tus papás es mucho más difícil. Yo siento que yo asumí antes lo que me había pasado que mi mamá, por ejemplo. Yo a mi mamá me tocó verla, quizás sufrir un poco más de la cuenta con todo el accidente. Que años después, como la encontraba de repente buscando en internet, células madre y estudios sobre que puede avanzar la paraplegia. Hasta que ahí igual conversamos, como explicarle a mamá, como yo estoy bien, ya lo superé, como feliz con mi vida. Pero así les costó entenderlo.
1: Qué potente, ¿eh? Qué potente relato, Jorge, porque, claro, es un momento, o sea, te cambia la vida, 100%. O
0: Sí.
1: sea, se te da vuelta todo y hay que tener mucha entereza para poder salir de eso, ¿eh? Y yo creo que, y no, y más encima volver al deporte,
0: Claro.
1: que te quitó tu pierna, por decirlo de alguna manera.
0: Sí, es que ¿sabéis qué me pasa? Yo nunca culpé a la barra, nunca culpé al deporte. Yo al final, dentro de todo esta situación y este juego de ping-pong que digo que tenía en la cabeza, terminé con aceptar que en verdad había sido un accidente. Como que traté mucho tiempo de buscar qué hice mal en ese levantamiento, darle vuelta a un montón de situaciones. Y me quedo con eso, que en verdad son accidentes y los accidentes pasan y me tocó nomás.

0: Siento que tocar fondo igual fue necesario para yo poder hacer algo al respecto. Y eso al principio tampoco fue el deporte, o sea, no, nunca fue una opción. Yo estuve, decidí quedarme en Santiago, preferí no volver a Temuco con mis papás, ya que era como retroceder, y me quedé viviendo en el CAR un año más. Ellos me aceptaban, pero con el tiempo igual me sentía incómodo ahí, como este lugar es para deportistas, yo no lo soy, entonces me fui de ahí. Y estaba medio perdido, sin tanto rumbo, hasta que unos amigos me ofrecieron volver al levantamiento de pesas. Me dijeron, ¿por qué no vayas al gimnasio con nosotros? Estás súper flaco. Yo en ese momento pensé en jugar tenis, porque era más...
1: ¿Siempre pensaste en un deporte hacer?
0: La verdad es que no, ¿sabes? Yo, como te digo, o sea, estaba bien perdido porque siento que tuve la suerte de encontrar algo que realmente me apasionaba siendo muy chico. A mí me encantaba lo que sea. Tenía 17 años, pero todas las decisiones que había tomado en mi vida hasta ese momento eran en base al deporte. No sé si disfrutaba realmente eso y que se te quite así de la nada, y que no puedes encontrar algo igual, porque obviamente esa pasión y ese disfrute no estaba en los estudios ni en ningún otro lado que pudiera tener acceso en ese momento. Y yo estaba cegado, que a mí lo que me encantaba era el levantamiento de pesas, el arranque, el envión. Entonces nunca fue una opción el deporte paralímpico en ese momento.
1: Jorge, mira, dame un segundito porque nosotros tenemos que irnos a una pausa cortita para seguir esta muy, muy interesante conversación. Estamos con Jorge Carinao, destacado el levantador de pesa paralímpico. Usted puede ver esta entrevista o esta conversación, porque esto no es una entrevista, es una conversación a través de BioBio TV, o escucharla también por BioBio, la radio. Vamos y volvemos acá en Deportistas con Historia.
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0: Seguimos en Deportistas con Historias junto a nuestro invitado Jorge Carinao, que nos ha contado un poco la situación que tuvo con este accidente, que finalmente le quita la posibilidad de seguir siendo pesista. Pero tú dices que en algún momento, al principio, después de tu accidente, cuando tú tenías 17 años, te decías quedar en Santiago, el deporte tampoco fue como una salida, una válvula que tú buscaste.
1: No, para nada. Es que incluso, a pesar de que yo estaba metido en el mundo del deporte y vivía en el CAR y entrenaba en el CAR, en el CEO, había poca información del deporte paralímpico en ese momento. Había un deportista en esos años, uno solo, que era, hacía tenis de mesa, como bien alejado, ¿no?
0: ¿De Tony?
1: No.
0: De
1: Tony también de haber hecho pues, en ese momento, pero él no vivía.
0: No vivía en el CAR.
1: Pero en el CAR había solo una persona. Y entonces yo no tenía idea del deporte paralímpico, ni que había más deporte, ni más disciplina. Y dentro de toda esta ignorancia, igual yo pensaba que era más recreativo, que era como más de rehabilitación, ¿me entendís? Como ese tipo. Entonces nunca fue una opción.
0: ¿Por qué? Porque a ti te gustaba competir.
1: A mí me gustaba competir, claro. Entonces, cuando llega esta sugerencia de mis amigos de por qué no hacía algo, estoy súper flaco, vamos al gimnasio con nosotros, yo pensé en el tenis, pero porque era jugar tenis, no competir en tenis, como ir a jugar fin de semana, quizás, como algo para hacer actividad física, ¿no? Entonces fui a la Federación Paralímpica a buscar información y en ese tiempo era una federación polideportiva, no había comité. Y el,

0: Gente de la Federación Paralímpica, cuando me vio entrar, me vio con cara como de, ay, sabía que iba a venir. Y él me dijo, o sea, no, que vas a jugar tenis tú, tienes que levantar pesa. Me explicaron cómo era el levantamiento de pesa, que era más como press banca con hartas reglas, un ejercicio que yo en mi vida convencional odiaba, que le hacía el quite las veces que podía, y que esto era la disciplina. Y todo el 2011, él me dijo, mira, esto tenéis que levantar si queréis clasificar los Juegos Panamericanos de Guadalajara, en ese año. Y fue un poco como mi inicio, yo lo tomé como un desafío, como sabéis que quizá igual puedo cumplir una de las metas que alguna vez tuve. Así que acepté, y como ya había levantado pesas antes, igual recuperar la fuerza no fue tan difícil, y clasificar tampoco fue difícil. Entonces todo eso reafirmaba mi opinión sobre el deporte paralímpico, como esto no es alto rendimiento. Hablaba en ese tiempo con otros deportistas y me decían, no, si son los mismos recintos, la villa es la misma. Porque yo con mis prejuicios pensaba que íbamos a competir en, no sé, en el estadio de un colegio, ¿cachai? Como en la multicancha.
1: El patio de atrás.
0: Claro, en el patio de atrás. Y cuando llegué a Guadalajara ahí fue, para mí, derrumbar todos esos prejuicios. A ver la villa enorme, la inauguración, que eran los mismos recintos, que a la gente sí le interesaba el deporte paralímpico, que iban a ver la competencia, que los demás países invertían mucho, que tenían un nivel increíble. A mí fue derrumbar todos esos prejuicios y volver a reencantarme con el deporte. Yo en esa competencia quedé sexto.
1: ¿Ya? ¿Panamericano? ¿Para-panamericano?
0: Panamericano, sí.
1: Impresionante.
0: Y para mí fue de verdad el mejor lugar, porque ahí me di cuenta que en verdad a mí lo que me gustaba era la competencia. Como volver a servirme a ese escenario. Y fue muy parecido a mis inicios, como no estaba ni ahí con ese deporte, no me gustaba mucho cómo era la disciplina. Pero volver a sentir todas esas emociones que tiene una competencia, que este nerviosismo, esta ansiedad o esta tranquilidad cuando todo se acaba, fue como, no, esto, si es una segunda oportunidad, yo la voy a aprovechar con todo.
1: Perdón, pero igual tenías que tener la capacidad para poder hacerlo también. O sea, a ti te ayudó, tú decías, debe ser bien distinto levantar una pesa convencional, pero te ayudaba por el tema de la fuerza, no sé, sí. ¿Tendrá alguna relación?
0: No, de todas maneras tiene relación, sí. Pero lo que pasa es que en el levantamiento de pesas convencional es un deporte que privilegia la técnica sobre la fuerza. Entonces yo nunca fui alguien muy, muy fuerte en el convencional, pero sí era alguien muy técnico. Entonces era más rápido y técnico, y eso me servía. Y este deporte es solo fuerza. Entonces hay técnica igual, pero privilegia mucho más la fuerza.
1: Sí. Bueno, y ahí estuviste, si nos vamos a los Panamericanos, que estuviste haciendo, de verdad que avanzaste muy rápido y campeón.
0: Sí, pues,
1: o sea, pues para el tiro.
0: Yo obsesioné igual de nuevo con los siguientes juegos, no se lo decía a nadie, pero para mí Toronto fue como ya Guadalajara, que es sexto, como ya esto en verdad me gustó, lo quiero hacer, y voy a volver a intentarlo. O sea, al principio, con el apoyo de mi familia, obviamente mi papá igual, mi mamá sobre todo, les chocaba harto la idea, pero ¿cómo?
1: Un poco lo que yo te comentaba antes, ¿no?
0: El tema
1: de algo que te había hecho daño, en el fondo, entre comillas. ¿Era como ese cuestionamiento que hacía tu mamá?
0: Sí, sí, yo. ¿Cómo volver a hacer lo mismo? A ella le hicieron una entrevista una vez en la revista ¿Qué pasa? Y hay una frase que dijo como verlo con tanto pesar en su mirada por tantos años, que yo pensé que estaba bien, pero parece que no, se me notaba. Mi mamá dice, como una barra casi le quita la vida, pero una barra también se la devolvió. Entonces, en verdad yo empecé a encontrarle más sentido de nuevo a mi vida en ese sentido, como tener un propósito, metas, que mi vida ya lleva muchos años viéndose cada 4 años como por ciclo olímpico. Entonces, pensando en el siguiente Juegos Panamericanos, en el siguiente competencia, para mí fue eso, volver a encontrar un propósito.
1: No, pero muy sabia tu mamá también. Sí, porque ahí estuviste ya en la competencia, ya cuando te metiste, dijiste aquí, yo, por tu forma de ver, de competir, de la obsesión, que es una palabra que has mencionado varias veces, eso te permite, pero eso va muy de la mano de la disciplina y de lo que tú quieres lograr, de tu objetivo.
0: Claro.
1: Y eso tú lo tenías, parece, bastante claro, porque así te fue también con los resultados.
0: Sí, es que yo creo que igual, en ese sentido, fui muy afortunado, lo que decía antes, de los entrenadores que tuve y de la edad en la que partí, siendo tan chico, tuve como muy buenos formadores, entrenadores muy duros también, que sobre todo en el alto rendimiento. y toda esa disciplina.

0: fue muy fácil volver a aplicarla acá y tomar todo eso como base.
1: No sé, muy potente. ¿Y qué? Bueno, nos vamos a ir a Santiago 2023, que fue un momento bien bonito también, pero también has estado en Juegos Paralímpicos. ¿Cuáles son tus vivencias? ¿Cuáles son tus miradas respecto de...? Porque llegar a un Juego Paralímpico es lo máximo que pudiste haber logrado y que seguramente estás en esa batalla siempre. ¿Cómo lo tomas? ¿Cómo lo ves? ¿Lo ves como un... le di la vuelta a la mano? ¿Cómo lo tomas tú personalmente?
0: Sí, mira, ha sido bien... como con hartas curvas ese camino, porque yo fui, mi primer juego fueron en Río, entonces mis primeros juegos fueron eso, la ilusión de haber cumplido la meta, de al fin lograr ese sueño, esos juegos los disfruté muchísimo, y luego ya viene un poco más como que de aquí parto yo, entonces empecé a ser más exigente conmigo, que sabía después ya no disfrutaba tanto un mal lugar o incluso un segundo lugar. Clasifica a Tokio, en Tokio fue muy mal.
1: Además fue muy raro.
0: Sí. Me dolió muchísimo.
1: ¿Por qué te dolió?
0: Porque me fui nulo, me fui en blanco. Entonces fallé los 3 intentos, quedé sin lugar. Y es como de no creerlo, ¿entendés? Como prepararte 4 años, todo el tema de la pandemia también encerrado, que estoy en el CAR entrenando solo todo el tiempo. Y que todos esos 4 años se vayan a la basura en 5 minutos es bien irreal. Entonces...
1: Y perdón, ¿y por qué crees que te pasó eso? ¿Que no pudiste tener un levantamiento, al menos?
0: Yo creo que fueron, bueno, varias cosas. Bajé un poco de peso estando en esa competencia. Y yo creo que también yo le asigné un valor que ese escenario no se merecía. Son los Juegos Olímpicos, es lo máximo que nosotros podemos apuntar, en el sueño de todos nosotros. Pero es la misma barra. Es el mismo escenario, son los mismos gallos con los que vengo compitiendo hace años, pero esa presión yo no la supe manejar. Y en esta postura de repente deportista, con quizás, no sé si con el ego tan muy alto, pero yo pensaba que me las podía todas. O sea, yo ya había competido en Juegos Olímpicos, era mi segundo juego, había ido mundiales, panamericano, tenía récord panamericano, entonces... Yo pienso que los análisis que llevo tiempo después, que yo no supe manejar esa presión, ahí estaba en muy buena posición, podría haber sido bronce en esa competencia, y eso me pesó muchísimo. Entonces...
1: Perdón, fuiste con las expectativas muy altas. Es que te pudo haber jugado eso en contra porque te pusiste la vara muy alta.
0: Es que las pesas son bien predecibles, ¿cachai? Como en ese sentido, no es como el tenis quizás, que puedes tener un... tremendo día y le ganáis al número uno del mundo, aunque tú seas 300.
1: No vi.
0: Acá no. Acá si tú levantáis 100 y el que gana levanta 200, por más corazón que le pongáis, no va a levantar 200. Entonces nosotros proyectábamos más o menos que el bronce iba a ser como 190 kilos, 192 kilos. Yo había clasificado cuarto con 190 kilos. Y los meses previos, las semanas previas, levanté 195. Y lo comparamos con los gallos que competía, que son tipos que llevan años ya, mayores que yo en ese momento, y tenían, podéis ver el historial de ellos anterior, entonces no variaban mucho sus marcas. Entonces era raro que hubiera una sorpresa. Y efectivamente, la medalla fue con 192 kilos. Entonces...
1: O sea, más rápido.
0: Claro, yo tenía la marca. Entonces nuestro plan era hacer 187, 192, asegurar la medalla, y después si salía bien 195 o si me salía mal repetir los 192. Nunca pensé que iba a fallar los 187 y que me iba a quedar en ese peso, entonces...
1: ¿Esa es tu máxima decepción deportiva?
0: Sí, yo creo que esa ha sido de las más difíciles.
1: ¿Y cómo te afectó psicológicamente eso?
0: No, fue durísimo, de verdad, como que yo cuando fallé el último intento, no lo podía creer, o sea, pensaba... Literal no podía creerlo, como que algo iba a pasar, que alguien me iba a decir, no, había algo malo, ya, inténtalo de nuevo... Pero no, o sea, el deporte es así, súper cruel, se acabó, bájate porque viene el otro. Y veis la alegría del resto dentro y tú en shock, sin entender qué pasó. Estaba en Tokio con pandemia, ¿cachai? No,
1: además.
0: Todos con distancia, ¿eh? Tampoco tuvo un abrazo, no sé.
1: No podían ir a verte tus compañeros.
0: No, nadie, estaba el estadio vacío, con un cambio de horario malísimo. Entonces fui a un baño, llamé a Camila, que es mi señora, mi polona en ese momento, como tratando de buscar consuelo. Después, los meses siguientes, igual, como recordando el levantamiento, y me gustaría, como. como con esa sensación.
1: ¿Te pesaba todavía? ¿Cuánto tiempo más te pesó?
0: Harto tiempo me pesó, sí, sí. Yo creo que meses después. Pero al final, o sea, como digo, tomé eso como enseñanza de que yo le asigné un valor innecesario a esa tarima y traté de bajar un poquito un cambio y no presionarme tanto y realmente tratar de disfrutar lo que estaba haciendo. O que estaba poniendo toda mi felicidad en un fin y no en el proceso. Que como que igual se está muy bien manoseada esa palabra ahora, pero en verdad me hizo sentido.
1: ¿Cuál ha sido tu levantamiento más feliz?
0: Mi levantamiento más feliz. O sea, mi competencia que más cariño le tengo, obviamente, es Santiago 2023. No sé si fue el levantamiento más feliz.
1: Ya.
0: Porque en verdad estaba bien nervioso en esa competencia.
1: Había presión.
0: Que me puse yo solo también, sí. Pero...
1: Bueno, y mira cómo te había ido en Tokio.
0: Claro.
1: Sí. ¿Tuviste ese miedillo ahí? Como que chuta, acá tengo que sacar la cara, no sé.
0: Sí, no, o sea, mira, Santiago 2023 fue muy especial para todos nosotros como deportistas. Tener todo ese apoyo de la gente fue algo que de verdad no, personalmente yo no nunca imaginé que fuera a ser tanto. Entonces todo esto fue una competencia muy distinta a cualquiera que he tenido, como contar con el apoyo de la gente, con mi familia viendo. La primera vez que mi familia me podía ver en vivo en una competencia.
1: ¿No te había visto antes?
0: Nunca, no.
1: Increíble.
0: Entonces no, fue tremendo.
1: Y bueno, y hay un momento bien bonito también que lo recordamos, que eso lo tenías planeado, ¿no?
0: Sí, sí.
1: La verdad que sí. ¿Cuánto tiempo llevaba con Camila ya?
0: No, llevamos harto tiempo ya. No venga, hay un problema, no guardo cuánto. Llevo como 8 años ya.
1: Ya, pero tenía...
0: Años,
1: no, sí. Pero ya, ¿y tú pensaste este momento específico para pedirle matrimonio? Pues le pedí matrimonio a Camila en ese momento, que además se hizo virar y todo aquello.
0: Sí, nosotros, o sea, obviamente habíamos hablado, ya nos proyectábamos juntos, ya un año viviendo juntos, habíamos hablado eventualmente del matrimonio, con algunas conversaciones. Yo había comprado el anillo, ya lo tenía guardado meses.
1: ¿Lo elegiste tú?
0: Sí, lo elegí yo. Lo compré, justo tuvimos un campeonato en Dubái, me acuerdo, compré ahí en Austin, el Gold Sub, que es como...
1: ¿Ya? ¿Ah, ya lo compraste?
0: Sí, como una cuestión de puro oro, entonces fue, me acuerdo, ahí estuve mirando y sentía que era más escondido, porque en verdad no tengo ni idea dónde se compró un anillo. Así que sí, lo compré lo tuve guardado varios meses en la casa. Y tampoco fue un poco mutando la idea. Al principio pensaba, no, cuando sacaba los Juegos Panamericanos lo hago. O en los Juegos, hasta que ganó esa idea.
1: Y espérate, ¿cuándo decidiste? Ya, lo voy a hacer acá.
0: Yo creo que como 2 semanas antes. Sí.
1: ¿Y no le habías avisado nada a ella? O sea, ¿ya no estaba al tanto de
0: no,
1: que esto iba a pasar? Ya.
0: No, nada.
1: Fue sorpresa.
0: Fue sorpresa, sí. Como te digo, ya un año viviendo juntos y habíamos hablado que queríamos casarnos, pasar una vida juntos y todo eso. Entonces, solo faltaba que alguien lo hiciera.
1: ¿Tú la conociste estando ya en Sierra, ¿verdad?
0: Yo la conocí estando en Sierra. Camila hizo deporte. Entonces, por eso igual sonaba bonito y era una buena idea hacerlo en Santiago 2023, porque nos conocimos en el CAR. Ella hizo gimnasia rítmica también de un alto rendimiento, competía en eso. Entonces, todos los juegos lo vivimos de una manera muy bonita, porque también por primera vez pudimos ser públicos. O sea, pude ir a ver a mis amigos competir, como comprar mi entrada y ser hincha, ¿me entendí? Pues muy bonito. Y obviamente Camila también disfruta y vive el deporte de otra manera, como a pesar que ella está retirada, entonces los juegos también eran algo que le pesaba.
1: Y espérate, Jorge, ahí le echaste el ojo y un día, cuando te la viste, estaba entrenando, ¿cómo se juntaban? ¿Ya sabías dónde estaba? ¿Cómo era?
0: Sí, me vivíamos en el mismo piso en el CAR. Y yo recuerdo haber estado en el hall del CAR cuando la vi, como a mí me amor a primera vista, así, cuando se abrió el ascensor, yo la vi salir y a mí me encantó.
1: Sí, al tiro, sí. Así, pero... ¿Y tú eres romántico?
0: No, yo era... cero, o sea, full deporte. O sea, a mí Camila ha sido un gran apoyo en mi vida ahora, pero en ese momento igual llegó a desordenarme todo, porque yo solo pensaba en entrenar, comer y dormir. Entonces, como no estaba dentro de mis planes, como perder el tiempo en algo así. Sí,
1: bueno, que al final te das cuenta que ganar tiempo,
0: De todas maneras, pero así lo vi en ese momento, como que antes ya ahora no me iba a dormir, como que me quedaba un rato más afuera, que estoy como...

0: Ya, oye, qué bonito. Y ya, llevan ya, se casaron el 2023.
1: Nos casamos el 2024.
0: 24.
1: En diciembre del 2024.
0: Ya, ¿y cómo ha sido el matrimonio?
1: No, increíble. ¿Sí? A mí sí, a mí me ha gustado mucho, ha sido bien bonito porque a pesar de que hay harta gente que dice, no, pero ya llevan tanto tiempo juntos, al final es un compromiso, no va a firmar un papel o a la iglesia.
0: Eso es verdad, se dice mucho.
1: Sí, pero yo siento que sí es distinto, sobre todo la relación que hay de repente entre la familia o mi relación con sus papás, con sus hermanos, que siempre nos llevamos bien, pero ahora en verdad son tu familia, entonces... Para mí sí ha sido distinto y ha sido muy bonito.
0: Oye, hablamos también de que, bueno, en la parte comunicacional estás desarrollándolo a través de un podcast.
1: Sí.
0: Que un podcast bien, que lo has hecho bien, con harto trabajo tuyo en particular y, bueno, de tu amigo, entiendo que estás con un amigo, ¿no?
1: Sí, somos tres amigos.
0: Ya.
1: Con Jonathan Astudillo, que también es pesista.
0: ¿Ya?
1: Y Ignacio Nordetti, que él corre 100 y 200 metros. Okay. Él es convencional. El otro es paralímpico. Nació esta idea un día en mi apartamento de hacer un podcast. Yo ya me ha encantado. Para mí es un hobby el mundo audiovisual. Como me compré una cámara hace un tiempo, después compré luces, un estabilizador y un montón de tonteras. Y no lo estaba ocupando, entonces estaba viendo cómo podíamos usarlo un poco. Y yo tenía la idea de grabar un podcast, pero grabar el podcast, no hacer nosotros el podcast. Y el Nacho dice, sí, lo hacemos nosotros. Y ahí empezó a... ¿Y qué vamos a hablar? Y fue un poco, no sé, si tú fueras un día al centro de alto rendimiento y te sentaras ahí a almorzar, llega un momento en que todos empiezan a hablar de como de qué competencias te viene, oye, cómo voy de tu lesión, o en qué periodo estás, y me pasó esto entrenando. Entonces pensábamos como que entretenido sería que la gente escuchara estas conversaciones. Claro. Y ahí nació, se llama Detrás del Alto Rendimiento, llevamos 4 temporadas, como 35 capítulos. Hemos tenido invitados a casi todas las disciplinas y ha sido muy entretenido. Igual hemos aprendido harto de escuchando a los demás.
0: ¿Y cómo te sientes en esa faceta de comunicador, de entrevistador? Porque ahora, claro, estamos conversando así, estamos teniendo un diálogo, pero es distinto estar del otro lado porque no sabes de repente por dónde abarcar, en qué momento cortar. Tiene su cuento.
1: Es muy distinto, es bien difícil. Sí, los admiro harto a ustedes, pero como digo, o sea, ha sido entretenido y la diferencia igual que tiene esto que el mundo del deporte es bien chico, entonces todos nos conocemos, la mayoría nos conocemos, somos varios amigos de harto, entonces es una conversación entre amigos.
0: Y espérate, y entonces se abren mucho más con ustedes, lo que yo decía que era la ventaja que tenían ustedes, porque ustedes son deportistas, hasta hay amistad de por medio, y eso les permite conocer más a veces de lo que nosotros podríamos llegar a indagar, o la gente común y silvestre. Eso es una de las ventajas, ¿no?
1: Claro, sí, no, y aparte lo que decía antes, nosotros tenemos muchas más historias son muchas más las veces que hemos perdido que las que hemos ganado, y esas son las que generalmente no se cuentan mucho. Entonces, no sé, me acuerdo mucho en el primer capítulo que tuvimos con invitados, fue la Vale Toro, y ella nos contaba de que cuando salió campeona mundial juvenil y a los meses siguientes no tenía financiamiento para ir a un campeonato en Europa, entonces se fue casi que de mochilera, quedándose en estas hostales, de ahí así les compartía. Entonces toda una historia muy interesante de cómo pudo sortear eso para llegar a competir. Como que uno se rompe y se queda, no, el deportista está haciendo rifa, pero no sabía en verdad cómo fue todo ese camino. O de la... También al Nacho, sobre todo, le gusta mucho hablar de salud mental. Y todos han tenido momentos pues, muy duros, muy estresantes. Recuerdo mucho el capítulo con la Isidora Niemeyer, la remera.
0: Sí.
1: Nos contaba que una de sus peores experiencias compitiendo fue en los Juegos Panamericanos de Lima 2019. Nosotros le decíamos, pero ¿y si en Lima ganaste? ¿Qué pudo haber sido tan mal? Y ahí ya nos cuenta todo el estrés que tuvo previo. Entonces, como digo, hay historias muy interesantes. Todos tienen como algo parecido de esfuerzo. Pero más allá del entrenamiento, más allá de levantarse todos los días y entrenar.
0: Y de cabeza.
1: Sí, sobre todo.
0: Porque tú hablas de la salud mental, pero hay que tener cabeza para poder estar, sobre todo, soportando fracasos.
1: Claro. A veces la presión del éxito también es algo que juega muy en contra. Y también hemos tenido hartas historias así, como gallos que tienen muy buen resultado, pero no están disfrutando el momento.
0: Oye, hablando de momentos, ¿tú en qué momento de tu vida estás hoy?
1: Ahora estoy lesionado. pero la verdad es que, siéndote sincero, yo siento que por fin de verdad

0: estoy disfrutando mucho lo que estoy haciendo. Como te digo, para mí han sido hartas curvas, entre que me reencanté con el deporte, que lo disfruté mucho, después me ponía demasiada presión, después cada vez las metas eran más altas y era más presión y quizás ya no tan entretenido. Pero ahora sí estoy de verdad disfrutando como del proceso.
1: ¿Y cuál es tu meta de vida? Ya que te pones metas en tu vida, ¿cuál es hoy día? ¿Cuál es tu proyección? ¿Hacia dónde estás mirando? ¿Qué quieres hacer?
0: Sí, mira, yo en lo deportivo, por lo menos yo creo que a mí me deben quedar por lo menos quizás dos ciclos olímpicos como más o menos alto nivel. Entonces yo siempre me proyecté como 10 años más terminando los Juegos de París, el 2024, como para tratar de buscar algo para preparar mi retiro. O sea, yo estoy dando 10 años para preparar mi retiro.
1: Está bien.
0: Y encontrar quizás algún hobby o algo que me gusta hacer. Y en la vida, mi vida personal, o sea, a mí me encantaría ser papá. Estamos haciendo todo.
1: ¿Estás en campaña?
0: Estamos en campaña con Camila, sí. Está haciendo todo el tratamiento con una clínica de fertilidad.
1: Ah, tienen que hacer el tratamiento, ¿no?
0: Sí, sí. Tiene que ser por inseminación in vitro.
1: Ok, sí, bueno, ese otro tema bien potente porque ser papá es un trabajo tremendo, es un hermoso momento de la vida, pero en el caso, claro, el caso de los in vitro es bien potente porque hay hartas posibilidades de que no se desarrolle. ¿Usted ha vivido ese proceso?
0: Sí, es un proceso bien largo porque, claro, hay toda una extracción de óvulos por parte de la mujer, te extraen espermios a ti y después se van fecundando. Pero hay todo el tiempo como las probabilidades van bajando. O sea, sacan, no sé, 15 óvulos, se fecundan 9, de esos 9 salen 6 embriones, de esos embriones 2 son viables para hacerle un examen genético y puede que ninguno te resulte o que quizás los 2 sean viables, ¿entendés? Después hay que implantarlo, ver si se afirman.
1: Ya, los procesos son bien largos.
0: Es bien intenso. Es para la gente, en verdad, lo que nos ha explicado el doctor, como que el humano es muy difícil embarazarse, sí. Para las personas en general.
1: Pero sabes que has tenido tantos angelitos en tu vida, de esos que nos han contado, que te han ido direccionando, o que ya no tengo ninguna duda que va a aparecer un angelito ahí en cualquier momento.
0: Así sí, yo también tengo fe en ese sentido.
1: Qué bonito. Jorge, queremos agradecer la conversación. El haberte abierto acá con nuestro programa, con estos deportistas con historias, porque claro, hay de repente éxito y eso es lo que más resuena, pero hay tanto trabajo, hay tantas cosas que pasan antes, que eso es lo que un poco queremos mostrar a través de estas conversaciones, así que te lo agradezco mucho.
0: No, muchísimas gracias a ustedes por el espacio y por el tiempo.
1: Bueno, y ustedes también, que están ahí conectados con nosotros, con estos deportistas con historia, que usted puede volver a revisar en Bio Bio TV y también escuchar en Bio Bio La Radio. Hasta la próxima, que esté muy bien.
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3: Nos ponemos en marcha, sí señor, con la Liga del Ascenso en esta tarde de sábado, 3 de la tarde, equipos en la cancha, en el Zorro del Desierto. Los vamos a acompañar con Osvaldo Lusinger en el relato, Alonso Faría, quien les habla en los comentarios. Tenemos a Benjamín Rojas en la central informativa, equipo ya formado, ya vamos con alineaciones. Don Osvaldo, buenas tardes.
4: Buenas tardes. 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
3: 44 puntos el líder del campeonato, Santiago Wander, 42 Cobreloa, se le mete San Luis con 41, Alonso Farías, muy buenas tardes.
5: Buenas tardes, Diego Osorio, buenas tardes también a todos nuestros auditores, auditoras. Esta es la formación de Cobreloa, el equipo de Mario Salas, chileno de 58 años, forma con Ubaray en el pórtico, el número 1, línea de 4, por derecha el 17, Diego Tapia, el 6, Hugo Rojo, el 15, Diego García, el 8, Lucas Cornejo, al medio terreno de juego, el 21, el uruguayo Cristian Buga, el 14, Tomás Aránguiz, el 32, Facundo.

0: segundo Velasco, y en ofensiva el 10 Cristian Insaurralde, el 22 Peyota Álvaro Delgado y el 11 el capitán Gustavo Gotti.
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0: Y el equipo de Santiago Wanderers, el visitante hoy en el Estadio Zorro del Desierto, el equipo adiestrado por Francisco Paladino, uruguayo de 43 años, forma con el 36 Byron Martínez en el pórtico, línea de 4 al 38, Dylan Portilla, al 31 Christopher Valenzuela, al 18 Sergio Felipe, el 16 Pedro Navarro, medio terreno de juego para el 15 Martín Villarroel, el 5 Leandro Navarro, el 8 Joaquín Silva, extremo derecho, el 14 Cristóbal Ponce, el 32 Vicente Vargas, y en el centro del ataque el goleador, el killer, el 9 Marcos Camarda.
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2: Se realizó un minuto de silencio en el Zorro del Desierto por el fallecimiento de Reinaldo Sánchez. De hecho, hoy es el sepelio de quien fuera presidente del cuadro Caturro. La orden de Fernando Béjar, ruida el balón en el Zorro del Desierto, lo relata Alonso Farías.
0: A rodar el fútbol, a rodar el balón. Ya estamos en el partido de Cobreloa con Santiago Wanderers, fecha 26 de la Liga del Ascenso. Es una final, auditor, auditora, es una final. Se define el líder y quien tendrá la principal chance de ascender a la Liga de Primera. Ya la tiene el portero Hugo Araya, que viste de amarillo completo el equipo lovino, anaranjado como siempre en su camiseta, short y media. Wanderers de verde en su camiseta tradicional, blanco su short, al igual que sus medias, con algunos detalles, algunas líneas verdes. El balón en la mitad de la cancha, sector derecho, la maneja Cobreloa, retrocede la pelota con Hugo Rojo, pelota larga, sector izquierdo, control de zurda, se le arranca ese balón a Insaurralde, será lateral para Santiago Wanderers, recién el primer minuto de partido en Calama.
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0: Ahí lateral para Wander, sector derecho, se prepara Dylan Portilla para ejecutar, la deja atrás para Valenzuela, saca corto Valenzuela, presiona Cobreloa, recupera la pelota, sector izquierdo del ataque, la tiene Insaurralde, quiere ganar la cuerda final, cae al piso. ¿Qué dice el juez central? Solo saque de meta para Santiago Wanderers, sanciona el principal del partido, Fernando Béjar, quien está acompañado por Claudio Ruti, Alejandro Molina y Gustavo Ahumada. En el video de asistencia referil, el VAR está Cristian Garay, y el VAR Eric Pizarro. Novedad en el VAR, Diego Osorio.
2: Sí, señora, ahí estamos en el VAR, esperemos que funcione bien, es un VAR light como se denomina en la primera B, esperemos tampoco tener tantas jugadas polémicas.
0: ¿Qué significa eso, Diego?
2: Es que, o sea, que es muy básico el VAR, en todo caso para la primera B, que está en práctica, bueno, en definitiva, y que ya ha tenido cuestionamientos también en distintos partidos de la Liga del Ascenso. Buen número de hinchas de Cobreloa, también aporta los gente caturra, en este caso en el sector norte del Estadio Zorro del Desierto, sol a pleno en Calama.
0: ¿Cuánto es el aforo permitido, Benjamín?
3: El aforo permitido son 8.000, en este caso asistentes, con 400 para el público visitante.
0: El Benja Rojas en la central informativa, la pelota detenida en la mitad de la cancha, será juego para Santiago Wanderers. Saludos a todos los que están en la 94.5 Valparaíso y Viña del Mar, saludos también para los que están en Calama en la 100.7, somos Bio Bio Deportes, Bio Bio la radio. En este partido trascendental por la Liga del Ascenso, pelota ya en movimiento de Felipe, buscando por la derecha el avance de Cristóbal Ponce, pierde la pelota Ponce, recupera Cobreloa, intentan salir en la mitad de la cancha, Velasco, que dice el juez central, será tiro libre para los lovinos, recién primeros 3 minutos de partido, Diego Osorio.
2: Sí, señor, se están estudiando de momento, hay muchos jugadores que hace poco más de una semana jugaron la final intercontinental sub-20, en realidad, hace una semana, justamente.
0: Exactamente.
2: Hace una semana, y tuvieron que rápidamente cambiar el chip, hablamos de Cristóbal Ponce, Vicente Vargas, Christopher Valenzuela, que fue expulsado en aquella final intercontinental.
0: Ojo, que ataca Cobreloa por el sector derecho, se mete en el área, remate el portero extraordinario Byron Martínez para quedarse con el balón, aparecía destapado por el sector derecho Velasco, Facundo Velasco, el argentino, ¿no?
2: Facundo Velasco, el ex hombre de San Marcos, una de las cartas importantes en ofensiva, le faltó un poquitito más de altura, porque el portero quedaba a mitad de camino, Brian Martínez, yo creo que fue el primer acercamiento interesante en los 3 minutos de partido para el cuadro lovino.
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0: Pelota larga del portero, llegando el balón de portero a portero, la tiene ahora Araya para Cobreloa.

0: La lanza al piso, sale por el sector zurdo. Este es Diego García. La piden por la banda Lucas Cornejo. Prefiere retroceder con el portero Araya. Arco sur para el equipo de Calama. Pelota rasante a la mitad de la cancha. La va a buscar Aránguiz. Intentan conectarse en el medio terreno de juego. Salen por la derecha de buena forma ahora con Diego Tapia. Pelota larga de Tapia buscando arriba la corrida de Velasco. Llega o no llega, claro que sí. Centro al medio, está para Guti. El portero quedó. El portero en doble instancia, extraordinario, soberbio. El guardatubo de Santiago Wanderers en doble intercepción. Primero tras un centro a media altura y luego un remate a quemarropa. Estuvo brillante el portero Caturro, Diego Osorio.
1: Sí, señor, pero sigue con el balón dominado Cobreloa, ¿eh? No puede pasar la mitad de la cancha. Un asedio permanente del equipo de Mario Sala, que está debutando en la liga. Recordemos, ya se estrenó en Copa Chile con derrota ante Coquimbo.
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1: Sí, Saurralde, ¿no? La de la María Alonso. A ver,
0: sí,
1: vamos a ver.
0: Cristian Insurralde que choca.
1: A Ponce con la mano, claro. Muy con delicado. La mano extendida. Está bien mostrada la primera amarilla del partido. Innecesaria, creo yo, esta falta y esta tarjeta que lleva Insurralde. Bueno, lo de Byron Martínez ahí demuestra por qué, por ejemplo, dejó en la banca ya definitivamente. No en la banca, sino fuera Raúl Olivares, la araña Olivares, que era el portero en la primera rueda, hasta el propio Fabiano Abello, que es el portero campeón sub-20 del cuadro Caturro, por esto, por buenas actuaciones que ha tenido, es uno de los baluartes defensivos, su portero, Byron Martínez.
0: La primera atajada cortando el centro y la segunda pensé que también la despejaba él, pero en definitiva fue el defensor central que estaba a un costado, pegado. Logra evitar la apertura de la cuenta para Cobreloa cuando ya estamos en el minuto 5 con 50 en el digital. Juega Wanderers desde el fondo, pelota larga, sector derecho. Corre que corre Camarda, mete en el centro al área, se cruza de derecha a izquierda, despeja la defensa Lovina. ¿Será lateral? Un lateral Lanco para el Caturro.
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0: Rueda la pelota Benjamín también alrededor del mundo.
3: Así es, está disputando la primera jornada de la UEFA Nations League. Recordemos esta competición que se hizo para reemplazar los amistosos en Europa. Desde un cuarto para las cuatro, un partidazo, ¿eh? Inglaterra contra la actual campeona del mundo, España.
1: Ahí está, se está estrenando entonces con las dos estrellas España, último campeón del mundo en Inglaterra, donde se juega en Wembley.
3: En un segundo se lo digo, que no. Eso no.
1: Muchas gracias, Benjamín.
0: Cuando hay saque de meta para Cobreloa. Repone el fútbol, Hugo Araya, balón largo, buscando arriba la corrida de Gotti, llega o no llega. Oh, está con ventaja, estaba mal el portero, pegó, extraordinario. No te puedo creer lo que evitó el portero, estaba fuera de su pórtico, tuvo que correr desesperado, volviendo, me parece que estaba solicitando agua a la banca y apareció Gotti en solitario tras el pelotazo largo de Araya hacia el delantero, remate al poste izquierdo, se lanza el guardatubos, quien se queda con el balón contuso ahora en el césped. Lo tuvo Cobreloa, Diego Osorio.
1: Lesionado, piden asistencia para Byron Martínez. Qué horror en la salida, es increíble lo que hace el portero. El balón estaba en juego, Gotti, increíble el gol que pierde Gotti. Gotti es el goleador de este equipo de Cobreloa, impropio de él, cómo no castigó, cómo no le dio un palo. Directamente apuntó al bulto nomás, al arquero que se pudo, al menos, pudo volver rápidamente a su posición. Quedó lesionado, pero yo creo que más que nada una especie de enmendar su error que fue garrafal. El tema fue el siguiente, él con el balón en juego estaba sacando la defensa de Cobreloa. Él va a querer refrescarse, a recibir algún concepto de Francisco Paladino, lo desconozco. Y rápidamente tuve que volver a posición porque se venía Gotti solo para el gol.
0: Corrió 10, 15 metros en diagonal, Diego. 15
1: metros en diagonal, increíble el gol que pierde Cobreloa. Vuelve a salvar Martínez, pero producto de su propio error.
0: Le tiramos flores hace algunos segundos, en tu caso, al portero.
1: Sí, yo creo que aquí es más un defecto de Gotti en la definición, por eso digo impropio en él, porque ella generalmente en un 99,9% van adentro. Y aquí le erró.
0: Un Gustavo Gotti que fue reconocido en la previa de este compromiso, le entregaron una camiseta con el número 100 en la espalda, estampado, estaba su familia, también una estatua del propio Gotti de cobre, con él celebrando un gol del equipo lovino para este tremendo goleador, el capitán del día de hoy del equipo.
1: Por suerte ya se recuperó Byron Martínez, va a ir un bote, va a devolver, pero este error no le puede volver a pasar al guardameta del cuadro Caturro.
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1: Ya sale el portero Byron Martínez, recuperado, pelota larga al medio terreno de juego, la maneja Santiago Wanderers, balón largo por la derecha buscando a Ponce, no llega, la pelota sale, será lateral para el equipo de Cobreloa. Veo a la distancia a Benjamín Rojas celebrando. ¿Qué pasa, Benja?
2: Se están disputando los Juegos Suramericanos y hay una pequeña confusión. Está jugando la final del balonmano masculino, Chile contra Argentina. Iban 27-26, restando 8 segundos para que finalice el encuentro. Chile hace el empate, pero lamentablemente ingresa el balón fuera de tiempo, dándole el oro a Argentina y la plata a Chile. Chile quedó a las puertas de empatar el mejor registro en la historia del Team Chile en los Juegos Suramericanos, con 50 medallas doradas. Se quedó en 49. Eso sí, superó su mejor cosecha fuera del país, porque esa cosecha fue en Santiago 1986.
3: Eso producto de una medalla en tenis de mesa hoy, ¿verdad?
2: Correcto, en equipo femenino, medalla de oro que ganó Chile, 8-0 le ganó a Brasil en esa...
1: Ojo, ataque con el hombre, el sector izquierdo, tiene su radio, se mete al área, centro, al medio, está... Despeja la defensa Santiago Wanderers. Insiste por la izquierda Insurralde. Le dan una patada acá del piso. Que dice el juez central Fernando Béjar. ¿Te pareció infracción, Diego Osorio?
3: Falta, y para la tarjeta que la está mostrando ahí.
2: El número 15.
1: A
3: Martín Villarreal, sí. Que realmente ameritaba. La tarjeta se le va. En este caso, Insaurralde lo toca. Es el segundo amonestado, ¿no? De partido.
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1: El propio Insurralde. Amonestado al inicio del compromiso, ahora logra sacarle la amarilla.
3: Sí, yo te digo, en 10 minutos Cobreloa ya está para la ventaja, ya tuvo 3 o 4 situaciones muy claras para marcar la diferencia y está al caer el primero.
1: Hay tiro libre para Cobreloa, sector izquierdo, arco norte, se prepara Tomás Aránguiz, me parece, vamos a ver. Hay solo un hombre para la ejecución. Es el número 32, Facundo Velasco. El argentino, el zurdo.
3: Tiene varios goles, pelota parada, le pega muy bien a este Facundo Velasco.
1: Va Velasco, va, una y orden del juez central, ahora sí. Dos hombres en la barrera. Es una especie de córner corto, va Velasco. La pelota al primer palo, despeja de cabeza la saga de Santiago Wanderers. Insiste Cobreloa a la salida, pega o no pega, pegó. Arriba, arriba, arriba, arriba, se disparó. Será saque de meta para Wanderers. Reclamos varios en el área. Diego Osorio, en definitiva, solo saque de meta para el visitante.
3: Sí, yo no vi nada, así hubo reclamos de la gente de Cobreloa. Vamos a ver, algún agarrón. Cae un jugador, sí, brazo abierto, pero no, para mí, para mí no da para cobrar absolutamente nada. Para estar correcto, Fernando Vega.
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1: El balón en la mitad de la cancha, la maneja nuevamente Cobreloa. Guapea a un hombre que dice el juez central cobró infracción en contra de Cristian Muga, el uruguayo. Pelota larga al área, juega rápido Cobreloa. Detiene las acciones el juez central Fernando Béjar. Cobreloa con muchas ganas. Diego Osorio con mucha energía buscando la apertura de la cuenta. Dices tú, claro, al caer veremos qué pasa. En esta definición del partido de la Liga del Ascenso, es la fecha 26 de la Liga del Ascenso. Están disputando el primer lugar, el cupo.
3: Sí, señor, ahí está el árbitro Béjar que viene a charlar con Paladino. Parece que se excede ahí en los reclamos, en las peticiones. No nos olvidemos que en este caso comienza con todo Cobreloa. Debe estar nervioso. ¿No hay dos balones o es un globo el que está ahí?
1: Es un globo, la pelota al área de Santiago Wanderers, el portero bien parado, Byron Martínez, para quedarse con el balón. 12:50 en el digital, sale largo el portero. 0-0 el marcador entre Cobreloa y Santiago Wanderers, pelota larga, desmedida, será lateral para el equipo lovino. Ya lo hacen en corto rápidamente. Juegan la pelota atrás con Rojo, este con el portero Araya. La pide por el sector izquierdo García. Veremos qué determina el golero. Prefiere jugar por el sector derecho. Otra para el portero a la altura de la línea del área grande. La maneja Cobreloa. Sale Araya de su área. Aún no lo presiona ningún Caturro. Ahora sí se acerca uno. Pelota larga del golero. Sector derecho. Regalada la pelota. La deja sacar. La deja pasar. Más bien Felipe. El balón en posesión de Byron Martínez. Sigue el 0-0 en el Zorros del Desierto.
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2: Y ojo, Alonso, que hubo acción también más temprano en el ascenso, en este caso, donde Unión San Felipe perdió, goleaba de local por 4-1 contra Deportes Copiapó. Con este resultado, Copiapó llegó a 34 puntos, a 2 de Unión Española, que está en la última plaza de la liguilla.

0: Y atención con San Felipe, tiene otro partido pendiente con San Luis. Para San Luis este es el mejor resultado. Tiene 41, está en este momento a 4 puntos, ¿no? De Wander, con este empate parcial, claro, del cuadro de Paladín.
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2: El balón en la mitad de la cancha la tiene Aránguiz. Deja el balón para...

0: Rangers, 14:40 en el digital, 0-0 en Calama en este partido del ascenso.
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2: Claro, para San Luis, el tercer equipo que está en la disputa por el primer ascenso directo, lo importante es que no gane Wanderers para ello. Un empate o un triunfo de Cobreloa le sirve para luego ponerse al día y ganarle a San Felipe y tratar de también seguir de cerca los dos.
0: Será lateral para Cobreloa, la tiene Cornejo, la pelota en corto, un cabezazo errado, la pelea Gotti, gana Santiago Wanderers en zona defensiva, la tiene Felipe, pelota larga del Pelado buscando por la derecha, Ponce despedido el balón, será saque de manos para Cobreloa en 15:30, no logra encender el compromiso salvo el remate de Gotti, Diego Osorio.
2: Sí, bueno, fueron los primeros 10 minutitos en favor de Cobreloa, buscando dominio, tratando de avanzar por ambas bandas, un equipo Caturro replegado. En estos últimos 5, de verdad, el partido cayó en un hoyo importante. Esperemos que empiece ya, que se retome el fútbol, el juego en Calama.
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0: La mueve Cobreloa a la mitad de la cancha, la busca Aránguiz. La dejan atrás para Diego García. En corto el balón para Facundo Velasco. La tiene el argentino. Pelota larga, sector izquierdo. Ataca Cobreloa llegando a la cuerda final. Amaga o no el centro, el lateral. En este caso, que es Cornejo. La pelota atrás para Velasco. Quiere ganar el mano a mano. Sigue con el balón dominado. Vértice del área. Le mete un caño. Recupera Santiago Wanderers. Intentan salir a medias. Presiona nuevamente Velasco. Sale o no el balón. Cubre la pelota. Será saque. Saque de meta para Santiago Wanderers. Eléctrico Facundo Velasco. Quizás el más interesante, Diego Osorio, en los primeros minutos de Loíno.
2: Es así porque además tiene muchos problemas Dylan Portilla. Recordemos que Portilla no es el lateral titular, el titular es Axel Herrera, que está suspendido por acumulación de tarjeta, y esto lo está sintiendo mucho en el carril derecho de su defensa el equipo Caturro, que en todo caso sigue siendo de momento el puntero de la Liga del Ascenso.
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0: Mueve la pelota Santiago Wanderers con el capitán Leandro Navarro. El balón atrás con Sergio Felipe. Mueve la pelota en la mitad de la cancha. Wanderers toca y toca. La pedía Ponce, también Silva. Silva con el balón. La tiene Joaquín. Intenta conectarse con Camarda. Pedían una mano. Que dice el juez central. Siga, siga. Ahora detiene el fútbol por posición de adelanto de Marcos Camarda. Reclamaban la mano, Diego Osorio. En definitiva, sancionaron a favor de Cobreloa.
2: Ah, sí, sanciona a favor de Cobreloa. Tiene un efecto ahí los reclamos. Fernando Leja, un tanto dubitativo en el comienzo. Estaba igual adelantado. A ver.
0: Extiende la mano, ¿no?
2: Sí.
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0: Ahí tiro libre para Cobreloa, ¿sí, Diego?
2: Para Dino tratar de adelantar un poco, el equipo estuvo muy abajo en sus primeros 10 minutos de encuentro, no la pasó bien, tuvo a Byron Martínez como figura, ¿no? Para tratar de mantener este cero, y ahora va a tratar de salir a buscar, o sea, trata de adelantar la línea el técnico uruguayo del equipo de Turro.
0: El balón en la mitad de la cancha, sector izquierdo, intenta avanzar Cornejo, no puede, ahora sí lo consigue por el sector zurdo, la pelota en corto atrás con Tomás Aránguiz, pelota larga, sector derecho, ataca Cobreloa, vértice del área, se perfilan para la zurda, un remate rasante, el portero bien parado, ahí se le arranca la pelota, logra salir Santiago Wanderers con Sergio Felipe, duditativo el golero, intenta salir también Felipe, se enreda por el sector izquierdo de la defensa de Wanderers, el balón afuera, en definitiva lateral, duditativo el equipo Caturro en Calama, Diego.
2: ¿Qué le pasó a Byron Martínez? Si bien es cierto, ya tuvo dos o tres buenas intervenciones, de repente es como que se va. Este era muy fácil de contener y se le soltó el balón. Ahora Felipe se enredó un poquito ahí en la salida. Tiene un lateral ahí, Pedro Navarro. Pero el partido es favorable a Cobreloa, sigue siendo favorable el equipo del comandante.
0: El balón atrás con el portero Hugo Araya, la pide por el sector zurdo. Matías Tapia prefiere jugar en corto para la salida larga, pelota buscando arriba, llega o no llega Velasco, primero el defensor de Santiago Wanderers para cubrir el balón, quien es Valenzuela, sale de buena manera, sector izquierdo, pelota larga, mitad del terreno de juego, corta nuevamente Cobreloa, estamos en el 19:15, pelota por la derecha para Diego Tapia, balón al medio, mueve la redonda en el círculo central, el equipo Loíno, por el sector zurdo la pide Matías Tapia, la pelota para él, la juega rasante con Insaurralde, otra para Tapia, el balón en el círculo central, la

0: mueve Cobreloa buscando la apertura de la cuenta con un pelotazo largo, buscando arriba a Gotti, está en el área, piden penal, que dice el juez central, caía el hombre.
1: Sí,
0: caía Muga en el área, el uruguayo, nada sanciona al juez central, ¿te pareció o no, Diego?
1: Y ahí me quedaron algunas dudas. Esta sí que me quedaron dudas ahí con el pelado Muga, el ex hombre del Chavo Morni, buen jugador uruguayo, es uno de los baluartes defensivos de este Cobreloa, cayó en el área, espero reiteración, esperamos el VAR de la Bio Bio.
0: Está Cristian Garay en el video asistencia referil.
1: Y nosotros tenemos a Benjamín Rojas.
0: Eso te iba a decir.
2: A mí me pareció que en el control se puede haber ayudado de la mano, un poco Muga.
0: ¿Con el control un tanto largo, dices tú?
2: Porque es con el pecho el control, ¿no? Pero a mí me parece que hubo una extensión, claro, de lo que vemos desde atrás, que pudo haber usado el brazo, una parte del brazo.
1: No va a desestimar todo.
2: Igual, pero lo mismo. Pero yo siento que hubo un agarre por parte del defensor del conjunto Caturro.
1: Juegue, córner.
0: En definitiva, sanciona lanzamiento de Rincón, arco norte en el estadio Zorros del Desierto, banderín izquierdo. Será el primero, el número uno, aunque el juez central todavía detiene el fútbol, Diego.
1: No juegue, todavía no juegue. Sí, la están revisando. La están revisando y vamos, en todo caso, a esperar reiteración. La jugada no se reiteró.
0: Eso te iba a comentar.
1: La 45, 50 segundos y no se reiteró.
0: 21 minutos de partido de este primer tiempo. Hay tiro de esquina en definitiva para Cobreloa. Se prepara Velasco, el zurdo, también un diestro. La pelota cerrada al segundo palo. Buena, el portero para descolgar y quedarse con el balón. Soberbio Byron Martínez para el equipo Caturro.
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0: 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Somos Bio Bio Deportes, haciendo el Cobreloa 0, Santiago Wander 0, minuto 22 de la fecha 26 de la Liga del Ascenso. Y ataca a Peyota, la tiene Delgado para el sector derecho, la toca por la diestra para Diego Tapia, adelanta la línea Cobreloa, centro al área, despeja de cabeza Santiago Wanderers, insisten por el sector zurdo, la tiene Tapia, intenta avanzar, mete un caño, pegue, no, pegó, el balón afuera, cerca del poste derecho, atrevido con ese remate de zurda, se lanzó el portero. Lo tuvo Cobreloa, Diego Osorio.
1: Sí, señor, y interesante lo del chico Matías Tapia, un hombre que no fue titular en gran parte del campeonato. Fito González, por ejemplo, ha jugado mucho por allí. Pero bueno, tiene varias bajas por lesión en defensa el cuadro loíno. Entre ellos Bastián San Juan, también un hombre de mucha experiencia. Coloca a Tapia en este primer partido en Liga. Mario Salas hasta ahora le está dando resultado en esa banda izquierda. Se tanden ahí con Cristian Insaurralde.
0: Sin el Rolo González tampoco, ¿eh?
1: Por eso, el Fito González está fuera por lesión. Está jugando. Y otro que está lesionado también es su hijo. Tú sabes que Yusef González también es hijo de...
0: Padre, hijo.
1: Exactamente, algo muy particular de color en el cuadro loí.
0: El balón en la mitad de la cancha, sector derecho, la tiene Álvaro Delgado. Retrocede la pelota por la diestra para Diego Tapia. Más atrás con el portero Hugo Araya, quien sale de su área. En corto con Diego García. La tiene García, comienza a avanzar lentamente por el callejón central. 23 minutos de partido, 0-0 por ahora. Aránguiz rebota el balón atrás con Muga. Más atrás la pelota con Araya, el portero de amarillo, que sale por la diestra con Diego Tapia. Exige el balón largo, claro que sí, buscando arriba Gotti, está habilitado, la tiene Gotti en el área, pega o no pega, deja un hombre tendido en el césped, alcanzan a pincharle ese balón. En definitiva, posición de adelanto, estaba adelantado el goleador Gustavo Gotti. Será juego, será fútbol para Wander, Diego.
1: Rectifico lo de Fito González, suspensión, suspensión por acumulación de tarjeta amarilla, por eso no está en el día de hoy. Sí, el caso de Bastián San Juan, que está lesionado, por eso no juega, al igual que el hijo de Rodolfo, José González.
0: Diego, en el aspecto del desarrollo del juego, Cobreloa apostando bastante al pelotazo largo.
1: Exactamente, sí, porque tiene dos hombres bien abiertos. Lo vemos a Muga trabajando mucho con Peyota Delgado por la derecha, por la izquierda Insaurralde, Gotti por el centro. Por ahora bien parado, igual el cuadro Caturro lo está aguantando y no es el asedio inicial que fue evidentemente mucho más importante en los primeros 10 minutos.
0: Avanza Cobreloa por el sector derecho, detiene Delgado, pierde el balón, logra salir Wanderers por la izquierda con Navarro, intentan conectarse al medio, recupera Cobreloa de buena manera, un hombre al piso, ¡upa! Hay una patada, un pelotazo, sanciona

0: tarjeta roja al juez central en contra del hombre Caturro, que es
1: 39, Dylan Portillo, ¿no?
2: Portilla, sí.
0: Vamos a ver si es Portilla. Tarjeta roja del juez central, Fernando Béjar, una infracción me parece correcta al sancionarla, y luego un pelotazo, Diego Osorio.
2: Sí, ahora
0: manotazo de lado a lado, empujones.
2: Sí, se están dando, está descontrolado Sergio Felipe. Ahí trata incluso de separar Gotti. Ah, Gotti lo fue a tomar ahí al uruguayo.
0: Se calman las cosas, sí, pero están todos en el territorio de Cobreloa.
2: Felipe va a una discusión con Arangui, perdón, con Ponce, con el chico Ponce. Vamos a ver las reiteraciones, yo creo que no hay discusión.
0: Ojo con Navarro y con Veloso, manotazo de Navarro a Veloso, se calienta el Pedro, volante argentino.
1: Claro, el Pedro Leal. El de Wanderers busca.
2: Pedro,
1: claro,
2: Pedro Navarro, sí, lateral.
1: Como se dice en Chile, un guate, se le podría decir.
0: Sí.
1: En chileno, un guate.
0: En el mes de la patria, tal cual.
2: Los de Cobreloa, digamos, reaccionan.
1: Un cachamal también, sí.
2: Reaccionan los de Cobreloa porque entienden que fue fuerte y que fue de mala leche, digamos, ¿no? Para...
0: Está muy complicado en el césped Álvaro Delgado. Uno se pone de pie, está el cuerpo médico de Cobreloa. Aún no se calman las acciones. Sergio Felipe, el defensor, tiene tomado a un hombre de Cobreloa en su mano. Se cruzan Cornejo para evitar la interacción entre ellos. También se meten en el tuerto Insaurralde. Camarda llega desde atrás. Está desordenada la situación, Diego.
2: Felipe, Sergio Felipe. Ahí está Delgado. La falta fue contra Peyota Delgado. Felipe, con tanta experiencia, pelado Felipe, debiera calmar las aguas, ¿no? O sea, no enfrascarse en esas discusiones. Sabemos que es muy temperamental Felipe, ¿no? Mira. Y venía llegando, en todo caso, llegaba tarde. Ahí está. Uy, le pega un pelotazo de Dylan Portilla con el jugador lesionado. Con el jugador que ya estaba caído le pega un pelotazo. Yo creo que fue más que nada por la reacción Portilla, ese pelotazo.
0: Innecesario pelotazo.
2: Innecesario, sí. Totalmente.
0: De igual forma, Diego, me parece que primero hubo infracción al hombre de Wanderers,
1: sí,
0: y luego al de Cobreloa.
1: Sí, sí, sí. Aquí, lo toma.
0: Ahí, ahí me parece falta del hombre de Aranguis
2: contra
0: Portilla.
2: De Aranguis a Portilla y después le da ese pelotazo porque, claro.
0: Y después Silva Delgado, le comete infracción a Delgado.
2: Exacto, Delgado venía en disputa de la posición con Silva. Y cuando cae, estaba en el piso y este en Portilla va y le pega un pelotazo.
1: Y después Aranguis llega a repechar a Portilla.
2: Hubo una amarilla más, no sé si la viste, Benjamín.
1: Lo confirmo así.
2: Sí,
1: puede ser Aranguis, que fue el que inició todo después del pelotazo.
2: Puede ser. Hay que descartarlo. Bueno, ahora esto, vamos a ver, ¿eh? Porque puede llegar a cambiar el partido con un hombre menos. Wander, queda mucho partido, son 27.
0: Podría haber revisión del VAR de igual forma por la acción. Reitero, para mí hubo falta previa en contra de Portilla. Y luego Portilla se pone de pie y le pega el pelotazo a Álvaro Delgado, quien estaba ya en el suelo. El pelotazo le da entre el pecho y el rostro. Se puso ya de pie Álvaro Delgado. De igual forma, expulsado Dylan Portilla. No lo puede creer todavía Jorge Luna, el Semilla, Diego.
2: Sí, el Semilla, que es el hombre de experiencia, una especie de jugador asistente, ¿no? De paladino. Ahí va a tomar la voz y hablar con el cuarto árbitro, a ver si se puede revisar aquello.
1: Ah, está reclamando que él no escuchó el silbato del árbitro para cobrar la falta. Él, me imagino, reclama que él quiere seguir la jugada, pero me parece que es indefendible el pelotazo.
2: El pelotazo a la humanidad de Delgado lesionado.
0: Es que fue a un metro de distancia y se lo pega seco.
2: Ya, para mí, el juego regresa a jugar con 10, Wander, la expulsión de Dylan Portilla. Para mí no hay discusión, para mí estuvo perfecto Fernando Béjar.
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0: 28 con 30 en el digital, 0 para Cobreloa, 0 para Santiago Wanderers. Es la fecha 26 de la Liga del Ascenso, que se disputa en el Zorros del Desierto en Calama. Santiago Wanderers con un hombre menos por expulsión de Dylan Portilla. Cobreloa con 11, Wanderers con 10 en este partido decisivo. ¿Por qué decisivo, Benja?
1: Porque están los dos punteros. Santiago Wanderers, antes de este inicio del partido, con 44 puntos, estaba liderando la tabla. Cobreloa le seguía con 42. Y quedan 6 fechas. Bueno, después de estas 5 fechas, y podría definir en este caso cómo se mantiene o cómo se perfilan los equipos para ese final de temporada.
0: Habrá lateral para Santiago Wanderers por el sector derecho en territorio de Cobreloa. Tras un mal despeje de la zaga loína, no lo puede creer todavía Francisco Paladino, muy ofuscado, muy molesto. Mario Salas entrega instrucciones al borde del campo de juego. Será lateral para Wanderers, la busca para Camarda, cae al piso, desde el suelo golpea el balón, revienta la zaga de Cobreloa. la pelota en la mitad de la cancha, cabezazo defensivo de Valenzuela, complementa Navarro y responde Cobreloa, pelota larga por el sector derecho buscando a quién, a Peyota Delgado, hay una pifia en la defensa, será lateral para Cobreloa que iguala 0-0 ante el Caturro.
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2: Viendo, a ver, no hubo modificaciones, no rearmó el sector defensivo. Vamos a ver quién va ahora por el carril derecho, ¿eh?, de la defensa de Santiago Wander, que esa es la duda que se me genera. Ante la salida de Dylan Portilla, o si retrocede a Cristóbal Pons.
0: Pelota larga, buscando arriba a Gotti, control de pecho, rebota la pelota, más bien intenta Cobreloa la salida del área, logra despejar Wanderers con Navarro, complicado Leandro, regala la pelota, sale de su área Araya, primero llega el defensor García, la tiene Diego desde el fondo, a un costado del área grande, comienza a avanzar lentamente con el balón, Wanderers en la mitad del terreno de juego, Cobreloa maneja las acciones, la pelota a un costado, al sector derecho, mueven la redonda, ya pasando la mitad de la cancha, la tiene Álvaro Delgado, por la banda derecha, la pide Diego Tapia, amaga jugar por la diestra, prefiere retroceder la pelota atrás con García, ahora a un costado con Aránguiz, avanza Cobreloa, la pelota filtrada, arrasante, la salida del área, la tiene Muga, aguanta el uruguayo, la piden por el sector zurdo, logra recuperar a medias, Santiago Wanderers con presión, infracción en contra del defensor, será tiro libre para el Caturro, 31 minutos de este primer tiempo, 0-0 en Calama.
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0: Aprovechamos el parate para conocer el dato. El dato impacto en la radio con el Benja Rojas.
1: Porque nunca es tarde para conocer el dato impacto y ahora es del conjunto local. ¿Sabían que Cobreloa fue finalista de la Copa Libertadores en 2 años consecutivos, 1981 y 1982? Los zorros del desierto estuvieron a un paso de la gloria ante Flamengo y Peñarol.
2: Siempre canta Cobre, recordado.
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0: Los años gloriosos de los 80 para Cobreloa, 5 títulos nacionales para ellos, además de esas 2 finales de Copa Libertadores, que lamentablemente tuvieron que disputarlas en Santiago de Chile.
2: En Santiago, exactamente, sí. Era mucho más pequeño, hay que decirle a los más niños, los más chicos, ¿no? Mucho más pequeño el Estadio Municipal de Calama, después de la refacción, e incluso ahora con inconvenientes por el tema de habilitaciones y demás, ¿eh? Ese es otro tema que se le viene y que tiene que solucionar la gente Loína.
0: Mueve la pelota Cobreloa por el sector derecho, la tiene Diego Tapia, ya pasa la mitad del terreno de juego, 32 en el digital, 0-0 el marcador ante Wanderers. La tiene Tapia, la pide en el círculo central García, por la izquierda se soltaba Cornejo, primero el balón para Insaurralde, el número 10 que mete la bucha al área, cabezazo defensivo a medias de Wander, tiene que salir el portero, quien se queda con el balón. El portero Byron Martínez, tiene nombres a destacar de este primer tiempo, Diego.
2: Sí, Martínez por los primeros minutos, el portero salvó 2 o 3 balones que eran ya era gol y definitivamente. Creo que está trabajando muy bien Cristian Valenzuela con Felipe, buena dupla de centrales, lo ha hecho durante todo el campeonato, por eso que por ahí no toca mucho el equipo Francisco Paladino, y veo muy activo a Cristian Muga, como siempre, el uruguayo del cuadro de Cobreloa.
0: ¿Sumás algún nombre, Benja?
1: A pesar de lo errático, Gotti siempre está generando peligro en la defensa de Caturra.
0: Y ataca Cobreloa por el sector derecho, vértice del área, tiene Delgado, se barra un hombre de Wanderers y recupera la pelota, intentan salir por el sector zurdo con Silva, la pelota conectada de buena manera con Vargas, ¡ay! Se la arranca la bocha, será lateral para Cobreloa, se molesta, manotazos sí. De Vicente Vargas, está muy desencajado Wanderers.
2: Exactamente el caso de Vicente Vargas, por ejemplo, ¿no? Que es uno de los apuntados, que ha hecho un gran partido contra el Madrid, el gol, ¿no? Fue quien marcó el gol, además. Tiene que calmarse un poco, tiene que calmarse un poquito. La historia de Madrid ya pasó, cambiar el chip y si bien es cierto que el equipo está jugando con 10, tratar de barajar y dar de vuelta.
0: Balón largo para el sector izquierdo para Insurralde, deja atrás la marca. No, buena recuperación en defensiva. Choque ahora, infracción del juez central. En el piso está el número 15 de Wanderers, Martín Villarroel. Se han dado entre Villarroel e Insurralde, Diego.
1: Sí. Los 2 con amarilla.
2: Sí, exactamente.
1: Cristian Silva, Diego.
2: Es Cristian Silva, exactamente, que está en la banca. Tienes toda razón, Benjamín. Muchas gracias por el dato. Pero Vargas igual también, un hombre muy importante de aquel equipo. Y en este caso, yo no sé si va a tener que... puede llegar a sufrir mucho Villarroel. Villarroel lo tiran en el lateral. Insaurralde está muy activo.

0: con tarjeta amarilla, y yo no sé si queda mucho partido todavía, si puede tener problemas ahí Francisco Paradis.
1: Diego, el punto le sirve a Wanderers. Totalmente, ellos van primero, ¿no?
2: Sí, van primero con 44, ahora 45 de momento.
1: A controlarse con 10, aguantar el 0-0.
0: Como está el partido con 10,
1: sería claro, punto ganado.
2: Y que viene de una dura derrota 3-0 contra Temuco.
0: Además.
1: Sí, 40 sería mucho. Punto ganado por ahora para Wanderers.
0: Eso igual de todas maneras hay que determinarlo cuando termine el torneo.
2: Claro, claro,
0: Alonso,
2: claro.
0: Porque queda todavía mucho por jugar y hay un tercero en disputa que es San Luis, no nos olvidemos.
1: El balón en el territorio de Cobreloa, será lateral para Santiago Wanderers frente a la banca técnica de Mario Salas, quien entrega instrucciones en su segundo partido al mando del equipo lobino tras la salida polémica de César Bravo. Hay lateral para Wanderers, lo ejecuta Villarroel. La juega en corto con Ponce, otra para Villarroel. Rebota la pelota en la saga lobina, revienta ese balón sin asco. Leandro Navarro la envía a cualquier parte, será juego para Cobreloa. Un hombre en el césped es Velasco, el argentino, quien se toma la cabeza. Está bastante cortado el compromiso, Diego.
0: Sí, exactamente, vamos a ver la acción ahí. Es que
1: colazo choca arriba de Navarro.
0: Sí, vamos a ver si da igual para algo más, ¿eh? Si da para ir a ver o analizarlo en el VAR, Cristian Garay.
1: Para ti, ¿fue al menos amarilla?
0: No, porque no es que digamos un codazo alevoso.
2: Pero están yendo con ese extra, Wanderers, yo veo.
1: Sí. Fue fuerte, la verdad.
0: Está bien, que siga el juego.
1: Juegue, la pelota ya se mueve, está en territorio Caturro, vértice del área, sector derecho, la tiene Delgado para Cobreloa, se perfila para la zurda, retrocede la pelota con Aránguiz, ahora con Tapia, sector derecho, la pide Delgado, sigue con el balón Tapia, mete la pelota al área, cabezazo de Felipe, defensivo para Wanderers, insiste por el sector izquierdo, la tiene Tapia, mete el centro al área nuevamente, de izquierda a derecha, otro centro, el tercero, se pasa ese balón, intenta despejar Navarro a medias, logra conseguirlo, pero insiste Cobreloa con el rebate rasante, el balón afuera, se cruza de derecha a izquierda, insiste Cobreloa, en definitiva le queda a Goti un remate mordido, desviado, será saque de meta para Wanderers, Diego.
0: A veces excede en los centros Cobreloa, el primero fue bueno, el de Tapia, pues fue milimétrico, además la aparición de Delgado, pero luego la definición mala, Goti por ahora no apareció. Pero es un hombre gol, es el hombre gol que tiene Mario Salas, nunca hay que perderlo de vista, por ahora está errático, 37 minutos, no se hacen daño por ahora, 0-0, Cobreloa y Wanderers en Calama.
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1: 37 minutos y medio de este primer tiempo, 0 para Cobreloa, 0 para Santiago Wanderers, fecha 26 de la Liga del Ascenso, y ataca Wanderers, la tiene Camarda, sector izquierdo, quiere ganar la línea de fondo, sigue Camarda, se le arranca el balón, manotazo final, se molestan los lobinos, Camarda se hace el desentendido, golpea a Diego Tapia, el número 17, complicado. ¿Te pareció para infracción,
0: no,
1: Diego?
0: No, me parece que David Tapia en este caso cae, pero producto de que venían forcejeando, la adelanta demasiado.
2: Sí. Dejo un recado.
0: Un recadito.
2: Sí, nada.
0: No da para.
2: Quiero aprovechar para rectificar. Ah, pero va con amarilla.
0: Va con la amarilla para Camarda.
2: Se lo tienen que haber dicho, ¿eh?
0: Sí. Espero que con la palma abierta fue.
2: Sí.
0: En todo caso, ¿eh? Y eso fue innecesario, también hay que decirlo, del uruguayo Camarda, porque la pelota ya estaba fuera. Él adelanta demasiado, la cubre bien Tapia, no tenía opción, y eso estuvo de más. Bien aplicada, en todo caso, la amarilla, Alonso.
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1: Mueve la pelota a Cobreloa, en la mitad de la cancha la tiene Aránguiz, balón largo, sector izquierdo, buscando a Insaurralde, Marc, control, revienta la pelota. Ponce la envía afuera y será lateral para Cobreloa, ya llegando al minuto 38 con 50. Juega rápidamente Matías Tapia, el balón atrás con García, Diego. Juegan la pelota el equipo lobino en la mitad de la cancha con Aránguiz. Por la derecha la pelota para Cornejo, ahora con Delgado. Retrocede el balón con Tapia. Toca y toca Cobreloa en territorio de Wanderers por la diestra. Álvaro Delgado. Retrocede el balón ahora con Aránguiz. Otra para Delgado, pie a pie, mano a mano con el marcador que es Navarro. Toca Cobreloa en corto. Triángulo de movimiento, tiene la pelota por el callejón central, ahora remata o no remata, la piensa el equipo de Mario Salas, abren por la derecha, vértice del área, pie a pie, mano a mano, buena.

0: pasada de Tapia, cuerda final, centro al medio, está para Gotti, cabezazo defensivo de Felipe, sanciona el juez central, infracción en ofensiva, será juego, será fútbol para Wanderers. Benjamín.
1: Quiero aprovechar para rectificar algo en cuanto al balonmano. El gol fue 27-27. El tema, como no teníamos el audio del partido.
2: ¿Y terminó empatado entonces?
1: Ese es el tema. El formato era una ronda robin, como se le dice, que es un todos contra todos.
2: Sí.
1: Y Argentina tenía mejor diferencia de goles. Por diferencia de goles, Argentina ganó el oro y Chile se quedó con la plata.
2: Pero no existe el tiempo extra en el balonmano como en otros deportes.
1: En el caso de la ronda robin.
0: Como estaba estipulado en la previa, no, claro.
1: Es que si fuese eliminatoria, no. Sí.
2: Es un extra, claro. Tendría que haber tiempo extra.
1: Pero me parece que ahí es penales.
2: Es que me parece injusta la definición, pero bueno, en definitiva. Medalla de plata.
1: Sí. 27-27, con 8 segundos lo empataron.
0: En los Juegos Suramericanos, donde Chile tuvo una cosecha bastante respetable y destacable, Benjamín.
1: Sí, 49 medallas de oro de momento. Creo que no ha finalizado el cueste, o parece que ya sí. Y si es así, se quedó con 49 medallas de oro, a una de su mejor registro histórico.
2: Que fue en Santiago 1986, aquí
1: con
2: en Santiago.
1: 50 medallas de oro, correcto.
2: 50 de oro, mira, a una quedamos.
1: En esa ocasión Chile quedó segundo en el medallero y ahora está cuarto, ya asegura.
0: A una quedamos, tal cual. Bueno, de igual manera, felicitaciones para todos, sí. Para Martina, para Valentina, para el equipo de vóley masculino, femenino.
2: Para Mariar, la, sí, no hay sí, mucha destacada.
0: La destacado. Familia Abraham, pelota larga, buscando arriba Camarda, tiene que salir Ugaraya, se barre el portero, logra salir con Cornejo. Buena pasada ahora del uruguayo Muga, la tocan por el sector zurdo para Tapia. Este por el sector izquierdo con Insaurralde, se enreda Insaurralde, cae al piso Ponce, están exagerando todas sí. Las acciones, Diego Soria.
2: Esto creo que fue una exageración, lo de Cristóbal Ponce, que ahí está tomándose la cara. Yo no he visto, a ver, vamos a ver la reiteración ahí. Viene con Tapia forcejeando, abre un poco.
0: El contacto existe, pero está magnificando.
2: Pero se está magnificando. Esta salida de Ugaraya, del portero de Cobreloa, es el primer, no digo cuál primero no lo fue, pero por lo menos el primer acercamiento de Wander, que no ha atacado en todo el primer tiempo.
0: Balón largo buscando arriba Camarda, despeja la defensa de Cobreloa, el balón en la mitad de la cancha, la va a buscar Gotti, gana primero Felipe para Wanderers, sigue vivo el balón en la mitad de la cancha, la guapea Velasco, también Gotti, la pincha por la derecha para Álvaro Delgado, pie a pie, mano a mano con el defensor, sigue Delgado, una de las grandes figuras, la juega por la derecha, estaba en posición de adelanto David Tapia, será juego, será fútbol para Wanderers desde el fondo, 42 minutos con 30 de este 0-0, Diego.
2: Sí, en este caso se equivocó Delgado, Bellota Delgado, porque no debió darle, en este caso a Tapia, que claramente estaba adelantado David Tapia, que iba por la derecha del ataque. Debió cambiarla por el centro donde venía Gotti, o tirarla al lado izquierdo, que también venía en una posición inmejorable, Cristian Insaurralde.
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0: La tiene Cobreloa en su propio territorio. Este es Arangui, sale por la derecha con David Tapia. Pegado a la banda otra vez, Peyota Delgado, la tiene Álvaro, juega a ras de césped con Aránguiz, cae al piso, que dice el juez central, nada, siga, era Velasco, a quien recibía la infracción, la mueve Navarro, la toca por la izquierda, ahora para el avance de Vicente Vargas, se enreda un tanto Vargas, que dice el juez central, en definitiva, será lateral para Cobreloa en la mitad del terreno de juego, 43 minutos de este primer tiempo, 0-0 en el zorro del desierto.
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0: Ahora rectifica, me parece, Diego, y será lateral para Wanderers.
2: Sí, parece que le dijeron, ¿no? Claramente que se le había ido al hombre de Cobreloa, Pedro Navarro.
0: Teníamos muchas expectativas de este partido y por ahora me parece que no las cumplieron, ¿no?
2: Hasta los 10 minutos, un poquitito en el lapso entre los 20 y 25, donde hubo también algún tipo de acercamiento. En línea general están en deuda. Vamos a ver qué nos depara. Lo que queda de este primer tiempo y todo el segundo.
0: El balón en el medio terreno de juego la tiene el Juaco Silva, juega por la izquierda con Vargas, balón largo, buscando arriba a Camarda, primero el portero Hugo Araya para quedarse con el balón, ya sale por el sector izquierdo con Diego García, avanza García llegando a la mitad del terreno de juego, 44 en el digital, 0-0 en el marcador de Biobío Deportes, la tiene Muga, pierde Muga, recupera Santiago Wanderers, salen con Ponce, la tiene el Cris, este es Cristóbal Ponce, la deja para Silva, Joaquín Ponce, otra por la izquierda ahora para Pedro Navarra, que pasa a la frontera, tiene Navarro, remate de distancia, desviado, débil, al menos unos 6 a 7 metros del poste derecho, intentó Navarro, Diego Osorio.
2: Sí, señor, futbolista surgido.

0: Colo Colo, que trata en todo caso, la intención por ahí era buena, pero estaba muy lejos y además su disparo salió muy desviado. Trata de acercarse en el final Wander, pero el partido se equiparó ahora.
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2: Mueve la pelota Cobreloa en la mitad del terreno de juego donde hace el deporte rey. La tiene Aránguiz, el ex Magallanes. Juega por la derecha con David Tapia. Este es Álvaro Delgado. La dejan más con Aránguiz. ¿Cuánto, Diego?
0: 5 minutos más.
2: Perfecto, llegamos hasta el 50 de este primer tiempo. En el círculo central la maneja Cobreloa. Se mueven sus compañeros. Ahora toma las banderas el número 15, Diego García, la toca por la derecha para Delgado, este con Tapia, intentan conectarse con Velasco, sigue el volante, la deja en corto, me parece que se equivoca, nada, alcanza a rectificar su compañero, circula la pelota Cobreloa de derecha a izquierda, el balón en territorio de Wanderers, sigue García con la pelota, la juegan por la derecha, la tiene Velasco, pega o no pega, mete la pelota al área, el segundo palo está para Guti, el portero. Ante la sorpresa de Guti, que golpea ese balón en su muslo izquierdo, viene el portero yendo a la derecha. Lo tuvo Cobreloa, Diego Soria.
0: Es que claro, nunca pensó Guti que iba a fallar de la manera que lo hizo Christopher Valenzuela. Tuvo fortuna ahí el portero Martínez, porque Guti, claro, como decíamos, pensaba que le iba a sacar el defensa Catú.
2: Hay juego para Cobreloa, ya la tiene Araya. El balón en el carril central con Aránguiz. Pelota larga de Aránguiz, buscando arriba a Guti. La cubre Guti, cae al piso, que dice el juez central. Será tiro libre para Cobreloa. Tarjeta amarilla, Diego, ¿para qué?
3: Ojo Villarroel.
0: Sí, está molestado, tal cual se iba a decir.
2: Martín Villarroel expulsado, Diego.
0: Esto lo adelantamos hace, ¿cuánto? ¿Cuánto hace que fue la expulsión de Dian Portillo?
3: 10 minutos.
0: ¿20 minutos? 25
3: partido, pero
0: hace 20 minutos lo adelantamos. Iba a tener problema Martín Villarroel. Amonestado, va a tener que bailar con fe ahí. Se le viene mucho Insaurralde. Se le tiró Guti en este caso. A él fue la falta. Y sí, lo tocó. Y es para amarilla. Y yo creo que es indiscutible esta doble amarilla y expulsión. Con 9 Wanderers. Y ahora sí, tiene que aguantar lo que es peor. No solo aguantar estos 3 minutos que restan en los descuentos, aguantar todo un segundo periodo.
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2: Correcta determinación de Fernando Béjar en esta tarjeta amarilla, en la doble tarjeta amarilla y expulsión para Martín Villarroel, quien infracciona la salida del área a Insaurralde, que se le escapaba ya, Diego, en definitiva.
0: Sí, se le escapaba. Yo creo que lo tuvo que tocar porque evidentemente si no se iba a tener una posición inmejorable rumbo a Bailo Martínez. Y esa amarilla que le pesó evidentemente, ¿no? Yo creo que era más evitable esa primera amarilla que esta última. Bueno, en definitiva, las dos y para las duchas. Martín Villarroel, más grande de los hermanos.
2: Sí, me parece que a la gente Caturra de igual manera le queda dando vueltas infracción a Dylan Portilla, que luego termina en la expulsión cuando él le da el pelotazo a Delgado en el suelo. Me parece que será polémica esa situación, al menos de mi parte. Creo que bueno, primero fue la infracción al Caturro y luego al Loira.
0: Sí, sí, pero eso se pudo haber cobrado incluso en favor de Waldo, ¿no? Ojo. Pero
3: eso no anula, o sea, no anula.
2: Anula la expulsión desde tú. No lo sé, pero me parece que primero la infracción era para Wander, claro, y luego para Cobreloa. Será tiro libre para Cobreloa, minuto 48:30. Primer tiempo en el estadio Zorros del Desierto, la salida del área, sector izquierdo, 1, 2, 3, 4 hombres en el murallón. Va Delgado, va, pegó. El portero le envía el lanzamiento de rincón. Esa pelota buscaba el vértice superior izquierdo. Sólido Martínez, Diego Osorio.
0: Sí, señor. De todas maneras, creo que la pelota igual se iba, ¿eh? Pero bueno, ya se hace el córner.
2: Juega en el córner rápidamente en el sector izquierdo. Arco norte en Calama. Ataca por la izquierda Bellota Delgado. Dos hombres a la marca. Rebota la esférica. Será lateral para el equipo loíno.
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2: Solo un minuto queda de este primer lapso. Cobreloa con 11, Santiago Wanderers con 9 jugadores, 2 expulsados, Portilla y Villarroel. Ya tiene la pelota Aránguiz, carril central a la salida del área, la deja para Muga, por la derecha la pide Tapia, el balón para él, cuerda final, saca el centro, rebota ese balón, será córner para Cobreloa, Diego Osorio.
0: Sí, señor, este es el último, ¿eh? Ya quedan 30 segundos, este es el último tiro de esquina, va con todo. todo Cobreloa buscando la ventaja en el cierre del primer tiempo.

0: Fernando Béjar. Ah, rectifica. Será saque de meta para Santiago Wanderers.
1: Hay un gol.
2: ¿Dónde hay gol, Benja?
1: Anunciábamos que había un partidazo Inglaterra-España, España-Inglaterra en el Wembley Stadium. La Nations League, la fecha 1, y el gol de España, gol del campeón del mundo. Un grosero error de Mark Weah, el jugador del Manchester City, el central inglés, que se devuelve a jugar con su arquero y Lamine Yamal lo anticipa, quedando mano a mano con el arquero de Inglaterra, definiéndole a un costado, poniendo el 1-0 al minuto de partido.
0: Cuando se acaban, terminan los primeros 45, en rigor 50 disputados en el Estadio Zorros del Desierto de Calama. 0 para Cobreloa, 0 para Santiago Wanderers. Fecha 26 de la Liga del Ascenso.
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6: El abogado penalista Juan Carlos Manríquez fue elegido para integrar el Consejo Ejecutivo de la Barra de Abogados de la Corte Penal Internacional con sede en La Haya. Se trata de la primera vez que un abogado chileno ocupa este cargo, lo que, según destacó el propio Manríquez, representa también una oportunidad para continuar desarrollando su carrera en el ámbito de la justicia internacional. El diputado del Partido de la Gente, Roberto Arroyo, envió oficios a Contraloría, al Ministerio de Hacienda y al Servicio de Impuestos Internos con el fin de fiscalizar la inscripción tributaria de plataformas que hacen publicidad a centros de apuestas en línea. Con esto, el parlamentario exigió mayor fiscalización y urgencia a la ley que prohíbe este tipo de espacios publicitarios. Tras 5 meses de navegación y más de 37.000 kilómetros recorridos por América, el buque Escuela Esmeralda retornó este sábado al Molo de Abrigo de Valparaíso, poniendo fin a su 70º crucero de instrucción. La travesía incluyó su participación en los festejos por los 250 años de la independencia de Estados Unidos y el cruce del Canal de Panamá, y culminó con el reencuentro de la dotación con sus familias y autoridades navales. Y en noticias internacionales, el canciller cubano Bruno Rodríguez afirmó ante la Asamblea General de la ONU que La Habana está abierta a establecer relaciones comerciales y de negocios con compañías estadounidenses, reiterando su disposición al diálogo con Washington. Estamos abiertos a relaciones comerciales y de negocios con las compañías estadounidenses, como lo estamos con cualquier otro país, puntualizó el ministro de Exteriores de la Nación Caribeña.
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Y muchos lo vendían como, o lo vendemos aún, como el partido del campeonato, como el partido que puede definir mucho en la Liga del Ascenso, que recordemos, el puntero, el campeón, va a ascender en forma directa al fútbol de honor, a la máxima categoría, mientras que luego vendrá una liguilla y todos sabemos que terminar segundo, más allá de los beneficios, entrar en semifinal y demás, no es lo mismo. Más cuando tienes tan cerca la posibilidad y tan cerca que están Cobreloa con Wander y también San Luis. Hay un equipo que es el San Luis del Chupete de Suazo, que viene en alza, que tiene un partido pendiente aún con San Felipe, que hoy fue goleado por Copiapó por disputar. Y claro, esto hay que ponerlo en contexto. Se debió jugar hace un par de semanas. El cuadro loíno aceptó, incluso lo escuchábamos también de su ex entrenador César Bravo, que acaba de dejar el primer equipo, incluso también en la conferencia de presentación de Mario Salas, que era entendible, era un caso donde gran parte del plantel Caturro tenía que jugar esa final intercontinental. La jugó, la perdió, bueno, una historia ya sabida hace una semana, y esos chicos rápidamente tuvieron que regresar a Santiago y hacer un cambio de chip notorio. ¿Por qué? Porque aquí tenemos a Christopher Valenzuela, tenemos a Cristóbal Ponce, a Vicente Vargas, que han jugado esa final y gran parte de la banca, ¿ah? Donde está Fabián Abello, donde está Cristóbal Villarroel, hermano de Martín, Lucas Avendaño, Ignacio Flores, Denilson San Martín, Cristian Silva, todos futbolistas que han actuado hoy como titulares en la final frente al Real Madrid. En medio de esa semana, sobre final de esa semana, porque esto ocurrió hace pocas horas, el día jueves, el fallecimiento de su presidente, de Reinaldo Sánchez. Es decir, Santiago Wander vivió una semana que esperaba ser gloriosa y, en definitiva, sumado en lo deportivo, la final perdida frente al Real Madrid sub-20 y el fallecimiento de su presidente Reinaldo Sánchez, con todo lo que ello implicó, el partido que define mucho, que es este ante Cobreloa. El cuadro loíno fue dominante en los primeros 10, 12 minutos de partido, digámoslo, con muy buenas atajadas y dos que realiza Byron Martínez. Incluso otra a Gustavo Gotti, cuando hay un saque de portería de Hugo Araya, el portero que no sabemos por qué va hacia la banca y tiene que volver rápidamente a posición. Y ya cuando Gotti estaba para definir, cuando Gotti lanza, Byron Martínez vuela y queda incluso lesionado. Estamos incluso observando a través de la imagen de la televisión la reiteración de la jugada. No sabemos por qué Byron Martínez fue hacia la banca y tiene que regresar rápidamente. Gotti define mal, Gotti define al bulto en este caso de Byron Martínez, y el arquero se rehace bien en definitiva, ¿no? A partir de ahí, la expulsión de Dylan Portilla por esa jugada tan comentada, una infracción previa a un jugador de Santiago Wander, a Joaquín Silva, que en este caso, con el pitazo que aparentemente no escuchó, al menos eso es lo que reclamaban desde la banca de Wander, el pelotazo de Dylan Portillo y la roja directa. O sea, de frente a la nariz del árbitro Fernando Béjar, ¿no? Ahí estamos viendo la jugada de Delgado, justamente la falta. Y Delgado en el piso, llega Dylan Portillo y el pelotazo. Ahí se arma una trifulca entre el jugador de ambos equipos y demás, pero Béjar ya tenía tomada la decisión de sacarle la roja. La roja fue directa, instantánea. No revisó el VAR, está Cristian Garay trabajando en el VAR. Le dijeron la decisión es correcta y nos mantenemos allí. Previo a esto, tenía amarilla Martín Villarroel. Cristian Insaurralde fue el primer amonestado del partido. Y Martín Villarroel, el otro, que era el jugador de Santiago Wander. ¿Qué es lo que pasa? Jugada por izquierda, balón largo hacia Gustavo Gotti, se le va en velocidad, lo tiene que tocar a la pasada Martín Villarroel. Doble amarilla, expulsión, dos hombres menos, Santiago Wander, para resistir incluso con ese tiro libre del final y el manotazo de Byron Martínez, que si usted me apura un poco, fue la figura del partido. Más allá de esa chambonada, ese descuido que hizo, que le pudo costar tranquilamente el gol en contra. Pero Wander no ha atacado. En 50 minutos disputados del primer tiempo, Wander, un tiro de lejos, entiendo, de Camarda, una salida rápida del portero Guaraya, que yo tengo mi opinión sobre el portero Guaraya. Yo creo que es un portero que le falta altura de por sí. Es un portero que incluso fue suplente de Nicolás Avellaneda cuando Cobreloa estuvo en primera división, ha atajado mucho también en primera, y desde el año pasado es el titular indiscutido en el cuadro loíno. Tiene buenas salidas y demás.

0: pero tiene algunas chambonadas que realiza que le cuestan goles a Cobreloa. ¿Te das cuenta? Yo creo que el resultado, este 0-0, es muy injusto por lo que hizo Cobreloa, que mereció al menos irse con un gol al descanso.
1: Eso te lo iba a comentar, Diego. Me parece que Santiago Wanderers, claro, se lleva las luces por lo que venía haciendo la sub-20, porque tiene un equipo bastante respetable, pero es Cobreloa quien se ha plantado mejor de local, quien ha hecho mejor las cosas, ha tenido las acciones del juego, el protagonismo, ha logrado desencajar a Santiago Wanderers, a sus propios jugadores, quienes ya están con 9 en el campo de juego. Creo que el equipo a destacar en este primer tiempo sí o sí es Cobreloa, con el trabajo de Facundo Velasco, muy movedizo el volante, el zurdo argentino. También la manija la lleva Tomás Aránguiz. Gustavo Gotti también en el ataque ha tenido un par de acciones donde no ha logrado concretar. De igual forma, siempre es un hombre de peligro. Y en el caso de Insaurralde, me parece que uno de los grandes protagonistas es Insaurralde y también Álvaro Delgado. Sí. En el caso de Insaurralde, logró la expulsión de Martín Villarroel.
0: Insaurralde, igual, un hombre importante para Cobreloa, pero no nos olvidemos que tuvo un arranque ahí muy dubitativo, porque no sabía si se iba, si se quedaba. Después tuvo una lesión en el medio, lo condicionó, creo yo, en parte. Pero es un hombre que se está moviendo por banda, como ocurre en gran parte del campeonato, con Gotti como centroatacante y goleador del equipo. Entonces lo tiene que sí o sí. Bueno, lo hizo César Bravo en su momento, ahora Mario Sala. Es como que una línea consecutiva de lo que pretende en este caso con Insaurralde, el tándem derecho con Peyota Delgado, pero con un Muga que se corre mucho esa banda también, y con David Tapia, que ya lo habíamos visto, que es un lateral muy veloz en su paso por Santiago Morning, también lo vimos, que es un hombre muy peligroso, un lateral que va a acordar mucho, por ejemplo, el trabajo que hizo Ariel Cáceres en su momento con Deportes Concepción, muy rápido. Tiene alguna falencia en la marca, pero atacando es un hombre que se coloca como un segundo extremo. Y en este caso es el que está haciéndole el 1-2, entiendo yo, a Pedro Navarro. Está sufriendo mucho Pedro Navarro por esa banda izquierda cuando se le suman Delgado y Tapia. En conclusión y en resumen, un primer tiempo favorable a Cobreloa. No pudo concretar, es verdad, no pudo concretar. Pero estamos hablando de dos de los equipos más goleadores de este campeonato. Santiago Wander, Cobreloa, hay que sumar a Magallanes, que también tiene 41 goles, y Antofagasta, que tienen 42. Son equipos que, digamos, con un poder ofensivo muy, pero muy importante, ¿no?
1: Por ahora, punto ganado, me parece, para Santiago Wanderers.
0: Sí.
1: Que queda en la tabla de posiciones, Benjamín, en el primer puesto con 45.
2: 45. Con este empate parcial, y Cobreloa en la segunda posición se mantiene con esos 42 puntos, en este caso 43, mejor dicho.
0: 43.
2: Que lo separa a, en este caso, a 2 puntos, que era el principal objetivo en este caso, en este partido. Y lo que decía Diego, muy importante, el partido pendiente de San Luis.
0: Claro.
2: Eso. Es muy importante.
0: Exacto, porque en este caso para San Luis lo importante es que no gane Wander. Uh-huh. Muy difícil, incluso con 2 hombres menos, que eso es lo que va a tener que hacer Paladino. Ver la forma, incluso tal vez con alguna variante, veremos. De conservar al menos el empate, más que ir a buscar una victoria que, por lo que se ha visto, ya sería heroica, por lo mostrado al menos en los 50 minutos iniciales. Como decíamos, lo importante para San Luis es que, de haber un ganador, tiene que ser Cobreloa, o debiera ser Cobreloa para los intereses del equipo de Chupete Suazo. Pero un empate no le sienta mal, considerando que tiene ese partido perdiente con San Felipe, donde es protagonista y donde es candidato a ganarlo.
1: Claro, San Felipe viene casi mal. Último de la tabla, está goleado. En la posición número 15.
0: Sí, hoy es exacto, está en la posición 15 con Santa Cruz. ¿Cuánto? 5.
1: Claro, o sea, al lado del descenso, Rangers
2: a 4.
0: A 4, claro. Exacto, a 4 de Rangers, ahí con Santa Cruz, en esa penúltima posición. Debiera ser San Luis el ganador de ese partido pendiente, que entiendo que se juega el 5 de octubre. Así las cosas, vamos a ver qué protagonismo puede tomar Wander con 2 hombres menos. Eso es la duda que tengo. Muy complicado.
1: Sí, muy complicado, la verdad.
0: Y Cobreloa, vamos a ver en todo caso qué tiene en la banca, porque eso es interesante también, a ver qué puede, qué cambios puede hacer Mario Salas, qué puede proponer. Desde los 7 suplentes, recordemos que en el fútbol de la Liga del Ascenso, a diferencia de Primera División, no van 9, sino 7 en la banca.
1: Sustitutos tiene a Diego Tapia, el portero, al 19 Justin Navarro, sub-21, al 20 Francisco Matamoros, al 27 Matías Sandoval, al 35 Lucas Guastavino, el 37 Juan Ignacio Duma y el 38 Felipe Saavedra. Me parece que Duma...

0: a ver, en este es caso estamos hablando de todos los futbolistas que nombraste fueron los que jugaron entre semana frente a Coquimbo por Copa Chile. Sí. Porque de hecho guardó prácticamente todo el plantel titular. Lo guardó. El único que por ahí podía haber jugado en este equipo de Cobreloa como titular, sin dudas, es Jorge Polgatica. Que Gatica es titular indiscutido y está suspendido también por acumulación de tarjetas. Pero el resto de todos los suplentes han jugado contra Coquimbo en Copa Chile en tres semanas. Veremos cuál puede ser la alternativa por el día de ahí. El Nacho Dumas siempre, con pasado en Wander, justamente.
1: Lidex, eso te voy a decir.
0: Con pasado en Wander. Puede ser una carta que esté guardando el comandante para el segundo tiempo. Vemos jugadores de Wander que ya están regresando.
1: Sí, lo quieren bastante en todo caso en el puerto a Dumas. Hizo muchos goles en temporadas anteriores. Hoy en Cobreloa, en la banca del equipo Loíno. Sí. Veremos si ve
0: acciones. Recuerda Alonso, auditores, que estuvo seis meses sin jugar. Y está Cristóbal Villarreal para entrar. Dumas viene con una inactividad importante. Pero bueno, ya todo el segundo semestre lo juega generalmente como suplente. Algunos también estuvo de titular el Nacho Dumas. Cristóbal Villarroel a la cancha. Vamos a ver,
1: Veremos quién sale en Santiago Wanderers. Con 9 Wanderers, con 11 Cobreloa. Vuelven los equipos al césped del Zorro del Desierto. Será Wanderers el encargado de iniciar las acciones en este segundo lapso. Está a punto de moverse la redonda con usted, Don Osvaldo Luxinger.
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1: A rodar el fútbol, a rodar el balón. El estadio Zorros del Desierto, 0, Cobreloa 0, Santiago Wanderers. Inicia el segundo tiempo de esta fecha 26 de la Liga del Ascenso. La tiene Cobreloa en territorio Caturro. Se le escapa la pelota por el sector diestro de la defensa. Será lateral para Wander. Se prepara ya el número 19.
0: Sí, es Cristóbal Villarroel que va por esa banda.
1: Armó nuevamente la línea de 4, me parece.
0: Antes estaba Martín, su hermano, hasta el momento de la expulsión. Tuvo que retroceder a Cristóbal Ponce en el primer tiempo y ahora coloca a Cristóbal Villarroel como ese lateral derecho improvisado.
1: Ya les contamos quién salió porque ataca Cobreloa por el sector derecho. La tiene Álvaro Delgado, vértice del área, amaga al centro, se perfila para la zurda. Ahora sí, la pelota al segundo palo, llega o no llega. Centro al medio, alcanza a despejar. Villarroel revienta la pelota. Larga, afuera, será saque de manos para Cobreloa.
0: Salió. Sí, Vicente Vargas saca un delantero para reforzar línea defensiva. Y ahí queda solo ahora el llanero solitario, Marcos Camargo.
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1: La tiene Álvaro Delgado, vértice del área, sector derecho, se junta con Velasco. Otra con Delgado, atrás el balón con Tapia. Mueve la pelota, mete en el centro al área, el segundo palo, despeje a media de Felipe, insiste Cobreloa, la pelota queda a la salida del área, pega o no pega, la tiene Velasco, pegó, rebota la pelota, insiste Cobreloa con Velasco. Cambio de frente de izquierda a derecha, lindo tres dedos, le cae el balón al Peyota, control de pecho, pelota al piso, centro, el primer palo, el portero que se queda con el balón, bien parado, Byron Martínez, Diego Osorio.
0: Sí, vamos a ver, esto va a ser una tónica todo el segundo tiempo, ya llevan disputados 3 minutos y vemos a Cobreloa ya definitivamente en campo Caturro que se defienda. Ahora sí, con 2 hombres menos, Santiago Wander aguantando y buscando a ese hombre, al llanero solitario.
1: Y la tiene Camarda en el sector izquierdo, cuerda final, pie a pie con el marcador, se mete al área, sigue Camarda, es porfiado, pegó Araya. La pelota afuera, lo tuvo Santiago Wanderers, el portero solo cubrió el poste derecho. Será juego, será fútbol para Cobreloa, se acercó Wanderers, Diego.
0: Exacto, que es lo que tiene que hacer Camarda, salir de uno, máximo dos y tratar de pegarle como sea. Le pegó, dio en la base exterior de la red, al menos se acercó ahí el cuadro Caturro.
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1: La tiene David Tapia en el sector derecho, territorio de Wander. Centraliza el fútbol ahora con Vázquez. El balón en el área de Santiago Wander. Pinchan la pelota. Será córner para el equipo. Para el equipo Loíno. Profundizó Aránguiz. Despejó la defensa. Caturra, Diego.
0: Sí, improvisada salida de Joaquín Silva, que es el que salva. Se cruza y manda la pelota al córner lesionado Sergio Felipe. Cuidado, se toma al muslo derecho.
1: El cuádriceps, sí. Se lo masajea el pelado Sergio Felipe, buen defensor, ¿eh?
0: No tuvo descanso Felipe, recordemos, tuvo que seguir entrenando, ¿no? Después de
1: está
0: este
1: de vuelta,
0: parón
1: sí,
0: que tuvo Wander, está, sí, está...
1: Se repone.
0: Se está reponiendo, sí, a poquito.

0: De esquina para Cobreloa, es el tercero para el equipo lovino. Arco sur en el Zorros del Desierto, banderín derecho. La pelota en corto de Aránguiz, la dejan para Velasco. La tiene Velasco, vértice del área, levanta la pelota al zurdo, el primer palo, despeja medias Wanders. La pelota sigue viva en zona caliente, cabezazo, el balón afuera. Será saque de meta para el equipo Caturro en 48, casi 49 de partido, 0-0 en Calama.
1: Recordemos que hoy transmitimos la selección chilena jugando frente a Canadá, primero de los tres amistosos en Norteamérica, en Toronto, 20 horas el arranque del partido. Hay una noticia importante de la selección, Benjamín Rojas.
2: Correcto, hay un parte médico hace unos instantes. Hay un jugador que se cae de la convocatoria, pero obviamente Benjamín. decisión médica. Benjamín Kusevich, que asomaba como titular. Tiene una lesión muscular leve, así nomás lo detallaron, que va a exceder la fecha FIFA en este caso.
1: Ah, se queda en su ciudad entonces.
2: O sea,
1: en Toronto el partido.
2: Correcto.
1: En Toronto se queda.
2: Fue en el BMO Field.
0: Se queda las tres fechas fuera.
2: Sí, no, ya lo bajaron de la convocatoria.
1: Claro, no tiene que viajar, ya se queda en Toronto, donde estaba la selección, se va a su club y listo.
0: Le pido la alineación de Chile, ¿la tiene por ahí?
2: Se la doy enseguida.
0: Vale. Transmisión de la radio, Diego Osorio con relato de Francisco
1: Pancho Aguiluz, comentarios. Sí, señor. Roberto Enrique Vallejos, ahí estaremos de la transmisión.
2: Yo lo veo de la casita.
1: Sí, exactamente.
2: O sea, perdón, lo escucho de la casita.
0: Ahí. Juego para Santiago Wander, tiro libre, la tiene Navarro. Levanta la pelota al área de Cobreloa, sigue vivo ese balón, logran sacar por el sector izquierdo. Balón arriba buscando a Insurralde, la tiene Cristian. Pincha la pelota de buena manera y se viene la contra de Cobreloa. Dos atacan, dos defienden, pelota larga buscando arriba. Navarro se cruza. Navarro, Pedro se cruza de cabeza, el balón atrás para el portero. La terminaron de mala manera, sí, Diego Osorio, la contra.
1: Se apura Gotti porque tenía que haber seguido con el balón, haber corrido unos metros más hasta buscar la posición clara de Álvaro Delgados. Igual estuvo atento, Pedro Navarro, para cerrar.
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0: La tiene Tapia, vértice del área, sector derecho, ataca Cobreloa, ataca el equipo lovino de Mario Sala, la tiene Tapia, mete el centro al segundo palo, cabezazo el portero, hace vista el balón sobre la red, será juego, será fútbol para Santiago Wanderers, Diego Osorio.
1: Sí señor, el centro de David Tapia, buen centro en todo caso a la cabeza de Insaurralde, ahí está, pero la pelota se va por arriba, pega el techo del arco, y así será, ¿eh? Wanderers resistiendo con dos jugadores menos. ¿Cuánto por jugar todavía?
0: ¿Tiene la formación de la Roja, la nueva era, Benjamín?
2: Tengo la formación, Alonso. Obviamente tiene que haber una modificación. En el arco, Lorenz Vigorú. Por el lateral derecho, Felipe Faúndez. La dupla de centrales estaba conformada por Iván Román y Kusevich. Y por el lateral izquierdo, el capitán Gabriel Suazo. En medio campo está el Bicho Pizarro de Rosario Central, Rodrigo Echeverría y Agustín Arce. Dejando en ataque a Darío Osorio por derecha, Lucas Cepeda por izquierda y Gonzalo Tapia en el centro.
1: Pablo Díaz sería.
0: Y sería Pablo Díaz entonces.
2: Probablemente.
0: El 11 de La Roja, ya lo saben, a las 8 de la noche.
2: Ahora me sorprende, a las 20, me sorprende la presencia de Echeverría por sobre la de Marcelino, que está en la Premier. A mí. Es una,
0: ¿le sorprende a usted Nicolás Córdoba?
2: No, eso no.
0: A mí no me sorprende las decisiones de Nicolás Córdoba. Lo mismo con un jugador como Echeverría, con poco gol, algo de quite, ya un veterano para nuestra selección. Cuestión no sé si es el gran líder del mediocampo que necesitamos, no lo sé.
1: Cuestión de métrica, mi querido.
2: No, y me sorprende porque se contradice que en conferencia dice esta es una instancia para darle rodaje a los que no están teniendo tanto. Caso de Marcelino, que hace poco perdió la titularidad en el Ipswich, o sea, que está en la Premier League, insisto.
0: Ataca Cobreloa a mitad de la cancha, sector derecho, la tiene Tapia, junta pase al medio con Aránguiz, la pelea Camarda, la guapea y la gana, la echa a correr, se la arranca el balón, será lateral para Cobreloa, 52-30 en el digital, 0-0 en el marcador.
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1: Hay auditores que se expresan. Raúl Maldini le manda muchos saludos a Don Osvaldo. El gusto de tenerlo nuevamente con nosotros, dice Raúl. Mucha salud para usted, Don Osvaldo, el llamado de nuestro auditor. Y hay algunos que piden la salida de Nicolás Córdoba, ¿no?
2: Claro, que le dijo el métrico, así.
0: Ataca Cobreloa a la salida del área de Santiago Wanderers, la tiene Tomás Aránguiz, la pincha por el sector zurdo, se descuelga Matías Tapia, mete el centro, no, corta desde el fondo Wanderers, pelota larga, a correr el llanero, el llanero solitario Camarda primero, el portero Hugo Araya, sale el golero de su terruño, la toca por la derecha para el avance del equipo lovino con García.

la mueven la redonda en el círculo central, limpian por el sector izquierdo con Tapia, pelota al área, buscando arriba Gotti, despeja de cabeza Sergio Felipe, insiste Cobreloa a la salida del área con David Tapia, control del lateral, centraliza el fútbol con Muga, pega o no pega, la tiene el uruguayo, la toca por el sector izquierdo con Tomás, este es Arangui, limpia por el sector zurdo con Matías Tapia, se perfila para la izquierda.

0: el poste izquierdo lo tuvo Cobreloa, Diego Osorio.
1: Sí, hasta ahora Byron Martínez, el portero Wander, en la figura del partido, sin lugar a duda. Buen disparo, ¿eh?, de larga distancia ahí de Tomás Arangui. Buscaba el palo izquierdo del portero, la manda al tiro de esquina. Resiste Wander. Mira, cuarto tiro de esquina para Cobreloa contra ninguno de Wander.
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0: Va Facundo Velasco, la pelota al segundo palo y una media chilena. El balón afuera, intentaba la tijera en el segundo poste. El balón sale sobre el sector derecho del pórtico de Wanderers. Lo tuvo nuevamente Cobreloa. Está piedrando el rancho, Diego Osorio.
1: Sí, se le viene por todos lados. Se le viene por todos lados ya el equipo de Mario Salas. Todavía no mueve la banca, ¿eh? Todavía, si por ejemplo tenga Nacho Dumas ahí arriba, vamos a ver, ¿eh? Vamos a ver Mario Salas muy intenso. Mira de reojo a los suplentes. O sea, en cualquier momento se viene alguna variante en el cuadro loíno.
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0: 10 minutos del segundo tiempo, 0 para Cobreloa, 0 para Santiago Wanderers. Balón largo buscando a Camarda, la salida del área, controla en primera instancia, logra recuperar Cobreloa. Salen por la derecha con Tapia, la tiene David, retrocede la pelota con Cornejo, cambia el circuito ahora por la zurda con Matías Tapia, llegando a la mitad de la cancha, se conecta arriba con Cristian Insurralde, pie a pie, mano a mano con Villarroel, la echa a correr, lo deja atrás, sigue Insurralde, mete el centro, rebota la pelota, el balón afuera, y será lanzamiento de rincón para Cobreloa.
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0: Rápida ejecución, el primer palo, despeje de cabeza de Santiago Wanderers. Insiste Cobreloa por el sector zurdo. La tiene Velasco, este es Facundo. La juega en corto por con su compañero. Otra para Velasco, vértice del área, mete el centro al segundo palo. Cabezazo defensivo de Wanderers. Infracción en ofensiva, sanciona al juez central Fernando Béjar. Está complicado en el césped el pelado Felipe de Diego.
1: Sí, exactamente, muy dolorido Felipe, que estuvo en todas, ¿eh? Estuvo en aquella expulsión, ahí el contronazo con los jugadores Cobreloa, lesionado muy izquierdo, y ahora le cabecea, claro, le cabecea atrás Gotti, ¿no? Y cae pesadamente el central uruguayo, con vasta experiencia en el fútbol chileno. Por cierto, Lucas Cornejo, el hijo de gran Fernando, ¿eh?, y el hermano de Fernando Cornejo Miranda, que está hoy en la Liga Deportiva Universitaria de Quito. Ex hombre de Palestino, de Cobreloa y de Palestino también, ¿no? Bueno, Lucas Cornejo hoy, yo a él lo tenía de volante, ahora lo tiró ante las bajas, por ejemplo, la de Bastián San Juan, lo tiró a la defensa central con Diego García.
0: Un jugador, el de Liga de Quito, que ha tenido cero chances con Nicolás Córdoba en la selección chilena.
1: Cero chances.
0: Pese a tener buenas presentaciones internacionales,
1: de hecho,
0: sobre todo.
1: Estuvo ahí en la definición por penales, recuerda, contra Palmeiras, a punto de entrar a semifinales de la Copa Libertadores de América.
0: Y aún así, ni por si acaso, las nóminas.
1: No.
0: Será saque de meta para tiro libre para Santiago Wanderers a la altura de la línea del área chica.
3: Wanderers con 8 por mientras.
1: Claro, hasta que vuelva Felipe, buen dato, con 8 jugadores.
0: ¿Vuelve o no vuelve Felipe?
3: Ya.
1: Siempre vuelve, ahí está, está a punto de volver, es muy fuerte.
0: 12 con 30, despeja el portero, le responde de cabeza Cobreloa, el balón en la mitad de la cancha, la busca Muga, se le arranca la pelota, cae un hombre al piso, que dice el juez central, será tiro libre para Santiago Wanderers. Complicado Cristóbal Ponce en esa intentona por el sector izquierdo, lo golpean, correcta determinación, Diego Osorio.
1: Sí, sirve para ganar unos segundos también, cada segundo, cada minuto es importantísimo para Wander, que está, recordemos, con 2 hombres menos. Ahí le toca justamente, sí, le toca el pie derecho, cae.
0: Muy leve, la verdad.
1: Sí, muy leve.
3: Creo que le saca una le saca el zapato, creo.
1: Sí, Benjamín, pero sirve para de alguna manera ahí, sí, también ganando unos segundos, minutos, muy importante, a poco más de media hora para el final. Con Wander con 2 menos, muchísimo, muchísimo. Si saca un punto en Calama, tiene sabor a 3, ¿qué quiere que le dé?
0: Hay tiro libre para Santiago Wanderers. Pasada la mitad de la cancha, se prepara Leandro Navarro. Sector zurdo, remate al área, al segundo palo, desviado completamente. Demasiado fuerza en ese remate, será saque de meta para Cobreloa, Diego Osorio.
1: Sí, el caso de Leandro Navarro, nosotros estuvimos en la transmisión de aquel partido frente a Magallanes. Él se va, recordemos, lesionado en ese partido y está regresando en el día de hoy, en este encuentro clave, vital, frente a Santiago Wanderers, en este caso frente a Cobreloa. El muy buen marcador.

0: en este caso mediocampista, ex Iquique del cuadro Caturro.
1: Máximo asistidor con 5, sí, Leandro,
0: sí,
1: Navarro.
0: Y dispara todos los penales, todas las pelotas paradas. Sí.
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1: Pelota al área de Santiago Wander, se despeja medias, la saga, insiste por la derecha, Álvaro Delgado cae al piso, Peyota, piden infracción, nada dice el juez central, lo celebra,
0: sí,
1: lo
0: sí.
1: celebra Cristóbal Ponce, será saque de meta para Wander, Diego.
0: Yo creo que aquí se equivoca porque aquí sí la falta y está el asistente, que para mí es el que debió marcarle
1: a 5 metros, Diego.
0: A 5 metros, para mí fue clara la falta, excepto que haya sido un muy buen artista Peyota Delgado.
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1: 15 de este segundo lapso, pelota larga, 0-0, Cobreloa, Santiago Wanderers, fecha 26 de la Liga del Ascenso. El balón en el medio terreno de juego, la pelea Muga, responde desde el fondo Villarroel, levanta la pelota, la salida del área de Cobreloa, la baja Tapia, centraliza el fútbol con Aránguiz, rebota el balón Gotti, otra con Tapia, la tiene Velasco, avanza Facundo, pelota dominada, la tiene el zurdo, la toca por la derecha, llega o no Peyota, primero Ponce cubriendo ese balón, la esférica sale, será saque de meta para Santiago Wanderers. Me parece que mete el partido al congelador el equipo de Paladino, Diego.
0: Sí, ya está viendo un cambio, y no Paladino, sino Mario Sala, una variante en Cobreloa que se viene el Nacho Duma, ¿no? Ya está listo para saltar a la cancha el hombre gol, que fue refuerzo para el equipo loíno en el segundo semestre.
1: ¿Habrá ley del ex, Benja?
3: Yo creo que habrá, yo creo que sí.
1: Diego. Uy. Vamos a ver.
0: Vamos a ver, ¿eh?
1: Saludos para todos los que están en Calama en la 100.7, también para los que están en Valpo y en Viña en la 94.5. Ataca Cobreloa, sector izquierdo, la tiene Insaurralde, está en el área, se perfila para la derecha, la deja para Gotti, se enredan los dos, recupera la defensa Caturra, el balón afuera, lo tuvieron ambos atacantes, se enredaron Diego Soria.
0: Sí, es que más se enreda es Insaurralde, para mí que debió pegarle, entrar en una posición inmejorable, ahí se enredó con Gotti. Bueno, saca Aránguiz, saca un volante, coloca un delantero, ya definitivamente va con todo Cobreloa a buscar ya la diferencia. Duma con el número 37, se va el 14 entonces Tomás Aránguiz.
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1: Centra al área de Santiago Wanderers, la logra conectar por la derecha con Álvaro Delgado, se perfila para la zurda, el remate desviado completamente, el disparo de Peyota, será saque de meta para Santiago Wanderers en 61.50, 0-0 en Calama.
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1: Será juego para Cobreloa. ¿Qué pasa, Benjamín? ¿Dónde hay gol?
3: En Wembley, en Inglaterra, gol de los locales, empatan el partido al minuto 35 y gol. Le salió el gol, no en el Barcelona, pero sí en su país. Anthony Gordon pone el empate 1-1 en una contra letal de Inglaterra que deja batido Unai Simón.
1: Y avanza por el sector izquierdo, Santiago Wanderers quiere ganar la cuerda final. Cristóbal Ponce consigue el lanzamiento de rincón, será tiro de esquina para el equipo Caturro.
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0: Ayer le hicieron gol en el Mundial, ¿no?
3: Y el primero, ¿eh? Sí, sí.
0: Fue Arabia Saudita.
1: Uno, ¿no? Uno creo, sí, que le hizo uno. Bélgica, si no me equivoco.
3: Bélgica, correcto.
0: Y no sé si Arabia Saudita.
3: Porque ahí bate, no, porque Unai Simón pierde el récord, o sea, se le para el récord de más minutos por la valla, claro, con Bélgica, con el gol del Lukaku, si no me equivoco.
1: Ahí tiro de esquina para Santiago Wander, se prepara Leandro Navarro. Banderín izquierdo, arco norte, va Navarro, va la pelota al segundo palo, se le pasa a Araya, el balón afuera, será saque de meta para Cobreloa. Pocos hombres en ofensiva, no pudo Sergio Felipe, Diego Osorio.
0: Sí, igual era mala la salida de Araya, ¿eh? Era mala, diga que fue bien larga, pero en definitiva no fue acertada, esa salida no debió salir para nada el portero de Cobreloa. Una situación que no revistió ningún tipo de peligro.
1: Tú mencionabas lo del juego aéreo, más bien sobre su estatura, 1.85, si no me equivoco.
0: 1.85, sí.
1: De igual manera salió mal.
3: Ahí es más alto que Claudio Bravo. Claudio Bravo 1.83, si no me equivoco.
0: Claro, por ahí anda.
1: Ya ataca Cobreloa por el sector zurdo, la tiene Insaurralde, dos hombres a la marca, sigue con el balón, la toca por el sector zurdo, se barre para recuperar Leandro Navarro, la deja por la derecha para Villarroel, pelota larga de Cristóbal, buscando arriba Camarda contra dos defensores, la tiene Camarda, está en el área, sector derecho, pega o no pega, dos en la marca, logran recuperar desde el fondo, sale García con el balón, buena cobertura,

0: toca en el carril central ahora con Muga, la tiene Cristian, el Uru, el uruguayo, la limpia por la derecha para David Tapia, el 17 ya pasa la frontera, la deja a un costado con Juan Ignacio Duma, el pase un tanto largo, revienta Leandro Navarro, la pelota afuera, será lateral para Cobreloa.
1: Lateral. 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
2: Va a ser difícil a Camarda en esta situación donde está solito arriba, muy lejos de Silva, de Ponce, que son los que más cercano podría estar de él. Le hacen el 1-2, lo comen rápido.
0: Ya está acá Cobreloa, la pelota al área, buscando arriba a Gotti, revienta desde el fondo la saga Caturra con Valenzuela. El balón en la mitad de la cancha, otra vez es Naranja, otra vez es Loíno. La tiene el Facu, este es Velasco. Cambia de circuito de izquierda a derecha. La tiene Delgado, control de pecho, pelota al piso, la juegan corto. Ahora con el número 17 que es Tapia. Pega o no pega, pegó. Arriba, arriba, arriba. Ese zurdazo muy desviado. Será saque de meta para Santiago Wanderers, Diego.
2: Sí, trata de todas maneras, pero en algunos casos equivocadamente. Ahí está Mario Sala.
0: Se desespera con el Loa, Diego.
2: Sí, yo creo que entra en una desesperación en el momento incluso de finiquito. Alarmante y preocupante, ¿no? Que genera una desilusión del público.
3: Hay novedad nuevamente en Inglaterra, en el Wembley. Gol de Harry Kane en menos de 5 minutos. Inglaterra lo da vuelta, pone el 2-1 en el minuto 40 de partido. Un centro lateral izquierdo, Harry Kane conecta de cabeza y un error, una falla de comunicación. O en realidad, Cucurella no alcanzó a despejar la pelota y Unai Simón estaba batido.
2: No, Cucurella para mí.
3: La pelota iba al arco, me parece.
2: Iba al arco, pero sí,
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2: Sí, no, es increíble, Cucurella. Y muchos lo decían, está el equipo titular de
3: ambos.
2: De FIFA, ¿no? Cucurella como mejor lateral izquierdo. Bueno, hasta ahora no lo está demostrando ni en el Real Madrid y tampoco en la selección con esto que acaba de hacer.
0: 66 en el digital, 0 para Cobreloa, 0 para Santiago Wanderers, fecha 26 de la Liga del Ascenso. Estamos en vivo. En Bio Bio, la radio Bio Bio Deportes, pelota larga del portero Byron Martínez, buscando arriba a Camarda, la salida del área, la guapea el atacante, despeja la saga de Cobreloa y será lateral para el equipo visitante.
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0: La tiene Ponce por el sector izquierdo, vértice del área, pincha ese balón, buscando arriba a Silva, llega o no llega, se mete al área, centro al segundo palo, el balón salió o no. Sí. Salió la pelotita cuando clavaba un golazo. Será saque de meta para Cobreloa, que la juega rápidamente Araya por el sector zurdo para Insaurralde. La deja al medio con Velasco, otra para Insaurralde. La tiene Cristian, mete el centro desviado. Está desesperado Cobreloa. Erra completamente en esa ejecución Insaurralde, Diego, pero me parece que tienen que ir encerrando a Wanderers con toque de pases.
2: Exacto.
0: Constante y no jugando, juego rápido.
2: Exacto, jugando por bajo más rápido y no ha sido el tema de los centros, porque de los dos lados, ¿eh? Tanto Tapia, Insaurralde, como el otro lado también, el caso del otro Tapia, de David Tapia, el otro es Matías, el que va por izquierda.
0: Balón largo del portero, será saque de manos para Cobreloa en la mitad de la cancha, sector derecho. Se prepara David Tapia, el balón atrás, la deja con Cornejo, este con Diego García. Avanza García llegando a la mitad de la cancha, toca la pelota en corto, la deja para Facundo Velasco. La tiene Velasco, la pincha por la izquierda para Insaurralde. Me parece que es el cambio, Diego.
2: Insaurralde ya está pidiendo a grito el cambio, ¿eh? Mario Salas en cualquier momento yo creo que lo va a quitar. No ha tenido una buena actuación, algo para destacar en el primer tiempo. Ahí exigió la salida de la expulsión de Martín Villarroel, pero poquito más, a decir verdad. El segundo tiempo, error tras error del experimentado extremo argentino.
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0: 23 minutos y medio del segundo tiempo, 68-30 del global. Ataca Cobreloa, la salida del área para el sector derecho, tiene Delgado, la deja para Velasco, intenta el paso a ras de césped, rebota en el murallón Caturro, insiste nuevamente Velasco, la tocan por el sector zurdo con Insaurralde, la pasada por el sector izquierdo de Tapia, centro al primer palo, desviado ese balón, será solo saque de meta para Santiago Wanderers. Le pegó mal Matías Tapia, el balón afuera y será saque de meta para el visitante Benjamín.

0: Sí, pero antes del dato impacto confirmemos ya la posición del medallero general de Chile en los Juegos Suramericanos, en el cuarto lugar con 49 medallas de oro. Y aprovecho también de decir que hoy se juega Copa Chile, 17:30, ahora juega Ñublense contra Puerto Montt, definen al rival de Colo-Colo en cuartos de final, esa serie va a favor de Puerto Montt por 2-0, y Católica juega en simultáneo, gran horario, a la selección chilena a las 20 horas contra Unión La Calera en esa serie que está igualada 1-1.
1: Hasta ahora no, yo averigüé y nunca me supieron explicar por qué lo programaron el mismo año en la selección.
2: Pero ya, ya ataca Cobreloa, la tiene Velasco, filtra la pelota, presenta el zurdo de Adrián Zurralde, pegó el portero Martínez, va al sector derecho, un remate débil de Cristian Insaurralde, apareció en solitario Diego Osorio y se lo comió.
1: Sí, se lo comió, y a cuidado, la contra, ahí Camarda, uff.
2: Revienta el portero Araya, el balón sigue en la mitad de la cancha, lo maneja Cobreloa, comente la acción. Sí,
1: yo creo que Insaurralde está con una falta de confianza notoria, porque esta es una acción clarísima. No sé si va a tener otra tan clara frente al portero Martínez, no pudo definir otra más Insaurralde, pero insiste Cobreloa, Alonso.
2: Va por el sector derecho, la tiene Álvaro Delgado, centro al segundo palo, está destapado, quedó el portero soberbio, queda la segunda instancia, extraordinario. Tapa Byron Martínez, un cabezazo en plena área chica, quema ropa, guante firme para el portero, el balón afuera, será córner para Cobreloa, pero lo tuvo en Loíno, Diego Osorio.
1: Al empleado de Cobreloa que lance el humo naranja y blanco detrás de la portería cuando la pelota no es gol. Qué error garrafal ahí, pero qué bárbaro de Byron Martínez. Saca dos balones mano a mano, es la figura indiscutida del partido, el guardameta Caturro.
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2: Osvaldo Luxinger en la locución comercial, Joaquín Hernández en el control, Benjamín Rojas en la central informativa, Diego Osorio en la conducción y comentarios, Alonso Farías en el relato. Somos Bio Bio Deportes haciendo el Cobreloa 0, Wanderers 0, minuto 71 del global, 26 de este segundo tiempo, fecha 26 de la Liga del Ascenso. Un hombre complicado.
1: Byron Martínez otra vez, el portero, que es la gran figura del partido.
0: Se va a quedar ahí.
1: Y ahí se va a quedar porque acaba de sacar dos bombazos, uno a Duma increíble, a Boca y Jarro. Pero no sé si has visto tú recién, eso dentro de la cancha. Es como ocurre en gran cantidad de partidos de equipo de primera división, que lanzaron humo blanco y naranja pensando que era gol. Insólito. Matías Sandoval a la cancha.
0: Buenos reflejos tenía también el encargado de hacer eso, parece. Se anticipó.
2: Sale Álvaro Delgado, el 22, ingresa el 27, me dijiste, Diego.
1: Matías Sandoval, delantero, otro argentino. Matías Sandoval, exactamente.
0: En todo caso, Mario Salas con 11, con ventaja, con el rival con 9 jugadores, igual te saca 3 volantes y te mete 3 delanteros. Claro. Sin importar quién está al frente.
2: La mesa está servida para Cobreloa,
1: Matías Sandoval,
2: pero aún no logra el primer bocado de este plato.
1: Matías Sandoval con un amplio recorrido en el fútbol del ascenso, en la última temporada estuvo en Ranger, la temporada anterior. Y es un hombre que aporta fundamentalmente desde los segundos tiempos. Con César Bravo, pocos partidos titular, pero sí ha ingresado prácticamente en todos los partidos.
2: Será juego, será fútbol para Santiago Wanderers. Va a reponer Byron Martínez, pelota larga, la envía afuera. Sí, la envía afuera el portero, será lateral para Cobreloa en la mitad de la cancha, sector derecho. Se prepara David Tapia, lo ejecuta ya al medio para Facundo Velasco. La pincha por el sector zurdo para Insaurralde. Dale, Cristian. Esta es tuya. Vamos a ver. Pie a pie. Mano a mano. Sigue Insaurralde. Se quiere meter al área con Villarroel. Se le enreda la pelota. Se le pierde el balón. Diego, será saque de meta para Santiago Wanderers. Increíble lo de Cristian Insaurralde.
1: Sí. No sé qué está pensando Mario Sala en mantenerlo en la cancha. Porque, claro, desborda permanentemente, ahí quiere controlar y él mismo se va con pelota y todo para afuera. No, increíble, no se puede describir esta acción. Una tras otra, Insaurralde, qué partido tan bajo el número 10 de Cobreloa.
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2: Con carácter aguanta Santiago Wanderers. Cobreloa con desesperación busca el triunfo. Se juega en la primera posición del ascenso. El balón en la mitad de la cancha, sector izquierdo, la tiene Ponce, se equivoca en el pase. Recupera Velasco, la pincha por el sector zurdo para Insaurralde, está mano a mano. Sector izquierdo, pegó el portero, extraordinario, tapa ese balón al sector zurdo. Rasante el remate de Insaurralde y Byron Martínez, figura, Diego. Sí,
1: yo creo que va a soñar ya esta noche Insaurralde con Byron Martínez, porque realmente lo espera bien. En todo caso busca posición, pete el zurdo.

0: Suazo buscaba el palo. Igual fue un tanto débil el disparo de Insaurralde. Yo creo que en esta al menos hizo lo correcto.
1: Y avanza Velasco en la mitad de la cancha, territorio de Wander. Filtra la pelota, revienta desde el fondo Valenzuela. Para el equipo Caturro sale el balón y será lateral. Un lateral blanco para Cobreloa.
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1: Sector derecho ya la tiene David Tapia, territorio de Wanderers. La piensa el número 17, controla y toca al medio para Muga. Este con Velasco. Se juntan los internacionales de Cobreloa. El balón para el sector zurdo para Tapia Matías. Ahora con Velasco, pega o no pega. Juega rasante, la dejan para Insaurralde, rebota de mala manera. Recupera Santiago Wanderers con Leandro Navarro. Se le escapa el balón y será lateral para Cobreloa en Calama.
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1: Ya mueve la pelota Cobreloa a la salida del área. Sector zurdo la tiene Muga. La dejan para Velasco. Mete el centro al primer palo. Se pasea el balón. Despeja Sergio Felipe. Insiste Cobreloa. Sector zurdo. 75 minutos. 0-0. Estamos en Calama. La tiene Velasco. Centro rasante. Despeja la pelota Valenzuela para Wanderers. El balón afuera. Nuevamente lateral Diego Osorio.
0: Sí, que es Wander todo en el área. Ya definitivamente a despejar como viene. Sacarla bien lejos. Solo Camarda fuera del área, el resto está todo, incluido su volante y Silva, Leandro Navarro. Se resiste lo que pueda, le quedan 15 de resistencia, muchísimo tiempo a Wander. Cobreloa va con todo.
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1: Y el mejor en la locución comercial, Osvaldo Luxinger, acá en la radio. Ataca, ataca, ataca Cobreloa, sector izquierdo. La pelota al centro del área de Wanderers. Despejan en doble instancia, pero insiste Cobreloa. Le queda la pelota a García, pega o no pega. Mete el centro al segundo palo, cabezazo. ¡Gol! Gotti. Cuando cubra en posición de adelanto, lo celebraba todo Calama. Cubra en posición adelantada de Gotti, que le aparecía en el segundo palo. Cabezazo al poste.
0: Y ahora hay que trazar líneas, ¿eh? Ahí está. Vamos a ver. Cuando empiecen a trazar líneas, no dudó el asistente, levantó la banderola. Pero aquí hay VAR, señores. A ver.
1: Atropelló Gotti por la espalda. Tras ese buen centro de Diego García. Y conectó de cabeza.
3: Ahí no hay offside. Está en línea, ¿eh?
0: Ahí está en línea, ¿eh?
1: Concuerdo. Me parece que está habilitado.
3: Felipe lo habilita.
0: Sergio Felipe lo está habilitando.
3: ¿Cómo anticipa?
0: Y Gotti, que es el último que entra por atrás.
1: Le gana Navarro, me parece, a Pedro.
0: Sí, a Pedro Navarro, pero para mí estaba en línea. Bueno, hay que trazarle la línea.
1: Atención, la 100.7 en Calama, porque está Cristian Garay en el video de asistencia referil. Hay VAR en este partido.
3: ¿VAR cuánto era el consejo?
0: Perdona, la VAR, ¿hay VAR?
1: También hay VAR, sí.
0: ¿Quién es el VAR?
1: Eric Pizarro.
3: Creo que el hombro, ¿ah?
0: El hombro de Gotti, ¿no? El hombro de Gotti. A ver. Hay que ver la posición. Hay que ver la posición de Gotti, que es el hombre que va detrás de Pedro Navarro.
1: Brazo,
0: ese es el que puede estar, sí. Ese que puede estar adelantado. Y en definitiva, yo creo que eso es lo que marca. Posición adelantada de Gustavo Gotti. No estamos hablando del hombre que entraba por el centro, sino del último, que va por detrás de Pedro Navarro, que en definitiva que le cobra la posición adelantada, no vale el gol. 0-0, minuto 77 de partido.
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1: Hay lateral para Cobreloa, a la mitad de la cancha se prepara David Tapia. La juegan corto con Muga, otra para Tapia. Retrocede la pelota con Cornejo. Este con su compañero de saga, que es Diego García. Avanza García, la toca por el carril central con Velasco. Pelota larga, pinchada por el sector derecho. Llega o no llega, llega o no llega por la diestra. Sí, evita que salga la pelota. Ataca Cobreloa, cuerda final. Retrocede el balón para Muga. Pega o no pega, toca la pelota al centro. La tiene Velasco, pega o no pega, pegó. Rebota ese balón en Felipe. Insiste ahora Wanderers, que se queda con el balón. Camarda en la mitad de la cancha, la echa a correr el balón afuera y será lateral. Lateral para Cobreloa.
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1: Y ataca por la derecha Cobreloa. La buscaba Duma, no puede Duma. Recupera Sergio Felipe para Wanderers. Juega largo el pelado, la envía afuera y será nuevamente saque de manos para los loínos.
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1: 33 con 30, 33, perdón, casi 34 del segundo lapso, 79 del global.

0: jugada, ataca Cobreloa, sector zurdo, la tiene Insurralde, pie a pie con Villarroel, sigue Insurralde, centro al primer palo, cabezazo defensivo de Wanderers, insiste el equipo lobino, le cae ese balón a Facundo Velasco, la toca al medio con Muga, Cristian, el uruguayo que cambia el circuito del centro hacia la derecha, la juegan con Tapia, ahora con Duma, centro de Duma, rebota la pelota, será córner para Cobreloa en el zorro del desierto.
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0: Hay un hombre complicado, Diego.
2: Sí, Navarro fue pelotazo, en todo caso sirve para ganar segundillo, ahí está Cristian Silva. El hombre que marcó, ¿verdad, Benjamín?
3: Sí, en la final intercontinental.
2: Contra Real Madrid, listo para saltar a la cancha, pero claro, la mayoría de reservas que tiene allí Paladino son todos de mitad de cancha hacia arriba, no hay defensa allí.
0: Arco sur, banderín derecho, será tiro de esquina para Cobreloa. La juegan en corto, la tiene Duma. La pelota a la salida del área. La tocan por la derecha ahora para Velasco. Perfil cambiado, levanta la pelota. El centro al portero, extraordinario. Byron Martínez para quedarse con el balón. Minuto 80, quedan 10. Sigue el 0-0 en el zorro del desierto.
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2: Yo tengo claro cuál va a ser el cambio. Va a sacar a Camarda, que está botado ya, tiene que correr contra todo como puede, está solo arriba, y el cambio de Silva será por él.
0: Y la tiene Camarda, la toca por la izquierda para Ponce, en territorio lobino, sector zurdo, la tiene Cristóbal, mete la diagonal de buena manera, pega o no pega, la salida del área, tiene Cristóbal, pega, ¡oh! El balón afuera, desviado 5 a 7 metros del poste izquierdo, será saque de meta para Cobreloa, Diego.
2: Sí, yo creo que el chico Ponce se equivoca en este caso cuando viene a Bendaño, también son dos la variante, ¿eh? Bendaño y Silva. Lucas Bendaño, dos chicos campeones ahí con Wander, sub-20. A ver, Benjamín, el 14 para afuera.
3: Sí, el 14 para afuera, que en este caso...
0: Ponce y Camarda afuera.
3: Ingresa Lucas Avendaño y Cristian Silva.
2: 20 Lucas Avendaño, 29 Cristian Silva. En este caso, yo creo que la última, no de Ponce, yo creo que debió ser más inteligente. La inferioridad numérica de Gustavo Wander con dos menos. Debió volver a jugársela a Camarda por izquierda, tratar de aguantar un poco más. Bueno, el tiro fue realmente impresentable, lejos. Hizo lo que pudo también el juvenil, que ya no está en la cancha.
0: Ya sale Cobreloa, medio terreno de juego, sector izquierdo, pelota larga, buscando arriba a Gotti, no puede Gotti, despeja Valenzuela para Wanderers. El balón en el medio terreno de juego, le cae esa pelota a Matías Tapia, la tiene el número 6, que comienza a patrullar, la deja con Insurralde, rebota la pelota para Tapia, revienta con todo Wanderers, el balón afuera, y será lateral para el equipo loíno.
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0: El balón en el área por el sector derecho, ataca Cobreloa, la tiene Duma, centro al medio, rebota Navarro, segunda oportunidad para Duma, vértice del área, levanta el balón al segundo palo, cabezazo defensivo de Santiago Wanderers, insiste Cobreloa, la pelota sigue viva en zona caliente, la tocan por el sector zurdo para Matías Tapia, tiene que retroceder varios metros hasta la mitad de la cancha con Diego García, la pelota ras de césped con Velasco, otra para García, la pincha por la derecha para Cornejo, pedían infracción, me parece que ocurre
2: tarjeta esa de Cornejo, llegó tarde Cornejo, es García,
0: García,
2: perdón,
0: ¿sí?
2: Perdón, Diego García, al revés, Diego García llegó tarde, mira, la dejó, y están pidiendo los jugadores de Wander Vara, para ver si da algo más, a ver Benjamín, vamos a ver si da para algo más esta de García, era muy fácil, controló mal y largo García. Pero primero va el balón, García.
3: Y toca la pelota.
2: Toca, a ver, ahí está. Primero toca la pelota.
3: Y le pone la plancha.
2: Pone la planchita, ¿no?
0: Después golpea, claro.
3: A mí me parece que la María está bien.
2: Porque primero toca el balón. Bien. Ahora va el Vara. Va el monitor. Atención, puede venir roja acá, ¿eh? Para Diego García.
0: Lo llamó Cristian Garay.
2: Digamos que primero Diego García va, impacta la pelota, sí. Y después deja la planchita ahí sobre Silva.
3: No, si le muestran esa toma, lo va a escuchar. Listo.
2: Ya está. Claro. Claro,
3: que
2: claro.
3: Si esa es la toma.
0: Es claro, que la toma hay, es directamente de la plancha en la canilla del jugador de Wanderers. Escuchemos.
4: El jugador número 15 comete juego brusco grave. Decisión final, tarjeta roja.
2: Roja. Diego García para afuera. Ahora son 9 contra 10. Recordemos el primer tiempo, Dylan Portilla.
0: Ahí está la roja.
2: Dylan Portilla y Martín Villarroel expulsado en Wanderers. Ahora Diego García expulsado en Cobreloa, que tiene 10 jugadores contra 9 de Wanderers.
3: Claro, está claro. Yo también. Y en otros partidos no se ha expulsado al jugador. Yo creo que la amarilla estaba bien.
0: O sea, claro, porque ahí le es contacto, pero él controla largo, va al piso, se barre con el pie izquierdo golpea el balón y con la inercia, él mismo dice, con la trayectoria de su pie, los tapones le golpean al jugador de Santiago Wander si comete la
2: expulsión de Alonso de Diego García, pero igual está bien aplicada.
0: Es que por reglamento dice tú.
3: A mí me parece que hay una plancha similar que le hacen a Marcelo Morales, no me acuerdo el partido, donde no expulsan al jugador.
2: Bueno, eso por la diversidad de criterios claro. que existen entre los propios árbitros, Benja, pero yo creo que en esta jugada puntual, si bien es cierto, primero toca el balón, la plancha existe.
3: Sí, porque sí, sí.
2: La infracción es revisable y la roja está bien aplicada.
0: Tres expulsiones, cero goles, cero para Cobreloa, cero para Santiago Wanderers. Minuto 84 con 40 en el digital, fecha 26 de la Liga de Primera, en vivo y en directo por Bio Bio Deportes, Bio Bio La Radio, Bio Bio Chile.cl para todo el mundo. Juega Wanderers en la mitad de la cancha, se prepara Leandro Navarro para ejecutar, el capitán. En el área está Felipe, fueron a buscarlo, ¿eh? La pelota de Leandro Navarro al segundo palo, nada, desmedido completamente, será saque de meta para Cobreloa, Diego.
2: Sí, no volvió bien Leandro Navarro, no acertó hasta ahora ningún tiro libre y él mismo se lamenta, viendo la cara del propio capitán de Wander, él mismo se lamenta, ¿eh? Se va Matías Tapia en Cobreloa a la cancha, Chico Navarro, es Justin Navarro.
0: Sale el 6, ingresa el 19.
3: Delantero y sacó por... Insaurralde también, ¿eh?
2: En la tarde, la salida de Insaurralde, además estaba molestado.
0: ¿Quién ingresa por Insaurralde?
2: El mismo que Justin Navarro tiene ese poder, Justin Navarro es delantero, ¿eh?
3: Sí, sí, sí. Hay que ver quién salió por Tapia, o sea, quién entró por Tapia. No,
0: ya juega Cobreloa a la mitad de la cancha, sector zurdo. La tiene el recién ingresado Navarro. La pisa, la piensa, a mitad de la cancha, se conecta al medio con Muga. Avanza Muga, patrulla la mitad del terreno de juego, la suelta por la derecha con Tapia, toca pegado a la banda para Duma, poco en acción, sigue Cobreloa con la pelota, la salida del área, sector derecho, la juntan con Tapia, ahora con Muga, la dejan por la diestra para Velasco, la tiene Facundo, otro con Muga, pega o no pega, callejón central, limpia la pelota por el sector zurdo, buscando a Justin, este es Navarro, pie a pie con Villarroel, quiere ganar la cuerda final, centra al segundo palo, se pasea de izquierda a derecha, se llega o no llega, llega o no llega, se le arranca la pelota, será lateral para Santiago Wanderers de Valparaíso.
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2: Movimiento de pesa que hizo allí Salas, tiró a Velasco por la izquierda, deja a Matías Sandoval por la derecha y lo que estamos observando es que Matías Tapia no salió, en definitiva fue un solo cambio, por sí. Ahí teníamos que Tapia había salido, el que dejó la cancha fue Insaurralde. Tal vez hubo una equivocación, pero Tapia Matías, el lateral izquierdo, sigue en cancha.
0: El balón en la mitad de la cancha, la guapea Navarro y la gana, la dejan para arriba para Silva. No puede Silva de Wanderers, recupera Cobreloa, callejón central, mitad del terreno de juego. Le toman la camiseta que dice el juez central, siga, siga. Ahora sí, sanciona la infracción, retrotrae la jugada, será tiro libre para Cobreloa, 35 metros del pórtico. De Byron Martínez, Diego.
2: Sí, exactamente, va a buscar seguramente ahora ya la desesperada. Estamos en los minutos finales ya del partido. Resistió, ¿eh? O está resistiendo Santiago Wander, que este empate tiene sabor a victoria.
0: Hay tiro libre para Cobreloa. Sin barrera, levantan el balón al área, cabezazo defensivo de Wanderers. Insiste Cobreloa, la salida del área, la buscan, la juegan por la derecha para el número 27, se perfila para la zurda, mete el centro, rebotan el balón, está para el remate, pegó, golazo.
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2: Sí, hace parte de la derecha con Matías Sandoval. Hay un hombre que se la deja, ¿eh? Un hombre que hace el pivoteo se la deja atrás, estoy tratando de ver quién fue, realmente no sé si fue Velasco, para que Justin Navarro meta ese misilazo inatajable, se estrena el debut de goleador para este juvenil.

0: naranja, mete un sablazo inatajable al palo derecho de Bailo Martínez. Cero responsabilidad aquí del portero, es mérito total de Justin Navarro, que había entrado hace poquitos minutos y que le da esta victoria a Cobreloa y le da la razón a Mario Sala de colocarlo en cancha.
1: ¿Y qué pasa la tabla, Benjamín?
2: Con este resultado, Cobreloa sube a la primera posición con 45 unidades, superando por uno a Santiago Wanderers, que queda en esa segunda posición. Y en tercer lugar, San Luis, que tiene un partido menos, y añadir que es categoría 2008. Justin Navarro tiene 18 años.
0: ¿Qué tal? Qué buen joven, ¿eh? Qué futuro hay ahí, querido Alonso.
1: Despeja Cobreloa, el balón en la mitad de la cancha, sale o no sale, sí sale, será lateral para Santiago Wanderers. Minuto 90 ya de partido, estamos por iniciar los segundos finales de descuento. Juega Santiago Wanderers, pelota larga, buscando arriba a Silva. Primero la saga de Cobreloa, cubre el balón, sale la esférica. Será saque de meta para Cobreloa, que lo gana por 1-0 al equipo porteño.
0: Minuto 90, vamos a ver cuánto más se va a añadir. Lo decíamos, pero prácticamente un minuto antes.
2: Seis más.
0: Lo decíamos un minuto antes del gol. Era un empate con sabor a victoria Wander. La situación es que va a decir la estadística, que viene de dos derrotas consecutivas por sumar un 3-0 que hablaba Benjamín en Temuco. Claro, la circunstancia de aquel partido fue totalmente distinta a esta.
1: Ojo que la busca Gotti a la salida del área, despeja Valenzuela, insiste Cobreloa en la mitad del terreno de juego con Velasco, presiona Wanders, revienta la pelota Cornejo, más alto que largo, sale o no el balón y evita que salga Justin. No, la pelota afuera y será lateral para Santiago Wanders.
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0: Pegadito al partido en Calama, Alonso Farías, la tarde de deportes en la radio, ahí la haremos con Benjamín Roja. Hay muy buenas entrevistas para ustedes.
1: Ya lo saben, sigan sintonía de la radio y a las 8 de la noche, 8 de la tarde, Chile ante Canadá.
0: Canadá-Chile exactamente en Toronto, desconvocado, recordemos, por lesión esta tarde, Benjamín Kusevich.
1: El balón sale o no, no, evita que salga y ataca por la derecha Cobreloa, busca el segundo en diagonal ahora, sale la marca Felipe, la pincha por la izquierda para Justin Navarro, tiene el goleador del partido, insiste Cobreloa por el sector zurdo. Ataca a Duma, saca el centro al primer palo, el portero se queda con el balón, Byron Martínez. Grande, una de las grandes figuras, sí, Diego, sí, pero me parece que Justin
0: destrona,
1: ¿no?
0: Se lleva todo, goles son amores, marca la diferencia por ahora. Eso no quita el gran partido de Byron Navarro, el portero del cuadro Caturro. ¿Por qué no se puede elegir figura de un equipo perdedor? Si en este caso Byron Martínez ha evitado lo que hubiese sido un 3-4-0, ¿no?
1: Bueno, pero en este caso me parece que la figura es Justin por entrar y brillar.
0: Tiene una situación similar a ayer la de Gedeón Díaz, lo mismo, ¿no?
1: Y la tiene de Tapia en la mitad de la cancha, claro, el jugador de Colo-Colo. La toca a un costado con Facundo Velasco, medio terreno de juego, 92 en el digital. 1-0 lo gana Cobreloa Wanderers. En el 88 anotó Justin Navarro, estamos en el 92. 4 minutos después se juegan acá en el Zorros del Desierto. La pide Gotti a la salida del área, maneja la pelota, retrocede el balón por el sector zurdo con Tapia. Gotti, Tapia. La pelota atrás ahora con Muga, ¿sí, Diego? Sí,
0: buen partido de Matías Tapia, ¿eh? El lateral izquierdo, buen zurdo, y ahora lo oleó, le trata de, claro, hacer pasar los minutos, lo vamos 92 de 96, porque lo tiene que ser inteligente, está jugando con un hombre más que Wander, pero con un expulsado también, recordemos, ¿eh?
1: Se enreda Cobreloa y recupera Santiago Wander, pelota larga, buscando arriba, ¿a quién? A nadie, corta el fútbol, el juez central, será juego para Cobreloa cuando hay un cambio antes, dos modificaciones, y aprovecho este instante para mandarle un saludo afectuoso a Priscila Castro Valdés, mi esposa que está de cumpleaños el día de hoy.
0: Priscila.
1: Priscila, la Pili. Saludos. Feliz cumpleaños, amor mío. Felices 35 para ti, ya pronto estaremos celebrando. Feliz cumpleaños para Priscila Castro.
0: Bueno, buen festejo para hoy, muchachos.
1: Muchas gracias, don Osvaldo.
0: Bueno, flores a la cancha. Denison San Martín también.
1: Luego pasan por las flores, ¿eh? También.
0: Claro, sí, no se olvide. Por
1: dos modificaciones en Santiago Wanderers, que busca el empate. Pelota larga al área de Cobreloa. El balón sale y será saque de meta para el equipo lovino. 93-30 en el digital. Quedan 2.5, Diego Osorio. Sí. Elegimos la figura.
0: Sí, antes te digo, se fueron Leandro Navarro, Christopher Valenzuela, entre Ignacio Flores y Denison San Martín. Dos chicos que también estuvieron en la final de Madrid la semana pasada. Figura, yo me quedo con Byron Martínez. ¿Qué quiere que diga? Bueno, o sea, lo de Justin Navarro está bien, el gol, todo bien, el golazo, inatajable y todo lo que quiera. Es un chico que lleva ni 10 minutos en cancha. Cuidado, ¿eh?
1: Ojo que ataca a Santiago Wanderers, que busca el empate, despeja medias Cobreloa, insiste insiste con todo Silva, no puede, recupera Cobreloa, insiste, es porfiado el equipo porteño, la tiene de Nilsson, el número 27 la pincha por la derecha, busca en el empate, estaba en posición de adelanto, 94-15, Diego, complemento lo de la figura.
4: Sí, lo de la figura, Byron Martínez, porque yo estoy analizando todo el partido, todo el partido, o sea, los 96 que se juega, el Byron Martínez fue figura, sacó muchísimos balones. Por el lado de Cobreloa, Matías Tapia me gustó, buen trabajo en su momento de Peyota Delgado, pero voy a elegir a Justin Navarro, porque es el que está marcando la diferencia, además el golazo, en todo caso, para mí, ahí están las dos figuras del partido.
1: Pero juéguesela por una entonces, ¿el portero o Justin?
4: El portero, Byron Martínez.
1: Como usted es el comentarista, usted manda. Mi voto para Justin Navarro. Usted, don Osvaldo, suma.
5: No, en realidad, de aquí.
1: Perfecto.
4: Claro, le está tapando.
1: Está bien.
4: El problema ahí.
1: Ya ataca Cobreloa, minuto 95. Lo gana por 1-0. La tiene Navarro. Pie a pie con Villarroel. Por dentro, por fuera. Sigue Justin. 2 a la marca. Le tira la camiseta. Pide compañía. La juega al centro con el Facu. Facundo. Deja la pelota a la salida del área. Pegó. El portero nuevamente, Byron Martínez, tras ese remate de Matías Sandoval, furioso al centro del pórtico. El balón afuera y será córner para Cobreloa.
4: Un flechazo, un misilazo de Matías Sandoval, parecido al de Justin Navarro en el gol. La diferencia que fue en altura, el de Justin Navarro fue por bajo. Pero otra gran reacción de quien para mí es la figura del partido, el guardameta de Juan.
1: Séptimo lanzamiento de rincón para Cobreloa. Arco sur, banderín derecho. En Calama, en el Zorro del Desierto, se juega este compromiso por la fecha 26 de la Liga de Primera. La juegan en corto, cuidan el balón a un costado del banderín. Dos hombres de Wanderers a la marca, pinchan la pelota. Será saque de meta en definitiva. Se enredaron, la desaprovecharon, Diego Soria.
4: Ya no hay tiempo para más, ¿eh? Mira el cronómetro, yo creo, Fernando Béjar, y esto se acaba.
1: Termina, culmina, ganó. Ganó el equipo de Mario Salas en una fecha decisiva. Veremos fecha 26 de la Liga del Ascenso. 1 para Cobreloa, 0 para Santiago Wanderers. En el minuto 89, Justin Navarro, el autor del gol.
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4: Bueno, en definitiva fue una justa victoria de Cobreloa, por lo hecho en los 96 minutos de partido, no cabe en duda. Tuvo todas las situaciones de goles, que no registramos ni un tiro al arco de Santiago Wanderers, poco condicionado, es verdad, por las dos expulsiones en el primer tiempo de Dylan Portilla y de Martín Villarroel. En el segundo también expulsado Diego García en Cobreloa. Y 10 contra 9, así se vino la definición. Y fue sobre el final. Y fue por ese bombazo, ese misilazo, después de un muy buen lanzamiento de esquina. Una pelota que parte por la derecha, la acomoda Velasco hacia atrás. Y allí Justin Navarro la paró y le pegó. Al palo derecho, fue inatajable para Byron Martínez, que a mi gusto fue la figura, el portero de Santiago Gómez, la figura del partido. Se va Sergio Felipe, que ha sacado muchísimo, por bajo igual con Christopher Valenzuela. Se destaca más lo de Wander hoy, que sale perdiendo el partido y la punta del campeonato, más su trabajo del arquero y su defensa, que lo que hizo de mitad de cancha hacia arriba, condicionado por lo que decíamos, las expulsiones, y por un equipo que lo superó en el debut. Vencedor de Mario Salas como técnico. Pero hoy no.
1: La tabla de posiciones, Diego, ¿cómo queda al final?
4: 45 Cobreloa, 44 Wander, 41 San Luis, con ese partido pendiente que debe disputar aún ante Unión San Felipe. Se comprime todo y serán 3 los candidatos al primer ascenso al fútbol de primera división. Gracias, Alonso. Benjamín Roja, ahí estuvo también el mejor locutor comercial de América, don Osvaldo Lusinger. Y por supuesto, Joaquín Hernández en la puesta en el aire. Señores, nos vamos y enseguida seguimos con el Benja Roja, la tarde de la radio, rumbo a Chile, Canadá, partido amistoso en Toronto. Muchas gracias, buenas tardes.
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2: ¿Cómo están? Muy buenas tardes. Les damos la bienvenida al informador de las 17 horas. La Policía de Investigaciones detuvo a dos ciudadanos venezolanos, entre ellos una menor de edad, por el secuestro de un hombre ocurrido en agosto pasado. Los detalles con una de nuestras unidades móviles en la región metropolitana, Benjamín Zamorano.
3: Claro, porque la Policía de Investigaciones detuvo a dos ciudadanos venezolanos, entre ellos una adolescente de 17 años, por su presunta participación en el secuestro de un ciudadano peruano ocurrido el pasado 1 de agosto. El procedimiento fue realizado por detectives de la VIP Antisecuestros Metropolitana en el marco de una investigación desarrollada junto a la Fiscalía ECO. Los detenidos corresponden a un hombre de 36 años en situación migratoria irregular y una adolescente de 17, quien habría cumplido un rol clave al perfilar y entregar a la víctima al grupo criminal. Según la PDI, el ciudadano peruano fue trasladado hasta un inmueble en Recoleta, donde permaneció retenido durante varias horas y fue liberado tras el pago de 2 millones de pesos. Por este mismo caso ya habían sido detenidos otras 4 personas actualmente en prisión preventiva. En el último operativo, además, se incautaron más de 870 gramos de cannabis y otras 4 personas fueron detenidas por infracción a la ley 20.000. 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
2: Detuvieron a dos bolivianos con un vehículo robado horas antes. Todos los detalles con Andrés Bravo desde Arica.
4: Efectivamente, Carabineros de la Segunda Comisaría de Puente recuperó este sábado un vehículo que mantenía en cargo vigente por robo en Arica y detuvo a dos ciudadanos bolivianos por el delito de receptación. El vehículo fue encontrado en kilómetro 116 de la ruta 11SH durante un patrullaje en las cercanías. El personal de la misma comisaría detuvo a los dos sujetos de nacionalidad boliviana y los antecedentes del procedimiento quedaron a disposición de la justicia. El gobernador regional, Diego Paco, manifestó que quienes roban vehículos en Chile para sacarlos hacia Bolivia tienen que saber que vamos a perseguir y que no pueden actuar con impunidad. Carabineros de Pute detuvo estos sujetos intentando cruzar la frontera con el auto robado. En Arica, Bio Bio, la radio.
2: El diputado del Partido por la Democracia, Jaime Araya, respaldó el proyecto que moderniza la carrera de carabineros, pero pidió al gobierno más tiempo para discutir la iniciativa antes de su votación. Todos los detalles con Dominga Hernández.
5: El proyecto busca fortalecer el ingreso y la permanencia en carabineros, incorporando nuevos incentivos económicos, cambios en la formación y modificaciones a la carrera funcionaria. La Comisión de Seguridad lo aprobó por unanimidad en general esta semana. En ese contexto, el diputado del Partido por la Democracia, Jaime Araya, junto a otros integrantes de oposición de la comisión, solicitaron al gobierno renovar la urgencia para contar con más tiempo para escuchar a carabineros y revisar las indicaciones antes de continuar con la tramitación. Asimismo, el parlamentario planteó que existen algunos puntos del proyecto que requieren ajustes, particularmente en materia de incentivos, y sostuvo que la oposición está disponible para apoyar la iniciativa si se incorporan modificaciones y se genere un espacio de diálogo con el Ejecutivo. En tanto, el proyecto mantiene urgencia de discusión inmediata y la Comisión de Seguridad tiene programada para este lunes 28 de septiembre su votación en particular, aunque los diputados opositores solicitaron ampliar ese plazo para profundizar el debate. 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
2: Una de las personas baleadas anoche en Playa Blanca, comuna de Coronel, donde un hombre de 24 años falleció, es investigada por microtráfico. José Manuel Lagos nos informa.
6: Si bien de las personas baleadas, donde una de ellas falleció, no tienen antecedentes penales, una de las jóvenes, y que corresponde a una mujer de 28 años, tiene una investigación en curso por el delito de microtráfico de drogas, encontrándose con la cautelar de arraigo nacional. Este ataque, recordemos, se registró durante la madrugada de este sábado en las afueras de un local nocturno en el sector de Playa Blanca, dentro de los márgenes de Coronel, donde desconocidos a bordo de un automóvil realizaron disparos a los ocupantes de otro vehículo, donde lamentablemente falleció un hombre de 24 años identificado como Ignacio Arriagada Pampanoli. Hasta el momento no hay personas detenidas, las diligencias están en manos de la Brigada de Homicidios de la Policía de Investigaciones en coordinación con la Fiscalía, donde el automóvil en el que se dirigían las víctimas está siendo objeto de pericias por parte del Laboratorio de Criminalística de la Policía Civil. 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
2: La Confusam confirmó el paro nacional para este martes.

0: Es 29 y miércoles 30 de septiembre por deudas en el financiamiento de recortes en salud. Fernando Tapia desde Radio Bio Bio en Valparaíso nos informa.
1: La Confederación Nacional de Funcionarios de la Salud Municipalizada, CONFUSAM, ratificó la convocatoria a un paro nacional de actividades para los días martes 29 y miércoles 30 de septiembre. La movilización responde a una deuda que el gobierno mantiene con la atención primaria, estimada en cerca de 38 mil millones de pesos por un reajuste no concretado desde junio. Además de la exigencia de un incremento del per cápita en 1.000 pesos para los municipios en crisis financiera. Desde el gremio rechazaron de forma drástica la proyección de recortes por 400 mil millones de pesos para la cartera en el presupuesto de 2027. La convocatoria contará con el respaldo de la Federación de Estudiantiles, la Central Unitaria de Trabajadores y organizaciones de usuarios del sistema de la salud pública. En la región de Valparaíso, Bio Bio, la radio.
0: 17 horas con 8 minutos. El cielo en Santiago a esta hora se encuentra cubierto. La temperatura es de 21 grados y la humedad alcanza el 45%. Siga en compañía de la radio. Muy buenas tardes.
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11: Nos ponemos en marcha a La Hora del Deporte. Venimos del gran triunfo de Cobreloa, que es el nuevo líder de la Liga del Ascenso. 1-0 dio que hablar ese partido, se dio sobre el final la victoria. Perdió Wanderers con 2 hombres menos, con 1 menos terminó Cobreloa también. Hubo expulsado, hubo goles, hubo jugadas polémicas. En definitiva, hubo de todo en ese gran partido que se, en todo caso, se animó en el segundo tiempo, Benjamín, ¿eh? Porque el primero fue, quedaron bastante en deuda, ¿sí? ¿Eh?
12: Los primeros 10 minutos de ese primer tiempo fueron interesantes, sobre todo con dominio de Cobreloa cuando estaban 11 contra 11.
11: Sí, exactamente. Yo elegí Byron Martínez como figura. Sí.

0: partido de Wander porque le evitó lo que hubiese sido una derrota incluso peor para el equipo Caturro, que está en plena baja.
1: Sí.
0: Como decíamos, una semana muy particular después de perder la final intercontinental sub-20 contra el Madrid, el fallecimiento de Reinaldo Sánchez, su presidente, bueno, evidentemente, y además venía ya de una goleada en Temuco, ¿no? Es decir, el equipo que parecía ser imbatible en el campeonato, que había tomado una ventaja importante, ahora todo se comprimió. De hecho, Cobreloa lo pasa por un punto.
1: Sí.
0: Pero hay un tercero también que se suma a la carrera, que es San Luis de Quillota, que tiene 41, que queda 3 de Wander con un partido menos pendiente.
1: Contra San Felipe, que está complicadísimo.
0: Sí, que está complicadísimo, pero son partidos que igual hay que jugar, ¿eh? La B muchas veces no habla de lógica, pero si es que se da ese triunfo, si la lógica indica que San Luis gana, queda con 44. Igual a la línea de Santiago Wander, se coloca un punto de Cobreloa, la lucha ya sería de 3. Después más abajo viene Magallanes con 40, con 38, Antofagasta y Recoleta y demás, ¿no?
1: Quedando 5 fechas.
0: Quedando 5, quedando...
1: Sí, son 30, o sea, está la fecha 26.
0: No, quedan 6, porque queda la 16 pendiente. Son 6 fechas que quedan por disputar. La 16 fue la fecha pendiente, ¿no?
1: 16, 27, 28, 29, 30.
0: ¿Y la 26 no la suma usted?
1: Esta es. Porque la.
0: No, esta es la fecha pendiente. Llevan 25 jugados. Todos
1: sí, por
0: los
1: eso,
0: equipos.
1: Sí, por eso. Pero usted dice que falta la fecha pendiente, que es la 16. Sí. Por eso todos tienen 25 partidos jugados, pero es la fecha 26 la que se jugó. Es un enredo. Es un enredo.
0: Son 6 fechas que queda por jugar Benjamín.
1: Son 30 partidos.
0: Por eso le digo: 16.
1: 16.
0: 26, 27, 28, 29 y 30.
1: No, porque la 26 se juega ahora. Tienen un partido menos porque está pendiente la 16.
0: Ya lo voy a confirmar, Benjamín. Voy a confirmarlo. La fecha 26, tienes razón. O sea, esta es la fecha 26.
1: Correcto. Quedan 27, 28, 29.
0: Cinco fechas. Bien, Benjamín. Ya
1: 27,
0: estoy perdiendo,
1: 28,
0: ya
1: 29, estoy 30.
0: ¿Cómo hago para remediar este error? Dígame.
1: No lo sé.
0: Toda razón. Sí. Es la fecha 26. Estaba con esa confusión. La matemática no se discute en Joaquín Hernández, ¿no?
1: No es que sea terco, este caso, yo, ¿eh? No es que sea terco.
0: Y yo porfiado, ¿no?
1: Enchúfate plancha de campo, nos dicen de
0: ahí está,
1: los
0: ya,
1: auditores.
0: Me gusta eso. Ya, empezamos. Ya, me parece muy bien. Ya, tienes razón, Benjamín. Ahí está. Mire cómo recibe el apoyo.
1: Gracias.
0: Yo se la dejé servidita. Se la dejé ahí, en bandeja. Esta es el 26 de septiembre, la 16. ¿Qué es lo que pasa? Ruta 5 Norte. A ver qué nos dice el auditor, a ver si es más claro ese mensaje. Algo pasa en la 5 Norte. Ahí vamos a estar con el mensaje del auditor. Más 569-9200-7888. Ahí está. Menos mal que no vino Roberto Vallejo, con ustedes me río. Es interesante, pasarla lindo. Benjamín, que con menos experiencia que tiene en este caso. Uy, mira quién llegó.
1: El ingeniero del sonido.
0: Corre que te corre.
1: Marcos.
0: Con razón,
1: no
0: trabajar en domingo, porque va a trabajar en sábado. Muy bien, muy bien. Todas las voces, digo, un amigo, ¿no? Qué barbaridad. Ahí está. No haga así con el dedito. No tiene sentido ese gesto obsceno. Ya, fecha 26, como bien dice Benjamín Rojas.
1: Gracias.
0: Entonces San Felipe Copiapó también era la 26. Qué enredo la liga, la qué terrible. Y claro, Cobreloa, como tenía que jugar, tiene que jugar el partido de vuelta con Coquimbo.
1: Sí.
0: Se retrasa toda la Copa Chile.
1: Correcto. Que se termina de jugar los octavos el 7 de octubre.
0: La semana que viene.
1: Correcto.
0: La semana que viene.
1: La subsiguiente.
0: La subsiguiente. Estamos bárbaros, ¿eh? Estamos terriblemente. Sigue usted, Benjamín. Sigue usted en todo caso, ¿eh? Oiga, a ver. Inglaterra con España. Probablemente uno de los mejores partidos que se pueda ver en la Liga de las Naciones, ¿no?
1: Claro, sí. Ese junto también al que se jugó ayer, Holanda, o Países Bajos, mejor dicho,
0: ¿sí?
1: Contra Alemania. El debut de los técnicos, Xavi Hernández y Jürgen Klopp.
0: Ese fue buen partido.
1: Empataron 1-1. Al final.
0: Pero este interesante, porque empezó ganando con un regalo, ¿no?
1: Sí.
0: España ahí.
1: Error de Marway.
0: Y convirtió Lamine Yamal,
1: sí. Anticipó al central del Manchester City. Después Anthony Gordon con un contragolpe, que no le sale el gol en Barcelona, pero le sale el gol acá.
0: Ah, claro.
1: Empata el partido. Después un gol. ¿A quién se lo damos? Un cabezazo de Harry Kane que Cucurella no puede despejar.
0: No, como dices tú, se lo van a dar a Harry Kane porque
1: iba
0: en dirección al arco, pero Cucurella, pocos recursos para poder salvar ese balón. Para mí es toda del defensa de España. Bueno, 2-1 lo da vuelta Inglaterra.

0: Inglaterra, pero ¿qué pasó? Lo empató España.
1: Lo empató España, gol de Baena, usted de Baena. Me lo contó, ¿no?
0: Sí, el hombre del Atlético de Madrid, 2-2. ¿Y cuánto van? 71. 20 minutitos todavía por jugar en Wembley. 2-2 es uno de los mejores partidos. Estamos hablando del campeón del mundo frente al tercero, ¿no? Del último mundial, Inglaterra.
1: Sí, el último mundial, el tercero, correcto.
0: Sí.
1: Que le ganó a Francia en ese partido.
0: Exactamente. Hace calor, por lo visto, ¿eh? Corre que te

0: Puede ser, ¿eh?
1: Está apurado, está obstruyendo.
0: ¿Tenemos audio ambiente o no? ¿No, Marcos? ¿Para después?
1: Para después. No hay audio ambiente, nada. Vamos.
0: A las 7. Perfecto.
1: Claro que sí. Bueno, recordemos, mira, algunas cositas que van a pasar en el mundo del fútbol. Algunas pasaron ya con la Liga del Ascenso. Se completaron estos dos partidos a fecha 26. No confundir. Copiapó fue a San Felipe y le metió 4 a 1. Y Cobreloa, que es el nuevo puntero, le ganó 1-0 a Wanderers en la Liga del Ascenso. Se están jugando partidos pendientes de la segunda división. Grupo de Ascenso, Santiago City 1. Bruja de Salamanca 0. Atención, porque Santiago City va a la punta del campeonato. En estos momentos, si hoy terminara el torneo, Santiago City sube a la primera B. En estos momentos, con esta victoria parcial ante Brujas de Salamanca. Y Lota, el grupo de descenso, Lota Schwager 0, Provincial Ovalle 0. ¿Qué va a pasar en Copa Chile? En un ratito, 5:30, empiezan a jugar en Chillán, Ñublense y Puerto Montt.
0: Que la ventaja la tiene el conjunto que juega en el Chinquihue por 2-0, ganó en la ida ya de local.
1: Aquí hemos jugado la Liga del Ascenso.
0: Correcto.
1: Frente a Ñublense, que se cae a pedazos, y cuidado, ¿ah? Si no remonta hoy la serie en Chillán.
0: Entró en una muy mala racha, Ñublense.
1: Ya está cuestionado Juan José Rivera y no sabemos qué puede pasar con el futuro del técnico.
0: Probablemente
1: de los rojos.
0: Vaya a salvar a Audax del descenso, de nuevo.
1: Bueno, más allá de esta risita aquí de Benjamín,
0: ahora,
1: cómplice.
0: ¿Define al rival de Colo-Colo en cuartos de final?
1: Eso sí, Colo-Colo espera por Ñublense o por Puerto Montt, ya lo vamos a saber.
0: Ojo.
1: Sí, exactamente.
0: Ojo.
1: Ahí está Joaquín Hernández.
0: Señal de gol, por favor.
1: Ahí está, por favor. Hay un gol, ¿ah? ¿Eh?
0: Hay un gol. Minuto 73, ¿ah? ¿Eh? Gol en el partido que estábamos comentando, que se está jugando en el estadio de Young Wembley en Inglaterra, la fecha 1 de la jornada de la Nations League.
1: Sí.
0: Gol de España, 3-2, partidazo. Yo les decía en el partido de Cobreloa Santiago Wanderers, gol de Mikel Oyarzabal, que si no me equivoco, no me falla el dato, me pueden corregir los auditores, obviamente, es el máximo goleador de España en la Copa del Mundo pasada.
1: Y lo cuestionaba, ¿no? En la fase de grupal, aquel partido creo que fue contra Congo.
0: Contra el Congo, verdad.
1: Troy no había tocado el balón y termina siendo decisivo, ¿eh? En el Mundial. Y mira ahora qué linda definición, ¿eh? No es Pickford el portero, ¿eh?
0: No es Pickford, lo confirman seguida.
1: No es Pickford el portero, creo que es Trafford, si mal no recuerdo, puede ser. El portero de Inglaterra. Está perdiendo ahora 3-2. Ganaba España 1-0, lo dio
0: correcto,
1: vuelta.
0: James Trafford.
1: Claro, lo dio vuelta Inglaterra, lo empató España, gol de Baena, y ahora marca Oyarzabal, exquisita definición, 3-2. Qué lindo partido estamos viendo en Wembley.
0: Que juegan el Leeds United.
1: Ahí me quedaba un partido de Copa Chile, Benjamín, 20 horas, mismo horario que Chile-Canadá.
0: Genios.
1: Católica, La Calera, genios. Totales.
0: Qué horario para ver, ¿eh?
1: Bueno, pero todos lo estaremos informando aquí en la radio.
0: Relatamos
1: el partido
0: ustedes,
1: de Chile-Canadá. Y yo estaré informando.
0: Ustedes estarán informando.
1: Católica, Unión, La Calera, aquí estaremos informando el partido que se juega en Claro Arena.
0: 1-1.
1: Está empatado 1-1 esa serie, exactamente. Benjamín, después del desaguisado de la NFP, para muchos, de lo que se hizo respecto a Everton, la U, el día de mañana, que van a jugar 14:45 los 8 minutos pendientes sin público en el Estadio Nacional. Luego los jugadores vuelven a Camarín. ¿Y qué harán desde las 3 hasta las 5:30? O hasta las 5, ponte que entran nuevamente la reactivación, la entrada en calor. 2 horas.
0: Claro. Me imagino que va a haber lo que usted decía, un trabajo un poquito más extenso.
1: ¿De 2 horas?
0: A ver, un cuarto para las 13, claro, 2 horas y media.
1: O sea,
0: porque
1: claro,
0: 17:30 empieza.
1: Sí, ponte que termine después de las 3 el partido y demás, y después el encuentro, el partido quedan 8 minutos más después. Sí, un poquitito después de las 3 terminará, ¿ya?
0: Uh-huh.
1: De las 3 hasta las 5, cuando empieza la reactivación ya para preparar el partido de verdad, 5:30, que es el de la definición. ¿Qué se hace? Bueno, se vuelve al camarín y demás. Después le van a echar la culpa al receso, bueno, cualquier cosa. Ya, tenemos temas.
0: Temas.
1: No solo el fútbol tenemos en la tarde hoy de deportes. Borja Muniz, investigador de la Universidad de Zaragoza. Acá se habla mucho de los nuevos récords, aquello que corresponde a atletas, y cuánto influyen las herramientas que utilizan, ¿no? En los récords y en las marcas de distintas competencias, en las distintas.
0: En el alto rendimiento, al final.
1: En el alto rendimiento. Tenemos a Borja Muniz, investigador de la Universidad de Zaragoza, en línea. Borja, ¿cómo le va? Buenas tardes.
2: Hola, buenas tardes. Muchas gracias. Todo bien. Aquí de Congreso en Chile, encantado.
0: El Congreso de Medicina del Deporte 2026, la edición.

0: 39. Es como el Mundial, por decirlo de alguna forma, en ese caso, ¿no?
1: Eso es, cada dos años en este caso, y la verdad que un gusto. No había estado en Chile nunca y un gusto juntarme con amigos que ves solo en este congreso, y la verdad que un honor, la verdad.
2: Oiga, y yo he vivido, bueno, Benja lo sabe, muchísimos años en Valencia, 10 años en la ciudad de Valencia, y cuando me tocó visitar una región donde está Zaragoza, que es la región de Aragón, qué hermosa, realmente es una región extraordinaria, Huesca, tiene ciudades realmente extraordinarias. Zaragoza como la capital, sí, ¿no? De la región, que es espectacular. Pero bueno, no venimos de geografía española, sino de este Congreso de Medicina Deportiva. ¿Qué imagen se lleva del Congreso? ¿Qué imagen se lleva en este caso de Santiago, Borja?
1: Pues mira, la verdad que es la quinta edición que vengo a este congreso, que ha sido en diferentes partes del mundo, y en Santiago no había estado nunca. Y bueno, aunque estos congresos son intensos de salir poco del hotel, la verdad que hemos podido dar un paseo por el centro ayer y conocer la zona alta que estamos aquí en de Santiago. Y bueno, me ha impresionado muchísimo la ciudad en primer lugar. Me ha parecido preciosa, muy impresionante con los Andes que se ven desde la ciudad. Y el congreso, la verdad, que de una calidad, creo que ha sido el mejor congreso de los cinco que he ido, que el programa científico ha sido espectacular. O sea, me da pena que se acabe porque mañana es el último día y mañana ya pues tengo un vuelo. Y en fin, la verdad que es súper, súper contento de disfrutarlo.
2: Oiga, y en todo caso, los otros congresos, ¿en qué ciudades fueron las que le tocó ir a usted?
1: Pues mira, en orden fueron Río de Janeiro, Dubái, Guadalajara, México, Atenas, Grecia y Santiago.
2: Ah, o sea que estuvo en distintos continentes, en todo caso.
0: Sí. Trotamundos.
2: Y ese congreso, en relación o en comparación al resto, ¿cómo lo califica usted?
1: Pues ya te digo que cada año se supera y este año no ha sido diferente, y yo creo que ha sido de una calidad científica espectacular, desde diferentes simposios de medicina del deporte más orientados a la rehabilitación, otros más a la tecnología, otros más a la salud mental. La verdad que ha sido un placer. Era difícil elegir salas que eran simultáneas para elegir un tema, y ha sido de una calidad extrema. Me voy de aquí con muchos contactos, me voy de aquí con mucho más conocimiento y con ya ganas de la próxima edición, que en ese será Hong Kong en 2 años, pero queda mucho. Pero sobre todo me voy con ganas de volver a Santiago, porque la verdad que quiero disfrutarlo más.
2: Acá me dice mi compañero Benjamín que estuvo con usted y con todos los...
0: O sea, yo participé, o sea, fui el viernes, fui a darme una vuelta por allá, invitado, y pude hablar con el director de la Comisión Médica de la Conmebol, porque las charlas son muy interesantes. Sí. O sea, hablaban de el tema de la lesión de ligamento cruzado anterior, el tema también del los golpes de los niños, en este caso los futbolistas, los cadetes, los alevines, como se les puede decir en España, el golpeo en la cabeza. Y el tema muy interesante, que no pude escucharlo porque creo que hoy día dio la charla a Borja, me corrige si estoy equivocado, en este caso, ¿cuál es la relación que tiene el rendimiento del atleta con la herramienta que está utilizando? Si es que le da, podríamos hablar de una ventaja deportiva dependiendo de la herramienta que haga. Esto es un tema que usted ha investigado mucho.
1: Eso es como el uso de las nuevas tecnologías, en este caso en el atletismo, y cómo las tecnologías pues ya no solo sirven para proteger de lesionarse, sino que mejoran el rendimiento. Por ejemplo, con las zapatillas, ¿no? El calzado deportivo, pues que tradicionalmente servía para proteger a los atletas de lesiones de sobreuso, de impacto y demás, pero desde hace 10 años, pues prácticamente... En la utilidad del calzado deportivo ya no es tanto proteger, de hecho hay más lesiones ahora que antes, sino que es batir récords, y es un tema muy polémico con el que no me siento de acuerdo, y esta solo es una de muchas tecnologías, porque no es solo el atletismo el afectado. Bueno, en el atletismo hay más tecnologías, pero hay, bueno, más deportes, la tecnología la verdad que está sufriendo una revolución. Y las marcas mandan

0: casi por encima de la regulación y las normas. Entonces, es complicado y es un, hay un problema ético bastante grave, pero es la realidad. El dinero y las marcas, pues muchas veces están por encima.
1: O sea, de hecho, yo he visto en algunas zapatillas, por ejemplo, de maratón, hay algunas que están vetadas. Pues ahí, hay, en este caso, hay requisitos o limitantes para poder utilizar los tipos de calzados, porque se usan una fibra de carbono, es como una plantilla, ¿no?, que va entre la suela. Exacto. Y eso hace que el rechazo de la pierna tenga más impulso. Y se, no sé si es que se canse menos, exacto, pero tenga más recorrido.
0: Exactamente. Ya no solo es la placa de carbono, que sí que es el elemento fundamental, sino que también pues son zapatillas que son más altas, o sea, el grosor de la suela es mayor y además se compone de una espuma muy, muy reactiva. Ya no solo es la reactividad de la placa de carbono, sino que la espuma, la composición de la espuma es muy reactiva. Y eso, junto con que sea tan alta, o sea, acumula mucha energía elástica y luego te escupe hacia adelante, digamos, te hace palanca y te favorece el impulso. Entonces, mejora el rendimiento desde el principio, pero sí que es verdad que en maratón, que es una prueba que es tan determinante la fatiga en los últimos 5 o 10 kilómetros, que es cuando más fatigado está el corredor, pues esta zapatilla te ayuda a que esa caída de la velocidad pues no se produzca tanto, o no se produzca, o incluso se pueda acelerar, como se ha visto este año cuando se batió el récord del mundo en Londres, que hubo dos atletas que bajaron de las 2 horas, pues los dos atletas aceleraron la segunda mitad fue más rápida que la primera mitad, cosa que es impresionante a esas velocidades. Y ahí, desde luego, este calzado deportivo pues juega un papel fundamental, efectivamente.
2: Y muy interesante, estamos hablando con Borja Muñiz, investigador de la Universidad de Zaragoza, producto de el Congreso de Medicina y Deporte que se está realizando en Santiago, y que ya termina el día de hoy.
1: Mañana.
2: Y no va a estar mañana en el cierre, Borja.
0: Sí, yo voy a estar hasta el final. Ah. Bueno, a ver, hasta el final no, perdona.
2: Porque
0: mañana tengo el vuelo. Sí.
2: No se olvide.
0: Entonces, no. O sea, que tengo tantas ganas que se me había olvidado el vuelo. Entonces, mañana sí que a las 10 de la mañana me marcho para el aeropuerto. Pero bueno, quizá a las 9, no sé qué es lo que hay, pero quizá apure para ir a ver algo y ya marchar. Pero hoy, la verdad que ha sido una sesión fantástica. Ha habido unas sesiones que he podido exprimir al máximo.
2: Por ejemplo, ¿qué puede destacar de lo de hoy?
0: Pues bueno, hay una sesión ahora mismo, que en cuanto cuelgue me voy a ir corriendo, que es de actividad física de Global Alliance, que hablan de pues la importancia de la actividad física, y la Unión es una red internacional que impulsa hombro a hombro para la promoción de actividad física y el ejercicio físico en la salud. Luego ha habido otras charlas muy interesantes de restricción de flujo sanguíneo para la rehabilitación de rodilla, por ejemplo. Ha habido un poco de todo. La verdad que ha sido un lujo.
2: Sí.
1: Yo tengo una consulta. ¿Sí? Porque hablando de todo esto, afecta solamente el atletismo o a esa disciplina como en la pista recortán. Yo me acuerdo de un caso, no me acuerdo del atleta, puede que sea Michael Phelps, al que le prohibieron usar un tipo de traje porque le daba ventaja cuando estaba en la piscina. Ahora, no quiero menospreciar la gran habilidad de Michael Phelps, no estoy diciendo que eso fue lo que causó todo lo que ganó, pero esto es algo que viene desde hace mucho tiempo. O sea,
2: pudo tener ventaja en relación a los competidores.
1: Claro, en su momento, que después vetaron ese traje en específico. No sé si fue Michael Phelps, yo sé que se vetó el traje, no sé si fue a Michael Phelps, sí, pero le da una ventaja, sí, en el agua.
0: Sí, eran unos trajes, esto fue en el Campeonato del Mundo del 2009, que eran trajes de baño de
2: polietileno.
0: Exacto. Entonces, lo que tenían estos trajes, pues mejoraba la flotabilidad y la hidrodinámica, y entonces mejoraban el rendimiento, y de hecho en ese Campeonato del Mundo se batieron creo que 43 récords, 43 veces. Entonces, lo que hicieron es prohibir los trajes de baño, esos trajes de baño, y efectivamente, no sé si fue, bueno, fue entre otros Michael Phelps, sí, pero luego todos los récords de Michael Phelps y los méritos han sido también sin esos trajes.
2: Sin así esos
1: que,
2: trajes.
1: Por eso quería dejar esa parte.
2: Oiga,
0: exacto.
2: La ciudad que destacaba de la Comuna de Aragón es Teruel. Teruel es hermosa, qué bonita ciudad, ¿eh? Sí, Borja, la verdad que es...
0: Bueno,
2: qué loco con esa. Y no la quise nombrar porque se me confundió con Utiel, que es una ciudad que está afuera de Valencia. Por eso digo, no voy a cometer el error. Pero cuando pasé por Huesca, Teruel, hermosa ciudad. Además de Zaragoza, que es mucho más ciudad, ¿no? Sin lugar a dudas. Una comuna hermosa, sí. Aragón. Así que, y hacia allí vuelve ahora entonces, ¿no?
0: Bueno, pues mira, mañana cojo un vuelo, pero me voy a una semana, me la he cogido para ir al sur de Chile. Me tomo unos días para ir en la zona de Punta Arenas, Torres del Paine, y visitar un poco el sur.
2: No, eso es paradisíaco. No se va a arrepentir de ese viaje. ¿Y le gustó Santiago entonces, en líneas generales, por lo que ha visto? Ha estado más en la capital, más en el centro, me imagino, ¿no?
0: Claro, ya te digo que lo que he visto me ha encantado y de hecho tengo muchas ganas de volver porque pues al final cuando estás de congreso no te da mucho tiempo para disfrutar, para hacer turismo, pero una pasada. Sí que subimos al Cerro de San Cristóbal, ¿se llama? Creo.
2: Sí, claro.
1: Cerro San Cristóbal.
2: Sí, Cerro San Cristóbal.
0: Con el teleférico, que es de lo poco que hemos hecho, y un paseo por centro, pero me voy con muchas ganas de volver a Santiago.
2: Una pasada, hace rato que no escuché eso. Una pasada, hermoso. Bueno, Borja, realmente un gusto, seguiremos hablando. Ahí el contacto, me decía Benjamín muy aquí bien, que cuando tenga que ir a Hong Kong lo tenga en cuenta, que él puede colaborar sin problemas en ese viaje.
0: Perfecto. Ay,
2: Borja Muñiz, investigador de la Universidad de Zaragoza, un gustazo, un gusto haber tenido en el aire de la radio.
0: Un placer, muchas gracias.
1: Muchas gracias. Muy bien, buen viaje. Buenas tardes.
2: Y que disfrute el sur de nuestro país.
0: Gracias, buenas tardes.
2: Buenas tardes. Ya pues, 17:35 minutos. ¿Cómo va España e Inglaterra? Ya estamos en el final, Benjita.
1: 3-2, minuto 89, sigue ganando el actual campeón del mundo, España.
2: España, esto es Liga de las Naciones de la UEFA. Y ya juegan, arrancaron en el estadio Nelson Oyarzún de Chillán, Ñublense, Puerto Montt 0-0, pero en el global lo gana el cuadro salmonero por 2-0. Y aquí sale el rival de Colo-Colo, los cuartos de final de la Copa Chile. Señores, nos vamos a la pausa y seguimos. Y a la vuelta vamos a hablar de lo que ha dejado la 15ª prueba de la temporada de la Fórmula 1, el Gran Premio de Azerbaiyán, donde ganó George Russell, donde tuvo ese inconveniente Franquito con la pista.
1: Se bloqueó,
2: que Lando Norris dice, no merece estar en la Fórmula 1, de esto y más temas. Antes de ir a la pausa, Joaquín Hernández, en los controles de la radio, tenemos sonido de gol.
1: ¿Por qué, Diego? ¿Por qué hay gol allá en el Nelson Oyarzún? Gol del local, Diego. ¿Qué mejor para una serie que empiece con un 1-0, con un global de 2-0 en un comienzo, ahora un 2-1, un golazo?
2: ¡Qué golazo, ah!
1: La jugada típica, pase atrás, define usted, ¿no?
2: Ñublense, es gol de Ñublense, Lucas Molina al centro, a ver quién le pega después. Que Esteban Calderón. Esteban Calderón, sí señor, el hombre que llega de Rancagua, de O'Higgins, para reforzar este equipo de Ñublense. Cuidado, 1-0, minuto 3, tiene todo un partido Ñublense.
1: Se metió
2: para tratar de igualar. Está 2-1 a favor de Puerto Montt la serie. Hay partido, hay serie en Chillán. Pausa y volvemos.
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1: Lo estamos acompañando en una tarde con deporte, con buena música, por supuesto para pasarla bien, como dijo por ahí un amigo, ¿no? Me comentaban que la ruta de Cabrero a Concepción se lo toman como pista de carrera, decía un auditor aquí, ¿eh? Van a alta velocidad, y bueno, no es la única ruta, pero esto es realmente impresentable. Que no haya ningún tipo de control, eso, sin lugar a dudas. Nos escribe además 569-9200-7888. Analizamos la Fórmula 1 con Alejandro Schmauch. En instantes, lo que ha dejado un gran premio que se corrió a un horario y a un día
2: particular.
1: Generalmente no se corre, o sea, carreras generalmente son los días domingo. Se corrió un sábado porque es un día especial, el domingo, día de recuerdo en Azerbaiyán, y no podía haber un evento, en este caso deportivo, como el gran premio en el circuito urbano de Bakú. Por lo tanto, se corrió hoy. Todo se adelantó, digamos, ¿no? Jueves los libres, sábado sí. Clasificación y hoy la carrera. Domingo lo habrá.
2: Mañana es un día de homenaje que recuerda a los caídos en la Segunda Guerra de Nagorno-Karabaj, la cual comenzó un 27 de septiembre.
1: Ahí está. Por eso, día de recuerdo para, en este caso el pueblo azerbaiyano, está bien dicho.
2: ¿Como el gentilicio?
1: ¿El gentilicio?
2: Vamos a buscarlo.
1: ¿Usted lo tenía, el gentilicio de Azerbaiyán? A ver.
2: Azerbaiyano, sí.
1: La pegué ahora, ¿eh?
2: Tiró un triple y la pegó.
1: Y eso, aceptado por la Real Academia Española, sí, por lo que estoy viendo usted.
2: Exactamente.
1: Ahí está el gentilicio.
2: Azerí también se le dice.
1: Día especial para los azerbaiyanos, que vieron cómo se disputaba el gran premio de la Fórmula 1 que ganó George Russell. Recuerda mucho Russell, porque Antonelli igual entró en zona de puntos.
2: Sí, sí, sí.
1: Y salía también.
2: Décimo sexto salió, si no me equivoco.
1: Bastante retrasado, como el gran premio anterior. Sí.
2: En Monza. No. En el Madrid no. Bueno, pues Madrid no salió tan atrás.
1: No, en Monza fue donde partió. Sí. Donde partió retrasado, exactamente. Ya, vamos a ver si podemos contactar con Alejandro Schmauch. Mientras le comento que ganó España, en definitiva. Ganó un partidazo 3-2 a Inglaterra, final en Wembley. Inglaterra, por lo que he visto, vuelve a tener las mismas falencias defensivas que en el Mundial. Bueno, ni hablarlo de Italia, ya viene el partido de Italia. Hay uno de los goles, el primero creo que fue de Bélgica, es un chiste. Realmente un chiste increíble. Que una selección con tanto renombre, con tanta historia.
2: Con un entrenador también.
1: Mancini, exactamente. No puede evitar un gol de ese calibre como el que le hizo Bélgica. Uh-huh. O sea, entró prácticamente dribleando y los jugadores de Italia comiéndose todos los amagues. Sí. Y Donnarumma mirando como diciendo, no tengo ni defensa.
2: Jugador, el 10 del...
1: Nada nuevo de Italia Bélgica. En relación a lo que pasó, ¿no? Lo que pasó, ¿cuántos mundiales? Igual que Chile, lleva tres mundiales
2: seguidos. Mismos.
1: Rusia, Qatar y ahora 2026. Italia. La Italia que ahí está. Y además digamos que Bélgica, sí, selección mundialista, todo lo que quiera, pero tampoco es una gran selección europea.
2: No.
1: Yo no está en el nivel de Francia, de España o de Inglaterra. No lo está, ¿no? Y sin embargo, le ha ganado muy fácil el día de ayer.
2: El que hizo una muy buena actuación fue Mika Götze, jugador de Bélgica, que utilizó la número 10, que ahora milita en el...
1: El rubiecito que tiene la vincha, ese.
2: Ese mismo, ¿no? Que sí, ahora milita...
1: Muy bien.
2: Milita en el PSG, muy buen scout.
1: Sí, buen jugador. Bueno, una Bélgica que también está en proceso de recambio, ¿no?
2: Claro.
1: Vamos a ver lo de Chile esta noche, porque

0: Es toda una incertidumbre y mucho va a depender de las elecciones. Va a haber la NFP ahora en el mes de noviembre. En mes de noviembre, ¿quién será el nuevo presidente? Por ahora entiendo que hay dos candidatos.
1: Huawei.
0: Jorge Huawei y...
1: Villegas.
0: Y César Villegas.
1: Ahora,
0: alguien ya me habló de Lorenzo Antillo también. Lorenzo Antillo vuelve ahí como candidato, no está claro esto. ¿Eh?
1: Creo que él se manifestó al respecto diciendo que sí, que le gustaría, pero no sería primera vez que lo intenta.
0: Exacto. Sí, y depende por ahí quién será el nuevo seleccionador.
1: Esto fue lo que trascendió en los medios de comunicación, que Jorge Huawei habría prometido, de ser electo, que la liga chilena se configure como la mexicana.
0: Sí.
1: Eso significa no hay descensos.
0: Eso no está claro. No está claro y me parecería una más... del fútbol chileno impresentable.
1: Sí.
0: No puede haber una liga. Lo de México es realmente que los mismos periodistas mexicanos, yo hablé con Beto Villanueva, un periodista mexicano muy amigo de muchos años, y me decían, no podemos entender cómo esto se mantiene, se sostiene a lo largo de los años. Un torneo sin descenso, sin ascenso. Claro, o sea, tiene, digamos, un apoyo económico, ¿no?
1: Claro.
0: Importante que lo mantiene de otra manera, equipos muy fuertes a nivel norteamericano, uh-huh. Pero no una liga. Y yo creo que no va a resistir Chile si esto se implementa más de un año sin ascenso y descenso. Vamos a preguntarle a los auditores, más 569-9200-7888, ¿qué le parecería a usted un torneo de primera división sin descensos? Ni ascensos.
1: Claro.
0: Porque si no hay ascenso, no hay ascenso, ¿verdad o no?
1: Es verdad.
0: Así sería.
1: Exacto.
0: Eso es lo que propondría la.
1: O sea, eso es lo que trascendió en los medios de comunicación.
0: No, sí, yo también lo he visto. Sí. No,
1: ahora, yo creo que usted dio la tecla.
0: Huawei está desaparecido, quiero decir, inubicable.
1: Claro.
0: Huawei está inubicable. Lo digo porque traté de ubicarlo, incluso a través del Departamento de Prensa de Palestino. Que mucho no ha colaborado, digámoslo. No. No sé si no ha colaborado, que muchos no se meten en la situación. Parece que es intocable el presidente palestino y no se puede llegar a él. Uh-huh. Es más difícil llegar a Jorge Huawei que al presidente de la República en este momento.
1: Claro, sí, no es verdad.
0: Y todo tendrá que ver con esto.
1: Es que tiene que ser alguna movida, porque al final otra persona que no se ha pronunciado y ha sido constantemente vinculada a la directiva que quiere liderar Jorge Huawei es Juan Tagle. Después de la salida de Universidad
0: sería
1: de
0: en este caso quien apoya la candidatura de Jorge Huawei o a uno de los que uno de los hombres fuertes después de su salida de Cruzado,
1: sí,
0: que propondrían a Jorge Huawei como presidente.
1: Correcto.
0: Ahora bien, ¿quiénes son los que votan a los presidentes? Los mismos clubes, uh-huh. Los mismos presidentes de clubes. Y usted dirá, ilógico, Osorio, si no lo votaría nadie. Y estoy de acuerdo con la opinión en este caso de muchos de nuestros auditores. Y más 569-9200-7888, ahí recibo sus comentarios. ¿Qué le parece Jorge Huawei como futuro presidente, que es uno de los candidatos? ¿A quién propondría de toda esta dirigencia que deja mucho que desear, hay que decirlo, el fútbol chileno?
1: Claro.
0: Mucho que desear, ¿eh? Mucho que desear, en todo sentido. Y remontable incluso a la época de Jadu y demás, donde muchos se repiten en el día de hoy.
1: Ahora, usted dio la tecla, me parece, cuando se piensa en imitar el... la fórmula mexicana para la liga y la diferencia entre Chile y México es La Plata.
0: Sí.
1: O sea, ¿qué jugador, o sea, a quién van a ir a buscar? ¿Con qué plata? Si los clubes ya con esta liga no invierten.
0: Me parece muy interesante dejarlo planteado y lo tenemos todavía hasta las 7 de la tarde. Y ahora sí, tomamos contacto con Alejandro Schmauch para hablar de la Fórmula 1 de hoy. Ganó George Russell en Azerbaiyán. Querido Alejandro, ¿cómo estás? Gusto en saludarlo.
2: ¿Qué tal? ¿Cómo están? Una fecha típica, pues se corrió un sábado.
0: Sí, atípico.
2: Un tema.
0: Sí, lo decíamos.
2: Así que ya tenemos resultado del Gran Premio de Azerbaiyán. Sí. Una carrera parecía fácil para Russell, que había hecho una clasificación de otro mundo y sin embargo se complicó y sobre el final casi se la llevó Verstappen para alegría de Felipe Espina, que
0: ¿A cuánto? ¿A 0-1?
1: 0-1, 0-2, por ahí ronda.
2: Sí. Fue muy, muy ajustado. Pero en general una carrera lineal, sin ninguna alternativa, todos los puestos relativamente asegurados. Solo algunos factores externos, como por ejemplo la tremenda embarrada, porque es el término correcto, de

0: la Pinto, que chocó, lo peor para él es que chocó a su compañero de equipo que estaba séptimo.
1: Claro.
0: Y esos, el salir séptimo son 6 puntos, que son como $6 millones para las arcas del equipo. O sea, no solamente la parte deportiva, sino que le pegó un golpe a la caja, no menor. No deben estar muy contentos en el equipo con su maniobra.
1: O sea, no hiciste perder 6 millones de dólares, querido Franquito.
2: No, y en qué contexto, que viene ya cuestionada la relación de Gasly con la Pinto.
0: Todo mal, cuando las cosas van a salir mal, salen de la peor manera.
1: Pero analicemos, Alejandro, analicemos esa maniobra. Él trata de pasar a 3 o 4 monoplazas por la parte interna, que es la parte sucia.
0: Pero además de eso, era la relargada con los neumáticos fríos.
1: Ah, claro.
0: Entonces, además tenía los neumáticos fríos, intenta una maniobra imposible en una zona que además estaba sucia, porque como el grupo se aprieta, él al final tiene que correrse más hacia la muralla y ahí definitivamente nadie circula por ahí, entonces eso definitivamente tiene menos adherencia. A eso le sumamos los neumáticos fríos, los frenos fríos. Fue de principiante el error que cometió.
1: ¿Y tú estás de acuerdo con lo que dijo Lando Norris después de la carrera, antes de la sanción, que él no merece correr en la Fórmula 1?
0: Bueno, lo que pasa es que hay una animosidad que se está generando contra él por el tema de los aficionados argentinos que están usando las redes para un extremo que de verdad es para revisarlo. Los aficionados argentinos en ese sentido ya tienen antecedentes. Hace un par de años hubo otro argentino, Canapino, que estuvo corriendo en la Fórmula Indy, y que salió de la Fórmula Indy porque las agresiones y los ataques de los aficionados en las redes sociales hacia el dueño del equipo y hacia los comisarios y todo.
1: Agustín Canapino.
0: Agustín Canapino, sí.
1: El mismo.
0: Llegaron a un extremo que se le rescindió el contrato. O sea, no es menor. O sea, porque una cosa es que empujen a su piloto y todo, pero de ahí amenaza a la familia Gasly, cosas de ese tipo, es un despropósito. Si al final es deporte. Entonces,
1: ¿qué hubiese pasado? Preguntaba muchos auditores, ¿qué hubiese pasado si hubiese sido al revés? Si Gasly era que impactaba con la Pinto y a otro, en este caso Norris, bueno, fue Norris. Pero...
2: No, y conociendo el genio de Briatore, de Flavio Briatore, yo creo que se debe haber comido a Franco.
0: No, o sea, yo la verdad que lo lamento por él porque no lo debe estar pasando bien. Y su relación ya estaba dañada con el equipo a raíz de estos ataques a Gasly, y encima le quita estos puntos que eran. Además estos puntos son importantes porque ellos están en una pelea por la ubicación al final del campeonato con el equipo, el Racing Bulls.
2: Sí.
0: Y ahí sí que la diferencia es importante. O sea,
2: están a 15 puntos, Alejandro.
0: Terminar quinto o sexto o séptimo en el ranking final de los equipos es hablar de $50 millones más o menos.
1: Sí.
0: Estamos
1: hablando mucho dinero.
0: No es un tema menor. No. Es mucho, mucho. Por eso que estos 7 puntos que iban a sumar hoy día les venían de perilla.
1: Wow.
0: Y al final terminó sumando Racing Bull más que ellos.
1: Racing Bull, que es el equipo que está quinto sobre
2: Alpine. Con Lawson.
1: Claro. En todo caso, ya ha ocurrido choques, ¿ah? Yo recuerdo, por ejemplo, uno, ahora todos hablan de Antonelli. Antonelli año pasado se llevó puesto a Verstappen, ¿lo recuerda, Alejandro?
2: Sí, es verdad.
1: Norris, que ahora dice que no merece estar en la Fórmula 1 con la... Él mismo chocó a Piastri en su momento, ¿te acuerdas del papelón que hicieron con McLaren?
0: Sí, sí.
2: Cuando en la largada, ¿cierto? En una largada.
0: No, sí. Eso que dijo Norris probablemente con la calentura del momento, pero no quita de que no le ayuda a su continuidad en la Fórmula 1, al respeto que tiene que irse ganando a Colapinto, esta maniobra tan de principiante, tan sin sentido, además, que intentó ganar 3 lugares en una relargada, si eso no existe.
1: Bueno, ganó Russell, subieron los 2 hombres de Red Bull al podio, que esto es importante también, ¿no?
0: Muy bien, Hadjar, que volvía después de 3 fechas.

0: cancha en reposo porque se había lesionado una muñeca haciendo box o alguna actividad de preparación física, o sea, no fue ni siquiera extradeportivo. Claro. Y eso lo hizo marginarse por 3 carreras, volvió de verdad con un gran ritmo porque clasificó delante de Verstappen y en carrera, durante gran parte de la carrera, le perdonó la vida a Verstappen porque lo dejó pasar. Sí. Y después era más rápido que Verstappen.
1: Y Alejandro, tengo una pregunta, porque el discurso de Russell la carrera pasada era ayudar al equipo a ganar. Pero ahora se queda a 66 puntos de Kimi, que está liderando el torneo.
0: Igual es una ventaja súper importante. O sea,
1: pero quedan 7 gran premios, si no me equivoco.
0: Sí, aquí lo 7 o 6, porque va a depender si no se hacen los 2 grandes premios de final de campeonato en Arabia Saudita y
2: Qatar.
0: ¿Cuál es el otro? Dakar.
2: Qatar y Emiratos Árabes.
0: Si no se hacen, se reemplazarían por uno solo en Imola, en Italia.
2: Ah, ahí está por verse.
0: Entonces podrían ser que quedaran 6 o 7. Igual la ventaja que tiene Antonelli es una muy buena ventaja. Sí. Esto de haberle descontado tantos puntos en esta ocasión fue porque Antonelli cometió un error, porque lo normal es que hubiera salido, podría haber ganado Russell. En este escenario se había mostrado muy sólido, pero Antonelli podría haber salido segundo y tercero, con lo cual el descuento de puntos era mucho menor.
2: ¿Sí? Claro. Y ahí está, Antonelli, Russell, Hamilton, Norris, todo manejado por ingleses y el italiano, por supuesto, que es el gran candidato a ganar el Mundial. El próximo gran premio entiendo que es en Malasia, ¿no?
1: Sí.
0: Es el gran premio de Bahrein.
2: Claro.
0: Que no se puede disputar en Bahrein porque está muy cercano a la zona de conflicto. Entonces ellos arrendaron, porque esa es la palabra correcta, arrendaron el circuito de Malasia para poder hacer el gran premio de Bahrein
2: en Sepang.
0: Y Malasia es un circuito que no se usa hace muchos años. De hecho, yo diría de que son contados con los de una mano, si es que los pilotos que han corrido en Malasia. La mayoría de toda la nueva generación no conoce Malasia.
2: Alejandro, le mandamos un abrazo grande. Mañana es Felipe Espina, ¿eh? Lo espera Felipe Espina para un amplio resumen. Mañana sí que viene amplio el resumen. Alejandro, preparado para mañana con su gran verstappenista.
0: Okay.
2: Un abrazo a la familia. Gracias, Alejandro.
0: Chao,
2: la tarde.
0: Chao.
2: El informador en la radio y volvemos.
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5: ¿Cómo están? Muy buenas tardes. Les damos la bienvenida al informador de las 18 horas. Un nuevo asesinato ocurrió en la región del Biobío. Mauricio Gándara tiene más detalles desde Radio Biobío en Concepción.
6: Sí, es información que ha confirmado la radio. Lamentablemente, un nuevo homicidio en el Gran Concepción. Hace pocos minutos ha fallecido asesinada una persona en el sector de Santa Sabina, asesinada con un arma blanca, en el contexto de un partido de fútbol que se estaba disputando en las inmediaciones. Esta persona perdió la vida luego de una discusión. Se desconocen más detalles, está en pleno desarrollo, reiteramos, el asesinato registrado hace algunos minutos esta tarde en el sector de Santa Sabina, en Concepción. Información que está en pleno desarrollo y que estaremos ampliando. 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
5: El gremio de camioneros Centro Sur confirmó una reunión clave con el gobierno para la próxima semana, donde exigirán mecanismos de ajuste ante las continuas alzas del diésel, informa Mario Tapia desde Radio Bio Bio en Los Ángeles.
7: Atendiendo a la información entregada por el presidente de la Confederación de Camioneros de Chile, Juan Araya, en el sentido de que la próxima semana será clave con el gobierno la reunión de los camioneros para poder establecer mecanismos reales de ajustes a los precios de los combustibles y al diésel específicamente, es que también en la Confederación y la Federación Centro Sur con sede en Los Ángeles se indicó que será apoyada esta moción de tener ya con urgencia las medidas establecidas y las medidas solicitadas.

0: solicitadas al gobierno para poder estabilizar el precio del diésel y amortiguar el efecto y el impacto que está generando esta alza. Y en ciernes, una nueva alza que podría llegar también en los próximos días, según se señaló en Los Ángeles por parte del gremio de la Federación Centro Sur, indicándose además que ya la situación es insostenible, que ya no resiste otra alza, no pueden seguir traspasando y subiendo las tarifas del transporte de carga, y por tanto le están exigiendo al gobierno mecanismos de ajustes, mecanismos de amortización del impacto para poder seguir operando en las rutas del país. 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
1: Interrumpido permanece el tránsito entre las comunas de Traiguén y Galvarino, en la Araucanía, por un deslizamiento de tierra en la ruta que las conecta. Nos informa Carlos Martínez.
2: Efectivamente, se ha confirmado por parte del municipio de Traiguén que hasta por lo menos la jornada del lunes va a permanecer interrumpido el tránsito en la ruta que une Traiguén con Galvarino, sector de la cuesta Chufquén. Esto por un deslizamiento de tierra que se ha registrado en las últimas horas y que impide absolutamente el paso vehicular por ese sector. Se alertó ya a personal de emergencia del Ministerio de Obras Públicas, quienes van a estar en la jornada del lunes con maquinaria pesada, despejando esta ruta para dejarla nuevamente habilitada. De todas maneras, tanto Galvarino como Traiguén tienen otras vías de acceso, principalmente hacia la ruta 5, pero al momento este camino que conecta Traiguén con Galvarino está interrumpido a la altura de la cuesta Chufquén por un gran deslizamiento de tierra. 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
1: El diputado comunista Boris Barrera advirtió que la oposición buscará evitar recortes en áreas sociales durante la discusión del presupuesto 2027. Más detalles con Geraldine Díaz.
3: El diputado Barrera, que integra la Comisión Mixta de Presupuestos, señaló que uno de los principales focos de la tramitación será impedir reducciones de recursos en los ministerios de Salud, Educación, Vivienda y Desarrollo Social. A su juicio, cualquier ajuste en estas áreas tendría un impacto directo en la calidad de vida de las personas, por lo que la oposición concentrará sus esfuerzos en resguardar estos programas. El parlamentario sostuvo que, más allá de mantener el gasto social, el presupuesto debe reforzar la inversión pública y los proyectos de infraestructura capaces de generar empleo y reactivar la economía. En ese contexto, criticó la gestión económica del gobierno, apuntando al aumento de la cesantía, la menor inversión y el impacto que han tenido las alzas de los combustibles en los costos de producción de las pequeñas y medianas empresas. La próxima semana comenzará en el Congreso la discusión del presupuesto 2027, uno de los principales debates legislativos del año. El Ejecutivo ya ha adelantado que presentará un proyecto marcado por la austeridad fiscal debido al escenario de desaceleración económica y las restricciones de las cuentas públicas. En ese marco, Barrera anticipó una tramitación compleja y acusó falta de trabajo prelegislativo por parte del gobierno. 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
1: La diputada de la UDI, Stephanie Geldres, cuestionó al Frente Amplio tras los dichos del ex convencional Jaime Baza sobre el estallido social y acusó a la colectividad de justificar hechos de violencia. Los detalles con Dominga Hernández.
4: La polémica se produjo luego de que el diputado Frente Amplista Jaime Baza abordó el debate sobre la violencia ocurrida durante el estallido social y planteó también una reflexión sobre lo que ese periodo permitió visibilizar en el país. En ese contexto, la diputada de la Unión Demócrata Independiente, Stephanie Geldres, sostuvo que el Frente Amplio no habría aprendido ese periodo y cuestionó que a su juicio continúe validando la violencia bajo argumentos de carácter social. Asimismo, la parlamentaria criticó que se normalice la destrucción ocurrida durante el estallido y sostuvo que Chile no avanzó producto de esos hechos, sino que, por el contrario, enfrentó consecuencias negativas. En tanto, los dichos de Geldres se sumaron a las críticas generadas por la discusión en torno al legado del estallido social y a la forma en que distintos sectores políticos evalúan la violencia y las movilizaciones ocurridas en 2019. 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
1: 18:07 y hasta acá llega la revisión de las noticias. El cielo en Santiago a esta hora se encuentra cubierto, la temperatura es de 21 grados y la humedad alcanza el 44%. Siga en compañía de la radio. Muy buenas tardes.
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1: Se está desarrollando a esta hora. Bueno, ante todo empató Puerto Montt, ¿eh? Atención, empató Richard Paredes de penal para el cuadro puertomontino. Y la serie está 3-1. En estos momentos sigue valiendo los dos goles logrados en Chinquihue para esta victoria de Puerto Montt sobre Ñublense. La clasificación, pensaba, si es que es Puerto Montt el rival de Colo-Colo, lo importante este partido para Aníbal Mosa.
2: Sí, verdad, que él es de allá.
1: Él ha llevado a Colo-Colo, recordemos, a Puerto Montt y demás. O sea, ahí obviamente no vamos a hablar de sentimientos encontrados, pero sí que sería un partido muy especial para él en cuartos de final, ¿no?
2: Sí. Ahora, duro viaje.
1: En su momento, recuerden, en su momento, chico Clervaux, Marley Clervaux fue para allá, enviado por Colo-Colo. No sé si Danilo Díaz también...
2: Que no fue un gol al final.
1: No, después se fue, en este momento está en Osorno. Sí, no anduvo. Pero bueno, le ha prestado jugadores Colo-Colo en su momento, por gran parte por Aníbal Mosa, sin lugar a dudas. Pero todavía falta, vamos a ver.
2: Ahora, si lo piensas, igual difícil la cancha del Chinquihue.
1: Sí,
2: sintético.
1: Sí, es verdad.
2: Depende de cómo esté la...
1: Fue Colo-Colo, fue con una mezcla de juveniles. Recuerdo que fue Vidal, fue Arturo Vidal, fue este año. Fue en una de estas, no sé si fue fecha FIFA o en tres semanas fue, recuerdo. Que hasta hubo problemas fuera con la gente,
2: verdad,
1: con carabineros.
2: Tengo la razón.
1: Hago recuerdo de aquella noche, pero claro, una mezcla de juvenil con algunos jugadores profesionales. Que jugaron un partido amistoso.
2: Cuando
1: con los puntos, ¿no?
2: Cuando Fernando Ortiz, el Colo-Colo Fernando Ortiz no hacía mucho gol para esa época, ¿no? Cuando era uno de los equipos menos goleadores de...
1: Sí, fue en el primer semestre. Bueno, cambió la cosa, evidentemente. Y Puerto Montt tampoco que digamos que es uno de los equipos que está en la Liga del Ascenso por la parte alta, ¿no? ¿Cuánto tiene Puerto Montt en estos momentos? Está en el décimo lugar, 34 puntos, pero cerca de la zona de liguilla, que se corta en 36, está a dos de zona de liguilla.
2: Que se corta con Unión Española, que
1: claro,
2: es irregular.
1: Sí, sí, no, bueno, no. Todos los equipos que están en esa zona son irregulares. Arica, que en su momento, San Marcos, que
2: estaba peleando en el podio.
1: Sí, y mira, ahora está también ahí con 36 puntos, no, están todos heredados.
2: Igual si lo piensa, San Luis tiene un partido menos, está bien, pero tiene 41, son 5 puntos que lo que lo distancia de esa zona de Unión Española.
1: Sí.
2: Son dos partidos, está bien, quedando 5 fechas. Pero claro, está todo muy comprimido.
1: Está comprimido. Copiapó también se coloca con 34. Ahora está viendo la parte media de la tabla de la Liga del Ascenso, después de la goleada de hoy. Y Copiapó, que hace dos fechas echó a su entrenador, a Héctor Almandó. Por eso habrá que todo que ver. O sea, lo que sí, la Liga del Ascenso está mucho más apasionante.
2: Sí, igual que el año pasado.
1: Sí, competitiva, pero sí mucho competitiva, probablemente no. Siempre la Liga de Honor, la Primera División, es más que la Liga del Ascenso, en todo sentido. Pero sí que hay más emoción en la parte alta, en la parte de liguilla, y ni hablar la parte baja, y con Rangers, San Felipe y San
2: Juan. Ojalá no se defina en Secretaría el descenso nuevamente.
1: Ese es otro tema. Ese es otro tema. Por cierto, en Tebán y picó el tema de la NFPA.
2: Lo que tiene el ascenso que no tiene la primera división es la incertidumbre de quién va a ascender directo, quién va a salir campeón.
1: ¿Qué piensa acerca de la pregunta que ustedes recién acaban de hacer? Un torneo sin descenso aquí en Chile es una soberana locura, dice Claudio. Sí, que esta es una idea que, en teoría, no sé si de Jorge Huawei o si de gente que propondrían a Jorge Huawei como presidente, la han deslizado.
2: Sí.
1: Digamos que no hay nada concreto, ¿eh?
2: O sea, todos sabemos cuál es.
1: Un rumor.
2: Sí, pero todos sabemos, si es que es real, porque esto es obviamente incondicional, todos sabemos cuál es la intención, es asegurar los cupos que están en primera división a los que ya están, básicamente. No variar la tabla de posiciones.
1: Sí.
2: Y al final es, por ejemplo, equipos que ahora están peleando el descenso, como Calera. Bueno, Calera ya probablemente, si es que se mantiene ahí, va a haber descendido para la fecha. Pero esos equipos ya no van a tener el riesgo de bajar de categoría, tener menos ingresos, y van a poder dedicarse a lo que están haciendo, que es básicamente el relanzar jugadores. Porque a Calera, ¿cuántas veces lo han tildado de equipo zombie que trae jugadores que están pasando por un mal momento?
1: Esta es una vieja discusión respecto a cuando se modificó el torneo de primera y del ascenso con 16 equipos por categoría.
2: Claro, eso también es verdad.
1: Yo creo, en mi modesta opinión, y esto lo hablé en su momento, recuerdo con Jorge Pellicer, y opinaba lo mismo, que el torneo ideal sería con 18 equipos,
2: sí,
1: por categoría, tanto en la primera como en la Liga de Ascenso, que son las dos más importantes.
2: Con dos descensos, ¿no? o tres.
1: Con después lo debatimos eso. Después
2: puede ser
1: debatimos,
2: dos y medio. Después, a mí me gusta claro, esa faceta.
1: Sí,
2: esa...
1: podría ser. Después, o sea, yo creo que eso no va a cambiar. No podría modificar. Sí, el hecho de tener dos equipos más.
2: Sí, yo también estoy de acuerdo.
1: Yo creo que la primera división da para dos equipos más.
2: Sí.
1: Hay muchas plazas en el ascenso que pueden estar, sin lugar, ya no solo hablemos de Colorado Wander, hay muchos equipos más ahí que pueden pretender a eso. Ahora, que la torta no se tendría que repartir para más, sí, pero se podría vender para más también.
2: No, y aparte, también soluciona en parte lo que TNT está reclamando hace mucho, o sea, la falta de partidos o los partidos que le deben.
1: Sí.
2: ¿Serían más partidos en primera división?
1: Sí.
2: ¿Más partidos en la B?
1: Y en la Liga de Ascenso lo mismo.

Vamos a hacer subir más equipo de la segunda, que por cierto, yo creo que es una categoría que ya no se resiste. La segunda división es una categoría. Por ningún motivo se resiste. Y por varios que ya hemos dicho en su momento en los programas de la semana, en los resúmenes de la semana, y lo hemos comentado también los fines de semana. Un torneo que se ha hecho a la ligera, se ha hecho mal. No surgen figuras juveniles porque terminan siendo jugadores.

0: tuvimos una entrevista al aire en su momento con Luis Marín, presidente de CIFUB, que sí, si bien es cierto, se han mostrado los entrenamientos de los clubes. ¿Por qué? Porque son los planteles que más necesitan la ayuda del CIFUB. Porque si tú vas a un equipo grande, no necesitan la ayuda del CIFUB.
1: No.
0: Esos jugadores están salvados. Y varios de los equipos de primera división también. Pero en el ascenso y en la segunda división, que es la tercera categoría de nuestro fútbol, se viven vicisitudes. Jugadores que cobran los sueldos mínimos.
1: Dobles contratos.
0: No les pagan sus cotizaciones.
1: Claro, o atrasadas.
0: Por eso, y lo único que sirve eso es la pillería esta de que el rival se entera y lo denuncia. Solo para eso. Porque en definitiva, ¿para qué sirve que tú pagues las cotizaciones? Para un bien, en este caso, del trabajador.
1: Exacto.
0: No se ve eso. Se ve que el rival se entera y te denuncia para que pierda los puntos. Y en definitiva, van logrando. Y en la primera B ni hablar. La primera B, ¿cuántos llevamos ya hoy Liga de Ascenso? Que es la segunda categoría de nuestro fútbol. ¿Cuántos años se van definiendo los campeonatos por secretaría?
1: Por el año pasado, Santa Cruz el año pasado se salvó por escritoriazo.
0: San Felipe creo que son 4 o 5 años que se vienen salvando por lo mismo. Porque desafilian a uno, porque el año pasado fue con, bueno, hace 2 años con Barnechea. O el año pasado fue lo de Barnechea, ¿no? Ya me
1: perdí. El antes pasado. Hay un auditor, sí. Iván Vargas nos dice: hola, a fútbol ver. Sin descenso y sin ascenso es un absurdo que desmotivaría tanto al público como a jugadores.
0: Absolutamente.
1: Bajaría más su nivel. Y eso es algo que se está viendo en Argentina, en una liga muy amplia, sin descenso, que los equipos que están más abajo no dan la talla.
0: Sí, pero sigue habiendo descenso. Es un disparate, sin lugar a dudas.
1: No hay ascenso.
0: Pero sigue habiendo descenso y ascenso. Los ascensos y los descensos no los quitaron nunca. Lo que hicieron fue una ampliar a 30, una aberración total. Y que ahora hay distintos clubes, como Racing, entiendo, River Plate, que están solicitando descenso paulatino. Es decir, que haya cada año más descenso para llevarlo a 22. Que yo creo que está en una cifra bastante buena.
1: Deberían tener... la otra locura que está haciendo el Chiqui Tapia de añadir campeonatos, donde al final se clasifican automáticamente algunos porque ya. El campeón de esta copa va a esta copa y el
0: Ese es un ejemplo que no hay que seguir.
1: Exactamente.
0: Ese es un ejemplo que no hay que seguir, porque hemos copiado muchas cosas del fútbol argentino, algunas cosas interesantes, pero en este momento lo de Tapia es criticado por todos lados, por lo mismo, por los propios clubes, incluso. Lo único que lo salva hasta ahora es la selección argentina, a Tapia, porque si no hace rato estaría fuera ya del AFA, pero eso no se puede copiar de ninguna manera. Ahora, lo que sí creo que 16 equipos poco.
1: 18 creo que una buena cifra.
0: Es un número interesante.
1: Pero 22 también me parece mucho. Bueno, obviamente.
0: De que sin descenso, ¿cómo se le ocurre semejante locura?
1: Usted lo mencionaba, Diego. El año pasado San Felipe se salva por los puntos restados a Santiago Morning.
0: Santiago Morning, claro. Y exactamente.
1: Después,
0: que fueron 6, si mal no recuerdo.
1: 9.
0: O 9. Y el anterior fue lo de Barnechea.
1: Barnechea, correcto.
0: Lo de Barnechea.
1: No, y que también a Curicó también le restaron puntos, que fueron 9, pero a Barnechea le restaron 45.
0: Al haber un solo descenso, Barnechea el que salvaba a San Felipe, no tanto lo de Curicó en ese momento.
1: Y que Curicó San Felipe se salva ahí. Se salvaba con los dos resultados.
0: Y anterior también, ya no, ni me recuerdo, pero Puerto Montt. Fue el ahí estás viéndolo, ¿no? En pantalla.
1: Sí, pero aquí no hubo, creo que aquí parece que no hubo escritorías. Aquí hubo una excepción a la regla. Pero no, hay que remontar a Melipilla.
0: Melipilla. A ver, esta gestión, sí, estoy con esto de que esta gestión se ha cargado equipos, ¿ah? O sea, lo ha dicho desaparecer del mapa. Hoy no existe Barnechea, hoy no existe San Antonio Unido, hoy no existe Deportes Melipilla, el Vial tampoco existía, ahora recién está volviendo en la tercera vez.
1: Cuando Lautaro se retira del torneo.
0: Lautaro, en este momento. Y ahí fue Arica que lo bajaron por escritorías, o el caso de este muchacho Cedric Vega. También. ¿Eso qué año fue, Benjamín?
1: 2021.
0: Mira lo que venimos. Hace 5 años venimos con escritoriazo en el torneo de la B o Liga de Ascenso. No, patético, sin lugar a dudas. Bueno, a ver, más 5-6-9. La Liga Mexicana nuevamente sin ascenso ni descenso. Me parece una censura a lo deportivo. Fútbol mexicano. Estoy totalmente de acuerdo con el amigo Sebastián Varela. Siempre ha sido cementerio de futbolistas chilenos. Como un jugador chileno saltó a México, a Europa con éxito. No.
1: No, de hecho, lo contrario, se devuelven. O sea, por ejemplo, de los últimos casos que han ido a México, que haya, no sé si haya dado un salto de calidad, pero...

0: o al menos no se fue a una liga menos competitiva, el caso de Diego Valdés.
1: A ver, ¿cuál es la liga extranjera donde más chilenos van en estos momentos?
0: Fácil. Norteamérica.
1: No, Argentina.
0: Ah, no, sí.
1: Es donde hay mayor cantidad de... Porque Argentina. Y después viene Estados Unidos, la MLS. ¿Por qué van a la... Ahora es el mercado...
0: Pero creo que ahora la MLS tiene más jugadores chilenos que en la Liga Argentina.
1: ¿La MLS que la Liga Argentina?
0: Creo que sí.
1: No, chequéalo, pero no, si en Argentina son como 20. En Argentina son como 20. Está bien, algunos se han ido, caso Maxi Gutiérrez, o Paulo Díaz... pero vamos a dar ese datito antes un poquito de música, ¿le parece? En la tarde van al descanso a esta hora 1-1 Ñublense, no le alcanza a Ñublense, 1-1 con Puerto Montt. En estos momentos Deportes Puerto Montt es el rival de Colo Colo en los cuartos de final de la Copa Chile. Nosotros seguimos hasta las 19, tenemos una entrevista en un ratito interesante, ¿eh? Atención a los amantes del ciclismo en ruta. Interesante la entrevista que se nos viene pegadito a las 6:30 de la tarde. Un poquito de música en la tarde deportiva de la radio. Estamos en sábado 26 de septiembre. Ya la saludé, ya la regaloneé a mi querida madre, Liliana Gloria. Hoy está cumpliendo años, hijita. Ah, un abrazo muy grande para ella, Lili.
0: A su madre.
1: Ahí estamos.

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8: Acá está, sí señor, estábamos hablando con Benjamín Rojas. Desatado.
9: Desafío, iba a decir.
8: Desafío, desatado. Claro que sí.
9: Buenas tardes, Rodrigo.
8: Hola, Rodrigo de la Rosa. Buenas tardes, le está diciendo Benjamín Rojas. Ahí búsquelo, sí, búsquelo, el saludo que lo tiene, ¿eh? Ahí está,
9: pasando
8: lo
9: lindo la tarde. Usted fue el que grabó ese audio, usted fue el que se encargó de editarlo.
8: No, tengo grabado más arriba, ¿eh? En el momento que tengamos que blanquear, hay varios.
9: Buenas tardes, Francisco. Buenas tardes. Buenas
8: tardes. ¿Cómo es? A ver.
9: Buenas tardes, Francisco.
8: Ay.
9: Tiene uno donde me trabé.
8: Estos son cosas que quedan grabadas en el aire de la radio.
9: Son las cosas que tiene la radio, ¿eh?
8: A ver.
9: Jugará entre Cabo Verde y Argentina, que jugará.
8: ¿Cómo no entendí nada? Espérate
9: que jugará entre Cabo Verde y Argentina, que jugará.
8: Lo arrancaba. Había una falla en el motor.
9: Pero eso, yo me trabé, pero no tanto. Eso fue obra de Rodrigo de la Rosa, que buenas tardes, Francisco. Eso es malintencionado. Eso es la palabra.
8: Parece que bloqueó más que Colapinto hoy, dice un auditor, ¿eh? Por aquí.
9: Ah,
8: ahí está.
9: No lo veo yo, ¿eh? No veo al auditor.
8: No podía frenar. Ay, Benjamín, por Dios. Ya, así las cosas. Buenas tardes, sí. Aquí estamos. A ver, resultados del día de hoy. Usted llegó tarde, se está ahora tomándose un tocito en la casa, preparando tal vez un asadito.
9: Le dice tereré, ¿no? O nada que ver.
8: Tereré es en Paraguay. Ah. Ese es el mate frío, mi querido.
9: Gracias por culturizar.
8: Benjamín. Unión San Felipe 1, Copiapó 4. Esta es Liga del Ascenso. Cobreloa 1, Wander 0. Terminaron con 3 expulsados, 2 por el lado de Wander, 1 por el lado de Cobreloa y el cuadro loíno, el nuevo puntero de la Liga del Ascenso, o Primera B. En la segunda división, Santiago City toma la punta, le ganó hoy a Bruja de Salamanca en La Pintana 1-0. Y a esta hora juegan en Lota por el grupo descenso de la segunda división. Mira, la segunda división, grupo ascenso, grupo descenso. Un manual, para entenderlo. Lota, Jagger 1, Provincial Ovalle 0, quedan 20 minutos para el final. Copa Chile. Al descanso, Ñublense 1, Puerto Montt 1. Este partido de vuelta.
9: ¿El global cuál es?
8: El global es marca

0: 3-1, porque ganó 2-0 la ida el cuadro puertomontino en el Chiquihue. Y a las 20 horas, en el mismo horario de Chile-Canadá, que va a transmitir la radio, estaremos informando sobre Universidad Católica Unión La Calera, recordando que el partido de ida lo empataron a 1 entre semana en el Nicolás Chagua. Le empaté, porque después del grave error que cometí en el comienzo de este programa, diciendo que esta era la fecha 25 y es la fecha 26 del torneo de la Liga del Ascenso, y quedan 5 por disputar, sumar la 16, que está pendiente y que ya tiene programación, entiendo que es lo que viene ahora, que es el 3 de octubre. 3 y 4 de octubre. A ver, todo esto es lo que viene, ¿no? A ver con quién juega Cobreloa, va a Temuco. ¡Opa! Cobreloa va a Temuco, Santiago Wanderers. ¿Va a
1: Temuco ganándole al puntero de la liga?
0: Bueno, ya le ganó a Wander siendo.
1: Por eso me refiero.
0: Y Wander va, cuidado, ¿ah? Wander va a Santa Laura a jugar con Recoleta. Claro, no pueden jugar en el estadio Recoleta, muy pequeño. Sí, el 3 de octubre, 3 de la tarde. Recoleta Wander en Santa Laura. Y San Luis recibe a Unión Española. Y eso es el 4 de octubre, es el último partido de la fecha. Es decir, vas a ver ya el resultado del resto.
1: Importante para Unión e importante para San Luis.
0: Por supuesto. Esa fecha 16. Y después ya saltamos de la 27 para adelante. Ahora le empaté porque usted dijo desafortunadamente que la liga extranjera con más chileno era la MLS. Y yo le dije que la Liga Argentina lo duplicaba.
1: No dijo duplicado, pero tiene más.
0: Lo duplicaba. Y fíjese, vamos a dar el dato correcto, dato preciso. Dato preciso. ¿Cuántos argentinos chilenos en la Liga Argentina?
1: A ver. Dato de impacto.
0: A ver, ¿cuántos tenemos?
1: A ver, en rigor,
0: sí.
1: Puede haber un 0,01% de RAR. Hay 19 futbolistas en la Liga Argentina.
0: Ya.
1: No los vamos a mencionar a todos.
0: No.
1: Pero, por ejemplo, está Carlos Palacio, William Salarcón en Boca Juniors.
0: Sí.
1: Los tres que están en Independiente.
0: Juan Morales en Independiente.
1: Sergio Cabral y Pastrán.
0: Sí.
1: Cortés en Argentino Juniors. Sí. César Pérez con un muy buen presente en Defensa y Justicia.
0: Así es.
1: Etcétera.
0: Va a estar la selección, ¿eh? Puede llegar a jugar. Ya, ¿todo eso cuánto suma?
1: 19.
0: Vamos con la MLS.
1: Me está exponiendo, usted lo hace
0: vamos
1: a propósito. Quedó sentido el inicio del programa.
0: Vamos con la MLS.
1: 8 futbolistas. Por ahora.
0: ¿Lo duplicó?
1: Por ahora.
0: Sí, me quedé corto encima.
1: No, está bien.
0: Ah, espera, y en esa lista está sumando Antonio Riquelme, que no sé cuántos partidos. Y un juvenil, Zidane Yáñez, que está entiendo ahora como sparring en la selección chilena.
1: Ah, pero aquí falta.
0: ¿Qué falta?
1: No he dicho nada. No, iba a decir otra.
0: A ver, esta es más fácil, son 8. Los otros son 19. Espera.
1: Mora está en México.
0: Sí, pues. Sí. En San Luis, de Potosí. A ver, tenemos Alexis Sánchez, Montreal. Sí. Toma Guillermo, Montreal.
1: Correcto.
0: Paulo Díaz en Atlanta. Benjamín Kusevi, que se lesionó, hoy fue desconvocado. Sí. En Toronto, por lo tanto queda ahí, queda en su ciudad, ya lesionado. Gonzalo Tapia en Columbus Crew. Alexander Aravena
1: en el
0: Portland Timbers.
1: En el ex equipo de Mora.
0: Así es. Alexander Aravena en el Portland Timbers.
1: Zidane
0: Yáñez. Ese es el ex equipo de Felipe Mora.
1: Correcto.
0: Zidane Yáñez, que juega en el Huntsville City.
1: Huntsville.
0: Este equipo ni siquiera es de la MLS.
1: No, pero. No. Sí, el equipo
0: está sumando,
1: pero.
0: Me está sumando un jugador al MLS que no está, Benjamín. Zidane Yáñez. Y el otro igual. Ah, no, el Real Salt Lake sí. El Real Salt Lake sí está.
1: Antonio Riquelme
0: en juvenil. Mira lo que dice entre paréntesis, fuerzas básicas.
1: Que jugó en los de sur. Pero si es sub-18, es sub-20.
0: Quita Zidane Yáñez y Antonio Riquelme, no me haga enojar, porque son 6. Son 6. 1, 2, 3. ¿Sí? Bueno, lo sacó rápidamente. Mejor. Benjamín. Le erró por varios. Así que estamos 1-1. Los dos erramos de una manera categórica.
1: Mira cómo me hace la segunda los auditores. Sí. Benjamín tiene razón. Hay más en Estados Unidos, ya que allá se usan las libras, no los kilos.
0: Ah, muy bien. Le prestan ropa, ¿ah? Le prestan ropa a los auditores. Le cae bien. En líneas generales cae bien, ¿no? Benjamín. Ay. Ya, más 569-9200-7888. Recibimos todos los mensajes, ¿ah? Buscando internet sobre algún desvío de tránsito en la zona limítrofe de Ñuñoa, Bon Providencia. Vivo en la calle Luis Beltrán, entre Caupolicán y Lautaro, y hay un usual tráfico de vehículos, dice, de sur a norte. ¿Ustedes saben de algo? Vamos a averiguar ahí con el departamento de prensa qué es lo que está ocurriendo. ¿Dónde es esto? En los límites de Ñuñoa con Providencia, ¿ah? No, vamos a estar atentos a más 569-9200-7888 y además tenemos la línea telefónica gratuita, cero pesos, 800-810-810. Si usted ve algo importante, un accidente o algo que quiera comentar, por supuesto. Ahí está Rodrigo de la Rosa.
1: Quiero preguntarle algo a los auditores, a ver si quieren participar.
0: Sí, a ver.
1: No sé, no lo escuchaba cuando estaba acá yo.
0: Es una pregunta.
1: No, es alguna.

0: No, tranquila.
1: Tiene que ser una
0: fácil,
1: consulta,
0: una pregunta
1: linda.
0: Fácil. Quiero que hagan una predicción.
1: Sí. Yo tengo una.
0: Espera, una predicción.
1: Yo
0: para,
1: tengo otra.
0: Para el
1: Dale.
0: Partido de Chile-Canadá, que hagan una predicción de resultado en el WhatsApp.
1: ¿Usted cree que
0: ¿Qué piensan?
1: Puede ser, pero ¿usted cree que sí va a haber en masa, digamos?
0: No, pero con uno que llegue yo soy feliz.
1: Con uno. Con uno que le conteste, sí, es feliz
0: con uno,
1: usted.
0: Con uno que le conteste.
1: A ver, conteste, a Benjamín Rock. Oye, se cerraron los Juegos Sudamericanos, muy
0: sí.
1: buena cosecha de Chile, esto lo decíamos ya desde el comienzo de la transmisión del partido con el Loa Wander. Brasil, impresionante, 312 medallas, 122 de oro, 107 de plata, 87 de bronce. Brasil ganó los Juegos Sudamericanos de Santa Fe, seguido por Argentina, 81 de oro. Bueno, voy a decir la de oro nomás, porque si no nos terminamos más. Colombia, 69. Claro, Chile, cuarto, terminó cuarto en el medallero. Al final fue bueno, por una medalla de oro. Igual, de todas maneras, si Venezuela lograba una de oro más, iba a valer la plata.
0: Pero
1: Chile
0: pero
1: tenía más de plata.
0: Chile aseguró ayer el cuarto lugar, porque hoy Venezuela no participó en ninguna final.
1: Ahí está. O sea, ya estaba,
0: sí, estaba cocinado.
1: Tranquilo.
0: Sí.
1: Cuarto. Quinto lugar Venezuela, sexto Perú, 28 de oro logró Perú, 17 de oro logró para Uruguay, 16 ganó Ecuador, que hoy me decía Benjamín acá, que habló con un colega ecuatoriano y le decía, no mandamos lo mejor de todas las disciplinas. Mandamos
0: a los que van a ganar.
1: A los que van a ganar, o sea que imagínate los Juegos Sudamericanos. 9 ganó Paraguay de oro, 5 de oro Panamá, 3 de oro Bolivia. Los países sudamericanos al menos una de oro la tienen todos, ¿eh? Curazao tiene una, Aruba tiene 3 de plata y una no ganó. Y Guyana por lo menos no ganó ni de oro ni de bronce. Ganó, perdón, ni de oro ni de plata. Ganó 4 de bronce. ¿Cuántos países eran? 15.
0: Sí.
1: ¿Cuántos ganaron? 14. Hay un país que no ganó nada. Tiene tiempo para pensarlo. Esa es mi pregunta. Era una buena pregunta, pues Benjamín, acéptelo.
0: Sí, no, sí, era buena pregunta.
1: Ya.
0: Ahora,
1: ¿podemos hablar?
0: Es una buena pregunta. No, sí, es una buena pregunta.
1: Sí, pues había países centroamericanos.
0: Sí.
1: Invitados, no todos. Por ejemplo, Costa Rica no estaba.
0: No.
1: Bueno, hay uno que no ganó nada. Le voy a dar una ayuda. Jugó playoff para ir al Mundial. Obviamente que no llegó.
0: Me respondieron dos ya la encuesta que hice yo, ¿eh?
1: Sí.
0: Ya me voy contento.
1: Ya, a ver que empate a uno con Canadá, dice. 2-0 Canadá.
0: Benjita,
1: 2-0 Canadá. Ya estamos leyendo. Tranquilidad, maestro. Lo estamos leyendo.
0: Canadá, no había leído que era.
1: Esta que está ahí,
0: Canadá.
1: Fit 360, a ti le hablo. A ver qué país no ganó ni una medalla de nada. Ni de oro, ni de plata, ni de bronce en los Juegos Sudamericanos. Solo un país no ha ganado. Al primero que responde, ¿qué le podemos regalar?
0: No, un saludo.
1: ¿Cómo un saludo?
0: Un saludo.
1: No va a participar nadie así. Chile 2, Canadá 1. Saludos cordiales de Las Condes, José Ortega. Estamos consultando. A ver, algún memorioso. ¿Tienen tiempo para buscarlo? Ah, ya te contesta todo. Sí, pues. La IA te contesta todo.
0: No, yo no busqué nada.
1: Ya se han ganado un apoyo. No van a sacar.
0: Está resentido
1: esto,
0: todavía.
1: Ya, pues. ¿Podemos hablar o no?
0: ¿De qué?
1: Corre que te corre, con Macarena o no.
0: Primero cancioncita, ¿no?
1: Primero cancioncita. Sí. Listo, la música. Estoy entonces, bien. En el aire de la radio.

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1: País 0-0, medalla Panamá. No, señor, error. Guyana, no es Guyana. O Chile gana 1-0, dice auditor. Estoy leyendo todo, ¿eh? Buenas tardes. Surinam no ganó ni una. Ni para la micro, es verdad. Ahí está, Surinam. Pero hay varios, ¿eh? 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En Requinoa. Mira, que dice que Surinam no ganó medalla. Nos invita para allá, vamos con Benjamín, vamos con hambre, sí, ¿eh? Ay, ay, ay, corre que te corre. También aquí hay otro amigo, Surinam, se prendieron, ¿ah? ¿Eh? Muy bien, ya acertaron, pero nos dijeron Panamá y Guyana que ganaron, no, no. Surinam no ganó ni una medalla. Hay uno que no puso por aquí. Ay, ay, ay. Sin chat Bolivia, cero medalla. No, no, Bolivia ha ganado, Bolivia ha ganado.
2: Pero fue en esto, sí.
1: El racquetball juega muy bien, ¿eh? El racquetball juega, ya lo habían demostrado los panamericanos, ¿te recuerdas? ¿Estamos en línea, querido Rodrigo de la Rosa? Sí, señor. Vamos a saludar a Macarena Vidal. Macarena Vidal es directora general de El Desafío Chile va y la Vuelta España. Uh-huh. ¿Sí? Ha tenido una competencia para ciclistas nacionales y extranjeros. Ciclismo en ruta. Vamos a hablarlo con Macarena directamente, que es la directora general. Macarena, buenas tardes, gusto en saludarte.
2: Muy buenas tardes.
3: Hola, buenas tardes, muchas gracias, ¿cómo están?
1: Un placer, Macarena, muy bien. Bueno, a ver, porque bueno, esto es interesante y entiendo que la región de O'Higgins, si hablábamos de Requino, en la región de O'Higgins, atractivo del Valle de Colchagua, sí, en
2: Santa
1: la región...
2: Santa Cruz y Lolol.
1: Ahí está. ¿De qué se trata el desafío? Pues esto, a ver, está previsto para el domingo 5 de septiembre de 2027, en un año más.
3: Exactamente, bueno, esta semana, el día jueves, tuvimos el lanzamiento de esta nueva carrera que llega el próximo año a nuestro país, que es el Desafío Chile va y la Vuelta. Es una experiencia deportiva a nivel internacional que viene de la mano de la Vuelta a España, que es una de las tres grandes vueltas de ciclismo a nivel mundial. Y efectivamente llega al Valle de Colchagua, en las comunas de Santa Cruz y Lolol.
1: Interesante, porque ya nosotros en Chile hemos tenido vueltas ciclísticas muy importantes, ¿no? Ciclismo en ruta, hace muchos años era realmente impresionante, además como la gente se lanzaba a las rutas, a ver a los corredores. ¿Se va a tratar de hacer algo similar?
3: Efectivamente, aquí esta competencia, el objetivo es llegar a cada vez a más deportistas de distintos niveles. Vamos a contar con tres distancias, 30, 60 y 90 kilómetros. La primera distancia, la de 30 kilómetros, una distancia familiar, con el objetivo de efectivamente llegar a más personas que deportistas puedan incursionar en este deporte con una bicicleta, ya sea de ruta o de mountain bike o incluso una e-bike, para que puedan participar en estos eventos de carácter internacional en nuestro país.
1: Ah, o sea, perdona, no necesariamente tiene que ser una bicicleta adaptada al ciclismo en ruta, puede ser, por lo que tú dices, otro tipo de bicicleta como un mountain bike.
3: Sí, efectivamente, las distancias de 30 y 60 kilómetros se permiten otros tipos de bicicletas. La distancia ya más larga, que es la distancia más desafiante, se permite solamente la bicicleta de ruta.
1: Ya.
2: Macarena, por acá, Benjamín Rojas. Quería preguntarte una cosa que también llama la atención, al menos en el nombre del evento, que es Bay la Vuelta España.
3: La Vuelta.
2: Recordamos, o sea, la Vuelta España.
1: Bay, claro, BY.
2: Claro, que es como.
1: En inglés.
2: Como hecho por, o de.
1: Sí.
2: En este caso, o sea, la Vuelta a España es uno de los tres tours importantes de Europa. En este caso está el Tour de Francia, el Giro de Italia y la Vuelta a España. ¿Por qué? ¿Qué significa que tenga Baila Vuelta a España este evento?

0: Bueno, este evento viene, como bien mencionaba anteriormente, viene de la mano de la Vuelta a España. De hecho, en esta semana, en el evento de lanzamiento, nos acompañó el director del desafío La Vuelta a nivel mundial, viajó directamente desde España para darle la importancia y la relevancia que tiene esta llegada a Chile de la carrera internacional del desafío Chile Baila la Vuelta. Lo que nosotros buscamos un poco es replicar esta experiencia que pueden vivir los profesionales, ciclistas profesionales en España, poder replicarlo acá en nuestro país, llegando a ciclistas amateur, incluso a ciclistas iniciando en este deporte.
1: Eso es importantísimo, ¿no? Y más cuando se habla por ahí de que hay un porcentaje muy elevado de chicos que no hacen deporte y demás, y de intrometerlo justamente en una hermosa disciplina como el ciclismo en ruta, y teniendo el ejemplo que acabamos de tener con una excelente participación del Team Chile en los Juegos Sudamericanos, batiendo récord y demás, yo creo que es una muy buena posibilidad, porque además estamos hablando de distancias que quitando la de 90, la de 30 y 60 kilómetros es una distancia interesante, aquello que nos gusta al menos la bicicleta, que lleva un poquito por ahí una vida un poco más sedentaria, es muy interesante aquello, ¿eh? Y en toda la región de O'Higgins.
0: Sí, efectivamente el evento se va a realizar en ambas comunas, en Santa Cruz y Lolol, justamente para que lleguemos a más personas y por lo mismo estamos también apostando por hacer estos eventos internacionales en regiones, con el objetivo de descentralizar un poco el deporte, y también son ubicaciones estratégicas para que puedan llegar deportistas tanto del norte, del sur y también incluso del extranjero. El objetivo también, como les comentaba anteriormente, es hacer crecer este deporte, y para poder hacerlo necesitamos llegar a más personas.
1: Yo tengo una duda respecto a la capacidad hotelera, porque me imagino que va a un traslado importante de personas, ¿no? ¿Resiste Santa Cruz? ¿Resiste? Bueno, Lolol es más chiquito, más pequeño, que deberían trasladarse a Rancagua, ¿no? Que es la ciudad cercana más grande, ¿no? En este sentido.
0: Sí, o incluso San Fernando, pero Santa Cruz tiene una capacidad muy alta en temas de hotelería, así que también es un aspecto que nosotros evaluamos antes de decidir el lugar del evento. Es uno de los aspectos súper importantes que debe cumplir, tener una capacidad hotelera suficiente para poder abarcar no solamente a los ciclistas, sino también a los acompañantes de los deportistas, porque estos eventos, la idea es poder llegar también a hacer un evento más familiar, que puedan ir los deportistas con sus familias a disfrutar los días previos, sobre todo en Santa Cruz, en Lolol, que son comunas vitivinícolas con las atracciones turísticas de las viñas, etcétera.
1: Sí, hay varios auditores que se están pronunciando. Conozco ciclistas de hasta 80 años, dice. Van a haber distintas categorías por grupo etario. ¿Cómo es eso? A ver, ¿va a haber inscripción? ¿Qué valores? ¿Se puede llegar a entregar algún tipo de información, Macarena?
0: Mira, en este estamos en proceso de preinscripción. El 5 de octubre se abren las inscripciones como tal. Entonces nosotros ahora estamos en un proceso de preinscripción, que la preinscripción es gratuita, en el fondo, para que todos los que estén preinscritos accedan a un precio preferencial en el valor de la inscripción. Uno de nuestros objetivos también es, como yo les comentaba, es la accesibilidad. O sea, nosotros desde este año estamos con el evento del Etape Chile by Tour de France, que es el otro evento grande de ciclismo, como comentaba Benjamín anteriormente. También tratando de llegar a mayor cantidad de personas, y el desafío Chile viene a consolidar este compromiso de la accesibilidad, y por eso en la primera parte del proceso de inscripción los valores son mucho más accesibles.
1: ¿De qué valor estamos hablando? ¿Se puede entregar algún numerito para que la gente, en todo caso, que esté interesada, se haga una idea?
0: Depende de la distancia, ¿sí? Depende de la distancia, pero rondea entre los 50.000 y 115.000 pesos.
1: Ya, por una competencia importante igual. Y además no nos olvidemos que está asociado a la Vuelta de España, una de las tres grandes vueltas del ciclismo mundial, junto al Tour de Francia y el Giro de Italia, la Vuelta de España. No nos olvidemos de aquello. Sí. Estamos hablando de palabras mayores ya a nivel de ciclismo en ruta.
0: Sí, y adicionalmente, justo en la línea de esto, es súper importante que, además de todos los esfuerzos que nosotros estamos haciendo por hacer crecer este deporte,

0: tenemos preparada la inversión en el fondo para poder transmitir esta carrera en televisión abierta y por cable, justamente para darle mayor visibilidad y alcance y así potenciar aún mucho más el ciclismo y el deporte nacional en general.
1: Claro, bueno, vaya preparándose Benjamín Roja entonces para la cobertura de aquí al domingo.
2: A ver, falta, ¿cuándo
1: es? Domingo 7.
0: Domingo 5 de septiembre.
1: Tengo un año para prepararse, sí. Sin lugar a dudas.
0: Los estaremos esperando,
2: sí,
0: felices.
2: Sí, bueno, le hago un despacho arriba de la bicicleta, si quiere, Diego.
1: O sea, no tanto despacho. Usted lo que necesitaría sería una imagen, una cámara en todo caso.
2: Por eso, un envío.
1: No sé si está preparado físicamente para aquello. Pero bueno, en todo caso, Macarena, estamos en contacto. Macarena Vidal, que es la directora general de esta prueba, este desafío Chile Bike, la Vuelta a España, porque queda mucho tiempo, pero sí para ver cómo se va desarrollando esto. No sé, digamos, de aquí a septiembre, si ya tienen previsto más eventos, más presentaciones y demás.
0: Mira, en este año estamos con varios eventos también internacionales. Nosotros somos World Century Club, somos el operador más grande de franquicias deportivas internacionales. Como yo les comentaba anteriormente, este año tenemos también la primera edición del Etap Chile by Tour de France, que la vamos a realizar el 1 de noviembre en Valdivia. Uh-huh. Y también estamos a cargo del Ironman de Valdivia y el Ironman de Puerto Varas. Así que justamente...
1: Entonces tenemos muchas posibilidades de volver a hablar contigo de aquí a final de año, Macarena.
0: Sí, por supuesto, yo feliz de poder aquí conversar. Yo estoy a cargo de los eventos de ciclismo, así que feliz de poder contar mucho más de lo que estamos haciendo, y para el próximo año se vienen también grandes noticias y por supuesto eventos preparativos para el desafío Chile que viene el 5 de septiembre.
1: Sí, es Jaime Marchán ahí que también nos va alentando todo. Un abrazo muy grande para él y para ti, Macarena, que tengas un grandísimo fin de semana. Muchas gracias.
0: Muchas gracias, Macarena.
1: Igualmente, un gusto. Bueno, así nos vamos llegando. Ahí, novedades. Gol, sonido de gol, sonido de gol, sonido de gol. Apareció. Apareció. ¿Quién apareció? Ñublense, mi querido Benja.
2: Ay, gol de Ñublense, pone el 2-1. ¿Quién? Ese es el primero, están repitiendo el primero. Tengo que buscar quién hizo el segundo. Pero 2-1 gana Ñublense en este partido de vuelta, minuto 63.
1: ¿Quién hizo el segundo?
2: ¿Quién lo hizo?
1: Esteban Calderón.
2: Doblete, claro, Esteban, sí. Calderón.
1: Un hombre que le gusta mucho esto es Roberto Enrique Vallejo. El doblete. Sin lugar a dudas, el doblete de Esteban Calderón.
2: Eso
1: para la victoria de Ñublense.
2: Pero no vale de mucho todavía porque sigue en el global Puerto Montt ganando 3-2.
1: Cuidado, va minuto 63 y Ñublense está un gol de igualar la serie. Va con todo el equipo de Juan José Rivera. Todo esto para poner a prueba mi voz, Roberto Enrique. ¿Cómo está mi voz? Ya estamos ok, para la transmisión.
2: Pero Roberto, ¿cuánto sale el partido de Chile-Canadá?
1: Chile-Canadá.
2: Con
1: ahí está. 0-2 abajo, no, ya pero acabo de decir. 0-2 abajo.
2: ¿Un pronóstico?
1: Pronóstico, pues. Amigo, ya da lo mío, no está en esa. Apareció Roberto Enrique Vallejo. Señor, esto lo anticipamos, será el comentarista para el partido que va a relatar Francisco
2: Estrella.
1: Aquí estaremos en la central informativa con el mejor locutor de comercial de América, Osvaldo Lusinger. Todo el deporte, lo digo, de La Rosa.
2: Sí.
1: El mejor operador.
2: Mejor control de la radio.
1: No digamos mejor operador de América, que después tenemos ya Marcelino Mardones, Joaquín Hernández. No, nos tiran con todo. Franquito,
2: no, Franco Sanucci.
1: Sí. Dejémoslo ahí. Un buen operador y listo. Hasta ahí, serio. Buenas tardes,
2: Francisco. Un operador.
1: Ya fue. Con una sonrisa nos dejamos. Muchas auditores acá en Marcelo Contreras, Rancagua, conozco la ruta Santa Cruz Lorol. Es pasada, especialmente en la cuesta de la Juela.
2: Es pesada, dice.
1: Es pesada, dice.
2: Ya no quiero ir para allá, no quiero hacerle el despacho.
1: Benjamín se asustó, lo asustó, Marcelito. Claro que sí, aquí nos quedamos. Mi abuelo se murió sin ver al Ranger ganar, dice. Pero ganó Ranger por lo menos este año. Ahí está peleando por la permanencia también en la Liga de Ascenso. Muchas gracias a los auditores. Y por supuesto, ahora nos quedamos con Radiograma pegadito.
2: Por supuesto.
1: Chile-Canadá. Canadá-Chile, primer partido amistoso, gira norteamericana.
2: De los tres que tiene
1: la selección de Nico Córdoba. Que esté muy bien, Benjamín, un gusto. Buenas tardes para todos nuestros amigos auditores. Llega Radiograma en minutos.

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2: Nueve internos resultaron lesionados tras una riña ocurrida al interior de la cárcel de Puente Alto. Siete de ellos fueron trasladados hasta el hospital Sotero del Río, mientras uno permanece en riesgo vital. Un hombre fue asesinado a balazos tras ser asaltado por un grupo de ladrones que le hizo una encerrona para robarle su automóvil en la comuna de Recoleta. Un ataque armado contra un bus de barristas de Colo-Colo dejó 5 heridos en San Antonio y uno en riesgo vital. Un hombre fallecido y 2 mujeres en riesgo vital dejó el ataque a balazos desde un automóvil a otro afuera de un local nocturno en Playa Blanca, en la comuna de Coronel. 2 venezolanos, entre ellos una menor de 17 años, fueron detenidos por el secuestro de un ciudadano peruano ocurrido en agosto en Providencia. El presidente José Antonio Kast destacó una caída de 93% en los ingresos irregulares y pidió reconsiderar el rechazo a la reforma sobre detención de migrantes. Partidos oficialistas rechazaron la declaración de Michelle Bachelet y Gabriel Boric sobre el escudo de las Américas y la calificaron como desafortunada y mezquina. En la oposición, en tanto, respaldaron la preocupación de los exmandatarios por el rumbo de la política exterior. El presupuesto 2027 generó tensión entre alcaldes y gobernadores, quienes advirtieron por posibles recortes a programas sociales y proyectos comunitarios. Distintos gremios de transporte llamaron al gobierno a tomar medidas concretas frente a una posible nueva alza en los precios de los combustibles. En la Araucanía, por tercera jornada, se mantiene el aislamiento en la comuna de Curarrehue tras el desborde del río Trancura. En noticias del exterior, el presidente de Estados Unidos, Donald Trump, rechazó el plan de 7 días presentado por Irán para reabrir el paso marítimo por el estrecho de Hormuz, bloqueado por la guerra. El vicepresidente chino, Han Sen, afirmó ante la ONU que el mundo quiere paz y no guerra y llamó a oponerse a la confrontación entre bloques. Y en noticias del deporte, la selección chilena enfrenta a Canadá desde las 20 horas en el inicio de su gira por Norteamérica. Y Cobreloa venció a Santiago Wanderers y quedó como líder exclusivo del ascenso, mientras que esta noche Universidad Católica recibe a Unión La Calera por los cuartos de final de Copa Chile.
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0: 7:04 de la tarde, 4 minutos.
1: ¿Cómo están? Muy buenas tardes. Les damos la bienvenida a una nueva edición de Radiograma Vespertino. Como siempre, les recordamos que pueden comunicarse con nosotros, nos pueden escribir a nuestro WhatsApp al +569 9200 7888. Repetimos, el +569 9200 7888. Y también, como siempre, les recordamos que nos pueden llamar a nuestra línea completamente gratuita, el 800-810-810. A partir de este momento le ofrecemos información independiente.
0: 7:05 de la tarde.
1: Bien, comenzamos de inmediato con la revisión de las noticias de carácter policial, porque un ataque armado contra un bus que transportaba hinchas de Colo-Colo dejó 5 lesionados en San Antonio. Uno de ellos presenta una lesión craneal y permanece en riesgo vital. Los pasajeros regresaban desde la región metropolitana cuando recibieron los disparos y la PDI investiga el caso como un quíntuple homicidio frustrado y mantiene diligencias para identificar a los responsables. Tenemos todos los detalles con Aníbal Rosales desde Radio Bio Bio en Valparaíso.
2: En riesgo vital permanece uno de los 5 hinchas de Colo-Colo que resultaron heridos a bala tras un ataque contra el bus que los transportaba durante la madrugada de este sábado en San Antonio. El afectado presenta una lesión craneal y fue trasladado a la posta central en Santiago. Los simpatizantes regresaban desde la región metropolitana luego de asistir al partido de Copa Chile entre Colo-Colo y Audax Italiano, disputado la noche del viernes. De acuerdo con la PBI, el grupo estaba integrado por barristas de San Antonio que habían arrendado un minibús para realizar el viaje. El bus había detenido su marcha cuando se habría producido un altercado entre los hinchas y otros individuos que se desplazaban en un vehículo menor. Los ocupantes del automóvil habrían extraído armas de fuego desde sus vestimentas y efectuado una cantidad indeterminada de disparos hacia el bus, provocando las lesiones de los pasajeros. Carabineros tomó conocimiento de los lesionados a través de una comunicación del Hospital Claudio Vicuña, donde ingresaron los afectados. La Policía de Investigaciones precisó que las víctimas son 4 adultos y 1 adolescente. Por su parte, la Fiscalía citó el ataque cerca de las 1 de la madrugada de este 26 de septiembre en la calle Marta Brunet. El fiscal de San Antonio, Santiago Polanco, explicó que la condición de uno de los heridos hizo necesario su traslado desde la comuna hasta un centro asistencial de la capital.
3: Un bus que venía desde la localidad de Santiago con víctimas al interior y los cuales resultaron con diversos tipos de lesiones. Uno de ellos resultó con lesiones de carácter grave establecidas como de riesgo vital, el cual fue trasladado hasta Santiago, la posta central, por la gravedad de dichas lesiones, y hasta el momento las diligencias las realiza la Brigada de Homicidios de San Antonio.
2: Por su parte, el subcomisario Miguel Hermosilla, de la Brigada de Homicidios de San Antonio, detalló los antecedentes recogidos para reconstruir lo ocurrido y explicó que los barristas fueron atacados mientras el minibús se estacionaba.
4: Ante las diversas diligencias investigativas se ha logrado establecer una dinámica del hecho, donde un grupo de barristas del club de fútbol Colo-Colo de esta comuna, que se encontraban retornando desde la región metropolitana en un microbús arrendado mientras se encontraban estacionando en la población bellavista, fueron víctimas de diversos disparos por armas de fuego.
2: Por instrucción del Ministerio Público, la investigación quedó a cargo de la Brigada de Homicidios de San Antonio, cuyos detectives trabajan junto a equipos de la región metropolitana. La PBI informó que las diligencias se desarrollan por un quíntuple homicidio frustrado. Desde la región de Valparaíso, Bio Bio la radio.
1: Y un hombre fallecido y 2 mujeres en riesgo vital dejó el ataque a balazos desde un automóvil a otro afuera de un local nocturno en Playa Blanca, todo esto en la comuna de Coronel. La Fiscalía y la Policía de Investigaciones trabajan en dar con los responsables de lo sucedido. Se trata del homicidio número 57 en la región del Biobío. El informe con José Manuel Lagos desde Radio Biobío, El Carbón de Lota.
5: El Ministerio Público y la Policía de Investigaciones indagan un homicidio consumado y 2 frustrados que se originaron en el sector de Playa Blanca, dentro de los márgenes de Coronel, a eso de las 3 de la madrugada de este sábado. Según información preliminar entregada por Fiscalía, en las inmediaciones de un local nocturno, al menos 5 ocupantes se encontraban al interior de un vehículo, 3 hombres y 2 mujeres. Por razones que se investigan, desde otro automóvil se acercaron desconocidos y efectuaron una cantidad aún no determinada de disparos. Producto de esta situación, al menos 3 personas resultaron lesionadas con impactos de bala, falleciendo un hombre de 24 años. Asimismo, 2 mujeres de 28 sufrieron lesiones de gravedad. El deceso de una de las víctimas se constató en el exterior del hospital de Lota, mientras que las 2 jóvenes heridas permanecen con riesgo vital en el hospital San José de Coronel. La vocería de este ente persecutor fue entregada por el fiscal Cristian Vega.
6: El homicidio consumado de una persona y 2 mujeres lesionadas con riesgo vital. Hecho ocurrió en la madrugada en el sector de Playa Blanca. Las víctimas

0: Han integrado un vehículo que fue agredido desde otro vehículo por impactos balísticos, siendo traída a las víctimas al hospital de Lota, iniciándose la denuncia y el procedimiento. La unidad de ECO está presente en el lugar con la fuerza de trabajo de la brigada de homicidios de la PDI y también trabajando la CRIM, realizando trabajos en el vehículo, en el cuerpo de la víctima.
1: Los hechos fueron condenados por el gobierno, donde se indicó que las autoridades trabajan en dar con los responsables de los homicidios consumados y frustrados, dijo el CRM de Seguridad Pública en Biobío, Richard Soto.
2: Como gobierno, condenamos categóricamente este nuevo hecho de violencia ocurrido durante la madrugada en el sector de Playa Blanca. Desde el Ministerio de Seguridad Pública estamos coordinando con las policías y el Ministerio Público para esclarecer completamente las circunstancias de este hecho, identificar a los responsables y ponerlos a disposición de la justicia.
1: La víctima fatal fue identificada como Ignacio Arregada Pampaloni, de 24 años. Él, al igual que las otras dos mujeres, de 28 años y que permanecen en riesgo vital, recibieron impactos de bala en la zona del tórax. Cabe señalar que estos no poseen antecedentes penales, pero una de las jóvenes tiene una investigación en curso por el delito de microtráfico de drogas, encontrándose con la cautelar de arraigo nacional. Se trata del homicidio número 57 en lo que va del año en la región del Biobío, y el automóvil de las víctimas fue incautado para las pericias de rigor por parte de la Policía Civil. El Lota, Radio El Carbón.
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4: 7:10 p.m. Pasamos a revisar información política, porque en medio de la disputa entre Renovación Nacional y Republicanos, a raíz de las críticas de Paulina Núñez al gobierno, la senadora María José Gatica y el diputado Diego Chalper, ambos de RN, protagonizaron un nuevo cruce, esta vez por la ausencia de parlamentarios de derecha en una votación clave. Todos los detalles en el informe de Dominga Hernández.
5: Las respuestas a las críticas de la senadora Paulina Núñez al gobierno elevaron la disputa entre Renovación Nacional y Republicanos, sumando ahora un enfrentamiento directo entre integrantes de ambas colectividades. El secretario general republicano Vicente Bruna calificó a un sector de la derecha como obstruccionista y apuntó a Núñez y María José Gatica. La senadora de Renovación Nacional, en tanto, respondió respaldando a Núñez y cuestionando a los parlamentarios republicanos que viajaron a Nueva York mientras en la Cámara se discutían proyectos prioritarios. El reproche se centró especialmente la votación de una reforma que ampliaba el plazo de detención para ejecutar expulsiones administrativas. La iniciativa obtuvo 88 votos, uno menos de los 89 que necesitaba para ser aprobada. Por su parte, la presidenta de Renovación Nacional, Andrea Valladares, reconoció que el partido ya había planteado al presidente sus reparos por la coordinación política del gabinete. Bajo ese contexto, el diputado republicano Alejandro Riquelme cuestionó que las diferencias con el gobierno se expongan públicamente y defendió que los reparos sean planteados directamente a las autoridades.
6: Las sucesivas declaraciones por la prensa solo debilitan al gobierno y la coordinación del sector. Las críticas constructivas se hacen de frente y entre cuatro paredes, buscando soluciones reales, no un aplauso fácil.
5: La senadora de Renovación Nacional, María José Gatica, respondió a Chalper y sostuvo que sus críticas no apuntan al gobierno, sino a parlamentarios que se ausentaron de una votación clave cuya falta de votos terminó perjudicando la iniciativa.
7: Un proyecto que es combatir la delincuencia y recuperar la seguridad se cayó porque parlamentarios de derecha no estuvieron en la sala. No se puede justificar que por esa irresponsabilidad delincuentes extranjeros sigan sueltos. Si eso le molesta a Chalper es porque otra vez no está entendiendo lo que pasa en Chile.
5: En respuesta, el jefe de bancada de Renovación Nacional, Diego Chalper, buscó bajar el tono del cruce y sostuvo que es posible aportar a la discusión sin recurrir a descalificaciones.
8: Yo no tengo ningún interés de tener una polémica con nadie, sino que al revés, yo creo que uno puede decir muchas cosas y puede aportar mucho a la discusión sin necesidad de descalificar. Ese es todo el punto.
5: El cruce ocurre mientras Renovación Nacional reconoce problemas de coordinación política con el Ejecutivo, aunque plantea mantener el trabajo conjunto con Republicanos. Las diferencias volverán a abordarse este lunes en el Comité Político Ampliado de La Moneda, junto con la coordinación legislativa del gobierno.
4: Y la incorporación de Chile al escudo de las Américas continúa generando diferencias en el mundo político, sobre todo luego de que los expresidentes Michelle Bachelet y Gabriel Boric cuestionaran la permanencia del país en esta iniciativa impulsada por Estados Unidos. Sus reparos generaron respuestas desde la derecha, mientras que en la oposición respaldaron la preocupación de los exmandatarios por el rumbo de la política exterior. Todos los detalles en el informe de Valentino Breque.
5: Las diferencias por la incorporación de Chile al escudo de las Américas continúan en el mundo político luego de que los expresidentes Michelle Bachelet y Gabriel Boric pidieran al presidente José Antonio Kast reconsiderar la permanencia del país en esta iniciativa impulsada.

0: liderada por Estados Unidos. Los exmandatarios respaldaron la cooperación internacional para enfrentar el crimen organizado, pero advirtieron que esta no debería implicar subordinar la política exterior de seguridad o defensa de Chile a las prioridades de otra potencia. En la UDI, la diputada Flor Weiss cuestionó la postura de ambos ex jefes de Estado y atribuyó sus reparos a diferencias políticas.
1: Por eso, la crítica de los dos expresidentes de una sensibilidad de izquierda, que además fracasaron internamente cuando dirigieron el país, porque ellos tienen otra concepción y modo de luchar contra estos flagelos que claramente no dieron los resultados.
0: Una posición distinta planteó el diputado y presidente del PPD, Raúl Soto, quien respaldó la declaración de los expresidentes y sostuvo que refleja una preocupación por el rumbo y la conducción de la política exterior de nuestro país.
2: La declaración de los expresidentes Boric y Bachelet me parece que es correcta. Lleva implícita una preocupación por el Estado y la conducción de la política exterior de nuestro país, que se ha visto débil y errática.
0: En paralelo, la UDI, Renovación Nacional, Evópoli y Republicanos respondieron mediante una declaración conjunta. Las colectividades defendieron que la cooperación con otros países para enfrentar organizaciones criminales no implica ceder soberanía y cuestionaron que los expresidentes se pronunciaran, según señalaron, sin conocer de primera fuente los alcances y resguardos de la adhesión. En esa misma línea, el diputado del Partido Nacional Libertario, Hans Marowski, defendió la cooperación internacional, aunque recalcó que las decisiones internas deben seguir dependiendo de Chile.
3: Nosotros respaldamos la cooperación internacional contra el crimen organizado, obvio, es algo que es muy necesario, pero esto debe respetar nuestra constitución, nuestras leyes y, por supuesto, la soberanía nacional. Chile decide sobre Chile.
0: En medio de este debate, el próximo miércoles, partidos de oposición se reunirán con Michelle Bachelet en un encuentro convocado para reconocer y conmemorar su trayectoria política. La actividad reunirá nuevamente a la exmandataria con dirigentes opositores.
4: 7:16 p.m.
5: Y el ministro de Justicia, Fernando Rabat, indicó que la violencia y la inseguridad en centros de internación, como el de Coronel, terminarán con la ley que permita el traslado de los jóvenes mayores de edad a las cárceles de adultos. Sobre la falta de una jefatura titular para el ex-Sename en el Biobío, la situación se mantendrá, pues el primer concurso fue declarado desierto. Los detalles con Fabián Polanco.
6: El centro de internación de Coronel, dependiente del Servicio de Reinserción Social Juvenil, es, según sus funcionarios, el más inseguro y peligroso del país, incluso más que la cárcel de adultos de Concepción, el penal Biobío. Al respecto, el ministro de Justicia, Fernando Rabat, señaló que esa situación será abordada por un proyecto de ley que apunta a separar a los adolescentes menores de 18 años de los jóvenes mayores de edad y así tener un control real de los establecimientos.
7: El gobierno ha incorporado modificaciones a la ley de responsabilidad penal adolescente que buscan, entre otros casos, tener controles efectivos de estos centros de jóvenes. Dentro de esas indicaciones que incorporó el gobierno, la posibilidad de trasladar a algunos jóvenes mayores de 18 años a centros especiales dentro de las cárceles. No se trata de centros que compartan con los reos comunes, sino de secciones especiales para jóvenes, pero de esa manera entonces salen del centro de detención y por lo tanto no se produce la llamada contaminación criminal.
6: Desde los gremios de trabajadores del ex-Sename se saludó la iniciativa, pero advirtieron de otras medidas igualmente urgentes para asegurar la reinserción de los infractores de ley, como lo explicó el dirigente Alejandro Saavedra.
8: Nos parece bien el traslado de los jóvenes mayores de edad que ponen en riesgo la seguridad del centro. No obstante, nosotros también pensamos que debe mejorarse las condiciones del centro. Tenemos que tener espacios dignos, talleres, actividades que le permitan adquirir conocimiento a los jóvenes. Esa es la idea, ¿no? La idea es reinsertar a los jóvenes. ¿Y cómo lo hacemos? A través de la educación, a través de la capacitación.
6: Lamentaron, eso sí, que los funcionarios del Servicio de Reinserción Social no sean parte de la discusión en el Congreso, y por eso el llamado de Susana Barberis, dirigente nacional y funcionaria del Centro de Internación de Coronel.
9: Nos reiteramos al ministro de Justicia que nos incorpore y nos haga parte de esta discusión, porque las decisiones que se adopten tendrán un impacto directo en la seguridad y en las condiciones laborales de nuestros funcionarios.
6: Otra medida tiene que ver con la necesidad de que la dirección regional del ex-Sename en el Biobío sea liderado por un titular y no un reemplazante, como ha ocurrido por casi ya 2 años. Los directores subrogantes, dijo el dirigente Raúl Fuentealba, sienten no tener las mismas facultades que un titular.
10: Debería lo más pronto posible poder llenarse el cargo, ya que el constante diálogo con directores subrogantes ha dificultado la toma de decisiones, porque obviamente ellos no se sienten con la capacidad ni con las espaldas para poder tomar determinaciones.
6: Sobre esta situación, el ministro Rabat solo señaló que el primer concurso fue declarado de

0: cierto y por eso el próximo llamado.
1: Se abrió un concurso por alta dirección pública, ese concurso se declaró desierto y por lo tanto se va a llamar a un nuevo concurso.
0: Los procesos a través del sistema de alta dirección pública tienen sus plazos y por eso lo más seguro es que el Servicio de Reinserción Social Juvenil en el Biobío no tendrá un director titular hasta el próximo año.

0: internacionales que regulan la zona permanecen plenamente vigentes. Sus declaraciones se produjeron durante una sesión especial de la Comisión de Defensa de la Cámara que se realizó en Punta Arenas y que fue convocada tras las controversias generadas por declaraciones de autoridades argentinas sobre el paso interoceánico. El secretario de Estado sostuvo que la defensa de la soberanía no depende únicamente de las capacidades militares, sino también de la presencia efectiva del Estado y también el fortalecimiento de la infraestructura, la conectividad y el desarrollo de la zona austral. En esa línea, el diputado republicano por Magallanes, Alejandro Riquelme, coincidió en que la soberanía está respaldada por tratados internacionales, pero planteó que también debe ejercerse mediante una presencia permanente del Estado a través, dijo, de obras públicas, inversión y recursos para la región.
1: Pero defenderla también significa que el Estado esté presente todos los días. Espero que las palabras del ministro se traduzcan en prioridades y recursos concretos para nuestra región en el presupuesto del año 2027.
0: Durante su visita a Magallanes, el ministro también vinculó la soberanía con la necesidad de aumentar la población residente, mejorar la conectividad y fortalecer la infraestructura estratégica de la zona. A ello sumó proyectos relacionados con la proyección antártica y el fortalecimiento de las capacidades de defensa en el extremo austral. Por su parte, el senador independiente por Magallanes, Karim Bianchi, valoró que el debate haya vuelto a poner a la región en el centro de la discusión nacional, pero advirtió que la soberanía no puede limitarse a visitas de autoridades. En esa línea, sostuvo que además de la presencia militar, el desafío pasa por potenciar el desarrollo de las zonas extremas.
2: Algo que agradecerle a los argentinos es que el Estado de Chile se acordó que existe Magallanes y que hay que hacer inversiones allí. No es urgente más tanques, más aviones, requiere más desarrollo, más puertos, más capacidad, más trabajo, mayor calidad de vida.
0: A juicio del parlamentario, la soberanía chilena sobre el estrecho de Magallanes no está en duda, ya que se encuentra respaldada por tratados internacionales. Por ello, calificó estas visitas de autoridades como una suerte de turismo de soberanía y sostuvo que la presencia del Estado debe ser permanente y no limitarse a momentos de tensión diplomática.
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0: Revisamos información de carácter económico porque el proyecto de ley de presupuestos 2027 ingresará al Congreso el próximo miércoles en medio de diferencias entre el gobierno y la oposición por el margen fiscal disponible y las prioridades de gasto. Mientras el Ejecutivo apuesta por una propuesta austera para cumplir sus metas fiscales, la oposición anticipa una discusión compleja en el Parlamento. Los detalles en el informe de Geraldine Díaz.
4: El proyecto de ley de presupuesto 2027 ingresará al Congreso el próximo miércoles 30 de septiembre y su discusión ya genera diferencias entre oficialismo y oposición. Mientras el gobierno defiende una propuesta austera para cumplir las metas fiscales comprometidas, desde la oposición advierten que el diálogo previo ha sido escaso y anticipan una tramitación compleja en el Parlamento. El presidente de la Comisión de Hacienda e integrante de la Comisión Especial Mixta de Presupuestos, el diputado republicano Agustín Romero, sostuvo que el debate comenzará una vez que el proyecto ingrese formalmente al Congreso.
5: Mi disposición va a ser conversar con todos, pero teniendo claro que dialogar no significa renunciar a las prioridades del gobierno. Yo insisto, no declaremos fracasado el diálogo antes de sentarnos siquiera a la mesa.
4: La discusión estará condicionada por el estrecho margen fiscal con el que trabaja el gobierno. El ministro de Hacienda, Jorge Quirós, ha señalado que el gasto público para el 2027 debería crecer entre el 0 y el 1%, en línea con la meta de reducir el déficit estructural. Además, una parte importante de los recursos ya está comprometida por leyes permanentes, reduciendo el espacio para nuevas iniciativas. Ante esto, el diputado comunista e integrante de la Comisión Especial de Presupuestos, Boris Barrera, sostuvo que su sector se opondrá a cualquier disminución de recursos en ministerios como Salud, Educación, Vivienda y Desarrollo Social.
6: Nos vamos a oponer rotundamente a los recortes que hayan en todos los ministerios, entre el foco debiera estar puesto, bueno, en mantener y aumentar, ojalá, estos presupuestos.
4: En tanto, el escenario fiscal podría haberse favorecido por una revisión al alza del precio de referencia del cobre. Expertos elevaron la estimación de largo plazo desde $4.38 a $5.37 la libra, lo que podría traducirse en ingresos estructurales adicionales cercanos a los $2.000 millones para las arcas fiscales. Según explicó el economista César Valencia, este cambio entrega un mayor margen para la elaboración del presupuesto.
7: Aportaría cerca de $2.000 millones que viabilizarían reducir el déficit estructural a 1,8% del Producto Interno Bruto y absorber la rebaja tributaria corporativa del 25,5%. público sin asfixiar la inversión pública.
4: No obstante, este mayor margen fiscal no está asegurado, ya que el precio de referencia del cobre es un supuesto contable, mientras que la Comisión Chilena del Cobre proyecta precios efectivos a la baja. A esto se suma

0: la menor producción de Codelco y un PIB tendencial anclado al 2,6%.
1: 7 de la tarde, 24 minutos.
2: Y a pocos días de que el gobierno justamente ingresa al Congreso el proyecto de ley de presupuestos 2027, crece la preocupación de municipios y gobiernos regionales por el impacto que los ajustes fiscales podrían tener en la inversión, el empleo y los programas sociales. En el caso de los gobiernos regionales, los 16 gobernadores manifestaron su rechazo a un eventual recorte de entre un 7 y un 10% de sus recursos para el próximo año, advirtiendo que la medida podría afectar la cartera de proyectos y la generación de empleo. En esa línea, justamente, el gobernador de la región metropolitana, Claudio Rego, cuestionó esta mañana el eventual ajuste y sostuvo que existe una oposición transversal entre los gobernadores debido al impacto que tendría sobre la inversión regional y el empleo.
3: O sea, aquí ya no estamos haciendo un recorte de emergencia, esto es disminuir el poder de las regiones y además hacerle un tremendo daño a la cartera de inversión que tenemos pro empleo.
2: La autoridad también cuestionó que la ejecución presupuestaria sea utilizada como argumento para reducir los recursos y aseguró que en el caso de la región metropolitana durante los últimos 5 años se ha ejecutado el 100% del presupuesto. A esta preocupación se suma la reorganización de la oferta programática del Ejecutivo que contempla fusionar 25 programas sociales en 9 nuevas iniciativas con el objetivo de reducir la fragmentación y evitar duplicidades. Desde los municipios, en tanto, han advertido que una reducción de recursos podría afectar directamente a las comunas y a las prestaciones destinadas a los sectores más vulnerables. Esta mañana, el alcalde de Maipú, Tomás Bodanovich, cuestionó los posibles efectos de estas medidas y defendió también el rol de los municipios en resguardar la calidad de vida de sus comunidades. En tanto, el alcalde de Ñuñoa, Sebastián Sichel, pidió resguardar los recursos destinados al gasto social, el empleo y la inversión, y además planteó que los ajustes no deberían afectar a las personas sin trabajo y propuso también reducir el número de ministerios como una alternativa para contener el gasto.
4: No me gustan estas señales de los recortes parejos porque eso demuestran gobiernos que no tienen un norte. ¿Cuál debería ser el norte? Apoyar el gasto en el empleo y en protección social.
2: Las advertencias se conocen mientras el gobierno afina el proyecto que deberá ingresar al Congreso antes del próximo miércoles 30 de septiembre, una discusión que pondrá sobre la mesa el margen fiscal disponible y el impacto que las eventuales reducciones de recursos podrían tener tanto en las regiones como en los gobiernos locales.
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1: 7 de la tarde, 28 minutos.
2: Revisamos información del momento porque un conductor falleció tras el volcamiento de un tractocamión en la ruta 5, todo esto en Chiloé. Todos los detalles a esta hora con Hans Barros.
8: Así es, porque el conductor de un tractocamión falleció tras el volcamiento del vehículo en la ruta 5 Sur, pasado el cruce Quilar, todo esto perteneciente a la comuna de Ancud, en el norte de Chiloé. Era el único ocupante de esa máquina. En primer momento se había informado que el conductor había quedado atrapado. Posteriormente, los equipos de emergencia que acudieron al lugar confirmaron su fallecimiento. El Ministerio Público instruyó la concurrencia de la CIAT de Carabineros a fin de investigar las causas y también

0: circunstancias que originaron este accidente. Mientras se desarrollan todos estos trabajos, una vía permanece habilitada. Personal de carabineros de Ancud está regulando el tránsito en ese sector del archipiélago de Chiloé. 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
2: Y los gremios del transporte miran con preocupación la posibilidad de nuevas alzas en los combustibles ante un eventual recorte de las exportaciones de diésel desde Estados Unidos, un escenario que también sigue de cerca el gobierno, considerando que el diésel ya registra 3 aumentos consecutivos en sus precios. Todos los detalles en el informe de Josefa Esquiamaro.
3: Los precios de los combustibles han sido uno de los principales motivos de cuestionamiento al presidente José Antonio Kast desde que asumió su gestión, partiendo por el denominado bencinazo de marzo, cuando el precio del diésel aumentó en 580 pesos por litro. Ahora las alertas vuelven a encenderse ante un plan que estaría evaluando Estados Unidos para disminuir o derechamente suspender por 90 días las exportaciones de diésel como una medida para enfrentar el alza histórica que ha registrado el combustible en dicho país. Eso sí, se trata de una propuesta y no de una política establecida. En nuestro país, el diésel corresponde a la segunda mayor importación de combustibles después del petróleo crudo. Por lo mismo, si Estados Unidos llegara a restringir sus exportaciones, una menor disponibilidad de diésel en el mercado internacional podría presionar nuevamente al alza los precios de los combustibles en Chile. Desde el gremio de los transportes menores, el presidente de la Confederación Nacional de Taxis y Colectivos, Héctor Sandoval, fue crítico con el Ejecutivo y llamó a tomar medidas concretas.
4: Los esfuerzos se hacen, la compresión existe, pero hasta cuando llega un minuto en que no es posible continuar con esos discursos, con esas posiciones de respaldo.
3: El presidente de la Confederación de Dueños de Camiones, Juan Araya, confirmó que ambas confederaciones se reunirán este lunes a las 11:00 a.m.
5: Y ahí el gobierno tendrá que tener una propuesta, no va a llegar con un carbón que el stack. Hoy día nosotros estamos perdiendo plata, ¿no? O sea, hoy día la gente no tiene plata para hacer los fletes.
3: En tanto, el presidente de la Confederación de Camioneros Centro Sur de Chile, Freddy Martínez, advirtió que el escenario es totalmente preocupante.
6: Significaría ya no poder prestar servicio y significaría el colapso ya total, porque hoy día estamos pasando por una situación en donde estamos esperando algún anuncio por parte del Ministerio de Hacienda. Esto es una crisis económica y social. Detrás de un camión hay una familia.
3: Ahora, el gobierno chileno aseguró que está evaluando medidas ante la eventual concretación del plan norteamericano, según confirmó el propio presidente Kast, quien de todas formas señaló no contar con mayores antecedentes sobre la propuesta.
2: Y en los últimos días, el concepto de estanflación volvió a estar en el centro del debate, principalmente por una serie de factores económicos que algunos consideran señales de un escenario estanflacionario. Entre ellos están el alto precio de los combustibles, con el barril de petróleo sobre los $100, un dólar cercano a los 960 pesos, además de una inflación y una tasa de desempleo elevadas. Sin embargo, pese a estos factores, el Banco Central descartó que Chile se encuentra actualmente en un escenario de estanflación. Si bien reconoce que existen riesgos, la presidenta del organismo explicó que se trata de un fenómeno que debe presentarse de manera persistente en el tiempo y no solo durante periodos acotados. Esta visión es compartida por expertos. El economista Francisco Castañeda explicó que la estanflación combina un aumento de la inflación con un deterioro de la actividad y el empleo. A su juicio, Chile no se encuentra cerca de ese escenario, sino que atraviesa una pequeña recesión técnica. Además, proyectó que durante 2027 la economía debería comenzar a recuperar el crecimiento.
7: Así que, por lo tanto, Chile está lejos de tener una estanflación. Sí, simultáneamente coincide una debilidad importante en la actividad con un desempleo alto y al mismo tiempo con una inflación que no está desbocada, pero que ha sido más alto.
2: Por su parte, el analista económico de GTC, César Valencia, afirmó que si bien la situación actual comparte algunas características con la estanflación, se descarta por ahora una inflación consolidada, ya que responde principalmente a factores volátiles. Asimismo, advirtió que el principal riesgo está en el precio del petróleo y sus posibles efectos sobre el resto de la economía.
8: A pesar de esto, la estructura del cuadro igual está descartando una esta inflación consolidada, porque el salto que hemos visto del IPC responde enteramente a factores que son volátiles de oferta, como lo son los alimentos y los combustibles, con una variación subyacente, en la parte subyacente de apenas 0,1% mensual.
2: Con todo esto en consideración, que Chile se acerque o no a un escenario de estanflación dependerá de cómo evolucionen estos factores y principalmente de que no se mantengan de forma persistente en el tiempo, una condición que es clave para que se configure este complejo escenario económico.
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2: Y una baja en el nivel del agua que por 3 días ha cubierto la calzada está permitiendo que paulatinamente puedan pasar vehículos y con ellos sacar del aislamiento a la comuna de Curarrehue en la zona cordillera de la provincia de Cautín. Otras comunas como Melipeuco, Carehue, Teodoro, Smith y Tolten registran además numerosas familias aisladas, también por desbordes de ríos y esteros, a lo que se suma el colapso parcial del puente Arturo Alessandri sobre el río Cautín en Lautaro. Desde Radio Bio Bio en Temuco nos informa Carlos Martínez.
9: Aunque la condición de aislamiento está terminando, la afectación persiste, tal como lo precisó el alcalde de Curarrehue, Daniel Parra, al entregar un balance preliminar de la situación en la comuna fronteriza tras las intensas lluvias.
10: Lamentablemente hemos perdido puentes, hemos perdido pasarelas, tenemos los APR dañados con sus redes, los caminos están imposibles. Nuestra comuna de Curarrehue hoy día lo está pasando muy mal.
9: En Lautaro, al ceder las cepas de 2 pilastras del puente viejo sobre el río Cautín, se están adoptando medidas de emergencia, anticipando el subsecretario de Obras Públicas, Matías Balmaceda, que el puente construido hace 93 años no será reparado, por lo que se trabajará en una nueva obra.
11: La verdad es que ya por haber excedido su vida útil se ve muy difícil de que este puente pueda ser reconstruido. Tenemos ya un informe preliminar, por supuesto que hay que seguir haciendo análisis, pero el estado en que quedó por el mal tiempo, digamos, la sedimentación, el daño en las cepas, en las vigas, en los tableros, hacen pensar que aquí la solución tiene que ser una solución definitiva y un puente nuevo.
9: En la comuna fronteriza de Melipeuco, sector Caén, el desborde de un río dejó familias aisladas, lo que se replica en la zona costera de la región, en las comunas de Carahue, Imperial, Teodoro Schmidt y Tolten. Además, en la jornada de este sábado, la municipalidad de Traillén confirmó que quedó interrumpida la ruta con Galvarino por un deslizamiento de tierra en la cuesta Chufquén. 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
2: Y la próxima temporada de incendios forestales presenta un escenario complejo debido a las condiciones climáticas y al aumento de los riesgos asociados al cambio climático y al fenómeno de El Niño. Ante esto, las autoridades ya implementan medidas preventivas en distintas zonas del país. Todos los detalles en el informe de Christopher Aguilera.
12: La próxima temporada de incendios forestales se anticipa especialmente compleja debido a las condiciones climáticas previstas para los próximos meses. Desde CONAF advierten que el riesgo ya no se concentra únicamente en la zona centro-sur, sino que se extiende a distintas regiones del país. Las altas temperaturas serán uno de los principales factores de preocupación. Los pronósticos contemplan jornadas con registros superiores a los 34 grados y sectores donde los termómetros podrían alcanzar los 40 grados, acompañados de fuertes vientos que podrían facilitar la propagación de los incendios. La directora ejecutiva de CONAF, Aida Baldini, explicó que el cambio climático ha modificado el comportamiento y la distribución del riesgo de incendios forestales.
13: Nuestro pronóstico para esta temporada de incendios forestales es complejo. Por primera vez en nuestra historia tenemos todo el país afectado con un nivel de riesgo mayor.
12: A las condiciones meteorológicas se suma el aumento de la vegetación producto de las precipitaciones registradas durante el invierno. El crecimiento de pastizales y malezas genera una mayor cantidad de material combustible disponible frente a las altas temperaturas. Alejandro Vial, geógrafo especialista en desastres naturales de la Universidad de Santiago, explica por qué esta vegetación seca puede favorecer la rápida propagación del fuego.
14: Al mes que empieza la temporada seca de verano, esa hierba está completamente seca, convirtiéndose realmente en una carga de fuego, como dicen los bomberos, tremenda.
12: Ante este escenario, Senapred y CONAF comenzaron desde agosto un trabajo coordinado para reforzar las medidas de prevención. Entre las acciones se contempla la remoción de maleza, la regulación de quemas controladas y la contratación de 10.000 personas destinadas a labores de limpieza y construcción de cortafuegos. Felipe Riquelme, subdirector de reducción del riesgo de desastres de Senapred, detalla las medidas que se están implementando para enfrentar la temporada.
15: En total, se contemplan más de 120 acciones orientadas a la mitigación del riesgo, a la preparación para la respuesta alerta y a la comunicación del riesgo a la población.
12: Como parte de esta estrategia, fueron seleccionadas 90 comunas prioritarias de la zona centro-sur, donde se reforzarán las acciones preventivas. Entre ellas se encuentran Quilpué, Tomé, Hualqui, Collipulli y Santa Bárbara. La preparación anticipada, el manejo adecuado de la vegetación y la intervención

0: de sectores críticos serán fundamentales para disminuir los efectos de eventuales incendios forestales durante la próxima temporada.
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2: De la tarde, 40 minutos.
3: Revisamos información de carácter policial porque dos ciudadanos venezolanos, entre ellos una menor de 17 años, fueron detenidos este sábado por el secuestro de un hombre peruano que ocurrió en agosto pasado. En tanto, dos homicidios marcaron la noche del viernes y madrugada del sábado en la capital, uno de ellos en la comuna de Recoleta y otro en Independencia. Sumado a todo esto, 9 internos resultaron lesionados en una riña que ocurrió la mañana de este sábado en la cárcel de Puente Alto. Tomamos contacto a esta hora con una de nuestras unidades móviles en la capital, Benjamín Zamorano. Muy buenas tardes.
4: Muy buenas tardes, Gabriela, y muy buenas tardes a todos nuestros auditores. Así es, porque la Policía de Investigaciones detuvo a dos ciudadanos venezolanos, entre ellos un adolescente de 17 años, por su presunta participación en el secuestro de un ciudadano peruano ocurrido el pasado 1 de agosto en la calle General Bustamante, en la comuna de Providencia. El procedimiento fue desarrollado por detectives de la Brigada de Investigaciones Policiales Especiales, BIPE Antisecuestros Metropolitana, en el marco de una investigación realizada en conjunto con la Fiscalía ECO. Los nuevos imputados corresponden a un hombre de 36 años, quien se encuentra en situación migratoria irregular, y un adolescente de 17 con situación migratoria regular, donde ambos son investigados como presuntos autores materiales del secuestro. De acuerdo con los antecedentes entregados por la PDI, la menor de edad habría tenido un rol clave dentro del grupo involucrado en el delito. Así lo explicó el jefe de la BIPE Antisecuestros Metropolitana, prefecto Hassel Barrientos.
5: Lo importante es destacar que esta organización criminal utiliza como modo operandi distintas mujeres para concertar citas con eventuales víctimas, como es el caso de este ciudadano peruano, que es llevado hasta ese lugar por esta mujer para posteriormente ser secuestrado, intimidado con armas de fuego y trasladado hasta un lugar de cautiverio, donde logran en esa dinámica obtener alrededor de 2 millones de pesos que extraen desde sus cuentas bancarias.
4: Según precisó el subprefecto de la PDI, la adolescente habría sido quien perfiló a la víctima y posteriormente la entregó al resto de los integrantes de la organización de acuerdo a su modus operandi. Tras esto, el ciudadano peruano fue secuestrado y trasladado hasta un domicilio ubicado en la comuna de Recoleta, donde permaneció en cautiverio durante varias horas. La investigación ya había permitido la detención de otras 4 personas vinculadas al secuestro, quienes fueron capturadas durante diferentes operativos realizados por detectives de la BIPE Antisecuestros Metropolitana durante septiembre. Todos ellos se encuentran actualmente bajo la medida cautelar de prisión preventiva. Con estas nuevas detenciones, son 6 las personas capturadas hasta el momento en el marco de la investigación por el secuestro del ciudadano peruano. Además, durante el último procedimiento policial, los detectives incautaron cerca de 878 gramos de cannabis sativa y detuvieron a otros 4 ciudadanos extranjeros por infracción flagrante a la ley 20.000 de drogas. De esta manera, el operativo dejó un total de 6 detenidos, 2 por su presunta participación en el delito de secuestro y otros 4 por infracción a la legislación de drogas. Además, tanto la mujer de 17 años como el hombre de 36 quedaron en internación provisoria y prisión preventiva respectivamente. En otras informaciones, un hombre de aproximadamente 30 años murió tras ser atacado a balazos al interior de un galpón abandonado en la comuna de Independencia, en la región metropolitana. El hecho ocurrió durante la noche del viernes en la calle Cruz, hasta donde habría llegado un vehículo de color gris con un número indeterminado de ocupantes. Desde el automóvil, los sujetos efectuaron múltiples disparos contra la víctima y posteriormente huyeron en dirección al poniente. Personal de la Brigada de Homicidios Centro Norte de la PDI, junto al equipo ECO de la Fiscalía, quedó a cargo de las diligencias para esclarecer, bien digo, la dinámica del crimen e identificar a los responsables. Además, en el sitio del suceso fueron encontradas cerca de 26 evidencias balísticas, las que serán sometidas a peritajes para determinar si en el ataque se utilizó una o más armas de fuego. Respecto a este crimen, entregó más detalles el comisario Marcelo Navarro de la BH Centro Norte.
6: En estos momentos esa persona se encuentra como NN y a través de huella va a poder ser establecida su identidad. En el lugar se encuentra diversa evidencia balística, la cual también va a ser fijada y periciada. Y paralelamente también el personal policial se encuentra haciendo levantamiento de imágenes de cámaras de grabación.
4: Seguimos revisando información policial, pero les contamos ahora que la PDI indaga el homicidio de un hombre que murió tras recibir un disparo en la comuna de Recoleta, donde la principal hipótesis se encuentra en un eventual robo o intento de robo de su vehículo. El hecho ocurrió en Avenida Santa María, donde la víctima fue encontrada con una herida provocada por un impacto balístico. En primera instancia, el hombre fue atendido por personal de una ambulancia y posteriormente trasladado hasta la posta central, donde finalmente falleció producto de la gravedad de sus lesiones. Por instrucción de la Fiscalía Regional Metropolitana Centro Norte, detectives de la Brigada de Homicidios Centro Norte de la PDI quedaron a cargo de las diligencias para determinar las circunstancias en que ocurrió el ataque y establecer la identidad de los responsables. Según informó el comisario Marcelo Navarro, una de las líneas investigativas apunta a que el crimen podría estar relacionado con el robo del automóvil de la víctima. Sin embargo, esta hipótesis todavía se encuentra bajo investigación y hasta el momento no se ha determinado la dinámica exacta del homicidio. Tampoco se ha establecido si los responsables del ataque se movilizaban en algún vehículo o si se desplazaban a pie. Por esta razón, los detectives trabajan en el levantamiento y análisis de cámaras de seguridad, además de empadronamiento de posibles testigos del sector. Por último, en el sitio del suceso, la policía encontró evidencia balística y biológica, elementos que serán analizados por el laboratorio de criminalística de la PDI y que podrían entregar nuevos antecedentes respecto de cómo se produjo el ataque. Cerramos nuestro despacho contándoles ahora de una riña que ocurrió al interior de la cárcel de Puente Alto la mañana de este sábado, donde 9 internos resultaron lesionados. 7 de los involucrados, todos hombres de nacionalidad chilena que se encontraban en prisión preventiva, fueron trasladados hasta el hospital Sotolo del Río, donde fueron evaluados por personal médico. De ellos, solo uno debió ser intervenido de urgencia en un pabellón debido a sus heridas, manteniéndose internado en riesgo vital en la UCI de este centro asistencial. En tanto, otros 2 internos fueron atendidos en la propia enfermería de la cárcel, esto debido a que no sufrieron heridas de mayor gravedad. De momento, Gendarmería no ha entregado mayores detalles del hecho, por lo que todavía no existen mayores antecedentes de las causas que habrían originado la pelea. Desde el hospital Sotero del Río, Bio Bio, la radio.
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3: 19:46, hasta acá llega la revisión de las noticias. El cielo en Santiago a esta hora se encuentra cubierto, la temperatura es de 19 grados y la humedad alcanza el 55%. Siga en compañía de la radio, ya viene la transmisión de Bio Bio Deportes. Muy buenas tardes.
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8: Estos son 3 equipos, 3 países mundialistas, por lo tanto el nivel es muy alto, tienen jugadores importantes jugando en las 5 ligas grandes, Canadá tiene 12, 13 jugadores jugando en la liga más importante.
9: Ya más de un año que estamos y creo que han sido positivos los resultados, no creo que han sido tan negativos y creo que como estamos hoy en día como selección, cada partido para nosotros es una prueba para demostrar que el trabajo se está haciendo bien.
10: Acá lo más importante es que a estos jugadores, que me imagino que estaremos todos de acuerdo que va a ser la base de las próximas clasificatorias, no los pille con 0 partido internacional.
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11: Amigos del fútbol, Canadá recibe a la selección chilena. El equipo de Nicolás Córdoba viaja a Norteamérica a las sedes del Mundial, a Canadá, México y Estados Unidos. para una serie de partidos amistosos en esta triple fecha FIFA que va a albergar a la selección chilena por allá, por Norteamérica.

0: Católica, don Osvaldo Lutzinger. Muy buenas tardes y bienvenido de vuelta a su casa.
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0: Muy bien, el comentario en el día de hoy a cargo de don
3: Roberto Enrique Vallejo, la información con Diego Osorio, que trae noticias fresquitas del fútbol, ¿no, Diego?
4: Sí, señor, exactamente, porque tenemos entre fútbol nacional y fútbol internacional y deporte, por supuesto, también con la gran actuación del Team Chile en los Juegos Sudamericanos de Santa Fe, donde se terminó en el cuarto lugar del medallero sobre Venezuela. En el fútbol nacional, lo hemos relatado en la tarde de hoy, la victoria de Cobreloa sobre Santiago Wanderers, cuenta mínima 1-0, gol del juvenil Justin Navarro sobre el final. Cobreloa es el nuevo puntero de la Primera B o Liga del Ascenso, superando el cuadro Caturro, y a San Luis, que también se mete en la discusión. Acaba de terminar en el estadio de Chillán, en este caso el Nelson Oyarzún. Ñublense, 2 goles de Esteban Calderón, le ganó 2-1 a Puerto Montt, pero no le alcanzó. Y es Puerto Montt que será rival de Colo-Colo en los cuartos de final de Copa Chile, que recordemos el cuadro Puerto Montt había ganado 2-0 el partido de ida. Y empiezan a jugar en minutos, paralelamente con el Chile-Canadá. Universidad Católica Unión La Calera, la ida en el Nicolás Chaguán fue empate a 1.
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4: Escucho bien.
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5: No, es una broma lo de Parrillero.
4: No, no es una broma.
5: ¿Cómo?
4: Es más, le digo, traté de averiguarlo hasta última hora, pero, y nadie me dio el argumento de por qué coincide Católica La Calera con Canadá Chile.
5: Es tan ridículo como que mañana, por ejemplo, jugara a la U con Everton 2 veces.
4: Claro, que jugaran en las 14:45, 8 minutos sin público, sí, y, de local, y después 2 horas después en el mismo estadio con público se juegue el mismo partido.
6: La revancha en el mismo estadio.
5: Y es tan absurdo como que, no sé, castigaran a los hinchas de Everton sin poder ingresar mañana y le dieran entrada a la barra de la U.
6: Bueno, de hecho, va a poder entrar.
4: Claro, por eso.
6: ¿Cómo?
4: ¿O no?
6: Sí. ¿Porque usted cree que no? Porque dijeron que esos 2.000 y tanto de esa zona no tenían acceso.
4: Pero hay otros 22.000 que sí entran.
6: Pero usted sabe cómo...
4: Así es
6: repetir lo mismo de siempre. ¿Sabe por qué Colo Colo ocupa la imagen facial propia y no la del RHN, el Registro Nacional de Hincha? Porque claro, ahí se saltan ¿cuántos?
5: No, insólito lo que pasa en el fútbol chileno. En materia de seguridad, don Roberto, bueno, tenemos a la selección chilena. Cuando quieran, vamos con las formaciones de inmediato. Vamos a conocer, desde ya, conocemos la formación del equipo dirigido por Nicolás Córdoba, el 11 estelar de Chile, que salta a la cancha en Canadá para enfrentar al dueño de casa de buen mundial en su casa, allá en Canadá. El portero, el número 12, Lorenz Vigorú.
6: Sí, es un hombre que ya tiene una trayectoria, ¿no es? Una aparición joven para esta selección, con más de 31 años, creo que ya tiene, o sea, poquito le queda para poder seguir brillando.
5: Línea de 4 en defensa, el número 2 lo tiene Felipe Faúndez, va por la derecha, por la izquierda el capitán, el número 17, Gabriel Suazo, en el centro de la saga, 2 jóvenes, 2 colocolinos, el 27, Jonathan Villagra, y el 4, Iván Román.
6: Sí, ahí yo creo que utiliza esta dupla pensando que trabajan en Colo Colo, pero no son dupla permanente, tampoco en el Club Albo, por lo tanto, es como una prueba que está haciendo Córdoba de los centrales.
5: Nos vamos a la mitad de la cancha, el número 15 lo tiene César Pérez, el 6 Vicente Pizarro y el 10 Marcelino Núñez.
6: A mí me sorprendió que prefiere a Pérez y no Echeverría, que le da más consistencia a lo mejor en la recuperación y en la salida, pero se inclina por un hombre joven.
5: La delantera, por la derecha correrá el número 11, Darío Osorio, por el centro, Gonzalo Tapia tiene la 16 y cierra el 11 con la número 7, el hombre que viene del Elche, Lucas Cepeda.
6: Y bueno, ante una, me imagino, defensa con altura, como es la de tener la canadiense, no va un equipo ofensivo muy alto. También son rápidos los nuestros, pero ellos son rápidos de por sí. 2 zurdos. ¿Quién se acomoda más? Uno en otro lado, a los dos les gusta jugar por la derecha, pero uno va al sacrificio, quien en este caso va a ser seguramente Cepeda, que aparece como puntero izquierdo cuando él habitualmente utiliza la posición diestra, por la derecha, porque se siente cómodo para el manejo de su perfil.
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5: Luce bastante, bastante concurrido el estadio donde va a jugar Chile en un ratito más, frente al dueño de casa, que sale con el siguiente 11 estelar, el número 1, el portero Dan St. Clair. En defensa son 4 los jugadores.

0: número 23, Nino Sigur, corre por la derecha, por la izquierda el 22, Richie Larrea, en el centro de la saga, el 4, Luke de Fuyerols, y el 3, Ralph Friso, en la mitad de la cancha, 4 hombres en el eje, 2 volantes centrales, el 6, Matthew Chaumière, el 25, Nathan Saliba, por la derecha, Tayon Buchanan tiene la 17, la 14, por la izquierda, Jacob Schaffelburg, y en la delantera, la gran estrella del equipo, el hombre que está haciendo goles en el Atlético de Madrid, el número 20, el capitán Jonathan David, y el 9, Zay Larin.
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2: Son 5 jugadores que actuaron en el Mundial, ahora los titulares, siendo obviamente David y Larin de lo más que más tienen nombre, y Buchanan, que también es un hombre que viene de por los costados como un volante externo, bien, bien peligroso.
0: Oiga, Roberto, el partido donde el técnico chileno, que no sabemos hasta cuándo va a estar, si va a seguir, no sigue.
3: Todo va a depender, o sea, mucho de las elecciones de la AFP de noviembre.
0: Con toda la propaganda que le han hecho en redes sociales, la sensación que tengo yo es que lo quieren adentro, ¿no?
2: No, es que no.
0: Se lo muestran como si fuera Bielsa.
2: No, es que no sabemos quiénes son los que serán los nuevos dirigentes.
3: Puede llegar a continuar, pero no en esa función de seleccionador adulto.
2: Lo promueve es el gerente deportivo.
0: Claro.
2: Él lo está promoviendo. Él está diciendo que él debiera continuar. Pero no sabemos por qué. O sea, porque tendrían que hacer alguna demostración técnica del por qué eso puede ocurrir. ¿O hasta cuándo vamos a seguir probando jugadores?
3: Dando
2: ¿Para el 34?
3: Y dando por sentado que Felipe Correa también va a continuar. Que esa es otra de las incógnitas. Todo es una incógnita en este momento.
0: Ahora llama la atención el tiempo perdido, ¿no? O sea, Chile quedó eliminado del Mundial hace cuánto, ¿Un año?
3: Un año.
0: ¿Es un año perdido esto? O sea, sin técnico.
2: Y más, porque...
3: No, no.
2: Toda la preparación que tenían prevista se fue todo al tacho, a la basura.
0: Claro, digamos.
2: Se ha botado tanta cosa.
0: Este técnico asume las últimas fechas de la eliminatoria. Exacto. Ya. O sea, eso ya es tiempo perdido.
2: No, ya era, y todo lo anterior también hay que tomarlo en cuenta. Se botó todo, de una u otra manera. Duró cuánto, un año, no, para afuera. Y así era, este país así. Porque estamos convencidos que el año 15, el 16, es lo normal del fútbol chileno. Falso.
3: Y el resto
2: la historia de... nuestra es negativa. Con excepciones como esa generación dorada del 2015-2016.
0: Y con estos flojos que dirigen el fútbol chileno, Roberto, ¿va a seguir siendo negativo?
2: Bueno, bajó el nivel directivo.
3: Sí, claro. Iba a decir que el resto de selecciones ya se están armando, al menos con sus entrenadores.
2: Claro,
3: Ecuador ya confirmó a Gallardo, Perú a Manu Meneses, ¿qué otra selección?
2: Ecuador,
3: sudamericana.
0: Argentina está que cae Scaloni de vuelta.
3: Alfaro ya renovó con Paraguay.
2: Es que es raro lo de Argentina que tenga un contrato hasta fin de este año.
0: Es raro.
2: Cuando yo era que terminó el Mundial y se acabó el contrato.
0: Sí.
2: Y ahí se tiene que renovar.
0: Sí, claro. Ahora, claro, entiendo que la única selección del cono que no ha confirmado técnico es la Chile.
2: Y podemos traer a la Argentina. De Argentina que venga a Chile, pues.
3: Vizcarrondo está en Venezuela, pero entiendo que en forma interina también.
0: Ya.
3: Sí, hay una selección que se. Bueno, Uruguay no sabemos si va a continuar Forlán.
0: Pero está confirmado Forlán. O sea, Forlán es el técnico elegido para el siglo, digamos.
4: Si le
0: va mal, se irá, pero ya lo eligieron.
3: Claro. Bueno, así la situación. Vamos a tener que esperar, entiendo yo, en las elecciones de noviembre para tener un poquito más clara la película, Pancho.
0: Sí, señor, la selección chilena a punto de salir a la cancha, a punto de salir al campo de juego. Se enfrenta Chile frente a la selección canadiense, Roberto. Una selección canadiense que hizo un mundial, no vamos a decir un extraordinario mundial, pero dentro de lo esperado me parece que lo supera, ¿no?
2: Digno, ¿no es cierto? Porque obviamente cuando uno decía, mire, ¿quiénes organizan el mundial? Estos países. ¿Y a dónde llegarán estos? A mí el que más me sorprendió es Estados Unidos. Partía de caballo inglés, pero decayó después. Algo pasó en ese equipo que pareció tan interesante en su debut, pero que luego ya se nos perdió. Y Canadá, que mostró valores individuales, pero poca consistencia como equipo, y ahí es donde uno hace la interrogante, pero yo mirándolo así entre lo que es Chile, lo que es Canadá, ellos obviamente tienen mayor fortaleza. En este equipo hay 5 que fueron titulares habituales en el Mundial, es decir, tiene un cuadro formado, sólido.
0: Sí, señor, estamos viendo ya el campo de juego. Varios niños salen con un lienzo gigante hacia la mitad de la cancha. Las selecciones de Chile y Canadá empiezan a aparecer por el túnel, vestido completamente de rojo. El equipo canadiense, no, son más niños que están entrando a la cancha. Increíble la cantidad de niños que están metiendo. El partido era a las 20, ¿no?
3: Sí, parece que esto va a empezar más tarde.

0: También dijeron sí. 20-15, también dijeron 19-45. Nunca al final.
1: Ya, no, establecieron pero no es lo que digan, sino lo que establece la organización, ¿no?
0: ¿Cuál?
1: La organización de este evento.
0: Porque esto Chile, es... en Chile la información fue así. No fue. Yo miré varias veces información sobre este partido.
1: La información oficial es que empezaba a las 20. Eso es lo que.
0: Exacto. Pero sí. Estamos viendo que ya no empieza a las 20.
1: Ah, ya. Entonces está con demora.
2: 20-15. ¿Qué está pasando en San Carlos de Apoquindo, don Diego?
1: Bueno, ahí también va a empezar con demora, porque ya son las 20. Están recién en reunión de capitanes. Jugadores de La Calera con los de Universidad Católica. Definen aquí otro más, otro cuarto finalista más. Ya hay una llave confirmada, ¿eh? Colo-Colo, Puerto Montt. Entiendo que el miércoles se juega ya el partido de ida en el Chinquihue. Puerto Montt, Colo-Colo. Hasta ahora la única llave confirmada y de los dos clasificados que tenemos hasta aquí, Colo-Colo y Puerto Montt. Aquí sale al rival, en este caso de Cobreloa o Coquimbo, que van a definirlo el mes próximo.
2: Sí, señor, estamos entonces pendientes de lo que pasa con la Copa Chile, esperando a la selección chilena frente a Canadá, que todavía no salen al campo de juego. Roberto, llama la atención la presencia de Villagra con Román, lesionado de última hora Benjamín Kusevich en la roja, se pintaba para titular, digamos, y termina ganándose el puesto Villagra por sobre Paulo Díaz.
0: Así es, y seguramente el técnico no tuvo tiempo para tener ya el conocimiento de cómo se encontraba Paulo Díaz, solamente la trayectoria, pero que fue en decadencia esa trayectoria. Por lo tanto, jugársela así de la noche a la mañana, no quiso correr el riesgo y prefirió la dupla de dos hombres que juegan en Colo-Colo.
1: Además, no olvides, Roberto, que viene un semestre sin jugar Paulo Díaz, ¿eh?
0: Sí, pues también eso corre.
1: El semestre pasado ni con Coudé, ni con Coudé, ¿no? Que no lo pescaba. Y con Gallardo tampoco, el mismo técnico que lo llevó.
2: Exacto. Exactamente.
0: Bueno, sí, bajó el ritmo, o sea, bajó el nivel. Por lo tanto, lo menos que puede hacer un técnico, ¿saben? Ya no da, ya no es el mismo. Por favor, a un costado.
2: Ahora, desolador el panorama de futbolistas chilenos en el extranjero, ¿eh? Los únicos titulares, digamos, César Pérez defensa.
1: En defensa
2: justicia,
1: juega siempre.
2: Tiene muy buena campaña.
1: Sí, sí,
2: muy
1: sí,
2: buena
1: sí,
2: campaña en defensa.
1: Correcto.
2: Vicente Pizarro en Rosario, que entra y sale.
1: Pero
2: es más titular que.
0: Es titular habitualmente.
2: Uno ve, Iván Román se tuvo que volver a Chile. Gabriel Suazo sigue siendo el capitán del Sevilla, digamos. Y los poquitos que juegan en la Grande Liga.
0: Bueno, Vigurú juega siempre en Swansea.
2: Pero en segunda división.
0: Ah, bueno. Estuvo en la Premier y no anduvo.
2: Y no anduvo. Y uno ve Marcelino Núñez suplente en su equipo. Darío Osorio suplente en su equipo. Lucas Cepeda se está suplente. Ganando el puesto. Sí, pero suplente. Se está ganando el puesto. El último partido fue titular.
0: Sí, el único.
2: Y rindiendo.
1: Y rindió, exactamente, rindió. Pero comenzó como suplente.
2: Claro.
1: ¿Qué decirlo? Vamos a ver. Está
2: muy bien con el Real Madrid.
1: Exacto. Y ahí tuvo la titularidad, creo que fue con el Bilbao, el último partido. No recuerdo, el Elche.
2: Que lo gana el Elche, creo que 3-2, sí. Con Cepeda protagonista en el primer gol.
1: Correcto. ¿Y el resto de jugadores?
2: Y el resto de los jugadores, Pepe. Faúndez, que juega acá. Villagra, que juega en Colo-Colo. Román en Colo-Colo. Suazo en Sevilla. Pérez en Defensa y Justicia. Marcelino, suplente en Inglaterra.
1: Sí, no suplente.
0: Tapia en Estados Unidos.
2: Tapia en Estados Unidos. O sea, el trayecto es malo, ¿no?
0: Pero este equipo de Canadá tiene varios, ¿eh?
2: Sí.
0: Que juegan en la Liga Norteamericana.
2: Claro que es su liga.
1: No, pero ayer le hablaba a Nicolás Córdoba, que son cinco, creo, que están en las cinco mejores ligas europeas.
2: Sí, yo
1: de lo
2: sí.
1: Que tiene Canadá, que no sé si están de titulares, por lo que veo, bueno, David.
0: No, pues los que estaban en el Mundial, Fogueroa, del Real Salt Lake, no hay.
1: No,
0: Cornelius, en el Olympique de Marsella.
1: Ese es uno.
0: La iría en Toronto. Eutaquio, son sí, compañero.
1: Ese es otro. Ahí está, Eustaquio.
0: Claro.
1: Sí.
0: Buchanan en Villarreal.
1: Ahí está el otro.
0: David en el Atlético de Madrid. Larín en Southampton.
1: Y Southampton. Ahí están los cinco que hablaba.
0: Pero estamos hablando de equipos de segundo orden.
1: Sí, pero.
0: Atlético de Madrid.
1: Pero ¿cuántos jugadores tiene Chile en esas ligas?
0: Por eso, pero está bien. Si yo no estamos destacando que Chile es más o menos. Pero
1: no,
0: ellos
1: no,
0: tampoco,
1: yo pregunto.
0: Ellos no tienen jugadores tan sobresalientes excepto David.
1: Perfecto, pero yo le pregunto, ¿cuántos jugadores chilenos están en las cinco ligas más importantes de Europa?
0: No,
1: son la, recordemos, ¿no? Son la liga española, la inglesa, la italiana, la alemana o la francesa. ¿Cuántos jugadores hay? Dime.
0: Poquitos.
1: Bueno, están poquitos. Los dos de Premier, Marcelino y.
0: Tenemos en España.
1: Osorio.
0: Tenemos a.
1: En España a Lucas Cepeda.
0: A Lucas Cepeda.
1: Y ninguno más.
2: Nada más. Paremos a contar.
1: Y paremos a contar.
0: Pues si es nuestra realidad.
1: En Italia ya no quedó nadie, ¿o sí?
0: Pero Canadá no es tan extraordinario. O sea, usted me va a decir que

0: relación a ese parangón extraordinario ganar entonces.
1: O sea, el problema es que
0: tiene algunos jugadores buenos, pero no es un equipo tan sobresaliente.
1: No, no, yo estoy de acuerdo con usted, Roberto. El tema es que Canadá o nos igualó o nos pasó.
0: Sí.
1: Y ese es un tema.
0: Que lo nuestro fue una cosa, un espejismo histórico.
1: No, pero nunca fuimos tan malos como hoy. Nunca fuimos tan malos como hoy. Nunca, pues.
0: Ahora.
1: O sea, ahora estuvimos en semifinales de Copa América, sí. Clasificamos a mundiales sin la generación dorada. Se peleó clasificaciones a mundiales sin la generación dorada.
0: Sí, pero íbamos cada 12 años a los mundiales, no era una cosa continua.
1: ¿Te acuerdas? Pero ahora
0: teníamos alto y bajo, éramos una montaña rusa.
1: Habíamos cuatro. Teníamos 16 años.
0: Sí, bueno, y ahora no tenemos como compararnos con Canadá.
1: No, terrible. Terrible. Bueno, ingresan los canadienses 1-1 al campo de juego, a la usanza de los deportes estadounidenses, digamos, niños, presentados 1-1 los jugadores. Y los niños, claro, los saludan.
0: Hacen el corrido ahí.
1: Sí, bien rara la forma de ver el fútbol en esos países, ¿no?
2: Y es distinto. Nosotros vimos que Canadá tiene una liga paralela en la que el Montreal, por ejemplo, que es uno de los peores de la MLS, está en la final.
1: Claro.
2: Se sabía, con Alexis Guillier. Pero que los equipos más representativos están en la MLS, ¿no?
1: Exactamente, y ahí estamos viendo cómo van ingresando al campo de juego entonces los futbolistas canadienses. Uno esperaba que hicieran la misma fila canadienses y chilenos, que entraran como se entran en el fútbol, digamos, no como en la NBA.
0: Yo creo que los canadienses que dirán, ¿por qué no está Alexis Sánchez la selección? Porque él llegó como estrella al Montreal. Claro, está colista, el equipo no camina, y él es titular en el cuadro.
2: No, a todo esto ya se juegan 2 minutos 30 en el Claro Arena, Católica con la Calera.
1: Muy poca gente, ¿eh?
2: Poca gente, sí, mucho. Bueno, o sea, ya partiendo con la base, mira, juegan el mismo horario que va a estar jugando la selección. Y ahora, yo te iba a decir algo, Pancho, yo pensé que iba a ser peor.
1: Sí, yo también.
2: Iba a ser peor.
1: O sea, ahora, digamos, yo no recuerdo el Claro Arena con tan poca gente como hoy.
0: Sí, pero todos tienen su celular con...
1: Sí, están viendo el partido de la selección en paralelo de todas maneras. Oiga, eterna la entrada de los jugadores de Canadá al campo de juego. Y estábamos viendo la figura de Saliba. Está entrando ahora Prizo. Son los futbolistas canadienses que están 1-1, no solo los titulares. Están presentando también a los suplentes.
2: Claro, esto es como la noche alba, la noche crema, la noche, ¿no? Como la presentación de equipos, de planteles a comienzo de temporada.
1: No, increíble.
0: Debe ser el primer partido después del Mundial.
1: Es el primer partido después del Mundial.
0: Está reencontrándose con su público.
1: Sí, señor.
2: De hecho, hoy España se estrenó la Liga de las Naciones, el primer partido después de ser campeón del mundo, y le ganó a Inglaterra. Lindo partido.
1: Lindo.
0: Se lo dio vuelta Inglaterra 2-1.
2: Sí.
0: Y después, ¿cómo te juega España?
1: No suelta la pelota, ¿eh?
0: Oh, espectacular. Bueno.
2: Es una línea que se traslada del último mundial, más o menos la misma línea futbolística en planta de la fuente.
1: Sí, el mismo tipo de técnico de Guardiola, es como de esa escuela, ¿no?
0: Sí. Lo que pasa es que, digamos, se inclina más como juega Barcelona, no como Real Madrid. Ahí hay una.
1: Exactamente.
0: Ahí hay una diferencia.
2: Hoy sí cometió igual errores defensivos que no había mostrado en el Mundial.
1: En el Mundial se vio más solvente, salvo en los primeros partidos, ¿eh?
2: Exacto. Pero en cuanto fue el ofensivo, hubo lindo. El gol de Oyarzabal es muy bonito.
1: Oh.
2: La victoria.
1: Oiga, esperamos sus comentarios, por supuesto, en el más 569-9207888, el WhatsApp de la radio. Vamos a estar ahí leyéndolos con Diego. Don Osvaldo.
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1: Roberto, ¿qué le parece el 11 de Chile para este partido? ¿Jugadores jóvenes? ¿Hay una mezcla interesante por ahí?
0: Sí, bueno, ya esta formación ya lo había presentado aproximadamente, ¿eh? Claro, no está Kusevich, aparece Villagra ahí en esa posición, pero la defensa mantiene prácticamente la mayoría de sus jugadores. Y luego ya la zona de volante comienza a incorporar a hombres como es el caso de César Pérez. Y ya la parte ofensiva está prácticamente lo que se suponía, que ya la utilizó, jugando con Cepeda y Osorio por los costados. Y Tapia parece que le llena el gusto, porque de alguna manera ha mostrado un valor goleador que a lo mejor no fue tanto en Chile, porque le tocó jugar en la época de San Pedro y en la Católica. Quizás en un momento cuando Católica jugó con un 4-4-2 y los tenía él con San Pedro en punta, ahí mostró alguna validez en la parte goleadora, tanto que se lo llevaron, incluso hasta

0: Aterriza Play, entusiasmado por no sé si por el técnico, pero duró poco, porque era lógico, no es. Él es un jugador rápido, un jugador que resuelve muchas cosas, pero no es un jugador de elite, no es un jugador de gran nivel, y eso ha significado que él se mueva y terminó donde a lo mejor debió haber comenzado, que es en Estados Unidos, que es donde él puede mostrar más calidad que en las ligas como la brasileña o la argentina, donde sorprendió, ¿no es cierto?, que llegara a esos clubes.
1: Exactamente, ahí algo de público chileno también presente en el estadio. Como siempre, se ven banderas chilenas, camisetas de Colo Colo, camisetas de la U. En lo que hemos podido ver en la imagen televisiva, una camiseta de Francia 98 con el número 19. Si no me equivoco, ese 19 lo ocupó.
0: No recuerdo ya.
2: 19, estoy pensando en el tío Moisés, pero.
1: ¿Villarroel? No recuerdo. Yo sé que Juan Carreño antes del Mundial jugó con la 19 en algún minuto.
2: Vamos a ver. No, pero
1: que se quedó fuera del.
0: Ese, claro, peleó con el profe Acosta.
1: Exactamente. Y ahí estamos viendo entonces la familia. Mira, Rivero Cerón.
0: Hay muchos chilenos.
1: Es que la colonia chilena en Canadá es muy grande. Sí. Manuel Rojas, entiendo que está por allá. Mucho, Carlos Rivas.
0: Muchos exiliados que se quedaron.
1: Exacto, muchos. Mucho. Carlos Rivas está viviendo hace largo rato allá.
0: En Toronto, yo recuerdo, fui con la selección. Y él ahí tiene una línea de transporte.
1: Ah, mire.
0: Sí, pues, y tenía una liga internacional donde jugaba arriba. Hasta Peredo apareció jugando. Jorge Peredo, ¿te recuerdas?
1: Sí, claro que sí.
0: Que él se fue a Bélgica y posteriormente terminó con una empresa de la hermana que hace aseo en horas de la tarde.
3: Cantante chileno radicado también en Canadá muchos años.
1: ¿Quién?
3: Roddy Montes.
1: ¿Qué tal?
2: Tiró. Y yo le voy a tirar a quien llevaba la 19 en el Mundial de.
1: ¿Quién?
2: El recordado, Fernando Cornejo.
1: Fernando Cornejo.
2: Mira.
1: Corazón de minero.
0: Se la pichó.
1: Oiga, y sale la selección chilena a la cancha. Camiseta va con un buzo oscuro arriba. Pantalón y medias de color crema.
2: Sí.
1: Eso no es blanco, ¿no?
2: Sí, o sea, se ve. Es la alternativa, esa que lleva el hincha que estamos viendo ahí con la número 11. Esa es la camiseta.
1: Exactamente. Los árbitros también ingresan al campo de juego. Bonita la chaqueta de buzo de la selección chilena que ya está. Sí,
0: blanca la.
1: Frente a la tribuna oficial, sí, señor.
2: Vea que es más blanca que crema, sí.
1: Árbitros de negro. Además, vemos en la cancha.
2: Por eso no podés. Claro. Ahí está.
1: Sí, señor. Vamos a escuchar a ver si es que se entona el himno nacional. Ahí en el BMO Field de Toronto, con capacidad para 46.000 personas.
0: Sí.
1: Escuchamos ahí el himno de Chile.
2: Sí, este es el sonido original, ¿ah?
1: ¿Eh? Sí, claro.
2: De transmisión, Rodrigo de la Rosa, Marco Araneda, ahí en los controles. Para traernos el mejor audio del estadio de Toronto.
1: Claro, a los chilenos les dijeron que iban a cantar el himno, se dieron vuelta y no empieza el himno. No están cantando todavía.
2: No.
1: Ahora sí.
2: Ahí está.

0: Y Chile sigue creciendo.
1: Sí. ¿Vieron? Oye, la presencia nacional, importante, ¿verdad? Porque se escuchaba mucha gente.
2: Mira el himno de Canadá, guitarra eléctrica.
1: Sí, señor. Y cantante en cancha.

0: de pirotecnia también en la cancha, autorizada, no como el otro día, por supuesto, organizada por la Federación Canadiense de Fútbol para este compromiso entre Chile y Canadá en el BMO Field Stadium de Toronto, Canadá. Capacidad para 46.000 espectadores, deben haber unos 37, 38.000 presentes y una buena cantidad de chilenos, Roberto.
1: Sí, que eso es lo más importante, porque de alguna manera los jugadores, especialmente los jóvenes, van a sentir ese Chile, Chile, o sea, CHI, que obviamente los alienta, los ayuda, ¿no es cierto?, a fortalecer su mentalidad en un momento en que todos saben que se tienen que exhibir, que tienen que mostrarse, que tienen que ir creciendo, porque Chile los necesita en otro nivel, que superen, ¿no es cierto?, lo que ya han mostrado.
0: ¿Qué está pasando en San Carlos de Apoquindo, don Diego?
2: Y ya llegamos a los 15 minutos prácticamente, tengo el dato impacto. Ah, no, no, cierto que no, no hacíamos católica. No, tengo el dato impacto de
0: claro,
2: Chile.
0: Sí, pues.
2: Tengo el dato impacto de Chile respecto a este estadio, BMO Field.
0: A ver.
2: De Toronto. No, se lo doy a los 15 minutos. Minutos,
0: muy bien.
2: Que te corre.
0: Les recordamos entonces, Vigorú en portería, Faúndez, Villagra, Román, Suazo en defensa, Pérez, Núñez, Pizarro en medio campo, Osorio, Tapia y Cepeda, el once que pone el Nico, Nicolás Córdoba, el técnico de la selección chilena, por ahora técnico de la selección chilena, para este partido importante frente a Canadá, que viste completamente de rojo y que tiene a su capitán, Jonathan David, la gran figura de este equipo, encabezando el once estelar que salta a la cancha por primera vez, luego del mundial que organizaron junto a México y a Estados Unidos, completamente de rojo los canadienses, de amarillo entero el portero de la selección norteamericana, les decíamos de un tono clarito, no del todo blanco, algo así como un color crema, camiseta, pantalón y medias para la selección chilena en esta noche algo nublada, ahí en el BMO Field Stadium de Canadá. Entonces ya tenemos al 11 de Chile, al 11 de Canadá, frente a frente. En cualquier minuto se inicia la acción, Roberto. Último comentario antes de los 90 minutos.
1: Bueno, ambos aparentemente utilizan un 4-3-3. Chile es notorio que así va a ocurrir. Veremos cómo lo hace Canadá, pero en principio, que es lo mismo que hizo en el Mundial, es 4-3-3. Hombres que se abren mucho, que trabajan muy bien esa parte, son hábiles, la parte ofensiva muestran jugadores muy interesantes, así que ya se nombra mucho a David, que pertenece al Atlético de Madrid de España, que hoy está haciendo una gran campaña y que obviamente va a ser el hombre a seguir por parte de la defensa, por parte de la defensa del equipo chileno.
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0: Señoras y señores, equipos ya en la cancha, se llenó finalmente el BMO Field Stadium de Toronto, cerca de 45.000 espectadores presentes para este partido donde La Roja empieza, a ver, podríamos decir la recta final de lo que debiera ser los últimos partidos de este técnico.
1: O mostrar luces.
0: O mostrar algo.
1: Algo, ¿no es cierto? Porque eso es lo que uno pretende, de que cada partido sea un avance, un pasito más, pensando que ya en septiembre del próximo año comenzarán las eliminatorias, que a lo mejor pueden dar alguna opción de uno o dos, pues, de Sudamérica, a pesar que se va a jugar parte del Mundial acá en este subcontinente.

0: en las eliminatorias.
1: Está Chile, que va a cargar desde el sector norte hacia el sur del BMO Field Stadium de Toronto. Señoras y señores, comienza el fútbol Canadá y me parece que el equipo rojo va a salir con todo. El árbitro da la orden y comienza el fútbol nomás. De inmediato agita la pelota Osorio y se viene por la de banda izquierda. Ahora Cepeda la va jugando en corto, aparición de Pizarro, toque atrás ahora para Suazo. Suazo retrocede buscando la presencia de Iván Román. Ahí está el hombre de Colo Colo jugando al medio para César Pérez. Avanza Pérez, ahí está el hombre de Defensa y Justicia de Argentina, la toca en corto otra vez para que aparezca Villagra. Villagra nuevamente con el fútbol de Pérez. Ahí estaba Pérez retrocediendo para Vigorú, a ver qué hace el hombre que viste completamente de azul. Buen pelotazo de Vigorú hacia la banda izquierda, la pelota la sobra a Suazo, no alcanza a llegar Cepeda. Va con todo en el mano a mano frente al número 4 de Fullerols. Ahí está de Fullerols jugando hacia atrás. Algo sanciona el árbitro del partido. Me parece que el balón había abandonado el campo de juego y por eso el fútbol le corresponde a los canadienses. Roberto Enrique Vallejos, la selección chilena con un 4-3-3 clarito en la cancha del BMO Field Stadium.
0: Así es, teniendo en punta a Cepeda y a Osorio, que seguramente son los que van a tratar de profundizar el juego.
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1: Intentaba el quite, Lucas Cepeda, falta me parece del hombre del Elche, la sanción el árbitro del partido. Hay tiro libre, era finalmente Marcelino Núñez, el jugador que cometía la infracción. Luce una jineta negra el equipo chileno, me imagino, Diego, por el fallecimiento de Reinaldo Sánchez.
3: Sin duda, por Reinaldo Sánchez, que hoy tuvo su sepelio, expresidente de Santiago Wander, CNFP.
1: Sí, señor. Y acá hay falta de Chile en la mitad de la cancha. Infracción finalmente de Gonzalo Tapia. Tiro libre que va a jugar el conjunto canadiense. Ahí está Chonier intentando avanzar para el conjunto canadiense con el fútbol en la mitad del terreno. ¿Qué está pasando en San Carlos de Apoquindo, don Diego?
3: 18 para 19 minutos, primer tiempo. Están 0-0. Sí, una dura entrada ahí de Moya sobre Gómez. Ha molestado el 5 de que la Calera sigue en 0-0. Está igualado.
1: Y acá viene Canadá. Atención por la banda izquierda. Aparece el jugador Buchanan. Ahí estaba metido el centro, era Schaffelburg, finalmente la pelota rebota en el hombre chileno, recuperación de Schaffelburg, la va jugando al medio para que aparezca Salivá. Salivá jugando con Chonier, el toque hacia atrás, apareció por la izquierda ahora de Laivía. Ahí estaba Laivía jugando en corto, intentan los canadienses en zona chilena, la pelota la tiene Chonier. Ahí está el mediocampista del conjunto canadiense jugando hacia la izquierda, intenta el pase nuevamente el cuadro canadiense, tocan y tocan en la mitad del terreno y acá se viene con todo David, el pase viene hacia la derecha, avanza a toda velocidad Sigur, ahí se viene Sigur abierto, la está esperando Buchanan. Se demora Sigur, el toque al medio, aparición de Salivá otra vez con Sigur, la está pidiendo nuevamente Chonier, prefiere jugar en corto para que aparezca de Fierols, la va jugando otra vez con Priso, ahí se viene Priso, el zaguero central izquierdo que tienen los canadienses, pelota abierta hacia la banda zurda y acá se viene con todo Schaffelburg. Atención con Schaffelburg, el pase corto, intenta Canadá, mete el centro, aparecía con todo el jugador Jonathan David, la pelota era Lairie el que intentaba el centro, se cruza oportunamente el jugador González, Jonathan Villagra, la pelota se va de la cancha y hay córner que juega Canadá.
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1: Pachonier hacia el sector izquierdo del terreno de juego, bandera izquierda del arco del norte, atenta la defensa chilena marcando, marcación mixta, algunos toman hombre, otros se paran en zona, le va a pegar Chonier que se toma la camiseta y el escudo, jugada preparada, la tocan en corto, intenta la herida, el pase atrás, aparecía Schaffelburg, le pega con pierna zurda por sobre el travesaño, se salva Chile, no le entró bien el volante canadiense Roberto, pero es la primera de riesgo en el partido.
0: Pero lo importante es que se atrevió, recibe la pelota, está de frente y le da, ¿no es cierto?, de primera, claro, erróneamente, porque le mete la pelota, el pie muy abajo a la pelota, que en vez de tomar fuerza, se eleva.
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1: Ya que está jugando Chile en la zona defensiva, intenta el avance el conjunto dirigido por Córdoba, la van tocando al medio, aparece César Pérez, se abre por derecha Villagra, ahí estaba Villagra, retrocede otra vez para Vigorú, ahí está el hombre del Swansea, mete el pelotazo largo hacia el sector izquierdo, aparición del capitán Suazo, la juega de primera, buena pelota ahora de Pizarro, intenta Cepeda, Cepeda con Pizarro, se alcanza a cruzar el volante Chonier para Canadá, mete el pelotazo largo, no llega nadie, sin problemas controla en el fondo Chile, acá la pelota la vuelve a tener César Pérez, era Pizarro finalmente, la va jugando en corto para que aparezca por el sector derecho Villagra, abierto la espera Faúndez, la quiere Pizarro también, ahí está Vicente Pizarro al bicho, avanza Pizarro, mete el pelotazo largo hacia la banda izquierda, ahí va controlando Suazo, intenta el capitán, no puede, despeja con todo Sigur, la pelota vuelve a caer en terreno chileno y acá la tiene otra vez Iván Román, ahí está el hombre formado

0: palestinos jugando en corto nuevamente para Pizarro. Quiere salir jugando Chile, no hay posiciones fijas en la mitad de la cancha, Roberto. De repente aparece Pizarro, de repente aparece Pérez para la salida chilena.
1: Sí, ahí habitualmente son los hombres que se tiran un poquito más atrás, ¿no es cierto?, para poder hacer la salida junto a la defensa.
0: Y acá un pase horroroso de Jonathan Villagra hacia atrás, casi sorprende al meta Vigorú, que la tiene que reventar. Le llega Mancita, eso sí, la pelota al hombre que nació en Inglaterra y sale jugando rápido Chile. Atención que avanza ahora Iván Román, pisa la pelotita, la está pidiendo Pizarro. Ahí la tiene Pizarro, posición de volante central. Pizarro y el toque con Pérez, de primera con Pizarro. Toca y toca Chile, a ver si se crea algún espacio. A picarse venía Osorio, métele el pelotazo, intenta Villagra, le pegó muy débil. Le pegó muy débil, picó inteligentemente Osorio hacia adentro. Le pegó mal Villagra y sale jugando Canadá por la banda izquierda con la Iría. Ahí estaba la Iría metiendo el pelotazo en la mitad del terreno, va controlando bien Lerin. El toque hacia la izquierda, intenta avanzar la Iría, no puede, recupera bien Chile con Osorio, la pierde finalmente Darío. La pelota se va de la cancha y hay lateral que es Lanco y juega Canadá.
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0: El fútbol vuelve a ser canadiense en terreno propio. Acá la tiene The Free Rolls. Ahí la va jugando cortita para Priso. Ahí está Priso, controla con pierna izquierda. Vuelve a retroceder esta vez para Free Rolls. Ahí está Free Rolls, va jugando hacia la derecha para Sigur. Intenta Sigur, avanza Sigur, se va contra la banda. Retrocede nuevamente para The Free Rolls. Ahí está The Free Rolls avanzando 10, 15 metros. Nadie lo presiona. Recién le sale la marca Tapia. La va jugando en corto ahora para Joinier. Ahí estaba Chonier jugando con Salivá. Salivá y el toque a la derecha. Aparición de Sigur. Intenta Sigur. Pelota larga. Atención que va corriendo Buchanan. A ver si llega Suazo. Se le va la pelota nomás a Buchanan. Lo empuja además al capitán chileno. El árbitro sanciona saque de arco. Juega Chile en el fondo. Tenemos 6-30. Poquito muestra Chile todavía, Roberto.
1: Sí, la verdad es que ahí en la zona de volante con ofensiva hay poco peso. Yo creo que está anticipando permanentemente Canadá.
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0: Sí, señor, y cerquita de ti estamos también acá en la radio. Sale jugando ahora César Pérez para Chile. Ahí la tiene el hombre que brillara en Unión La Calera, que en el fútbol chileno la va jugando hacia atrás. Aparición de Villagra. Ahí está Jonathan Villagra, el hombre formado en la Unión Española, que hoy juega en Colo-Colo. Villagra y el pase a la derecha. Intenta Pérez, la juega de primera. Se equivoca por ahí Marcelino. Mete el pelotazo largo. Ahora el jugador Faúndez va cayendo en terreno canadiense. Sin problemas, se impone en la mitad de la cancha Salivá. La va jugando hacia arriba. Falta. Sí, señor, falta de un chileno. Falta en contra del jugador Lerin. La sanción al árbitro del partido fue Iván Román, el infractor. Tiro libre para Canadá. Fue de tiempo, Román, Roberto.
1: Sí, pero los dos iban tratando de tomar la pelota. Pasó de la pierna de largo nomás de Román, pero no hubo intención de golpear.
0: Y acá juega Canadá en la mitad de la cancha. La pelota es de Priso, ahí estaba Priso. Controla, pisa el balón, la va jugando al medio con De Fuyerols. Ahí estaba De Fuyerols otra vez con Priso. La perdió, y acá se viene con todo Osorio. Atención, se viene por la banda derecha. En el centro está esperando un hombre, se demora Osorio. ¡Le pega! Le pegó Osorio, la pelota rebota en un canadiense. Salen jugando los de rojo, la pelota se va de la cancha. Hay lateral que es Lanco y juega Chile.
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0: Acá también se revió Osorio, Roberto, pero lo hizo mal.
1: Robó la pelota, parecía que iba, pero lo alcanzan rápido. Y ya cuando decidió a golpear era tan la demora que lo marcaron.
0: Y acá sí, se
1: acabó todo.
0: Sí, señora, el lateral que va a jugar Canadá. La pelota en manos de la Iría. Está en la mitad de la cancha. Sector izquierdo del terreno de juego. Ahí está la Iría. Juega largo. Intenta David. La pelota lo sobra. Se va directamente afuera. Hay saque de meta para la Roja, que hoy viste de claro, podríamos decir, ahí en el BMO Field de Toronto. Ante 45.000 personas. Se mantiene el 0-0 acá, don Diego. Y en San Carlos de Apoquindo, ¿cómo está la cosa?
3: 0-0, casi Católica. Un gol ahí, ¿eh? Casi que tiene que intervenir el VAR, porque la pelota no sabía si había entrado o no. La sacó con lo justo Bernedo, ¿eh? Está 0-0, está apretando la calera.
0: No hay VAR, acá pues,
3: hay VAR.
0: Es puro ojo.
3: Sí, tiene razón, es Copa Chile. Sí.
1: Quedó así la duda, yo la miré así de reojo.
3: Ah, tiene razón, por eso que no quedó duda, así viendo la jugada.
0: Sí, señor, y acá venía pelota larga para Darío Osorio. Estaba adelantado el hombre del Crystal Palace. La sanción al árbitro del partido, tiro libre para Canadá, que ya juega en la mitad de la cancha. Intenta el avance a través de Salivá, se equivoca en el pase, la pelota se va del terreno. 9-15 tenemos, 0-0, juega Chile.
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0: Enredado el partido, Roberto, ¿no?
1: Es que muchas equivocaciones, la pelota no está llegando a los destinos que pretenden los jugadores. Y claro, pone ritmo Canadá, pero poca fineza.
0: Ya casi equivocó Marcelino en la salida. La pelota la tiene nuevamente Chonier. El toque a la izquierda, aparece Schaffelburg. Ahí está Schaffelburg, centro pasado. Alcanza a cerrar bien Iván.

0: Darin. La pelota vuelve a ser canadiense frente al área chilena. Acá la tiene Schaffelburg. El toque atrás. Atención que viene Canadá. Acá la pelota la vuelve a tener Chonier. Chonier de al centro de la pelota. Se le va directamente a las manos al portero Vigorú. Se queda con el balón. Se salva Chile. Sigue cargando Canadá, Roberto.
1: Sí, ellos pretenden mantener una posición de la pelota y partir casi verticalmente. Ahí pierden, obviamente, muchos balones.
0: Ya acá se equivocó Chile en la salida otra vez y se viene con todo Canadá. Atención que intenta Buchanan. El toque a la derecha, aparece Sigur. Ahí está el lateral derecho, la juega con Buchanan. Puede sacar el centro, finalmente aparece David. Se mete en el área David, mete el centro. En el piso lo salva Román. La pelota la pelea con Larry. El rebote final le cae al portero Vigorú. Se salvó la roja, Roberto. Acá estuvo el primero de Canadá. Primero brillante Iván Román. Después, muy seguro de manos Vigorú.
1: Estuvo oportuno, porque además la pelota quedó picando ahí. Schaffelberg parece que es el que le pega,
0: que remata
1: finalmente,
0: final.
1: ¿No es cierto? Y le tocó, que fue al centro donde estaba precisamente Vigorú. Schaffelberg.
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0: Acá el fútbol lo intenta hacer César Pérez, mete el pelotazo largo por la banda izquierda, la controla bien Cepeda, intenta Cepeda, lo marca de cerca el jugador Sigur, gana el canadiense, la pelota rebota en el chileno, hay saque lateral que va a jugar el conjunto de Canadá, se mantiene el 0-0, ¿qué está pasando en San Carlos de Apoquindo, Diego Osorio?
3: Mismo marcador, pero ya con 27 minutos de juego, ¿eh? Está parejo hoy de ida y vuelta. 1-1 la serie, empatada, si esto sigue así van a penales.
0: Y acá viene Canadá con todo, atención, Schaffelburg, el centro, Vigorú, notable Vigorú, gol, apareció nomás, apareció Jonathan David, el goleador del Atlético de Madrid, que se cansó de hacer goles en Francia, que no tuvo paso por la Juve, pero que hoy brilla en el Atlético de Madrid. Estuvo brillante en la primera contención Vigorú, pero luego en el rebote no llega la defensa chilena. Sí lo hace el goleador del Atlético de Madrid, el goleador de Canadá, y es el dueño de casa el que abre la cuenta. Canadá 1, Chile 0. Minuto 12 del primer tiempo, lo hizo Jonathan David.
3: Sí, el gol es dedicado a Derek Cornelius, el jugador también de la selección canadiense, lesionado, una lesión grave que tuvo hace pocos días, e incluso fue hospitalizado.
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1: Qué mal parada encontraron la defensa, ¿eh? Qué mal, porque realmente con los espacios que tuvieron, si el gol debió haber sido de Lavin, que da sin marca, y ahí estuvo excelente Vigorú. Viene el rebote y claro, y ahí no había tampoco defensa, la empuja nada más David, y con eso muestra la diferencia de potencia física, la intensidad que impone Canadá para hacer la diferencia.
0: Lo más grave, Roberto, es que la pelota sale desde el fondo canadiense, desde el arco de Canadá. Y así toda la defensa de Chile no está
1: mal parada, increíble.
0: Insólito. Y acá la pelota vuelve a ser canadiense en la mitad de la cancha. La toma Salivá, la va jugando en corto. Intenta ahora Schaffelburg. El pase va hacia atrás. Intenta salir con el Canadá a través de Priso. Ahí la tiene Priso. Siempre Priso el zaguero central. La va jugando al medio. Aparece Chonier nuevamente con Priso. Retrocede ahora para el meto a Sinclair, que no ha sido protagonista en el partido. La juega de primera. Mal para De Fuyerols, pero igual se las arregla central para salir jugando. La toca a la izquierda ahora para Priso. Y se viene Canadá tal como salió el gol. Y acá se viene por la izquierda el jugador Chonier. La va tocando para Schaffelburg. Ahí está el 14. Lo marca de cerca Faunde, viene el centro. Se salvó Chile. No alcanzó a cerrar primero a Lerin. Luego no alcanzó a llegar nadie por el segundo palo cuando fallaba otra vez la defensa nacional, Roberto. La pelota se paseó por el área y hay lateral para Chile.
1: Claro, y si ellos entran mucho por los costados, ahora están haciendo por la izquierda, se dieron cuenta que Faunde no le soporta, no logra mantener la velocidad de ellos y están llegando dos centros. El primero lo aprovecharon y este estuvo por nada que no se convirtió en gol.
0: Ya que intenta la salida Chile, se vuelve a equivocar. La pelota es de David, la va jugando en corto, el toque hacia atrás, apareció nuevamente de Chonier. Ahí está Chonier, retrocede ahora para el central Priso. En la mitad de la cancha la pelota la tienen los canadienses. El toque es de Chonier nuevamente con Priso. Priso y el pase cortito. Intenta ahora jugar el jugador Salivá. Se viene a Salivá. Atención que abre a la banda. Y acá se viene Canadá. Viene por el segundo. Intenta Buchanan. Se va a meter al área. Rebota en un chileno. La pelota la alcanza a salvar en el fondo Iván Román. El balón va surcando los aires. Cae en la mitad de la cancha.

0: problemas para los canadienses, que son mucho más que Chile en 15 minutos, Roberto.
1: Mucho más, o sea, es muy notorio. Como que Chile fuera un equipito que no tiene potencia, no tiene intensidad, no tiene nada, ni siquiera un fútbol fino que pudiera ser suficiente. No, realmente hasta ahora, lamentable la actuación de La Roja.
0: Ya que la pelota vuelve a ser canadiense, tocan y tocan, tenemos 15 minutos, don Diego, cuando quiera, sí. Cuando quiera. El dato impacto en la radio, pero antes se viene Schaffelburger, va jugando Canadá, bueno lo de David, se equivoca en el pase, ahora sí, don Diego.
2: Sí, a ver, ¿tenemos tiempo o viene atacando Canadá?
0: Y acá viene,
2: sí.
0: Canadá por la banda izquierda, va jugando al medio, intenta el jugador Schaffelburg, se equivoca rotundamente el capitán David. La pelota vuelve a ser chilena, falta en contra de Darío Osorio, tiro libre para La Roja, don Diego.
2: Sí, el BMO Field, este estadio BMO Field, digo yo, guarda un hito dorado para el fútbol chileno en Toronto. En este mismo recinto, la selección chilena sub-20 dirigida por José Sulantay venció 1-0 a Austria en el año 2007 y conquistó el tercer lugar del Campeonato Mundial Juvenil. ¿Quién hizo el gol de ese partido? Hans Martínez.
0: Muy bien, y acá viene Canadá. Atención, viene por el segundo Bocana. En el control le queda muy largo. Era el dato impacto, don Diego. Me emocioné con la carga,
2: sí, claro. Don José Sulantay, un abrazo muy grande a su hijo Marco, a toda la familia allí en Coquimbo.
1: Hans Martínez, formado en la Católica.
2: Claro.
3: Y que se retiró rápido.
1: Yo no sé hasta dónde llegó, ¿no?
3: Se fue a la vez de España en su minuto. Terminó su carrera en O'Higgins. Después entiendo que terminó en segunda división profesional.
1: Fue bajando.
2: Sí, y fue uno de los que tuvo el gran problema en Lautaro de Wynn. Con este problema en la segunda división profesional de los contratos, ¿te acuerdas?
3: Ah, claro que sí. Claro que sí.
2: Ahí te doy los equipos de Juan Martínez.
0: Y acá la pelota la tiene Chile, intenta ahora a través de Gabriel Suazo, pasa a la mitad de la cancha, ahí se viene el Gabi, siempre el capitán, pasó nomás, se viene el toque a la izquierda, aparición de Cepeda, devolución para Suazo, mete el taco, a ver quién aparece, la vuelve a jugar Chile con Marcelino y el toque cortito, se diluyó todo, claro. El pase venía para Suazo, nuevamente aparece Román con Marcelino, otro pase con Román, en la mitad de la cancha la va jugando Pérez y el toque a la derecha, aparición de Villagra, ahí se viene Villagra en terreno canadiense, la perdió Villagra, se queda sin centrales Chile, alcanza a retroceder por oportunamente Darío Osorio para quedarse con la pelota. Ahí la tiene el hombre del Crystal Palace, el formado en la ULA, va jugando en corto con el formado en Colo-Colo. No, este es Marcelino, que es formado en la Católica. El toque a la izquierda para Cepeda. Ahí se viene Lucas, el ex hombre de Wanderers. Siempre Cepeda, pisa la pelota, retrocede. Intenta Marcelino, el pase cortito, buscando la presencia otra vez de César Pérez. Era Vicente Pizarro, la juega hacia atrás. Intenta Villagra, apertura para Faúndez. Ahí está Faúndez, empieza a enredar Chile. Tiene que retroceder 50 metros Faúndez. La pelota vuelve a ser de Vigurú, Roberto. Chile no se encuentra.
1: No. Y fíjate que lo que quiso hacer Villagra acá en Chile lo hace habitualmente, se va como un delantero, un volante y no tiene ningún problema. Aquí no, intentó, inmediatamente tenía dos marcas y ahí queda botado.
3: Tal cual. Y equipo, y seguramente su equipo está mejor trabajado que este también.
1: Pero,
3: que ese otro tema.
1: Claro, pero tampoco es llegar y partir en demanda del arco contrario con la velocidad que él tiene, que es mucho menor que la que tienen los canadienses.
0: Y acá recupera Chile en zona alta, atención, que intenta La Roja, llega Osorio, mete un túnel, está el portal, ahí está Osorio, el rebote. Notable Sancler abajo, extraordinario el portero canadiense, algo mordido le pegó Darío, la pelota se va al córner, se salvó Canadá, lo tuvo Chile, Roberto, la presión alta de Osorio, jugada personal, es córner para La Roja.
1: Qué buena, porque cómo le va a apuntar la pelota, le rebota ahí al defensa, pero le pegó con la muda. Y ahí no le dio con fuerza, permitió el córner del arquero.
0: Y en el arco del norte, donde hay mucha bandera canadiense, se posiciona Vicente Pizarro frente a la bandera izquierda del ataque de Chile. Ahí está Pizarro, levanta la cabeza a ver qué hace con el balón. Le va a pegar Pizarro, todo Chile en ataque. Le pega el bicho, ahí viene el centro de Pizarro hacia abajo. Ahí está Osorio, le pegó. Salvó un canadiense en el área chica, no sé qué cobró. No sé qué cobró.
2: Un agarrón
0: de alguien de Chile, ¿no?
2: O sea, ese es el gesto que está haciendo el árbitro de partido. Que hubo un agarrón. Ahí abrió sus dos manos como diciendo que ahí no estaba tomando. Ahí está la reiteración. Ah, sí. En el área, mira el agarrón.
0: Marcelino a David. Marcelino,
2: sí. Antes el disparo de Osorio. La de Osorio fue la más clara, Roberto, del partido.
1: Sí, iba a marcar a Osorio, por eso que lo tomó.
0: Sí, señor, y acá el fútbol vuelve a ser Canadá, intenta ahora con Priso, ahí estaba Priso, mete el pelotazo largo a correr Schaffelburg, ahí se viene Schaffelburg, se le escapó la pelota nomás, ahí lateral que es Lanco y juega La Roja.
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2: Dejar Martínez fue el escándalo de 2021 que de 2000, sí,

0: 2021, digo bien, que derivó en el no ascenso de Lautaro. No lo aceptaron, en este caso la primera vez subió Arturo Fernández Vial. A los equipos Católica, Almería, O'Higgins, Audax, Udeconce y Lautaro de Wynn.
1: Sí, señor, es en la carrera de Hans Martínez, un zaguero central que se arroja sub-20, que salió tercera en el Mundial de Canadá, intenta la salida del conjunto canadiense, justamente el pase viene al medio, buena la salida, buen toque de Chonier, y acá se viene con todo por la banda izquierda, el conjunto canadiense, apertura para Schaffelburg, ahí aparece el 14 de lo mejorcito de Canadá, frente a frente a Faúndez, mete la bicicleta, saca el centro, el segundo palo, no alcanza a llegar David, tampoco llegaba el jugador Lirin, la pelota le va cayendo a Buchanan, que cae, con falta me parece que dice el árbitro, no, sin nada. Así con falta, con infracción finalmente por parte de Gabriel Suazo, tiro libre frente al área, pero qué tonto el foul, no, Roberto. El
2: lateral parece que están cobrando, porque está con la banderola.
3: Le hace una zancadilla.
0: No, lo que claro, pasa que se trastabilló y lo tocó. ¿Lo viste?
2: No, pero que tuve una torpeza, ¿eh? Terrible, falta.
3: Con el jugador, sí. Rival de espalda.
0: Sí, de espalda
3: y retrocediendo.
0: Él se trastabilla y le toca el tobillo. No, no. Y cae.
3: Y el jugador de más experiencia en el equipo.
2: Sí, además viene un centro ahora que. Esperemos que no.
1: Sí, señora, y centro para Canadá, tiro libre, sector derecho bien abierto, pegado a la banda de ese sector de la cancha, frente al balón. Joinier junto a Schaffelburg.
2: Schaffelburg,
1: sí. Sí, señor, ahí estaba Joinier finalmente, el que levanta el puño derecho, le va a pegar al área con pierna derecha desde el sector diestro de la cancha. A su lado lo tiene al sur Schaffelburg, finalmente se queda Schaffelburg. Doble paso por la pelota arriba. Despeja mal Chile, el balón picando, falta de un canadiense, sanciona el árbitro del partido, tiro libre que va a jugar la Roja, cayó Román en el área, buena jugada detenida de Canadá, Roberto, estuvo cerca.
2: Sí, ellos tienen hombres para ir a ese cabezazo, por lo tanto era de riesgo, pero afortunadamente cometen falta también.
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1: Y acá el fútbol lo hace Chile en la mitad de la cancha. El que tiene la pelota es Vicente Pizarro, jugando a la izquierda. Aparición ahora por parte del zaguero central Román. Mete el pelotazo largo, intenta, Cepeda, no puede. Recuperación rápida de Canadá por parte de Fullerols. El toque a la derecha y se viene Sigur. Ahí estaba Sigur, mete el pase filtrado. Recuperaba Chile a media. La pelota vuelve a ser canadiense. Acá la tiene nuevamente el jugador Chonier. La va jugando en corto. La aparición de Priso y el toque para de Fullerols. Ahí está de Fullerols jugando nuevamente con Sigur. Intenta Sigur pasar la mitad de la cancha. Lo hace nomás, pero muy malo el pase. El balón se va del terreno. Hay saque de lateral que va a jugar la selección chilena en manos de Gabriel Suazo.
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0: Es el décimo partido de Nicolás Córdoba como seleccionador adulto.
3: Ahí, vamos a ver los resultados después.
0: Por ahora son negativos.
3: Sí, claro.
1: Y acá la pelota vuelve a ser de Chile, intenta Osorio, el pase viene para Cepeda, ahí la tiene Cepeda, retrocede nuevamente, aparición de Suazo y el toque atrás, Chile no puede avanzar, la pelota vuelve a ser de Iván Román en la mitad de la cancha, el que aparece Villagra, ahí la tiene Jonathan Villagra, pasa a la mitad de la cancha con mucha marca, bien Osorio filtrando el pase, se equivoca ahora el jugador chileno que era Marcelino, pelotazo largo de Canadá, sale con todo Lawrence Vigourou, excelente el portero chileno, la manda lejos porque aparecía solo Jonathan David en función de ataque, cuando avanzan los centrales de chileno, Roberto, no hay cobertura atrás, que mal trabajado el equipo.
2: Sí, bueno, ahí uno debiera quedarse un poquito más atrás para hacer las coberturas, eso no existe. Afortunadamente Vigourou con su 1.90 tuvo buena zancada para salvar.
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1: El lateral lo juega la Viruía, el pelotazo en largo buscándolo a Schaffelburg, rebota finalmente en el canadiense, se va de la cancha y hay lateral que juega Chile, la pelota ya la tiene el zaguero central chileno que es Villagra, el pase al medio, intenta ahora Vicente Pizarro, la va jugando hacia la izquierda en corto para que aparezca Iván Román, ahí la tiene el hombre de Colo Colo, la juega otra vez con Marcelino, el pase va para Pizarro, filtra hacia la derecha, intenta Villagra, juega lateral, Chile juega poco profundo, el toque viene nuevamente para Faúndez, mete el túnel Faúndez, la pelota rebota en la ría, se va de la cancha y va a jugar con las manos la Roja, que por ahora está cayendo por un tanto contra cero, que pasa en San Carlos de Apoquindo, Diego.
0: 0-0, quedan 5 para el final, no se hacen daños por ahora Católica y el cuadro cementero.
1: Y acá equivocó un pase en la mitad de la cancha Osorio, afortunadamente se rompió la contra canadiense porque se detuvo de correr el jugador Salibala, va tocando a la derecha para que aparezca Sigur y el toque al medio, aparición de Priso, ahí la tiene Priso, filtra el pase hacia la izquierda, aparición nuevamente de Schaffelburg, el mejorcito de los canadienses, Roberto.
2: Y puede ser uno de los buenos, Davis cuando toma la pelota muestra su capacidad, Buchanan también.

0: es muy peligroso por el costado derecho.
1: Yo recuerdo un gran partido que ha hecho, no sé si recuerdas, Pancho, en la Copa América contra Argentina.
2: Sí, señor.
1: ¿Te acuerdas? Tal cual. Recuerdo, creo que fue a Molina
2: en el
1: o a
2: grupo
1: Montiel,
2: de Chile,
1: no me recuerdo, lo volvió loco.
2: Sí.
1: Este muchacho.
2: Sí, en el mismo grupo de Chile.
1: Sí, sí, sí. Pero me parece que el partido que yo te hablo es el de semifinales.
2: Ah, perfecto.
1: Porque semifinales jugó Argentina-Canadá y ese rubiecito la rompió, ¿eh?
2: Sí, señor. Sí, señor. Y acá el fútbol lo hace Schaffelburg, mete el taco, se equivoca, recuperación ahora de Pizarro. Chile no pasa la mitad de la cancha, hace largo rato, la van jugando ahora con Román y el pase con Villagra. Toca y toca, pero para el lado Chile, Roberto, como los viejos equipos de Arturo Salá, de ese fútbol, de bueno, ese fulbito.
0: Así jugamos. Sí, los chicos también de la sub-20 le pasa lo mismo, la sub-17 también. Uy, le devuelve la pelota al arquero.
1: Además Tapia quiso hacerlo en boquillada, quiso hacerlo por arriba, pero estaba todo invalidado. Oye, de los 9 partidos, Nicolás Córdoba como técnico adulto ganó 4, perdió 4 y empató 1. Pero oficial no ganó ninguno.
2: No,
1: o sea, lo que ganó fue amistoso. Pues.
3: Claro, le ganó a Cabo Verde.
1: Porque el FIFA Series no es un torneo oficial. Le ganó a Cabo Verde, justamente.
2: Exactamente. Ya que la pelota la vuelve a tener Canadá en zona defensiva a través de Fullerols. Ahí estaba de Fullerols. Avanza el hombre de 20 años, la va filtrando. Se equivoca en el pase, recupera Chile. Ya que la pelota la tiene Pizarro. La juega rápidamente con Marcelino de primera para Pizarro. Intenta Chile el avance. Ahí está Vicente. Lindo pelotazo. A correr Tapia. A ver qué pasa con Tapia. Llegó. Notable el portero. Notable Sancler, el portero canadiense. Primero se quedó porque el pique fue muy largo. En ese pique lo aprovechó todo Gonzalo Tapia y no alcanzó a definir con buen ángulo. Le mete una mano Salvador, el portero Sancler, Roberto. Acá estuvo el empate rojo.
0: Increíble, ¿eh? Cómo el arquero queda corto. No alcanza a entender cómo la pelota pica y se va larga. Y ahí es donde Tapia logra conectarla y salva al portero.
2: Y acá el centro de Pizarro, un espanto el servicio de esquina de Vicente Pizarro. La pelota salió por el otro sector de la cancha y hay saque de arco para Canadá, Don Osvaldo.
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1: Oye, lo que cuentan los partidos, los 9 de Nico Córdoba, insisto con esto, después viene el dato impacto que tiene que ver con lo mismo.
3: ¿Cuántos oficiales dirigió?
1: 3. Uno con Ecuador en la última clasificatoria, otro con Brasil y otro con Uruguay.
3: Perdió.
1: No, que empató.
3: No, ah, empató.
1: Con Uruguay empató a 0.
3: Ah, bueno, ahí sacó un puntito.
2: Sí, y con Ecuador.
1: Perdió 1-0.
2: Ah, perdió
1: 1-0 y perdió 2-1 contra. Perdón, 3-0 contra Brasil.
2: Sí, señor, y acá hay una falta de Felipe Fagundes en la mitad de la cancha en contra de Schaffelburg. Una faltita, ¿no? De esas que se sancionan pocas veces. ¿Le pareció falta, Roberto?
0: Y lo mueve nada más, pero magnifica obviamente el jugador de Canadá. Yo pensaba que en Chile nomás mentían con eso, pero
2: no.
0: En todas partes del mundo.
2: Sí, señor, y acá la pelota vuelve a ser canadiense. Buen intento por parte de Chonier, la salió finalmente el que se equivocaba. Recuperación chilena, la toma Pizarro, la bajando con Pérez, la pelota rebota en el árbitro y por eso tiene que haber bote no neutral. Y dejó jugar nomás el árbitro. Ajá. Se quejan los canadienses, claro, porque la pelota era de ellos. Y acá el balón intenta manejarlo Marcelino Núñez de bajísimo partido. Oh. Otra pelota para Canadá y se viene por la derecha Buchanan. Atención con Buchanan, la espera David. La piedra Larryn también en el área, siempre Buchanan. Sale a la marca muy bien Iván Román. Excelente el hombre de Colo Colo. La pelota vuelve a ser canadiense, se tira con todo Lucas Cepeda, la va a perder, la perdió nomás Suazo, hay infracción, dice el árbitro ahora, por parte de Iván Román. Tiro libre que va a jugar el conjunto canadiense, salió oportunamente primero Román y luego se equivoca con la falta, Roberto.
0: Sí,
1: parece que cobra la de Suazo, ojo, ¿eh? A ver,
0: la primera
1: sí, me parece que cobra la de Suazo.
0: Sí, pero no, porque él siguió, ¿no? Si después Román le comete falta.
1: Tienes toda razón, sí. A ver, ¿qué?
2: ¿A una tarjeta? No, o sí.
0: Sí,
2: no me digas, ¿amonestó a Suazo?
1: Pero si lo remonesta es por reclamo, ¿eh?
2: Sí, tal cual.
0: Ahí va.
2: Suazo.
1: Sí, ahí claro, está, ahí la está. Amarilla por reclamo. Y más, no, es que para el árbitro, para el asistente. Que le dijo de todo.
2: Primero al asistente y después al árbitro también. Cuando el árbitro se le acerca.
0: Y el capitán del equipo.
1: Por la falta de Román, el último.
0: Estupidez.
2: Y acá hay tiro libre para Canadá, que está ganando 1-0. Con gol de Jonathan David a los 12.
0: Es que estamos a 1000.
2: Sí, claro. Le va a pegar Schaffelburg. No, saltó la pelota, viene el centro. Vigorú con el puño, la pelota picando, intenta Buchanan arriba, no puede, saca con todo Marcelino Núñez, la pelota le va cayendo finalmente a Cepeda por la banda izquierda, a ver qué hace Lucas, pasa a la mitad de la cancha, bien Cepeda, lo está marcando de cerca el jugador Chonier, siempre Cepeda, cayó con falta Cepeda, o solamente lateral, Roberto.
0: La pelota,

0: fue la pelota. Tal cual. Iba a jugar Chile con las manos. ¿Qué pasó?
1: No hay nada, porque no corren tanto, hay que esperarlo.
2: Pero perdió la pelota Chile. Por no sacar.
1: Exacto. Se demoró. La nueva regla.
0: No, pero no, este equipo es un... Y acá la pelota la vuelve a tener Canadá en la mitad de la cancha. El que aparece es Chonier, la va jugando cortita para Priso. Ahí se viene Priso, el zaguero central. Mete el pelotazo largo. A correr con todo, se manda David. La pelota rebota finalmente en un chileno cuando intentaba finalmente. Era la Iría cerrándose por el sector izquierdo. Sale Faúndez, la manda afuera. Y ahí córner canadiense. El segundo del partido, me parece, Roberto.
1: Así es, para Canadá.
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0: Ahí está Chonier, que es diestro, va a pegarle desde la izquierda a esa pelota. Lo veo a Priso, a Sigurd, a De Fuyerols, a Saliba, David, a Larwin, por supuesto, dentro del área chilena. Le va a pegar el jugador Chonier, viene el centro de Chonier, cerrado. Despeja media la defensa chilena. Antes se sanciona una falta en contra del jugador Faúndez. Tiro libre, lo va a jugar la Roja en el fondo. Tenemos 31 minutos y el marcador sigue 1 para Canadá, 0 para Chile.
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0: ¿Cómo están las cosas en San Carlos de Apoquindo, Diego Osorio?
1: A punto de finalizar el primer tiempo, flojo primer tiempo, hay que decirlo, ha trabado, típico Copa Chile, 0-0, igualada esta serie.
0: Igualada la serie, claro que sí.
1: Están 1-1, porque empataron 1-1 en la cadera, 0-0 en la noche de hoy. Por ahora esto iría a penales, ¿ah?
0: Exactamente, sí señor, y acá la pelota la tiene Chile, intenta Pizarro, la pisa, la va jugando en corto, apareció nuevamente de Villagra, se saca encima la marca del jugador Larwin, la va jugando hacia la derecha, intentaba el taco, el jugador Cepeda, que se cambió de sector con Osorio Roberto, y ahí saque lateral que va a jugar Chile.
1: Sí, bueno, ahí dame un ratito a mí, porque los dos juegan más cómodo por la derecha, con el perfil cambiado.
0: Y acá va a jugar Chile con la mano de Faúndez. Ahí la tiene Faúndez, la va jugando en corto. La pelota la amortiguaba con el pecho el número 15 Nacional, que es el jugador Pérez. Otro pelotazo largo de Faúndez. Cae un hombre tras la marca canadiense, era Gonzalo Tapia. La pelota se fue de la cancha, va a jugar con las manos otra vez la selección chilena, que está cayendo por un tanto contra cero. Gol de Jonathan David, jugó en corto Chile, era tiro libre y no lo aprovechó, la jugó rápidamente nomás en la selección chilena. La pelota la tiene Pizarro. Pizarro y el toque hacia la izquierda, intenta la salida Iván Román, el pase viene para Suazo. Era Osorio finalmente que se va a filtrando, siempre Osorio se mete en la mitad de la cancha, el toque al medio va para Pérez, retrocede ahora nuevamente con Villagra, toque a la derecha, intenta Chile, atención que se viene Faúndez, el pase corto va para Cepeda, se saca un hombre de encima, pero va corriendo hacia atrás Cepeda, siempre Lucas, ahí la tiene Cepeda, mete el cambio de frente, no, prefiere jugar en corto, otra vez aparece Pizarro, Pizarro jugando nuevamente para Román, Román y el toque abierto, intenta Chile, ahí la toma Suazo, Suazo y el pase nuevamente corto para Román, retrocede Chile, la vuelven a tener los centrales nacionales, esta vez a través de Villagra, intenta, uy, cómo lo bajaron a Osorio, qué patada se comió. Otra falta en contra de un chileno. Solamente la sanción por parte del árbitro. No hay tarjeta, Roberto. Voló por los aires Darío Osorio tras la infracción del 22, la vía.
1: Sí, alcanzó a cruzarlo justo cuando hacía contacto con el balón. Con la pelota la seguía teniendo Chile. No había sancionado la falta.
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1: Ahí, al descanso en el Claro Arena, Pancho, 0-0, Católica La Calera.
0: Muy bien, la pelota le pasó por entre las piernas, finalmente Osorio, el toque bien abierto, intenta ahora Cepeda, jugando por la derecha, ahí está Cepeda, la pide Osorio, se demora Cepeda, el toque viene para Darío, ahí la tiene el 11, mete el centro al área, arriba va Tapia. Lo gritábamos con todo, porque era un golazo, un muy buen centro por parte de Darío Osorio. La peina un hombre chileno.
1: Ahí está,
0: sí. La peina primero Pérez.
1: Parece que es Pérez. Claro.
0: Pero Tapia no la toca.
1: Pero él obstruye la visual.
0: La visual,
1: la visual del portero.
0: Claro, o sea, lo puede, claro, porque no, él corre, él se mueve cuando la pelota va en dirección al arco. Él está offside y se mueve. Él se dio que ha parado.
1: No sé, me queda mi duda.
0: ¿Sabe qué?
1: Eso es lo que pasa. Cuando tú te mueves, estando offside, sin que toque al final la pelota, está actuando de un pasivo a un activo.
0: Pero para mí lo obstaculizó la visual del portero.
1: Pero se mueve. Se mueve en esa posición.
0: La misma duda de Diego, pero creo que hay algo que dilata a Tapia. Él sale saliendo el

0: como si fuera de él. La tiene que dar Rosado.
1: Hay tarjeta.
2: Uy, acá se está calentando el partido.
0: Sí, señor. Sí, señor, porque Cepeda. Uy, se va un hombre. Se va a ir un hombre.
2: Expulsó a alguien, sí.
0: Expulsó a Cepeda, sí. Porque con los pies dejó amarrado al jugador Lairía, que se quería soltar. Todo terminó con golpes y expulsado. Pero qué tontería, Lucas Cepeda. Pero qué estupidez.
2: Todo mal.
0: La de Lucas Cepeda. Tarjeta roja para el hombre del Elche. Y Chile, que está cayendo por 1-0.
2: Ahí va a volver.
0: Se va a quedar con uno menos.
2: Ahí va a volver de la Biobío, Rodríguez. Ahí está. Ah, porque le tira con un taco a la cara. Hay una tontera lo de Cepeda, pero tan grande como el estadio. Le tira un taco a la cara. El segundo, no el primero. El segundo es agrede.
0: O sea, lo grave es que le pega el segundo. Le tiró dos patadas.
2: El primero, bueno, puede ser, porque estaba en disputa del balón. El segundo es agrede. Y por eso yo creo que está bien expulsado, muchacho.
0: Sí. Una estupidez. Una más.
2: ¿Qué le pasó por la cabeza a Cepeda en el segundo taconazo, Roberto, que le da? Yo no entiendo.
0: ¿Roberto?
1: Todo mal.
2: Sí, es que... Mira, ve, ahí está.
1: Pero mira,
2: primero, ese es uno.
1: ¿Pero por qué no abre sus piernas y la saca nomás? ¿Por qué sigue como haciendo malabares? Y si cierra las piernas, obviamente que lo va a golpear.
2: De hecho, está siendo vendado la herida. Está siendo vendado porque tiene un huevo en su frente.
1: No, realmente estos chicos no maduran, no crecen. No. Está jugando en España, ¿para qué? Para cometer estos mismos errores como si estuviera jugando en el barrio aquí de su casa, ¿no? Yo creo que torpezas como esas no ayudan. Y yo insisto ahí en el gol, obviamente que... ¿Y por qué él salió a gritar el gol? Yo no entiendo lo de...
0: No, Chile. Es increíble lo de Cepeda.
1: No, y cometen errores. Mira la cantidad de errores que se ha cometido en el primer tiempo.
0: Partido horroroso, además, el de Cepeda. No hizo nada en 35 minutos que estuvo en la cancha. Y se va. Deja a sus compañeros irresponsablemente con uno menos.
1: Torpe. Y no se dará cuenta, ¿no? Porque no se da cuenta de sus torpezas. Que eso es lo peor.
0: Esas métricas también las anotará Cordón.
2: Sí, no, hay auditores que están diciendo lo mismo. Están fallando las métricas, van por todo ese lado. O sea, esa desafortunada reflexión de...
1: Mira,
2: de Nicolás, en pleno Mundial Sub-20.
1: Aquí se trae Marcelo Núñez. ¿Por qué? Porque juega en la Premier League. Pero él tiene un grupo de jugadores a su alrededor que le permite, ¿no es cierto?, que él pueda jugar parado si quiere, pero él tiene buen manejo de pelota. Y eso es lo que al final rescatan de Núñez. Pero acá, parado, no ayuda a fortalecer el trabajo de volante.
0: Y acá viene Canadá, atención, que intenta Lerwin. Ahí está Lerwin dentro del área, la pide Schaffelburg. Siempre Lerwin la va jugando hacia atrás. Apareció nuevamente por parte del 22, que es Lairía. Ahí estaba Lairía, el lesionado por Cepeda. La pelota vuelve a ser chilena porque hay infracción del lateral zurdo del 22 de Lairía. Tiro libre para la Roja. 38 minutos tenemos. 0-1. Lo gana Canadá.
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2: Se preguntaba, ¿dónde está el vendaje de la herida? Claro, el vendaje es negro.
0: Claro.
2: Él es de raza negra.
0: Exactamente.
2: No lo podía distinguir, Roberto.
0: Tiene una venda debajo y después le ponen una especie de goma.
1: Claro. Para firmarla.
0: Sí, señor. Y acá intenta la selección canadiense. Recuperaba media Suazo. La pelota es nuevamente de Canadá. La tiene Salivá. Intenta Salivá el pase buscándolo a Lerwin. Ahí estaba Lerwin jugando hacia atrás. Intenta nuevamente Chonier. El toque a la derecha. Ahí está Buchanan. La vuelve a jugar hacia atrás. Aparición de Chonier. El toque corto buscando a Salivá. Le puede pegar. Le va a pegar. Ahí está Salivá por el segundo. Va Schaffelburg el centro. Alcanza a barrerse por el piso. Felipe Fagundes salva a Chile porque en área chica aparecía solo Jonathan Davis. Brillante lo de Fagundes. Corner para Canadá, el tercero.
1: Correcto.
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2: Está jugando mal Fagundes, ¿eh?
0: No.
2: Yo creo que dentro de está bailando con la más fea esta noche y la está sacando adelante.
1: Le toca, ¿eh? Le toca un puntero, sí, muy hábil, muy rápido.
0: Y le va a pegar Chonier, bandera izquierda, arco del norte, brazos arriba de Iburú. Viene el centro, muy pasado, a ver quién llega. Cabezazo de Lerwin en la raya, aparece un hombre chileno para mandarla afuera. Me parece que el propio Fagundes. Hay córner para Canadá. Era el segundo de los norteamericanos y finalmente el que salva a Chile es el número 4, el jugador Román. Hay tiro de esquina otra vez para los canadienses. Disputas en el área. entre Larin y César Pérez. Llama la atención la disposición de marca de Chile, el jugador más alto de Canadá, tomado por Pérez, que acá está jugando otra vez Canadá, intenta nuevamente el centro. Buen cabezazo por parte de Román, va saliendo Chile a medias, intentaba Osorio, no podía, recuperación canadiense, la pelota vuelve a ser de Salivar, retrocede largo trecho para el portero Sinclair. Ahí está Sinclair, que tuvo una tapada notable promediando el primer tiempo frente a Osorio. Sale jugando Chile, Canadá, acá la vuelve a tener el jugador Chonier, la va tocando hacia la izquierda, la aparición de David, que está jugando bien pegado a la banda, acompañándolo a Chaffel Burmet, el pase filtrado alcanza a cerrar muy bien el jugador Villagra para Chile, y sale jugando rápido Darío Osorio por la banda derecha, quiere pisar la pelota, no tiene compañía Osorio, recuperación canadiense, vuelve a tener la pelota atrás de Fuyerols, ahí está de Fuyerols jugando al medio, aparecía nuevamente Larin, otra vez con de Fuyerols, los nueve de Canadá se mueven por todo el frente del ataque, y acá se viene otra vez Sigur, el pase profundo, aparece Buchanan, ojo con Chaffel en el área, buena barrida por parte de Suazo, falta me parece de Román, nada dijo el árbitro, cayó ahí el jugador Buchanan dentro del área, pedían penal los canadienses, sale jugando Chile, intenta Suazo, el pase corto para Pizarro, no juega nada la selección de Córdoba, la vuelve a tener la roja, intenta Pizarro salir por la derecha, acá la tiene Faúndez, la va abriendo hacia la derecha para Osorio, que está en zona de defensa, está jugando casi de lateral Osorio, el cambio iba frente a ras de piso buscándolo a Suazo. Suazo y el pase corto, intenta la salida a Chile, pero no puede, no encuentra espacio Roberto Enrique Vallejos.
1: Sí, es que no tenemos dinámica, no tenemos esa presión, esa capacidad de presionar, la potencia para poder salir jugando. No hay muchas posibilidades. Sí.
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0: La pelota vuelve a ser de Chile, mete el cambio de frente ahora el jugador Román, le va cayendo ese balón al jugador Faúndez, la toca de primera hacia atrás con Villagra, de primera también con Pérez, Pérez y el pase, se viene por la banda derecha Faúndez, se viene, es un decir porque tiene que mandar un pelotazo, nadie lo acompaña y arriba intenta Tapia, claro, a la que te criaste, Tapia sale con la cabeza, el portero se equivoca, queda picando el balón, la toma Tapia, atención con Pérez, está por sobre el travesaño, por sobre el travesaño, se salvó Canadá. Primero lo tuvo Tapia, sale con la cabeza erróneamente el portero Sinclair, le queda servida la pelota a César Pérez, que la eleva, hace lo correcto, pero muy, muy alto, lamentablemente, Roberto, acá estuvo el empate de la Roja.
1: Sí, ahí le faltó la fortuna, ¿no es cierto? Porque la distancia, unos 40 metros, que ve que el arquero está fuera de la portería, pero van corriendo los defensas para proteger el arco, le pega con altura y se va un poquito desviada sobre el travesaño.
0: Intentaba Chaffel Burri el arranque por la banda izquierda, muy bien en el piso el jugador Faúndez, de la banda afuera, lateral que va a jugar Canadá, y la pelota ya tiene en sus manos el jugador Lairia, le está pidiendo Schaffelburg, prefiere jugar en corto, aparición de Chonier, intenta la salida a Chile ahora, recuperación de Tapia, uy, qué patada se come Gonzalo Tapia, le ponen una plancha cuando intenta el despeje, el árbitro sanciona la infracción, nada más que eso, y hay tiro libre para Chile.
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2: La ventaja Canadá en el fondo, ¿eh? Por eso sí. Se fue al octavo de final y goleado por Marruecos. 3-0, recuerden ustedes.
0: Sí, señor, y acá el fútbol lo hace César Pérez, la va jugando hacia la derecha, intenta Villagra, buena salida de Villagra, ahí estaba Villagra, uy, peligrosamente la juega atrás para Vigorú, ahí está el portero, mete el zurdazo, Vigorú y el pase abierto hacia la izquierda, sin problema, va cerrando Sigur, recuperaba Canadá, pero a media nomás la vuelve a creer Chile con Suazo, atención con Suazo, la pide Marcelino, ahí se viene Chile, se equivoca, Suazo en el pase, recuperación canadiense, y sale jugando con todo Chonier, ahí la va jugando al medio, intenta Chonier, lo bajan, sin falta, con falta, dice el árbitro del partido, tiro libre que va a jugar Canadá en la mitad de la cancha, 44 minutos, 1-0, ganan los norteamericanos.
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0: Se va a tomar todo el tiempo del mundo Canadá, la falta de Osorio es clarita.
1: No la cobró.
0: No, sí la cobró.
2: Sí.
0: La cobró, y ahí está jugando Canadá. No. Sí, señor. En la mitad de la cancha la tiene Chonier. Ahí estaba Chonier retrocediendo para Priso. Siempre Priso, otra vez con Chonier. Chonier con Priso, toca y toca Canadá. Que pasen los segundos porque queda poquito para que termine el primer tiempo. Ya se cumplieron 44-10 de esta primera fracción. Sale jugando de Fuyerols. El toque hacia la derecha para Sigur, nuevamente de Fuyerols. Ahí está el zaguero central, la juega en corto. Intenta Salivá. Ahí estaba Salivá tocando hacia la derecha. Se viene nuevamente Canadá con Sigur. Tiene que retroceder. Buena marca por parte del jugador. jugador Marcelino Núñez. Falta en la mitad de la cancha, era Tapia finalmente. Tiro libre, dice el árbitro del partido, de Figueroa el que cae. Tiro libre para Canadá en 44-30.
1: Y se escucha más, sí. Vamos, vamos chilenos, sí. Que es increíble la cantidad de chilenos que están en el estadio.
2: Exacto, callado la barra.